0: presentar ciertas etapas. Normalmente coincide aprox cuando los papás estamos en el cuarto piso, más o menos.
1: Más o menos, sería más o menos, pensando por ahí de los 35 a los 45 Ajá. años aproximadamente, que es cuando se viene la adolescencia en los hijos, ¿no? Uh-huh. Y en esa etapa también, en el adulto, es una etapa que tiene también sus conflictos, ¿no? Claro. Muy particulares. Viene la idea de ya no soy el mismo de antes, ya no tengo la misma resistencia que antes, entonces necesito cuidarme, ¿no? Pero al mismo tiempo que necesito cuidarme porque ya me estoy quedando atrás, ya no veo igual, ya no aguanto lo mismo.
0: Claro.
1: Al mismo tiempo tengo que estar lidiando con el adolescente que también está cambiando y que también ya no quiere lo mismo que antes. Y como padres a veces decir, bueno, es que le gustaba porque ya no le gusta uh-huh. y queremos seguir haciendo lo mismo y no funciona, no funciona.
0: Fíjate que este tema, yo no sé de verdad qué es lo que sucede muchas veces, y no me refiero nada más a los que somos padres de adolescentes, sino en general, ¿qué sucede, Juan Carlos, que de repente pareciera que creemos que algún gusto que tengamos o alguna preferencia tiene que durar toda la vida?
1: Por costumbre, porque es lo más fácil, ¿no? Si a mi hijo le gustaba la pizza, entonces pensamos que le va a gustar la pizza siempre, ¿no? Uh-huh. Y que no va a haber ninguna otra comida que le guste más, pero van probando nuevas cosas, entonces van cambiando sus gustos. Además, la socialización va cambiando también en el adolescente. El adolescente empieza a ir a la secundaria, empieza a ir a la preparatoria, conoce gente muy diversa. No es la gente de la primaria que es de la misma colonia, más o menos, que tienen como la misma tendencia. Ahora ya conocen gente de diferentes lugares, con diferentes perspectivas, y eso también acumula o hace que haya más conocimiento de más cosas, de más uh-huh. perspectivas, de más visiones, y esto va haciendo que vean que el mundo es mucho más grande que lo que ellos conocen, y muchas cosas que ellos desconocían las empiezan a conocer por medio de otros.
0: Claro.
1: Entonces esto va acumulando experiencias, va, el adolescente quiere experimentar y entonces quiere probar, ¿no? Cosas nuevas, y ahí es donde se dan muchas chances de probar comida diferente, gustos diferentes, música diferente, de todo.
0: Tener inclusive conductas diferentes.
1: Así es. Y no es porque quieran ser rebeldes. Muchas veces esta conducta es el probarse a sí mismos si eso es algo adecuado, es algo que ellos quieren vivir o no. A veces creemos que el adolescente es rebelde por naturaleza. El adolescente está en una etapa donde le han dicho tanto cómo deben ser las cosas que ahora uh-huh. va a probar si eso que le dijeron sí es como se lo dijeron. Y obviamente se van a dar cuenta de que no, porque obviamente quien se los dijo tuvo su propia experiencia y eso hizo que pensara de esa manera. El adolescente tiene que vivir su propia experiencia para también delimitar cuál va a ser su forma de vivir y de pensar y de sentir las cosas.
0: Oye, un poquito como este tema del pensamiento crítico, es decir, en donde van a ponernos a prueba en este sentido que dices.
1: Y el pensamiento crítico se empieza a hacer precisamente por los pares, por los amigos. Porque si a mí me dijeron que siempre ayudar al otro es bueno, voy a encontrar un amigo que me diga, es que no te tienes que dejar al final. O otro que le diga, sí, tiene la razón. Otro que le diga, estás tonto. Y entonces ahí empezamos a ver diferentes perspectivas.
0: Claro.
1: Y el pensamiento se empieza a convertir precisamente en un pensamiento crítico, ¿no? Donde podemos irnos a diferentes perspectivas, sentarnos en diferentes sillas, ver la misma situación y saber que hay muchas más, que es una de las características del adolescente. Ya no hay una sola causa y una sola consecuencia. Ahora puede haber muchas causas y puede haber muchas consecuencias,
0: claro.
1: Pero eso se da a partir de la experiencia propia y la experiencia de los otros, lo que me comparten los demás.
0: Entonces, fíjate, si estamos, por ejemplo, quitando estos estigmas que a veces creemos tener de nuestros adolescentes, pues básicamente podríamos darle como una palomita, un visto bueno, cuando vemos que nuestros hijos de alguna manera empiezan con este pensamiento crítico, empiezan a cuestionarnos, empiezan a analizar las situaciones.
1: Así es, empiezan a analizarlas, empiezan a cuestionarlas, empiezan a hacerse incluso responsables, ¿no? Muchos de ellos ya saben que hacer un cambio implica modificar muchas cosas uh-huh. y se responsabilizan de ese cambio, ¿no? Si yo quiero cambiar de tipo de música y ese tipo de música también implica cambiar mi forma de vestir o incluso mi forma de pensar, también lo empiezo a notar y empieza a hacer todo un contexto, digamos, bajo cierta perspectiva. Y el adolescente entonces, cuando lo hace, asume los cambios, ¿no?, que vienen con ello, y eso pues facilita que vaya encontrando qué sí quiere ser y qué no quiere ser. Los padres a veces creemos que si un día le gusta el fútbol y otro día le gusta el básquetbol, está cambiando porque no sabe lo que quiere.
0: Ajá.
1: Sí, están en lo cierto, no saben lo que quiere. Por eso tienen que intentar muchas cosas para después determinar qué es lo que quiere vivir y qué no.
0: Oye, y por ejemplo, en este caso en particular, creo que sí genera pues mucha inquietud en los padres de familia, en el sentido de, entonces, ¿qué es lo correcto? ¿Lo dejo que abandone la tarea o cuál sería lo recomendable en esto?
1: Lo recomendable sería que le permitiera al adolescente experimentarlo y alentarlo a que lo pruebe un poco más. No es de que lo pruebo una vez, no me gustó y cambio. Lo pruebo una vez, no me gustó, dale otra oportunidad, dale 2, 3, 4, 5 oportunidades. Si en 5 oportunidades no te gustó, no te gustó. Pero la primera nunca va a ser suficiente. Entonces hay que intentarlo unas cuantas veces, ayudarle al adolescente que realmente lo viva completo, para que se dé cuenta si le gusta o no.
0: Oye,
1: porque
0: pero
1: la primera impresión...
0: Ahí va a empezar el problema con los papás, porque finalmente estamos hablando de características para o habilidades más bien de nosotros como adultos para negociar con ellos, sin enojarnos, sin criticarlos, sin juzgarlos.
1: Y de comodidad. ¿Por qué? Porque si mi hijo elige fútbol y el fútbol le gusta, ya me hago yo una secuencia de actividades que tengo que realizar. Ordeno mis tiempos, ordeno lo que tengo que gastar y demás. Pero si mi hijo hoy quiere fútbol y al rato quiere otra cosa, entonces tengo que cambiar toda mi rutina. Tengo que cambiar hacia dónde lo voy a llevar, en qué horarios, qué es lo que necesita. Y entonces eso a los adultos nos causa mucho conflicto, ¿no? Queremos como que las cosas sean muy prácticas. Uh-huh. ¿Quieres esto? Te lo doy. Pero que sea eso y se acabó. No me andes cambiando de una cosa a otra, no por ti, porque de alguna manera a mí me vas a incomodar porque vas a hacer que yo también haga cosas diferentes.
0: Ajá.
1: Entonces a veces no es del adolescente. Deberíamos de comprender que el adolescente necesita experimentar muchas cosas y que el adulto tiene que estar disponible para que el adolescente las experimente. Y no decir, no las vas a experimentar porque a mí me causa conflicto.
0: Pero fíjate, esto que estamos diciendo, que tantas veces somos capaces de expresarlo, de comunicarlo, cuando la mayoría de las veces no lo hacemos, me refiero con un lenguaje hablado, lo hacemos desde la parte no verbal, en donde te estoy demostrando con mi conducta que estoy en desacuerdo con lo que tú estás eligiendo.
1: Así es, y hacemos ver culpable precisamente al adolescente.
0: Claro, volteamos la tortilla.
1: Exactamente. Entonces, como adultos tendríamos que checar primero qué tan conscientes somos de lo que el adolescente está viviendo.
0: Uh-huh.
1: Y si nosotros tenemos la capacidad de poder adaptarnos a ellos, ya que ellos están adaptando a muchas cosas nuevas y nosotros también tendríamos que adaptarnos junto con ellos. Es
0: claro.
1: Un acompañamiento en la adolescencia, tú lo dijiste sí. Al principio, ¿no? Al adolescente hay que acompañarlo,
0: uh-huh.
1: No hay que decirle hacia dónde tiene que ir. Y en esta parte del acompañamiento, entonces el adulto tiene que tener las herramientas como para poder seguir su paso, no hacer lo que él quiera, otra vez, sino de ir diciéndole... Vamos a intentarlo, vamos a hacerlo, experiméntalo,
0: sí, ese es el acompañamiento.
1: Exprímelo, ajá,
0: sí,
1: y ya después, si no te gusta, lo hacemos de otra manera. Pero no es, quieres esto y con eso te vas a quedar.
0: Uh-huh.
1: Porque otra vez, ¿no? Al adolescente lo coartamos en su capacidad de poder experimentar y el adulto quiere seguir conservando su comodidad.
0: Híjole, Juan Carlos, pues una dura introducción sobre el tema del estigma adolescente. Si me lo permites, vamos a nuestra primera pausa. Seguimos aquí en Para Vivir Mejor hablando de los adolescentes en esta tarde.
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2: En Radio BI son las 6:14.
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2: Temperatura 27 grados. 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
0: Seguimos con el estigma adolescente, platicando con el licenciado Juan Carlos Villalobos, psicólogo clínico con enfoque cognitivo conductual. Y fíjate que algo que dijiste, una palabra, me hizo mucho ruido, en el sentido de esta capacidad que sabemos que como seres humanos todos tenemos, y es la adaptación. Pero ¿qué pasa, Juan Carlos, si lo platicamos fuera del aire? Cuando nosotros como padres, como adultos, inclusive queremos o forzosamente estamos buscando que nuestros hijos sean los que se adapten, los adolescentes, a nuestro ritmo de vida, a nuestros pensamientos, a nuestras necesidades.
1: Nos quedamos acostumbrados. Durante la infancia es obvio que los niños se tienen que adaptar a los padres. Si los padres quieren salir, los niños tienen que ir con ellos. Si los padres quieren comer algo, los niños tienen que comer eso. Si los padres les gusta ver algo, los niños tienen que ver eso. Pero ya en la adolescencia es diferente. Ya no nos podemos quedar con esa idea, ¿no? De que yo como padre decido qué es lo que tienes que ser tú, porque dejo de ser un niño para empezar a tener su independencia. E incluso tendríamos que ver el riesgo, ¿no? Si yo no permito que mi hijo sea independiente y que empiece a tener sus propias necesidades y sus propios deseos, entonces más tarde va a tener muchos problemas para poder decidir. Y va a estar siempre buscando a los padres para que le digan qué es lo que tiene que hacer. Y nos cuesta mucho trabajo entender que los hijos tienen su propia manera de ver las cosas, de hacer las cosas, de sentir las cosas. Y queremos seguirlos tratando como si fueran niños. Pero al mismo tiempo está la contradicción, ¿no? Está el paradigma. Queremos que sean como adultos o que se conduzcan como adultos. Entonces, los adolescentes entran como en ese conflicto, ¿no? Quieren que haga lo que ellos quieren, pero al mismo tiempo que sea independiente. Entonces no se puede, no es posible. No es posible que yo tenga o tome mis propias decisiones cuando ellos me están diciendo qué es lo que tengo que decidir. Entonces, los adultos nos quedamos acostumbrados a que ellos hacen lo que nosotros queramos. Y queremos que la adolescencia sea exactamente igual. No, en la adolescencia no se va a dar, no es posible. Los padres tenemos que entender que ahora los que nos tenemos que adaptar somos nosotros a ellos, y en el sentido de no de hacer todo lo que ellos quieren, sino de entender que ellos tienen necesidades diferentes a las de un niño. Que si un día los padres quieren salir a visitar a la abuela y el adolescente se quiere quedar en casa, es porque ya tiene la capacidad de decidir que quiere hacer algo más, y que ya no es un niño para que le estén diciendo qué es lo que tiene que hacer y que no le queda de otra. El adolescente se puede quedar en casa, y no digo que siempre hagan cosas buenas o que siempre hagan cosas malas, pero ya tiene pensado qué es lo que quiere hacer. Y en ese querer hacer es, yo puedo hacer mi comida, puedo comer a la hora que sea. Si tengo que arreglar mi cuarto, lo voy a arreglar no cuando me están diciendo, sino que voy a buscar un espacio en este tiempo que no van a estar para arreglarlo, ¿no? Lo puedo hacer 5 minutos antes si tú quieres, pero cumplí con la tarea. Entonces, al adolescente necesitamos entender que el adolescente va a empezar o tiene que empezar a decidir cómo quiere hacer las cosas, y que los padres no nos cause conflicto el hecho de que empecemos a pensar que ya no quiere estar con nosotros o que ya no le gusta estar con nosotros. No tiene nada que ver. El adolescente quiere estar con nosotros, pero quiere estar bajo ciertas circunstancias. ¿Para qué me van a llegar a casa de los vecinos, a las casas de los amigos, cuando no tengo nadie con quien socializar, cuando simplemente voy a estar ahí viendo las personas, cuando no me puedo meter en la plática porque me van a ignorar, me van a decir que no, cuando no puedo hacer nada? Y si me ven con el celular, entonces me van a decir, es que tú no quieres convivir con nadie. ¿Cómo va a convivir un adolescente con personas adultas y de temas que a él no le interesen? No lo va a hacer. Para él es mejor quedarse en casa. Y si lo pensamos, no tengo que estar batallando como padre. Si lo dejo en casa y lo dejo de alguna manera vigilado, bajo ciertas condiciones, bajo ciertas restricciones, límites, entonces que se quede en casa. Que se quede en casa, que haga lo que quiera hacer y que sepa que después va a tener que responder a las obligaciones que tiene. Pero ahí es donde tenemos que empezar a adaptarnos, ¿no? Como padres hacia el adolescente. darle su oportunidad de que él empiece a decidir, y que después el adolescente también se da cuenta de que esas decisiones que está tomando pueden ser medio contradictorias, ¿no? ¿Por qué? Porque los padres se fueron a una carne asada y entonces el hijo no quiere ir, se queda en casa, y cuando llegan felices, y es que hicimos esto, y el adolescente dice, híjole, tal vez la siguiente vez no sea bueno que me quede, igual si voy con ellos. Entonces también ahí el adolescente empieza a ver que hay situaciones en las que se puede permitir también hacer lo que quieren hacer los padres, pero hay otras situaciones que no. Y como adultos tenemos que comprender que a veces van a querer hacer lo que nosotros queremos y a veces van a querer hacer sus propias cosas y que no tendría que ser problema.
0: Oye, ¿cómo esta línea delgada finalmente entre los límites, cómo a veces podemos tener esta dificultad sobre todo para manejar esto que mencionas de no convertirnos como en su sombra y tener que estar diciendo y estarnos peleando con ellos, sobre todo con el tema pues de las responsabilidades, ¿no? Del orden, de la limpieza, de las tareas, de las calificaciones. Creo que a veces esta parte de límites, muchas veces, Juan Carlos, como tú dices, es algo que finalmente venimos trabajando a veces desde la infancia. Pero ¿qué pasa cuando pues también sabemos que es una realidad en donde también hay otros adolescentes que son padres de hijos adolescentes y que tal vez dentro de estas cuestiones relacionadas con los límites, pues no lo sabemos manejar? ¿Cómo podríamos empezar a hacerlo?
1: Pero yo creo que se tiene que empezar antes de la adolescencia. Si lo queremos hacer en la adolescencia, va a ser bien complicado, okay, ¿no? Un padre que desde que tiene su niño, un preadolescente, un niño de menos de 12 años, que empieza a hablar con él, que le empieza a decir o a enseñar que todo lo que haga tiene una consecuencia y que se tiene que ser responsable, en la adolescencia ya no va a batallar. ¿Por qué? Porque ya lo sabe, ya lo trae, ¿no? Desde muy pequeños, el niño tira las cosas, los juguetes, y el hecho de decirle recógelos es ya hiciste lo que quieres hacer, ahora viene la consecuencia, no tienes que responsabilizarte de algo. Y esos pequeños detalles van haciendo que entonces el adolescente entienda que, es más, ni siquiera tiene que entender, ya es la costumbre de que, si el cuarto tiene que estar listo, entonces lo tengo que arreglar yo porque yo lo tiré. Porque de niño me enseñaron que si yo tiraba los juguetes, entonces los tengo que recoger. Pero si al niño, y me estaba imaginando ahorita, ¿no? ¿Cómo a los niños de primaria les hacen todos los trabajos? Y eso es ego de adultos. ¿Por qué? Porque si yo le hago la maqueta al niño,
0: totalmente.
1: Yo le hago la maqueta al niño, entonces los demás van a decir, sus papás se esmeraron, porque nadie va a creer que la hizo el niño.
0: Claro.
1: Pero si yo dejo a mi niño que haga la maqueta, aunque no le salga bien, pero que sea su maqueta, y yo le enseño que eso es lo que él obtuvo, y que los demás se lo hicieron, entonces él va a empezar a distinguir, ¿no? A ver las diferencias que hay entre lo que yo hago, lo que hacen los demás, lo que yo hice por mi propio esfuerzo y lo que el otro simplemente le dieron. Uh-huh. Eso en la adolescencia también le va a servir. Pero sí, si desde niño no le enseñamos a eso y queremos llegar a la adolescencia y querer ser el mejor amigo, ser el compañero, ser la persona que lo escucha, cuando nunca se le enseñó, pues va a ser muy poco probable. Y menos porque cuando llega la adolescencia, ahora sí, ¿no? Nos tenemos que poner las pilas, ajá, en enseñarle a ser responsable, en enseñarle a que hable conmigo, en que seamos amigos, en que me comparta, en que no tenga miedo, pues va a ser muy complicado.
0: Totalmente.
1: Sí se puede hacer, pero va a requerir mucho esfuerzo y va a requerir más esfuerzo del adulto que del adolescente.
0: Totalmente. Híjole, pues antes de irnos a pausa, queda una pregunta al aire. ¿Consecuencia y castigo es lo mismo? Me la respondes después de esta pausa comercial. Quédese, ya volvemos.
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2: En Radio BI son las 6:24.
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0: Seguimos platicando con Juan Carlos Villalobos, él es psicólogo clínico con enfoque cognitivo conductual. Y bueno, antes de mandar a la pausa, te preguntaba, ¿consecuencia y castigo, Juan Carlos, es lo mismo?
1: No, son muy diferentes. La consecuencia puede ser positiva o negativa.
0: Ok.
1: ¿Sale? El castigo no. El castigo es negativo siempre.
0: Okay.
1: En psicología hablamos acerca de castigo positivo y castigo negativo, pero se refiere más a la forma en cómo lo hacemos que realmente al resultado. Un castigo positivo sería, si no lo haces, te voy a quitar. Si no come el bebé, si no comes, no te voy a dar el juguete. En un adolescente sería, si no haces su tarea, entonces no te voy a dejar salir. Entonces ahí le estoy diciendo, te voy a quitar algo que para ti es importante.
0: Lo estamos condicionando.
1: Ajá, estamos condicionando. En el caso del negativo es, como no hiciste, te va a pasar.
0: Okay.
1: En el caso de la consecuencia es el resultado de la acción que tuvo el sujeto. Aquí deberíamos de considerar que la decisión que tomó el sujeto, en este caso el adolescente, es una decisión que tomó no pensando en que iba a salir mal las cosas. No es tonto el adolescente. Entonces toma una decisión y todos tomamos una decisión pensando en el mejor resultado. Pero a veces las variables que pasan después de tomar la decisión son las que cambian el resultado y lo pueden hacer positivo o negativo. Entonces por eso la consecuencia de una decisión puede ser positiva o negativa. La decisión no es buena ni mala.
0: Claro.
1: Entonces la consecuencia puede ser positiva o negativa. El castigo siempre va a quitarle algo a la persona que es importante para ella.
0: Y cuando hablamos de límites, ¿qué sería lo más saludable manejar con ellos? Porque sé de repente, por eso te preguntaba, ¿qué tanto o qué tan viable es, por ejemplo, manejar consecuencias o los castigos, que es lo que generalmente predomina en nuestra cultura?
1: Sí, a veces los límites los manejamos de una manera que no es tan adecuada. A ver, yo puedo ponerle un límite o le puedo buscar un límite al adolescente, pero necesito que él se haga responsable. Entonces lo que hago es decirle, vamos a poner este límite y si no se cumple, ¿cuál va a ser la consecuencia?
0: Okay.
1: Tú dímela. Por ejemplo, yo le digo a mi adolescente, ¿sabes qué? Por lo menos 3 veces a la semana tienes que arreglar tu cuarto. ¿Sale? Ese límite. ¿Cuál es la consecuencia? Si no lo haces, ¿qué va a pasar?
0: Ajá.
1: Y entonces el adolescente va a buscar la manera de sí castigarse de alguna forma o de sí privarse de algo, pero que no sea tan grande, pero que sí le vaya a costar trabajo, porque sabe el adolescente que si le dice, no salgo a comer, el papá va a decir, el adolescente sabe que el papá va a decir, no, ese no es un límite, que es, o no es un castigo, no es una consecuencia adecuada.
0: Claro.
1: Entonces, no juegues. A ver, si no haces esto, entonces, ¿qué va a suceder? Tú dímelo. Cuando hacemos eso, entonces el adolescente lo obligamos a que piense como en todas las alternativas, pero al mismo tiempo en que lo está él decidiendo, se está haciendo responsable. Entonces yo le puedo decir al adolescente, no lo hiciste. Entonces como no lo hiciste, ¿qué quedaste que ibas a hacer? ¿Cuál iba a ser tu consecuencia? Y entonces el adolescente no le va a quedar de otra más que asumir lo que él dijo. Es bien diferente de decirle, si no recoges tu cuarto, te voy a quitar el celular. a que el adolescente diga, si no recojo el cuarto, no me deja salir el fin de semana. Porque ya el hecho de decir, no me deja el fin de semana, es, me estoy poniendo yo mismo la soga
0: solito
1: al cuello.
0: Solito me estoy, ajá, ahorcando.
1: Exactamente. Claro. Y entonces el adolescente va a tratar, aunque sean jueves, miércoles, jueves y viernes, hacer el aseo de su cuarto, lo va a hacer porque el fin de semana quiere algo.
0: Es como la motivación.
1: Ajá, y lo vemos, ¿no? ¿Qué es lo que hace un adolescente cuando quiere algo?
0: Hace, se porta lindo y obedece.
1: Hace todo lo que claro. le pidieron que hiciera. Entonces, si ya tenemos esa perspectiva, entonces lo que podemos hacer antes es que él mismo diga cuál es la consecuencia que va a tener ante la falta o ante el haber pasado el límite que se acordó.
0: Esto sí es un diferenciador, sobre todo cuando nosotros como padres se los damos, se los imponemos, la consecuencia, por ejemplo.
1: Sí, sí, es muy diferente. Vamos a pensar en un trabajo. En un trabajo tenemos consecuencias porque hay un contrato.
0: Claro.
1: O sea, firmamos el contrato y estamos de acuerdo con que eso va a ser lo que vamos a recibir si no hacemos ciertas cosas. Pero incluso cuando firmamos un contrato tenemos la conciencia de qué es lo que viene si yo incumplo con ciertas expectativas que se tienen sobre mí.
0: Totalmente.
1: ¿Sale? Pero es bien diferente a que yo le diga a mi pareja, bueno, si no te llamo o si no te regalo flores, entonces va a pasar esto. Entonces ya nos quedamos con la idea de que ya dije que iba a pasar, ya no me puedo echar para atrás. Y incluso si no lo llego a cumplir, no le puedo reclamar al otro, porque sé que yo mismo fui quien decidió que esa iba a ser la consecuencia que iba a tener.
0: Totalmente.
1: A veces también los adolescentes van a jugar mucho con la otra parte. Pero si lo hago, entonces ¿qué obtengo? Ok, ya te dije que si no lo haces, esa va a ser mi consecuencia. Pero si lo hago, entonces ¿qué voy a tener?
0: El permiso de la salida, por ejemplo.
1: Entonces ahí también como padres le vamos a decir, ¿tú qué quieres? Ah, bueno, que me dejes salir. Pero que me dejes salir y no que vayas por mí a las 10 de la noche. Dame chance de que vayas por mí a las 11. O que me dejes salir con mis amigos a tal lugar. Entonces ahí también el adolescente lo empezamos a ser responsable. Yo, por ejemplo, cuando trabajo mucho con adolescentes, les digo, cuando tú prometes algo y lo cumples, entonces eso te va a facilitar la vida. ¿Por qué? Porque el adulto, el papá, va a ver que eres responsable y entonces te va a permitir hacer lo que quieras. Porque si tú le dices, aquí estoy a las 11 y estás a las 11, entonces la siguiente vez que le digas, ¿puedo llegar a 11:30? Te va a decir que sí. ¿Por qué? Porque cumpliste lo anterior.
0: Claro.
1: Entonces está bien fácil, nada más cumple con lo que tú mismo dices para que haya la flexibilidad y haya la confianza de que puedas hacer lo que quieres, porque saben que vas a ser responsable de lo que estás diciendo. Entonces, toda una forma de manejar al adolescente y de manejarnos nosotros, siempre yendo un paso adelante, pero sin atropellarlos.
0: Uh-huh.
1: Un paso adelante para yo contenerte, para yo protegerte, para yo estar
0: claro,
1: ahí,
0: sí.
1: No para bloquearte. Entonces tenemos que ser muy listos en esa parte, ¿no? No nos enseñaron a ser padres y menos padres de un adolescente.
0: Uh-huh.
1: Entonces se complica todavía más, ¿no?
0: Y que yo creo que hay herramientas, sin duda, Juan Carlos, que nos van a permitir pues ir aprendiendo precisamente de esta etapa de adolescencia y sobre todo ahorita, como tú dices, buscando estas estrategias que nos permitan favorecer el vínculo, favorecer la confianza, favorecer la autonomía, favorecer la responsabilidad en el adolescente, sobre todo identificar la manera correcta de llegar a hacer estos acuerdos y, como decíamos, pues solitos ellos se van a dar cuenta de lo que necesita.
1: Sí, y también acordarnos de que fuimos adolescentes, ¿no?
0: Ah, claro,
1: y que nos gustaba, y que nos gustaba que nos dijeran las cosas de cierta manera. O nos hubiera gustado que nos pusieran límites de cierta forma. Si ya tenemos ese precedente, entonces ¿por qué no lo utilizamos? Si mis padres eran muy estrictos, aunque yo no hacía nada malo, entonces no puedo asumir que mi hijo va a hacer algo malo. Pero tampoco voy a asumir que tengo que ser estricto, porque a mí me hizo falta esa parte. Entonces no quiero que a mi hijo también le haga falta esa parte. Entonces mejor lo manejo de una forma diferente porque yo ya lo viví y no quiero que pasen mis hijos por esa situación. Entonces si me acuerdo de mi adolescencia, me puedo tener como muchos elementos como para poder manejar las cosas.
0: Y sobre todo ser empáticos y respetar al otro. Pues nos vamos a pausa, quédese, seguimos hablando del estigma adolescente, el tema de hoy aquí en Para Vivir Mejor.
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24: En Radio BI son las 6:35.
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0: Seguimos platicando con el licenciado Juan Carlos Villalobos, psicólogo clínico con enfoque cognitivo conductual. Y bueno, yo creo que en esta tarde sin duda estamos reflexionando, Juan Carlos, la importancia de buscar también esta información y también, ¿por qué no decirlo?, este acompañamiento para que como padres, como adultos, como docentes, muchas veces, pues a veces también se nos pasan de largo algunos aspectos tan importantes como son las necesidades de los adolescentes.
1: Sí, los adolescentes tienen muchas necesidades en muchos ámbitos, no es en uno solo. Si nos vamos a la parte física, cada adolescente, bueno, partiendo de que cada adolescente es diferente, en la parte física hay muchas necesidades, ¿no? Hay necesidades de reconocer mi cuerpo, reconocer mis potencialidades, hasta dónde soy capaz de llegar, ¿no? ¿Por qué? Porque estoy experimentando una fuerza inusual, una capacidad de coordinación que también no tenía antes. Entonces necesita mucho como ese trabajo, ¿no? Los adolescentes ahorita se la pasan mucho en el celular, pero también creo que es por lo que decíamos hace rato. A veces los padres no estamos disponibles para que puedan hacer otras cosas.
0: Claro.
1: O les decimos, sí, tú busca.
0: ¿Y qué te ofrezco?
1: Ajá, exactamente. Les pedimos que busquen cosas, pero cuando nos dan opciones, lo primero que decimos, ¿y cuánto cuesta? ¿Y hasta dónde hay que llevarte? Y entonces eso ya nos empieza a hacer que el adolescente diga, no, pues mejor no, ¿no?
0: Mejor
1: si va a ser un problema el dinero o un problema el tiempo, entonces ¿para qué me meto en conflictos? O si me lo dan, me lo están ofreciendo para después pedirme algo más, entonces tampoco es justo. Porque entonces yo te llevo ahí, pero tú tienes que hacer esto otro. Entonces no es un intercambio, o sea, por lo menos no es un intercambio justo.
0: Claro, porque el adolescente no lo está proponiendo.
1: Exactamente. Entonces ahí tendríamos que, como padres, estar como checando, ¿no? ¿Qué le estoy pidiendo? ¿Qué le estoy ofreciendo? ¿Y qué estoy dispuesto a dar? No es nada más que me dé él, ¿no? Sino yo también, ¿qué voy a hacer?
0: Porque, bueno, finalmente así son las relaciones humanas.
1: Sí.
0: O sea, es un intercambio, te doy y me das.
1: Todos los seres humanos somos utilitarios.
0: Claro.
1: Todos nos utilizamos.
0: Se escuche medio feo, pero
1: sí, se escucha feo, ¿no?
0: Pero es cierto.
1: Pero incluso en las familias somos utilitarios. Mi hijo tiene el propósito de yo sentirme buen padre. El hijo tiene el propósito de sentirse buen hijo. Y entonces utilizo a mi hijo para ser un buen padre, claro. O utilizo a mi padre para ser un buen hijo. Entonces
0: totalmente.
1: Nos estamos utilizando, ¿no? En las parejas, en todos
0: sí,
1: los
0: sí.
1: lugares. Somos utilitarios. Entonces no tenemos que tener conflicto con esa parte. Pero bueno, en la parte física sí hay que tener como mucho cuidado en eso, ¿no? ¿Qué le estoy pidiendo a mi hijo que haga? Y si estoy dispuesto a hacerlo con él. Y hacerlo con él es no hacer lo mismo, sino a darle todas las herramientas, el tiempo, el espacio, las necesidades que tenga lo que va a hacer para que lo haga. porque no se vale que yo le pida que haga algo y después lo deje a la mitad, o que después le diga ya no, o después ya no lo quiere llevar. Entonces no se vale. Si nos vamos a la parte intelectual, el adolescente necesita retos. Y los retos no es a ver qué es lo que hace, sino ponerlo a pensar. Ok, a ver, ¿quieres hacer algo? ¿Quieres hacer algo? ¿Ya consideraste esto y esto y esto? ¿O qué has considerado, no? Si lo haces. Entonces ahí ponerlos a reflexionar un poquito acerca de las consecuencias que pudiera tener. Le ayudamos a que este proceso mental se empiece a habilitar y que después le pueda ayudar a hacerlo en otros muchos ámbitos. Pero si como padres no le hacemos y nada más le queremos decir qué es lo que tiene que hacer.
0: O el no.
1: Ajá, o el no. Punto. Entonces no le estamos permitiendo al adolescente que piense, o sea, que empiece a reflexionar, que empiece a hacer conciencia acerca de las cosas. Y esos retos entonces es, el reto para el adolescente es que empiece a ver que hay muchísimas posibilidades, probabilidades, consecuencias, y que el padre tenga la capacidad de poder orientarlo para que las vea todas, porque el adolescente por su corta experiencia no va a ver muchas cosas.
0: Sí, sí, totalmente.
1: Y los padres tenemos ahí ¿para qué? Para decirle, observa esto. ¿Has considerado que también puede pasar esto?
0: Oye, o ponerlos a investigar, ¿no?
1: Ajá, exactamente,
0: esta parte,
1: ¿no?
0: De investiga qué tan favorable es, qué tanto te conviene, etcétera, etcétera. Por ejemplo, no sé, una escuela de fútbol, ¿no? Y yo digo, bueno, pues quiero tal escuela, y dices, bueno, ¿y por qué? ¿Para qué? Bla, bla, bla. Y ahí estamos también favoreciendo este pensamiento y este reto cognitivo.
1: E incluso también los podemos ayudar, apoyar en esa
0: claro,
1: parte. ¿Por
0: sí,
1: qué? Porque les decimos, ah, bueno, pues vamos a verlo. Vamos a ver la escuela de fútbol, vamos a ver cómo es el entrenador, cómo se comportan los chavos,
0: ándale,
1: si es una buena situación o no. Y al final yo te pregunto, ¿te gustó? Sí, sí me gustó. ¿Te diste cuenta cómo habla el entrenador? ¿Te diste cuenta cuánto tiempo los ponen a hacer esto y esto y esto? Y ahí es donde les vamos añadiendo como estas variables que tal vez el adolescente no vea, pero que le ayudamos a que lo vea y que se haga consciente.
0: Claro, porque así no, y así evitamos también que abandonen la tarea inmediatamente.
1: Ajá.
0: Porque a veces también desde el impulso, ¿no? También como
1: ¿sí?
0: papás. Sí, claro, es fútbol, sí, rapidísimo, vamos.
1: Ajá, exactamente, ¿no? Y el niño no quiere el fútbol. O dice que sí porque el papá le gusta. Ese es otro problema en la parte afectiva, ¿no? En la parte afectiva los adolescentes tienen muchísimas necesidades. Y yo creo que la primera necesidad que tienen es de ser reconocidos. ¿Por qué? Porque el adolescente no es ni la sombra del papá, ni la sombra de la mamá, ni la sombra de nadie. El adolescente quiere ser él mismo, quiere ser único, quiere ser diferente a todos los demás. Pero luego los empezamos a encasillar, ¿no? Y los empezamos a meter presión. Es que tú eres como tu padre, tú eres como tu madre. Es que si fueras como tu hermano, y entonces ahí le estamos diciendo, tienes que ser de esta manera.
0: Oye, y peor cuando estamos divorciados o separados o ni nos hablamos. Híjole, qué peso estamos cargando en nuestros adolescentes.
1: Sí, muchísimos. Tuve por ahí una alumna que me decía, es que yo hago todo lo posible porque mi padre esté orgulloso de mí y tengo buenas calificaciones, soy de cuadro de honor, hago esta actividad y esta actividad para que él me vea, pero mi padre nunca me ha dicho que está orgulloso de mí.
0: Wow.
1: Al contrario, lo que me dice es, puedes hacer más. Y entonces el adolescente está luchando por ese reconocimiento, por el que le reconozcan como una persona independiente, una persona individual, y en lugar de eso está teniendo muchos límites o le están diciendo qué es lo que tiene que hacer. El adolescente, muchas veces les digo, ustedes son más que un número o son más que un nombre.
0: Totalmente.
1: Hay algunos que pintan muy bien, hay algunos que saben hacer cosas increíbles.
0: Sí, totalmente.
1: Pero que como es el adolescente, que se la pasa encerrado, que no habla con nadie, que nada más quiere estar en la calle, no se lo reconocemos. Si yo no conozco a mi hijo, lo que sabe hacer, es mi problema, porque yo nunca le he dicho a mi hijo o nunca mi hijo me ha dicho que no quiero que me conozca. Más bien yo como padre tendría que preguntarme si me he dado la oportunidad de conocerlo, de estar ahí, de ver qué le gusta.
0: Qué fuerte.
1: O no, porque sí hay chavos que en serio sorprenden de su forma de escribir, que son muy buenos para tocar un instrumento,
0: sí,
1: para bailar, para dibujar, para hacer un montón de cosas, pero los vemos nada más como el chavo que tiene que ir a la prepa, que tiene amigos y que a todo dice que no. Y entonces todo lo demás que es, no se alcanza a ver. Si no lo reconocemos, entonces lo estamos desvalidando. Y a un adolescente lo que más le cuesta es la desvalorización.
0: Claro.
1: Porque lo que busca es el reconocimiento. Busca el reconocimiento de los pares, busca el reconocimiento de la familia, busca el reconocimiento de los maestros. Por eso está el gracioso, está el que siempre está echando relajo,
0: sí,
1: que se pelea, el que es agresivo, también está buscando que lo vean de una forma diferente.
0: Sí.
1: Entonces, es muy fácil a veces darles esa oportunidad. cuando, bueno, me ha pasado que hay chavos que todos los consideran un desastre, pero si yo un día le digo, ¿sabes qué? Tú vas a ser encargado de tus compañeros, y yo le doy esa responsabilidad y le doy esa oportunidad y esa confianza.
0: Esa validación.
1: Juan esa validación, Carlos. Los chavos actúan muy bien, ¿eh? Claro. Y se comportan muy bien y hacen las cosas bien. Sí, incluso sí. Sus mismos compañeros le dicen, híjole, no, profe, ya no lo deje, porque si no, nos trae pero cortitos. Pero es porque el chavo necesita que lo vean de una forma diferente a la que lo podemos ver por
0: claro,
1: tres cosas que hizo.
0: Cambiar esta percepción que tenemos.
1: Exactamente. Y otra vez, no es culpa del adolescente, es culpa del adulto. Nosotros somos los culpables de no verlo de una manera integral.
0: Sobre todo esto que tú decías, identificar sus necesidades, qué importante es esto que dices, hacer este reconocimiento. Ojo, positivo y también realista. No que digamos, ay, es que mi hijo es un alma y un pan de Dios. No, también tendrá su carácter, pero sí reconocer de manera muy concreta y puntual esta validación en las áreas en donde realmente lo es.
1: Y así como lo dijiste, ser muy realista, ¿no? Nadie es perfecto y todos tenemos
0: sí,
1: áreas
0: claro.
1: de oportunidad, pero también tenemos muchas cosas buenas. Y es mucho más fácil que nos reconozcan lo malo que hacemos que lo bueno que hacemos. Y al adolescente generalmente se le reconoce lo malo. No se le reconoce que tenía un 7 y subió a 8. Al contrario, se le dice, ya te falta menos para el 10.
0: Ay,
1: oye,
0: sí.
1: Pero mi esfuerzo de ir al 7 a 8 me lo estás cortando,
0: lo estás
1: eliminando. Y me costó trabajo, me tuve que poner a estudiar más, tuve que preguntar más, tuve que tener más atención. Y todo eso simplemente lo eché a la basura. Entonces, no, hago muchísimas cosas, aunque el cambio sea mínimo, pero
0: totalmente.
1: Tal vez a mí me cuesta trabajo, ¿no? ¿Quieres que sea muy bueno en la escuela? Ok, a mí no me gusta, pero le voy a echar ganas por ti. Y entonces, ¿qué hacemos al adolescente? Que siempre esté cumpliendo expectativas de los demás y que no haga lo que le gusta.
0: Y nuevamente dejamos fuera las necesidades que tiene. Pues nos vamos nuevamente a una pausa. El estigma adolescente, el tema de hoy, ¿a quién para vivir mejor?
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30: En Radio BI son las 6:47.
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1: Seguimos hablando acerca del estigma adolescente con el licenciado Juan Carlos Villalobos, psicólogo clínico con enfoque cognitivo-conductual. Y bueno, por aquí un mensajito, felicidades al licenciado Juan Carlos, un saludo también para una servidora, muchas gracias. Los escuchamos en Pozo Bravo, atentamente Gaby y Toño Rodríguez, excelente programa. Pues sin duda, con muchísimos aprendizajes, muchas tareas, Juan Carlos, sobre todo en este sentido de ir identificando estas necesidades, reconocimiento para nuestros hijos adolescentes.
2: Sí, hay que considerar mucho. Yo creo que muchas veces cuando pensamos en llevar a nuestros hijos a terapia, tendríamos que pensar si no es necesario que vayamos primero nosotros.
1: Totalmente que estoy a favor de.
2: Sí, muchas veces son más nuestros conflictos que el conflicto del adolescente. El adolescente está viviendo lo que tiene que vivir, el adolescente está experimentando cosas, necesita hacer cambios, necesita ver con qué se queda y qué desecha, necesita hacer muchas cosas diferentes, ¿no? Necesita experimentar muchas cosas diferentes. Estamos hablando de positivas y negativas, y las negativas no es únicamente como aquellas cosas malas, ¿no? Drogas, alcohol, cosas así. No, las negativas también es estar solo. Las negativas también puede ser sentirse que no encaja. ¿Por qué? Porque eso le va a dar la oportunidad de poder dirigirse hacia un lugar, ¿no? Que él quiere, que le permita encontrarse. Entonces, bueno, las necesidades son muchísimas las que tenemos, pero sí tendríamos que considerar primero como padres qué es lo que estamos haciendo, cómo estamos trabajando. Estoy pasando mis carencias a mis hijos, o quiero solventarlas con ellos. Si yo quiero ser un buen padre, ¿por qué lo quiero ser? Porque yo quiero ser el padre que yo me hubiera querido ser o que hubiera querido tener, quiero ser el padre que mis hijos necesitan.
1: Híjole, dos cosas bien distintas.
2: Muy distintas. Entonces, si yo pienso en necesito ser el padre que mis hijos necesitan, entonces ahí en ese momento yo voy a tener que poner atención ¿en qué? En mis hijos. Qué es lo que necesitan, qué es lo que quieren, qué es lo que buscan.
1: Verlos.
2: Ajá, hacerlos un individuo.
1: Sí.
2: No una extensión de mí. ¿Para qué? Para que como individuo entonces empiece a tomar sus responsabilidades, empiece a hacer sus cosas, empiece a delimitar hacia dónde quiere dirigirse. Entonces, hay que estar muy atentos a cuáles son las necesidades, ¿no? Centrémonos en ellos un poquito. No si somos buenos padres o no. Al final de cuentas, quien va a decidir si somos buenos padres o no van a ser nuestros hijos. No yo. El que va a decir, tuve un buen padre, va a ser mi hijo.
1: Y tal vez en esta etapa no.
2: Y tal vez en esta etapa, no, es que fíjate que es otro problema, ¿no? Creemos que los adolescentes siempre están en contra de los padres. Los adolescentes no están en contra de los padres. Están en contra de que no se considere su opinión, de que no se les permita experimentar.
1: Que no seamos empáticos o respetuosos con ellos.
2: Exactamente, que se les limite. Entonces, no, a los padres, los adolescentes a los padres los quieren mucho. Me da mucha alegría muchas veces cuando voy llegando ahí a la prepa, cómo veo chavos, hombres y mujeres, que se despiden de sus padres de beso. Porque digo, qué bueno, porque no les interesa que haya más alumnos. Andale. No les interesa que haya más chavos.
1: Sí,
2: no les interesa.
1: Me sienta avergonzado.
2: Exactamente. Y eso digo, no es gratis. Eso se ganó. ¿Y cómo se ganó? Diciéndole aquí estoy, no diciéndole qué es lo que tienes que hacer. Hay padres que nos pasamos de la raya, ¿no? Un alumno me decía, es que profe, yo no voy a poder seguir estudiando porque mi papá ya no quiere que estudie, quiere que trabaje.
1: Ouch.
2: Y entonces cuando yo le daba alternativas como para estudiar en tiempos libres, incluso de manera gratuita, él me decía, es que no me deja, él quiere que trabaje. Y entonces ahí otra vez la necesidad del padre imponiéndose.
1: Ese control.
2: Ajá, imponiéndose al deseo del hijo. Entonces deberíamos de checarnos muchas veces como padres qué es lo que estamos haciendo y ver si lo que estamos haciendo es lo que nuestros hijos necesitan, no lo que yo necesito, lo que él necesita.
1: Claro. Que tantas veces nos vamos a proyectar en los hijos, ¿no?
2: Sí.
1: Estas necesidades que son de nosotros.
2: Exactamente, y no solamente las necesidades que ellos tienen o los problemas que nosotros tuvimos, sino también a veces la idealización de lo que debe ser, ¿no? Pero otra vez, regresamos al punto donde lo que yo quiero que sea mi hijo es porque eso me hace, ¿qué? Un buen padre. Me hace a alguien valioso, ¿no? Que supo llevar a sus hijos a un buen lugar. No llevé a mis hijos a ser feliz, sino que hicieran, a que cumplieran lo que yo tal vez no pude cumplir, lo que yo no pude hacer, y entonces lo quiero ver reflejados en ellos. ¿Por qué el hijo tendría que vivir la vida del padre? y por qué el padre tendría que vivir a través de sus hijos cuando son dos vidas totalmente diferentes y que cada una lo puede hacer de una manera eficiente, eficaz y sobre todo bien, felices.
1: Claro, ahí la recomendación, bueno, pues es ir a terapia, sin duda, pues para romper esta confluencia muchas veces que tenemos con nuestros hijos o con el pasado dentro de nuestra historia personal.
2: Así es, por ahí a veces hacemos talleres que son ser hijos para ser buenos padres. Uh-huh. Y entonces ahí lo que tratamos es, de alguna manera, empezar a ver cómo ellos, como hijos, qué carencias tuvieron, qué fue lo que les pasó, para que después no se los transmitan a sus hijos. Uh-huh. Y que se conviertan en esos

0: pueden sentir, que pueden tomar decisiones completamente diferentes a las de nosotros como papás, como adultos, y está bien.
1: Sí, que no son yo, que son ellos. Y en ese sentido, si a todos los demás personas le damos la oportunidad de que cada quien sea como quiere, ¿por qué a mi hijo no? Si yo lo eduqué bien, si yo estoy haciendo buenas uh-huh. cosas, si yo tengo buenas bases, mi hijo no va a hacer cosas malas, pero va a hacer las cosas que quiere.
0: Claro. Y también ahí está ese reto para nosotros, confiar en el trabajo que hemos hecho.
1: Exactamente. Y entonces, incluso ahí tendríamos que pensar, ¿no? ¿No será que estoy viendo como debilidad lo que yo hice con mis hijos, que por uh-huh. eso tengo miedo de lo
0: sí,
1: que pueden
0: totalmente.
1: Ser?
0: Sí, sí creo.
1: Entonces, ese ya no es un cuestionamiento para mis hijos, es un cuestionamiento para mí como padre. Claro. Y entonces ahí, si yo estoy entendiendo esto y estoy viéndolo como algo que es mío, pues el que tiene que trabajar soy yo. ¿Para qué? Para que mi hijo entonces tenga la oportunidad de crecer y de ser quien quiere ser, no uh-huh. quien tiene ni quien debe serlo.
0: Así es, Juan Carlos. Pues ya estamos por cerrar el programa del día de hoy. Sin duda un excelente tema que pudiéramos seguir platicando porque hay muchísimos aspectos todavía que quedan por ahí en el aire. Pero bueno, ya el tiempo se nos vino encima. ¿Dónde pudiéramos localizarte? Porque bueno, sé que también trabajas con adultos y todas las personas que estén interesados en ponerse en contacto contigo, Juan Carlos.
1: Claro que sí. Un mensajito al 449-125-0631.
0: Pues muchísimas gracias, Juan Carlos Villalobos, psicólogo clínico con enfoque cognitivo-conductual, 449-125-0631. Muchísimas gracias, mi querido Juan Carlos, gracias. Un placer. Y nosotros hemos llegado al final del programa. Recuerden que para vivir mejor hay que saber vivir. Soy Ana Luisa Medina y nos sintonizamos el día de mañana. Excelente tarde.
2: 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El Sol, nuestra estrella más cercana, es mucho más que una esfera brillante en el cielo. A una velocidad asombrosa de 299.000 kilómetros por segundo, su luz solar tarda apenas 8 minutos y 20 segundos en alcanzarnos, iluminando y energizando nuestra existencia diaria. Sus ciclos de vida, marcados por manchas solares y erupciones, impacta nuestro clima y nos regalan las impresionantes auroras polares. Pero este astro no solo nos da luz. La energía solar que recibimos en una hora podría abastecer nuestras necesidades energéticas anuales. Sin embargo, debemos tener precaución, ya que su radiación plantea desafíos para la protección de nuestra atmósfera y superficie. La relación entre el Sol y la Tierra es una danza cósmica que va más allá de la iluminación diaria. Es la fuente misma de la vida, que nos conecta con el vasto universo que habitamos. 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

0: Muy buenas noches, Aguascalientes. Hoy es 30 de julio y estas son las noticias. Se deslinda policía estatal de elemento señalado por presunta violación contra su pareja. Corrupción de menores por redes sociales deja 12 casos judicializados en Aguascalientes. Si empresa no ejerce, hay alternativas, dice Servicios Públicos sobre MD Iluminación. Garantiza capacidad para atender luminarias. Alertan por fraudes con inteligencia artificial. Víctimas tardan hasta 3 meses en detectarlos. No descarta Fiscalía General del Estado uso de homónimo en caso de Felipe. Reitera que investigación es federal. Ante orden para cerrar escuelas militares, Aguascalientes buscará diálogo para seguir operando. Regularán desde el Congreso del Estado las plataformas de hospedaje. Y funcionarios lo califican como mejoría de indicadores para materia turística. Se amparan contra universidades por retraso de entrega de títulos. Suman más de una decena de casos en la entidad. Y advierten de alcoholímetro en peregrinación de transportistas en el quincenario de la Virgen. En noticias nacionales e internacionales, cae el R1, presunto autor intelectual del asesinato de Carlos Manso. Suman 31 detenidos por el caso. Inicia el 10 de septiembre el proceso electoral para renovar la Cámara de Diputados en 2027. Procesan a Jorge Luis N. y Estrellita N. por el feminicidio de Dafne en Academia Militarizada de Tamaulipas. Milei cierra la frontera para aquellos que odien Argentina y comienzan a demoler edificios dañados por sismos en Venezuela.
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0: Iniciamos de lleno con información en el ámbito policiaco, algo que ya escuchaba en Patrulla 790. Un elemento de la policía estatal señalado por presuntamente ultrajar a su propia pareja. Lorena Treviño, tienes todos los detalles. Muy buenas noches. Te escuchamos, Lorena. Muy buenas noches.
3: ¿Qué tal, Jessica? Muy buenas noches y buenas noches también para todo el auditorio. Así es, una situación bastante complicada. Un elemento de la Secretaría de Seguridad Pública Estatal, asignado al grupo de la Policía Rosa, que están especializados en prevenir casos de violencia en contra de la mujer, fue detenido mediante una orden de aprehensión y actualmente se encuentra recluido ya en el Cerezo, precisamente por violentar a una mujer, concretamente a su pareja. Se trata de Rubén Eduardo, quien en las próximas horas se escuchará en voz de un juez el resultado de su situación jurídica. La investigación, que de momento lo mantiene privado de su libertad, establece que el desempeño de sus funciones como elemento de la Policía Rosa atendió un servicio en donde una mujer era violentada. Pero en el proceso, Rubén Eduardo comenzó a tener comunicación cada vez más frecuente con la víctima, una víctima que evidentemente estaba vulnerable, y ese acompañamiento lo llevó a comenzar una relación sentimental con ella. La mujer señaló en una reciente denuncia ante el Ministerio Público que durante el periodo en el que el uniformado y ella fueron pareja, ejerció violencia en su contra hasta consumar una agresión de tipo sexual. La denuncia obligó a las autoridades ministeriales a llevar a cabo un proceso penal, un proceso de investigación, detectaron indicios suficientes para poder solicitar a un juez una orden de aprehensión en contra del uniformado de funciones por los delitos de violencia de pareja, hostigamiento sexual, violación, violación equiparada, y finalmente Rubén Eduardo fue detenido mediante una orden de aprehensión y puesto a disposición de un juez, quien en las próximas horas deberá de resolver su situación jurídica. La Policía Rosa es una unidad especializada de la Policía Estatal que es brindar la atención prioritaria a personas de situación pues vulnerables, especialmente mujeres, niñas, niños, adolescentes, y pues aquí no aplicó. Una verdadera pena que la Secretaría de Seguridad Pública justamente en este departamento se haya asociado de esta manera, justamente por un solo elemento, y que verdaderamente estamos hablando de delitos muy, pero muy delicados. Jessica Auditorio, este es el reporte. Lorena Treviño, BI Noticias.
0: Muchas gracias, Lorena. Te escuchamos mañana en punto de las 6 de la mañana. Oiga, y justamente sobre este tema, ya hay una postura oficial por parte de la Secretaría de Seguridad Pública del Estado de Aguascalientes. Hoy tuvimos la oportunidad de hablar con el secretario estatal, Antonio Martínez Romo. Él señala que no representa este actuar a la corporación, señala que sí hay respaldo para las víctimas y dice, los elementos, sobre todo este policía que estaba en la Policía Rosa, que como bien lo decía mi compañera Lorena, Elena Treviño, se encarga en darle seguimiento a casos especiales de niñas, niños, adolescentes, personas de la tercera edad, mujeres especialmente, como fue el caso de quien en este momento ya podríamos decir es su presunta víctima, pues no deben de abusar del puesto en el que se encuentran. Ante la detención de un elemento de la Policía Rosa de Aguascalientes, quien presuntamente abusó sexualmente de su pareja, la Corporación de Seguridad se deslinda del oficial y asegura cero tolerancia al delito. Antonio Martínez Romo, secretario de Seguridad Pública del Estado, indica que no habrá respaldo a quienes aprovechen su cargo y conocimiento sobre incidentes delictivos.
4: Desde la Secretaría no estaremos tolerando que haya elementos que aprovechen su condición de servidor público y que se acerquen a personas con esa situación de vulnerabilidad y que ellos aprovechen para un tema muy personal situaciones que no van con relación a la mística del servicio público y mucho menos de un policía.
0: El secretario reconoce que el ahora detenido realizaba capacitaciones a la unidad de seguridad especializada en atención a niños, adolescentes, mujeres, adultos mayores y personas con discapacidad. Martínez Romo lo califica como abuso.
4: El tema de ser personas con docencia para poder en su caso reproducir información o capacitaciones, y creo que es el caso de él, que teniendo nosotros esta situación, pues lamentable que aprovechando su condición haya tenido esto. Digo, no, espero no se vuelva a repetir en la corporación, y si lo hay, reitero, estaremos nosotros muy vigilantes de que este tipo de situaciones no se den.
0: La corporación pide confiar en la unidad y el trabajo general de los oficiales. Puntualiza que se le dio acompañamiento a la víctima para interponer la denuncia correspondiente.
4: Agradezco y reconozco el valor que tuvo la persona de acercarse hacia la secretaría. Cuando tuvimos conocimiento, empezamos la investigación. Nosotros mismos dimos la pauta para trasladar a la víctima ante la fiscalía para que se denunciaran los hechos, y bueno, ahora deriva en que fiscalía al momento de su investigación haya tocado o haya tenido elementos suficientes como para decretar una orden de aprehensión.
0: El secretario de Seguridad comenta que no había reportes previos y tampoco cuentan con más señalamientos de la misma naturaleza dentro de la corporación. Jessica de Loera, BI Noticias. Y teniendo en cuenta lo que está señalando el secretario, que él garantiza no habrá este tipo de conductas que sean aprobadas por la Secretaría de Seguridad Pública del Estado, también hay preguntas que quedan al aire, como es el tema de los filtros, cómo se está eligiendo al personal, qué filtros deben de pasar, y también entendemos la situación, no por una persona se debe de categorizar a todas, pero hay que tenerlo en cuenta también, son servidores públicos y están en contacto diario con la ciudadanía, entonces estaremos dándole seguimiento, por supuesto, a los filtros, a los mecanismos que tiene esta corporación de seguridad para el ingreso de sus cadetes. En temas similares, pero ahora nos vamos a ya carpetas judicializadas. En Aguascalientes, la policía cibernética está detectando casos donde menores de edad siguen siendo llamados o contactados vía redes sociales, principalmente para delitos como lo es corrupción de menores. Hasta este momento, refieren, son 12 casos judicializados.
5: Se registran hasta 40 reportes por violencia contra adolescentes a través de redes sociales en Aguascalientes, informa la Secretaría de Seguridad Pública del Estado. Advierte sobre los riesgos que representan las plataformas como TikTok y Roblox para niñas, niños y adolescentes. La directora del C5I, Michelle Olmos Álvarez, explica que ambas plataformas pueden ser utilizadas para difundir contenido nocivo o facilitar el contacto de delincuentes con menores de edad. Informa que TikTok concentra entre 30 y 40 reportes por violencia explícita contra adolescentes, mientras que Roblox ha dejado de ser considerada una plataforma completamente segura debido a los riesgos de grooming.
6: Hemos tenido por TikTok y sí hemos tenido por Instagram. En el caso de Instagram tenemos 8 casos, que los 8 están judicializados porque la plataforma responde, nos dice quién está detrás del usuario. En TikTok seguimos batallando, tenemos alrededor de 30-40 reportes de un tipo de violencia explícita a través de TikTok hacia adolescentes, y en ese caso la plataforma no respondió.
5: Olmos Álvarez recuerda que Aguascalientes cuenta con un sistema de cortafuegos instalado en las escuelas, el cual bloquea el acceso a varias plataformas desde los dispositivos conectados a las redes escolares. Explica que esta medida fue implementada debido a la falta de respuesta de las plataformas para retirar contenido violento inapropiado dirigido a niñas, niños y adolescentes. Como resultado de las investigaciones realizadas por las autoridades, 12 casos han sido judicializados, la mayoría por el delito de corrupción de menores, derivado de conductas detectadas en redes sociales y plataformas digitales.
6: La mayor parte de las veces es corrupción de menores, es un delito grave, ¿no? Los que hemos podido judicializar han sido por corrupción de menores, y en TikTok pues seguimos en la espera de poder tener la información de quién está detrás de la pantalla ejerciendo violencia.
7: ¿Y se requiere la denuncia?
6: Totalmente. En un inicio podemos nosotros investigar, por ejemplo, cuando son grupos, cuando son anuncios, podemos eliminarlos, pero cuando hay una víctima es necesario que haya una denuncia.
5: La funcionaria estatal enfatiza que es indispensable presentar una denuncia para que las autoridades puedan iniciar un proceso penal. Agrega que la Policía Cibernética acompaña a las víctimas durante todo el procedimiento y trabaja para evitar su revictimización. Día Álvarez, BI Noticias.
0: Y reiterarles, si hay cualquier duda, sobre todo en cuestiones de contacto vía internet, usted puede, uno, comprobarlo a través del 911 o también canalizar estos reportes o amenazas, mismo número 911 o directamente con la Policía Cibernética 449-346-2341. Pasamos a temas del municipio capital, el municipio de Aguascalientes, toda esta situación de las luminarias públicas, de la cancelación del contrato con MD Iluminación, se le ha cuestionado a la autoridad competente, a Servicios Públicos Municipales, cómo se va a llevar ahora la prestación de este servicio. Dice, si la empresa no está ejerciendo, hay alternativas y garantizan que tienen con todo lo necesario para que ellos puedan prestarlo.
8: Si empresa no ejerce, hay alternativas. Señala Servicios Públicos sobre MD Iluminación. Garantiza personal, tecnología y equipo para atender luminarias. Luego de la terminación anticipada del contrato entre el municipio de Aguascalientes y la empresa MD Iluminación, el secretario de Servicios Públicos, Carlos España Martínez, explica que la decisión responde a la búsqueda de alternativas para mejorar el sistema de alumbrado público de la capital ante el rezago tecnológico y del servicio proporcionado por la empresa.
9: Entiendo el punto mediático que esto genera, pero digo, la empresa si ya no está ejerciendo, no está trabajando de una manera coordinada, bien, eficiente y evolucionando, pues bueno, hay alternativas para nosotros mismos mejorar esas condiciones.
8: Asegura que ante la salida de la empresa, la Secretaría de Servicios Públicos cuenta con la operatividad para atender las luminarias pendientes y los casi 90 reportes diarios que se emiten sobre el servicio de alumbrado público. Para tal fin, se han contratado a 50 nuevos elementos en la dependencia, hay 17 cuadrillas y se han adquirido 7 canastillas nuevas. En espera de recibir 4 adicionales. Asegura que el sistema tecnológico municipal está más desarrollado que el que ofrecía la empresa para dar seguimiento a los reportes de alumbrado público.
9: Es un área que la estamos haciendo, la estamos operando, y yo creo que también el avance tecnológico, nuestra plataforma de reportes actualizado, tenemos nuestro Eco 360, Marquitos me llega el reporte al instante, a los directores, a las cuadrillas, tenemos ya 17 cuadrillas que están trabajando, tenemos 7 canastillas completamente nuevas, vienen otras 4, estamos listos para seguir atendiendo los reportes.
8: No obstante, España Martínez sostiene que MD Iluminación cumplió con las garantías establecidas al reponer más de 3,000 luminarias en las que se reportaron desperfectos, y explica que las fallas en el servicio de alumbrado no siempre obedecieron a la responsabilidad de la empresa, pues algunas de estas están relacionadas con el robo de cables, cortocircuitos o hasta accidentes de vehículos que se impactan contra la infraestructura. Actualmente hay 1,500 postes afectados por este último motivo.
9: Hubo la colocación en su momento de más de 53,000 luminarias. Ustedes lo han visto, la ciudad prende. Desafortunadamente también nos ha afectado mucho el tema de las lluvias, es donde tenemos muchos reportes. El que una luminaria falle no significa que siempre sea garantía. Hay robo de cables, hay cortocircuitos, hay accidentes. Tenemos el reporte de más de 1,500 postes faltantes que han sido lastimados, averiados, tumbados por accidentes viales.
8: Yalma Arronte, BI Noticias.
0: Con 14 minutos estoy recibiendo sus mensajes 449-910-3508. Hacemos una breve pausa y ya volvemos.
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13: En Radio BI son las 7:15.
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16: Temperatura, 25 grados.
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0: La información que estamos por presentarle no es nueva, no son casos nuevos. Ya le hemos incluso dicho a través de Patrulla 790 estos temas de fraude o presunto fraude que se dan, por ejemplo, en notarías de Aguascalientes, en empresas de seguridad, que también les ha tocado a ciudadanos de a pie que les marcan por teléfono estos intentos de extorsión telefónica. Y por ello, las autoridades hacen este llamado enérgico para que usted tome precauciones porque van evolucionando las tácticas y reiteran, la inteligencia artificial está siendo una herramienta bastante utilizada para el tema de defraudaciones económicas y donde los perjudicados tardan hasta 3 meses en darse cuenta.
5: El avance de la inteligencia artificial facilita nuevas modalidades de fraude y el robo de identidades, reconoce el vocero nacional del Buró de Crédito, Wolfgang Erhard, donde las víctimas tardan hasta 3 meses en detectarlo. Explica que los delincuentes utilizan herramientas de inteligencia artificial para simular conversaciones telefónicas con apariencia humana, para obtener datos bancarios o personales. También utilizan perfiles falsos en redes sociales y aplicaciones de citas para generar confianza y posteriormente solicitar depósitos de dinero.
17: Entonces, cuando recibas una llamada, especialmente aquellas no solicitadas, siempre asume que no es una persona la que está al otro lado de la línea, sino es una inteligencia artificial. Y puedes hacer pequeños test de estrés para ver si estás hablando con un humano o no.
5: De acuerdo con Erhard, los anuncios, imágenes y testimonios que son creados con inteligencia artificial para promocionar supuestas inversiones o productos, dificultan distinguir entre contenido legítimo o fraudulento. En ese sentido, el vocero nacional del Buró de Crédito recomienda desconfiar de llamadas, mensajes y ofertas no solicitadas, así como verificar la identidad de las personas antes de compartir información o realizar transferencias.
17: Hay que tener mucho cuidado con los anuncios, especialmente aquellos que se generan de tiendas chinas, ¿no? Donde tal vez lo que estén captando son nuevamente tu tarjeta de crédito de débito para hacer una compra, tal vez si recibas el artículo, quién sabe, ¿no? Pero ¿dónde quedó mi información? ¿Quién la protege? ¿Cómo va a ser usada? hay que tener mucha precaución, mejor para compras en internet en sitios de prestigio.
5: En caso de detectar un crédito contratado sin autorización, señala que los afectados pueden presentar una reclamación ante la institución financiera que otorgó el préstamo, así como acudir a la Condusef cuando se trate de créditos financieros y a la Profepa en el caso de créditos comerciales, o presentar la reclamación correspondiente ante el Buró de Crédito. Día Álvarez, BI Noticias.
0: Y en temas locales que ya también tuvieron resonancia a nivel nacional, esta situación de la detención del pasado sábado en el municipio de Jesús María de esta persona de nombre Felipe, que vinieron desde la Fiscalía General de la República, elementos federales, la Secretaría de Seguridad y Protección Ciudadana a cargo de Omar García Harfuch, y donde pues ya ha habido manifestaciones, incluso también la intervención de la gobernadora. Lo que ahora señala la Fiscalía General del Estado de Aguascalientes es que no se está descartando el uso de que pueda haber un homónimo, es decir, alguien que también se llame Felipe, que tenga mismos apellidos y que sí sea un generador de violencia. En el marco de la detención en Jesús María de Felipe N. por parte de la Secretaría de Seguridad y Protección Ciudadana, autoridades de Aguascalientes reiteran que no cuentan con antecedentes contra el señalado, pero también reconocen que es una investigación federal. Manuel Alonso García, fiscal general del estado, señala que tras una mesa de seguridad convocada, ninguna corporación local cuenta con historial delictivo en la entidad. Sin embargo, no descarta el posible uso de un homónimo.
18: En este caso, insisto, nosotros no lo teníamos como algún objetivo o con algún antecedente de generador de violencia o que tuviera antecedentes delictivos.
19: ¿Podría haber un homónimo?
18: Podría ser también, ¿no? Podría ser, pero es un tema que nosotros no conocemos, ¿no? Pero podrían pasar muchas circunstancias, ¿no?
0: Alonso García rechaza falta de coordinación entre los tres niveles de gobierno para la realización de detenciones especiales. Colaboraremos con la información que nos requieran, enfatiza. El fiscal adelanta que Felipe tendrá una audiencia el próximo sábado donde tendrá la posibilidad de defenderse.
18: Solamente si nos solicitan información, vuelvo a reiterar, vamos a dar la información que nosotros sabemos, que nosotros tenemos, que no tenemos algún antecedente penal, pero ya su defensa, la familia está trabajando en relación a poder comprobar que pues es una persona que no tiene alguna actividad delictiva, y como ustedes saben, en un principio del sistema penal, un principio de derecho es que nadie se puede declarar culpable hasta que se demuestre lo contrario, ¿no?
0: Horas después de la solicitud hecha vía telefónica por la gobernadora de Aguascalientes, Teresa Jiménez, la SSPC respondió en redes sociales que se revisa el caso para verificar que la actuación del personal se haya realizado conforme a los protocolos y al marco legal aplicable. Jessica de Loera, BI Noticias. Y hablando de investigaciones, pero ahora en el ámbito educativo, denuncias, reportes, que también usted nos ha hecho llegar a través del 449-910-3508, este tema de las universidades, sobre todo privadas en la entidad, que a veces se atrasan hasta más de un año para la entrega de títulos, ya hay amparo por parte de estos centros de estudio en el retraso de los documentos. Señalan que van más de una decena de casos en la entidad.
20: Se amparan contra universidades por retraso en entrega de títulos. Suman más de una decena de casos en Aguascalientes. Actualmente, 15 estudiantes egresados de universidades privadas de Aguascalientes han requerido de amparos ante la justicia federal en contra de los retrasos administrativos para la expedición de sus títulos académicos. Estos casos han sido acompañados por la barra de abogados litigantes de Aguascalientes. Habla Rubén Rosales Andrade, legista y presidente de la agrupación, quien detalla: los estudiantes ya recibieron su documentación gracias a los amparos que forzaron a las instituciones educativas a cumplir. Se calcula que hay cerca de 300 afectados en la entidad.
21: Presentamos estos 15 primeros, pero el primerito fue el caso Zaira. Uh-huh. Y entonces, como se vino la situación, esas están de vacaciones, por ejemplo, las instituciones, etcétera, pues todo está suspendido, pero es buen tiempo para prepararlo, ¿no? Pero ya se entregaron títulos vía forzada, vía amparo federal, aproximadamente 15. Y aparte, jineteándose el dinero porque les piden su dinero de la titulación en cuanto terminan sus cursos, y luego pues se los jinetean, y no son 100 ni 200, son más de 300 personas que andan por ahí aquí entre la ciudadanía sufriendo la gota de haber invertido primero en sus estudios y luego de haber pedido prestado para el título, y que ahorita no pueden recuperar ni la honorabilidad de ser o que estudiaron.
20: Rosales Andrade destaca el primer caso exitoso registrado en el estado y acompañado por la citada barra de abogados. Se trata de una estudiante originaria del estado de Zacatecas que diariamente invertía 3 horas de traslado desde el vecino estado hacia Aguascalientes para cumplir con sus estudios. Tras concluir el programa y cumplir con el pago de 25,000 pesos para su titulación, la estudiante permaneció cerca de 2 años y medio sin recibir la documentación. Gracias al amparo presentado, un juzgado ordenó a la universidad realizar la entrega del título.
21: ¿Y qué crees? Que después de que sale, con las batallas que le hicieron sus padres, porque te digo, si hace 3 horas y media su autobús de un poblado de Zacatecas a Aguascalientes, imagínate el costo, uh-huh, en donde tienen que invertir el viaje diario, los alimentos, las comidas, la supervivencia en Aguascalientes, para que salga de la universidad y 2 años y medio no le entregan su título. Entonces es muy triste porque aparte de la cuestión económica, como digo, y la situación de ella, pues que quiere ser abogada. Y bueno, pues la barra la acoge por medio de una abogada amiga de ella y se presenta el primer amparo en este tipo en la situación de tristeza. La apoyamos y ¿qué crees? Le ordenó el juzgado de distrito que le entregara su título profesional para que procediera a tener su cédula y ahorita felizmente, a pesar de después del amparo, ya es licenciada y ya trabaja en una institución de gobierno.
20: Con la finalidad de evitar la saturación de los juzgados federales, desde la agrupación se estableció coordinación con la Consejería Jurídica de Gobierno del Estado para en conjunto emplazar a las universidades particulares a acelerar los trámites.
21: Le quiero comentar que ya tuvimos contacto con la con el gobierno del Estado y el licenciado doctor Aguilar ya nos prestó atención. ¿Para qué es esto? Pues para no atiborrar los juzgados federales. Es cosa de que el gobierno del estado nos acompañe a las universidades y les pongan en el escritorio un requerimiento de que les cumplan a los muchachos, porque ellos ya cumplieron y pagaron además.
20: En este sentido, se exhorta al Congreso del Estado a dar continuidad a las iniciativas presentadas para regular la expedición de estos trámites en la entidad, así como para establecer un tope en el tiempo de entrega y en los costos de los mismos.
21: Entonces queremos también que ustedes que tienen esa información, que se continúe con ese proyecto para que se socialice o más que nada para que sí salga a discutirse por el Congreso del Estado, por los diputados.
20: Se insta a los estudiantes afectados a acercarse con la autoridad estatal o bien a la barra de abogados litigantes de Aguascalientes, ubicada en Eure de Nacosari 504, en el barrio de la estación, a fin de solicitar el acompañamiento respectivo en estos procesos frente a las universidades. Yalma Arronte, BI Noticias.
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13: En Radio BI son las 7:29.
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0: 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Regresamos con lo que debe de saber hasta este momento, lo más importante del ámbito nacional e internacional. Están deteniendo ya de manera oficial a quien señalan como autor intelectual del asesinato del exalcalde de Uruapan, Michoacán, Carlos Manso. Usted recuerda este caso, ocurrió un asesinato en pleno festejo del Día de Muertos el pasado 1 de noviembre de 2025, y autoridades federales detuvieron a R1 y identificado como autor intelectual del asesinato de el edil. El secretario de Seguridad y Protección Ciudadana, Omar García Harfuch, detalló que Ramón Ángel N. es el principal líder de los R's, una de las células criminales más violentas vinculadas a un cártel que tiene sede y origen en Jalisco. Señala además que tiene presencia en diferentes entidades del país, incluyendo pues también en Michoacán, que hacen diversos tipos de amedrentamiento contra empresarios, ciudadanía en general, políticos, y que hasta este momento suman 31 personas detenidas por el homicidio del presidente municipal de Uruapan. Actualizaciones en este tema de la Academia Militarizada Doenitz en Tamaulipas con el feminicidio de Dafne Zapata. Ya las investigaciones están registrando un avance judicial. Un juez de control vinculó a proceso a Jorge Luis N., director de esta academia, así como Estrella N., responsable del área femenil del plantel, por su probable participación en la muerte de la menor de edad. Estos detalles son los que indican la pena máxima que se podrían prescribir en caso de que sean encontrados como culpables en este paso de la investigación. Y de una vez también adelantarle esta medida que se estipuló el día de hoy por la SEP, donde se está señalando deben de haber todo un tipo de comunicación con los gobiernos de cada estado para que las academias militarizadas dejen de existir, dejen de operar en el próximo ciclo escolar 2026-2027. El Consejo General del Instituto Nacional Electoral aprobó este jueves, hace apenas unas horas, el plan integral y el calendario del proceso electoral federal 2026-2027, que iniciará el próximo 10 de septiembre de 2026 para preparar la elección de la Cámara de Diputados. La jornada electoral se va a realizar el domingo 6 de junio de 2027 y definirá las 500 diputaciones federales, con 300 cargos por mayoría relativa y 200 con representación proporcional. Todavía no tenemos las fechas para los estados que van a tener elección en gubernaturas, incluyendo Aguascalientes, pero serán similares a finales de septiembre, octubre e incluso principios de noviembre. Y en temas internacionales y prácticamente información de último momento, Trump está anunciando un histórico acuerdo entre Hamas e Israel. Es lo que señala el presidente de Estados Unidos este jueves, que su Consejo de Paz alcanzó un acuerdo para el desarme completo de Hamas y otros grupos armados en Gaza, que una vez cumplido implicaría, según señala, la retirada de Israel en el territorio palestino. Dos altos responsables del movimiento en Palestina hablaron bajo la condición de anonimato a agencias internacionales como AFP y dice que llegaron a un acuerdo con el Estado de Israel, con el Estado hebreo, que incluye el desarme del grupo y la retirada gradual de Israel en Gaza. Le reitero que el detalle de estas noticias y, por supuesto, más información que usted debe de conocer está disponible en el portal de noticias más leído de todo Aguascalientes. Claro que me refiero a beinoticias.com. Zona 7:36. siguiendo con la línea nacional, este tema de las escuelas militarizadas, las escuelas que tienen todo un programa de estudio, sobre todo de preparación física para los estudiantes de bachillerato, en Aguascalientes hay 3 instituciones con esta modalidad y en agosto se planteaba abrir la cuarta. Sin embargo, con esto que acabamos de escuchar de la SEP, este mandato que se hacen a todos los institutos de educación de cada estado, pues Aguascalientes dice, tenemos que hablar con las autoridades federales, debe de haber una negociación y quieren entablar un diálogo para que puedan seguir operando.
1: Luego de que la Secretaría de Educación Pública, SEP, ordenara retirar la autorización a escuelas militarizadas en el país, autoridades en Aguascalientes refieren que priorizará el diálogo para que estos centros puedan seguir operando en la entidad. José Antonio Arámbula López, secretario general de Gobierno, menciona que habrá búsqueda de consenso con el objetivo de brindar certidumbre sobre los 3 centros educativos con este esquema en el estado.
2: Estamos buscando pues los convenios que se hicieron en su momento, que están en el archivo. Estamos buscando pues el soporte jurídico y dialogando con ellos para que nos den pues el aval. Bueno, que el gobierno del estado va a trabajar para hacer que podamos conseguir el aval de la federación para poder seguir trabajando con este bachillerato.
1: Arámbula López agrega que si así lo dispone, la SEP podría hacer evaluaciones constantes a estos bachilleratos con esquema castrense. Reitera que en la entidad representan un bien social.
2: Yo creo que bastaría darse una vuelta, una visita a este bachillerato para que se note la calidad de los alumnos, para que se note la formación que tienen y para poder constatar el nivel que tiene este bachillerato. Si ellos así lo deciden, estamos dispuestos a las revisiones mensuales, permanentes o como quieran, para que verifiquen que este bachillerato actúa con total profesionalismo y con normalidad y que es un bien para la sociedad.
1: Este 30 de julio la SEP determinó que las escuelas que sean identificadas bajo esta modalidad deberán de suspender actividades y enfrentar el procedimiento administrativo correspondiente para su clausura definitiva. Jessica de Loera, BEI Noticias.
0: Y le invito a que participe con nosotros 449-910-3508, también en nuestras redes sociales Facebook, YouTube, X, nos encuentra como BEI Noticias, la transmisión del canal BEI Televisión, pero completamente gratuito para usted, y que nos diga a través de comentarios o mensajes si usted es padre de familia de alguna de estas instituciones, si incluso usted es un joven que estudia en un bachillerato militarizado, ¿qué le han dicho al respecto aquí en Aguascalientes? ¿Qué opina sobre esto que está mandatando la Secretaría de Educación Pública y qué le gustaría que pasara con todo este tema, teniendo como antecedente pues lo que ocurrió en Tamaulipas, el feminicidio, que estamos en espera de que así sea catalogado por parte de la autoridad, de Dafne Zapata. 7:39 en el Congreso del Estado están buscando la regulación de estas aplicaciones de plataforma para hospedarse. Escuche los detalles.
3: Llega al Congreso del Estado iniciativa para regular a los propietarios de espacios de hospedaje por plataforma. Se trata de una serie de adiciones y reformas a la ley de turismo de la entidad, en donde se señala que estos hospedajes deberán registrarse y cumplir con una serie de reglas para poder operar. La iniciativa fue presentada por el diputado local del PAN, Salvador Alcalá, quien señala en su exposición de motivos los importantes desafíos regulatorios para este tipo de hospedajes, principalmente por no estar registradas ante ninguna autoridad, lo que abre la puerta a un sinfín de problemas. En este sentido, en primer lugar, se incluye en la ley la definición de anfitrión, estancia turística eventual y plataforma tecnológica. Primero, anfitrión, a la persona física o moral que en su carácter de propietario, poseedor o administrador legalmente reconocido, ofrezca de manera temporal y a cambio de contraprestación un inmueble o una parte de este para estancia turística eventual. Estancia turística eventual, al servicio de alojamiento temporal prestado en inmuebles de uso habitacional total o parcialmente, a cambio de una contraprestación independientemente del medio, plataforma tecnológica por el cual se oferte o se contrate. Y finalmente, plataforma tecnológica, a la aplicación digital, sitio de internet o sistema electrónico que intermedie, promueva o facilite la contratación de servicios de estancia turística eventual, entre otros servicios turísticos.
0: 7:40, hacemos una pausa. Estoy dándole salida a algunos de sus mensajes fuera del aire. Sin embargo, regresando de este corte, también los podré escuchar en este espacio informativo. Ya volvemos.
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4: En Radio BI son las 7 con 42 minutos.
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0: 7 con 43 minutos. Ya hace algunos meses le habíamos adelantado este tema de las personas que son afiliadas a algún partido político, ya sea por cualquier motivo, y que están militando en cualquiera de estos colores. Ha habido una actualización por parte del Instituto Nacional Electoral y se señala también que hubo quienes ganaron muchos militantes en tan solo unos meses y hay otros pues que no les está yendo tan bien. Escuche.
12: Los partidos políticos de Aguascalientes que ganaron y perdieron militantes según el INE. Cada 3 años, el Instituto Nacional Electoral realiza un proceso de revisión para verificar que todos los partidos políticos nacionales cuenten con el mínimo de militantes para conservar su registro. Los contrastes entre 2023 y 2026 indican que en Aguascalientes hay partidos que sumaron a miles de ciudadanos a sus registros, mientras que otros perdieron a sus afiliados. En una revisión hecha por BI Noticias, el partido que sumó más militantes en los últimos 3 años fue Morena, que pasó de los 13.548 afiliados en 2023 a 81.503, según las cifras preliminares del INE. Con estos números, el partido se posiciona como el grupo con más ciudadanos afiliados. En segundo lugar, se encuentra el Partido Acción Nacional, con una cifra preliminar de 14.768 afiliados, según la base de datos del 8 de julio de este año. Durante el 2023, el Partido Blanquiazul reportó un total de 12.511 afiliados, por lo que la diferencia al día de hoy es de 2.257 ciudadanos más. Un partido que sigue de cerca al PAN es el Partido de la Revolución Democrática. Este partido, que solo cuenta con registro local, pasó de los 4.930 a 11.848 afiliados entre 2023 y 2026, es decir, 6.918 personas más que hace 3 años. Luego le sigue el Partido Verde, que pasó de los 7.150 a 10.663 afiliados hasta julio de este año. Detrás está el Partido Revolucionario Institucional, con 7.967 afiliados, que representan a 197 ciudadanos menos de los que tenía hace 3 años. Otro partido que perdió afiliaciones fue Movimiento Ciudadano. La plataforma del INE muestra que la cifra del partido pasó de los 4.372 a 3.584, es decir, 788 personas menos. Por su parte, el Partido del Trabajo pasó de 1.918 afiliaciones a 1.664, lo que representa a 254 integrantes menos. En cuanto a los 3 nuevos partidos políticos de Aguascalientes, también hay información. El INE muestra que de manera preliminar hay 3.508 personas afiliadas a la Alianza por la Prosperidad Aguascalientes, 3.068 en Poder y Alternativa Social y 2.904 en Movimiento Laborista. Víctor Díaz de León, coordinador de investigación y análisis del Laboratorio Electoral, explica que los ciudadanos tienen derecho a rechazar su afiliación a algún partido político si en su momento no tomaron una decisión a conciencia, informada y libre para formar parte de una agrupación partidista, ya sea que el registro se haya hecho de manera individual o a través de un sindicato.
13: Está prohibida la afiliación corporativa, a nadie pueden afiliar de manera grupal. O sea, un sindicato no puede hablar a nombre de todos los agremiados para afiliarlos a un partido político, en un ejemplo, ¿no? Entonces, esta afiliación libre, voluntaria, individual a un partido político es pública, además. Y en la página del INE se puede comprobar si una persona está afiliada a un partido político. Muy probablemente las personas, como bien comentas, no se dieron cuenta si las registraron o no a un partido político. Creo que lo primero sería ver, revisar en la página de internet del INE, hay un enlace para poder revisar ahí en la portada si estás afiliado a un partido político. Creo que lo primero es revisar si uno se encuentra afiliado. Nada más es poseer su credencial, introducir nombre, apellidos y la clave del elector, y el sistema va a arrojar si la persona está afiliada o no a un partido político.
12: Quienes deseen darse de baja de un partido deben presentar una queja ante la Unidad Técnica de lo Contencioso Electoral del INE o bien ante las oficinas del instituto más cercanas a su domicilio con un formato de queja que está añadido a esta nota. Este documento debe estar acompañado de 2 copias de la credencial de elector. Daniela Lomelí, BI Noticias.
0: 7:48, le doy lectura a algunos de sus mensajes. Agradezco su participación y reiterarle, aunque no escuche su reporte al aire, es canalizado con las autoridades correspondientes. Nos dicen por acá varios reportes, por ejemplo, falta de luz, nos mencionaban casi al inicio de este espacio, en Alianza Ferrocarrilero nos actualizan hace un par de minutos que ya hay luz en las casas. Gracias de todas maneras por esta información. Buenas noches, aquí no queremos escuelas militares, que las clausuren, para eso están los cuarteles militares. Justamente ese es el argumento que está dando la SEP, dicen que toda escuela que se diga militar o sinónimo, que deben de clausurarse y que todo este entrenamiento debe de darse, por ejemplo, por la Guardia Nacional, por el Ejército. Otra persona nos dice, buenas noches, por favor reportar que en calle Guadalupe, en Fraccionamientos Gómez, en la ferretería, nos deja su nombre, ponen varios artículos en la banqueta y los peatones no podemos pasar, y menos con carreolas de niños. Un mensaje bastante extenso, lo canalizamos con Vialidad. Usted también puede hacer su reporte al 072. Hay un operativo barredora, esto no está permitido. Buenas noches, para apoyarnos el día de hoy con vigilancia en la calle Durazno, en municipio Libre. Todos los fines de semana se juntan unos, nos deja un calificativo, que vienen de otros lados a agarrar la calle como cantina y no dejan dormir. Lo canalizamos con las autoridades. Otra persona nos deja un video, no lo podemos cargar, si nos puede compartir su reporte también a través de un mensaje. Y también nos adjuntan una fotografía, nos dicen, de un tema de la Comisión Federal de Electricidad. Es en calle Industrial, esquina con salida Zacatecas, en la Colonia Industrial, un poste de la Comisión Federal de Electricidad que ya le decían

0: días pasados prácticamente está colgando y dice, cada día se ladea más. Reiteramos el reporte con las autoridades federales y municipales para que no ocurra un accidente. Zona 7:50.
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1: En Radio BI son las 7:52.
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0: Oigan, información relevante para Aguascalientes, sobre todo si estaban a punto de ir o preparándose para ir para este tour de Quebradita que estaba anunciado desde ya hace varios meses. Pues el adelanto se ha cancelado y todos los detalles los tiene Ray Macías. Buenas noches.
1: Hola Jessy, así es, justamente se canceló este espectáculo hace algunas horas. Fue la empresa que organiza este evento, 8 segundos, quien confirmó que el espectáculo de El Quebradita 90s Tour queda cancelado debido a un tema legal que aseguraron está fuera de sus manos. A través de este escrito lamentaron la decisión y reconocieron la decepción que esta noticia puede generar entre quienes estaban esperando ya este concierto programado para este sábado, justamente allá en la Mega Belaria. También lo que mencionan es de que se buscaron todo tipo de instancias posibles para poder salvar el espectáculo, sin embargo no se logró, así es que están pues ahora sí que haciendo este mensaje de forma pública. Mencionan también que los que compraron sus boletos van a recibir su reembolso de forma completa, el 100% de este monto. Lo que sí es que está llamando la atención, pues saber que es por un tema legal, que humanamente no está en las manos de la empresa. Vamos a seguir investigando en las siguientes horas a qué se refieren con esta información. Cabe mencionar que en este evento estaría Marco Flores, también Mi Banda El Mexicano, Banda Maguey, Banda Ráfaga, Banda Match, entre otros artistas. Ya veremos qué pasa con esto, porque sí llama la atención que mencionen que pues fue un tema legal lo que no permitió hacer este espectáculo acá en Aguascalientes el fin de semana. Esto en espectáculos, Jessy, Ray Macías, de Noticias.
0: Muchas gracias, Ray, que tengas buenas noches, y concluimos con lo más importante de los deportes.

0: protesta a esta misma moción. Esto quiere decir que en total y a manera de protesta no van a participar en los eventos de la FIFA las 55 selecciones de la UEFA más las 46 asiáticas. Se menciona en un comunicado publicado por la UEFA que la propuesta se mantendrá hasta que se cancele la propuesta de Infantino de privatizar el Mundial. Y ya para cerrar con información deportiva, comentarles rápidamente que en estos momentos nos preparamos para lo que será el compromiso, el primero de la serie entre Panteras de Aguascalientes y Fuerza Regia de Monterrey. Esta es la inauguración, la apertura de la temporada aquí en Aguascalientes. La realidad es que el equipo de Panteras viene de haber dividido su primer serie de la temporada, ganó uno y perdió uno allá en la capital ante Diablos Rojos del México. Por otro lado, la Fuerza Regia de Monterrey viene de haber barrido al equipo de Soles de Mexicali, pero el día de hoy es otra historia. La última vez que la Fuerza Regia estuvo aquí en Aguascalientes, en el ámbito varonil claramente, el equipo de Panteras de Aguascalientes perdió lo que fue la final de zona en el ámbito varonil. Entonces hay una revancha deportiva en la mesa importante por parte del equipo de Panteras el día de hoy, que inicia serie. El partido está a punto de arrancar en unos momentos más, en punto de las 8 de la noche, y mañana el segundo de la serie a las 8:30 de la noche. Jesse, aquí con la información deportiva, Emiliano Jiménez, BI Noticias.
1: Gracias, Emiliano, nos tenemos que despedir y yo le deseo muy buenas noches, Aguascalientes.
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6: Hay libros que en ediciones de lujo pues serían carísimos y que se ha popularizado en todo el mundo. Ariel de André Morvan se lanzó el 30 de julio de 1935. Y le platico todo esto para no platicarle de la dichosa ley que algunos llaman ley censura, y que pues habla de los derechos de las audiencias, de los medios electrónicos, pero solo los establecidos. En las redes pueden decir, seguir diciendo barbaridades. Y que algunos expertos alertan o señalan como un factor de riesgo para la libertad de expresión en nuestro país. Por si las dudas, yo le aclaro que todo lo que se habla en este programa es opinión personal, que ninguna de mis afirmaciones tiene patrocinio de ninguna especie. Yo no me contrato, no me contraté y no me contrataré jamás ni con un político, ni con un partido, ni con una administración, ni con ningún grupo de poder, lo que me da pues la absoluta libertad de decir pues son mis opiniones. Y no voy a decir como la presidenta dijo hoy, hablando de La Mañanera, que es un programa de radio, dijo, pues al que no le guste, que no lo vea. Eso nos dijo la presidenta. Bueno, tampoco le voy a hablar, aunque esta noticia es muy buena, de la orden de la CEP. Esto es bueno, que ordenó cerrar todas las escuelas militares, militarizadas, marciales, etcétera, que existen en el país. Entiendo que aquí hay dos que las presumían mucho y que anunciaron la apertura de una tercera. Bueno, pues ninguna de estas escuelas podrá operar a partir del inicio del ya próximo ciclo escolar, que comienza el 31 de agosto. Muy rápido, que es jueves de entrevista, le platico que mañana 31 de julio, bueno, pues

0: termina el mes, es el Día Mundial de los Guardas Forestales, los guardabosques o como les quiera usted llamar, que son los encargados, bueno, pues de cuidar nuestras zonas boscosas, nuestras zonas rurales, muchas veces arriesgándose, por ejemplo, en este país a las mafias de tráfico de maderas preciosas. Un fenómeno pues muy presente, por ejemplo, en la costa de Michoacán y Guerrero en el país, o que pasan las de Caín, como está sucediendo en España y Francia, con el tema de los incendios forestales. Ellos se encargan no solo de proteger los bosques, sino, bueno, pues todo lo que representan, no solo la riqueza forestal, sino también pues, los bosques en tanto hábitat de las especies que ahí viven. Mañana es el Día Mundial del Aguacate, esa fruta de origen mexicano o mesoamericano, se da desde México hasta el norte de Costa Rica y de aquí se ha llevado a todo el mundo, a la que le dicen el político, porque cada vez se le encuentran más propiedades. Viene del náhuatl aguacatl, que por cierto, hasta donde lo dejé yo, mis estudios de fonología, es la sílaba más grande que existe en los idiomas del mundo. Funciona como una sílaba de 6 letras, aunque eso es otro asunto. 1958, ya con las efemérides de mañana, es el 40, en el 44 aniversario de la creación del Partido Nacionalista Vasco y en el día de San Ignacio de Loyola, algunas agrupaciones juveniles adscritas al PNV, que luego rompieron con ellos, crearon una cosa que se llamó Euskadi Ta Alkatasuna, que quiere decir País Vasco y Libertad, y que se convirtió en la banda terrorista ETA. Ellos comienzan a firmar como ETA en el 58 y el 61 empiezan a hacer atentados contra infraestructuras, pero el 7 de junio del 68 matan a José Pardines, su primera víctima mortal, un guardia civil allá en Guipúzcoa. Y bueno, pues finalmente esta banda en su negra historia cometió, o se le han acreditado 853 asesinatos, 90 secuestros, el peor atentado de todos, aquel terrible de Barcelona, en un supermercado donde dejaron una bomba en el estacionamiento y causaron 21 muertos y medio centenar de heridos. Ellos anunciaron el fin de la lucha armada el 20 de octubre de 2011, hace 15 años, y entregaron sus armas y se declararon ya disueltos en abril del 17, muy hace apenas 9 años. 1919, y con esto termino, Primo Levi, el autor de Si esto es un hombre, nacía allá en el norte de Italia, en Turín. Él moriría supuestamente por suicidio, no se sabe todavía, el 11 de abril de 1987. A él se le atribuye aquella frase que de después de Auschwitz, donde estuvo y de donde sobrevivió de puro milagro, de que después de Auschwitz escribir poesía era una barbarie, aunque bueno, pues él la toma de Theodor Adorno, este filósofo alemán. Vamos ya a nuestra primera pausa y regresamos con nuestro invitado que ya nos acompaña aquí. Quédese con nosotros.
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1: En Radio BI son las 8 con 22 minutos.
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0: Bueno, pues ya estamos aquí de regreso y bueno, pues quienes tienen imagen pueden reconocer ya a pues un nunca digo viejo amigo, primero porque el programa tiene 2 años, pero pues un querido y asiduo amigo de este programa, el doctor Guillermo Lobano. ¿Cómo estás, Guillermo?
1: Agustín, muy buenas noches, gracias. Y ahora que hablas de la amistad y que decías que es el Día de la Amistad,
0: es el Día de la Amistad,
1: Naciones Unidas, pues qué mejor que estar aquí contigo y con todos ustedes.
0: Bueno, pues bienvenido. Y pues nos vimos hace cosa de 3 semanas y estábamos metidos, decía Ibargüengoitia, en la molicie del Mundial. Y bueno, pues muchos asuntos seguían su curso natural. Desafortunadamente no hay treguas mundialistas, es decir, vamos a parar las guerras, ¿no? Pero pues pasaron de alguna manera en la atención, no en la importancia, a segundo plano. Y yo algún texto que escribí decía, bueno, pues cuando despertemos el día, el primer lunes después del Mundial, como decía Monterroso, el dinosaurio va a seguir ahí. Sí. Y ahora, pues, aunque no nos sueltan la FIFA y los Trump y todo eso, pues estamos ya viviendo pues estas semanas postmundial con la resaca que te da cuando te gusta el fútbol, como es tu caso y el mío, de ver muy buenos partidos y prender la tele y decir, bueno, pues tengo un San Luis, Pachuca, una cosa de esas ahí, que luego ya le vamos a agarrar el gusto, pero ahorita pues sí vemos la diferencia de niveles de ligas como la nuestra con el fútbol que sí se jugó en el Mundial. Entonces, bueno, pues llega la resaca y luego pues ves los telediarios, ves el noticiero, quien acostumbra todavía a ver, dice, bueno, pues es que sabes que sigue la guerra o las guerras en curso, se recrudece los ataques mutuos entre Ucrania y Rusia, o Rusia y Ucrania, Irán se recrudecen otra vez, por ahí vi alguna nota sobre la compra de sistemas antimisiles de Irán a China, que va a recrudecer de nuevo el enfrentamiento, y hay una serie de cosas. ¿Qué fue lo primero que te encontraste de este dinosaurio?
1: No, que en efecto el dinosaurio seguía ahí. Y te das cuenta que después de esta pausa mediática tan importante y
0: pausa
1: tan
0: mediática,
1: refrescante, sí. que nos da el Mundial a todos, porque no cabe duda que durante esa temporada, pues México lo vivimos acá, se transformó mientras México estuvo ahí, era una alegría, una esperanza, jugando bien, etcétera, y como que se tapaba todo lo demás, ¿no? Todo el mundo hablábamos de fútbol y a ver a dónde lo vemos, etcétera. Pero en efecto, se acaba la España-Argentina, España siendo campeón, con las secuelas que eso trae para los argentinos.
0: Que te da mucho gusto.
1: Sí, que además a mí me dio gusto, pues yo no quería que lo hiciera Argentina, pero bueno, el tema es que ha tenido también sus secuelas, ya fuera del fútbol. Bueno, ahora Milei acaba de decretar que odia a Argentina, no se le va a permitir la entrada a la República.
0: O puede ser expulsado.
1: O puede ser expulsado. Los jugadores que están, particularmente dos en la Liga Premier, Leandro Martínez y McAllister en el Liverpool, uno en el Manchester United, el otro, ahora que están pidiendo seguridad privada por aquel tema de las Malvinas, las Falkland para los ingleses. Sí, tiene sus secuelas incluso el fútbol, pero nos damos cuenta que el dinosaurio sigue ahí porque es como volver a destapar lo que estaba velado por el Mundial, pero como bien decías, que ahí estaba, ¿no? El conflicto en Irán. Parece que también como que se dieron su pausa para ver los partidos, porque sí bajó.
0: Bueno, había
1: incluso memorándums de entendimiento durante
0: había una tregua en vigor.
1: Sí, por supuesto, se rompió de inmediato.
0: Se acaba de romper, se están recrudeciendo, se acaban de involucrar los hutis, quieren llevar al baile a Arabia Saudita, que ya inclusive ya hizo un ataque.
1: Sí, yo creo que ese es el tema desde una visión geopolítica más relevante, porque no solo se han recrudecido, al parecer siguen habiendo pláticas, pero están dispuestos a escalarlo más, al grado tal que incluso se puede internacionalizar el conflicto. Ucrania atacó un carguero iraní en el Mar Caspio, argumentando que llevaba armamento para Rusia en ese otro conflicto, que también ya lleva una gran cantidad de años. Los hutíes también atacando ya
0: Arabia Saudita. Y los rusos usaron mucho tiempo drones balísticos de fabricación iraní.
1: Es correcto. Sí. Y ahora, al parecer, porque esto le da un vuelco también incluso al tema logístico militar, el uso tanto de drones por Irán, pero también el uso de drones por Ucrania ha compensado el conflicto y esta disparidad o esta asimetría militar entre Rusia, Ucrania, Estados Unidos e Irán. Y el hecho es que ahora se están compartiendo información, Ucrania para los Estados Unidos e Israel, de cómo eliminar los drones iraníes, y no solo eso, cómo usar drones muy baratos además, y Rusia lo ha hecho también con la tecnología iraní, cómo usar drones iraníes muy baratos para atacar a Ucrania. Pues, y esto ya estamos hablando de un conflicto, si metemos, perdón Agustín, el tema de la reunión de OTAN, es prácticamente esperar a que en poco tiempo pueda involucrarse la OTAN. Ya hubo un misilazo que aparente fue un error de Rusia en Polonia, no afectó ni instalaciones ni vidas humanas, pero ya cayó en territorio.
0: Y eso polaco. Ya se considera una agresión.
1: Ya hay una agresión. No,
0: a lo que voy es que en el caso de Israel ellos reconocen que su escudo antimisiles, hay misiles de muy bajo costo, drones, que no pueden interceptar, dice, porque yo tirar un rastreador me cuesta millones de dólares.
1: Es correcto.
0: Contra un dron que puede costar $2,000. Pues, sí, $3,000, $4,000. Entonces hay una disparidad en los costos de defensa. Y bueno, pues interesante. Creo que, como dice, políticamente es el asunto más preocupante. Tenemos Temec, tenemos otras cosas de las que quiero que platiquemos después de esta pausa.
1: Claro, con gusto.
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0: En Radio BI son las 8:33.
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0: hacer que demos este recorrido posmundial en la política internacional de manera rápida, porque bueno, pues yo quisiera trasladarme a las Américas, donde bueno, pues primero ya toma posesión el nuevo presidente colombiano. Se acabó pues el periodo de la izquierda, el primero que tuvo con Colombia. Gustavo Petro, al parecer con problemas de corrupción en el tramo final. El asunto de Keiko Fujimori, después de lo que demuestra que en los pueblos en América Latina no tienen memoria, salió huyendo como el peor de los criminales y fue a la cárcel Alberto Fujimori. Y hay un acuerdo Perú-Colombia, y Keiko, que toma posesión creo que en una fecha donde su padre había tomado como la gran esperanza, y luego pues la difícil relación México-Estados Unidos-Canadá, con una imagen muy contrastante el día de la clausura del final. Ahí Carney, Sheinbaum, Trump, Carney, muy contentos y muy amigos, y luego viene el golpe a los dos días, ¿no?
1: Entonces, empezando con Canadá, ¿no? Pero bueno, digamos, es este movimiento que está pasando no solo en las Américas o en América del Sur y Central inclusive, sino en otras partes del mundo, reafirma lo que ya hemos platicado también aquí contigo, Agustín, el movimiento de la derecha y la reafirmación en América del Sur de la derecha. O sea, prácticamente ya tienes nada más a dos o tres estados con gobiernos de izquierda, y el grueso del continente ya tienen un perfil de derecha, con discursos inclusive agresivos contra estas imágenes de izquierda tradicionales, pues como Colombia contra Cuba.
0: Cayó Venezuela. Venezuela es un país, ahora mismo es un país satélite de Estados Unidos.
1: Es correcto.
0: Queda Cuba,
1: Nicaragua, Brasil.
0: Brasil.
1: Y párale.
0: Sí, está Chile Cast, está Milei en Argentina, con matices muy distintos, ¿no?
1: Sí, sí.
0: Yo lo de Cast lo veo dentro de alguna civilidad, lo de Spreya también, lo de Milei me parece absolutamente...
1: Sí, es libertario, se llama él, ¿no? Son condiciones de derecha distintas. Uh-huh. Pero si hay una sombrilla que usan todos, que es Trump, indudablemente, no solo en el discurso, yo diría un poco menos, pero que también les funciona, es esta idea de lo que ha hecho Nayib Bukele en El Salvador. Porque muchos de estos estados, la demanda que ha tenido la población es el tema de seguridad. Y han adoptado políticas discursivas en campañas de ir muy duro contra la inseguridad. Fue el caso de Katz en Chile. Y también en Colombia.
0: Y la migración en el caso de Chile.
1: Migración y seguridad. Los dos temas que los han usado muy bien para decir no han funcionado los gobiernos de izquierda, vamos nosotros. El caso de Perú es un caso único, porque ahí el Congreso es el que tiene el poder, no es el Ejecutivo. Entonces ahí cambian, es el 19 años, o el 9º en 10 años. Ahí van cambiando conforme al Congreso se le da el humor del cambio o no. Pero bueno, sigue ahora la tendencia de ir por la derecha. Y en el caso de América del Norte, sintomático, en efecto, después de esta gran celebración de la clausura, en donde se veían los tres muy animados juntos, incluso con el rey de España. El día siguiente va Trump contra Canadá y ahí te van otros aranceles.
0: Y luego México. Creo que lo de México se renueva un arancel.
1: Sí, contra Canadá fue más abierto. Y luego con el TME, con esta complicación que han tenido, y estos constantes argumentos de Trump de no lo necesitamos, les conviene a ellos, no a nosotros, que sí desestabilizan la economía, porque digamos las empresas que están proyectando un acuerdo para ver cómo se invierte, hacia dónde van los objetivos empresariales, pues de repente no tienes claridad de hacia dónde van.
0: Bueno, Toyota ya trasladó.
1: Claro, el hecho de que estén hablando ahora de que el acuerdo se revisará año a año y no cada seis años, como estaba programado, pues te está hablando de que si tú quieres proyectar inversiones a 20 años,
0: no puedes confiar
1: en dices, que se renueve, oye, es que el próximo año y si no funciona, y eso te modifica toda la proyección de una empresa y le afecta, por supuesto. Súmale a eso lo que estábamos diciendo de Hormuz con todo el impacto que ha tenido en el aumento de hidrocarburos y sus derivados, seguros mercantiles, etcétera. América Latina y Europa también le están pegando muy fuerte. El crecimiento de México en el trimestre pasado fue de 1.5%.
0: Y es el mejor crecimiento en 6 años, claro, que es lo más terrible. Porque lo presumieron como un triunfo, es el mayor. Y efectivamente, pues hay que ir a la estadística, a las cuentas nacionales. En 6 años, nuestro crecimiento había sido todavía menor.
1: Sí, sí, sí.
0: Pero la proyección para este año habla de un crecimiento de en torno al 1%.
1: Es muy bajo.
0: Es muy bajo, muy bajo.
1: Es muy bajo para una economía que tiene toda la ventaja de un tratado comercial, uno de los más grandes del mundo, la cercanía con los Estados Unidos, este famoso nearshoring que hablan todo mundo, no le está impactando, y no le está impactando por muchas razones. Una de ellas yo creo que tiene que ver con el manejo interno de la política nacional, ¿no? Además de las condiciones internacionales. Pero lo cierto es que pasa el mundial, nos quitan el velo y volvemos a ver 10 muertos de una manera brutal.
0: Sí, aquí Zacatecas, en Zacatecas,
1: la criminalidad rampante, es decir, ahí está el dinosaurio todavía, ¿no?
0: Sí, sí, sí, ese es otro asunto, porque hay que ver qué está pasando en este país, porque este país se distrajo. Se distrajo, sí, especialmente. Sí, sí. Si quieres, con eso concluimos, para ver cómo andan las cosas aquí adentro de casa, después de la que ya será nuestra última pausa. Quédese con nosotros.
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2: En Radio BI son las 8:42.
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0: Bueno, pues regresamos. Y bueno, aquí estábamos hablando todavía de cosas del mundial, que por cierto hay un escándalo que parece que se desactivó, porque ya fue con CONCACAF, UEFA y la Confederación de Asia, que suman más de la mitad de los países confederados en FIFA, que ya le dijeron a Infantino que no va a hacer negocios con el mundial y menos con los Trump. Parece que ese asunto está, pero bueno, pues ya lo hablaremos en privado, sí. Porque el asunto es este, que yo creo que inclusive la criminalidad, porque se presumió alguna semana que fue la más baja en 18 años en cuanto a homicidios dolosos, pero es que la gente, hasta los malosos, estaban como muy metidos en el mundial. Pero fue a terminarse esto, y bueno, pasó lo de Zacatecas, han pasado incidentes similares en Veracruz, en Guanajuato, uh-huh. Ahora capturaron a una persona en Michoacán, ya hay alerta máxima, el presunto autor intelectual del asesinato del alcalde
1: de Guapa, alcalde, sí.
0: Manso, y hasta ahorita pues había alerta máxima, no se sabe, y entonces el asunto es que nos estamos encontrando con esos asuntos.
1: Sí,
0: con el escándalo en la UNAM, con el tema de Rufo Apple, que es
1: el famoso huachicol del PAN, ¿no?
0: Sí, ahora. Sí. Y yo decía el otro día que primero tengo que apelar, digo, no voy a meter el avión, señor ni lo conozco, ha sido señalado desde dentro del PAN, en su día por Felipe Calderón, por vínculos con el crimen organizado, pero la presunción de inocencia vea por delante, pero que vamos a tener que empezar a distinguir entre políticos presos, que debería haber muchos más, uh-huh. y presos políticos. Eso ya entramos a un terreno peligroso.
1: Sí, aquí lo que me parece que no estuvo bien manejado es, tienes el caso de Rocha Moya, en donde ya está acusado en los Estados Unidos formalmente, pasaron ya los 60 días que tenía que dar una respuesta al gobierno mexicano y ahí sigue, no pasa nada, ¿no? Siguen quitando visas, es decir, siguen armando expedientes en los Estados Unidos contra políticos mexicanos. Estaba el caso de la gobernadora de Baja California,
0: de Marina del Pilar,
1: con todos estos audios, y de repente, no, pues ¿saben qué? Vamos a agarrar a Rufo, ¿no?
0: Sí, la justicia selectiva que están marcando.
1: Ese es el tema.
0: Hay un tema ahí de fondo, que un juez de carrera le negó un orden de aprehensión a la fiscalía. Y entonces fueron con un juez de acordeón. Dijo, quieren una, no, hombre, ahí les va el bloc. Ahí les va el bloc de órdenes de aprehensión. Claro. ¿Contra quién? Entonces, es una discusión, y ante la falta de claridad, ante lo fallido de la reforma judicial, entonces pues, creo que nos pone a pensar. Y a mí se me haría peligroso, porque yo estaría muy contento de ver a muchos políticos presos. Todos estos que han sido señalados por caso de corrupción, pero si estamos hablando ante el caso, y la semántica es importante, de un preso político, vamos en vías del autarquía, y eso ya nos mete en otros terrenos.
1: Mira, lo habían dicho con la reforma judicial, incluso en Estados Unidos. Leía yo columnistas en Los Ángeles Times en particular, que tienen como más sensibilidad al caso mexicano, por la cantidad de mexicanos de allá, de que esa reforma judicial le quitaba prácticamente un poder, una balanza de check and balances, de pesos y contrapesos de los tres poderes al Ejecutivo, y le daba mucho más poder al Ejecutivo. Y ahora estamos viendo en la práctica que
0: ya tiene sometido al Legislativo, pues tiene las grandes mayorías.
1: Entonces estás hablando de un autoritarismo o una democracia autoritaria con tintes republicanos, pero más bien su esencia, pues, es el autoritarismo.
0: Yo decía que la semántica, y por eso insisto, que fue muy significativo, porque nosotros tenemos al gobierno de la República. Desde el 2018, por lo pronto, toda la propaganda oficial dice gobierno de México. Se eliminó la palabra república, y yo creo que eso tiene que significar muchas cosas.
1: Esa es la semiótica, los signos, sí, importan, sí, sí, sí. ¿No?
0: Entonces decir, oye, entonces ya no somos una república representativa ni federal. Porque está el otro asunto, ese federalismo falso que siempre tuvimos. Y un legislativo donde gobernaron las mayorías, la planadora, prista, te acordarás tú si tienes.
1: Sí, sí.
0: Pues supuesto, ahora tenemos la otra planadora. Entonces finalmente pues está, para lo que digan desde Palacio Nacional. Y luego pues con un grueso de magistraturas y judicaturas al servicio de, es lo que hace pensar. Yo no tengo ningún elemento para presumir ni la culpabilidad o para descartarla de nuestro Rufo Apple. No tengo, no he visto los expedientes, y si los viera no les entendería. Pero sí dicen es que tenemos pruebas muy abrumadoras. Y decir, bueno, pero en tu casa también hay señalamientos.
1: Sí, eso tenemos. Yo creo que es el tema que llama la atención. ¿Por qué a uno sí y no al otro? No, evidentemente tiene que ver con el color partidista. Lo cierto es, regresando al tema del postmundial, es una vez quitado, desvelado el tema del mundial, nos encontramos con una realidad complicada, ¿no? La criminalidad sigue ahí. Hay una negociación por el T-MEC, una renegociación muy dura, que en la medida que los Estados Unidos están fortaleciendo estos expedientes, ya le dieron la sentencia al Mayo, ya ahora se van a pelear por sus bienes, y han seguido, lo que decía, quitando visas, es decir, siguen armando expedientes. Eso para Trump siempre le ha funcionado como una carta de negociación. Y eso no me cabe duda que lo utiliza, ¿no? Porque me parece muy agresiva la manera en cómo está negociando, porque no cabe duda que a los Estados Unidos le beneficia el T-MEC. Y a Canadá y a México, sin duda. Pues somos, a unos más que a otros.
0: Yo creo que es la sociedad comercial más vigorosa de todo el mundo.
1: No me cabe duda.
0: La que tienen Estados Unidos y México, 3.200 kilos. Porque no hay en fronteras muy extensas como la rusa-china, a pesar de que son regímenes medianamente aliados o que militan en el bloque anti Estados Unidos, no hay unos intercambios comerciales que...
1: Tú tienes desde Tijuana hasta Reynosa, Matamoros. O sea, toda la frontera, un intercambio cotidiano de bienes, personas, servicios, es incomparable, es una frontera. Sí, sí. Además, bueno, y no solo eso, drogas, armas, etcétera.
0: Sí,
1: ¿no?
0: Desafortunadamente también
1: tiene de todo, pero estás hablando de una frontera muy dinámica. Esta idea de Carlos Fuentes y del Colegio de la Frontera Norte, de el chicanismo, de toda esta cultura que se armaba en torno a la banda fronteriza Estados Unidos y México, que me parece muy interesante porque hay una cultura chicana que la podemos ahí analizar y está presente en muchas cosas, desde
0: si tú quieres la literatura. Yo hice una monografía de sociolingüística para justamente ver el Spanglish famoso, porque se ha hibridado.
1: Sí.
0: Y se ha hibridado de los dos lados de la frontera. Una cosa muy significativa es que un mexicano hace muchos años puso aquellos restaurantes de Quedoba, que ahora son gigantescos, una cadena gigantesca, y van a empezar a abrir, nos van a venir a vender comida mexicana.
1: Acá.
0: Ya van a abrir Monterrey y Ciudad de México, y un día vamos a ver aquí cómo llamemos Taco Bell.
1: Y seguro les va a ir bien, ¿eh? Porque tienen también, está este famoso restaurante de burritos, el Chipotle.
0: Surgió de la división de los socios de Quedoba, justamente.
1: Porque funciona de una manera maravillosa, y yo debo decirlo, los burritos que he probado ahí están deliciosos.
0: Y es una comida híbrida también.
1: Sí, sí, sí.
0: Porque luego yo en España me decía, oye, vamos a un mexicano. Digo, es que esto no es mexicano, esto es Mex. Los burritos de chili, digo, esto no comemos en México.
1: Es parte de cultura de la banda fronteriza.
0: De la banda, ¿no? 3.200 kilómetros nada más. Pues bueno, pues el dinosaurio sigue ahí.
1: Sigue.
0: Y vamos a tener que ir desglosando, pues conforme la emergencia de cada asunto, en las próximas pláticas que espero que reanudemos muy, muy pronto. Bien.
1: Cuando gustes, Agustín, será un placer como siempre.
0: Y bueno, pues le dimos así una repasada. Hoy como que sea que cumplimos más o menos los puntos a tratar, porque cualquiera de estos temas daba de por sí pues, claro, para hacer un programa o muchos más, pero pronto nos vemos por aquí.
1: Sí, por supuesto, encantado.
0: Te agradezco, le agradezco al doctor Guillermo Lévano por su compañía. Y bueno, pues ya es tiempo de marcharnos. Gracias, Guillermo, y hasta muy pronto.
1: Un placer y buenas noches para todos.
0: Y bueno, pues antes de irme, agradecerle a nuestro gran equipo de producción aquí en los estudios de televisión, allá arriba en los estudios de radio, que hacen esto posible, a ustedes por su atención y su compañía. Invitarlos, antes de despedirme, al programa con el que abrimos el mes de agosto, que es el del próximo sábado, ya lo saben, unos minutos después de las 8 de la noche, inmediatamente después del corte de las 20 horas de BI Noticias. Por lo pronto, tenga una excelente noche de jueves y nos vemos pasado mañana.
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0: 8:56. 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El aroma personal. ¿Sabías que nuestro aroma personal es tan único como nuestras huellas digitales? Sí. Esta afirmación sugiere que el aroma de cada persona es tan distintivo y único como sus huellas dactilares. Tanto las huellas digitales como los olores corporales son características únicas de cada individuo. Las huellas dactilares se utilizan comúnmente para la identificación personal. Esto es debido a su singularidad. Cada persona tiene patrones únicos en sus dedos, ya que no se repiten en ninguna otra persona, lo que las hace una forma confiable de identificación. Comparar el aroma con las huellas digitales destaca la singularidad de los olores corporales. Se cree que factores como la genética, la dieta, la salud y el entorno contribuyen al olor característico de cada persona. Incluso los gemelos idénticos, que comparten la mayoría de sus genes, pueden tener olores corporales distintos. Esto debido a los factores ambientales y alimenticios. Es interesante esta comparación, ya que al igual que nuestras huellas digitales, nuestro aroma es único e identificable.
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3: La onicomicosis es una infección en las uñas de pies o manos y es causada por un hongo. Se manifiesta con uñas gruesas de color oscuro o blanquecino, pérdida del brillo y que además de frágiles se hacen quebradizas o se despegan. Es común en personas diabéticas, también en quienes transpiran mucho o en aquellos que frecuentan lugares húmedos. Las cremas antihongos pueden controlar algunos casos, pero otros necesitarán tomar medicamento para eliminar este hongo. Sea paciente, ya que una uña del pie puede tardar hasta un año en volver a crecer. Visita a su médico para tratar este problema. 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
4: Si empresa no ejerce, hay alternativas, dice Servicios Públicos sobre MD Iluminación. Garantiza personal, tecnología y equipo para atender luminarias. Luego de la terminación anticipada del contrato, el secretario de Servicios Públicos, Carlos España, explica que la decisión responde a la búsqueda de alternativas para mejorar el sistema de alumbrado público de la capital, ante el rezago tecnológico y del servicio proporcionado por la empresa. Ante orden para cerrar escuelas militares, Aguascalientes buscará diálogo para seguir operando. Luego de que la Secretaría de Educación Pública ordenara retirar la autorización de escuelas militarizadas en el país, autoridades de Aguascalientes refieren que priorizarán

0: Decir mi querida Ana Luisa Iglesias de Olivo. Además, hablaremos de los bloomers, de los pantalones bloomers y de estas blusitas que parece que son como de ropa interior, son blusitas lenceras. Fabiola es la que se encarga de estos menesteres y hablaremos de la importancia de los veterinarios en nuestra casa, en nuestra colonia y en la sociedad. Comenzamos.
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0: Que volé deseando que tengas una bonita mañana, permíteme acompañarte. Y bueno, antes que nada, y aprovechando que estás aquí, Marcia, y que ayer coincidimos ahí en la funeraria Hernández, bueno, queremos mandarle un gran abrazo a Yola Hernández, que bueno, ella, amante del arte, una gran divulgadora. Del
2: artista ella
0: artista
2: también.
0: Artista ella, uh-huh. El fallecimiento de su hermana. Que, bueno, doña Caro, que yo qué puedo decir de ella, yo puedo, y discúlpeme si la voz se me rompe, cuando alguien ama a tus hijos de una manera tan hermosa, lo único que haces es agradecerles la existencia, es agradecer su vida, agradecer que quieran a tus hijos, sobre todo en circunstancias. No me gusta hablar de esto, por lo general no hablo de mi divorcio, pero yo creo que son rompimientos muy difíciles para toda la familia. Y Abu, como le decía Gustavo, mi hijo, fue una mujer muy importante, una mujer que lo contuvo, que lo quiso, que lo adoró y que, vamos, ahorita yo sé que desde donde quiera que esté, pues va a seguir haciendo como con su hija Caro, gran amiga de Gustavo, mi hijo, y que su partida nos sensibiliza a todos.
2: Ay, sí.
0: Ella está siendo velada ahí en la funeraria de Hernández y la misa será a las 12 del día en el Templo Bosques. De Bosques. Así es. Bosques. Amiga tuya también.
2: Ay, sí, gran amiga de mis papás, mía. Y aparte quiero decirte, oye, a mí se me va súper fan de tu programa.
0: Sí.
2: O sea, sí. Alguien viera a la señora Carolina, siempre las escucha en el radio y no sé cuánto.
0: Sí, no. Y no puedo decir la anécdota porque entonces me va a volver a regañar mi hijo por segunda vez. Sí, que cometí yo una manera de decir, sí es cierto, esto pasó. Y después, mamá, ¿cómo dices eso, hombre? Te lo voy a contar de corte comercial.
2: Bueno, pero sí. Nosotros.
0: Yo sé
2: y
0: que...
2: Y un gran abrazo a todos sus hijos, sus nietos, a Yola,
0: sus hijas, a todas las hijas,
2: a sus nietos, a todos.
0: Y fíjate cuando...
2: Mucho cariño en esa señora.
0: Cuando ves en una funeraria que hay mucha gente que ama a toda la familia, que van las amigas... Sí, ayer me encontré, no tuve la oportunidad de saludar a Mima Medrano.
2: Ah, sí, a Mima, gran amiga
0: sí,
2: también.
0: Entonces dices, estas vidas sí honraron la vida.
2: Claro, y ese es su significado.
0: Ese es su significado.
2: Ay, sí.
0: Y hablando de familias.
2: Hablando de familias, hoy les quiero contar de un libro que ahorita es un bestseller en Francia, no ha sido traducido todavía ni al español ni al inglés.
0: ¿A poco? Pues si voy a ir, te no, lo traigo.
2: Pero en francés, no. Yo creo que mejor en inglés o en español. Se llama La cocinera de los Kennedy. Y lo interesante de este libro es que a diferencia de otras, porque lo ves el título y dices, ay, pues es como tantas personas que han trabajado con los famosos y que luego van y escriben sus memorias y las venden por millones de dólares, ¿no? Uh-huh. Como pasó con Lady Diana y con tantos.
0: Cierto.
2: Que luego, ay, el chofer, ¿no? Que la persona que limpiaba la casa y... No, acá la historia es hermosa, porque resulta que una escritora francesa hace como 4 o 5 años estaba en un restaurante cenando con amigos y uno de sus amigos dijo, pues por aquí cerquita vivió una señora, ya murió hace unos años, pero vivió una señora que fue cocinera de la familia Kennedy allá en Estados Unidos. Ay. Y la escritora, ¿verdad?, captó la idea y dijo, tema.
0: De aquí soy.
2: De aquí soy. Y le dice, ¿dónde vivía? No, pues era la familia tal y tal y vivían aquí unas cuadras. Entonces la escritora se puso a investigar y pudo dar con el nieto de la cocinera. Y el nieto le dijo, bueno, pues yo lo único que le puedo dar es esta caja. Ahí va mi temazo. Archivos de mujeres, ¿no? Una caja.
0: ¿Qué hubieras hecho tú?
2: No,
0: te hubieras vuelto loca.
2: Me vuelvo loca. le entrega la caja llena de cartas y fotos y papelitos, y la escritora se queda fascinada y empieza a investigar y a armar así como los hilos de la historia. Y allí había cartas de la cocinera que le mandó de Estados Unidos a Francia a su hija. Y había cartas de Rose Kennedy, la mamá de los Kennedy, uh-huh, que le mandó a la cocinera a Francia. Entonces la escritora empezó a armar la historia. Resulta que esta escritora, esta cocinera, la abandonaron de bebé en un orfanatorio. Y era en Marsella un diciembre, y le pusieron, se llama André Lefroy, porque estaba haciendo tanto frío que las personas del orfanatorio le pusieron el frío, su apellido, por el frío, ¿no? No tenía apellido.
0: Andrea del frío.
2: Del frío. Entonces va creciendo en una familia y en otra, como de acogida, y se dio cuenta que el lugar en donde se encontraba mucho refugio era la cocina. Y contaron los testimonios que ella quería poner su propio restaurante. Estamos hablando de una mujer de antes de la Segunda Guerra Mundial. Nació en 1907. Y entonces, cuando acaba la Segunda Guerra, se había casado, tuvo una hija, se abandonó al marido porque el marido no le fue bien con él. Y tuvo que empezar a trabajar en las casas de las personas con dinero porque pues tenía que comer. Y hubo un millonario que le dijo, pues vámonos a Estados Unidos, quiero que el tiempo que yo esté en Estados Unidos usted me cocine allá. Se va con la familia y allá conoce, o de alguna manera se hace el vínculo y empieza a trabajar con los Kennedy. Pero con quien trabaja es con la señora Rose Kennedy, la mamá de todos. Empieza a trabajar en 1950 en esa casa, y por ejemplo conoció a John F. Kennedy, pues jovencito, pero antes
0: chamaco
2: de casarse, y a todos los demás. Y sobre todo, como que el vínculo más fuerte lo hizo con Rose, con la que era pues la señora de la casa. Y entonces lo más bonito de esta historia es que estas cartas son la comunicación que tuvo la cocinera durante 20 años con su hija en Francia.
0: Y de todo lo que
2: le escribía,
0: claro,
2: lo que pasaba en la casa. Le decía, fíjate nada más, aquí no toman vino. Y nosotros en Francia, que el vino pues es lo
0: básico
2: que acompaña. Acá lo que toman son litros y litros de leche.
0: Ah.
2: O sea, les hago la carne y las ensaladas y leche. Toda la familia Kennedy se la pasa tomando leche. Y además decía que, por ejemplo...
0: Ahí está la foto de ella.
2: Ahí está la señora, ahí está André Lefroy. Y ella decía que, por ejemplo, en las cartas le contaba a la hija que lo que más le gustaba a John Kennedy era unas patatas fritas hechas a la francesa. Y que a la señora Rose Kennedy le enojaba mucho porque ella quería comida sana, leche, ensaladas, cosas sin grasa. Y que a los muchachos les gustaba pedirle a ella, a la cocinera, le gustaba pedirle cosas así más francesas. Y con todo esto, lo que va enlazando la historia es que la cocinera le va tocando todas las tragedias, porque ella trabajó de 1950 a 1974 en esa familia.
0: No, pues le tocó, claro.
2: Le tocó el asesinato de John Kennedy, le tocó conocer a Jackie Kennedy, con la que hablaba en francés, y le cuenta a la hija, ay, con ella hablamos en francés. Y luego le tocó el asesinato de Robert Kennedy, el otro hermano.
0: Ajá.
2: Entonces ella, como persona de servicio en la casa, lo que hacía era consolar, ¿no? Y luego, cuando ya se regresa a Francia...
0: Y cocinar. Es una manera de amar.
2: Claro. Y cuando ya se regresó a Francia, Rose Kennedy, fíjate el vínculo, le escribió durante muchos años a André, a la cocinera, cómo estás y tu cumpleaños y cómo está tu hija. Y esas son las cartas que se encontraron en esa caja.
0: ¿Cómo ves?
2: A ver si lo traducen pronto al español para
0: si
2: poderlo...
0: Si no te lo traigo en francés y aprendes.
2: Sí, pues a ver aquí cómo le hago. A medias, porque sí le inteligo, pero no tanto.
0: Muchísimo.
2: ¿Cómo ves? Qué historias tan bonitas, las cartas de las familias.
0: Sí, son vínculos que quedan.
2: Ahí se quedan.
0: Ahí se quedan estos vínculos. Muchísimas gracias,
2: gracias
0: Marce.
2: Gracias a ti, Mari Carmen.
0: Vámonos a una pausa.
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1: 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En Radio BI son las 9:13. 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
4: La enuresis es el orinarse involuntariamente, sin padecer una enfermedad. La más común es la enuresis nocturna, que afecta a un buen número de escolares con problemas emocionales. El control de la orina es un proceso de maduración que se completa entre los 2 y 3 años de edad. 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
1: 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Temperatura, 21 grados. 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
2: El arte da voz a las emociones, la cultura les da raíces y la sociedad les da sentido.
0: ¿Y cuántas personas todavía se preguntan, ¿y qué sentido tiene el arte? Tú dices,
3: ¿qué sentido tiene el arte?
0: Sígale buscando. Yo a veces sígale buscando.
4: Tenemos que acostumbrarnos a que no todo tiene que tener un sentido.
0: Ajá.
4: Víctor Frankl había escrito justamente El hombre en busca de sentido. Porque la existencia misma no tiene sentido. Se lo vamos otorgando a través del el logos, el hábito, el ethos, la ética, la forma de habitar, ¿no? No todo tiene que tener un sentido. Solo disfrutemos la vida. Apeguémonos a la verdad, a la bondad, a la justicia. No seamos unos malas personas con nadie. Y disfrutemos.
0: Y ahí la iremos llevando.
4: No pasa nada. De todas formas, todos vamos a perecer. Disfrutemos mientras existimos.
0: ¿Y qué tiene para disfrutar?
4: Como decían los jardineros.
0: Achis, ¿cómo?
4: Hay que ser felices mientras podamos.
0: Mientras podamos. Ándele, pues, se la compro, señor.
4: Fíjate que hay buena oferta para este fin de semana por parte del Instituto Cultural de Aguascalientes. Tenemos hoy jueves, ya arrancamos con cosas, fíjate. Hoy tenemos tardes de café en el Centro de Artes Visuales. Hay un colectivo que se llama el colectivo Funk Arts, no sé si los ubicas. Uh-huh. Que se dedican a la difusión de la vida fungi. Y van a dar una charla.
0: ¿Qué es la vida fungi?
4: De los hongos. Ajá. El reino fungi. Ajá. Es el reino de los hongos. Van a dar una charla sobre esto muy interesante en el Centro de Artes Visuales a las 7 de la tarde, entrada libre. Se pueden tomar su cafecito ahí, toda la cosa. También.
0: ¿En dónde?
4: Centro de Artes Visuales, Venustiano Carranza, 111, a 4 puertas de la Casa de la Cultura. Muy, muy, muy sencillo de llegar. También en Casa Terán, en colaboración con el Instituto Municipal Aguascalentense para la Cultura, con el IMAC, presentamos ¿cómo le podemos decir? Este circuito de presentaciones de cantautoras y cantautores. Esto es en Casa Terán a las 7 de la tarde. También hoy en el Museo Espacio, ya ves que el Museo Espacio hace sus noches de museo. Y para las noches de museo, pues invita a distintas personalidades, ejecutantes, gestores y tal, para que atraigan a otros nuevos públicos al Museo Espacio. En esta ocasión nos presentan, como lo pueden ver en la postalita que está ahí en el gráfico, la presentación teatral Clases de Insomnio para Niños Noctámbulos, del grupo Geometría Cien Sueños. Este es para niños y niñas a partir de 8 años. Es una obra muy bonita que invita a reflexionar sobre la infancia. Se presenta con entrada libre en Museo Espacio el día de hoy a las 7:30 de la tarde. El viernes tenemos más cosas para el viernes, María. Rosa de dos aromas en el verano.
0: ¿Cómo?
4: Sí.
0: Ándale, ¿en dónde?
4: En Casa Terán. La propone el grupo de Experineto. Como parte de el verano teatral que cada año tiene Casa Terán para estimular la producción teatral de los grupos emergentes. Uh-huh. Entonces presenta Rosa de dos aromas, clasicazo, ¿verdad?
0: Es un clasicazo.
4: Sí.
0: Yo creo que cuántas puestas en escena tendrá, no sé, pero es como hasta como
4: actrices.
0: Base.
4: Sí.
0: Sí. Entonces, lo recuerdo con Isabel Rosales hace un montón de años. Ay, qué bonito.
4: Vino aquí, la Producción Nacional de México vino también varias veces.
0: Ay. No sé si alguna vez la presentó, la hizo María Rojo.
4: No recuerdo si era María Rojo.
0: No recuerdo.
4: Pero sí, tuvo varios repartos. O sea,
0: sí, buena, una obra, vayan a verla. Montada,
4: sí. Bueno, pues se presenta con Experineto el día de mañana, viernes, hora Verán, a las 7 de la tarde en Casa Terán. Esta tiene un costo de recuperación porque es a favor de el grupo teatral independiente que se presenta en cada una de las funciones. Luego hay otra función también del verano teatral con Anónimo Teatro, pero esa es el sábado a las 6 de la tarde. Luego está, tenemos algo bien bonito.
0: Ey, Anónimo Teatro me mandaron mensaje, fíjate.
4: Ey, seguramente es para eso.
0: Ajá.
4: Tenemos algo bien bonito.
0: ¿Cuál tú?
4: Otro año más vamos a presentar el proyecto Hecho en Casa, que es un proyecto que produce la Universidad de las Artes junto con la Orquesta Sinfónica, una producción del ICA, con la maestranza y con artistas invitados que ahora van a regalarnos un programa que se llama Íntimo con Ponce, que es danza clásica con Orquesta Sinfónica en el Teatro Aguascalientes. Esto es algo muy bonito que tienen que ver. Este proyecto está bastante lindo y se presenta el viernes 31 de julio a las 8 de la noche y el domingo 2 de agosto a las 12:30 del día. Aquí la Orquesta Sinfónica de Aguascalientes será dirigida por el maestro invitado Juan Tucán Franco, que es el director invitado para esta ocasión. La Universidad de las Artes se viste de gala. Dígamelo.
0: Que me imagino que el piano va a ser un protagonista principal.
4: Tendría que serlo. Tendría que serlo.
0: A mí me encanta Intermezzo de Manuel M. Ponce. A mí, esa, no sé, me pasa que no sé a dónde me voy, pero es de verdad una melodía maravillosa.
4: Sí, no, pues hacer gala de nuestro patrimonio cultural.
0: Claro.
4: Con ejecutantes locales.
0: Oye, que ya nos vamos, nos dice nuestra querida pues, Ani. Bueno.
4: Rápidamente, está el Encuentro Artesanal de Culturas Originarias de Aguascalientes. Empieza el sábado primero y concluye el 9 de agosto. Va a haber folclor, va a haber música, va a haber tradición, va a haber artesanía. Por favor, vayan, va a estar en el Patio de las Jacarandas.
0: Excelente.
4: Pues vayan a todo, vayan, métanse al Facebook del ICA.
0: Exactamente.
4: Ahí viene todo.
0: Muchísimas gracias, Alan. ¡Vámonos!
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5: En Radio BI son las 9:23.
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5: Radio BI presenta Expandiendo el Conocimiento. ¿Qué es la tecnología invisible? ¿Alguna vez te has detenido a pensar cómo las luces se encienden automáticamente cuando te acercas? ¿O cómo las puertas se abren con solo ponerte frente a ellas? Parece magia, pero es pura tecnología oculta que trabaja en silencio a una velocidad impresionante.
11: Pero, ¿cómo es esto posible? Algunos sensores funcionan con ondas ultrasónicas, como si enviaran pequeños ecos que rebotan en el entorno. Esto es muy parecido a cómo se orientan los murciélagos en la oscuridad cuando detectan un cambio de movimiento. Otros sistemas utilizan rayos infrarrojos para sentir el calor de nuestro cuerpo, detectando nuestra presencia en un instante. La rapidez es asombrosa. En milisegundos, estos sensores captan el menor movimiento y responden, casi como si las máquinas tuvieran conciencia propia. Lo que es verdad es que esta tecnología invisible está cambiando la manera en que interactuamos con el mundo, haciendo nuestra vida más cómoda y eficiente sin que nos demos cuenta. Así que bienvenidos a un futuro que ya está aquí.
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1: Los veterinarios son aliados indispensables para proteger la vida, fomentar la tenencia responsable y construir un mundo más saludable para todas y todos.
0: Ay, qué tan importante es un veterinario en la sociedad, en la familia, en un parque. Bueno, pues yo le voy a hacer la pregunta a nuestro queridísimo veterinario, el Samuel, Samuel Lozano Santillán. ¿Cómo estás, Samuel? Bienvenido.
2: Muy bien, muchas gracias. Estamos aquí a la orden.
0: Yo encantada, encantada que nos acompañes y que de verdad pensamos que el veterinario es para cuando hay que ir a vacunar al perrito. Uh-huh. Pero tiene un campo de acción increíble. Yo creo que un rancho no funcionaría sin un veterinario, un zoológico no funcionaría sin un veterinario, los animales de compañía, bueno, los refugios, ¿qué me puedes decir?
2: Mira, es una profesión que tiene una amplitud de campo de trabajo enorme. Ajá. Es tan importante que, por ejemplo, para la comida, tu pollito, ¿eh?, primero pasó por una engorda que diseñó un veterinario y luego entró al rastro. En el rastro, un veterinario visualizó que esa canal pudiera ser consumida por un humano. Ajá. ¿Verdad? Y que tuviera la calidad para ser consumida, la seguridad de que no tuviera contaminaciones de enfermedades. ¿Verdad? Entonces, desde ahí empezamos en el trabajo de un veterinario, desde la cosa prioritaria, desde la alimentación de un animal, cómo debe de irse llevando para que pueda ser consumido por un humano. Número dos, la parte de salud pública, por ejemplo, el control de enfermedades como la leptospirosis, la rabia, las parasitosis, todo ese tipo de cosas se tienen que controlar por un veterinario.
0: Uh-huh. Que bien, no ahorita pasan, lo que se escucha muchísimo del gusano barrenador.
2: Lo del gusano barrenador es una situación que puede afectar a los humanos. El problema principal, aparte de la afectación que genera en el ganado, el daño que puede generar en el ganado, es el miedo que también puede afectar a humanos. Y hay casos ya de lesiones en humanos por gusano barrenador, hasta muertes. Uh-huh. ¿Sí? Entonces, por eso el control tan severo que se tenía antes era bastante interesante, bastante bueno, pero por desgracia se quitaron algunos programas de ese valor y ahorita pues estamos padeciendo que no puede pasar el ganado ni nada por malos manejos, malas decisiones, ¿no?
0: Qué lamentable.
2: Sí, sí, sí, sí. Entonces, la importancia del veterinario en la vida de todo mundo está ahí presente. A veces ni nos damos cuenta en qué, pero desde lo que comemos tiene que pasar por varios veterinarios para llegar a la mesa, para empezar, ¿verdad?
0: Hasta controlar animales, por ejemplo, cuando alguien, no sé, se construye en la ciudad va creciendo y de repente pues te das cuenta que hay mapaches, que hay víboras, ¿sí? Que hay pumas, o sea, toda esta interacción del humano con el animal y estos animales que pareciera que nos invaden en nuestro territorio.
2: Pues estás al revés.
0: Estamos al revés, ¿verdad? Sí.
2: Nosotros llegamos a invadir. Uh-huh. Hace muy poco tiempo, en las orillas de la ciudad, si tú salías temprano, calmadamente, en las terracerías, veías coyotes, mapaches y todo. Sí. Y ahorita ya son fraccionamientos. Uh-huh. Entonces, llegas ahí y pues a lo mejor te encuentras por ahí pasar un conejito o una liebre, eso. Pero nosotros fuimos invadiendo su territorio. Entonces, a veces creemos que ellos son los que nos están afectando y es al revés.
0: Y, por ejemplo, este tipo de control de animales lo ve un veterinario.
2: Sí, también entre los veterinarios y biólogos se genera una comunión ahí para poder controlar. Por un lado, en el caso de la contención química o los sistemas o las técnicas de contención humanitarias de esos animales, entra un veterinario. Y el biólogo en cuanto a la cuestión de medio ambiente y cosas de ese tipo.
0: Pero fíjate, entonces el veterinario determina o detecta qué animal está... fíjate, el otro día tuve que, a mí con todo el dolor de mi corazón, cortar unos bambús en el jardín de mi casa. Y había un nidito de aves y el jardinero dice, es que se cortó, se cayó. Y había un pajarito chiquito. Uh-huh. Entonces lo tomo yo y me dice el jardinero, ya lo humanizó, ya lo quemó. Y yo, no, espérate, va a regresar. Su mamá dijo, no señora, ya la olió que usted agarró al pajarito, que usted agarró al nidito. Y ese pajarito no va a venir la mamá.
2: Sí.
0: Esto lo sabe un veterinario. No lo sabemos nosotros normalmente, ¿no?
2: Sí, sí, los animales silvestres tienen mucho esa tendencia, sobre todo las aves.
0: ¿Una liebre, por ejemplo, lo mismo igual?
2: Sí, no tanto con las liebres y otro tipo de fauna, con la que convivimos, que a veces no las vemos, pero, por ejemplo, las liebres, los conejitos, los gazapos, los mapaches... todo ese tipo de animalitos que de repente sí todavía los encuentras en las orillas de la ciudad, no, ¿cómo te dijera?
0: Sí pueden regresar a su madriguera.
2: Así es, sí pueden
0: pero
2: regresar.
0: Pero una ave, si,
2: sí
0: si
2: es
0: ya
2: más
0: la
2: difícil.
0: Toco yo,
2: ya.
0: Oye, pues tenemos mucho que aprender
2: sí,
0: de ustedes.
2: Sí, es muy, muy, muy fácil. Y hay unas que no tanto, pero sobre todo los enzontles, por ejemplo, esos pájaros que ajá, cantan
0: escuchamos.
2: Muy bonito, sí. Y algunas otras veces, en cuanto toca uno un polluelo, se acabó.
0: Oye, ¿a ti dónde te encontramos? Bienvenido al equipo aquí entre
2: Muchas gracias. Estamos en Avenida Monteblanco 810, Centro Ojes de Oriente, en el norte de la ciudad.
0: ¿Teléfono?
2: 449-912-4228.
0: Muchísimas Estamos gracias, Samuel. Vámonos a una pausa, regresamos.
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1: En Radio Bay son las 9:34. 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
5: Todos sabemos que los adolescentes están ansiosos de ser independientes, de tomar las riendas de sus vidas. Pero realmente ese deseo de tener el control comienza mucho antes. Me acuerdo de la madre de una niña de 4 años de edad que era bastante testaruda y siempre quería hacer las cosas a su manera. Así que la madre le dijo, Rosita, simplemente vas a tener que obedecerme. Aquí mando yo y tengo la responsabilidad de dirigirte. Y eso es precisamente lo que pienso hacer. La pequeña reflexionó por un minuto y dijo, ¿y por cuánto tiempo tiene que ser así? A los 4 años de edad, esa niña anhelaba que llegara el día de su libertad cuando nadie podría decirle lo que debía hacer. La tarea para nosotros como padres es tener en nuestras manos las riendas de autoridad durante los primeros días y entonces gradualmente conceder independencia a medida que llega la madurez. Cuando se otorga el poder demasiado pronto, eso produce insensatez infantil. Pero cuando se otorga demasiado tarde, eso trae rebelión. Un padre o una madre es en verdad prudente cuando poco a poco suelta a su hijo, a medida que éste es capaz de mantenerse en pie por sí solo. Si usted observa y escucha cuidadosamente, los acontecimientos importantes, críticos, serán obvios. Les habla el Dr. Dobson.
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1: La combinación de un pantalón bloomer con una blusa lencera logra un look femenino, elegante y muy actual.
0: Pues claro, iba a decir yo una palabrota.
2: ¿Cuál?
0: No la puedo decir, no. No, okay, las diré fuera del aire. No, y me salen re bonitas. Quienes me conocen, sí, dicen, sí, sí, es cierto, María, pero por supuesto que ibas a traer tu pantalón bloomer.
2: Ay, claro, claro, claro. Estoy muy contenta con esta tendencia. ¿Sabes qué? Buenos días
0: a Bonito todos. Día, Fabi.
2: Buenos días. Fíjate que esta tendencia sale de... Bloomers son calzones.
0: Ajá.
2: Son los calzones largos, les platico, que usaban antes, que era como si fuera un pantalón y luego recogía con un elástico en el tobillo, le ponían un gracioso encajito, lo adornaban las señoras como podían y esto hacía de calzón. Esto se fue haciendo tan pequeño que ya ni los vemos. Ya alguna parte
0: ya ni traemos.
2: Ya están, bueno, los están retomando la forma del bloomer y lo traen en pantalón para esta primavera, verano. Entonces, los mismos pantalones XL grandes vienen retomados del tobillo. Uh-huh. Y ay, padrísimo, a mí me encanta, vengo tan a gusto.
0: Sí, se te ve y es un pantalón color champán.
2: Satín en champán, es en satín, viene recogido de la parte de abajo. Y esta tendencia, bueno, lo vemos en pantalones de manta, texturas muy rugosas y suaves o satinados, de la manera como,
0: o sea,
2: elegante, mezclilla,
0: no.
2: y fresco. Sí, también en mezclilla, prácticamente, mira, aquí está.
0: Esa es una cosa primorosa,
2: sí.
0: Descríbelo, Fabiola.
2: Un calzonzote de esos,
0: sí,
2: antiguos.
0: Sí, por favor.
2: Es el pantalón que está muy plisado en la cintura. Imagino que si le quitan el elástico debe ser enorme. Y viene plisado en la cintura y luego vuelve a retomar en los tobillos y trae un encaje como de 10 centímetros, una cosa preciosa. Y estos vienen acompañados, esta textura satinada, con estas blusas de satín tipo lencero. Y hacen un mash.
0: Como ropa interior.
2: Como el primer amor de tu vida. Así. Ay, remance, precioso.
0: Ay, qué bonito.
2: Ay, qué bonito. Ah. Mira la soltura, la fluidez.
0: A ver, esto es libertad, o sea,
2: esto es libertad.
0: Sí, o sea, es que te sientas súper bien para cruzar la pierna.
2: Sí.
0: Para
2: tus días de verano, si te vas a ir de vacaciones o no. Le da un toque muy elegante, bonito, divertido. Y salimos de la típica forma de pantalón. Uh-huh. De verdad. Entonces, está muy padre. Mira, aquí estamos viendo el pantalón, el que les acabo de
0: escribir. Mi favorito.
2: Está padrísimo. Muy largos, muy bombachos, menos volumen arriba, pero el chiste es que la parte de abajo caiga el pantalón y se recoja en el tobillo. Está padrísimo. Y aquí, como vienen acompañadas de estas camisetas lencero, tipo lencero, que vienen ya sea...
0: Como si fuera un medio fondo de ropa interior.
2: Sí, como estaban hablando el otro día que no enseñaras el fondo que andaba buscando marido.
0: Sí.
2: Sáquense a bañar. La
0: Pónganse su blusita.
2: Venga el marido, claro que sí.
0: Oye, es que esto es bellísimo.
2: Sí.
0: Tiene que ser
2: acompañado,
0: satín.
2: La blusa de... Sí, de satín. O con una textura
0: satín.
2: Así, que sea, sí, como es. La tela que es brillosita, así, bonita.
0: Y el encajito.
2: Y el encajito le da ese contracolor y contratextura, uh-huh, que lo aplaca todo. Es como toda la sedosidad y la complejidad del encaje lo vuelve muy tierno.
0: Oye, mira, aquí no es que sea proyección, pero veo que todas las modelos que traes, Fabi, son de poco busto. Entonces, estas blusitas son, o sea, no traen brasier ellas, entonces se ve muy bonito.
2: No. Vienen también, ahorita pasamos y vemos que la blusa lencera viene acompañada de camiseta abajo.
0: Ah, la estás mostrando ahorita.
2: O camisa. O sea, fíjate la cantidad de juego que tienen estas prendas.
0: O sea, te pones una camisa de oficina... Pues, y sí, encima tu blusita.
2: Ajá. Y encima la enriqueces con estas, ya hay en todos lados y están preciosas, son estas, tienen el encaje, el tirante de popotillo, entonces si no quieres necesariamente que se asomen a ver ahí tus voluminosidades,
0: ajá,
2: la playerita abajo te hace segura y viene así. Yo ya vi a las chicas, ay, perdón, de Calvillo, ya las traen así.
0: Ah, qué bonitas.
2: Y se ve padrísimo.
0: Un saludo para Calvillo.
2: Oye,
0: colores.
2: Colores neutros, colores básicos, donde viene entrando el toque de color va a ser en los accesorios, cintos y zapatos. Las bailarinas, ya saben, las de red, las que vienen con su
0: tirita,
2: que están preciosas, igual con taconazo. El tacón viene el de pata de gallo, el del dedito adentro, o la sandalia. La chancla tipo huarache, esas que le compraban en el súper al chiquillo, esas son las que están en España, bueno, de tendencia. Las están decorando. Compren la chancla. Ese es en serio. Compren la chancla patita de gallo, de esa, y le ponen cordones y como todos los chunches que traemos.
0: Que traigo
2: usted y
0: colgado,
2: yo,
0: sí.
2: Y decorando las changlitas con liguitas. Y tiene así unas cosas tan bonitas. El look así sencillo, minimalista, y luego el toque de color en chanclas, ya sea todos los colores, aqua, el verde que viene para el 2027, que es un verde azul, el verde del fondo del mar, que no parece color. Justo ese es el que viene. Entonces, todo alrededor de esta tendencia, los marrones también, cinto marrón, colores que te evoquen la naturaleza de una forma en la que te dé paz. Necesitamos
0: que
2: paz, María.
0: Sí, y hay que generarla.
2: Oye. Póngase truchas,
0: pero sí se ven diferentes cuando es la chanclita a cuando es el tacón.
2: Sí le da presencia. Taconcito da presencia, pero igual es un estilo como chic desenfadado. Uh-huh. Yo te voy a decir, yo vengo súper cómoda y me siento muy elegante.
0: Pero aparte tú traes traes tu lencero.
2: Un ensamble.
0: Tu lencero, pero lencero. Viene, en lugar de tirantes, son como...
2: Sí, es que no la encontré.
0: Pero... sí, me encanta la sinceridad de esta mujer. Se puso una blusita en lugar de tirantes, son como cadenas de plástico.
2: Sí, son de... No, sí son de fierrito.
0: Son de fierrito.
2: Ay, sabe tú, déjale una.
0: Muérdele.
2: Ah, sí, eso es metal.
0: Es metal. Y luego te pusiste, ¿qué es? Como un saco estilo Animal Print.
2: Sí, Animal Print. Ay, el micrófono. Ajá. Y este es también textura sedosa, tiene textura de víbora. Y casa con todos los tonos de...
0: Es que hiciste tú el juego del pantalón, el bloomer, color champán, con este...
2: Algún tono de aquí.
0: Y claro que es uno de los tonos de la piel de víbora, que vamos, de este Animal Print que traes el día de hoy.
2: Sí. Si yo agregara naranja, o por ejemplo el rojo que tú traes, es toda otra vida. Si le pongo naranja, si
0: ¿por qué
2: le pongo
0: jugaste
2: lila,
0: con el negro?
2: Yo jugué con el negro porque no encontré el otro. Ajá. Pero yo el toque, yo no traigo todo color porque yo soy muy desabrida, siempre ando de estos colores. Pero si le podemos agregar un poco de intensidad, puede entrar.
0: ¿Se vale?
2: El agua, claro. Ya empezamos a jugar con tonos marrones, el naranja. Ese tono naranja no tan ácido, casi un poco rojito. Ajá. Un poquito más naranja de lo que tú traes.
0: Medio ladrillito.
2: Ajá, sí, cándale, como tono ladrillo, luego le da vida. Entonces, cualquier cosita.
0: ¿Un collar naranja
2: se
0: vale?
2: Si yo hubiera, por ejemplo, estoy así, yo hubiera puesto zapatos
0: naranjas
2: en un color, en un lavanda, y ya cambia todo, un chedrón, y ya cambia todo. Siempre agreguen un tono. Acuérdense, la regla de oro es un tercer accesorio, uno, dos, y el ensamble ya le dio el look. Siempre agreguen un tercer accesorio, y eso levanta cualquier imagen.
0: ¿Dónde te encontramos?
2: Yo soy Fuego López, diseñadora, y estoy en Casa Rosa, Madero 464. Y recuerden que toda mujer es bella solo por el hecho de ser mujer. Yo lo que hago es alta costura.
0: Muchísimas gracias, Fabi.
2: ¿De qué, María?
0: Vámonos a una pausa, que vamos a levantar una copa el día de hoy.
2: Ándale.
0: Ah, quédese, señora. Regresamos. Bye.
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3: En Radio BI son las 9:47. 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

0: La Copa Stanley es el trofeo que se entrega cada año al campeón de la Liga Nacional de Hockey.
1: Oigan, yo quiero mandar un saludo a un campeón, que lo quiero un montón. Lo sigo y bueno, por lo general no me pierdo su programa, que es mi queridísimo. Y también a Lalo también, pero es mi queridísimo Cristóbal Montoya, gran amigo de mi querida Fabiola López, que ahorita le dije, ay, Fabi, se me olvidó mandarle saludo al Cristóbal. Y Cristóbal, ya sabes que te quiero, escúchalo todos los días en el Sorbo Reborujado. Y es, se hace, o sea, comentan la vida, la noticia de una manera tan única como mi querido Cristóbal y mi querido Lalo. Y sí, te tengo que platicar ese chisme. Ah, cómo son bonitos los chismes, ¿no?
2: A mí me encantan, suéltalo.
1: Fue una vivencia que ya me andaba con cuando fui a sacar mi pasaporte por primera vez. Entonces me fui por una puerta equivocada y caí con el grupo de Sendero Luminoso y ya me andaba. Sí.
2: Ay, no.
1: Sí, ya la contaré un día, mejor
2: ¿en
1: cuéntame.
2: ¿En serio? No, pues suéltalo.
1: Sí, no me la creían.
2: Más interesante el tuyo
1: no,
2: que el mío.
1: No me la creían que yo era mexicana y ellos no decían nada y yo les decía, "Digan que soy mexicana, digan que yo no
2: serio?
1: Soy de". Sí, y ellos no decían nada.
2: ¿Y
1: sí.
2: qué más? A ver, ahora yo te entrevisto a ti.
1: ¿Cómo salí de eso? Gracias a Sor Juana.
2: Wow.
1: Amo a Sor Juana Inés de la Cruz porque me empiezan a hacer preguntas de México, de la historia, de todo, de los presidentes, y ellos wow. respondían igual que yo. Ajá, ajá, ajá. Y hasta que yo les dije, bueno, pues yo les puedo decir mi poesía que aprendí en la primaria. Y me aventé, hombres necios que acusáis a la mujer sin razón. Wow. Y a uno de los oficiales me dijo, sí, tú eres mexicana.
2: Ay.
1: Y ya, me regresé.
3: No, dicen, soy mexicana, mira, ahí te va.
1: Soy mexicana y ahí te va. Sí, ahí sí me hubiera creído. Exactamente.
2: No, qué bueno que la libraste. Pero bueno, vamos a relajarnos.
1: Sí, vamos a relajarnos porque ya me sudó el bigote.
2: Sí.
1: Sí, cuéntame mejor lo
2: vamos
1: de esta copa.
2: Vamos a hacer deporte. A ver, si te invitaran a ti a jugar hockey, ¿jugarías? ¿O te irías de porrista mejor?
1: Me iría de porrista.
2: Mejor yo también contigo, porque qué carambazo se han de poner. Y bueno, vamos a hacer un poco. Vamos a hacer un bosquejo. ¿Qué es el hockey? Es un deporte que se juega sobre hielo, en patines, y te dan un bastón tipo como los del golf, y con un disco duro que se trata de meter a la portería del contrincante. Es así como se juega el hockey. Pero tiene quien gana aquí, pues tiene el premio de un trofeo que es muy peculiar y muy importante a nivel mundial.
1: ¿De qué está hecho?
2: Se le llama la Copa Stanley, que es lo que se lleva el que triunfa. Ajá. Y está hecho, es una copa muy bonita, muy elegante, está hecho de plata.
1: Plata pura.
2: Plata pura, tiene mínimo de aleación. ¿Por qué? Porque sabemos que la plata es muy maleable. Entonces necesitan hacer una combinación con otros metales para que tenga esa durabilidad y esa dureza que se necesita como para este tipo de trabajos. Pero aparte de ser una copa, es una obra de arte, es una joya con una historia de miles de años, donde se plasma, ahorita les voy a platicar cómo, pero donde se plasma los nombres de todos los jugadores y las personas que conforman el equipo, se pone el nombre en los discos, en la copa. La verdad que es muy bonita, se las voy a describir, es una copa que mide 90 centímetros, es muy estilizada. ¿Y cómo está formada? Bueno, en la parte superior, en la parte superior tiene una copa tallada, muy bonita, con bordes redondeados.
1: Que fue, yo creo que la primera que se hizo, pues.
2: Sí, es la primera que se hizo, que la dona Frederick Arthur Stanley. Ah. Fíjense, estamos hablando de 1892. Esa es la primer copa. Pero se las voy, ahorita les platico un poquito más cómo se sustituye esta copa. Está formada por anillos, hagan de cuenta que son como discos. Pero los discos gruesos, los primeros discos son muy angostos, son tres discos donde ahí esos discos siempre tienen grabado la historia de esta copa donde es el fundador, lleva el nombre del fundador y lleva algunas características de los primeros equipos, hablando de aquellos años de 1800, ahí se plasmaron. Después sigue una serie de discos anchos, son cinco discos, donde efectivamente se va plasmando los nombres de los jugadores jugadores y de todas las personas que conforman en el equipo.
1: Por eso va creciendo la copa en su base.
2: No, nomás tiene 5 discos. Aquí más bien cuando no crece, ya tiene una altura de 90 y no pasa de ahí. Ah. No, se quita el disco que ya se llenó conforme se va llenando.
1: Ay, qué
2: interesante. Quitan el disco y esos discos están en el Museo de la Fama de Hockey en Toronto, Canadá. Entonces, así es como siempre, pues conserva la misma fisonomía, altura y todo, pero se van cambiando los discos. La copa original que dona Federic, esa está en el museo, y después se hizo una en 1963, que es la que se les da a cada equipo ganador. Y esa es la que se le van cambiando los discos. Fíjense, el primer disco que se quita guardaba los nombres de jugadores de 1927 a 1947.
1: No, pues eso es,
2: imagínense,
1: historia.
2: La cantidad, sí, claro, la cantidad de nombres y de historia que están en ese disco.
1: Y entonces se quita, sí, porque si no, imagínate, cada año, pues, ¿cuántos años serían? Que sería un copón.
2: Yo creo que ella competiría con la... ¿cuál? La torre, ¿cómo se llama? La de México, no, se quedaría corta.
1: Sí,
2: la
1: torre latinoamericana.
2: La torre latinoamericana. Oye, sí, ¿qué? Está muy interesante, es muy bonita este trofeo.
1: Y es o sea, no es que se haga una copa cada año, ¿no?
2: Efectivamente, no. Esa nomás se van quitando los discos. Les digo, la original está en el museo. Y aquí nomás se van intercambiando los discos conforme se llenan.
1: Fíjate, yo sabía que esa copa era famosa porque luego se usa, o no sé si la alquilan o los mismos, cuando se tiene esa copa porque se gana el campeonato, no sé, me imagino que los de Vancouver, ¿no?
2: Ajá.
1: Y y la han utilizado para bautizos, para ceremonias de yo me caso, estoy aquí con mi esposa y también con la copa, ¿no? O sea, qué aficionados, ¿no? Qué aficionados.
2: ¿Se las prestan a eso?
1: Sí.
2: Ah, ahora sí, eso no lo sabía. Te puedo decir que eso sí no lo sabía.
1: Bueno, es que
2: yo oía que cuando ganan el campeonato, bueno, se les presta la copa, donde se van a poner sus nombres y todos, pero no, te juro que no había escuchado que se las prestaran para eso, pero qué interesante. Y a cada quien que la quiera. Ahora sí que yo te voy a entrevistar,
1: no, déjame,
2: a ti.
1: No, déjame, busco. Tú sigue hablando y lo veo porque ayer lo investigué anoche. Y sí, o sea, como que no sé si la alquilan o la prestan. Yo creo que por una buena lana, ¿no?
2: Pero quiero creer que se las van a prestar nomás a los jugadores.
1: Y para que se tomen la foto,
2: sí,
1: ¿no?
2: Sí, pero jugadores que formaron,
1: claro,
2: parte de una competencia.
1: Uh-huh.
2: Wow. Fue interesante, eso sí, no lo sabía.
1: Tú te bueno, acabas de tener bodorrios.
2: O sea, que me lo hubieran prestado.
1: Sí.
2: Ah, wow. Me hubiera encantado entrar a la boda con la copa. Bonita me iba a ver.
1: Bonita te ibas a ver.
2: Además,
1: ¿sí?
2: Ni la puedo. Pesa 16 kilos. O
1: pesa,
2: sea,
1: 16.
2: Claro, y tiene 90 centímetros de alta. Yo creo que me
1: ahí
2: quedo en el piso con ella.
1: Es famosa por las anécdotas de los campeones.

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0: En Radio BI son las 9:58. Radio BI presenta Expandiendo el Conocimiento. ¿Cuál es la importancia de reír? Reír es como una especie de supermedicina gratis que te deja sintiéndote genial. ¿Sabes por qué? Porque cuando te ríes, desencadenas la liberación de endorfinas que actúan como analgésicos naturales, alivian el estrés y reducen la presión arterial. La risa también es buena para tu cuerpo, ya que fortalece tus músculos abdominales y hasta mejora tu sistema inmunológico, haciendo que estés más resistente contra los resfriados y enfermedades. Pero espera, hay más. La risa también es un as bajo la manga para tu mente, ya que te hace sentir menos ansioso, más feliz y hasta mejora tus relaciones con los demás, creando una especie de conexión mágica entre la gente. En resumen, la risa es una herramienta poderosa para mejorar tanto la salud física como mental y contribuye significativamente a una vida más equilibrada y satisfactoria. 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
2: Muy buenos días, bienvenida, bienvenido a Hogar y Salud. Estamos muy contentos, como siempre, de recibirte en esta bella mañana. Muy buenos temas, quédate porque te van a interesar. Vamos a platicar acerca de las plantas para sentirnos plenos, sobre todo para que te sientas plena. Luis Juárez nos hablará acerca de este tema. ¿También quieres tener una piel hermosa? Bueno, hoy Linda Macías nos va a hablar acerca de un protocolo de belleza para la piel hermosa. ¿Qué necesita de nutrientes nuestra piel? Hoy hablaremos también de ello. Y Alonso Cosío el día de hoy nos va a decir cómo mantener una columna joven sin importar tu edad. Comenzamos.
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2: Así es, soy Marta Velasco, qué gusto recibirte en esta bonita mañana. Ya es jueves, ya se nos termina, ahora sí, ya se nos termina el mes de julio y todavía un poquito de la energía de la luna llena del día de ayer. ¿Qué te pareció? A lo mejor algunas personas ayer no durmieron porque hubo una energía de verdad muy intensa con esta luna llena. Vámonos a la frase que tenemos todos los días, frase, y todos los días reflexión para ti, y me encanta poder compartir contigo este espacio. Y la frase de hoy te dice así: lo urgente hace ruido, lo importante suele hablar en voz baja. Y es ahí donde tenemos que poner atención, porque lo andamos haciendo más lo urgente y lo importante lo vamos dejando a un lado, y cuando menos acuerdas ya tenemos un montón de cosas encima. Así que a priorizar, a poner atención a todos esos detallitos, que de verdad a veces pasamos el día respondiendo mensajes, resolviendo pendientes y apagando pequeños incendios. Pero aquello

0: Lo que realmente sostiene nuestra vida, como es la salud, como es la familia, como son los sueños, como es la paz interior, rara vez grita o te exige. Es ahí donde tenemos que ahí voltear a ver qué es lo que está sucediendo con esa situación. Quizá hoy valga la pena escuchar un poco más de lo que habla, de lo que se habla en silencio. 449-910-3508 es nuestro WhatsApp, está abierto para ti. Te puedo compartir el calendario lunar, que me encanta que lo puedas tener para poder estar checando, pues, cómo va la luna, cómo de estos días que tiene tanta influencia y tanta energía. Hoy jueves, la luna se sigue con la influencia un poquito de la luna llena y seguimos en el signo de Acuario. La luna va a cambiar a Piscis hasta mañana a las 6 de la mañana con 14 minutos, así que todavía te conviene lavar la ropa que esté muy manchada, te conviene escalar, trepar, caminar con la luna en Acuario, conviene hacer este tipo de actividades. También te conviene decolorar tu cabello para que te quede más claro si es que es tu intención. Te conviene hacerte limpieza facial, depilación, depilación o peeling, muy importante, colocar piso hasta pisos y deshidratar y congelar frutas y verduras. No te recomiendo el día de hoy deshiervar o trasplantar o cambiar las macetas de lugar. 449-910-3508, nuestro WhatsApp está abierto para ti y me encantará poder compartir contigo este espacio que nos nutre día a día. Sabes que nuestro compromiso es ese, compartirte información que nos ayude a lograr ese equilibrio en todos los sentidos, físico, mental, emocional, espiritual, y que de aquí te vayas con herramientas o con información que te ayude y me ayuda, porque a mí en lo personal me ha ayudado mucho también a ver la manera de equilibrarnos, así como las plantas que nos ayudan a sentirnos plenos, a sentirnos equilibrados. Liz Juárez, bienvenida, ¿cómo estás?
1: Muy bien, ¿y tú?
0: También muy bien.
1: Pues bien, mencionas el poder o lo poderoso que es la herbolaria, que se ha utilizado por muchísimos años como alternativa o como apoyo en la medicina tradicional y en cómo nos sentimos. Y pues obviamente siempre es de interés para la mujer que exista algo que me haga sentir plena. Y plena, híjole, puede tener muchísimos significados. Puede ser desde lo físico, pero no solo eso, sino a lo mejor mantener un equilibrio emocional, el poder dormir a gusto, el no despertarme todas las noches, el poder llegar a un objetivo, a lo mejor en peso, el mejorar el aspecto de mi piel, el mejorar mi salud física, emocional, de diabetes, de cualquier enfermedad. Entonces, cualquier cosa para muchas puede ser plena. Por ejemplo, para mí plena, imagínate, yo con tres hijos, es tener como energía diario. Y eso para mí sería como algo en lo que me beneficia. Entonces, pues bueno, abarcando como todas las situaciones en las que las mujeres por lo general nos encontramos, existen o se ha trabajado, se ha consumido cuatro plantas que igual las vamos a describir cada una solita, pero en conjunto como hacen sinergia para yo poder llegar a este objetivo y sentir que me siento bien, que me siento con vitalidad y que me siento capaz de hacer cualquier cosa y de cualquier cambio. Hay que mencionar primero que este tipo de suplementación a través de la herbolaria sí es un poco más lento, pero también es un poco más, digámoslo, consecutivo, que tiene que ser uno un poquito más racional conforme a lo que consumimos de suplementos que a los hábitos que hacemos. A lo mejor ahorita yo me encuentro en un punto en el que estoy empezando un plan de alimentación, o a lo mejor estoy empezando a salir a caminar, y pues obviamente cualquier suplemento y de los que vamos a describir pues puede adecuarse magníficamente a lo que estoy llevando o en el paso en el que voy en mi objetivo. Vamos a empezar a hablar por la maca. Yo creo que muchas mujeres lo han utilizado, lo han escuchado. En especial me gusta, aunque es una planta que pertenece aquí a Latinoamérica, pues es una planta...
0: Es peruana, ¿no?
1: Es peruana, sí, de las Andinas. Es una planta muy utilizada y se ha requerido de su información nutrimental para dar energía, para sentirme activa, para poder hacer mis actividades y sentirme con muchísima vitalidad. Para las personas que hacen deporte o que han tenido así como que vienen saliendo de un problema de depresión, pues bueno, me ayuda porque me hace sentir pues viva, con ganas de hacer mucha actividad. Aunque también pues he utilizado últimamente en hombres y mujeres, en ambos casos, para potencializar el desarrollo sexual. Porque precisamente me da esa vitalidad y esa fuerza para poder pues mantener una digamos, para sentirme más fuerte durante el acto. Obviamente, pues es una planta con muchas vitaminas, con muchos minerales, que hace que yo me sienta de esta manera. Y pues es una planta que puede ser utilizada por cualquier persona. No tiene contraindicaciones, excepción que las generales de siempre.
0: ¿Y cómo se consume?
1: Se puede, tiene un sabor rico, la verdad. ¿Sí? Que no es un sabor desagradable como algunas otras que son muy amargas. Se puede consumir a través de alguna preparación, incluirla como un sazonador. ¿Sí? Puede consumirse en cápsula, puede consumirse a través de una bebida. Ahorita, últimamente, ha estado mucho de moda combinarla con la bebida verde que hacen en café, no recuerdo ahorita el nombre.
0: ¿Con matcha?
1: Con matcha. Ajá. Se ha utilizado mucho, e incluso le he empezado a ver en bebidas, la de cúrcuma, también. Uh-huh. La han incluido en pequeñas cantidades, y pues obviamente en cápsula, que es donde obtienes como el potencial un poquito más, porque es una cantidad requerida.
0: Muy concentrado.
1: Muy concentrado.
0: Oye, y entonces, por ejemplo, ¿se puede usar cuánto tiempo? ¿O la usamos durante un periodo y luego la podemos dejar de usar? ¿O cómo es?
1: La maca, que sí es energética, pues es como otro alimento, porque uh-huh. tiene una cantidad variada de vitaminas y minerales, entonces se puede utilizar en determinado tiempo realmente sin dejar de usarla.
0: O sea, la podemos
1: incluir
0: como desayuno.
1: En el desayuno, no como uh-huh. desayuno, porque luego dicen, ya me desayuné la maca, no, ya me siento no. bien. Sí, de preferencia en el desayuno.
0: Con
1: en
0: mi
1: el
0: proteína,
1: desayuno.
0: Con mi...
1: Incluso nosotros estamos formulando una proteína que ya contiene una cantidad buena de maca,
0: que
1: nos permite sentirnos a gusto, y ya estamos consumiendo un desayuno.
0: Y es que fíjate que esa parte es muy importante, el tema de la proteína, porque donde quiera que yo investigo y veo, o uh-huh. sea, el desayuno tiene que sí o sí ser proteína.
1: Forzosamente, hagas cualquier plan.
0: Y a mí que no me gusta el huevo. Híjoles, o sea, ahí sufro.
1: Sí, hagas lo que hagas.
0: Ajá.
1: Ayuno intermitente, dieta keto, plan de alimentación bajo calorías, de ejercicio. Cualquiera se tiene que romper con la proteína. Entonces,
0: ¿proteína?
1: Pues sí se requiere. Ya pasando a otra planta, vamos a hablar del aguaje.
0: Aguaje.
1: El aguaje. Esta planta es amazónica, pero también es muy utilizada aquí en México. Esta planta contiene una gran cantidad de vitamina A y de carotenos, que son ahora sí que lo que le da el pigmento a muchas plantas, lo que vemos uh-huh. en el color amarillo y naranja. Estas pequeñas sustancias tienen un alto contenido de antioxidantes, o sea que protegen la célula del anteenvejecimiento. Obviamente también sentirte plena es verte bien. Entonces el aguaje me permite de esta manera, con la concentración que tiene de vitamina A, tener un aspecto mucho más bonito a mi piel, que se vea más radiante, más joven, y pues también tiene una cantidad muy buena de fitoestrógenos, que no son iguales a los estrógenos ni en medicina bioidéntica. Nada más son sustancias que son de enlace mucho más simple, un poco más débil, pero que también uh-huh. ayudan en procesos de falta de estrógenos o de potencialización de estrógenos, como la menopausia, premenopausia, y pues en problemas de ovario poliquístico o de actividad sexual, también de falta de apetito sexual. Pues es una planta que al consumirla me puede beneficiar en este aspecto. Además de eso, pues bueno, el aguaje siempre es bien sabido que se ha utilizado para el aumento de masa muscular, de pecho también, uh-huh. de glúteo. Entonces, pues también puede utilizarse en personas que están haciendo gimnasio en conjunto, por ejemplo, en esta parte que hablamos de la sinergia de las plantas junto con el fenogreco, que hablamos la quincena pasada, que juntos pues hacen esa función de hacer el crecimiento muscular y que pues obviamente aparentemente se da mucho más grande el glúteo y los senos. Uh-huh. Además de esto, bueno, pues en conjunto con fenogreco hago que en mi proceso de digestión sea un poco más lento en la producción o en la absorción más bien de insulina, y lo que hace que pues la grasa no sea tan recurrente en la zona abdominal, que es donde las mujeres se nos va un poquito más, y obviamente pues tiene una cantidad muy buena de fibra, lo que me ayuda a acelerar el metabolismo, me siento bien, puedo apoyarme de este tipo de plantas para bajar de peso, me puedo apoyar de ellas para empezar a hacer un deporte, para sentirme con ganas de empezar algún deporte, y pues en esta fórmula no puede faltar una planta que me haga sentirme tranquila, que me haga dormir bien, que me haga que todo el ajetreo del día, mi cerebro se adapte a estas situaciones tan complicadas, y a lo mejor mucha gente dice, bueno, es que yo no puedo dejar mi trabajo, yo siempre voy a tener el estrés del diario. Entonces, bueno, ahí adaptógenos que hacen que de esta forma mi cerebro se adapte a, pues siempre, y que yo pueda tomar de una manera un poco más una estrategia de cómo me dirijo a lo mejor con los problemas o con las personas, y pues es el adaptógeno de la ashwagandha. Entonces mucho lo han, yo creo que ha hablado aquí, lo han escuchado, pues bueno, cualquier adaptógeno es un neurotransmisor.
2: Es una raíz.
1: Es una raíz y cualquiera, pues es un neurotransmisor. Eso quiere decir que hace que se comuniquen de manera eficiente todas mis neuronas y que se comuniquen de forma favorable, y de esa manera pueda tener una mejora en síntesis, que me incentive más el caminar, que me sienta más tranquila, que pueda sentirme como más relajada, que pueda dormir mejor, que baje los niveles de cortisol en mi cuerpo. Entonces, estas pequeñas cuatro plantas, ashwagandha, maca, fenogreco y aguaje, me permiten sentirme plena, llegar a mi objetivo y pues obviamente sentirme muchísimo mejor.
2: Sea lo que quieras integrar en unas, o sea, se pueden consumir juntas.
1: Se pueden consumir juntas, las puedes tomar como preentreno, como activador, como iniciador del día y como para sentirme relajada. Entonces,
2: oye, qué bien.
1: Es una maravilla la fórmula de las cuatro, es una sinergia. Yo creo que quien lo consume no se arrepiente, en excepción de personas como recomendaba al principio, que están embarazadas o lactando, pues obviamente pues no las pueden consumir, pero de ahí en más, pues bueno, hay que darnos la oportunidad de sentirnos todas plenas.
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2: Mándale un mensajito para que le pueda mandar toda esta información valiosísima para poder tener un alimento que nos ayude a tener todos estos beneficios. 449-165-5255. Vamos a una pausa y regresamos.
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4: 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En Radio BI son las 10 con 15 minutos. 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La nomofobia. Palabra proveniente del inglés no mobile phone phobia, que significa el miedo irracional a estar sin el teléfono móvil. Con el creciente uso de smartphones en la última década, estos dispositivos se han vuelto esenciales en todos los aspectos de la vida, generando ansiedad en el 44% de las personas, ya sea por perder su teléfono o quedarse sin batería. Datos preocupantes indican que las personas revisan sus teléfonos unas 150 veces al día. El 71% duerme cerca de él. Y el 20% preferiría pasar una semana sin zapatos que sin su teléfono. Aunque la nomofobia no está reconocida oficialmente como una enfermedad, cada vez hay más estudios del impacto que muestran la dependencia hacia estos dispositivos. Y como consecuencia, afecta nuestra vida diaria. Si sospechas que puedes padecer esta adicción y quieres hacer algo al respecto, puedes comenzar deshabilitando las notificaciones y así llevar una vida más normal, sin tanto celular. 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Temperatura. 20 grados. 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
0: Continuamos contigo aquí en Hogar y Salud. Y toda esta semana hemos estado platicando acerca de estos grandes maestros invisibles de la vida. Todo el mes hablamos de las lecciones invisibles de la vida. Y esta semana de estos maestros. Y es que hay grandes maestros, como hemos platicado durante estos días, sobre todo el tiempo, los errores, los niños. ¿Qué más? ¿Qué más nos puede mostrar estas situaciones que son de grandes aprendizajes? Porque como decíamos ayer, yo creo que el más grande de los errores es no aprender de ellos, ¿no? De las lecciones difíciles. Bueno, pues también hay personas complicadas, personas difíciles que también nos dejan grandes lecciones. Y hoy quiero hablarte precisamente de ellas, las personas difíciles que también son nuestras maestras, porque seguramente todos hemos tenido que convivir con alguien que nos desespera, que nos reta, que nos saca de nuestra zona de confort. Y aunque quisiéramos evitar a esas personas, muchas veces ellas nos muestran aspectos de nosotros mismos que aún necesitamos trabajar. Nos enseñan a poner límites, nos enseñan a comunicarnos mejor, nos enseñan a desarrollar la paciencia y en ocasiones a aprender que no podemos cambiar a los demás y que lo único que podemos hacer es cambiar nuestra manera en la que estamos respondiendo. Porque al final de cuentas eso es lo único que nosotros sí tenemos claro o deberíamos de tener claro, la forma en la que nosotros respondemos. Porque tal vez esa persona difícil no llegó a tu vida para hacerte sufrir. Tal vez llegó para ayudarte a crecer. Y me vas a decir, pero ¿cómo, Marta? Si es lo que menos veo, o sea, ¿cómo me va a ayudar a crecer? Porque precisamente tú, con esa conciencia que estás desarrollando y que estás despertando, te estás dando cuenta que hay que hacer algo y que la única persona que lo puede hacer eres tú. ¿Y que, qué vas a hacer? Responder de otra manera. Así que cuando cambiamos la pregunta de ¿por qué me toca convivir con esta persona? ¿Por qué me tocó una persona como estas? Bueno, ¿qué te parece que mejor preguntas? ¿Qué puedo aprender de ella? ¿Qué puedo aprender de esta persona? ¿Qué me está mostrando que yo tendría que aprender en este planeta escuela, en este planeta maravilloso que todos venimos a aprender lecciones? Venimos a cambiar las experiencias y venimos a pasar materias. Y la materia principal, precisamente, son las relaciones. Las relaciones con las personas, las relaciones contigo mismo. Y normalmente, y pareciera como hecho adrede, o sea, la pareja, sobre todo los que elegimos, así conscientemente, algunos amigos y la pareja, son las personas que vienen y nos muestran tanto. Por supuesto, también nuestros hijos, nuestros padres, vienen a darnos esa información para crecer. Así que a poner atención, a disfrutar esta vida, porque tenemos la oportunidad de disfrutarla, no de sufrirla todo el tiempo, sino de ver qué lecciones pues nos está tocando pasar. Y entonces ya nada más le hacemos el checklist ahí y decimos ya, pasado, para que nos entregue nuestro certificado, como cuando pasas alguna materia, cuando pasas el semestre. 449-910-3508. Si tú quieres esta reflexión, te la mando, al igual que ahorita mando también la reflexión de inicio del programa. Y con todo gusto, ya sabes que nos encanta compartir contigo valiosa información para tu hogar, para tu salud, para tu conciencia, para tu vida. Vámonos a una pausa, quédate con nosotros. Estamos de regreso porque vamos a platicar con Linda Macías acerca de cómo es que podemos tener esta piel maravillosa y hermosa, qué le podemos poner a nuestra piel y a qué hora. Es muy importante. Regresamos.
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4: 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En Radio BI son las 10 con 22 minutos. 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
0: 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Continuamos contigo aquí en Hogar y Salud. Y bueno, todos queremos tener una piel hermosa. Se ha puesto como hasta más de moda porque las coreanas nos han venido a enseñar mucho respecto a ello. Y todo se trata de nutrientes. Linda Macías, bienvenida.
6: Muchas gracias, Marta. Muy buenos días tengan todos ustedes. Efectivamente, Marta, aquí más que hablar de cremas, vamos a decir, vamos a hablar de nutrientes, de algo que tu cuerpo produce. Y los vitamínicos que te vas a poner, no solamente lo va a usar tu cara, sino tu cuerpo, como si los tomaras. Son transdermales, pero se ponen en la cara, pero hacen como si te tomaras la pastilla.
0: O sea, doble función.
6: Doble función.
0: Ah, qué maravilla.
6: Entonces, por eso les digo que haces la doble función y de una manera maravillosa por tu piel. Ajá. Vamos a empezar con el ácido hialurónico. El ácido hialurónico ahorita lo vemos en donde quiera que contienen las cremas que contienen acá. Yo este ácido hialurónico, lo que le estoy diciendo, es puro ácido hialurónico que a la hora de ponértelo tú en la piel vas a sentirte mucho más hidratada, porque el ácido hialurónico nosotros lo tenemos en todas las partes del cuerpo, en diferentes partes del cuerpo, pero principalmente en la piel, porque es la que te da la elasticidad y la que te da firmeza y la que te da sobre todo hidratación. Tanto es así que regula y retiene el agua, pero para las dos capas de la piel principales. Que
0: ¿esa es la función del ácido hialurónico?
6: El ácido hialurónico en la piel.
0: En la piel.
6: Porque si lo dijera, pues bueno, las articulaciones, pues es lo que entra en un hueso y otro hueso.
0: Es para como
6: que
0: más no roce. Lubricante.
6: Es lubricante más, y eso. Pero ahorita voy a hablar, me voy a pasar de lo que les voy a decir, lo que hace en la piel. La piel retiene el agua en ambas capas, en la epidermis y en la dermis. La epidermis es la primer capa de la piel, la dermis es la de en medio y la hipodermis es la del fondo. Pero en donde retiene el agua y te da esa hidratación tan profunda es en la epidermis y en la dermis. Entonces, por eso a la hora que tú lo pones es impresionante que la sientes como húmeda, porque la traes hidratada. Les voy a decir, una piel deshidratada, una piel seca, es una piel arrugada. ¿Sí? Y vieja, envejecida.
0: Como la tierra, cuando se reseca, seca.
6: Ándale.
0: Que la se hace.
6: Qué buena dijiste, porque sí es cierto. Las plantas cuando no tienen el agua, ¿cómo? Se marchita. Igual tu piel se marchita. Entonces, a la hora que ya tú tienes que... Tú dices, bueno, pues yo estoy dando ese ácido hialurónico. Pero muchas veces por alguna mala alimentación o lo que tú quieras, no das lo que debe dar tu cuerpo. Entonces esa elasticidad y esa hidratación la pierdes. Pero a la hora que tú lo suplementas, que sea puro ácido hialurónico, vas a volver a la firmeza. Aparte, él, para hacerte más firme tu piel, no solamente te le da firmeza, sino que te da mantenimiento por los años que van pasando, vamos a decir así. Ahorita yo escuchaba de que, oye, vamos a hacer una cosa como una como disciplina. Esto no es de un día, esto es una disciplina de siempre ponerte los hábitos y ponerte lo que te va faltando en tu cuerpo. Y luego todavía estimula la producción de colágeno.
0: El colágeno es lo que hace que se vea más firme, que no se
6: cuelgue. El colágeno está más en la dermis, que es la capa de en medio, vamos a ver, de la piel. Y es la que te produce colágeno.
0: Es la que sostiene.
6: Que la se sostiene. Entonces, a la hora que andas mal, pues necesitas, te lo pones y vas a volver a que sostenga, vamos a decir, a que sintetice más colágeno.
0: Okay.
6: Luego te quita algunas arruguitas y te borra un poco las expresiones que hacemos al gesticular.
0: Eso es lo que luego hablar. Con el Botox las quieren.
6: Exactamente. Y acá no.
0: Quitar.
6: Acá
0: es natural.
6: Yo te vas a decir, hay ácido hialurónico que se inyecta así, el reticulado.
0: Este es el que hacen como para los rellenos, ¿no?
6: Exactamente.
0: Pero luego te ves así como.
6: Pero yo estoy hablando del transdermal, que es el que te pones. No necesitas inyectártelo, no necesitas ni nada. Él va a traspasar esas dos capas. La dermis, epidermis, que es la primera, y la dermis. Entonces, ¿qué objeto tiene meterte agujitas ni nada? Si con esa va a ser suficiente. Ahora vas a decir, bueno, ya me hablaste del ácido hialurónico. Ese lo vas a poner en la rutina de la mañana, el ácido hialurónico, y en la rutina de tu crema de noche.
0: Oye, a ver, déjame, te hago una pregunta. Yo sabía que el ácido hialurónico, como precisamente ayuda para el tema de la humedad, se pone después de lavar la cara o después de poner alguna loción hidratante y te ayuda a retener mejor la hidratación.
6: ¿Te ayuda a retener? Tanto que te dicen que si lo pones con un poquito de la piel húmeda, como cuando acabas de salir del baño y todo, que no te lo seques, y te pones el ácido hialurónico,
0: sí, ¿verdad?
6: Y va a entrar mucho mejor, porque le estás dando la humedad con la humedad, la hidratación. Entonces, te va a dar una piel hermosa.
0: Oye, apenas llevamos uno, ya nos tenemos que ir a una pausa y ahorita regresamos. Seguimos platicando, es que hay que vernos lindas. Y a cualquier edad, ¿eh? Nos podemos empezar a cuidar desde edades tempranas. Y si dijiste, oh, ya pasó los 40, ya pasó los 50 y no he tenido una rutina, este es el momento. La piel siempre te lo va a agradecer. Vamos a una pausa y regresamos.
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4: En Radio BI son las 10:32.
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14: Cuando usted le enseña a su hijo acerca del mundo natural, puede comenzar a hacerlo en el patio de su propia casa. Los niños son naturalmente curiosos acerca del mundo que les rodea. Por ejemplo, cuando yo era muy joven, tuve una fascinación con las hormigas rojas. Nosotros teníamos un recipiente grande que usé como una granja de hormigas. Lo llenaba de tierra y luego agarraba millares de hormigas rojas y las ponía dentro. Tenía aquellas hormigas por meses y observaba cómo excavaban cámaras, compartimientos y caminos. Eso ayudó a inculcar en mí una sensación de asombro acerca de la naturaleza y la creación que ha continuado hasta el día de hoy. Si su hijo entra en la casa trayendo una lombriz o una rana en la mano, vea eso como una oportunidad de enseñarle acerca de la naturaleza. Una vez, cuando nuestro hijo tenía 2 años, le preguntó a su mamá si los gusanos pueden bostezar. Y ella no estaba preparada para esa pregunta. Si su casa tiene un patio, camine alrededor junto con su hijo y mire debajo de las hojas de los árboles y de las rocas, simplemente para ver qué puede encontrar. Solo se necesita un pequeño esfuerzo para despertar en su hijo una fascinación duradera con el mundo natural. Les habla el Dr. Dobson.
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0: Continuamos contigo aquí en Hogar y Salud. Estamos platicando con Linda Macías, platicando acerca de los nutrientes para una piel saludable, que además son nutrientes también para nuestro cuerpo, como el que sigue.
6: Exactamente.
0: Ya hablamos del ácido hialurónico en el bloque pasado.
6: Y ahora la otra se hablé de la vitamina D3 o colecalciferol, que es una hormona. Nosotros también lo producimos dentro de nuestro cuerpo, pero hablé que es un fundamental para fijar calcio y fósforo. Pero ahora les voy a decir todo lo que hace en la piel, porque esta D3 nos la ponemos en la piel, o sea que viene para serum en la cara, pero es como si la tomaras. Es lo que les digo, te va a hacer doble efecto. En la piel, rejuvenece la piel. Es antiinflamatoria. Previene el daño en la piel del envejecimiento prematuro. Luego ayuda para el acné y combate la resequedad. Si ustedes ven, esta tiene varias cosas para la piel, pero como te estás poniendo el ácido hialurónico, ahí sí, en esta rutina de la mañana, prefiero que se pongan la vitamina D3 primero y luego el ácido hialurónico. Por lo que es la vitamina. Alguna vez si dices, bueno, con la piel húmeda me pongo el ácido hialurónico y luego la vitamina, no pasa nada. Pero con eso van a requerir a que tengan una piel hermosa. Si tienen después alguna crema hidratante que digan, bueno, no la quiero quitar, te la pones enseguida y el bloqueador. Pero así, de plano, las dos primeras partes, el ácido hialurónico y la vitamina D3 sería la rutina para tener una piel increíble.
0: ¿Mañana y noche?
6: Esta es la de la mañana.
0: Ah, nada más mañana.
6: En la mañana. Okay. El ácido hialurónico sí va a ser mañana y noche. Okay. En la noche, en la rutina, usaríamos dos vitaminas que son de las principales de nuestro cuerpo, que son dos antioxidantes. Una es la vitamina A, o sea, el retinol, que esa te va a ayudar muchísimo, pero jamás lo debes de usar el retinol de día, porque en la noche te quita hasta manchas muy fuertes, pero en el día si te la pones,
0: te mancha.
6: Y también la vitamina C es antioxidante, entonces ambas son en la noche. Si tú tienes manchas, si tú tienes arrugas más profundas, si necesitas algo más fuerte, yo te recomiendo que empieces en la rutina de la noche con el retinol, que viene siendo la vitamina A y el ácido hialurónico. Y te voy a decir todo lo que te hace en la piel. Te ayuda a mantenerte la piel más suave, flexible, acelera el proceso de cicatrización. Luego, para el tratamiento del acné es fabuloso. Yo sí se los digo con los ojos cerrados. Cuando tienes acné o le sale un granito a un adolescente, esta vitamina es lo máximo para quitárselos sin necesidad de tanta cosa y luego ponerle el ácido hialurónico y tendrían la piel hermosa. Combate el envejecimiento prematuro, porque al quitar parte de la piel que la tienes ya pues más avejentada, vamos a decir, te ayuda a quitar todo eso. Favorece también la producción de colágeno y también el ácido hialurónico. Entonces vean la sinergia que hacen
0: todos.
6: Exactamente. Entonces todos van casi a lo mismo. Uh-huh. Antienvejecimiento, nutrir, quitar algo de surcos.
0: Antioxidante, que es muy
6: entonces,
0: importante.
6: Vas a tener una belleza. Pero todavía de la piel, el retinol te ayuda para que tengas mejor vista en la noche. Porque acuérdense que se llama retinol porque le da el color a la retina.
0: Y le ayuda a fortalecerla.
6: Le ayuda a fortalecerla. Entonces vas a tener esto porque tú me dices, bueno.
0: O sea, es un nutriente para los ojos.
6: Exactamente.
0: Por eso tú no lees con lentes.
6: Exactamente.
0: Ay, linda. Es que yo la he visto. O sea, yo me pongo mis lentes para leer las letras chiquitas y linda.
6: No,
0: las
6: no, no lo necesito. Y sobre todo en la noche. Me levanto y con una lucecita muy tenue puedo ir al baño y todo.
0: O sea, te ayuda para los ojos y te ayuda para las arrugas.
6: Sí, oh, sí, porque es una vitamina como si la tomara.
0: ¿Por qué no la
6: he
0: usado, linda? No.
6: Es como si la tomara. ¿Sí? Ahora me van a decir, son dos antioxidantes. Cuando te acabes, si compraste el retinol, pues te lo terminas con el ácido hialurónico o compras también la vitamina C. Y lo puedes...
0: Alternado. Un día, una noche y una noche.
6: En esa.
0: Sí, porque la vitamina C tampoco se pone de día, ¿verdad?
6: No.
0: Hay quien dice que sí,
6: mira,
0: que con
6: es
0: el
6: que
0: protector
6: dicen
0: solar,
6: que sí, porque muchas cremas la traen, pero traen una pequeña cantidad. Y aquí por eso yo les estoy dando...
0: Vitamina C.
6: Que es la pura vitamina C, trae lo que necesita el cuerpo en sí de diario. Cuando tú compras un vitamínico que te dicen pura vitamina C y se va a poner tanto.
0: O sea, es como lo que te tomas esos efervescentes y...
6: Exactamente. O sea, nada más que tú acá lo estás usando en la piel y la piel va a entrar de todas maneras al torrente sanguíneo y se va a hacer. O sea que es una maravilla. Ahora, la vitamina C es una maravilla, bueno... ya dijimos que ella es que te quita el escorbuto. Acuérdate cuando la gente viajaba en barcos y no tomaban los
0: se caen
6: cítricos.
0: Los dientes,
6: no, sí. Entonces ayuda a las encías, ayuda a los dientes, ayuda a los huesos. Pero ahí va en la piel. En la piel se requiere para síntesis de colágeno. O sea,
0: colágeno.
6: O sea, para entrar a la dermis y hacer más colágeno. Entonces,
0: ya dijimos que es el que nos va a ayudar a sostenerla,
6: a sostener.
0: Porque no se cuelgue.
6: Entonces, ya estás viendo que no estás poniéndote una crema cualquiera. Te estás poniendo serum de tres vitaminas y el ácido hialurónico que tú también lo produces. Uh-huh. Entonces, va a ser una belleza. Y luego, es la que te da una belleza más natural, la vitamina C.
0: Una luminosidad,
6: como que amanece,
0: ¿verdad?
6: Luminosidad. Si no te maquillas mucho ni nada, amaneces con una piel bonita. Y luego con el ácido hialurónico, bonita e hidratada. Uh-huh. Fíjate, con una elasticidad perfecta.
0: Aquí es algo importante y tú lo dijiste desde el principio, linda. O sea, hay cremas que lo contienen. Aquí estamos hablando del activo puro.
6: Exactamente.
0: No es que esté combinado con otras cremas.
6: No está
0: es
6: combinado.
0: Es el activo puro lo que se está proponiendo.
6: Sí, porque esto, tú me dices, oye, es para los hombres es la vitamina C y el retinol, y que se lo pongan en la cara. Con ellos, como tienen vello la barba, no tienen el poro abierto. ellos lo utilizarían como utilizamos otras cosas que son transdermales, ponérselo en la piel donde no hay vello. Entonces, y recién rasurados, no, porque no, esto, un vitamínico de eso no lo debes de poner cuando hay algo de herida o de algo, y muchas veces ellos ya ves que se lastiman, vamos a decir. Luego todavía, este quita manchas, no las manchas tan fuertes de cuando, que quita el retinol, pero este pequeñas manchas que apenas te están saliendo, a mí me fascina, yo es el que más me gusta. Sí, te quita y te deja hermosa, en serio. Y luego restablece el equilibrio de la piel para mantenerla más bella y luminosa. O sea, que como que la, ¿cómo te diré? La empareja, de que tú traes una parte, que traes una manchita y la otra no. Rato ya dices tú, la tengo pareja, la tengo luminosa igual.
0: Ay, qué lindo.
6: Pero es porque estás usando los vitamínicos.
0: Entonces, y aquí está este protocolo y esta rutina de belleza que incluye el ácido hialurónico, que se ha puesto muy de moda. Nada más encuentra uno que realmente se traspase la piel. O sea, eso es lo importante, que estén liposomados, que sean transdermales, que ese es el objetivo. Hablábamos acerca de la vitamina D. Hablamos acerca de la vitamina A, que es el famoso retinol, y la vitamina C. Eso sería el
6: los protocolo. Dos antioxidantes es el de la rutina de noche con el ácido hialurónico. Y la vitamina D3 es la rutina en la mañana con el ácido hialurónico y después su crema. En la noche yo...
0: Cualquier crema y protector solar, yo no salgo de la casa
6: de lo
0: sin
6: que
0: protector.
6: Ellos usan. Y en la noche les recomiendo que ya no use nada más que su vitamina C con el ácido hialurónico o el retinol con el ácido hialurónico, y sería su crema de noche.
0: Gracias, Linda Macías. ¿Dónde te encontramos?
6: Estamos en Plaza San Marcos, en el módulo 3, y mi teléfono es el 449-357-0912.
0: 449-357-0912, el número de teléfono donde puedes encontrar a Linda Macías. Muchas gracias.
6: Sí, Marta.
0: Vamos a una pausa, regresamos.
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4: 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En Radio BI son las 10 con 45 minutos. 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
15: El aroma personal. ¿Sabías que nuestro aroma personal es tan único como nuestras huellas digitales? Sí. Esta afirmación sugiere que el aroma de cada persona es tan distintivo y único como sus huellas dactilares. Tanto las huellas digitales como los olores corporales son características únicas de cada individuo. Las huellas dactilares se utilizan comúnmente para la identificación personal. Esto es debido a su singularidad. Cada persona tiene patrones únicos en sus dedos, ya que no se repiten en ninguna otra persona, lo que las hace una forma confiable de identificación. Comparar el aroma con las huellas digitales destaca la singularidad de los olores corporales. Se cree que factores como la genética, la dieta, la salud y el entorno contribuyen al olor característico de cada persona. Incluso los gemelos idénticos, que comparten la mayoría de sus genes, pueden tener olores corporales distintos. Esto debido a los factores ambientales y alimenticios. Es interesante esta comparación, ya que al igual que nuestras huellas digitales, nuestro aroma es único e identificable.
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0: Seguimos contigo aquí en Hogar y Salud. Alonso Cosío, bienvenido.
16: Hola, ¿qué tal? Muy buenos días a todas y todos nuestros radioescuchas y televidentes con el tema una columna vertebral joven. ¿Qué debo de hacer para tener mi columna vertebral joven?
0: ¿Qué podemos hacer?
16: Bueno, primeramente hacer ejercicio, ¿verdad? Recordemos que algo que mantiene las vértebras en su sitio son la tonificación muscular que protege la columna vertebral, o sea, nuestra espalda superior, media y baja. El mejor ejercicio que podemos desarrollar, hoy se sabe, son las pesas, ¿verdad? De acuerdo a nuestra edad, obviamente, y a la condición física en que nos encontremos.
0: ¿Por qué es tan importante el peso?
16: Definitivamente el peso, porque crea la hipertrofia muscular. La hipertrofia muscular, se rompen las fibras musculares e invitan al desarrollo del mismo músculo. Mientras no logremos la hipertrofia muscular, mientras no rompamos estas fibras musculares, no se logrará el desarrollo del propio.
0: A ver, al momento en que se rompe esa fibra, lo que menos quiero yo es romper algo en mi cuerpo. Sin embargo, es necesario para que se genere más fibras y más músculo.
16: Exactamente. Es exactamente lo que al otro día, después de haber hecho un día de entrenamiento, pierna, brazo, hombro, o lo que hayamos realizado, tenemos mucho dolor.
0: Y ya no quieres regresar.
16: Pero debemos de acostumbrarnos a ello, ya que es la manera como nuestro cuerpo se repara, ya sea después del ejercicio o también después de una curación. Sí. En este caso hablo del ajuste quiropráctico. Ajá. Se habla, por ejemplo, de que el ajuste quiropráctico duele. Bueno, los ajustes no duelen, lo que duele es tu lesión. Si te duele vivir, pues no se diga si estiramos, abrimos espacios. Pero regresemos al tema de una columna saludable. Debemos de evitar a toda costa de que estos discos intervertebrales se cierren, ¿verdad? Para que no se cierren sus espacios, porque es bueno saber también que perdemos de 2 a 4 centímetros a través de la historia de nuestra vida, ya que el disco intervertebral pierde su líquido y los discos, en este caso las vértebras, se van haciendo porosas. ¿Cómo podemos evitar que se hagan porosas? Bueno, pues tenemos que tomar el sol, la vitamina que nuestra querida amiga Linda también recomienda, y ejercitarnos. Aquí hay algo importante con el ejercicio. Toda exageración, todo desequilibrio es igual a lesión, a enfermedad. Hablo de hacer pesas, pero si tú te entrenas 3-6 horas al día, pues seguramente te vas a lesionar. Esto no es nada saludable. Algo muy recomendable para todos es hacer 2 o 3 veces a la semana, no más de 1 hora o 45 minutos de entrenamiento.
0: ¿En serio?
16: Sí, claro, fuerte. Les sugiero que sigan, por ejemplo, el entrenamiento de Mike Mentzer, de la época de oro del fisiculturismo. Él era un científico del músculo. En esa época fue muy ignorado y hoy se sabe científicamente que lo que él promovía hoy es una realidad. Tampoco de comer tanta en la nutrición, hacer uso de tanta proteína, por ejemplo. Pero bueno, ese es otro tema. Sigan a Mike Mentzer.
0: De lo normal. O sea,
16: y el sistema se llama Heavy Duty y de ahí se pueden dar una idea. Okay. Bueno, y volviendo nuevamente, si soy una ama de casa, si tengo que cuidar a alguien en casa, bueno, hay que fajarse. Siempre que vaya a desarrollar, perdón, un esfuerzo, hay que fajarse. Puesto que cuando se desarrolla el esfuerzo, estamos corriendo un riesgo de ocasionar una hernia, que si no nos va a lesionar en el momento, no vamos a sentir el dolor en el momento, aparecerá después. Evitar los movimientos repetitivos que no sean saludables para la columna, como estar agachándose todo el día, trabajar de rodillas sin tener, por ejemplo, una protección en ellas. Las personas que ponen carpetas, que trabajan en el piso, deben de utilizar protecciones en sus rodillas. Los niños que van a la escuela, mamás, chequen que no carguen demasiado.
0: Que no carguen del mismo lado siempre.
16: Definitivamente pueden usar, jalar las mochilas, olvidar las mochilas de la espalda, los backpacks y todas esas cosas, y utilizar las que se ruedan. El adulto mayor sí o sí tiene que ir al ajuste quiropráctico porque todos los días está perdiendo espacio en su columna vertebral, ya que sus movimientos ya no son los mismos que teníamos antes. Recordemos que la vida y la salud es el movimiento. El cuerpo no está diseñado para estar estático. Todos aquellos oficinistas, todos los que se encuentran encerrados en un edificio durante todo el día deben de acudir a un ajuste quiropráctico, puesto que esta es una oportunidad de mantener las vértebras con sus espacios apropiados y todas nuestras articulaciones sin desgaste. Podemos hablar también de las amas de casa. He dicho que son atletas de alto rendimiento. Muchas de ellas, aparte de que tienen alguna actividad financiera, venden algún producto, salen a trabajar, aparte hacen el desarrollo de la labor en la casa. Necesitamos, importante sí o sí, dormir 8 horas o 6 o 7 horas muy reparadoras. Si no las duermes de noche, busca un ratito de día, una hora a la mediodía, podría ser muy bueno para descansar también.
0: Importante.
16: Y si hay alguien que nos escuche y quiera preguntar, de acuerdo a la actividad que tenga, a su labor, a su oficio o profesión, podemos decirle qué músculo está lesionando y qué técnicas deberíamos de tener para evitar una importante lesión.
0: Sí, es. Me dicen por aquí, buen día, una pregunta. De repente me empezó un dolor en la espalda del lado izquierdo y no se me quita. Me duele hasta para respirar. ¿Qué me recomienda, Alonso?
16: Claro que sí, lo más seguro es que sea algo muy, muy, muy sencillo. Una consulta médica y en este caso o a tu quiropráctico de cabecera. Él debe de tener la capacidad de darte un diagnóstico y un tratamiento.
0: Dice ya, dice, me agacho a recoger cosas que se me han caído, a abrocharme los tenis y no puedo, me duele la espalda.
16: Ay, qué buen punto. No te agaches a abrocharte los zapatos. Utiliza una silla siempre para quitarnos y ponernos el calzado y el pantalón. Siempre hay que tener una silla. Excelente pregunta. No tener esas, yo he visto que se doblan como si fueran corredores, ¿verdad? Hay quien ha estudiado esto y habla de una carga de 1,000 kilos en una vértebra cuando nos agachamos de esa manera. Obviamente que no se siente y el cuerpo trabaja muscularmente en forma de poleas.
0: Hay que tener, le llaman higiene de columna.
16: Así es, así es. Y bueno, tu quiropráctico familiar, pues él está capacitado para ello, ¿verdad? Para apoyarte con los niños de la casa, el adulto mayor, el papá, la mamá, a todos.
0: Incluso el otro día estaba viendo precisamente posiciones para cuidar la columna. Y por ejemplo, una persona que está planchando, digámoslo así, que tiene, a lo mejor lo va a hacer por 1 hora, 2 horas. O sea, decía que era importante tener como un banquito para estar subiendo un pie, para no estar en la misma posición con los dos. Igual una persona que esté todo el tiempo en un mostrador puede tener un banquito para estar subiendo.
16: O subir y bajar el tablero, o subir y bajar la mesa de planchado, sí, ¿verdad? O sea, cambiar la computadora. Si siempre trabajo, como en este caso, del lado derecho, pues ahora volteo a ver la computadora de mi lado izquierdo, ¿verdad? Esto evita de que nuestro cuerpo genere una cierta fibrosis hacia un lado y nos va moldeando, nos va cambiando toda nuestra estructura, ¿verdad? Entonces, siempre tenemos que ser movidos. Si siempre me pongo mi pantalón con la pierna derecha, ahora hazlo con la izquierda. Si abro la llave con una mano, ahora hazlo con la otra. Hay que echar mano de todo nuestro cuerpo en todo momento, no dejarnos de mover.
0: Hasta en las sillas llegas a ver de qué lado está como un poquito más gastada que del otro. Entonces ahora
16: es que nos ponemos, Martita, del lado de la chueques, ¿verdad? Siempre nos acomodamos del lado de la chueques, porque te pones para el otro y hay incomodidad.
0: Y lo propicias más.
16: Claro, claro. Y si así te vas a entrenar, pues te estás entrenando muy chueco y esto está cerrando tu disco y acelerando una futura hernia de columna.
0: Nos cargamos la bolsa del mismo lado, cargamos al bebé del mismo lado.
16: Y el peso con lo que cargas, ¿no? Porque una cosa es traer tu bolso de una manera de adorno, también, y un par de productos, a traer 7 kilos en la bolsa. Esto ya genera, obviamente, una lesión.
0: Alonso, muchas gracias.
16: Oye, gracias.
0: Cómo mantener nuestra columna joven sin importar la edad. Son acciones muy conscientes de lo que tú estás haciendo con tu propia columna. Y si no has podido, bueno, si ahorita ya identificas un dolor como el que nos decían hace rato, si identificas que ya estás batallando mucho, atiéndete con los especialistas y asegúrate que sean quiroprácticos certificados. ¿Dónde te encuentras?
16: Con gusto, Alonso. Solo permíteme mandarle un afectuoso abrazo y saludo a mi querido amigo y familia de Obed Rubalcaba Hernández.
0: Saludos.
16: Un gran contador y psicólogo y abogado.
0: Todo
16: y bueno,
0: eso.
16: Todo eso, por eso le mandamos un saludo,
0: ¿sí?
16: No es cualquier muchacho. Y aparte es mi amigo. 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
0: Gracias. Alonso Cosío, 449-146-0423. Te espero el día de mañana con más información para tu hogar y tu salud. Soy Marta Velasco.
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0: Los músculos de nuestros ojos se mueven mucho más de lo que te imaginas, aproximadamente 100.000 veces al día. Para que te des una idea de cuánto es esto, deberías hacer esta comparación. Para que los músculos de tus piernas hagan la misma cantidad de ejercicio que tus ojos, deberías caminar aproximadamente 80 kilómetros por día. El ejercicio de los ojos se refiere a la constante actividad muscular y de enfoque que realizan para procesar información visual, mientras que el ejercicio de las piernas implica movimientos físicos que pueden variar en intensidad. Otro dato interesante de los ojos es que además de su función básica de percepción visual, los ojos también desempeñan un papel importantísimo en la comunicación no verbal y expresión de emociones. Así que, como es de suponer, el cuidado de tus ojos es crucial para mantener una visión clara y saludable, para que estos campeones visionarios te sigan regalando paisajes visuales únicos.
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6: ¿Cómo están? Soy Claudia Mejía. Un nuevo episodio de Ya Oíste. En esta ocasión vamos a hablar de demencias y viene a mi cabeza cuando mi mamá de repente se le olvida algo de a qué vine. Ya me va a dar el ice. Pero realmente, pues es algo que decimos, ¿no? Comúnmente, y no sabemos si en realidad sea un factor para que nos dé algún tipo de demencia, ¿no? Y nada más lo decimos al aire, pero pues puede ser que sea más complejo que eso, ¿no? Entonces hoy tenemos a la doctora Cecilia Acosta, ella es neuróloga.
7: Hola Claudia, muy bien, muchas gracias por la invitación. Fíjate que es algo muy cotidiano, ¿no? Todos cuando tenemos esta tendencia a olvidar algo, siempre estamos pensando en una enfermedad como el Alzheimer. Uh-huh. Y resulta que nosotros que nos dedicamos a esto, que somos neurólogos y cotidianamente evaluamos pacientes, pues es un tema muy común, pero poco valorado por las personas, porque pensamos que es algo natural y normal olvidar cosas en algún momento determinado.
6: Cuando vamos al refri decimos, ay, ¿ya que vine?
7: Sí, fíjate que también hay un tip. Hay un tip. Cuando yo voy al refri y voy a una cosa y no recuerdo, y me regreso y después me acuerdo, ahí diríamos que es algo natural, es algo normal. Cuando no me vuelvo a acordar, ahí tenemos un foco rojo prendido.
6: Una red flag de aguas, ¿no?
7: Hay que evaluar esta parte. Y tal vez la principal sospecha no solo el olvido como tal, sino el impacto que tiene en nuestra vida diaria. ¿Cuántas veces me sucede? ¿Cuántas veces dejé de hacer una cosa porque lo olvidé? Y no es la primera vez, me está sucediendo cotidianamente, recurrentemente.
6: También es algo degenerativo, ¿no? Es como cuando decimos, ya estoy grande, ya se me están olvidando las cosas.
7: Fíjate que tocas un tema muy importante, la edad. Un tiempo, no hace mucho tiempo, todavía se utilizaban términos como la demencia senil. Y entonces se le atribuía al proceso de envejecimiento exclusivamente la pérdida de memoria. Y ahora sabemos que esos términos ya son obsoletos, no se utilizan. Y que puede haber personas que no tan seniles que puedan presentar síntomas relacionados con un deterioro cognitivo. De hecho, el término de demencia sigue siendo un término fuerte. Ha cambiado su nomenclatura en la actualidad. Hablamos de deterioro cognitivo. Y el deterioro cognitivo se puede presentar a cualquier edad. No necesariamente tendríamos que ser seniles, pero no todas las demencias son enfermedad de Alzheimer. Existen algunos tipos particulares, las podríamos dividir en aquellas enfermedades que irremediablemente progresan y que tienen un carácter degenerativo. Y habrá algunos deterioros cognitivos que son secundarios, por ejemplo, un trastorno tiroideo. Okay. Obviamente lo más impactante son aquellas enfermedades en donde irremediablemente el paciente va perdiendo no solo su capacidad de memoria, su capacidad de lenguaje, la capacidad de reconocer personas, la capacidad de autocuidado. Y entonces ese tipo de enfermedades son realmente devastadoras porque van progresando y afectando no solo al que padece el problema, sino al entorno.
6: ¿Cómo llegamos a eso? O sea, ¿en algún momento todos podemos tener cierto tipo de deterioro?
7: Sí.
6: Ya en la adultez, en la vejez.
7: Sí.
6: ¿O cómo llegan las personas? ¿O es genético? ¿Cómo es?
7: Ok. Todos, por tener un cerebro, tenemos susceptibilidad. Tenemos un riesgo al nacer de poder tener cualquier enfermedad del sistema nervioso central, porque tenemos el órgano principal que es el cerebro. Pero si yo tengo un familiar directo con algún padecimiento, como este tipo de enfermedades degenerativas que van progresando con el tiempo, pues mi riesgo se incrementa. Pero si yo, aparte de tener este riesgo genético por tener un familiar directo enfermo, pero aparte yo soy diabético, hipertenso, tengo problemas con mi peso, tengo problemas auditivos y no escucho bien, o tengo malos hábitos, no hago dieta, no hago ejercicio. De hecho, en la actualidad sabemos, y eso ya está más que estudiado, el 56% de los pacientes que tienen alguna demencia degenerativa tipo Alzheimer, por ejemplo, el 56% puede ser prevenible.
6: ¿Cómo es vivir con demencia?
7: Imagina que una persona no sepa dónde vive, quién es, en dónde está, que olvide quién es su esposo, sus hijos, y que aparte no pueda tener una posibilidad de sobrevivir y que dependa de terceros para eso. No son capaces de bañarse porque olvidan cómo bañarse. Olvidan cómo ponerse la ropa, se llaman apraxias, olvidan todo este acto motor de ponerte una camiseta, un pantalón, cómo ir al baño. Y todas estas cuestiones van a generar una dependencia de terceros y que el que cuida pues va a tener que hacer todas esas actividades para poder mejorar la calidad de vida de los pacientes. La invitación es que nos volteemos a ver y identifiquemos, ¿no? Y a veces mucha gente se asusta, porque he tenido pacientes que dicen, doctora, se me olvidan las cosas. Y a veces puede suceder que estén deprimidos, que no duerman bien, que tengan ansiedad, y la ansiedad provoca problemas de concentración, entonces los tranquilizamos, los evaluamos y concluimos. Pero en algunos casos, pues obviamente no son conscientes de lo que sucede, y en la mayoría nosotros podríamos decir, me está fallando esto, voy a hacerme evaluar, porque aparte pues tengo malos hábitos, y a veces el que nos corrijan esos malos hábitos cuesta mucho trabajo, y a veces haciendo eso es suficiente pues para poder retomar nuestra vida normal sin que estemos en peligro de desarrollar algún tipo de demencia.
6: Como profesional de la salud, ¿qué les dirías a las familias que están enfrentando esto?
7: Fíjate que sí es un tema muy difícil. Primero es la cuestión de la aceptación. Generalmente el familiar es el más renuente a pensar que algo está pasando y hay una especie de negación inicial. ¿Qué se tiene que hacer? Bueno, el cuidador tiene que entender qué es lo principal. Dormir bien, comer bien, para que pueda sentirse fuerte para cuidar a una persona que requiere el cuidado como el de un niño. ¿Qué decirle a un cuidador? Primero, que la enfermedad es crónica y progresiva y que irremediablemente va a tener esta progresión, y conforme pasan las etapas de evolución va a haber un mayor impacto en la dependencia de terceros para sobrevivir, y por lo tanto que el paciente tiene que irse programando y dosificando, y que tiene que generar una red de apoyo. A veces es la misma familia la red de apoyo. Hacer fuerte al cuidador, darle la información para que cuando suceda alguna complicación puedan resolver inmediatamente.
6: Aunque, por ejemplo, la familia lo sepa, siempre hay contextos complicados, ¿no?
7: Sí.
6: Entonces no es como que, así ya lo sé, voy a ayudar, voy a ver, nos vamos a organizar. No siempre pasa.
7: Fíjate que yo lo que hago es reunir a la mayoría de las personas que pudieran estar en contacto directo para decirles, ustedes, estamos en un barco, vamos a remar siempre para el mismo lado. Porque no sé si te ha pasado, Claudia, que hay personas que tienen diferentes formas de pensar.
6: Sí.
7: Y entonces dicen, no, es que yo creo que mejor no le des medicamento porque eso creo que no. Y yo me da miedo que le des esto porque fulanita le dio tal. Entonces hay una serie de opiniones que lo único que pasa es que todo el mundo se confunda. Y por eso nosotros tenemos que estar ahí como llevando la batuta. Esto se hace, cuiden esto, trabajen en eso. Doctor, es que tengo miedo porque este medicamento leí tal cosa, no tengas temor. Vamos a trabajarlo, vamos a hacerlo. Y si todos remamos por el mismo rumbo, entonces no va a haber esta familia fragmentada, fracturada, porque todos tienen opiniones diferentes. Y el único que pierde es el paciente. En la actualidad, los servicios de salud en el ISSSTE se han abierto para que el paciente, independientemente del lugar donde vive, si él tiene una necesidad por un trastorno de memoria, pueda acudir en el servicio de neurología donde esté disponible, independientemente de la zona. Esto del programa de salud mental es maravilloso.
6: El correo es saludmental@iste.gob.mx. Doctora Cecilia, muchísimas gracias. Fue muy tranquilizadora, yo creo que para varias personas que nos están escuchando.
7: Sí, Claudia, yo te agradezco mucho que toques estos temas porque son de tanta relevancia y tanta importancia que yo aprecio mucho.
6: Muchísimas gracias, doctora.
7: Gracias a ti, Claudia. Saludos a tu audiencia.
6: Gracias. Ella es la doctora Cecilia Acosta. Yo soy Claudia Mejía. Nos vemos en un siguiente episodio. Bye.
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1: 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En Radio BI son las 11:10. Temperatura 19 grados.
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10: Hola, hola, ¿qué tal? Muy buenas tardes, soy Ana Luisa Medina, feliz de poder compartir esta tarde de jueves con todos ustedes y bueno, invitarlos a que nos acompañen el día de hoy aprovechando las vacaciones y sé que muchos papás pues están todavía con esta inquietud de la terrible noticia de tener adolescentes en casa. Bueno, pues acompáñenos, el día de hoy estaremos hablando precisamente de esta etapa de la adolescencia, esta etapa que para muchos papás pues de verdad nos resulta bastante complicada, sobre todo no saber cómo marcar estos límites, cómo favorecer estos vínculos. Pareciera que lo único que nos interesa muchas veces es ganar la batalla con ellos. Pues también el día de hoy aprenderemos qué batallas realmente son las que podemos elegir para favorecer esta comunicación y esta relación con cada uno de nuestros adolescentes. Sean hijos, sean sobrinos o inclusive sean tal vez nuestros alumnos que por ahí ya mucha guerra nos dan a lo largo del ciclo escolar. Así que acompáñenos porque bueno, en esta tarde me acompaña una persona que es experta en el tema. Bueno, me refiero al licenciado Juan Carlos Villalobos. Él es psicólogo clínico con enfoque cognitivo-conductual. Mi querido Juan Carlos, bienvenido. Buenas tardes.
11: ¿Qué tal? Muy buenas tardes. Gracias por la invitación otra vez.
10: Oye, pues yo feliz porque, bueno, esta parte me encanta sobre todo el abordaje desde el enfoque cognitivo-conductual, porque creo que es el que más nos viene bien cuando estamos hablando sobre todas estas conductas adolescentes.
11: Sí, ayuda mucho por el lado de entendernos, ¿no?
10: Claro.
11: Entender qué es lo que está pasando con ellos en esta etapa que híjole, es de muchos compromisos, es muchas responsabilidades, pero tampoco es una etapa tan bonita que digamos, ¿no? Uh-huh. Nuestra adolescencia siempre es conflictiva y a veces no entendemos eso, ¿no? Creemos que los adolescentes, por ser jóvenes, tienen que ser felices cuando traen un montón de cosas en la cabeza que no los dejan.
10: Oye, sobre todo es una etapa, sabemos, y los que no lo sepamos, pues hay que recordar o enterarnos que es una etapa llena de cambios, muchos cambios.
11: Demasiados cambios. Yo creo que es una de las etapas, incluyendo la niñez, en la que se dan muchos, muchos cambios en poco tiempo, ¿no? Ellos tienen un límite de 6-7 años para definir qué es lo que quieren ser el resto de su vida, cuando a veces no saben lo que son, ni siquiera en ese mismo momento. Entonces vienen muchas presiones con ellos. Y los cambios parecieran que son graduales, pero no, no lo son. A veces los cambios los tienen que hacer de un día para otro, de un momento a otro, claro, ¿no? Quitarse una idea de unas cosas por la experiencia que están teniendo en ese momento y empezar a adoptar otras. Entonces los cambios a veces son rapidísimos, pero esos cambios implican que también otras áreas también haya cambios. Y entonces otra vez ajustar todo de nuevo a los cambios que están teniendo, les causa conflicto.
10: Oye, ¿y qué tal también estos cambios en la etapa que también tenemos nosotros como padres de familia? Porque bueno, también hay que revisar y recordar que también nosotros pues vamos a presentar ciertas etapas. Normalmente coincide aprox cuando los papás estamos en el cuarto piso, más o menos.
11: Más o menos, sería más o menos, pensando por ahí de los 35 a los 45 Ajá. años aproximadamente, que es cuando se viene la adolescencia en los hijos, ¿no? Uh-huh. Y en esa etapa también, en el adulto, es una etapa que tiene también sus conflictos, ¿no? Claro. Muy particulares. Viene la idea de ya no soy el mismo de antes, ya no tengo la misma resistencia que antes, entonces necesito cuidarme, ¿no? Pero al mismo tiempo que necesito cuidarme porque ya me estoy quedando atrás, ya no veo igual, ya no aguanto lo mismo.
10: Claro.
11: Al mismo tiempo tengo que estar lidiando con el adolescente que también está cambiando y que también ya no quiere lo mismo que antes. Y como padres a veces decir, bueno, es que le gustaba porque ya no le gusta uh-huh. y queremos seguir haciendo lo mismo y no funciona, no funciona.
10: Fíjate que este tema, yo no sé de verdad qué es lo que sucede muchas veces, y no me refiero nada más a los que somos padres de adolescentes, sino en general, ¿qué sucede, Juan Carlos, que de repente pareciera que creemos que algún gusto que tengamos o alguna preferencia tiene que durar toda la vida?
11: Por costumbre, porque es lo más fácil, ¿no? Si a mi hijo le gustaba la pizza, entonces pensamos que le va a gustar la pizza siempre, ¿no? Uh-huh. Y que no va a haber ninguna otra comida que le guste más, pero van probando nuevas cosas, entonces van cambiando sus gustos. Además, la socialización va cambiando también en el adolescente. El adolescente empieza a ir a la secundaria, empieza a ir a la preparatoria, conoce gente muy diversa, no es la gente de la primaria que es de la misma colonia, más o menos, tienen como la claro. misma tendencia. Ahora ya conocen gente de diferentes lugares, con diferentes perspectivas, y eso también acumula o hace que haya más conocimiento de más cosas, de más uh-huh. perspectivas, de más visiones, y esto va haciendo que vean que el mundo es mucho más grande que lo que ellos conocen. Y muchas cosas que ellos desconocían las empiezan a conocer por medio de otros.
10: Claro.
11: Entonces esto va acumulando experiencias, el adolescente quiere experimentar y entonces quiere probar, ¿no? Cosas nuevas, y ahí es donde se dan muchas chances de probar comida diferente, gustos diferentes, música diferente, de todo.
10: Tener inclusive conductas diferentes.
11: Así es. Y no es porque quieran ser rebeldes. Muchas veces esta conducta es el probarse a sí mismos si eso es algo adecuado o es algo que ellos quieren vivir o no. A veces creemos que el adolescente es rebelde por naturaleza. El adolescente está en una etapa donde le han dicho tanto cómo deben ser las cosas que ahora uh-huh. va a probar si eso que le dijeron sí es como se lo dijeron. Y obviamente se van a dar cuenta de que no, porque obviamente quien se los dijo tuvo su propia experiencia y eso hizo que pensara de esa manera. El adolescente tiene que vivir su propia experiencia para también delimitar cuál va a ser su forma de vivir y de pensar y de sentir las cosas.
10: Oye, un poquito como este tema del pensamiento crítico, es decir, en donde van a ponernos a prueba en este sentido que dices.
11: Y el pensamiento crítico se empieza a hacer precisamente por los pares, por los amigos. Porque si a mí me dijeron que siempre ayudar al otro es bueno, voy a encontrar un amigo que me diga, es que no te tienes que dejar al final. O otro que le diga, sí, tiene la razón. Otro que le diga, estás tonto. Y entonces ahí empezamos a ver diferentes perspectivas.
10: Claro.
11: Y el pensamiento se empieza a convertir precisamente en un pensamiento crítico, ¿no? Donde podemos irnos a diferentes perspectivas, sentarnos en diferentes sillas, ver la misma situación y saber que hay muchas más, que es una de las características del adolescente. Ya no hay una sola causa y una sola consecuencia. Ahora puede haber muchas causas y puede haber muchas consecuencias, claro. Pero eso se da a partir de la experiencia propia y la experiencia de los otros, lo que me comparten los demás.
10: Entonces, fíjate, si estamos, por ejemplo, quitando estos estigmas que a veces creemos tener de nuestros adolescentes, pues básicamente podríamos darle como una palomita, un visto bueno, cuando vemos que nuestros hijos de alguna manera empiezan con este pensamiento crítico, empiezan a cuestionarnos, empiezan a analizar las situaciones?
11: Así es, empiezan a analizarlas, empiezan a cuestionarlas, empiezan a hacerse incluso responsables, ¿no? Muchos de ellos ya saben que hacer un cambio implica modificar muchas cosas, uh-huh, y se responsabilizan de ese cambio, ¿no? Si yo quiero cambiar de tipo de música y ese tipo de música también implica cambiar mi forma de vestir o incluso mi forma de pensar, también lo empiezo a notar y empieza a hacer todo un contexto, digamos, bajo cierta perspectiva. Y el adolescente entonces, cuando lo hace, asume los cambios, ¿no?, que vienen con ello, y eso pues facilita que vaya encontrando qué sí quiere ser y qué no quiere ser. Los padres a veces creemos que si un día le gusta el fútbol y otro día le gusta el básquetbol, está cambiando porque no sabe lo que quiere. Ajá. Sí, están en lo cierto, no saben lo que quiere. Por eso tienen que intentar muchas cosas para después determinar qué es lo que quiere vivir y qué no.
10: Oye, y por ejemplo, en este caso en particular, creo que sí genera pues mucha inquietud en los padres de familia, en el sentido de, entonces, ¿qué es lo correcto? ¿Lo dejo que abandone la tarea o cuál sería lo recomendable en esto?
11: Lo recomendable sería que le permitiera al adolescente experimentarlo y alentarlo a que lo pruebe un poco más. No es de que lo pruebo una vez, no me gustó y cambio. Lo pruebo una vez, no me gustó, dale otra oportunidad, dale 2, 3, 4, 5 oportunidades. Si en 5 oportunidades no te gustó, no te gustó. Pero la primera nunca va a ser suficiente. Entonces hay que intentarlo unas cuantas veces, ayudarle al adolescente que realmente lo viva completo, para que se dé cuenta si le gusta o no.
10: Oye,
11: porque
10: pero
11: la primera impresión...
10: Ahí va a empezar el problema con los papás, porque finalmente estamos hablando de características para o habilidades más bien de nosotros como adultos para negociar con ellos, sin enojarnos, sin criticarlos, sin juzgarlos.
11: Y de comodidad. ¿Por qué? Porque si mi hijo elige fútbol y el fútbol le gusta, ya me hago yo una secuencia de actividades que tengo que realizar. Ordeno mis tiempos, ordeno lo que tengo que gastar y demás. Pero si mi hijo hoy quiere fútbol y al rato quiere otra cosa, entonces tengo que cambiar toda mi rutina. Tengo que cambiar hacia dónde lo voy a llevar, en qué horarios, qué es lo que necesita. Y entonces eso a los adultos nos causa mucho conflicto, ¿no? Queremos como que las cosas sean muy prácticas. Uh-huh. ¿Quieres esto? Te lo doy. Pero que sea eso y se acabó. No me andes cambiando de una cosa a otra, no por ti, porque de alguna manera a mí me vas a incomodar porque vas a hacer que yo también haga cosas diferentes.
10: Ajá.
11: Entonces a veces no es del adolescente. Deberíamos de comprender que el adolescente necesita experimentar muchas cosas y que el adulto tiene que estar disponible para que el adolescente las experimente. Y no decir, no las vas a experimentar porque a mí me causa conflicto.
10: Pero fíjate, esto que estamos diciendo, que tantas veces somos capaces de expresarlo, de comunicarlo, cuando la mayoría de las veces no lo hacemos, me refiero con un lenguaje hablado, lo hacemos desde la parte no verbal, en donde te estoy demostrando con mi conducta que estoy en desacuerdo con lo que tú estás eligiendo.
11: Así es, y hacemos ver culpable precisamente al adolescente.
10: Claro, volteamos la tortilla.
11: Exactamente. Entonces, como adultos tendríamos que checar primero qué tan conscientes somos de lo que el adolescente está viviendo.
10: Uh-huh.
11: Y si nosotros tenemos la capacidad de poder adaptarnos a ellos, ya que ellos están adaptando a muchas cosas nuevas y nosotros también tendríamos que adaptarnos junto con ellos. Es
10: claro,
11: un acompañamiento en la adolescencia, tú lo dijiste sí, al principio, ¿no? Al adolescente hay que acompañarlo, uh-huh, no hay que decirle hacia dónde tiene que ir. Y en esta parte del acompañamiento, entonces el adulto tiene que tener las herramientas como para poder seguir su paso, no hacer lo que él quiera, otra vez, sino de ir diciéndole, vamos a intentarlo, vamos a hacerlo, experiméntalo,
10: sí, ese es el acompañamiento,
11: exprímelo,
10: ajá, sí,
11: y ya después, si no te gusta, lo hacemos de otra manera. Pero no es, quieres esto y con esto te vas a quedar.
10: Uh-huh.
11: Porque otra vez, ¿no? Al adolescente lo coartamos en su capacidad de poder experimentar y el adulto quiere seguir conservando su comodidad.
10: Híjole, Juan Carlos, pues una dura introducción sobre el tema del estigma adolescente. Si me lo permites, vamos a nuestra primera pausa. Seguimos aquí en Para Vivir Mejor hablando de los adolescentes en esta tarde.
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1: En Radio BI son las 11 con 24 minutos.
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1: 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Los ojos. ¿Sabías que tus ojos hacen más ejercicio que tus piernas? Sí. Los músculos de nuestros ojos se mueven mucho más de lo que te imaginas, aproximadamente 100.000 veces al día. Para que te des una idea de cuánto es esto, deberías hacer esta comparación. Para que los músculos de tus piernas hagan la misma cantidad de ejercicio que tus ojos, deberías caminar aproximadamente 80 kilómetros por día. El ejercicio de los ojos se refiere a la constante actividad muscular y de enfoque que realizan para procesar información visual, mientras que el ejercicio de las piernas implica movimientos físicos que pueden variar en intensidad. Otro dato interesante de los ojos es que además de su función básica de percepción visual, los ojos también desempeñan un papel importantísimo en la comunicación no verbal y expresión de emociones. Así que, como es de suponer, el cuidado de tus ojos es crucial para mantener una visión clara y saludable, para que estos campeones visionarios te sigan regalando paisajes visuales únicos. 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
10: Seguimos con el estigma adolescente, platicando con el licenciado Juan Carlos Villalobos, psicólogo clínico con enfoque cognitivo conductual. Y fíjate que algo que dijiste, una palabra, me hizo mucho ruido, en el sentido de esta capacidad que sabemos que como seres humanos todos tenemos, y es la adaptación. Pero ¿qué pasa, Juan Carlos, si lo platicamos fuera del aire? Cuando nosotros como padres, como adultos, inclusive queremos o forzosamente estamos buscando que nuestros hijos sean los que se adapten, los adolescentes, a nuestro ritmo de vida, a nuestros pensamientos, a nuestras necesidades.
11: Nos quedamos acostumbrados. Durante la infancia es obvio que los niños se tienen que adaptar a los padres. Si los padres quieren salir, los niños tienen que ir con ellos. Si los padres quieren comer algo, los niños tienen que comer eso. Si los padres les gusta ver algo, los niños tienen que ver eso. Pero ya en la adolescencia es diferente. Ya no nos podemos quedar con esa idea, ¿no? De que yo como padre decido qué es lo que tienes que hacer tú, porque dejó de ser un niño para empezar a tener su independencia. E incluso tendríamos que ver el riesgo, ¿no? Si yo no permito que mi hijo sea independiente y que empiece a tener sus propias necesidades y sus propios deseos, entonces más tarde va a tener muchos problemas para poder decidir y va a estar siempre buscando a los padres para que le digan qué es lo que tiene que hacer. Y nos cuesta mucho trabajo entender que los hijos tienen su propia manera de ver las cosas, de hacer las cosas, de sentir las cosas. Y queremos seguirlos tratando como si fueran niños. Pero al mismo tiempo está la contradicción, ¿no? Está el paradigma. Queremos que sean como adultos o que se conduzcan como adultos. Entonces, los adolescentes entran como en ese conflicto, ¿no? Quieren que haga lo que ellos quieren, pero al mismo tiempo que sea independiente. Entonces, no se puede. No es posible. No es posible que yo tenga o tome mis propias decisiones cuando ellos me están diciendo qué es lo que tengo que decidir. Entonces, los adultos nos quedamos acostumbrados a que ellos hacen lo que nosotros queramos. Y queremos que en la adolescencia sea exactamente igual. No, en la adolescencia no se va a dar, no es posible. Los padres tenemos que entender que ahora los que nos tenemos que adaptar somos nosotros a ellos. Y en el sentido de no de hacer todo lo que ellos quieren, sino de entender que ellos tienen necesidades diferentes a las de un niño. Que si un día los padres quieren salir a visitar a la abuela y el adolescente se quiere quedar en casa, es porque ya tiene la capacidad de decidir que quiere hacer algo más. Y que ya no es un niño para que le estén diciendo qué es lo que tiene que hacer y que no le queda de otra. El adolescente se puede quedar en casa, y no digo que siempre hagan cosas buenas o que siempre hagan cosas malas, pero ya tiene pensado qué es lo que quiere hacer. Y en ese querer hacer es... yo puedo hacer mi comida, puedo comer a la hora que sea. Si tengo que arreglar mi cuarto, lo voy a arreglar no cuando me están diciendo, sino que voy a buscar un espacio en este tiempo que no van a estar para arreglarlo, ¿no? Lo puedo hacer 5 minutos antes si tú quieres, pero cumplí con la tarea. Entonces, al adolescente necesitamos entender que el adolescente va a empezar o tiene que empezar a decidir cómo quiere hacer las cosas y que los padres no nos cause conflicto el hecho de que empecemos a pensar que ya no quiere estar con nosotros o que ya no le gusta estar con nosotros. No, no tiene nada que ver. El adolescente quiere estar con nosotros, pero quiere estar bajo ciertas circunstancias. ¿Para qué me van a llegar a casa de los vecinos, a las casas de los amigos, cuando no tengo nadie con quien socializar, cuando simplemente voy a estar ahí viendo las personas, cuando no me puedo meter en la plática porque me van a ignorar, me van a decir que no, cuando no puedo hacer nada? Y si me ven con el celular, entonces me van a decir, es que tú no quieres convivir con nadie. ¿Cómo va a convivir un adolescente con personas adultas y de temas que a él no le interesen? No lo va a hacer. Para él es mejor quedarse en casa. Y si lo pensamos, no tengo que estar batallando como padre. Si lo dejo en casa y lo dejo de alguna manera vigilado, bajo ciertas condiciones, bajo ciertas restricciones, límites, entonces que se quede en casa. Que se quede en casa, que haga lo que quiera hacer y que sepa que después va a tener que responder a las obligaciones que, claro, que tiene. Pero ahí es donde tenemos que empezar a adaptarnos, ¿no? Como padres hacia el adolescente. Darle su oportunidad de que él empiece a decidir y que después el adolescente también se da cuenta de que esas decisiones que está tomando pueden ser medio contradictorias, ¿no? ¿Por qué? Porque los padres se fueron a una carne asada y entonces el hijo no quiere ir, se queda en casa y cuando llegan, llegan felices. Y es que hicimos esto y el adolescente dice, híjole, tal vez la siguiente vez no sea bueno que me quede, igual si voy con ellos. Entonces también ahí el adolescente empieza a ver que hay situaciones en las que se puede permitir también hacer lo que quieren hacer los padres, pero hay otras situaciones que no. Y como adultos tenemos que comprender que a veces van a querer hacer lo que nosotros queremos y a veces van a querer hacer sus propias cosas y que no tendré que ser problema.
10: Oye, ¿cómo esta línea delgada finalmente entre los límites, cómo a veces podemos tener esta dificultad sobre todo para manejar esto que mencionas de no convertirnos como en su sombra y tener que estar diciendo y estarnos peleando con ellos, sobre todo con el tema pues de las responsabilidades, ¿no? Del orden, de la limpieza, de las tareas, de las calificaciones. Creo que a veces esta parte de límites, muchas veces, Juan Carlos, como tú dices, es algo que finalmente venimos trabajando a veces desde la infancia. Pero ¿qué pasa cuando pues también sabemos que es una realidad en donde también hay otros adolescentes que son padres de hijos adolescentes y que tal vez dentro de estas cuestiones relacionadas con los límites, pues no lo sabemos manejar? ¿Cómo podríamos empezar a hacerlo?
11: Pero yo creo que se tiene que empezar antes de la adolescencia. Si lo queremos hacer en la adolescencia, va a ser bien complicado, okay, ¿no? Un padre que desde que tiene su niño, un niño, un preadolescente, un niño de menos de 12 años, que empieza a hablar con él, que le empieza a decir o a enseñar que todo lo que haga tiene una consecuencia y que se tiene que ser responsable, en la adolescencia ya no va a batallar. ¿Por qué? Porque ya lo sabe, ya lo trae, ¿no? Desde muy pequeños, el niño tira las cosas, los juguetes, y el hecho de decirle recógelos es, ya hiciste lo que querías hacer, ahora viene la consecuencia, no tienes que responsabilizarte de algo. Y esos pequeños detalles van haciendo que entonces el adolescente entienda que, es más, ni siquiera tiene que entender, ya es la costumbre de que, si el cuarto tiene que estar listo, entonces lo tengo que arreglar yo porque yo lo tiré. Porque de niño me enseñaron que si yo tiraba los juguetes, entonces los tengo que recoger. Pero si al niño, y me estaba imaginando ahorita, ¿no? ¿Cómo a los niños de primaria les hacen todos los trabajos? Y eso es ego de adultos. ¿Por qué? Porque si yo le hago la maqueta al niño,
10: totalmente.
11: Yo le hago la maqueta al niño, entonces los demás van a decir, sus papás se esmeraron, porque nadie va a creer que la hizo el niño.
10: Claro.
11: Pero si yo dejo a mi niño que haga la maqueta, aunque no le salga bien, pero que sea su maqueta, y yo le enseño que eso es lo que él obtuvo, pues y que los demás se lo hicieron, entonces él va a empezar a distinguir, ¿no? A ver las diferencias que hay entre lo que yo hago, lo que hacen los demás, lo que yo hice por mi propio esfuerzo y lo que el otro simplemente le dieron. Uh-huh. Eso en la adolescencia también le va a servir. Pero si desde niño no le enseñamos a eso y queremos llegar a la adolescencia y querer ser el mejor amigo, ser el compañero, ser la persona que lo escucha, cuando nunca se le enseñó, pues va a ser muy poco probable. Y menos porque cuando llega la adolescencia, ahora sí, ¿no? Nos tenemos que poner las pilas. Ajá. En enseñarle a ser responsable, en enseñarle a que hable conmigo, en que seamos amigos, en que me comparta, en que no tenga miedo, pues va a ser muy complicado.
10: Totalmente.
11: Sí se puede hacer, pero va a requerir mucho esfuerzo y va a requerir más esfuerzo del adulto que del adolescente.
10: Totalmente. Híjole, pues antes de irnos a pausa, queda una pregunta al aire. ¿Consecuencia y castigo es lo mismo? Me la respondes después de esta pausa comercial. Quédese, ya volvemos.
16: 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En Radio Bay son las 11:35. 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
17: En la década de los 60, se declaró en Estados Unidos que los cigarrillos son dañinos para la salud. Más recientemente se nos ha advertido acerca de los peligros de los alimentos altos en grasa y colesterol. Pero algo de lo que no escuchamos hablar mucho es de los peligros para la salud relacionados con el divorcio. Una investigación mostró que el divorcio coloca a las personas en un riesgo mayor de contraer enfermedades mentales y físicas e incluso cáncer. Por ejemplo, ser divorciado y ser una persona que no fuma es solamente un poco menos peligroso que fumar una cajetilla de cigarrillos o más por día y permanecer casado. También, cada tipo de cáncer mortal ataca a las personas divorciadas de cualquiera de los dos sexos más frecuentemente que a las personas casadas. Además, el índice de muertes prematuras es significativamente más alto entre las mujeres y los hombres divorciados. Los médicos creen que esto sucede porque el trauma emocional del divorcio causa estrés en el cuerpo y reduce la capacidad del sistema inmunológico contra las enfermedades. En vista de esto, quizás se debería advertir a los matrimonios de los riesgos potenciales de enfermedades relacionados con el divorcio. Y seguramente un matrimonio saludable es mejor para el bienestar de los hijos. Les habla el Dr. Dobson.
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10: Seguimos platicando con el licenciado Juan Carlos Villalobos, psicólogo clínico con enfoque cognitivo conductual. Y bueno, yo creo que en esta tarde sin duda estamos reflexionando, Juan Carlos, la importancia de buscar también esta información y también, ¿por qué no decirlo?, este acompañamiento para que como padres, como adultos, como docentes, muchas veces, pues a veces también se nos pasan de largo algunos aspectos tan importantes como son las necesidades de los adolescentes.
11: Sí, los adolescentes tienen muchas necesidades en muchos ámbitos, no es en uno solo. Si nos vamos a la parte física, cada adolescente, bueno, partiendo de que cada adolescente es diferente, en la parte física hay muchas necesidades, ¿no? Hay necesidades de reconocer mi cuerpo, reconocer mis potencialidades, hasta dónde soy capaz de llegar, ¿no? ¿Por qué? Porque estoy experimentando una fuerza inusual, una capacidad de coordinación que también no tenía antes. Entonces necesita mucho como ese trabajo, ¿no? Los adolescentes ahorita se la pasan mucho en el celular, pero también creo que es por lo que decíamos hace rato. A veces los padres no estamos disponibles para que puedan hacer otras cosas.
10: Claro.
11: O les decimos, sí, tú busca.
10: ¿Y qué te ofrezco?
11: Ajá, exactamente. Les pedimos que busquen cosas, pero cuando nos dan opciones, lo primero que decimos, ¿y cuánto cuesta? ¿Y hasta dónde hay que llevarte? Y entonces eso ya nos empieza a hacer que el adolescente diga, no, pues mejor no, ¿no?
10: Mejor
11: si va a ser un problema el dinero o un problema el tiempo, entonces ¿para qué me meto en conflictos? O si me lo dan, me lo están ofreciendo para después pedirme algo más, entonces tampoco es justo. Porque entonces yo te llevo ahí, pero tú tienes que hacer esto otro. Entonces no es un intercambio, o sea, por lo menos no es un intercambio justo.
10: Claro, porque el adolescente no lo está proponiendo.
11: Exactamente. Entonces ahí tendríamos que como padres estar como checando, ¿no? ¿Qué le estoy pidiendo? ¿Qué le estoy ofreciendo? ¿Y qué estoy dispuesto a dar? No es nada más que me dé él, ¿no? Sino yo también, ¿qué voy a hacer?
10: Porque bueno, finalmente así son las relaciones humanas.
11: Sí.
10: O sea, es un intercambio, te doy y me das.
11: Todos los seres humanos somos utilitarios.
10: Claro.
11: Todos nos utilizamos.
10: Aunque se escuche medio feo, pero
11: sí, se escucha feo, ¿no?
10: Pero es cierto.
11: Pero incluso en las familias somos utilitarios. Uh-huh. Mi hijo tiene el propósito de yo sentirme buen padre. El hijo tiene el propósito de sentirse buen hijo. Y entonces utilizo a mi hijo para ser un buen padre, claro. O utilizo a mi padre para ser un buen hijo. Entonces Totalmente. Nos estamos utilizando, ¿no? En las parejas, en todos los lugares. Sí. Somos utilitarios. Entonces no tenemos que tener conflicto con esa parte. Pero bueno, en la parte física sí hay que tener como mucho, mucho cuidado en eso, ¿no? ¿Qué le estoy pidiendo a mi hijo que haga? Y si estoy dispuesto a hacerlo con él. Y hacerlo con él es no hacer lo mismo, sino a darle todas las herramientas, el tiempo, el espacio, las necesidades que tenga lo que va a hacer para que lo haga. Porque no se vale que yo le pida que haga algo y después lo deje a la mitad, o que después le diga ya no, o después ya no lo quiere llevar. Entonces no se vale. Si nos vamos a la parte intelectual, el adolescente necesita retos. Y los retos no es a ver qué es lo que hace, sino ponerlo a pensar. Ok, a ver, ¿quieres hacer algo? ¿Quieres hacer algo? ¿Ya consideraste esto y esto y esto? ¿O qué has considerado, no? Si lo haces. Entonces ahí ponerlos a reflexionar un poquito acerca de las consecuencias que pudiera tener. Le ayudamos a que este proceso mental se empiece a habilitar y que después le pueda ayudar a hacerlo en otros muchos ámbitos. Pero si como padres no le hacemos y nada más le queremos decir qué no. es lo que tiene que hacer.
10: O el no.
11: Ajá, o el no. Punto. Entonces no le estamos permitiendo al adolescente que piense, o sea, que empiece a reflexionar, que empiece a hacer conciencia acerca de las cosas. Y esos retos entonces es, el reto para el adolescente es que empiece a ver que hay muchísimas posibilidades, probabilidades, consecuencias, y que el padre tenga la capacidad de poder orientarlo para que las vea todas. Porque el adolescente, por su corta experiencia, no va a haber muchas cosas.
10: Sí, sí, totalmente.
11: Y los padres tenemos ahí, ¿para qué? Para decirle, observa esto. ¿Has considerado que también puede pasar esto?
10: Oye, o ponerlos a investigar, ¿no?
11: Ajá, exactamente,
10: esta parte,
11: ¿no?
10: De investiga qué tan favorable es, qué tanto te conviene, etcétera, etcétera. Por ejemplo, no sé, una escuela de fútbol, ajá, ¿no? Y yo digo, bueno, pues quiero tal escuela, y dices, bueno, ¿y por qué? ¿Para qué? Bla, bla, bla. Y ahí estamos también favoreciendo este pensamiento y este reto cognitivo.
11: E incluso también los podemos ayudar, apoyar en esa
10: claro,
11: parte. ¿Por
10: sí,
11: qué? Porque les decimos,
10: ahí,
11: bueno, pues vamos a verlo. Vamos a ver la escuela de fútbol. Vamos a ver cómo es el entrenador, cómo se comportan los chavos.
10: Ándale.
11: Si es una buena situación o no. Y al final yo te pregunto, ¿te gustó? Sí, sí me gustó. ¿Te diste cuenta cómo habla el entrenador? ¿Te diste cuenta cuánto tiempo los ponen a hacer esto y esto y esto? Y ahí es donde les vamos añadiendo como estas variables que tal vez el adolescente no vea, pero que le ayudamos a que lo vea y que se haga consciente.
10: Claro, porque si no, y así evitamos también que abandonen la tarea inmediatamente.
11: Ajá.
10: Porque a veces también desde el impulso, ¿no? También como
11: ¿sí?
10: papás. Sí, claro, es fútbol, sí, rapidísimo, vamos.
11: Ajá, exactamente, ¿no? Y el niño no quiere el fútbol. O dice que sí porque el papá le gusta. Ese es otro problema en la parte afectiva, ¿no? En la parte afectiva los adolescentes tienen muchísimas necesidades. Y yo creo que la primera necesidad que tienen es de ser reconocidos. ¿Por qué? Porque el adolescente no es ni la sombra del papá, ni la sombra de la mamá, ni la sombra de nadie. El adolescente quiere ser él mismo, quiere ser único, quiere ser diferente a todos los demás. Pero luego los empezamos a encasillar, ¿no? Y los empezamos a meter presión. Es que tú eres como tu padre, tú eres como tu madre. Es que si fueras como tu hermano, y entonces ahí le estamos diciendo, tienes que ser de esta manera.
10: Oye, y peor cuando estamos divorciados o separados o ni nos hablamos. Híjole, qué peso estamos cargando en nuestros adolescentes.
11: Sí, muchísimos. Tuve por ahí una alumna que me decía, es que yo hago todo lo posible porque mi padre esté orgulloso de mí y tengo buenas calificaciones, soy de cuadro de honor, hago esta actividad y esta actividad para que él me vea, pero mi padre nunca me ha dicho que está orgulloso de mí. Wow. Al contrario, lo que me dice es, puedes hacer más. Y entonces el adolescente está luchando por ese reconocimiento, por el que le reconozcan como una persona independiente, una persona individual, y en lugar de eso está teniendo muchos límites o le están diciendo qué es lo que tiene que hacer. El adolescente, muchas veces les digo, ustedes son más que un número o son más que un nombre.
10: Totalmente.
11: Hay algunos que pintan muy bien, hay algunos que saben hacer cosas increíbles.
10: Sí, totalmente.
11: Pero que como es el adolescente, que se la pasa encerrado, que no habla con nadie, que nada más quiere estar en la calle, no se lo reconocemos. Si yo no conozco a mi hijo, lo que sabe hacer, es mi problema. Porque yo nunca le he dicho a mi hijo o nunca mi hijo me ha dicho que no quiero que me conozca. Más bien, yo como padre tendría que preguntarme, ¿sí me he dado la oportunidad de conocerlo, de estar ahí, de ver qué le gusta?
10: ¡Qué fuerte!
11: ¿O no? Porque sí hay chavos que en serio sorprenden de su forma de escribir, que son muy buenos tocar un instrumento, sí. para bailar, para dibujar, para hacer un montón de cosas, pero los vemos nada más como el chavo que tiene que ir a la prepa, que tiene amigos y que a todo dice que no. Y entonces todo lo demás que es, no se alcanza a ver. Si no lo reconocemos, entonces lo estamos desvalidando. Y a un adolescente lo que más le cuesta es la desvalorización.
10: Claro.
11: Porque lo que busca es el reconocimiento. Busca el reconocimiento de los pares, busca el reconocimiento de la familia, busca el reconocimiento de los maestros. Por eso está el gracioso, está el que siempre está echando relajo, el que se pelea, el que es agresivo, también está buscando que lo vean de una forma diferente.
10: Sí.
11: Entonces, es muy fácil a veces darles esa oportunidad. Cuando, me ha pasado que hay chavos que todos los consideran un desastre, pero si yo un día le digo, ¿sabes qué? Tú vas a ser encargado de tus compañeros, y yo le doy esa responsabilidad y le doy esa oportunidad y esa confianza.
10: Esa validación.
11: Validación, los chavos actúan muy bien, ¿eh?
10: Claro.
11: Y se comportan muy bien y hacen las cosas bien.
10: Sí,
11: incluso
10: sí.
11: Sus mismos compañeros le dicen, híjole, no, profe, ya no lo deje, porque si no, nos trae pero cortitos. Pero es porque el chavo necesita que lo vean de una forma diferente a la que lo podemos ver por
10: claro,
11: tres cosas que hizo.
10: Cambiar esta percepción que tenemos.
11: Exactamente. Y otra vez, no es culpa del adolescente, es culpa del adulto. Nosotros somos los culpables de no verlo de una manera integral.
10: Sobre todo esto que tú decías, identificar sus necesidades, qué importante es esto que dices, hacer este reconocimiento, ojo, positivo y también realista. No que digamos, ay, es que mi hijo es un alma y un pan de Dios. No, también tendrá su carácter, pero sí reconocer de manera muy concreta y puntual esta validación en las áreas en donde realmente lo es.
11: Y así como lo dijiste, ser muy realista, ¿no? Nadie es perfecto y todos tenemos áreas de oportunidad, pero también tenemos muchas cosas buenas. Y es mucho más fácil que nos reconozcan lo malo que hacemos que lo bueno que hacemos. Y al adolescente generalmente se le reconoce lo malo. No se le reconoce que tenía un 7 y subió a 8. Al contrario, se le dice, ya te falta menos para el 10. Oye,
10: sí.
11: Pero mi esfuerzo de ir al 7 a 8 me lo estás cortando,
10: lo estás eliminando.
11: Y me costó trabajo, me tuve que poner a estudiar más, tuve que preguntar más, tuve que tener más atención. Y todo eso simplemente lo hice a la basura, lo eché a la basura. Entonces, no, hago muchísimas cosas, aunque el cambio sea mínimo. Pero
10: Totalmente.
11: Tal vez a mí me cuesta trabajo, ¿no? ¿Quieres que sea muy bueno en la escuela? Ok, a mí no me gusta, pero le voy a echar ganas por ti. Y entonces, ¿qué hacemos al adolescente? Que siempre esté cumpliendo expectativas de los demás y que no haga lo que le gusta.
10: Y nuevamente dejamos fuera las necesidades que tiene. Pues nos vamos nuevamente a una pausa. El estigma adolescente, el tema de hoy, aquí en Para Vivir Mejor.
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16: 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En Radio B-E-I son las 11:47. 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
10: Seguimos hablando acerca del estigma adolescente con el licenciado Juan Carlos Villalobos, psicólogo clínico con enfoque cognitivo-conductual. Y bueno, por aquí un mensajito, felicidades al licenciado Juan Carlos, un saludo también para una servidora, muchas gracias. Los escuchamos en Pozo Bravo, atentamente Gaby y Toño Rodríguez, excelente programa. Pues sin duda, con muchísimos aprendizajes, muchas tareas, Juan Carlos, sobre todo en este sentido de ir identificando estas necesidades, reconocimiento para nuestros hijos adolescentes.
11: Sí, hay que considerar mucho. Yo creo que muchas veces cuando pensamos en llevar a nuestros hijos a terapia, tendríamos que pensar si no es necesario que vayamos primero nosotros.
10: Totalmente que estoy a favor de.
11: Sí, muchas veces son más nuestros conflictos que el conflicto del adolescente. El adolescente está viviendo lo que tiene que vivir, el adolescente está experimentando cosas, necesita hacer cambios, necesita ver con qué se queda y qué desecha, necesita hacer muchas cosas diferentes, ¿no? Necesita experimentar muchas cosas diferentes. Estamos hablando de positivas y negativas, y las negativas no es únicamente como aquellas cosas malas, ¿no? Drogas, alcohol, cosas así. No, las negativas también es estar solo. Las negativas también puede ser sentirse que no encaja. ¿Por qué? Porque eso le va a dar la oportunidad de poder dirigirse hacia un lugar, ¿no? Que él quiere, que le permita encontrarse. Entonces, bueno, las necesidades son muchísimas las que tenemos, pero sí tendríamos que considerar primero como padres qué es lo que estamos haciendo, cómo estamos trabajando. Estoy pasando mis carencias a mis hijos o quiero solventarlas con ellos. Si yo quiero ser un buen padre, ¿por qué lo quiero ser? Porque yo quiero ser el padre que yo me hubiera querido ser o que hubiera querido tener quiero ser el padre que mis hijos necesitan.
10: Híjole, dos cosas bien distintas.
11: Muy distintas. Entonces, si yo pienso en necesito ser el padre que mis hijos necesitan, entonces ahí en ese momento yo voy a tener que poner atención ¿en qué? En mis hijos. Qué es lo que necesitan, qué es lo que quieren, qué es lo que buscan.
10: Verlos.
11: Ajá, hacerlos un individuo.
10: Sí.
11: No una extensión de mí. ¿Para qué? Para que como individuo entonces empiece a tomar sus responsabilidades, empiece a hacer sus cosas, empiece a delimitar hacia dónde quiere dirigirse. Entonces, hay que estar muy atentos a cuáles son las necesidades. Nos centrémonos en ellos un poquito. No si somos buenos padres o no. Al final de cuentas, quien va a decidir si somos buenos padres o no van a ser nuestros hijos. No yo. El que va a decir, tuve un buen padre, va a ser mi hijo.
10: Y tal vez en esta etapa no.
11: Y tal vez en esta etapa, no, es que fíjate que es otro problema, ¿no? Creemos que los adolescentes siempre están en contra de los padres. Los adolescentes no están en contra de los padres. Están en contra de que no se considere su opinión, de que no se les permita experimentar.
10: Y que no seamos empáticos o respetuosos con ellos.
11: Exactamente, que se les limite. Entonces, no, a los padres, los adolescentes a los padres los quieren mucho. Me da mucha alegría muchas veces cuando voy llegando ahí a la prepa, cómo veo chavos, hombres y mujeres, que se despiden de sus padres de beso. Porque digo, qué bueno, porque no les interesa que haya más alumnos, Andale. No les interesa que haya más chavos.
10: Y que no
11: les
10: me
11: interesa.
10: Sienta avergonzado.
11: Exactamente. Y eso digo, no es gratis. Eso se ganó. ¿Y cómo se ganó? Diciéndole, aquí estoy. No diciéndole qué es lo que tienes que hacer. Hay padres que nos pasamos de la raya, ¿no? Un alumno me decía, es que profe, yo no voy a poder seguir estudiando porque mi papá ya no quiere que estudie, quiere que trabaje. Ouch. Y entonces, cuando yo le daba alternativas como para estudiar en tiempos libres, incluso de manera gratuita, él me decía, es que no me deja. No me deja, él quiere que trabaje. Y entonces ahí otra vez la necesidad del padre imponiéndose.
10: Ese control.
11: Ajá, imponiéndose al deseo del hijo. Entonces deberíamos de checarnos muchas veces como padres qué es lo que estamos haciendo y ver si lo que estamos haciendo es lo que nuestros hijos necesitan, no lo que yo necesito, uh-huh. lo que él sí, necesita.
10: Claro. Que tantas veces nos vamos a proyectar en los hijos, ¿no?
11: Sí.
10: Estas necesidades que son de nosotros.
11: Exactamente, y no solamente en las necesidades que ellos tienen, o los problemas que nosotros tuvimos, sino también a veces la idealización de lo que debe ser, ¿no? Uh-huh. Pero otra vez regresamos al punto donde lo que yo quiero que sea mi hijo es porque eso me hace ¿qué? Un buen padre. Me hace a alguien valioso, ¿no? Que supo llevar a sus hijos a un buen lugar. No llevé a mis hijos a ser feliz, sino que hicieran, a que cumplieran lo que yo tal vez no pude.

0: de cumplir, lo que yo no pude hacer, y entonces lo quiero ver reflejados en ellos. ¿Por qué el hijo tendría que vivir la vida del padre? ¿Y por qué el padre tendría que vivir a través de sus hijos cuando son dos vidas totalmente diferentes y que cada una lo puede hacer de una manera eficiente, eficaz y sobre todo bien, felices?
1: Claro, ahí la recomendación, bueno, pues es ir a terapia, sin duda, pues para romper esta confluencia muchas veces que tenemos con nuestros hijos o con el pasado dentro de nuestra historia personal.
0: Así es, por ahí a veces hacemos talleres que son ser hijos para ser buenos padres. Uh-huh. Y entonces ahí lo que tratamos es, de alguna manera, empezar a ver cómo ellos, como hijos, qué carencias tuvieron, qué fue lo que les pasó, para que después no se los transmitan a sus hijos. Uh-huh. Y que se conviertan en esos padres que sus hijos necesitan y no en esos claro. hijos que tienen hijos.
1: Totalmente, Juan Carlos.
0: Entonces es bien interesante trabajar todo esto, ¿no? Pero sí, yo creo que el principio y el final de todo va a ser entender que mi hijo es diferente a mí, que tiene diferentes necesidades y que yo debo verlo como un individuo, así no como una extensión. Y yo como padre voy a tener mis propias necesidades y que yo las voy a cumplir como yo quiera, pero que no puedo obligar a mi hijo a que las cumpla por mí.
1: Totalmente de acuerdo.
0: Entonces yo creo que con eso podemos ir haciendo un montón de cosas, ¿no?
1: Y que, bueno, pareciera sencillo el que nosotros observemos, validemos, identifiquemos que nuestros hijos son seres individuales que pueden pensar, que pueden sentir, que pueden tomar decisiones completamente diferentes a las de nosotros como papás, como adultos, y está bien.
0: Sí, que no son yo, que son ellos. Y en ese sentido, si a todos los demás personas le damos la oportunidad de que cada quien sea como quiere, ¿por qué a mi hijo no? Si yo lo eduqué bien, si yo estoy haciendo buenas uh-huh. cosas, si yo tengo buenas bases, mi hijo no va a hacer cosas malas, pero va a hacer las cosas que quiere.
1: Claro. Y también ahí está ese reto para nosotros, confiar en el trabajo que hemos hecho.
0: Exactamente. Y entonces, incluso ahí tendríamos que pensar, ¿no? ¿No será que estoy viendo como debilidad lo que yo hice con mis hijos, que por uh-huh. eso tengo miedo de lo
1: sí,
0: que
1: totalmente.
0: Pueden ser?
1: Sí, sí creo.
0: Entonces, ese ya no es un cuestionamiento para mis hijos, es un cuestionamiento para mí como padre. Claro. Y entonces ahí, si yo estoy entendiendo esto y estoy viéndolo como algo que es mío, pues el que tiene que trabajar soy yo. ¿Para qué? Para que mi hijo entonces tenga la oportunidad de crecer y de ser quien quiere ser, no uh-huh. quien tiene ni quien debe serlo.
1: Así es, Juan Carlos. Pues ya estamos por cerrar el programa del día de hoy. Sin duda un excelente tema que pudiéramos seguir platicando porque hay muchísimos aspectos todavía que quedan por ahí en el aire. Pero bueno, ya el tiempo se nos vino encima. ¿Dónde pudiéramos localizarte? Porque bueno, sé que también trabajas con adultos y todas las personas que estén interesados en ponerse en contacto contigo, Juan Carlos.
0: Claro que sí. Un mensajito al 449-125-0631.
1: Pues muchísimas gracias, Juan Carlos Villalobos, psicólogo clínico con enfoque cognitivo-conductual, 449-125-0631. Muchísimas gracias, mi querido Juan Carlos, gracias. Un placer. Y nosotros hemos llegado al final del programa. Recuerden que para vivir mejor hay que saber vivir. Soy Ana Luisa Medina y nos sintonizamos el día de mañana. Excelente tarde.
2: 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En Radio BI son las 11:57. 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

0: jueves tengan todos ustedes. ¿Cómo están? Muy buenas tardes. Bienvenidos a este espacio dedicado por completo a la actividad de los Rayos de Necaxa. Esto es Pasión Necaxa y el día de hoy tenemos muchísimo de qué platicar. Venimos evidentemente de una muy buena jornada para los Rayos de Necaxa, que han iniciado este torneo con el pie derecho y que ya se encuentran en la preparación para lo que será un enfrentamiento complejo pero atractivo en lo que será la tercera jornada del fútbol mexicano ante los Diablos Rojos del Toluca. Pero tenemos mucho de qué platicar, porque a pesar de que no ha habido partidos en esta semana, hasta el domingo será, tenemos información de fichajes, tenemos rumores, tenemos absolutamente todo, así que quédese con nosotros y participe en el 449-910-3508 para que platique con nosotros acerca del gran momento que están viviendo los Rayos de Necaxa. Soy Emiliano Jiménez, sean absolutamente todos bienvenidos. Y el día de hoy, como todos los días, no estoy solo, al contrario, estoy muy bien acompañado. Se encuentra conmigo mi buen amigo Tony Antonio León. ¿Cómo estás? Bienvenido, hermano.
1: Emiliano Jiménez, qué gusto saludarte a ti, a la gente que nos ven y nos escuchan. Bienvenidos a Pasión Necaxa. Pues ha sido un inicio de temporada espectacular por parte de Necaxa. Dos partidos, dos triunfos y ante rivales, la verdad que, bueno, complicado. Primero Atlante, que era un equipo que, regresando a la primera división, obviamente quería hacer bien las cosas. Ya lo vimos en contra del América, ¿no? Que le rescata incluso el empate. Y posteriormente en contra de Rayados de Monterrey, que es el último duelo. Y ese equipo que no se le podía ganar desde hace 9 juegos, Emiliano. Algo, la verdad, ya preocupante. Pues se rompió la racha, se rompieron las quinielas y demás, y me parece que merecidamente Necaxa lo gana. Ahora, bien mencionas, el siguiente partido creo que incluso va a ser el más complicado de los tres, porque además es tu primer duelo como visitante, y más adelante le platicaremos de quién se trata y a quién van a enfrentar el próximo domingo.
0: Sí, exactamente, así que va a ser muy interesante para que se queden con nosotros hablando justamente de todo esto. Insisto, 449-910-3508. Y vámonos con información que pasó este último fin de semana, concretamente, nada más y nada menos que el día domingo aquí en Aguascalientes, donde los Rayos de Necaxa, impresionante, Tony, la verdad, lo que han hecho estos Rayos de Necaxa en estos dos partidos. Han ligado 2 victorias de manera consecutiva, 2 partidos, 2 victorias, un total de 6 puntos de los 6 que se han disputado hasta el momento. Y si no es mucho, por supuesto que es buenísimo hablar acerca de un buen inicio para cualquiera de los equipos, sobre todo cuando tomamos en cuenta que al día de hoy solamente equipos como Necaxa, los Xolos de Tijuana, Cruz Azul, son los que han mantenido este invicto. Y en este caso se impusieron a un rival de jerarquía, de categoría en la Liga MX, como lo son los Rayados de Monterrey. Mi estimado Tony, 2-1 el marcador final en un partido que, a ver, claro que lo quiso perder el Rayados de Monterrey, ¿eh? O sea, jugaron muy mal. Yo insisto que la verdad jugaron de una manera terrible, tomaron muy malas decisiones, se complicaron el encuentro con un hombre menos en el campo. Pero es lo de menos, Tony. Al final de cuentas, lo que haga el rival, pues poco importa, ¿no? Si estás en la cancha, tienes que competirle al tú por tú. Y así lo hicieron los Rayos de Necaxa y obtuvieron 3 puntos de esta manera. Y qué decir, evidentemente, del hombre del partido. A ver, claro que Julián Carranza, nuestro máximo respeto, el tipo en verdad es todo un crack, define como crack, pero lo de Valencia, mi Tony, lo decíamos en la transmisión, creo que jugó 5 segundos, o sea, o más bien fueron 5 segundos de su entrada y anotó gol, se debutó.
1: Sí, no, qué debut por parte del colombiano, y además un jovencito que se ve que trae muchas ganas para poder hacer bien las cosas acá en Necaxa y en México, ¿no? Porque también es su primer equipo en el cual milita nuestro país. Y pues bueno, sí, un partido en el cual Necaxa merecía ganar, fue mejor que el equipo de Rayados. Sí, y con la expulsión, me parece, digo, también la expulsión fue muy temprana, apenas al minuto 19, cuando John Estefan Medina le provoca una falta a Julián Carranza, se va y se checa y se toma la determinación de que era expulsión. A partir de ese momento, obviamente, Necaxa pues fue, digamos, el mejor equipo sobre el terreno de juego. Aunque Emiliano no lo podían plasmar como tal hasta la segunda parte, al 56, hay por ahí un cobro de esquina, hay un desvío en el área de Rayados y Julián Carranza, como ese olfato goleador, define el primer tanto. Es decir, para ese segundo tiempo, Julián Carranza ya había provocado la expulsión y ya había marcado el primer gol. Y lo que te genera Julián Carranza, porque además, no sé si recuerdes, amigo, pero creo que toda la línea defensiva de Rayados estaba amonestada por Julián Carranza. O sea, además de John Estefan Medina, que se fue expulsado, lo que te genera, obviamente, el argentino es espectacular, ¿eh?
0: Sí, la verdad es que sí, completamente de acuerdo. El tipo además tiene una movilidad dentro del área impresionante, Tony, y a mí me gusta mucho ver jugar a Carranza porque es alguien que juega a la perfección sin el balón. Sabe desmarcarse y ahí fue un acierto tremendo porque sí, en efecto, casi todos los desmarques de Julián Carranza acababan en estaciones. De hecho, hubo un momento, Tony, donde prácticamente toda la saga defensiva del Monterrey ya estaba amonestada y era debido a eso, a todo lo que hacía justamente Julián Carranza con esa movilidad. Sí. Yo creo que la delantera de Necaxa y el medio campo en general se está viendo muy bien, Tony, ¿eh?
1: Sí, y además también, digamos, ante momentos complicados, ¿no? Porque después de la anotación cae la igualada prácticamente rápido, ¿no? Al 65 hay una jugada a balón parado, se marca una mano y, bueno, vendría el penal en el cual, pues bueno, empataba Lucas Ocampos desde los 11 pasos. Y ahí, obviamente, pues todos pensábamos, ¿no? Pues el partido va a venir abajo, ¿no? Necaxa se va a cuidar más para cuidar el empate y demás. Pero no, los Rayos fueron a buscar la victoria y así lo consiguen ya en el último suspiro de este partido. Al minuto 90, como platicabas, el recién ingresado Julián Valencia, completamente solo por la banda izquierda. Nadie se dio cuenta que había ingresado. Yo no sé qué estaba haciendo la defensa de Rayados, pero ingresa y extraño, ¿no? Porque incluso parecía que fue un tiro de esquina y parece que define incluso con, ¿qué fue? Con el abdomen, con la cintura, ¿no? Para poder meter el gol. No importa cómo fue la anotación, no importa cómo define. Lo importante acá es que su debut no tenía ni 2-3 minutos en el terreno de juego y le da la victoria a Necaxa 2-1. Espectacular el debut de este muchacho.
0: Sí, exactamente. La verdad es que sí. En verdad, impresionante lo que hace Valencia en su debut. Ahora, también hay que decirlo, por momentos, por supuesto que Monterrey fue protagonista del compromiso y ahí preocupaba porque había ciertos momentos del partido donde pues parecían que podían hacer más daño, Tony, ¿no? Con uno menos en la cancha. Por parte de Monterrey sí debe de preocuparles, ¿no? Justamente ese tema, una expulsión temprana, se complica en el partido. De momento, Matías Almeida, sabemos que es muy temprano, por supuesto, para juzgar tal vez el trabajo de un técnico con un equipo, tomando en cuenta que van apenas 2 jornadas. Pero, Tony, yo sí creo, la verdad, que tiene muy complicada la situación también Almeida, ¿no? O sea, tiene que generar un trabajo tremendo con este equipo porque de momentos se nublan por completo, no saben qué hacer, pierden la cabeza y se complican los partidos. Y, a ver, esto no quiere decir que fue una victoria fácil para el Necaxa. Tuvieron que trabajar esa victoria y en gran parte nos da mucho gusto decir y hablar de que en gran parte esta ventaja o esta victoria la gana Barini con cambios de juveniles. El caso de Valencia, el caso de Misael Pedrosa, que también estuvo ahí muy activo. Pero para Monterrey, hermano, esto sí es un resultado que no debe de preocupar, insisto, no es alerta roja, pero sí deben de, son atenciones que tiene que empezar a tomar en cuenta Almeida para el resto del torneo.
1: Sí, además, este equipo de Rayados, hay que recordar, el torneo pasado fue de las decepciones, sino que me parece la decepción más grande del torneo. Y ¿sabes qué? Desde que se fue Sergio Canales, no ha encontrado la brújula, ¿eh? Creo que tuvo una dependencia del Español, era prácticamente el tipo creativo, quien buscaba obviamente siempre asistir para sus compañeros, y también tenía muy buen disparo de larga y media distancia. Entonces, se va al Español y este equipo, la verdad, que no ha encontrado el rumbo. Ahora ha llegado Orbelín Pineda, que imagino va a ser ese hombre importante, ¿no? Para Rayados, pero bueno, también en este partido, en su debut, no tuvo prácticamente un buen encuentro, ¿no? Tuvo algunos chispazos Orbelín Pineda, pero no pudo ayudar muy bien al equipo de la pandilla. Entonces, pues bueno, creo que también hay que darle tiempo a Matías Almeida, apenas va llegando y demás. Yo veo a este equipo compitiendo de buena forma porque, quieras o no, después de las bajas y las ausencias, sigue siendo una nómina muy alta la que tiene Rayados, con tipos como Oliver Torres, ¿no? Que siguen ahí en el equipo. Obviamente también lo que te platicaba de quien anota la anotación, Lucas Ocampos, que también es un jugador de primera línea, me parece. Entonces, yo creo que conforme pasen las fechas, este equipo va a jugar mejor. Y también le va a venir muy bien el tema de la League Cup, ¿eh? Porque obviamente sí, hay que recordar que esta jornada 3 y posteriormente viene la League Cup. Me parece que ahí también Rayados tendrá más tiempo para poder trabajar y jugar mejor. Ahora, el mal juego de Rayados también tiene mucho que ver, y prácticamente en un 90-80%, por el buen juego de Necaxa. Y también eso hay que mencionarlo, porque me parece que Barini dominó el partido de inicio a final en este encuentro.
0: Sí, exactamente, la verdad es que sí, y enhorabuena justamente por los Rayos de Necaxa y por Barini, que se ha notado ya la mano ahora sí, y me ha gustado cómo ha jugado el equipo de los Rayos de Necaxa. Pero también hay que decirlo, a ver, viene una prueba importante, Tony. Más adelante hablaremos de eso con un poco más de profundidad. Pero por lo menos lo que será Toluca es una prueba difícil para Varini, sí. Tomando en cuenta, por supuesto, que es en Toluca contra Toluca. O sea, correcto. Y sabemos que va a ser una prueba muy difícil para los Rayos del Necaxa, y más aún tomando en cuenta que Toluca en estos momentos tiene el orgullo herido por la goleada que le pega el Cruz Azul en el Campeón de Campeones. Entonces, vamos, también Necaxa tiene que estar en el entendido de que los buenos resultados, y si quieren dar la sorpresa, meterse a una liguilla, pelear por un título, pues tienen que ganarle sus equipos sea como sea. Entonces me parece que además también debe ser la tercera jornada, es lo que decimos, ¿no? O sea, si hay un momento adecuado para ganarle estos equipos que sabemos que pueden ser imbatibles más adelante, es precisamente esta.
1: Sí, es ahorita iniciando el torneo, con un equipo también adolecido, lo de Toluca, ¿no? Mencionabas lo de Cruz Azul, pero también en Liga pierde en contra de Pumas en su casa, ¿no? Independientemente de que no fue un cuadro, digamos, el titular habitual de Toluca, lo pierde, y también obviamente esos resultados me imagino han de tener con preocupación a Antonio Mohamed. Ayer también dirigiendo a la Liga MX pierden contra la MLS, entonces pues el turco quiere ya victorias, ¿eh? Y sí, vamos a ver qué ocurre. Ojalá y no sea el caso, y ojalá Necaxa pueda seguir con este paso perfecto. Y atención, porque yo lo decía en la transmisión, me llamaban loco, pero yo en mi opinión particular, si Julián Carranza está jugando bien al fútbol y si está sano, le puede competir a Toluca y a quien sea, mi hermano.
0: Sí, exactamente, la verdad es que sí. Pues vamos a ver cómo le hace justamente los Rayos del Necaxa para lo que será la próxima jornada, la cual se disputa a partir del día de mañana, pero Necaxa tiene actividad hasta el próximo domingo. Antes de irnos a la pausa, un par de mensajes, mi Tony, rápidamente, porque en el siguiente bloque tenemos, ¿sí?, palabras de nada más y nada menos que de Varini. Entonces, okay, vamos rápidamente con unos mensajes, mi hermano.
1: ¿Qué dicen? ¿Qué dice la raza? Es jueves.
0: Mira, acá dice, espera, deja desbloqueo para leer bien el mensaje, todo completo. Dicen acá: buenas tardes, amigos, lo de Necaxa, súper, no le voy, pero es de la ciudad. Lo malo es que por cuestión de negocio nunca dejan un equipo completo, así que sí ilusiona, pero no esperemos algo futuro, ya que venderán a los jugadores. Pues ojalá y no, ojalá y ahora
1: empecemos,
0: sea algo distinto, ojalá y logre consolidarse este proyecto, que la verdad yo le veo muy, muy, muy buenos pilares, Tony, la verdad.
1: Sí, ojalá no sea el caso. Digo, ha pasado y le pasa a Necaxa, le pasan a muchos equipos, salvo a los poderosos del norte, ¿no? A los de la capital, que tienen muy buena nómina, pero digo, pasa a cualquier equipo, ¿no? Entonces, ojalá que Necaxa pueda mantenerlos a estos buenos futbolistas, sobre todo el tema del atacante que le mencionamos, argentino Julián Carranza, que me parece que ya incluso le deben estar echando el ojo varios clubes, ¿eh?
0: Sí.
1: Varios clubes, a mi parecer.
0: Exactamente. También acá nos dicen: jóvenes, buenas tardes. Nomás para aclarar, el segundo gol de Necaxa no proviene de tiro de esquina, viene de saque de manos, es lo que me dicen también.
1: Saque de manos.
0: Acá.
1: Bueno, sí, hay una disculpa, pero lo importante es que cayó gol.
0: Sí. Que la mandó completamente al área, exactamente. Dicen acá: ¿cómo están, chavos? Buenas tardes, excelente programa. Para mí el tema del chavito colombiano que anota al final es para merecer más oportunidades. De alguna manera u otra, Necaxa está trabajando con puros jóvenes y me parece que él podría ser una pieza clave en este proyecto. Saludos, ¿ustedes qué piensan?
1: No, de acuerdo. Y sí, incluso en la transmisión lo decíamos, ¿no? Ojalá se le pueda dar minuto porque, a ver, Pedrosa en el partido anterior ingresa también de cambio y es quien marca el gol del triunfo,
0: contra,
1: ¿no?
0: Atlante, sí, claro, sí.
1: Entonces
0: sí,
1: fue prácticamente lo mismo, ingresó este muchacho colombiano, Valencia, y prácticamente ingresando marca la anotación. Entonces son revulsivos muy importantes que sí, ya con ese gol la confianza obviamente la tienen, y en cualquier otro partido también pueden volver a anotar, a mi parecer. Entonces
0: sí,
1: y esa hambre que se le ve también a Valencia, ¿no? El colombiano, esa hambre de éxito que ojalá la siga teniendo en la Liga MX.
0: También nos dicen acá: ¿cuánta razón tenía su productor sobre Carranza? Va a ser la figura del torneo, saludos.
1: Sí, yo no, la verdad, mi Jorge tiene buen ojo, mi Jorge.
0: Sí, la verdad es que sí. Y continúa la tendencia, porque de repente también nos critican eso, pero es ver los partidos y el análisis. Tony, si tomamos en cuenta lo que hizo contra Rayados de Monterrey, se sigue manteniendo esa tendencia de que mientras Carranza ha jugado un partido completo, trae promedio de un gol por partido.
1: Sí, es brutal.
0: Sí.
1: Es increíble. Y bueno, lamentablemente el torneo pasado se lesiona y ya nos perdimos del goleador, pero ya él lo dijo, ¿no? A media semana platicaba ante los medios y decía: yo estoy al 100%.
0: Sí.
1: Estoy muy bien físicamente. Y pues bueno, si él lo dice, y ya lo vimos, ¿no? Porque a ver, los dos partidos ha jugado los 90.
0: Sí.
1: No recuerdo que haya salido
0: de cambio. Ya ha habido gol.
1: Sí.
0: Ya ha habido gol de Carranza. Y solo para que no digan que no, hubo un partido que sí jugó y no anota gol, pero fue porque lo expulsan en el primer tiempo contra los rojinegros del Atlas. No lo jugó completo, pero chequen la estadística, no lo estamos cuenteando. Los partidos que ha jugado de manera completa Carranza con Necaxa ha acabado con un gol del argentino.
1: Y si no gol, sí. Digo, porque no recuerdo bien todos los partidos, asistencia, le cometen faltas, sí. Rojas, no, o sea, el tipo en el área es un killer, ¿eh?
0: Sí, la verdad es que sí. Son las 2 de la tarde con 23 minutos, vámonos a una pausa, regresamos con más información y por supuesto más de sus mensajes aquí en Pasión Necaxa.

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3: ¿Qué es la nomofobia? La nomofobia. Palabra proveniente del inglés no mobile phone phobia, que significa el miedo irracional a estar sin el teléfono móvil. Con el creciente uso de smartphones en la última década, estos dispositivos se han vuelto esenciales en todos los aspectos de la vida, generando ansiedad en el 44% de las personas, ya sea por perder su teléfono o quedarse sin batería. Datos preocupantes indican que las personas revisan sus teléfonos unas 150 veces al día. El 71% duerme cerca de él. Y el 20% preferiría pasar una semana sin zapatos que sin su teléfono. Aunque la nomofobia no está reconocida oficialmente como una enfermedad, cada vez hay más estudios del impacto que muestran la dependencia hacia estos dispositivos. Y como consecuencia, afecta nuestra vida diaria. Si sospechas que puedes padecer esta adicción y quieres hacer algo al respecto, puedes comenzar deshabilitando las notificaciones y así llevar una vida más normal, sin tanto celular.
1: 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En Radio BI son las 12:18. 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
3: ¿Qué es el café? El café no solo es una bebida. Es una pasión mundial con un aroma que despierta sentidos y una historia tan intensa como su sabor. Nacido en Etiopía y venerado en todo el planeta, hay muchos datos interesantes sobre el café. Uno de ellos es que fue acusado de ser la bebida del diablo. Así es, esta afirmación fue en el siglo XVII por parte de algunos sacerdotes italianos y trataron de prohibirlo por creer que estimulaba pensamientos negativos. Otro dato del café es que con el tiempo se convirtió en una de las bebidas más consumidas del mundo y es, después del petróleo, el segundo producto más comercializado a nivel global. Hoy, el café es mucho más que una rutina. Es cultura, compañía y combustible diario para tu día a día, ya que su sustancia activa como la cafeína puede mejorar tu concentración. Y si se consume con moderación, aporta antioxidantes que pueden ser beneficiosos para la salud. La pregunta del millón es, ¿te imaginas tu vida sin una taza de café? Nosotros tampoco.
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0: Estamos de regreso con más aquí en Pasión Necaxa, 2:29. Nos comentan acá, bonita tarde amigos, un fuerte abrazo de parte de Elizabeth Méndez López, bendiciones.
1: Saludos, muchas gracias. Abrazo de regreso, cómo no.
0: Abrazos.
1: Gracias por escucharnos.
0: Claro que sí. También lo dicen acá, amigos, pues de una vez, su pronóstico para el Toluca Necaxa. A ver, mi Tony.
1: Empate.
0: ¿Empate?
2: Sí.
0: Ah, yo lo veo complejo para los Rayos. Es que no hay equipo de la Liga MX que no se le complique el Nemesio 10. O sea, cualquier equipo que vaya al Nemesio 10 y le dicen, fírmate un 1-1, un 0-0, lo firman sin ningún problema. Pero no, yo creo que desgraciadamente el Toluca podría tener ahí podría tener alguna sorpresa. 2-1 o 1-0, diferencia de un gol solamente.
1: Ok.
0: Pero ojalá gane el Necaxa.
1: No, ojalá. Ojalá, no, imagínate, 3-3, uf.
0: Dice el buen Jorge que gana el Necaxa, ¿eh?
1: Ok.
0: Sí, me está diciendo que gana el Necaxa. ¿Cuánto, Jorge? Para pasarlo bien.
1: A ver.
0: 2-0. 2-0. 2-0, dice Jorge. Que porque hay temitas con el estratega, dice. Entonces, dice que 2-0 le van a ganar los Rayos a los Diablos.
1: ¿Será cierto esto del audio con Mohamed? No creo.
0: Pues dicen que el vestidor está roto en Toluca. Sabemos que obviamente son cuestiones que, aunque sí estén pasando, por supuesto que la institución no lo va a confirmar, ni nadie lo va a confirmar. Un tema profesional dentro del ámbito del deporte, refiriéndonos obviamente a atletas, cuerpo técnico, pase lo que pase en los vestidores, nunca sale. ¿Por qué cree que, aunque Valverde anduvo con un ojo morado, él decía que nadie le pegó en el vestidor? Pues son cuestiones profesionales. Realmente ese tipo de cosas quedan como muy al aire y ya ahí tú puedes hacer tus conjeturas, Tony, ¿no? De sospechar que le tendieron la cama al técnico o algo por el estilo, pero realmente ese tipo de cuestiones, si se sabe, son de que 10 años después, en una entrevista por la conmemoración de algo importante,
1: cuando
0: hermano.
1: Nadie les pregunta, ¿no? Y lo sacan.
0: Sí.
1: La ropa sucia se lava en casa, entonces, bueno, así va a quedar la situación. Oye, y el que anda muy bien es Martín Marini con Necaxa.
0: Exactamente.
1: Es otra moneda, ¿no? Anda en las nubes ahorita el técnico uruguayo.
0: Sí, exactamente. Y de hecho, hay declaraciones de Martín Marini, quien pues solamente dio sus sensaciones de lo que ha sido este arranque del torneo con los Rayos de Necaxa, mi Tony.
1: Vamos a escuchar al profe Martín Marini.
3: Hicimos un gran partido. Realmente, se lo dije a los jugadores, estoy muy orgulloso de cómo se implantaron desde un inicio. Incluso, si bien ellos reciben una expulsión tempranera que la generamos nosotros, porque realmente estábamos dominando el juego. Cuando estuvimos 11 contra 11, tuvimos varias chances de gol. Ellos casi sin rematarnos al arco, salvo alguna transición, y sabiendo el equipo que ellos son, ¿no? De forma individual y bueno, y el gran entrenador que también ellos tienen. Entonces, el orgullo de cómo el equipo se plantó, cómo fue protagonista, es muy grande y claramente es la línea por la cual queremos seguir. Pero creo que fue un partido redondo, donde nos sobrepusimos, como si bien vos, a situaciones del VAR que obviamente que no voy a juzgar, pero sí creo que es entendible que los que estamos a nivel de campo, con 200 pulsaciones, vemos situaciones de que el juez la tiene que mirar 200 veces, que después te escriben de todos lados que no fue penal y es difícil sobreponerse a eso. Es más contra un equipo como Monterrey, que yo hacía los cambios y a cuál mejor entraba. Entonces creo que el equipo vuelve a mostrar un rasgo de personalidad, una característica que evidentemente que es fruto del trabajo del día a día, no solo de los jugadores que están iniciando los partidos, los que entran y cambian el juego, nuevamente un gol de un cambio, los que no les toca entrar, el trabajo del cuerpo técnico, del staff, de la dirigencia. Creo que nos ha llevado un tiempito, pero creo que hemos logrado armonizar el club y trabajar todos en una misma dirección. Y bueno, cortar una racha, como si sabíamos que era muy, muy larga, pero bueno, las rachas, como bien decís vos, están para cortarse. Hoy le tocó a este grupo hacerlo. Le volvemos a dar una alegría a nuestra gente. Entonces creo que vamos generando una química y una energía en este estadio que es muy buena, que todos lo queríamos. Y nada, ahora pensar en lo que se viene, que será muy duro Toluca de visita, pero vamos a intentar mantener este nivel también fuera de casa. Siempre creí en ellos, desde un primer momento. A veces se ve eso en el campo, se traduce, y otras veces no. Pero vuelvo a decirlo, creo que es fruto del trabajo que estamos haciendo, creo que es fruto de mentalizarnos de que somos un equipo, de que nuestra forma de competir no es contratando jugadores de millones y millones de dólares, como otros equipos de esta liga sí lo hacen y está perfecto que así sea. Nosotros competimos de lo colectivo, competimos de la unión grupal, desde la energía que generamos en el día a día. Es la forma en que me gusta competir a mí, yo creo en los equipos, no creo en las individualidades. Hoy tuve que sacar quizá lo que ha sido nuestro mejor jugador en 7 meses, como fue Javi Ruiz, no estaba en un buen partido. y creo en lo colectivo. Entró Valencia, hizo el gol, y eso creo que eleva el nivel competitivo también que tenemos dentro del club. Entonces, valorar el trabajo de todos, valorar cómo logramos vencer a un equipo que no tengo ninguna duda que va a ser un gran torneo, porque Almeida ya lo ha demostrado aquí, es un gran entrenador. Es un equipo que evidentemente se viene conociendo, y bueno, nosotros creo que hoy hicimos un partido redondo donde en todas las líneas el equipo jugó, fue protagonista, tuvo el balón con un hombre de más, con igualdad de numérica y sobre todo eso, ¿no? Cómo nos sobrepusimos a situaciones adversas. Nuevamente nos vuelven a hacer un gol casi sin habernos pateado el arco, y eso moralmente, evidentemente el grupo está muy fuerte porque no se cae, te anulan un gol de vuelta, el VAR te anula un gol. Es difícil, ¿eh? Miren que yo los entiendo, los jugadores, es difícil no protestar, es difícil no desmoralizarte, pero bueno, creo que en eso el comportamiento ha sido ejemplar de todos y bueno, fruto de ese temple o de esa estabilidad emocional que el grupo tiene es que seguimos hasta el último minuto y nuevamente conseguimos una victoria. Creo que es totalmente normal lo que está pasando, no quiere decir que eso sea fácil, creo que es producto de una coherencia, de un convencimiento no solo mío, porque yo esta idea la vengo ya trayendo desde otro equipo, sino del club, de apostar, de mantenerse firme en el camino, y eso hace que hoy podamos ver un inicio de torneo muy bueno. Pero vuelvo a repetir, recién en la fecha 2 se lo dije a los jugadores, a nosotros no nos sobra nada, tenemos que tener una humildad muy grande para entender que cada partido nos va a costar, ojalá que no todos los tengamos que ganar en el último minuto, y si así lo toca no pasa nada porque está divino, pero seguramente vamos a tener que seguir trabajando mucho para mejorar y poder, por lo menos ahora ya enfrentar a Toluca en su campo, un gran rival, seguramente será un gran juego. Esta es una liga, este es mi cuarto torneo en la liga y siento que ya la conozco muy bien. Es una liga donde las localías pesan mucho, algunos por altura, otros por humedad, otros por clima, bueno, lo que sea. Es importante que nosotros nos hagamos fuerte local. Y al mismo tiempo es importante que cuando juguemos de visita también podamos sumar puntos. Por eso estoy muy enfocado ya en lo que va a ser Toluca, porque es muy importante mantenernos regular. Pero sin lugar a duda que hacernos fuerte de local, que yo creo que ya el semestre pasado, en la medida que fue evolucionando el torneo, el equipo lo demostró. Me acuerdo partido contra Tigres, que nos lo empatan en la hora. Me acuerdo partido contra Chivas, superlíder, empatando 0-0, jugando, haciéndolo muy bien. El equipo ya venía demostrando una gran mejoría de local. Entonces, siento que seguro que va a ser una de las claves de éxito, o tenemos que apuntar a que sea, si queremos estar entre los 8, de local dejar muy pocos puntos, y de visita también apoyándonos en nuestro modelo, que no varía demasiado si sos visita local, porque tenemos la idea muy presente y muy clara, intentar ganar la mayor cantidad de puntos, y es lo que vamos a hacer el día próximo con Toluca, el día domingo. Estamos trabajando mucho en la semana para poder ser más punzantes en el último tercio, sin lugar a duda. Hoy, como lo decía, tuvimos algún rendimiento bajo, sobre todo el caso de Javi, que venía siendo un jugador muy determinante para nosotros. Hoy no tuvo un buen juego, virtud del rival que lo defendió bien, lo analizó. Ellos cambiaron respecto al juego pasado, donde habían armado una línea de 5 con Orellano en el carril, ahora jugó Chávez. Ellos creo que hicieron ajustes también pensando en nosotros. Y bueno, pero el poder ganar a pesar de eso, para mí es fundamental. Y como lo decía, si bien yo analizo rendimientos, no resultados, siempre corregir ganando es mejor. Siempre genera un buen, mejor ánimo, genera una mejor receptividad del jugador. Pero nada, creo que conforme pasen los partidos vamos a ir creciendo, vamos a ir mejorando, no tengo ningún tipo de duda. No dejo de ver que uno de nuestros jugadores más importantes en el último tercio ofensivo está Tai Torre, un chico de 22 años que recién se está insertando al fútbol colombiano, al fútbol mexicano desde el fútbol colombiano, que seguro que con el paso de los partidos va a rendir cada vez más. Es natural, es normal. Entonces, nada, apostamos a seguir trabajando, a seguir mejorando, y seguro que poder resolver los juegos antes sería algo que marca un crecimiento en el equipo.
0: 38 minutos, estamos de regreso con más aquí en Pasión Necaxa. Ahí escuchamos las palabras justamente de Martín Barini, director técnico de los Rayos de Necaxa. Y pues rápidamente comentarles que próximo domingo es nuestra próxima cita para ver a los Rayos de Necaxa. Será a las 19 horas el partido, pero ¿qué hay que hacer, mi estimado Tony, en caso de que no puedan seguir la transmisión de la televisión?
1: Muy fácil, Invasora 98.9 a partir de las 6:30 de la tarde. Sí. Es media hora antes siempre de cada transmisión. Y usted sabe que no importa si es de local o de visitante, acá tenemos todos los partidos de los Rayos del Necaxa, salvo la Leagues Cup. que también es estaría espectacular narrarla.
0: Sería buenísimo, sí, ¿no? Sí, sí.
1: Ahí por si quiere tirar el dardo y mandarnos mensajes con eso, para que nos escuchen ahí arriba y nos hagan valer. Pero bueno, de momento, obviamente partidos de local y de visitante solamente a través de La Invasora.
0: Exactamente, mi estimado Tony. Y aunque tengan la tele prendida, le pueden bajar, ¿sí? Pone la narración de nuestro buen amigo Leo Ortiz, los comentarios de Antonio León y un servidor Emiliano Jiménez, y va a ver que se la va a pasar muchísimo mejor. Va a disfrutar hasta de más looks. El partido, exactamente. Vámonos una pausa, 2 de la tarde con 39 minutos, ya volvemos.

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1: 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En Radio BI son las 12:32.

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1: ¿Qué es la nomofobia? La nomofobia. Palabra proveniente del inglés no mobile phone phobia, que significa el miedo irracional a estar sin el teléfono móvil. Con el creciente uso de smartphones en la última década, estos dispositivos se han vuelto esenciales en todos los aspectos de la vida, generando ansiedad en el 44% de las personas, ya sea por perder su teléfono o quedarse sin batería. Datos preocupantes indican que las personas revisan sus teléfonos unas 150 veces al día. El 71% duerme cerca de él. Y el 20% preferiría pasar una semana sin zapatos que sin su teléfono. Aunque la nomofobia no está reconocida oficialmente como una enfermedad, cada vez hay más estudios del impacto que muestran la dependencia hacia estos dispositivos. Y como consecuencia, afecta nuestra vida diaria. Si sospechas que puedes padecer esta adicción y quieres hacer algo al respecto, puedes comenzar deshabilitando las notificaciones y así llevar una vida más normal, sin tanto celular.
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2: La onicomicosis es una infección en las uñas de pies o manos y es causada por un hongo. Se manifiesta con uñas gruesas de color oscuro o blanquecino, pérdida del brillo y que además de frágiles se hacen quebradizas o se despegan. Es común en personas diabéticas, también en quienes transpiran mucho o en aquellos que frecuentan lugares húmedos. Las cremas antihongos pueden controlar algunos casos, pero otros necesitarán tomar medicamento para eliminar este hongo. Sea paciente, ya que una uña del pie puede tardar hasta un año en volver a crecer. Visita a su médico para tratar este problema. Soy su amigo el doctor Carlos Huerta, y ya sabe que a buenos cuidados, buena salud.
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0: Estamos de regreso con más aquí en Pasión Necaxa, 2:29 p.m. Nos comentan acá, bonita tarde amigos, un fuerte abrazo de parte de Elizabeth Méndez López, bendiciones.
1: Saludos, muchas gracias. Abrazo de regreso, cómo no.
0: Abrazos.
1: Gracias por escucharnos.
0: Claro que sí. También lo dicen acá, amigos, pues de una vez, su pronóstico para el Toluca Necaxa. A ver, mi Tony.
1: Empate.
0: ¿Empate?
1: Sí.
0: Ah, yo lo veo complejo para los Rayos. Es que no hay equipo de la Liga MX que no se le complique el Nemesio 10. O sea, cualquier equipo que vaya al Nemesio 10 y le dicen, fírmate un 1-1, un 0-0, lo firman sin ningún problema. Pero no, yo creo que desgraciadamente el Toluca podría tener ahí podría tener alguna sorpresa. 2-1 o 1-0, diferencia de un gol solamente.
1: Ok.
0: Pero ojalá gane el Necaxa.
1: No, ojalá. Ojalá, no, imagínate, 3 de 3, uf.
0: Dice el buen Jorge que gana el Necaxa, ¿eh?
1: Ok.
0: Sí, me está diciendo que gana el Necaxa. ¿Cuánto, Jorge? Para pasarlo bien.
1: A ver.
0: 2-0, dice Jorge, que porque hay temitas con el estratega, dice. Entonces, dice que 2-0 le van a ganar los Rayos a los Diablos.
1: ¿Será cierto esto del audio con Mohamed? No creo.
0: Pues dicen que el vestidor está roto en Toluca. Sabemos que obviamente son cuestiones que, aunque sí estén pasando, por supuesto que la institución no lo va a confirmar, ni nadie lo va a confirmar. Un tema profesional dentro del ámbito del deporte, refiriéndonos obviamente a atletas, cuerpo técnico. Pase lo que pase en los vestidores, nunca sale. ¿Por qué cree que, aunque Valverde anduvo con un ojo morado, él decía que nadie le pegó en el vestidor? Pues son cuestiones profesionales. Realmente ese tipo de cosas quedan como muy al aire y ya ahí tú puedes hacer tus conjeturas, Tony, ¿no? De sospechar que le tendieron la cama al técnico o algo por el estilo, pero realmente ese tipo de cuestiones, si se sabe, son de que 10 años después, en una entrevista por la conmemoración de algo importante,
1: cuando
0: hermano.
1: Cuando nadie les pregunta, ¿no? Y lo sacan.
0: Sí.
1: La ropa sucia se lava en casa, entonces, pues bueno, así va a quedar la situación. Oye, y el que anda muy bien es Martín Marini con Necaxa.
0: Exactamente.
1: Es otra moneda, ¿no? Anda en las nubes ahorita el técnico uruguayo.
0: Sí, exactamente. Y de hecho, hay declaraciones de Martín Marini, quien pues solamente dio sus sensaciones de lo que ha sido este arranque del torneo con los Rayos del Necaxa, mi Tony.
1: Vamos a escuchar al profe Martín Marini.
2: Hicimos un gran partido. Realmente, se lo dije a los jugadores, estoy muy orgulloso de cómo se implantaron desde un inicio. Incluso, si bien ellos reciben una expulsión tempranera que la generamos nosotros porque realmente estábamos dominando el juego. Cuando estuvimos 11 contra 11, tuvimos varias chances de gol. Ellos casi sin rematarnos al arco, salvo alguna transición, y sabiendo el equipo que ellos son, ¿no? De forma individual y el gran entrenador que también ellos tienen. Entonces, el orgullo de cómo el equipo se plantó, cómo fue protagonista, es muy grande y claramente es la línea por la cual queremos seguir. Pero creo que fue un partido redondo, donde nos sobrepusimos, como si bien vos, a situaciones del VAR que obviamente que no voy a juzgar, pero sí creo que es entendible que los que estamos a nivel de campo, con 200 pulsaciones, vemos situaciones de que el juez la tiene que mirar 200 veces, que después te escriben de todos lados que no fue penal, y es difícil sobreponerse a eso. Más contra un equipo como Monterrey, que yo hacía los cambios y a cuál mejor entraba. Entonces creo que el equipo vuelve a mostrar un rasgo de personalidad, una característica que evidentemente que es fruto del trabajo del día a día, no solo de los jugadores que están iniciando los partidos, los que entran y cambian el juego, nuevamente un gol de un cambio, los que no les toca entrar, el trabajo del cuerpo técnico, del staff, de la dirigencia. Creo que nos ha llevado un tiempito, pero creo que hemos logrado armonizar el club y trabajar todos en una misma dirección. Y bueno, cortar una racha, como si sabíamos que era muy, muy larga, pero bueno, las rachas, como bien decís vos, están para cortarse. Hoy le tocó a este grupo hacerlo. Le volvemos a dar una alegría a nuestra gente. Entonces creo que vamos generando una química y una energía en este estadio que es muy buena, que todos lo queríamos. Y nada, ahora pensar en lo que se viene, que será muy duro Toluca de visita, pero vamos a intentar mantener este nivel también fuera de casa. Siempre creí en ellos, desde un primer momento. A veces se ve eso en el campo, se traduce, y otras veces no. Pero vuelvo a decirlo, creo que es fruto del trabajo que estamos haciendo, creo que es fruto de mentalizarnos de que somos un equipo, de que nuestra forma de competir no es contratando jugadores de millones y millones de dólares, como otro equipo de esta liga sí lo hacen y está perfecto que así sea. Nosotros competimos de lo colectivo, competimos de la unión grupal, desde la energía que generamos en el día a día. Es la forma en que me gusta competir a mí. Yo creo en los equipos, no creo en las individualidades. Hoy tuve que sacar quizá lo que ha sido nuestro mejor jugador en 7 meses, como fue Javi Ruiz, no estaba en un buen partido. y creo en lo colectivo. Entró Valencia, hizo el gol, y eso creo que eleva el nivel competitivo también que tenemos dentro del club. Entonces, valorar el trabajo de todos, valorar cómo logramos vencer a un equipo que no tengo ninguna duda que va a ser un gran torneo, porque Almeida ya lo ha demostrado aquí, es un gran entrenador. Es un equipo que evidentemente se viene conociendo, y bueno, nosotros creo que hoy hicimos un partido redondo donde en todas las líneas el equipo jugó, fue protagonista, tuvo el balón con un hombre de más, con igualdad de numérica y sobre todo eso, ¿no? Cómo nos sobrepusimos a situaciones adversas. Nuevamente nos vuelven a hacer un gol casi sin habernos pateado el arco, y eso moralmente, evidentemente el grupo está muy fuerte porque no se cae, te anulan un gol de vuelta, el VAR te anula un gol. Es difícil, ¿eh? Miren que yo los entiendo, los jugadores, es difícil no protestar, es difícil no desmoralizarte, pero bueno, creo que en eso el comportamiento ha sido ejemplar de todos y bueno, fruto de ese temple o de esa estabilidad emocional que el grupo tiene es que seguimos hasta el último minuto y nuevamente conseguimos una victoria. Creo que es totalmente normal lo que está pasando, no quiere decir que eso sea fácil, creo que es producto de una coherencia, de un convencimiento no solo mío, porque yo esta idea la vengo ya trayendo desde otro equipo, sino del club, de apostar, de mantenerse firme en el camino, y eso hace que hoy podamos ver un inicio de torneo muy bueno. Pero vuelvo a repetir, recién en la fecha 12 lo dije a los jugadores, a nosotros no nos sobra nada, tenemos que tener una humildad muy grande para entender que cada partido nos va a costar, ojalá que no todos los tengamos que ganar en el último minuto, y si así lo toca no pasa nada porque está divino, pero seguramente vamos a tener que seguir trabajando mucho para mejorar y poder, por lo menos ahora ya enfrentar a Toluca en su campo, un gran rival, seguramente será un gran juego. Esta es una liga, este es mi cuarto torneo en la liga y siento que ya la conozco muy bien. Es una liga donde las localidades pesan mucho, algunos por altura, otros por humedad, otros por clima, bueno, lo que sea. Es importante que nosotros nos hagamos fuerte local. Y al mismo tiempo es importante que cuando juguemos de visita también podamos sumar puntos. Por eso estoy muy enfocado ya en lo que va a ser Toluca, porque es muy importante mantenernos regular. Pero sin lugar a duda que hacernos fuerte de local, que yo creo que ya el semestre pasado, en la medida que fue evolucionando el torneo, el equipo lo demostró. Me acuerdo partido contra Tigres, que nos lo empatan en la hora. Me acuerdo partido contra Chivas, superlíder, empatando 0-0, jugando, haciéndolo muy bien. El equipo ya venía demostrando una gran mejoría de local. Entonces, siento que seguro que va a ser una de las claves de éxito, o tenemos que apuntar a que sea si queremos estar entre los 8, de local dejar muy pocos puntos, y de visita también apoyándonos en nuestro modelo, que no varía demasiado si sos visita local, porque tenemos la idea muy presente y muy clara, intentar ganar la mayor cantidad de puntos, y es lo que vamos a hacer el día próximo con Toluca, el día domingo. Estamos trabajando mucho en la semana para poder ser más punzantes en el último tercio, sin lugar a duda. Hoy, como lo decía, tuvimos algún rendimiento bajo, sobre todo el caso de Javi, que venía siendo un jugador muy determinante para nosotros. Hoy no tuvo un buen juego, virtud del rival que lo defendió bien, lo analizó. Ellos cambiaron respecto al juego pasado, donde habían armado una línea de 5 con Orellana en el carril, ahora jugó Chávez. Ellos creo que hicieron ajustes también pensando en nosotros. Y bueno, pero el poder ganar a pesar de eso, para mí es fundamental. Y como lo decía, si bien yo analizo rendimientos, no resultados, siempre corregir ganando es mejor. Siempre genera un buen, mejor ánimo, genera una mejor receptividad del jugador. Pero nada, creo que conforme pasen los partidos vamos a ir creciendo, vamos a ir mejorando, no tengo ningún tipo de duda. No dejo de ver que uno de nuestros jugadores más importantes en el último tercio ofensivo está Tai Torre, un chico de 22 años que recién se está insertando al fútbol mexicano desde el fútbol colombiano, que seguro que con el paso de los partidos va a rendir cada vez más. Es natural, es normal. Entonces, nada, apostamos a seguir trabajando, a seguir mejorando, y seguro que poder resolver los juegos antes sería algo que marca un crecimiento en el equipo.
0: 38 minutos, estamos de regreso con más aquí en Pasión Necaxa. Ahí escuchamos las palabras justamente de Martín Barini, director técnico de los Rayos de Necaxa. Y pues rápidamente comentarles que próximo domingo es nuestra próxima cita para ver a los Rayos de Necaxa. Será a las 19 horas el partido, pero ¿qué hay que hacer, mi estimado Tony, en caso de que no puedan seguir la transmisión de la televisión?
1: Muy fácil, en Invasora 98.9 a partir de las 6:30 de la tarde. Sí. Es media hora antes siempre de cada transmisión. Y usted sabe que no importa si es de local o de visitante, acá tenemos todos los partidos de los Rayos de Necaxa, salvo la Leagues Cup. Que también es, estaría espectacular narrarla.
0: Sería buenísimo, sí, ¿no? sí.
1: Ahí por si quiere tirar el dardo y mandarnos mensajes con eso, para que nos escuchen ahí arriba y nos hagan valer. Pero bueno, de momento, obviamente partidos de local y de visitante solamente a través de La Invasora.
0: Exactamente, mi estimado Tony. Y aunque tengan la tele prendida, le pueden bajar, ¿sí? Pone la narración de nuestro buen amigo Leo Ortiz, los comentarios de Antonio León y un servidor Emiliano Jiménez, y va a ver que se la va a pasar muchísimo mejor. Va a disfrutar hasta deluxe más el partido, exactamente. Vámonos una pausa, 2 de la tarde con 39 minutos, ya volvemos.

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1: 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En Radio BI son las 12 con 49 minutos. 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

0: Las 2 de la tarde con 44 minutos. Regresamos con más información aquí en Pasión Necaxa. Nos llega un mensaje bien bonito, mi hermano.
1: Ah, muy bien, a ver qué dice.
0: Nos dicen: estimados amigos, un comentario de escuchar los partidos por la radio es una experiencia fenomenal. Hace muchos ayeres, mi esposa, en paz descanse, y yo escuchábamos los partidos por la radio, no teníamos televisión, y después ya veíamos los resúmenes en alguna televisión, en algún programa, y ya veíamos el gol. Como fue, era una experiencia sumamente hermosa escuchar así los partidos y después ver cómo era que se desarrollaba la jugada. Los partidos narrados por la radio son excelentes, y más si es a través de ustedes en la cancha. Saludos, amigos, un abrazo. No, qué bonito, hermano.
1: Abrazo, hermano, muchas gracias por tu mensaje.
0: Muchas gracias, gracias.
1: Para eso lo hacemos, obviamente, para llevarles esa magia que tiene la radio, ¿no?
0: Porque
1: es muy complicado y muy diferente narrar un partido en radio. Obviamente le mandamos un saludo a mi estimado Leo Ortiz, quien es el encargado como tal de la narración, pero es para ustedes, obviamente, y que nos lleguen así mensajes, pues hace que valga la pena.
0: Y además también, pues, el recuerdo bonito con su esposa, ¿no?
1: Claro, claro.
0: Allá está el cielo. Entonces, muchísimas gracias por el mensaje y por compartir con nosotros justamente esas vivencias. Muchísimas gracias, en verdad. También acá nos comentan: no se preocupen, ya el ave de las malditas tempestades está muy, pero muy cerca, siguiendo a Carranza. Semana será el anuncio oficial. Carranza está a punto de que le salgan las plumas, carajo. Es lo que dicen acá. No, hermano.
1: De hecho, en el partido contra Rayados estábamos ahí bromeando un poquillo, ¿no? No todo tiene que ser tan serio. Y decíamos, aguzados, porque Rayados yo creo ya entró al vestuario, ya fue a preguntar por Carranza y demás. O sea, es que así es la Liga MX, ¿no? Cualquier delantero empieza a figurar y ya se lo quieren llevar los grandes. Por eso le mencionaba que es complicado. Y a veces echamos mucho la culpa a los clubes por, obviamente, desprenderse de sus figuras. Pero lo hemos platicado, Emiliano. Si un equipo llega y te paga la cláusula, ¿qué haces, no?
0: Sí, exactamente.
1: Y si el jugador se quiere ir, ¿qué haces? No lo puedes retener. O sea, hay un contrato, es cierto, pero se paga la cláusula. ¿Qué es lo que se puede hacer? Nada, ¿no?
0: Sí. Exactamente, la verdad es que sí, ahí tienes toda la razón, pero pues, ¿qué se le hace en ese caso? La verdad es bastante, bastante complejo. También acá nos llega otro mensaje, Tony, y hay muchas cuestiones alrededor de la transmisión, pero pues bueno, lo leemos como tal, no se refiere a nosotros, se refiere a la transmisión televisiva. Ya ves que nos habían llegado algunas quejas en la semana.
1: La de nuestros compas de Fox.
0: Sí. Dice: todo bien hasta hoy, pero qué pésima la transmisión, de verdad, ojalá y pueda hacer algo la directiva. Por otro lado, buen triunfo contra Monterrey, pero creo que se deben aprovechar aún más. Barini le falta jugar los dos tiempos igual. He visto que ya es el primero o el segundo, pero es totalmente diferente. Cada tiempo, la forma de jugar. Y por último, esperemos un buen torneo de Luis Jiménez y tenga tres temporadas excelentes para empezar a ser tomado por equipos de nómina alta y, ¿por qué no?, en la selección para el siguiente proceso mundialista.
1: Ok, bueno, pues apenas va iniciando, ¿no? Hay que tener paciencia con este arquero. Me parece que lo ha hecho muy bien. Y pues bueno, en cuanto al tema de que juegan de una forma un tiempo u otra, pues también tiene mucho que ver con el rival, cómo se plantea en el terreno de juego. Ha sido los dos partidos en casa. Obviamente los visitantes pues no van y buscan desde el inicio el partido. Lo vimos sobre todo con Atlante, ¿no? Que la primera parte no hizo absolutamente nada. Necaxa estuvo llegando y llegando. Iniciando la segunda mitad, marcan el primer gol. Se echan para atrás, es cuando Necaxa empieza a jugar mejor. Entonces, pues creo que sí, conforme pasen los partidos y también se aclimaten más, y también jueguen varios futbolistas que no han tenido tantos minutos. El tema de Keiki Naves, que yo quisiera ya verlo en la defensa, ¿no?
0: De momento
1: no ha podido debutar, y etcétera. Pero bueno, este equipo de Necaxa, mínimo, está iniciando bien la temporada y ya se ve obviamente el trabajo del profe Martín Barini, porque hay que recordar que la temporada pasada fue su debut con Necaxa y no podíamos ver, digamos, su trabajo.

0: ya plasmado a corto plazo, ¿no?
1: Sí, completamente de acuerdo en eso, exactamente. Vámonos con más información, porque ya que estamos hablando justamente de los Rayos del Necaxa, de su actualidad, pues siguen sumando refuerzos para esta temporada. Hablamos un poquito acerca de esto, o no, un muchito, ayer justamente en la cancha. Pero acá volvemos a recordarles que Necaxa tiene nuevo fichaje y es el de Owen González, quien fue oficializado por parte de los Rayos del Necaxa durante esta semana. Llega el equipo de los Rayos del Necaxa a fortalecer la media cancha.
0: Sí, un buen fichaje este, porque además, digo, ha pasado en la actual temporada para Necaxa que están llegando juveniles, me da bastante gusto. Y también mexicanos, ¿no? Ahorita les platico el tema también de Rodríguez, de Emilio, que también es un juvenil y es un tipo que va hacia el frente y es un tipo de ataque. Sí. Similar a lo de Owen González, que también incluso puede jugar como extremo por derecha. 23 años de edad, es un préstamo un año con opción a compra. Me parece muy interesante. Hace tiempo este chico incluso era de las joyas del Pachuca, con mucha proyección y demás. No le fue tan bien con los Tuzos, se fue a préstamo con el Puebla, por ahí tuvo buenas actuaciones. Y bueno, ahora obviamente el Pachuca, que es todavía dueño de su carta, decide mandarlo a préstamo por Necaxa. Desconozco si es Necaxa el equipo que incluso lo busca. Pero bueno, un tipo que la verdad le va a venir muy bien al ataque y sobre todo a la competencia interna, por lo que te platicaba de Rodríguez, porque también por esa banda suele jugar Monreal, ¿no? Entonces, uh-huh, pues bueno, tiene alternativas Martín Barini y vamos a ver también si puede utilizarlos incluso a los dos en algún tipo de partido, ¿no?
1: Exactamente, mi hermano, exactamente. Y finalmente, ya para cerrar con información de este pues bloque también de noticias diversas, ayer se llevó a cabo el partido entre la MLS y la Liga MX como parte de pues las festividades del Juego de Estrellas 2026, y este partido muy esperado por absolutamente todo el mundo del fútbol. Todo el mundo se paralizó para ver este compromiso que a todos nos interesa claramente, pues se lo llevó el equipo de la MLS por marcador de 4-3 ante las Estrellas de la Liga MX.
0: Oye, y vemos incluso a Luis Gabriel Rey, este juvenil de las Chivas, ¿no? Que ni siquiera es titular con las Chivas y bueno, me parece que no he visto los partidos de las Chivas en esta temporada, pero mira, no en el Juego de Estrellas, porque varios no quisieron estar. No es hijo de Luis Gabriel Rey,
1: No.
0: Duda, sí. Pero bueno, marca este gol, por cierto, el que inició muy bien la Liga MX, ya después, solamente como iba a pasar, se nos cae, con un Heung-Min Son espectacular, 2 goles por parte del coreano.
1: Oye, Heung-Min Son anotando dobleta y Thomas Müller también haciendo de las suyas. No, hombre, impresionante lo de la MLS. Pero bueno, recuerde usted que esto solamente es un partido de exhibición, no se juegan absolutamente nada. Si pierden, no hay problema. No queremos que los jugadores de los equipos a los cuales apoyamos en esta Liga MX, obviamente tienen participación, que no se nos lesionen. Sobre todo Javi Ruiz, que estaba con el equipo de la Liga MX y que es representante del Necaxa.
0: Oye, y Javi Ruiz, que le pone en la segunda parte una asistencia espectacular a Paradela y Paradela la falla frente al arco, y después posteriormente Paradela marcaría el tercero de la Liga MX. Pero bueno, bien por la participación de Javi Ruiz, y bien obviamente que lo tomen en cuenta en un partido en el cual pues se supone que son los futbolistas más espectaculares de cada una de las ligas.
1: Sí, exactamente, la verdad es que sí, ahí está la información acerca de este All-Star Game de la MLS 2026. 2:51 p.m, última pausa y ya volvemos.

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1: 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En Radio BI son las 12:58 minutos. 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

0: Muy buenas noches, Aguascalientes. Hoy es 30 de julio y estas son las noticias. Se deslinda policía estatal de elemento señalado por presunta violación contra su pareja. Corrupción de menores por redes sociales deja 12 casos judicializados en Aguascalientes. Si empresa no ejerce, hay alternativas, dice Servicios Públicos sobre MD Iluminación. Garantiza capacidad para atender luminarias. Alertan por fraudes con inteligencia artificial. Víctimas tardan hasta 3 meses en detectarlos. No descarta Fiscalía General del Estado uso de homónimo en caso de Felipe. Reitera que investigación es federal. Ante orden para cerrar escuelas militares, Aguascalientes buscará diálogo para seguir operando. Regularán desde el Congreso del Estado las plataformas de hospedaje. Y funcionarios lo califican como mejoría de indicadores para materia turística. Se amparan contra universidades por retraso de entrega de títulos. Suman más de una decena de casos en la entidad. Y advierten de alcoholímetro en peregrinación de transportistas en el quincenario de la Virgen. En noticias nacionales e internacionales, cae el R1, presunto autor intelectual del asesinato de Carlos Manso. Suman 31 detenidos por el caso. Inicia el 10 de septiembre el proceso electoral para renovar la Cámara de Diputados en 2027. Procesan a Jorge Luis N. y Estrellita N. por el feminicidio de Dafne en Academia Militarizada de Tamaulipas. Milei cierra la frontera para aquellos que odien a Argentina y comienzan a demoler edificios dañados por sismos en Venezuela.
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0: Iniciamos de lleno con información en el ámbito policiaco, algo que ya escuchaba en Patrulla 790. Un elemento de la policía estatal señalado por presuntamente ultrajar a su propia pareja. Lorena Treviño, tienes todos los detalles. Muy buenas noches. Te escuchamos, Lorena. Muy buenas noches.
3: ¿Qué tal, Jessica? Muy buenas noches y buenas noches también para todo el auditorio. Así es, una situación bastante complicada. Un elemento de la Secretaría de Seguridad Pública Estatal, asignado al grupo de la Policía Rosa, que están especializados en prevenir casos de violencia en contra de la mujer, fue detenido mediante una orden de aprehensión y actualmente se encuentra recluido ya en el Cerezo, precisamente por violentar a una mujer, concretamente a su pareja. Se trata de Rubén Eduardo, quien en las próximas horas escuchará en voz de un juez el resultado de su situación jurídica. La investigación, que de momento lo mantiene privado de su libertad, establece que el desempeño de sus funciones como elemento de la Policía Rosa atendió un servicio en donde una mujer era violentada. Pero en el proceso, Rubén Eduardo comenzó a tener comunicación cada vez más frecuente con la víctima, una víctima que evidentemente estaba vulnerable, y ese acompañamiento lo llevó a comenzar una relación sentimental con ella. La mujer señaló en una reciente denuncia ante el Ministerio Público que durante el periodo en el que el uniformado y ella fueron pareja, ejerció violencia en su contra hasta consumar una agresión de tipo sexual. La denuncia obligó a las autoridades ministeriales a llevar a cabo un proceso penal, un proceso de investigación, detectaron indicios suficientes para poder solicitar a un juez una orden de aprehensión en contra del uniformado de funciones por los delitos de violencia de pareja, hostigamiento sexual, violación, violación equiparada, y finalmente Rubén Eduardo fue detenido mediante una orden de aprehensión y puesto a disposición de un juez, quien en las próximas horas deberá de resolver su situación jurídica. La Policía Rosa es una unidad especializada de la Policía Estatal que es brindar la atención prioritaria a personas de situación pues vulnerables, especialmente mujeres, niñas, niños, adolescentes, y pues aquí no aplicó. Una verdadera pena que la Secretaría de Seguridad Pública justamente en este departamento se haya sucedido de esta manera, justamente por un solo elemento, y que verdaderamente estamos hablando de delitos muy, pero muy delicados. Jessica Auditorio, este es el reporte. Lorena Treviño, BI Noticias.
0: Muchas gracias, Lorena. Te escuchamos mañana en punto de las 6 de la mañana. Oiga, y justamente sobre este tema, ya hay una postura oficial por parte de la Secretaría de Seguridad Pública del Estado de Aguascalientes. Hoy tuvimos la oportunidad de hablar con el secretario estatal, Antonio Martínez Romo. Él señala que no representa este actuar a la corporación, señala que sí hay respaldo para las víctimas y dice, los elementos, sobre todo este policía que estaba en la Policía Rosa, que como bien lo decía mi compañera Lorena Treviño, se encarga en darle seguimiento a casos especiales de niñas, niños, adolescentes, personas de la tercera edad, mujeres especialmente, como fue el caso de quien en este momento ya podríamos decir es su presunta víctima, pues no deben de abusar del puesto en el que se encuentran. Ante la detención de un elemento de la Policía Rosa de Aguascalientes, quien presuntamente abusó sexualmente de su pareja, la Corporación de Seguridad se deslinda del oficial y asegura cero tolerancia al delito. Antonio Martínez Romo, secretario de Seguridad Pública del Estado, indica que no habrá respaldo a quienes aprovechen su cargo y conocimiento sobre incidentes delictivos.
4: Desde la Secretaría no estaremos tolerando que haya elementos que aprovechen su condición de servidor público y que se acerquen a personas con esa situación de vulnerabilidad y que ellos aprovechen para un tema muy personal situaciones que no van con relación a la mística del servicio público y mucho menos de un policía.
0: El secretario reconoce que el ahora detenido realizaba capacitaciones a la unidad de seguridad especializada en atención a niños, adolescentes, mujeres, adultos mayores y personas con discapacidad. Martínez Romo lo califica como abuso.
4: El tema de ser personas con docencia para poder en su caso reproducir información o capacitaciones, y creo que es el caso de él, que teniendo a nosotros esta situación, pues lamentable que aprovechando su condición haya tenido esto. Digo, no, espero no se vuelva a repetir en la corporación, y si lo hay, reitero, estaremos nosotros muy vigilantes de que este tipo de situaciones no se den.
0: La corporación pide confiar en la unidad y el trabajo general de los oficiales. Puntualiza que se le dio acompañamiento a la víctima para interponer la denuncia correspondiente.
4: Agradezco y reconozco el valor que tuvo la persona de acercarse hacia la secretaría. Cuando tuvimos conocimiento, empezamos la investigación. Nosotros mismos dimos la pauta para trasladar a la víctima ante la fiscalía para que se denunciaran los hechos, y bueno, ahora deriva en que fiscalía, al momento de su investigación, haya tocado o haya tenido elementos suficientes como para decretar una orden de aprehensión.
0: El secretario de Seguridad comenta que no había reportes previos y tampoco cuentan con más señalamientos de la misma naturaleza dentro de la corporación. Jessica de Loera, BI Noticias. Y teniendo en cuenta lo que está señalando el secretario, que él garantiza no habrá este tipo de conductas que sean aprobadas por la Secretaría de Seguridad Pública del Estado, también hay preguntas que quedan al aire, como es el tema de los filtros, cómo se está eligiendo al personal, qué filtros deben de pasar, y también entendemos la situación, no por una persona se debe de categorizar a todas, pero hay que tenerlo en cuenta también, son servidores públicos y están en contacto diario con la ciudadanía, entonces estaremos dándole seguimiento, por supuesto, a los filtros, a los mecanismos que tiene esta corporación de seguridad para el ingreso de sus cadetes. En temas similares, pero ahora nos vamos a ya carpetas judicializadas. En Aguascalientes, la policía cibernética está detectando casos donde menores de edad siguen siendo llamados o contactados vía redes sociales, principalmente para delitos como lo es corrupción de menores. Hasta este momento, refieren, son 12 casos judicializados.
5: Se registran hasta 40 reportes por violencia contra adolescentes a través de redes sociales en Aguascalientes, informa la Secretaría de Seguridad Pública del Estado. Advierte sobre los riesgos que representan las plataformas como TikTok y Roblox para niñas, niños y adolescentes. La directora del C5I, Michelle Olmos Álvarez, explica que ambas plataformas pueden ser utilizadas para difundir contenido nocivo o facilitar el contacto de delincuentes con menores de edad. Informa que TikTok concentra entre 30 y 40 reportes por violencia explícita contra adolescentes, mientras que Roblox ha dejado de ser considerada una plataforma completamente segura debido a los riesgos de grooming.
6: Hemos tenido por TikTok y sí hemos tenido por Instagram. En el caso de Instagram, tenemos 8 casos, que los 8 están judicializados porque la plataforma responde, nos dice quién está detrás del usuario. En TikTok seguimos batallando, tenemos alrededor de 30, 40 reportes de un tipo de violencia explícita a través de TikTok hacia adolescentes, y en ese caso la plataforma no respondió.
5: Olmos Álvarez recuerda que Aguascalientes cuenta con un sistema de cortafuegos instalado en las escuelas, el cual bloquea el acceso a varias plataformas desde los dispositivos conectados a las redes escolares. Explica que esta medida fue implementada debido a la falta de respuesta de las plataformas para retirar contenido violento inapropiado dirigido a niñas, niños y adolescentes. Como resultado de las investigaciones realizadas por las autoridades, 12 casos han sido judicializados, la mayoría por el delito de corrupción de menores, derivado de conductas detectadas en redes sociales y plataformas digitales.
6: La mayor parte de las veces es corrupción de menores. Es un delito grave, ¿no? Los que hemos podido judicializar han sido por corrupción de menores, y en TikTok pues seguimos en la espera de poder tener la información de quién está detrás de la pantalla ejerciendo violencia.
7: ¿Y se requiere la denuncia?
6: Totalmente. En un inicio podemos nosotros investigar, por ejemplo, cuando son grupos, cuando son anuncios, podemos eliminarlos. Pero cuando hay una víctima es necesario que haya una denuncia.
5: La funcionaria estatal enfatiza que es indispensable presentar una denuncia para que las autoridades puedan iniciar un proceso penal. Agrega que la policía cibernética acompaña a las víctimas durante todo el procedimiento y trabaja para evitar su revictimización. Día Álvarez, BI Noticias.
0: Y reiterarles, si hay cualquier duda, sobre todo en cuestiones de contacto vía internet, usted puede, uno, comprobarlo a través del 911 o también canalizar estos reportes o amenazas, mismo número 911 o directamente con la Policía Cibernética 449-346-2341. Pasamos a temas del municipio capital, el municipio de Aguascalientes, toda esta situación de las luminarias públicas, de la cancelación del contrato con MD Iluminación, se le ha cuestionado a la autoridad competente, a Servicios Públicos Municipales, cómo se va a llevar ahora la prestación de este servicio. Dice, si la empresa no está ejerciendo, hay alternativas y garantizan que tienen con todo lo necesario para que ellos puedan prestarlo.
8: Si empresa no ejerce, hay alternativas. Señala Servicios Públicos sobre MD Iluminación. Garantiza personal, tecnología y equipo para atender luminarias. Luego de la terminación anticipada del contrato entre el municipio de Aguascalientes y la empresa MD Iluminación, el secretario de Servicios Públicos, Carlos España Martínez, explica que la decisión responde a la búsqueda de alternativas para mejorar el sistema de alumbrado público de la capital ante el rezago tecnológico y del servicio proporcionado por la empresa.
9: Entiendo el punto mediático que esto genera, pero digo, la empresa, si ya no está ejerciendo, no está trabajando de una manera coordinada, bien, eficiente y evolucionando, pues bueno, hay alternativas para nosotros mismos mejorar esas condiciones.
8: Asegura que ante la salida de la empresa, la Secretaría de Servicios Públicos cuenta con la operatividad para atender las luminarias pendientes y los casi 90 reportes diarios que se emiten sobre el servicio de alumbrado público. Para tal fin, se han contratado a 50 nuevos elementos en la dependencia, hay 17 cuadrillas y se han adquirido 7 canastillas nuevas. En espera de recibir 4 adicionales. Asegura que el sistema tecnológico municipal está más desarrollado que el que ofrecía la empresa para dar seguimiento a los reportes de alumbrado público.
9: Es un área que la estamos haciendo, la estamos operando, y yo creo que también el avance tecnológico, nuestra plataforma de reportes actualizado, tenemos nuestro Eco 360, Marquitos me llega el reporte al instante, a los directores, a las cuadrillas, tenemos ya 17 cuadrillas que están trabajando, tenemos 7 canastillas completamente nuevas, vienen otras 4, estamos listos para seguir atendiendo los reportes.
8: No obstante, España Martínez sostiene que MD Iluminación cumplió con las garantías establecidas al reponer más de 3,000 luminarias en las que se reportaron desperfectos, y explica que las fallas en el servicio de alumbrado no siempre obedecieron a la responsabilidad de la empresa, pues algunas de estas están relacionadas con el robo de cables, cortos circuitos o hasta accidentes de vehículos que se impactan contra la infraestructura. Actualmente hay 1,500 postes afectados por este último motivo.
9: Hubo la colocación en su momento de más de 53,000 luminarias, ustedes lo han visto, la ciudad prende, desafortunadamente también nos ha afectado mucho el tema de las lluvias, es donde tenemos muchos reportes. El que una luminaria falle no significa que sea, siempre sea garantía, hay robo de cables, hay cortocircuitos, hay accidentes, tenemos el reporte de más de 1,500 postes faltantes que han sido lastimados, averiados, tumbados por accidentes viales.
8: Yalma Arronte, BI Noticias.
0: Con 14 minutos estoy recibiendo sus mensajes 449-910-3508. Hacemos una breve pausa y ya volvemos.
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10: Una vacuna contiene gérmenes debilitados o muertos que no son suficientemente potentes para provocar la enfermedad. El sistema inmunológico de un niño reacciona a una vacuna exactamente como lo haría ante una infección, produciendo anticuerpos y células que lo combaten. Las vacunas indicadas en la infancia y que se deben aplicar desde el nacimiento hasta los 9 años previenen las siguientes enfermedades: tuberculosis, hepatitis B, difteria, tosferina, tétanos, poliomielitis, neumonía, influenza, sarampión, rubéola, parotiditis, infecciones por hemófilos y rotavirus. El aplicar estas vacunas a tiempo le permitirá saber a usted y a su médico que su hijo o hija están listos para una infancia saludable. Soy su amigo el doctor Carlos Huerta y ya sabe que a buenos cuidados, buena salud.
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11: ¿Qué es la nomofobia? La nomofobia. Palabra proveniente del inglés no mobile phone phobia, que significa el miedo irracional a estar sin el teléfono móvil. Con el creciente uso de smartphones en la última década, estos dispositivos se han vuelto esenciales en todos los aspectos de la vida, generando ansiedad en el 44% de las personas, ya sea por perder su teléfono o quedarse sin batería. Datos preocupantes indican que las personas revisan sus teléfonos unas 150 veces al día. El 71% duerme cerca de él. Y el 20% preferiría pasar una semana sin zapatos que sin su teléfono. Aunque la nomofobia no está reconocida oficialmente como una enfermedad, cada vez hay más estudios del impacto que muestran la dependencia hacia estos dispositivos. Y como consecuencia, afecta nuestra vida diaria. Si sospechas que puedes padecer esta adicción y quieres hacer algo al respecto, puedes comenzar deshabilitando las notificaciones y así llevar una vida más normal, sin tanto celular.
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2: En Radio BI son la 1:18. 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
10: La diabetes gestacional es la elevación de las cifras de glucosa en sangre que presenta una mujer durante su embarazo y que ésta, antes de su embarazo, se encontraba sana. En las gestantes que tienen más de 35 años, el riesgo se incrementa, afectando casi una tercera parte de ellas. Tienen mayor riesgo de desarrollar diabetes gestacional las mujeres obesas o aquellas embarazadas que no hacen ejercicio y que llevan una dieta alta en grasas o azúcares. También es frecuente en mujeres que aumentan más de 12 kilos durante su embarazo o que fuman. La diabetes gestacional puede provocar abortos, malformaciones fetales, bebés de más de 4 kilos e hipertensión materna, por lo que es necesario que toda mujer embarazada lleve un control médico periódico. Soy su amigo el doctor Carlos Huerta y ya sabe que a buenos cuidados, buena salud.
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0: La información que estamos por presentarle no es nueva, no son casos nuevos. Ya le hemos incluso dicho a través de Patrulla 790 estos temas de fraude o presunto fraude que se dan, por ejemplo, en notarías de Aguascalientes, en empresas de seguridad, que también les ha tocado a ciudadanos de a pie que les marcan por teléfono estos intentos de extorsión telefónica. Y por ello, las autoridades hacen este llamado enérgico para que usted tome precauciones, porque van evolucionando las tácticas y reiteran, la inteligencia artificial está siendo una herramienta bastante utilizada para el tema de defraudaciones económicas y donde los perjudicados tardan hasta 3 meses en darse cuenta.
5: El avance de la inteligencia artificial facilita nuevas modalidades de fraude y el robo de identidades, reconoce el vocero nacional del Buró de Crédito, Wolfgang Erhard, donde las víctimas tardan hasta 3 meses en detectarlo. Explica que los delincuentes utilizan herramientas de inteligencia artificial para simular conversaciones telefónicas con apariencia humana, para obtener datos bancarios o personales. También utilizan perfiles falsos en redes sociales y aplicaciones de citas para generar confianza y posteriormente solicitar depósitos de dinero.
12: Entonces, cuando recibas una llamada, especialmente aquellas no solicitadas, siempre asume que no es una persona la que está al otro lado de la línea, sino es una inteligencia artificial. Y puedes hacer pequeños tests de estrés para ver si estás hablando con un humano o no.
5: De acuerdo con Erhard, los anuncios, imágenes y testimonios que son creados con inteligencia artificial para promocionar supuestas inversiones o productos dificultan distinguir entre contenido legítimo o fraudulento. En ese sentido, el vocero nacional del Buró de Crédito recomienda desconfiar de llamadas, mensajes y ofertas no solicitadas, así como verificar la identidad de las personas antes de compartir información o realizar transferencias.
12: Hay que tener mucho cuidado con los anuncios, especialmente aquellos que se generan de tiendas chinas, ¿no? Donde tal vez lo que estén captando son nuevamente tu tarjeta de crédito de débito para hacer una compra. Tal vez si recibas el artículo, quién sabe, ¿no? Pero ¿dónde quedó mi información? ¿Quién la protege? ¿Cómo va a ser usada? Hay que tener mucha precaución, mejor para compras en internet en sitios de prestigio.
5: En caso de detectar un crédito contratado sin autorización, señala que los afectados pueden presentar una reclamación ante la institución financiera que otorgó el préstamo, así como acudir a la Condusef cuando se trate de créditos financieros y a la Profepa en el caso de créditos comerciales, o presentar la reclamación correspondiente ante el Buró de Crédito. Día Álvarez, BI Noticias.
0: Y en temas locales que ya también tuvieron resonancia a nivel nacional, esta situación de la detención del pasado sábado en el municipio de Jesús María de esta persona de nombre Felipe, que vinieron desde la Fiscalía General de la República, elementos federales, la Secretaría de Seguridad y Protección Ciudadana a cargo de Omar García Harfuch, y donde pues ya ha habido manifestaciones, incluso también la intervención de la gobernadora. Lo que ahora señala la Fiscalía General del Estado de Aguascalientes es que no se está descartando el uso de que pueda haber un homónimo, es decir, alguien que también se llame Felipe, que tenga mismos apellidos y que sí sea un generador de violencia. En el marco de la detención en Jesús María de Felipe N. por parte de la Secretaría de Seguridad y Protección Ciudadana, autoridades de Aguascalientes reiteran que no cuentan con antecedentes contra el señalado, pero también reconocen que es una investigación federal. Manuel Alonso García, fiscal general del estado, señala que tras una mesa de seguridad convocada, ninguna corporación local cuenta con historial delictivo en la entidad. Sin embargo, no descarta el posible uso de un homónimo.
13: En este caso, insisto, nosotros no lo teníamos como algún objetivo o con algún antecedente de generador de violencia o que tuviera antecedentes delictivos.
14: ¿Podría haber un homónimo?
13: Podría ser también, ¿no? Podría ser, pero es un tema que nosotros no conocemos, ¿no? Pero podrían pasar muchas circunstancias, ¿no?
0: Alonso García rechaza falta de coordinación entre los 3 niveles de gobierno para la realización de detenciones especiales. Colaboraremos con la información que nos requieran, enfatiza. El fiscal adelanta que Felipe tendrá una audiencia el próximo sábado donde tendrá la posibilidad de defenderse.
13: Solamente si nos solicitan información, vuelvo a reiterar, vamos a dar la información que nosotros sabemos, que nosotros tenemos, que no tenemos algún antecedente penal, pero ya su defensa, la familia está trabajando en relación a poder comprobar que pues es una persona que no tiene alguna actividad delictiva. Y como ustedes saben, un principio del sistema penal, un principio de derecho es que nadie nadie se puede declarar culpable hasta que se demuestre lo contrario, ¿no?
0: Horas después de la solicitud hecha vía telefónica por la gobernadora de Aguascalientes, Teresa Jiménez, la SSPC respondió en redes sociales que se revise el caso para verificar que la actuación del personal se haya realizado conforme a los protocolos y al marco legal aplicable. Jessica de Loera, BEI Noticias. Y hablando de investigaciones, pero ahora en el ámbito educativo, denuncias, reportes, que también usted nos ha hecho llegar a través del 449-910-3508, este tema de las universidades, sobre todo privadas en la entidad, que a veces se atrasan hasta más de un año para la entrega de títulos, ya hay amparo por parte de estos centros de estudio en el retraso de los documentos. Señalan que van más de una decena de casos en la entidad.
8: Se amparan contra universidades por retraso en entrega de títulos. Suman más de una decena de casos en Aguascalientes. Actualmente, 15 estudiantes egresados de universidades privadas de Aguascalientes han requerido de amparos ante la justicia federal en contra de los retrasos administrativos para la expedición de sus títulos académicos. Estos casos han sido acompañados por la barra de abogados litigantes de Aguascalientes. Habla Rubén Rosales Andrade, legista y presidente de la agrupación, quien detalla: los estudiantes ya recibieron su documentación gracias a los amparos que forzaron a las instituciones educativas a cumplir. Se calcula que hay cerca de 300 afectados en la entidad.
14: Presentamos estos 15 primeros, pero el primerito fue el caso Zaira. Uh-huh. Y entonces, como se vino la situación, ahorita están de vacaciones, por ejemplo, las instituciones, etcétera, pues todo está suspendido, pero es buen tiempo para prepararlo, ¿no? Pero ya se entregaron títulos vía forzada, vía amparo federal, aproximadamente 15. Y aparte, jineteándose el dinero porque les piden su dinero de la titulación en cuanto terminan sus cursos, y luego pues se los jinetean, y no son 100 ni 200, son más de 300 personas que andan por ahí aquí entre la ciudadanía sufriendo la gota de haber invertido primero en sus estudios y luego de haber pedido prestado para el título, y que ahorita no pueden recuperar ni la honorabilidad de ser lo que estudiaron.
8: Rosales Andrade destaca el primer caso exitoso registrado en el estado y acompañado por la citada barra de abogados. Se trata de una estudiante originaria del estado de Zacatecas que diariamente invertía 3 horas de traslado desde el vecino estado hacia Aguascalientes para cumplir con sus estudios. Tras concluir el programa y cumplir con el pago de 25,000 pesos para su titulación, la estudiante permaneció cerca de 2 años y medio sin recibir la documentación. Gracias al amparo presentado, un juzgado ordenó a la universidad realizar la entrega del título.
14: ¿Y qué crees? Que después de que sale, con las batallas que le hicieron sus padres, porque te digo, si hace 3 horas y media su autobús de un poblado de Zacatecas a Aguascalientes, imagínate el costo. Uh-huh. En donde tienen que invertir el viaje diario, los alimentos, las comidas, la supervivencia en Aguascalientes, para que salga de la universidad y 2 años y medio no le entregan su título. Entonces es muy triste, porque aparte de la cuestión económica, como digo, y la situación de ella, pues que quiere ser abogada, y bueno, pues la barra la acoge por medio de una abogada amiga de ella, y se presenta el primer amparo en este tipo, en la situación de tristeza, la apoyamos, y ¿qué crees? Le ordenó el juzgado de distrito que le entregara su título profesional para que procediera a tener su cédula, y ahorita felizmente, a pesar de después del amparo, ya es licenciada y ya trabaja en una institución de gobierno.
8: Con la finalidad de evitar la saturación de los juzgados federales, desde la agrupación se estableció coordinación con la Consejería Jurídica de Gobierno del Estado para, en conjunto, emplazar a las universidades particulares a acelerar los trámites.
14: Le quiero comentar que ya tuvimos contacto con el gobierno del Estado, y el licenciado doctor Aguilar ya nos prestó atención. ¿Para qué es esto? Pues para no atiborrar los juzgados federales. Es cosa de que el gobierno del estado nos acompañe a las universidades y les pongan en el escritorio un requerimiento de que les cumplan a los muchachos, porque ellos ya cumplieron y pagaron además.
8: En este sentido, se exhorta al Congreso del Estado a dar continuidad a las iniciativas presentadas para regular la expedición de estos trámites en la entidad, así como para establecer un tope en el tiempo de entrega y en los costos de los mismos.
14: Entonces queremos también que ustedes, que tienen esa información, que se continúe con ese proyecto para que se socialice, o más que nada para que sí salga a discutirse por el Congreso del Estado, por los diputados.
8: Se insta a los estudiantes afectados a acercarse con la autoridad estatal o bien a la barra de abogados litigantes de Aguascalientes, ubicada en Eure de Nacosari 504, en el barrio de la estación, a fin de solicitar el acompañamiento respectivo en estos procesos frente a las universidades. Yalma Arronte, BI Noticias.
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10: El estreñimiento es muy frecuente en niños y adultos. Los síntomas varían en cada persona y pueden incluir evacuaciones demasiado duras o la sensación de que el intestino no está vacío. Algunas causas de estreñimiento son no ingerir suficiente agua o fibra en la dieta diaria, falta de ejercicio y el uso de algunos medicamentos como los laxantes, que después de tomarlos van a originar estreñimiento como efecto secundario. No olvide consumir alimentos con fibra y puede obtenerla ingiriendo frutas, verduras o suplementos de fibra. Tome mínimo 1.5 litros de agua al día y camine 40 minutos diariamente. Si no ha controlado su estreñimiento, consulte a su médico. Soy su amigo el doctor Carlos Huerta. Ya sabe que a buenos cuidados, buena salud.
2: 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En Radio BI son la 1:30. 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
15: El aroma personal. ¿Sabías que nuestro aroma personal es tan único como nuestras huellas digitales? Sí. Esta afirmación sugiere que el aroma de cada persona es tan distintivo y único como sus huellas dactilares. Tanto las huellas digitales como los olores corporales son características únicas de cada individuo. Las huellas dactilares se utilizan comúnmente para la identificación personal. Esto es debido a su singularidad. Cada persona tiene patrones únicos en sus dedos, ya que no se repiten en ninguna otra persona, lo que las hace una forma confiable de identificación. Comparar el aroma con las huellas digitales destaca la singularidad de los olores corporales. Se cree que factores como la genética, la dieta, la salud y el entorno contribuyen al olor característico de cada persona. Incluso los gemelos idénticos, que comparten la mayoría de sus genes, pueden tener olores corporales distintos. Esto debido a los factores ambientales y alimenticios. Es interesante esta comparación, ya que al igual que nuestras huellas digitales, nuestro aroma es único e identificable.
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0: 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Regresamos con lo que debe de saber hasta este momento, lo más importante del ámbito nacional e internacional. Están deteniendo ya de manera oficial a quien señalan como autor intelectual del asesinato del exalcalde de Uruapan, Michoacán, Carlos Manso. Usted recuerda este caso, ocurrió un asesinato en pleno festejo del Día de Muertos el pasado 1 de noviembre de 2025, y autoridades federales detuvieron a R1, identificado como autor intelectual del asesinato de el edil. El secretario de Seguridad y Protección Ciudadana, Omar García Harfuch, detalló que Ramón Ángel N. es el principal líder de los R's, una de las células criminales más violentas vinculadas a un cártel que tiene sede y origen en Jalisco. Señala además que tiene presencia en diferentes entidades del país, incluyendo pues también en Michoacán, que hacen diversos tipos de amedrentamiento contra empresarios, ciudadanía en general, políticos, y que hasta este momento suman 31 personas detenidas por el homicidio del presidente municipal de Uruapan. Actualizaciones en este tema de la Academia Militarizada Doenitz en Tamaulipas con el feminicidio de Dafne Zapata. Ya las investigaciones están registrando un avance judicial. Un juez de control vinculó a proceso a Jorge Luis N., director de esta academia, así como Estrella N., responsable del área femenil del plantel, por su probable participación en la muerte de la menor de edad. Estos detalles son los que indican la pena máxima que se podrían prescribir en caso de que sean encontrados como culpables en este paso de la investigación. Y de una vez también adelantarle esta medida que se estipuló el día de hoy por la SEP, donde se está señalando deben de haber todo un tipo de comunicación con los gobiernos de cada estado para que las academias militarizadas dejen de existir, dejen de operar en el próximo ciclo escolar 2026-2027. El Consejo General del Instituto Nacional Electoral aprobó este jueves, hace apenas unas horas, el Plan Integral y el Calendario del Proceso Electoral Federal 2026-2027, que iniciará el próximo 10 de septiembre de 2026 para preparar la elección de la Cámara de Diputados. La jornada electoral se va a realizar el domingo 6 de junio de 2027 y definirá las 500 diputaciones federales, con 300 cargos por mayoría relativa y 200 con representación proporcional. Todavía no tenemos las fechas para los estados que van a tener elección en gubernaturas, incluyendo Aguascalientes, pero serán similares a finales de septiembre, octubre e incluso principios de noviembre. Y en temas internacionales y prácticamente información de último momento, Trump está anunciando un histórico acuerdo entre Hamas e Israel. Es lo que señala el presidente de Estados Unidos este jueves, que su Consejo de Paz alcanzó un acuerdo para el desarme completo de Hamas y otros grupos armados en Gaza, que una vez cumplido implicaría, según señala, la retirada de Israel en el territorio palestino. Dos altos responsables del movimiento en Palestina hablaron bajo la condición de anonimato a agencias internacionales como AFP y dice que llegaron a un acuerdo con el Estado de Israel, con el Estado hebreo, que incluye el desarme del grupo y la retirada gradual de Israel en Gaza. Le reitero que el detalle de estas noticias y, por supuesto, más información que usted debe de conocer está disponible en el portal de noticias más leído de todo Aguascalientes. Claro que me refiero a beinoticias.com. Zona 7:36. Y siguiendo con la línea nacional, este tema de las escuelas militarizadas, las escuelas que tienen todo un programa de estudio, sobre todo de preparación física para los estudiantes de bachillerato, en Aguascalientes hay 3 instituciones con esta modalidad y en agosto se planteaba abrir la cuarta. Sin embargo, con esto que acabamos de escuchar de la SEP, este mandato que se hacen a todos los institutos de educación de cada estado, pues Aguascalientes dice, tenemos que hablar con las autoridades federales, debe de haber una negociación y quieren entablar un diálogo para que puedan seguir operando.
1: Luego de que la Secretaría de Educación Pública, SEP, ordenara retirar la autorización a escuelas militarizadas en el país, autoridades en Aguascalientes refieren que priorizará el diálogo para que estos centros puedan seguir operando en la entidad. José Antonio Arámbula López, secretario general de Gobierno, menciona que habrá búsqueda de consenso con el objetivo de brindar certidumbre sobre los 3 centros educativos con este esquema en el estado.
2: Estamos buscando pues los convenios que se hicieron en su momento, que están en el archivo. Estamos buscando pues el soporte jurídico y dialogando con ellos para que nos den pues el aval. Bueno, que el gobierno del estado va a trabajar para hacer que podamos conseguir el aval de la federación para poder seguir trabajando con este bachillerato.
1: Arámbula López agrega que si así lo dispone, la SEP podría hacer evaluaciones constantes a estos bachilleratos con esquema castrense. Reitera que en la entidad representan un bien social.
2: Yo creo que bastaría darse una vuelta, una visita a este bachillerato para que se note la calidad de los alumnos, para que se note la formación que tienen y para poder constatar el nivel que tiene ese bachillerato. Si ellos así lo deciden, estamos dispuestos a las revisiones mensuales, permanentes o como quieran, para que verifiquen que este bachillerato actúa con total profesionalismo y con normalidad y que es un bien para la sociedad.
1: Este 30 de julio la SEP determinó que las escuelas que sean identificadas bajo esta modalidad deberán de suspender actividades y enfrentar el procedimiento administrativo correspondiente para su clausura definitiva. Jessica de Loera, BEI Noticias.
0: Y le invito a que participe con nosotros 449-910-3508. También en nuestras redes sociales, Facebook, YouTube, X, nos encuentra como BEI Noticias, la transmisión del canal BEI Televisión, pero completamente gratuito para usted. Y que nos diga a través de comentarios o mensajes si usted es padre de familia de alguna de estas instituciones, si incluso usted es un joven que estudia en un bachillerato militarizado. ¿Qué le han dicho al respecto aquí en Aguascalientes? ¿Qué opina sobre esto que está mandatando la Secretaría de Educación Pública y qué le gustaría que pasara con todo este tema, teniendo como antecedente pues lo que ocurrió en Tamaulipas, el feminicidio, que estamos en espera de que así sea catalogado por parte de la autoridad, de Dafne Zapata. 7:39 en el Congreso del Estado están buscando la regulación de estas aplicaciones de plataforma para hospedarse. Escuche los detalles.
3: Llega al Congreso del Estado iniciativa para regular a los propietarios de espacios de hospedaje por plataforma. Se trata de una serie de adiciones y reformas a la ley de turismo de la entidad, en donde se señala que estos hospedajes deberán registrarse y cumplir con una serie de reglas para poder operar. La iniciativa fue presentada por el diputado local del PAN, Salvador Alcalá, quien señala en su exposición de motivos los importantes desafíos regulatorios para este tipo de hospedajes, principalmente por no estar registradas ante ninguna autoridad, lo que abre la puerta a un sinfín de problemas. En este sentido, en primer lugar, se incluye en la ley la definición de anfitrión, estancia turística eventual y plataforma tecnológica. Primero, anfitrión, a la persona física o moral que en su carácter de propietario, poseedor o administrador legalmente reconocido, ofrezca de manera temporal y a cambio de contraprestación un inmueble o una parte de este para estancia turística eventual. Estancia turística eventual, al servicio de alojamiento temporal prestado en inmuebles de uso habitacional total o parcialmente, a cambio de una contraprestación independientemente del medio, plataforma tecnológica por el cual se oferte o se contrate. Y finalmente, plataforma tecnológica, a la aplicación digital, sitio de internet o sistema electrónico que intermedie, promueva o facilite la contratación de servicios de estancia turística eventual, entre otros servicios turísticos.
0: 7:40, hacemos una pausa. Estoy dándole salida a algunos de sus mensajes fuera del aire. Sin embargo, regresando de este corte, también los podré escuchar en este espacio informativo. Ya volvemos.
4: 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En Radio BI son la 1:43. 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
5: Hoy vamos a dar una mirada a la importancia del cuidado y la crianza de los bebés. En el siglo XIII, Federico II, rey de Prusia, llevó a cabo un experimento con 50 bebés para ver qué idioma hablarían si nunca hubieran tenido la oportunidad de oír ni una palabra. Así que designó madres de crianza para que bañaran y amamantaran a los niños, pero les prohibió que los acariciaran o les hablaran. El experimento fracasó porque todos los bebés murieron. Desde entonces se sabe que frecuentemente aquellos bebés a los que nadie los toca ni abraza no se desarrollan como debieron. En un abarrotado orfanato en Rumania, Mary Carlson, una investigadora de la Facultad de Medicina de Harvard, observó fila tras fila de bebés en sus cunas a los cuales nadie los estaba atendiendo. Al hacerles reconocimientos médicos a la edad de 2 años, Carlson descubrió que los bebés tenían en la sangre cantidades extraordinariamente altas de una hormona de estrés llamada cortisol, la cual se sabe puede dañar el cerebro. Los bebés no se habían desarrollado adecuadamente y actuaban como si tuvieran la mitad de su edad. Verdaderamente, un niño al que nadie lo quiere es el caso más triste en toda la creación. Les habla el Dr. Dobson.
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0: 7:43, ya hace algunos meses le habíamos adelantado este tema de las personas que son afiliadas a algún partido político, ya sea por cualquier motivo y que están militando en cualquiera de estos colores. Ha habido una actualización por parte del Instituto Nacional Electoral y se señala también que hubo quienes ganaron muchos militantes en tan solo unos meses y hay otros pues que no les está yendo tan bien. Escuche.
6: Los partidos políticos de Aguascalientes que ganaron y perdieron militantes según el INE. Cada 3 años, el Instituto Nacional Electoral realiza un proceso de revisión para verificar que todos los partidos políticos nacionales cuenten con el mínimo de militantes para conservar su registro. Los contrastes entre 2023 y 2026 indican que en Aguascalientes hay partidos que sumaron a miles de ciudadanos a sus registros, mientras que otros perdieron a sus afiliados. En una revisión hecha por BI Noticias, el partido que sumó más militantes en los últimos 3 años fue Morena, que pasó de los 13.548 afiliados en 2023 a 81.503, según las cifras preliminares del INE. Con estos números, el partido se posiciona como el grupo con más ciudadanos afiliados. En segundo lugar, se encuentra el Partido Acción Nacional, con una cifra preliminar de 14.768 afiliados, según la base de datos del 8 de julio de este año. Durante el 2023, el Partido Blanquiazul reportó un total de 12.511 afiliados, por lo que la diferencia al día de hoy es de 2.257 ciudadanos más. Un partido que sigue de cerca al PAN es el Partido de la Revolución Democrática. Este partido, que solo cuenta con registro local, pasó de los 4.930 a 11.848 afiliados entre 2023 y 2026, es decir, 6.918 personas más que hace 3 años. Luego le sigue el Partido Verde, que pasó de los 7.150 a 10.663 afiliados hasta julio de este año. Detrás está el Partido Revolucionario Institucional, con 7.967 afiliados, que representan a 197 ciudadanos menos de los que tenía hace 3 años. Otro partido que perdió afiliaciones fue Movimiento Ciudadano. La plataforma del INE muestra que la cifra del partido pasó de los 4.372 a 3.584, es decir, 788 personas menos. Por su parte, el Partido del Trabajo pasó de 1.918 afiliaciones a 1.664, lo que representa a 254 integrantes menos. En cuanto a los tres nuevos partidos políticos de Aguascalientes, también hay información. El INE muestra que de manera preliminar hay 3.508 personas afiliadas a la Alianza por la Prosperidad Aguascalientes, 3.068 en Poder y Alternativa Social y 2.904 en Movimiento Laborista. Víctor Díaz de León, coordinador de investigación y análisis del Laboratorio Electoral, explica que los ciudadanos tienen derecho a rechazar su afiliación a algún partido político si en su momento no tomaron una decisión a conciencia, informada y libre para formar parte de una agrupación partidista, ya sea que el registro se haya hecho de manera individual o a través de un sindicato.
7: Está prohibida la afiliación corporativa, a nadie pueden afiliar de manera grupal. O sea, un sindicato no puede hablar a nombre de todos los agremiados para afiliarlos a un partido político, en un ejemplo, ¿no? Entonces, esta afiliación libre, voluntaria, individual a un partido político es pública, además. Y en la página del INE se puede comprobar si una persona está afiliada a un partido político. Muy probablemente las personas, como bien comentas, no se dieron cuenta si las registraron o no a un partido político. Creo que lo primero sería ver, revisar en la página de internet del INE, hay un enlace para poder revisar ahí en la portada si estás afiliada a un partido político. Creo que lo primero es revisar si uno se encuentra afiliado. Nada más es poseer su credencial, introducir nombre, apellidos y la clave del elector, y el sistema va a arrojar si la persona está afiliada o no a un partido político.
6: Quienes deseen darse de baja de un partido deben presentar una queja ante la Unidad Técnica de lo Contencioso Electoral del INE o bien ante las oficinas del instituto más cercanas a su domicilio con un formato de queja que está añadido a esta nota. Este documento debe estar acompañado de dos copias de la credencial de elector. Daniela Lomelí, BI Noticias.
0: 7:48, le doy lectura a algunos de sus mensajes. Agradezco su participación y reiterarle, aunque no escuche su reporte al aire, es canalizado con las autoridades correspondientes. Nos dicen por acá varios reportes, por ejemplo, falta de luz, nos mencionaban casi al inicio de este espacio, en Alianza Ferrocarrilero nos actualizan hace un par de minutos que ya hay luz en las casas. Gracias de todas maneras por esta información. Buenas noches, aquí no queremos escuelas militares, que las clausuren, para eso están los cuarteles militares. Justamente ese es el argumento que está dando la SEP. Dicen que toda escuela que se diga militar o sinónimo, que deben de clausurarse, y que todo este entrenamiento debe de darse, por ejemplo, por la Guardia Nacional, por el Ejército. Otra persona nos dice, buenas noches, por favor reportar que en calle Guadalupe, en Fraccionamientos Gómez, en la ferretería, nos deja su nombre, ponen varios artículos en la banqueta y los peatones no podemos pasar, y menos con carreolas de niños. Un mensaje bastante extenso, lo canalizamos con Vialidad. Usted también puede hacer su reporte al 072. Hay un operativo barredora, esto no está permitido. Buenas noches, para apoyarnos el día de hoy con vigilancia en la calle Durazno, en Municipio Libre. Todos los fines de semana se juntan unos, nos deja un calificativo, que vienen de otros lados a agarrar la calle como cantina y no dejan dormir. Lo canalizamos con las autoridades. Otra persona nos deja un video, no lo podemos cargar, si nos puede compartir su reporte también a través de un mensaje. Y también nos adjuntan una fotografía, nos dicen, de un tema de la Comisión Federal de Electricidad. Es en calle Industrial, esquina con salida Zacatecas, en la Colonia Industrial, un poste de la Comisión Federal de Electricidad que, ya le decía, en días pasados prácticamente está colgando, y dice, cada día se ladea más. Reiteramos el reporte con las autoridades federales y municipales para que no ocurra un accidente. Zona 7:50.
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4: 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En Radio BI son la 1:53. 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
8: Los hombres debemos tener suficiente esperma en el semen y este debe de estar sano. Cuando una pareja no puede tener familia, está ante un problema de esterilidad y en el hombre puede ser originado por un desorden hormonal, un trastorno genético o la presencia de un varicocele. El urólogo es el especialista que trata la esterilidad masculina. Lleve a cabo estos consejos para tener espermatozoides más sanos. Tenga una dieta saludable, haga ejercicio, deje de fumar y reduzca el consumo de alcohol. Evite la exposición al calor como en jacuzzis o saunas, ya que esto puede disminuir la producción de esperma hasta por 3 meses. Soy su amigo el doctor Carlos Huerta y ya sabe que a buenos cuidados, buena salud.
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Oigan, información relevante para Aguascalientes, sobre todo si estaban a punto de ir o preparándose para ir para este tour de Quebradita que está

0: ha anunciado desde ya hace varios meses, pues le adelanto, se ha cancelado y todos los detalles los tiene Ray Macías. Buenas noches.
1: Hola Jessy, así es, justamente se canceló este espectáculo hace algunas horas. Fue la empresa que organiza este evento, 8 segundos, quien confirmó que el espectáculo de El Quebradita 90s Tour queda cancelado debido a un tema legal que aseguraron está fuera de sus manos. A través de este escrito lamentaron la decisión y reconocieron la decepción que esta noticia puede generar entre quienes estaban esperando ya este concierto programado para este sábado, justamente allá en la Mega del Área. También lo que mencionan es de que se buscaron todo tipo de instancias posibles para poder salvar el espectáculo, sin embargo no se logró, así es que están pues ahora sí que haciendo este mensaje de forma pública. Mencionan también que los que compraron sus boletos van a recibir su reembolso de forma completa, el 100% de este monto. Lo que sí es que está llamando la atención, pues saber que es por un tema legal, que humanamente no está en las manos de la empresa. Vamos a seguir investigando en las siguientes horas a qué se refieren con esta información. Cabe mencionar que en este evento estaría Marco Flores, también Mi Banda El Mexicano, Banda Maguey, Banda Ráfaga, Banda Match, entre otros artistas. Ya veremos qué pasa con esto, porque sí llama la atención que mencionen que pues fue un tema legal lo que no permitió hacer este espectáculo acá en Aguascalientes el fin de semana. Eso en espectáculos, Jessy, Ray Macías, Bay Noticias.
0: Muchas gracias, Ray, que tengas buenas noches y concluimos con lo más importante de los deportes. Adelante, Emiliano, buenas noches para ti también.
2: ¿Qué tal, Jessy? Buenas noches, saludos para ti, para toda la audiencia en información deportiva. El día de hoy continúa la polémica alrededor de la FIFA ante la posible venta de participaciones del Mundial, y es que la UEFA ha entrado en protesta al rechazar la propuesta de Gianni Infantino justamente de privatizar el evento más importante que tiene la FIFA. La UEFA esta mañana sostuvo una reunión con las 50 naciones avaladas, y ahí llegaron a un acuerdo de rechazar el plan propuesto por Infantino, y en señal de protesta, las selecciones europeas podrían boicotear a la FIFA al no participar en ningún torneo oficial que organice el máximo organismo. Esto supone algo terrible, un impacto impresionante para la FIFA, porque además de la UEFA, también la Federación Asiática se unió también en protesta a esta misma moción. Esto quiere decir que en total y a manera de protesta no van a participar en los eventos de la FIFA las 55 selecciones de la UEFA más las 46 asiáticas. Se menciona en un comunicado publicado por la UEFA que la propuesta se mantendrá hasta que se cancele la propuesta de Infantino de privatizar el Mundial. Y ya para cerrar con información deportiva, comentarles rápidamente que en estos momentos nos preparamos para lo que será el compromiso, el primero de la serie entre Panteras de Aguascalientes y Fuerza Regia de Monterrey. Esta es la inauguración, la apertura de la temporada aquí en Aguascalientes. La realidad es que el equipo de Panteras viene de haber dividido su primer serie de la temporada, ganó uno y perdió uno allá en la capital ante Diablos Rojos del México. Por otro lado, la Fuerza Regia de Monterrey viene de haber barrido al equipo de Soles de Mexicali, pero el día de hoy es otra historia. La última vez que la Fuerza Regia estuvo aquí en Aguascalientes, en el ámbito varonil, claramente el equipo de Panteras de Aguascalientes perdió lo que fue la final de zona en el ámbito varonil. Entonces hay una revancha deportiva en la mesa importante por parte del equipo de Panteras el día de hoy, que inicia serie. El partido está a punto de arrancar en unos momentos más, en punto de las 8 de la noche, y mañana el segundo de la serie a las 8:30 de la noche. Jessy, hasta aquí con la información deportiva. Emiliano Jiménez, Bay Noticias.
0: Gracias, Emiliano, nos tenemos que despedir y yo le deseo muy buenas noches, Aguascalientes.
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4: El mareo o vértigo es cuando siente que usted o la habitación gira a su alrededor. Una baja repentina de la presión arterial, exceso de calor o la falta de líquidos pueden hacer que sienta mareos. Algunas personas lo sienten si se levantan demasiado rápido. En personas de más de 50 años, puede ser indicativo de falta de circulación al cerebro, necesitando tratamiento. Las enfermedades del oído, la ansiedad y algunos medicamentos son también causa frecuente de vértigo. Lo importante es encontrar la causa, ya que el vértigo es solo el síntoma de alguna enfermedad que debe ser tratada por su médico. Soy su amigo el doctor Carlos Huerta, y ya sabe que a buenos cuidados, buena salud.
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0: El fuego. Localizan sin vida a sacerdote en su propio domicilio. No hay registro de violencia en el lugar. Policías abren paso a un auto en el que trasladaban de urgencia a un paciente. Ponen tras las rejas a 4 generadores de riñas en la Insurgentes. Detienen al ladrón de autos justo cuando intentaba abrir uno en Real de Haciendas. Estas y otras noticias más hoy en Patrulla 790.
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0: Señores, ¿qué tal? ¿Cómo les va? Muy buenas tardes. Bienvenidos a esta emisión más de Patrulla 790, como siempre, transmitiendo en vivo y en directo a través de Radio BI, la estación que da las noticias. A partir de este momento y hasta las 5 de la tarde, usted se va a enterar del acontecer policíaco más importante generado en Aguascalientes en las últimas 24 horas. ¡Saludo! Y comparto micrófonos como todos los días con Lorena Treviño. Lorena, ¿cómo estás? Muy buenas tardes.
2: Muy buenas tardes, Juan Luis. Pues tenemos muchísima información policíaca, así que lo invitamos a que se quede con nosotros, a que se comunique ya al 910-3508 y 910-3509. Las líneas están a su entera disposición y también a través de nuestro WhatsApp 449-910-3508.
0: Hoy con público en el estudio invitamos a dos jovencitos que aspiran a convertirse en conductores de este programa y vienen a medir los tiempos a cada uno.
2: Que nos vienen a medir.
0: Ah, no, ya te encargo.
2: Ahorita lo vamos a poner, espero que hayan ensayado su nota porque van a decir ahorita la noticia. Sino
0: para despedirlos de una vez. 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Conéctate para que tengas la imagen de la noticia. Las 4 de la tarde con 3 minutos. Es hora de ponernos serios. Y es que es un tema, créame, bien, bien delicado. Hay un grupo que durante esta administración fue creado atendiendo a una necesidad por demás importante. Ese grupo al que estoy haciendo referencia es la Policía Rosa. Un grupo que forma parte de la Secretaría de Seguridad Pública Estatal y que tienen como objetivo prioritario el atender los casos de violencia familiar, violencia de pareja, primordialmente en donde la víctima es la mujer, niños o adultos mayores. Esa es la especialidad de la casa. Y si usted sigue este espacio de información, se habrá percatado que en varias ocasiones este grupo ha resuelto bastantes asuntos, han intervenido para salvaguardar la integridad de las víctimas, han llevado a cabo procedimientos en contra de los responsables de agresiones y demás. Todo este contexto que le estoy mencionando es de utilidad para esta noticia, porque hoy un elemento que forma parte de ese grupo élite, de ese grupo especial, hoy uno de esos elementos está en el Cerezo. Fue detenido mediante orden de aprehensión. Está a disposición de un juez quien en las próximas horas deberá resolver de manera puntual la situación jurídica de este uniformado. Lo delicado viene a continuación. ¿De qué lo acusan? Lo acusan de ejercer violencia, violencia extrema, ahorita le vamos a decir qué delitos, violencia extrema en agravio de su propia pareja. ¡Qué ironía! El que combate esos delitos, el que persigue a los cobardes que agreden a mujeres, el que detiene a los que atacan a una mujer, hoy está detenido exactamente por lo mismo que él combate.
2: Qué ironía y qué triste, ¿no, Juan Luis? Porque es una institución, es un departamento, un grupo que verdaderamente pues es bastante respetable y que además se está ensuciando justamente porque uno de los elementos que participa y que está dentro, que está en activo, porque no estamos hablando de un elemento que dieron de baja, que seguramente eso es lo que sigue, no estamos hablando de alguien que no estaba ejerciendo su trabajo, Juan Luis. Era uno de los comandantes que incluso lo ponían en las publicidades de la Policía Rosa, era imagen de la Policía Rosa, capacitaba elementos para que también formaran parte de la Policía Rosa, y como que dices, pues entonces, ¿qué les estaba enseñando también a los otros elementos? Algo muy, muy triste, Juan Luis, cuando escuchas la lista de delitos en los que este sujeto está siendo señalado. Violencia a partir de una relación de pareja, hostigamiento sexual, violación equiparada también en contra de una víctima que ya había sido víctima, Juan Luis, o sea, una mujer que estaba sumamente vulnerable. Y es que si esto te parece grave, el contexto, cuando escuchas el contexto también de la historia, es mucho peor. Resulta que este elemento de la Policía Rosa, que pertenece a este grupo todavía, Juan Luis, nos dicen que en una ocasión marcaron a través del 911 porque una mujer estaba siendo víctima de un delito de violencia. La estaban golpeando, era un tema en el que ellos tenían que intervenir. Y cuando llegan a auxiliar a esta mujer, adivina quién fue quien se apareció ahí en su domicilio y que verdaderamente la rescató, que de verdad hizo su función, que sí estuvo al pendiente. Cuando llega le tocó hacer de todo, platicar con la víctima, decirle todo va a estar bien, mira, no te preocupes, te voy a explicar el procedimiento.
0: Lo que ellos llaman el acompañamiento.
2: El acompañamiento, seguimiento. Nosotros te vamos a acompañar a tal parte, mira, vas a recibir atención, no estás sola, y todas estas cosas que también les toca, porque esa es una de las características también de la Policía Rosa, que son un poco más sensibles, Juan Luis, que son un poco más cercanos a la gente, principalmente porque tratan con mujeres y porque saben que son mujeres vulnerables. Pues fue de más el acercamiento, Juan Luis, se le pasó la mano del acercamiento, porque pues de esa visita, de ese acompañamiento, de ese seguimiento, él comenzó a buscarla, sabía dónde vivía, sabía de quién se trataba, él como que estuvo al pendiente de su caso, estuvo pues ahora sí que intercambiando teléfonos celulares, empezaron ellos una relación de pareja, Juan Luis, el elemento que la había llegado a rescatar, que me imagino que la víctima en ese momento vulnerable lo veía como un héroe, ¿no? Sí, me rescató, me salvó. Y ellos comenzaron a tener una relación de pareja hasta que llegó este momento, Juan Luis. Este sujeto prácticamente repitió el mismo patrón que ella ya había experimentado, pero se fue a otro nivel, se fue a otro escalón. Y además de no solamente golpearla, sino que también ultrajarla, violarla, hostigamiento sexual en donde ella decía ya no, ya no, ya no, y él seguía, de cosas que nos dicen, nos estaban platicando en la mañana, hay pruebas incluso del hostigamiento que la mujer recibía cuando ella decía ya no, ya no quiero, ya esto ya terminó, y él seguía hostigándola, seguía molestándola, ya había incluso denuncia y él seguía y seguía como un exnovio dolido hasta que finalmente pues como cometió todos estos delitos en los que hoy está siendo señalado. Claro que como dijo un radioescucha en la mañana, Juan Luis, es un señalamiento y falta escuchar la forma en la que él se va a defender, pero de que hay pruebas ahorita en su contra, de lo que mencionan incluso los compañeros que convivieron con él, las personas que estuvieron cerca de él, se sabe que muchas de esas acusaciones, Juan Luis, incluso lo hizo a la vista de las personas.
0: Sí, hay una denuncia presentada por la víctima. Hay un trabajo de investigación previo para solicitarle a un juez una orden de aprehensión. La orden de aprehensión fue cumplimentada recientemente.
2: Ayer en la mañana. Mucho.
0: ¿Ayer? Ah, bueno, fíjese con esa precisión. Ayer en la mañana este policía todavía se encontraba en funciones o llegó, no sé, a trabajar y de pronto le cayeron con la sorpresa de que agentes investigadores lo estaban buscando. Lo detienen, le informan que hay una acusación en su contra, una orden girada por un juez, lo llevan al Cerezo. Es decir, él ya durmió anoche en el Cerezo. Ayer mismo debió haberse celebrado la audiencia inicial, en donde el juez tendría que resolver la situación jurídica de este uniformado. No se ha dado a conocer el resultado. Entiendo que, por medio de la defensa, debieron haber solicitado 144 horas más. Probablemente ya para la próxima semana le tengamos el resultado de esa audiencia y saber, bueno, en qué va a terminar el caso de este policía. El juez ha tenido acceso a toda la imputación hecha por la fiscalía, con los indicios que estos les han entregado, las pruebas que hasta este momento le pueden aportar, lo que la defensa también tiene que argumentar al respecto. Por ejemplo, a mí me ha llamado mucho la atención, después de la publicación que hicimos a través del Facebook de Patrulla 790, dice uno de nuestros usuarios: justicia para Rubén Eduardo, con consentimiento no hay violación, y pone un hashtag: liberen a Rubén Eduardo, con consentimiento no hay violación. Y tiene toda la razón. Si fue de mutuo acuerdo, si fue porque... Y entiendo yo que si comenzaron una relación de pareja siendo dos adultos, lo más seguro es que en muchas ocasiones sí llegó a haber alguna relación sexual con consentimiento, claro, como una pareja normal. El problema es que hoy los delitos por los cuales lo están acusando no te hablan de un consentimiento de por medio, o sea, te hablan de que hubo violencia para poder imponer la cópula o para ejercer algo. Insisto, no es tan sencillo como llegar y denunciar. Si fuera así de fácil, como muchos lo han manifestado a través de los mensajes, de es que si una mujer dice ya, funs, el hombre se fregó. Si así fuera, créame que Aguascalientes no tendría hombres en este momento en la calle.
2: Sí.
0: Todos estaríamos en este momento en el Cerezo, porque si se trata de hacerle la maldad a alguien, fácil, lo denuncias y va al Cerezo y se acabó. No habría hombres en este momento en Aguascalientes. Todos estaríamos en el Cerezo. Absolutamente todos. Pero no es tan sencillo como denunciar. Tan no es así de fácil que hay muchas historias de mujeres que llaman o mandan mensajes reclamando de ¿por qué si yo ya denuncié? ¿Por qué si yo ya presenté lo que ella considera pruebas? ¿Por qué a mí no? ¿Por qué a mí no me hacen justicia? ¿Que se han facilitado mucho los protocolos? Tiene usted razón. ¿Que se le ha dado un peso importante al testimonio de la víctima? Desde luego que sí, pero no es definitivo, no es definitivo.
2: Y yo creo que hay pruebas importantísimas, Juan Luis, en donde el juez que está concediendo esta orden de aprehensión, más incluso cuando es de un personaje como un elemento de la policía que se investiga a fondo, Juan Luis, que de verdad, o sea, debe de existir un peso importante para ya definitivamente girarle la orden de aprehensión.
0: Después de la pausa, le vamos a comentar qué tiene que decir la policía estatal al respecto. Hoy por la mañana intentamos contactar al secretario. La respuesta que obtuvimos fue un comunicado en donde señalan muy puntual lo que ha sucedido con este elemento. Volvemos.
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1: 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En Radio BI son las 2 con 14 minutos. 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
4: La anemia es la disminución de la cantidad de glóbulos rojos y de la hemoglobina contenida en ellos. Estos glóbulos rojos son células de la sangre encargados de transportar el oxígeno a todas las células de nuestro cuerpo. Los síntomas de la anemia son debilidad, falta de aire, confusión, mareos, palidez, sensación de frío y depresión. Hay una gran cantidad de tipos de anemias. Las más frecuentes son aquellas por hemorragias, embarazo o por deficiencia de hierro. Una anemia sin tratamiento puede traer complicaciones muy serias, daños al corazón e inclusive la muerte. El tratamiento es muy sencillo, con hierro oral o inyectado, ácido fólico, vitamina B12 y vitamina C. Y en casos graves es necesaria la transfusión sanguínea. Soy su amigo el doctor Carlos Huerta y ya sabe que a buenos cuidados, buena salud.
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0: Las 4 de la tarde con 16 minutos. 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
2: ¿Qué?
0: Pregúntame.
2: Tirásela.
0: No, ese no es el DJ, ¿eh?
2: ¿No?
0: Ese no es el DJ. No. Márcale, mándale un mensaje a Cristina, a Cristi de promociones. Dile que te pase el nombre del DJ, porque este
2: o
0: no es el
2: ¿Tendremos varios o qué?
0: No, nada más es uno, pero estoy pronunciando mal el nombre desde en la mañana. Nada más que así viene ya la mención. Pero los seguidores de ese DJ, pues que sepan quién es. Sí, pues para que valga la pena todo. Ahorita le menciono nuevamente de quién se trata. Las 4:18, hemos comenzado transmisiones informándole a usted el tema de esta detención de un policía estatal acusado de una agresión de tipo sexual en agravio en contra de su pareja. Bueno, la Secretaría de Seguridad Pública Estatal ya respondió a esta situación. A través de un comunicado dan a conocer su postura y es la siguiente. En la Secretaría de Seguridad Pública del Estado de Aguascalientes existe una política de cero tolerancia hacia cualquier elemento que incurra en actos ilegales, abuso de autoridad, corrupción, indisciplina o cualquier conducta que atente contra la ciudadanía. Esto lo afirmó el secretario de Seguridad Pública del Estado, Antonio Martínez Romo. El titular de la Policía Estatal señaló que ningún policía está por encima de la ley y advirtió que cualquier servidor público que incumpla con los principios que rigen a la corporación deberá enfrentar las consecuencias legales y administrativas que corresponden. Asimismo, hizo un llamado a no generalizar ni descalificar el trabajo de la institución por el actuar de un elemento. Al destacar que la gran mayoría de las y los policías estatales desempeñan su labor con profesionalismo, compromiso y apego a la ley. Martínez Romo informó que en la Secretaría de Seguridad Pública del Estado mantienen una coordinación permanente con la Fiscalía General para garantizar que toda denuncia sea investigada con seriedad y que no existe impunidad. Precisó que en el caso del elemento detenido por su probable participación en los delitos de género, fuera de su horario de servicio, la captura fue resultado del trabajo coordinado entre ambas instituciones en estricto apego a la ley. Finalmente, el secretario reiteró que la corporación actuará con firmeza contra cualquier integrante que abuse de su investidura o traicione la confianza de la ciudadanía. Quien porte un uniforme tiene la obligación permanente de conducirse con legalidad, profesionalismo y respeto a los derechos de las personas. No permitiremos que las acciones de unos cuantos manchen el trabajo de quienes todos los días cumplen con honor y deber, su deber de proteger y servir a la población, concluyó el propio secretario. Me quiero regresar un párrafo nada más, déjeme lo busco rápido. Acá está. Dice, la captura fue resultado del trabajo coordinado entre ambas instituciones en estricto apego a la ley. Es decir, la policía estatal, entiendo que le notificaron, oye, hay una bronca con uno de tus muchachos. Y entiendo que la policía estatal debió haber también ellos investigado esta situación. Si ellos hubieran sabido, Lorena, que nada de esto era verdad, yo creo que hubieran intervenido en favor de los policías.
2: No, y fíjate que cuando ven una
0: policía, perdón.
2: Y cuando ven una injusticia, Juan Luis, los secretarios, bueno, en el caso de Martínez Romo y el secretario que está ahorita en la municipal, Gonzalo, ellos sí defienden a sus elementos. O sea, si ven una injusticia y dicen, no, espérense, es que también ellos vean esto.
0: Salen,
2: o sea,
0: dan la cara por los
2: uniformados. Dan la cara por sus uniformados y sí los defienden, pero cuando también ven cómo está la cosa, dicen, pues adelante.
0: A eso iba. Entiendo con esto que Poncharello sí se dio cuenta que había algo ahí, algo turbio en esto. Y ya cómo metes las manos, ¿no? ¿Saben qué, fiscalía? Procedan. Me imagino que le debieron haber solicitado las fatigas, los días en los que trabajaba, sus horarios, etc., para tener todo el ritmo del policía como parte del proceso de investigación. O sea, lo estuvieron investigando mientras él estaba trabajando. Y ya una vez que tuvieron elementos suficientes para poder pedir la orden de aprehensión, así sucedió. Pero sí, sepa usted que también la Policía Estatal participó del tema de las investigaciones para con este policía. O sea, no tiene nada más la lupa de una corporación, tiene la lupa de dos instituciones importantes, lo que complica todavía más la situación.
2: Y qué difícil también para una corporación, y hablo de todas las corporaciones, ¿eh? Estoy hablando de la ministerial, de la estatal, de la municipal, de Guardia Nacional, de quien tú quieras. Qué difícil también, por ejemplo, en un examen de confianza, o sea, cómo podrías darte cuenta que eso podría pasarle a algún elemento, o sea, que ellos podrían ser generadores de violencia, violadores. ¿Cómo? O sea, también qué difícil, ¿no?
0: Los,
2: también
0: el los exámenes de control de confianza, tómelo como un filtro. Pero un filtro no necesariamente te garantiza, no existe filtro alguno en este mundo que te garantice al 100% un resultado. Hay algunos aspectos que a lo mejor...
2: Evidentes, ¿no?
0: Pues sí, no, no.
2: Pero ¿cómo te decía? No, este no, porque no lo contrates porque es violador. O va a ser violador. Pues no.
0: Es que es bien complicado. Es bien complicado. O sea, sí entiendo que detectan algunas cosas que pueden ser muy evidentes. Y dices, no, compadre, tú no puedes ser policía. Imagínense, o sea, si nos aplican un filtro así a Lorena y a mí, pues no pasamos.
2: No entramos.
0: No pasamos. O sea, mire, para empezar por el examen físico.
2: Desde la ahí, estatura.
0: No pasamos. Desde ahí no pasamos. Y si nos vamos al de control de confianza, me dicen,
2: ¿tampoco?
0: No, con el carácter que tienen ustedes, lo que menos podrían ser son policías, ¿no? No nos van a aceptar, pero son situaciones evidentes, muy evidentes.
2: De carácter, siento yo,
0: sí,
2: ¿no?
0: Sí, sí. En el caso de estos policías, bueno, van pasando todos los filtros, la policía considera que son los mejores, pero tampoco estos controles de confianza, ¿no crees que es Dios el que lo hace? No es Dios el que está ahí presente. Es un humano también que revisa esta situación y pues tiene su margen de error. Aquí está la prueba. Las 4 de la tarde con 24 minutos.
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4: ¿Alguna vez ha tenido dolor abdominal con episodios de diarrea o estreñimiento, gases, inflamación y mucosidad en heces? Es posible que usted tenga un síndrome de colon irritable. Este es un problema común que afecta a una de cada 5 personas. El estrés y los malos hábitos alimenticios pueden provocarlo. Usted puede prevenirlo evitando el consumo de alimentos grasos, productos lácteos, chocolate, alcohol, refrescos y leguminosas. También debe tomar suficientes líquidos, comer frutas y verduras, hacer ejercicio y acudir a terapias para liberar el estrés. Es necesario visitar a su médico para que descarte otras enfermedades intestinales. Por lo pronto, controle su estrés y cuide su alimentación.
1: 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En Radio BI son las 2 con 24 minutos. 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
5: Los ojos. ¿Sabías que tus ojos hacen más ejercicio que tus piernas? Sí. Los músculos de nuestros ojos se mueven mucho más de lo que te imaginas, aproximadamente 100.000 veces al día. Para que te des una idea de cuánto es esto, deberías hacer esta comparación. Para que los músculos de tus piernas hagan la misma cantidad de ejercicio que tus ojos, deberías caminar aproximadamente 80 kilómetros por día. El ejercicio de los ojos se refiere a la constante actividad muscular y de enfoque que realizan para procesar información visual, mientras que el ejercicio de las piernas implica movimientos físicos que pueden variar en intensidad. Otro dato interesante de los ojos es que además de su función básica de percepción visual, los ojos también desempeñan un papel importantísimo en la comunicación no verbal y expresión de emociones. Así que, como es de suponer, el cuidado de tus ojos es crucial para mantener una visión clara y saludable, para que estos campeones visionarios te sigan regalando paisajes visuales únicos.
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0: Las 4 de la tarde con 27 minutos. 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Para los seguidores y fans del DJ Romarty, un fuerte abrazo.
2: Es que es internacional. Cuando nosotros conocemos a los de aquí, a los locales.
0: Es que, entiéndanme que yo escucho a Juan Gabriel y a veces a Ramón Ayala. Es lo más a lo que llego. DJ Romarty, un fuerte abrazo. Un fuerte abrazo para ti, para todos tus seguidores. Es el DJ que va a estar en el Runner Fest. Él va a estar ahí amenizando.
2: Está bien bueno el.
0: A mí se me hace que cuando el DJ Romarty nos vea, yo creo que va a apagar todo.
2: Va a apagar las luces.
0: No, voy a tocar hasta que estos mugrosos se vayan.
2: Para ellos no, por no conocerme.
0: Para ellos no van a escuchar mis mezclas. Lárguense de aquí.
2: Nosotros ya estamos grandes, pero los muchachos sí lo conocen muy bien.
0: Las 4:28, ¿qué nos dicen nuestros radioescuchas, licenciada? Adelante.
2: Dice, buenas tardes, Juan Luis. Quiero que le mandes un saludo a mi mamá Cristi, porque hoy es su cumpleaños, que la amo mucho. Soy el Sebas.
0: Señora Cristi, el Sebas la ama con todas sus fuerzas y se lo va a demostrar con un regalo carísimo.
2: Obvio.
0: Un regalo, un objeto material, porque para demostrarle amor y cariño todo el año, pero hoy tiene que ser un objeto material
2: nada
0: caro.
2: Nada que una cartita,
0: caro,
2: nada que...
0: Un mensaje.
2: No, a mí ya me urge
0: flores
2: exigir
0: tampoco,
2: eso.
0: Flores
2: no,
0: tampoco.
2: Ya están muy baratas esas. Buenas tardes, ¿qué está pasando en Tepezalá, en el barrio del Huertón Loco? Porque estoy viendo muchas patrullas. Fíjese que hoy va a detectar usted muchas patrullas en los municipios y también aquí en la capital, acompañados de Guardia Nacional, acompañados del Ejército, acompañados de diferentes corporaciones.
0: Hablando de Guardia Nacional, dos puntos rápido. Hablando de Guardia Nacional, antes de entrar al aire a este espacio, había un operativo aquí en el centro comercial El Parián, en el sótano.
2: Ah, con razón me dijo mi mamá.
0: Me dicen que hay unas maquinitas y unos videojuegos, y llegaron las autoridades federales para asegurar las llamadas máquinas tragamonedas. A eso obedece la presencia de elementos de la Guardia Nacional que estuvieron en el centro comercial El Parián. Tema número dos, mucho más importante. Sí, el día de hoy notará usted una presencia mucho más marcada de elementos en nuestras diferentes cabeceras municipales, porque a nivel nacional se informó la captura de Ramón Ángel, alias el R1. Lo señalan como el autor intelectual del homicidio del exalcalde de Uruapan, Michoacán, Carlos Manso. Y lo señalan también como el nuevo líder de una organización criminal, tal vez la más poderosa, con más presencia en nuestro país, y no solamente en nuestro país, sino también a nivel internacional. Entonces, la captura de este es el equivalente, algo parecido al
2: abatimiento del Mencho,
0: ¿no?
2: Sí.
0: Y recuerde que cuando sucedió la captura de este capo de la droga y posterior muerte del mismo, pues pusieron de cabeza el país.
2: Sí, y ¿sabes qué? Ahorita sí no se dejaron sorprender, Juan Luis, porque los operativos ya empezaron desde ahorita para evitar que algo así pudiera suceder. De hecho, el blindaje Aguascalientes está aquí en la capital, está en todas partes, Juan Luis, y por eso está viendo usted la presencia de otros. Mira, ahí está el mensaje de Harfuch en televisión, pero lo dio él a conocer de manera, pues ahora sí que pública. Hasta
0: sí, lo que le estamos comentando es porque él lo publicó a través de esta red social, X o Twitter, como muchos le conocemos todavía, y en donde informa precisamente la captura de este líder criminal, de una célula criminal conocido como el R1, una persona, Ramón Ángel, alias el R1, líder de esta organización criminal y señalado como responsable o autor intelectual del homicidio del exalcalde o el expresidente municipal Carlos Manso. Por eso es que hoy los focos están encendidos en este momento, las alertas están en su máximo nivel, porque quieren evitar que suceda. Y no estoy hablando nada más por Aguascalientes, estoy hablando a nivel nacional. Sí. O sea, esto que se está viviendo en Aguascalientes es en todo el país, porque fue un operativo federal, fue un operativo de la policía de Harfuch, fue una intervención del llamado Señor de la Noche, porque ya ves que dicen que es como Batman, así le conocen también. Y obviamente pues no quieren que vuelva a suceder lo que pasó cuando lo del Mencho. Entonces ahorita las autoridades están en máxima alerta para tratar de evitar, si es que eventualmente llega a ocurrir, una reacción parecida a la de aquella ocasión.
2: Nos están reportando ahorita, Juan Luis, justo en este momento, un accidente múltiple en Cocío. Nos preguntan que qué está pasando. Es después del retén militar allá en Cocío. Ya, me imagino que es ya territorio de Zacatecas o todavía nos corresponde.
0: Pasando la puerta de acceso norte, todavía quedan unos cuantos kilómetros de Aguascalientes antes de cruzar la línea que divide con Zacatecas. Puede ser que todavía nos toque.
2: Dice, ahora sí son las 4:00 p.m, Juan Luis, nomás para avisarte. No, pues gracias. Dice, saludos, buenas tardes. Dice, de parte del muñeco de la mapa. Ahí está un accidente pasando. Ay, nos manda hasta fotos, Juan Luis. Dice, pasando el retén de la salida Zacatecas en Cocío, los carriles de circulación es de sur a norte, para que lo tomen en cuenta.
0: Y vas de Aguascalientes a Zacatecas con mucha precaución, están advirtiendo de este fuerte y aparatoso accidente.
2: Uy, sí, fíjate que, bueno, ahorita checa las imágenes, Juan Luis, pero sí son varios vehículos y también varios camiones de carga. Yo veo como unos 3 camiones de carga aproximadamente, un vehículo en color gris también, un Jetta color gris, pero ya están los elementos ahí en el lugar de los hechos. Solamente está habilitado un solo carril de circulación, que es en el que como que avientan unos tantos, Juan Luis, y luego lo paran y luego dejan pasar del otro lado.
0: En unos segundos más ya le compartimos el video a través de nuestras redes sociales y también lo vamos a publicar en nuestra transmisión de tele después de esta breve pausa, cuando son las 4:34 p.m. También en el Taray son las 4:34. Volvemos.
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4: El mareo o vértigo es cuando siente que usted o la habitación gira a su alrededor. Una baja repentina de la presión arterial, exceso de calor o la falta de líquidos pueden hacer que sienta mareos. Algunas personas lo sienten si se levantan demasiado rápido. En personas de más de 50 años, puede ser indicativo de falta de circulación al cerebro, necesitando tratamiento. Las enfermedades del oído, la ansiedad y algunos medicamentos son también causa frecuente de vértigo. Lo importante es encontrar la causa, ya que el vértigo es solo el síntoma de alguna enfermedad que debe ser tratada por su médico. Soy su amigo el doctor Carlos Huerta, y ya sabe que a buenos cuidados, buena salud.
1: 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En Radio BI son las 2:35. 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
6: Una de las emociones más poderosas del ser humano es el miedo.
7: El miedo.
6: Ya que se presenta con más fuerza que otras. El miedo te genera respuestas físicas. Se acelera tu ritmo cardíaco. Empiezas a sudar. De repente, se te dilatan las pupilas. Y comienzas a liberar hormonas como cortisol y adrenalina. Esta emoción poderosa puede hacer que nuestros sentidos se agudicen demasiado, hasta el punto de llegar a distorsionarse. El miedo, cuando alguien lo experimenta, puede llegar a ver la amenaza como más grande, más intensa. Pero, ¿sabías que hay personas que no son capaces de sentir miedo? La explicación científica está todavía siendo investigada por la neuropsicología, pero se sabe que hay personas que nunca lo han experimentado. Esto no se trata de un don o una cualidad positiva especial, sino de un déficit en la interpretación de las situaciones que viven. Sea cual sea la situación, para ellos no se siente peligrosa. Es normal sentir miedo, pero no dejes que se apodere de ti. Entenderlo es el primer paso para superarlo.
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0: Las 4:36, 4:30. Oye, sí me mandaste el video, licenciado, no me mandaste nada.
2: No,
0: ¿se
2: lo pasaste te dije a tele? Que lo vieras de acá, que era el primero.
0: ¿Lo estás descargando?
2: A ver, no, déjate, lo mando entonces.
0: O mándaselo directo a nuestro compañero Juan, que está en este momento en producción, para que lo pueda reproducir. Mientras tanto, bueno, continuamos con más información para usted. El día de ayer por la noche, la Fiscalía Estatal informó que ya lograron obtener el auto de vinculación a proceso en contra del sujeto que ha sido señalado como responsable de haber asesinado a su propia esposa en el interior de un domicilio. Bueno, mejor dicho, de haber agredido a su esposa en el interior de un domicilio ubicado en la comunidad de Santadeo, que pertenece al municipio de Calvillo. Recordará, lunes en la madrugada, vecinos de esta comunidad, concretamente de la calle Libertad, escuchan los gritos desesperados de una mujer. Ella estaba encerrada en una habitación, la habitación estaba completamente envuelta en llamas y ella sufrió las consecuencias. La trasladaron a Aguascalientes al Hospital Hidalgo, en donde horas más tarde, lamentablemente falleció. Bueno, pues el responsable de esa agresión, el autor de esos hechos, ya está en este momento en el Cerezo, pero vinculado a proceso. Oye, ¿no se tardaron nada?
2: Nada, Juan. Pues es que, ¿qué podía argumentar si prácticamente lo agarraron en flagrancia?
0: Entiendo que cuando lo ponen a disposición, fíjese, a él lo consignan al Ministerio Público el mismo lunes. Quiero suponer que ese mismo lunes se termina de integrar la carpeta de investigación y el martes lo mandan al Cerezo y ayer la Fiscalía notifica de esto, ¿no? Que lograron la vinculación a proceso. Entonces, no hubo eso de pidió 72 horas más. No hubo. Simplemente en la primera audiencia se resolvió su situación legal, se determinó vincularlo a proceso por el delito de feminicidio. De llegar a ser declarado culpable, el sospechoso pasaría de 40 y hasta 60 años en prisión. Se trata de Pedro Delgado, quien tiene 54 años. Imagínate si le aplican la mínima, Lorena. La mínima es de 40 años.
2: Que no creo, ¿eh?
0: Tiene 54. No, yo tampoco, por la hazaña con el daño, la tortura que le provocó a su esposa. Pero suponiendo que el juez es medio benévolo, 40 años, que es lo que dice el Código Penal para el delito de feminicidio. Tiene 54. ¿Usted cree que va a salir con vida del Cerezo?
2: Pues ojalá que no.
0: Ya no la libra. Definitivamente ya no la libra. Y bien merecido por el terrible daño que le provocó a Elvia Ramírez Loera, una mujer de 61 años de edad. Las 4 de la tarde con 40 minutos. Cambiemos de información y es para darle a conocer detalles de lo que sucedió en el fraccionamiento Gómez Morín, en donde el día de ayer por la noche localizaron sin vida a un sacerdote. Un ministro de culto fue localizado sin vida en el interior del que fuera su último domicilio. Una escena, Lorena, que a muchos los inquietó, los hizo suponer muchas posibilidades. ¿Por qué? Porque veían la calle plagada de patrullas, la cinta amarilla, la camioneta de servicios periciales. En automático dices, es que alguien mató al padre.
2: Sí.
0: Y resulta que creo que es otra situación, ¿no?
2: Es una situación más de enfermedad, Juan Luis, porque de hecho a los primeros reportes que se dan, las mismas autoridades confirman que el lugar estaba en perfectas condiciones, no faltaba nada, todo estaba bien, Juan Luis. Sin embargo, también conocían y tenían el antecedente que el sacerdote padecía de cáncer y ya lo habían visto desde meses atrás, pues bastante desmejorado, y lo conocían porque él vivía solo ahí en el domicilio, pero siempre salía aquí a la tienda, saludaba a todos los vecinos, en la mañana se paraba, los vecinos le daban una vuelta, y esta última semana, Juan Luis, iban y le tocaban y él no salía. Entonces ya se empezaron a preocupar, y fue cuando los mismos vecinos, que ya tenían varios días y que sabían que él no recurría a ningún familiar, pues se preocuparon por él, marcaron a los servicios de emergencia y dijeron, ¿saben qué? Se van a tener que brincar o hacer algo porque nosotros estamos pensando que algo malo sucedió. Él fue identificado como Francisco Becerra, vivía solo en esta vivienda que estaba ubicado en la calle Ignacio Limán Maurer, en el número 205 de en este fraccionamiento que mencionas. Es muy colindante o está al ladito del fraccionamiento Loma Bonita y cerca de siglo XXI, para que ubiques más o menos la zona. Ya de acuerdo con estos primeros reportes, el cuerpo fue encontrado, pero lo localizaron también ya en estado de descomposición.
0: ¿A qué hora dices que eso?
2: Como a las 6:30.
0: 6:30 ya. Es que las imágenes se ven de noche, pero bueno, y esta es la última parte, ¿no? Ajá. Ya es cuando prácticamente están descifrando que no hay huellas de violencia. Aquí serían que 8:30, 9
2: de
0: la noche.
2: Sí, ya eran las 8. Bueno, pues los vecinos fueron los que señalaron que se les extrañó no verlo, Juan Luis, que les parecía muy extraño esto, más porque él sí visitaba a los vecinos. O sea, los vecinos lo apoyaban, sabían que estaba enfermo, le echaban una mano, Juan Luis, y por los problemas de salud, pues ellos se preocuparon muchísimo. Por eso entraron, Juan Luis, y incluso los mismos bomberos que entraron, policías, dijeron, es que no falta nada, o sea, aquí hay incluso hasta dinero, y el dinero está en el mismo lugar. Si hubiera sido un ladrón, pues se lleva las cosas, pero todo estaba cerrado, y estaba cerrado incluso hasta por dentro, Juan Luis. Entonces tuvieron que batallar para poder ingresar a la casa, y cuando lo hicieron lo encontraron, pero como te digo, ya habían pasado varios días de su fallecimiento porque estaba en estado de descomposición.
0: Hay una familia que en este momento está de luto. ¿Duele? Claro que sí duele la pérdida de un ser querido. La misma comunidad católica seguramente lamenta el deceso del sacerdote, pero también para tranquilidad, si es que aplica la palabra de ellos, no hay indicios de violencia. Nadie le provocó daño, no hay delito que perseguir. Las autoridades se retiraron tras confirmar que el padre falleció, pero prácticamente podríamos decirlo por enfermedad, por problemas propios de la edad. No hay absolutamente ningún delito que investigar al respecto. Las 4:43, le compartimos en este momento en pantalla el video que nos hace llegar un radioescucha y en donde se documenta este fuerte accidente en la 45 Norte, límites entre Aguascalientes y Zacatecas. Qué buen video, licenciado.
2: Sí, ¿verdad?
0: Digo nada más por la goma esa que aparece ahí, pero es que nos permite observar con precisión los vehículos que están involucrados. Una carambola, son varias unidades las que participaron, ¿no? Y lo que vemos también es que ya hay presencia ahí por parte de elementos de la Policía Estatal de Aguascalientes. Llegaron hasta ese sitio para poder intervenir y tomar conocimiento de esta situación. Guardia Nacional, por jurisdicción y competencia, les toca, les corresponde a ellos el llegar hasta ese sitio. Ese es el accidente que sucedió esta tarde. Me dice que fue minutos antes de las 3 de la tarde cuando sucedió esta fuerte carambola allá en la 45 Norte, en el municipio de Cocío, previo a cruzar el límite con el estado de Zacatecas. Es el video que nos comparte un radioescucha. Muchas gracias, Juan, por apoyarnos. Las 4:45, pausa después del corte. Policías abren paso a un auto en el que trasladaban de urgencia a un paciente y ponen tras las rejas a 4 generadores de riña. Operaban allá en la Insurgentes. Volvemos.
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1: 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En Radio BI son las 2:45 minutos. 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
4: El esófago es el tubo que transporta la comida hasta el estómago. La enfermedad por reflujo gastroesofágico ocurre cuando el contenido ácido del estómago se regresa al esófago y lo irrita. Puede sentir agruras, que es una sensación de quemadura, o ardor en el pecho. Para prevenirle, evite fumar y disminuye el consumo de bebidas alcohólicas, alimentos ácidos o irritantes. Las medicinas para las agruras solo calman las molestias, pero no lo curan. Si el reflujo es por hernia hiatal, necesita ser operado. No se automedique. Mejor, visite a su médico. Soy su amigo el doctor Carlos Huerta, y ya sabe que a buenos cuidados, buena salud.
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7: Los padres deberían tener algunas metas firmes en sus mentes que les guíen en sus esfuerzos por criar a sus hijos. Frecuentemente, cuando vuelo de noche al Aeropuerto Internacional de Los Ángeles, miro hacia adelante para ver las luces verdes de la pista de aterrizaje que le dicen al capitán dónde puede aterrizar el avión. Él sabe que si aterriza entre esos límites marcados por las luces, no debería tener ningún problema. Del mismo modo, los padres necesitan algunas luces que les indiquen el camino, algunos principios que les ayuden a criar a sus hijos. A mi modo de ver, hay dos principios, dos metas que pueden servir como las luces de una pista de aterrizaje para orientar toda la relación entre padres e hijos. El primero es hacer que nuestros hijos e hijas estén conscientes de nuestro amor por ellos. Sin eso, se marchitarán como una planta sin agua. El segundo es igualmente importante, pero menos reconocido la mayoría de las veces. Es la necesidad de enseñarles a nuestros hijos a respetar nuestro liderazgo como padres. La relación que el hijo tiene con la amorosa autoridad de sus padres crea el ambiente para su actitud hacia todas las demás formas de autoridad con que se enfrentará en la vida. Con estas dos luces firmemente en su lugar, su hijo tiene una buena oportunidad de hacer un vuelo exitoso y un aterrizaje seguro más allá de la adolescencia. Les habla el Dr. Dobson.
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0: Las 4:04 de la tarde con 48 minutos ya en la recta final de Patrulla 790. Qué labor tan importante la que llevaron a cabo elementos de la Policía Municipal de Aguascalientes luego de abrirle paso a un vehículo en donde trasladaban a una persona que se encontraba en ese momento en una situación de crisis de salud. Fue el día de hoy cuando los uniformados estaban cumpliendo con un patrullaje normal de vigilancia y al transitar por Avenida Vistas de Oriente, fueron interceptados por una persona que viajaba en un auto y que les dijo: por favor, ayúdenme, ayúdenme. Estoy trasladando a mi compadre. Está muy mal, necesito llegar lo más pronto posible a un hospital. Los policías se asoman, ven que en el asiento lleva, sí, efectivamente, una persona. Se nota a leguas que está en muy malas condiciones y que sí es una emergencia y que tienen que abrirle paso al vehículo. Los policías ya nos sugirieron: vamos a pedir una ambulancia, vamos a pasarlo a la patrulla. No, le dijeron al conductor: ¿me sigues? Yo te voy abriendo paso. El conductor de este auto, que es un Nissan Sentra en color blanco, iba exactamente atrás de la patrulla, mientras la patrulla, sirena abierta, códigos encendidos, iba desplazándose lo más pronto posible para poder llegar a las instalaciones del Hospital General de Zona número 2 del Seguro Social. Al llegar a ese sitio, el personal médico ya estaban esperando al paciente, y es que los propios policías, desde su frecuencia de radio, notificaban el servicio que estaban llevando a cabo. ¿Qué fue lo que le sucedió al paciente? Bueno, comenta el conductor del Nissan Sentra que a su compadre lo acababan de operar no hace muchos días y que de pronto comenzó a sentirse mal y a quejarse de la herida de la cirugía a la que había sido sometido, y producto de esta situación de pronto casi cae inconsciente. Entonces, no sabemos exactamente qué fue lo que le pasó a este paciente. Me refiero a cuál sería la complicación. ¿Cirugía de qué? ¿De qué lo operaron? Esos datos de momento no lo tenemos. Lo único que sabemos es que el compadre fue muy solidario con el otro. Lo trasladó en su auto, contactó a los policías para que le abrieran camino y alcanzó a llevarlo hasta el Hospital 2 del Seguro Social para que pudiera ser atendido. Las 4:50, los últimos mensajes de esta tarde.
2: Que un programa completo te podrías aventar con puros mensajes, ¿eh? O sea, la gente de verdad está participando mucho. Dicen que deben de portar el uniforme con honor hasta que ese día hasta en días de descanso. Sin embargo, yo tengo un problema que venden cena viernes, sábado y domingo, un municipal y un ministerial. Toman, hacen sus desmadres, desmanes, perdón, hablan al 911, pero como son sus compas, nomás. Dice, qué bueno que se aplicó por utilizar su puesto para cortejarla, que le destruyeran la vida, dice esta persona. Dice, buenas tardes, Juan Luis, manden más vigilancia al epazote acá en Asientos, porque ya nos anda, dice esta persona. Dice, así son los policías también, cuando acuden a un reporte según de violencia familiar y ellos según les dan un número privado para hacer una reacción inmediata, pero es para después estar de galanes, dice esta persona. Pues usted la aplicó. Dice Lorena y Juan Luis, saludos a Rodolfo El Reno, que ya está mejor después de su accidente de motocicleta. ¿De qué operativo se trata? Oigan, porque están muchos policías ahí en el Parián. Ah, le decíamos que estaban en una de maquinitas de tragamonedas. Deberían de pensar seriamente los mandos de la corporación que trabajan en la policía rosa y meter puros elementos del sexo femenino, ya que es mejor el trato a la víctima de violencia familiar. Pues pero, a la víctima sí, pero que, a los agresores, Juan Luis.
0: Entiendo que, no, y tiene que ver de los dos, porque efectivamente, o sea, muchas mujeres pueden... De hecho, entiendo que es un grupo que tiene una cantidad importante de elementos femeninos, pero sí tiene que haber hombres. Claro que tiene que haber hombres, y no es precisamente para apapachar a la víctima, sino a la hora de detener al agresor,
2: ser sus novios.
0: Pues tiene que ser un hombre el que tiene que intervenir, ¿no? Nada más. Dice, que forman parte del mismo equipo.
2: Mi opinión al oficial de la policía rosa que cometió ese delito debería de ser juzgado aún más fuerte, porque no es un civil normal, o sea, es una... Sí se juzga, ¿verdad?
0: Sepa usted, el Código Penal contempla que cuando quien comete tal o cual delito es un servidor público, la pena se incrementa y viene ahí una proporción. No le podría decir en este momento específicamente para el caso de cuánto, pero sí, si pones a un civil normal y al policía, los acusas exactamente por los mismos cargos y llegas a la misma sentencia, al policía le van a dar más años. Si a los dos los declaras culpables, perdón, al policía le van a dar más años de cárcel que al civil.
2: Dice Lorena y Juan Luis, mi apreciado Juan Luis, mi querida Lorena, dice, oigan, ¿qué creen? A través de grafología, uno sí puede detectar los rasgos de personalidad y con la numerología también se obtiene un perfil. ¿Sabes por qué yo no creo en esas cosas? O sea, sé que a lo mejor también, como dices tú, puede funcionar en algunos aspectos, pero yo no creo porque, yo no... A lo mejor táchame de loca, pero no los aceptan, por ejemplo, para una prueba ante el juez. Pues qué fácil, ¿no? Sería a ver si es culpable o no es culpable. Si fuera 100% segura, no es. Ah, pues ya, ¿para qué te avientas tanta prueba, no?
0: Yo siento que, por ejemplo, un grafólogo te puede dar un aproximado.
2: Sí.
0: Pero sí. No puede ser así como que descifrar 100% las cualidades, el carácter de una persona.
2: ¿Y cómo sería la pregunta para la prueba de confianza? ¿Usted violaría a una mujer o cómo sería?
0: Me estoy acordando que en la escuela una vez... tuvimos la presencia de una grafóloga y entiendo, y digo a los años de distancia, reconocida aquí en Aguascalientes, Y nos dijo eso, a ver, fírmenme un documento y les voy a hacer su, como que su estudio.
2: ¿Qué te salió?
0: Si supiera, no, es que no me parezco en nada. O sea, ojalá yo hubiera sido lo que ella decía en ese papel. No me parezco absolutamente en nada a lo que decía.
2: Dice,
0: en ese estudio.
2: El tipo llevó la relación como el síndrome de Estocolmo, que es lo que sucede a las víctimas de secuestro. Punto, es que ella estaba vulnerable, sí, Juan Luis. Sí, sí, o sea, sí. Cuando pasas por una situación así, dice, buenas tardes, su nuevo tema musical me hace sentir ahora ustedes... manejan en la cancha. Oh, total, que no les damos gusto. Es que este nuevo, ¿es nuevo este ya?
0: Es nuevo, es diferente al de la semana pasada, sí.
2: Sí.
0: Creo que este lleva, ¿cuántos días lleva?

0: El que estamos usando ahorita, ¿cuántos días lleva? ¿Cuatro? No es cierto, no inventes.
1: No, no tanto, no, juro, no, tú andas como a tres cuadras días, del desfile también.
0: Mucho, sí.
1: Dice otra persona
0: sí,
1: más.
0: Sí, tuvimos uno anterior.
1: No, sí, este sí, sí. Ese sí se volaron la barda. Dice, buenas tardes, saluditas, esa pista. ¿Hicieron ustedes con beatboxing acaso? No, pues no sé, ahorita le preguntamos. Dice, el mejor DJ, ustedes no lo conocen, pero es el mejor. Tienes razón, no lo conocemos, pero sí nos han dicho que es un top, Juan Luis, o sea, que es top, top, top. Dice otra más, Juan Luis, Lorena, todo el peso de la ley para ese elemento de la policía, ¿por qué no hablan de los demás? Pues mire, nosotros tenemos, porque sabemos que hay una orden de aprehensión, o sea, también ya decir que hay más, Juan Luis, sería señalarlo sin tener ni una sola prueba. Pero si usted tiene que denunciar, buenas tardes, hace 15 días hablé con el presidente en el programa y le pedí desmalezar un contenedor o reubicar un contenedor y un tope en el fraccionamiento Reencuentro. Nomás me dijeron que sí, pero no han venido, dice esta persona. Dice otra más, el 28 fue mi cumpleaños y nadie me dio un regalo caro. Felicitaciones a ustedes, dice esta persona, atentamente Yasmín Romero. Es que de seguro con quien usted se junta no escuchan Patrulla 790, si no, usted sabe.
0: Fomente que eso, foméntelo, sí. El tema de los regalos caros y verá que todos vamos a ser muy felices. Las 4:56, se queda usted en Reporte Ciudadano y mañana en punto de las 6:00 a.m, si Dios nos presta vida, le informamos lo que se genera en materia policíaca a partir de este momento. Lorena Treviño, muy buenas tardes.
1: Muy buenas tardes, los esperamos mañana a las 6:00 a.m.
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3: ¿Sabía que cada persona tiene en promedio 5 millones de cabellos? El cabello crece en todas las superficies del cuerpo, menos en los labios, palmas, manos y plantas de los pies. Un cabello necesita aproximadamente 4 meses para crecer 2.5 centímetros, y después de 6 años se cae y nace uno nuevo. El cabello nos ayuda a mantener la temperatura corporal, protege nuestra nariz, orejas y ojos de partículas en el aire. Los problemas más comunes con el pelo y cuero cabelludo son la pérdida del cabello, infecciones y descamación. Aunque también pueden manifestarse alteraciones del cabello con problemas nerviosos. Visita a su dermatóloga o dermatólogo. Soy su amigo el doctor Carlos Huerta y ya sabe que a buenos cuidados, buena salud.
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4: Los perros. Nuestros fieles compañeros caninos. Son mucho más que simples mascotas. Son seres llenos de fascinantes características. Desde su increíble capacidad para leer nuestras emociones, hasta su impresionante sentido del olfato, que les permite detectar olores imperceptibles para los humanos. Los perros han sido parte de la historia de la humanidad durante miles de años, desempeñando roles que van desde guardianes y cazadores hasta compañeros terapéuticos. Su diversidad de razas exhibe una sorprendente gama de habilidades y personalidades. La lealtad y devoción incondicional que muestran hacia sus dueños han convertido a los perros en verdaderos miembros de la familia en muchos hogares, proporcionando compañía, amor y un vínculo profundo que trasciende las barreras del lenguaje y la cultura.
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5: Buenas noches. Estas son las noticias más importantes de hoy. Detienen a autor intelectual del homicidio de Carlos Manso. Vinculan a proceso a directora y cuidadora de caso Dafne. Milei prohíbe que extranjeros que expresaron odio

0: a proceso por el feminicidio de Dafne, la adolescente de 13 años que perdió la vida durante un campamento de verano en la Academia Militarizada Doenitz, en Ciudad Madero, Tamaulipas. La Fiscalía General de Justicia de dicho estado informa que la agente del Ministerio Público obtuvo vinculación a proceso tras la resolución emitida por un juez de control, luego de que la Fiscalía General de Justicia presentara datos de prueba en la que señalan su probable participación en los hechos ocurridos el 16 de julio pasado.
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0: El presidente de Argentina, Javier Milei, modificó por decreto la ley de migraciones para impedir el ingreso al país de extranjeros que emitan mensajes de odio contra Argentina o sus ciudadanos, además de establecer la expulsión y la cancelación de la residencia para quienes incurran en estas conductas. La disposición publicada este jueves ya se encuentra vigente, aunque deberá de ser revisada por el Congreso para determinar su validez definitiva. El texto aclara que las disposiciones no podrán utilizarse para sancionar expresiones de disenso en ideología, política, academia o que las ciudadanas constituyan en un ejercicio legítimo de los derechos garantizados en la Constitución. El gobierno español enviará miembros de las Fuerzas Armadas a Ceuta, en el norte de África, donde centenares de migrantes han irrumpido desde Marruecos, anunció el Ministerio del Interior este jueves. Hasta ahora, al menos 9 personas han muerto intentando alcanzar a nado el enclave español. Los cadáveres fueron trasladados a las dependencias de la Guardia Civil de España, en el puerto pesquero, para la realización de las autopsias. Se trata del mayor ingreso de personas al enclave desde mayo de 2021, cuando llegaron más de 10.000 migrantes a la ciudad de Marruecos en apenas 2 días. Hasta aquí la información. Gracias. Más noticias en breve. Jessica de Loera, BI Noticias.
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2: Panteras juegan en casa. Hoy en punto de las 20 horas, las Panteras de Aguascalientes inauguran la temporada como locales al recibir a la Fuerza Regia de Monterrey. La última vez que estos dos se encontraron fue en las finales de zona de la temporada pasada, donde Panteras terminaron cayendo en el sexto de la serie. Cabe señalar que las Panteras llegan a esta segunda serie de la temporada luego de haber dividido la primera ante Diablos Rojos del México en la capital de nuestro país. UEFA amenaza con boicotear la FIFA. Una vez más, la polémica azota al deporte más grande del mundo. Pues desde que el presidente de la máxima regencia, Gian Infantino, declaró su plan de vender parte del Mundial a inversores privados, múltiples naciones se han negado rotundamente, incluso la propia UEFA. A través de un comunicado de la UEFA, declaró su negación ante el plan de vender derechos del Mundial y de otros torneos aparte de la FIFA, asegurando que ningún equipo de la UEFA participará en torneos oficiales mientras no se cancele la propuesta del actual presidente. Emiliano Jiménez, BI Noticias.
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¿Qué tal? Bienvenidos a Más Allá de la Noticia. El tema de hoy, acusaciones en el aula. ¿Qué hay detrás de la violencia escolar? El caso del maestro Alberto Israel Jasso Cruz, un docente del Instituto de Educación Media Superior de la Ciudad de México. Ha causado un intenso debate en redes sociales sobre la presentación de denuncias en contra del personal educativo y la debida protección de los estudiantes que son vulnerados por sus superiores. De acuerdo con los reportes, el maestro se habría quitado la vida luego de ser acusado de presuntos delitos sexuales en contra de una estudiante. A través de un video publicado en sus redes, el docente señaló que su decisión no era por ser culpable, sino que se trataba de un acto de rebeldía ante las acusaciones falsas que se presentan en las escuelas. La violencia dentro de las aulas sigue siendo un tema preocupante en nuestro país. Aunque no hay una cifra exacta de agresiones de alumnos a maestros, cada vez más docentes han manifestado la vulnerabilidad que existe en salones de clase. Por su parte, la Red por los Derechos de la Infancia en México advierte que 3 de cada 10 niños, niñas y adolescentes son víctimas de acoso escolar, mientras que 2 de cada 1,000 sufren de violencia física escolar. También recalca que al menos 223 estudiantes fueron víctimas de violencia sexual escolar tan solo en 2025. Pero ¿están aumentando los niveles de violencia en las escuelas mexicanas? ¿Cómo proteger tanto a docentes

0: Como alumnos y qué es lo que está detrás de las violencias escolares son los temas que ponemos sobre la mesa aquí en Más Allá de la Noticia.
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2: Para la UNESCO, la violencia escolar se refiere a todas las formas de violencia dentro o fuera de las aulas, e incluso en los entornos digitales. Dicha violencia puede ser física, psicológica y hasta sexual. Actualmente, la Ley General de los Derechos de Niñas, Niños y Adolescentes establece que los menores tienen derecho a una educación de calidad, basada en un enfoque de derechos humanos que garantice el respeto a su dignidad humana. Sin embargo, en los últimos años, los magisterios y grupos conformados por personal educativo han exigido medidas que los protejan de violencias generadas por los estudiantes y padres de familia. En Aguascalientes ya existen sanciones penales en contra de los alumnos que realicen denuncias infundadas en contra de maestros. La reforma contempla sanciones para quienes realicen asedio por medios digitales o linchamientos mediáticos e incluso difamación contra el personal escolar.
0: ¿Qué tal? Bienvenidos a esta mesa de opinión y de análisis. Con el gusto de siempre les saluda Rocío Gutiérrez, quien estará a lo largo de estos minutos en compañía de nuestros especialistas aquí presentes para abordar un tema que sin duda ha generado mucha polémica, pero hablemos también de lo complejo que es este caso, de cómo el tema mediático, ya nos lo dirán nuestros especialistas, ha tenido tanta injerencia entre quienes están a favor de este maestro que decide quitarse la vida, señalando que es un acto de rebeldía y de sacrificio por lo que acababa de ocurrir cuando se trataba de una historia falsa, de una manifestación en donde salen los propios alumnos y alumnas a decir que era un gran maestro, que no lo merecía. Y por otro lado, de quienes señalan que están vulnerando aún más los derechos de los niños, niñas y adolescentes, sobre todo cuando hay un acto de poder y cuando se está buscando criminalizar doblemente a las víctimas. ¿Hacia dónde tendríamos que ir en un caso como este y sobre todo la responsabilidad como sociedad cada vez que estamos en medio de estas noticias que además su viralidad generan todo tipo de comentarios y a veces distan mucho de la realidad? Justo para hablar del tema, quiero dar la bienvenida. Nos acompañan aquí en el estudio Aurelio Coronado Mares. Él es doctor en psicología forense y maestro en ciencias forenses. Bienvenido siempre.
3: Muchas gracias.
0: Gracias por acompañarnos, Aurelio. Nos acompaña también Carlos Arteaga López, doctor en investigación educativa y académico del Departamento de Ciencias Sociales y Humanidades de la Universidad Iberoamericana de León. Bienvenido siempre.
4: Gracias. Sí, hola, hola. No les escucho.
0: Y nos acompaña también vía Zoom desde Ciudad de México, Juan Martín Pérez García, coordinador de Tejiendo Redes Infancia en América Latina y el Caribe, que por lo que escucho no nos está escuchando todavía. Juan Martín, ¿nos escuchas?
5: No. Hola, buen día, ¿cómo están?
0: Buenos días, bienvenido, Juan Martín. Gracias por
5: estar con nosotros. Les escucho, gracias.
0: Perfecto. Si les parece, iniciemos por esto. O sea, es una noticia en medio de una serie, tal vez me parece, incluido Aguascalientes hace poco que sacó el Congreso del Estado, decía que era la iniciativa o la ley chisme, decían, porque entonces ahora iba a haber incluso sanciones para aquellos que acusaran falsamente a un maestro. Me parece que todo esto es algo que se viene dando y sobre todo por una sensación también de que los maestros han ido perdiendo autoridad, pero por otro lado también lo que se ha ganado en cuanto a las infancias y que su voz se escuchaba. ¿Cómo podemos analizar el fondo de lo que hoy vamos a hablar, Aurelio?
3: Fíjate que, bueno, lo que decíamos incluso en aquel día era que había que distinguir entre una acusación sin fundamentos o que se ha investigado y no hay evidencia a una acusación falsa, ¿no? Y hablábamos en aquel momento que una acusación falsa efectivamente es un tipo de violencia que se puede ejercer sobre personas, y decíamos en aquel momento que por lo regular se hacía sobre quien ya, quien hace la acusación falsa ya tiene poder, digamos, ¿no? Y la hace o para evitar algo que se le viene o para ganar, digamos, alguna ventaja, ¿no? Y hay que distinguirla porque para poder llegar a decir esto es una acusación falsa, primero tendríamos que investigar el caso, e investigar el caso requiere dos cosas: tener hipótesis abierta, esto implica revisar diferentes líneas de investigación, hacerlo de acuerdo a la la norma, la debida diligencia, lo que le toca hacer a la escuela, lo que le toca hacer a la fiscalía, lo que le toca hacer a la sociedad, lo que le toca hacer a todo mundo. Después de ese resultado, si no encontramos evidencia, ahora viene una investigación de falsas acusaciones. ¿Por qué? Porque una persona puede hacer una acusación de algo que no sucedió por un malentendido, por presión de terceros, sobre todo cuando estamos hablando de una persona adolescente, siempre tendríamos que suponer que cuando comete una conducta, vamos a suponer, no en este caso, pero en cualquiera, uh-huh, una acusación falsa es una conducta violenta, y hay que entenderlo como una falla de lo que se encuentra alrededor. Luego, después, si encontramos una motivación, una ventaja y una clara evidencia de que esto fue falso, entonces podríamos hablar de una acusación falsa, pero vivimos en un país en donde no podemos determinar ni siquiera si una acusación no se investiga la primera acusación. Es decir, una acusación falsa es una investigación sobre otra investigación. La primera se tendría que hacer bien y la segunda también. Eso implica que estar diciendo que vamos a castigar a personas por falsas acusaciones, lo único que hace en un sistema como el que tenemos es, pues, lo que se ha dicho, ¿no? O sea, desestimar las denuncias. También creo que vivimos en un momento muy claro en donde cualquier evento se utiliza para incrustar ciertas narrativas que son completamente dicotómicas, ¿no? Por ejemplo, se está perdiendo el respeto de los maestros. Los hombres estamos en un peligro que bueno, las mujeres han estado en peligro durante décadas, pues, y no estamos viendo este tipo de conductas sacrificiales o de tiroteos. O sea, hay que entender que sí hay una narrativa tóxica. No quiero decir que el maestro en particular, muy probablemente la gente lo que está diciendo de él sea cierto, ¿no? Pues que era una persona que hacía su trabajo una persona que no hacía mal. Pero eso no quiere decir que no haya estado influido por esta serie de narrativas que claramente surgieron cuando está esto. Entonces, ¿qué es lo que tendríamos que hacer? Distinguir entre el proceso y la realidad de lo que estamos viviendo, uh-huh, en nuestros sistemas, y lo que queremos hacer desde nuestras redes sociales, de estar juzgando públicamente lo que sucede. Eso, pues, cada quien tiene derecho, ¿no? Pues casi que para eso tenemos celular, para poder opinar. Pero eso no quiere decir que eso sea la realidad. Y creo que eso es difícil, distinguir la realidad de lo que realmente se tiene que hacer. Nos va a enfrentar a cómo está funcionando nuestro sistema, qué tanta atención le estamos poniendo a las escuelas. Yo creo que tenemos abandonados a los niños y a los maestros, no les estamos dando prioridad, y esa es la discusión que no queremos tener.
0: Que esto es justo a lo que queremos llegar. ¿Por qué salieron? Porque decías, para eso tenemos redes sociales, para opinar, y con todo y que podamos estar o no estar de acuerdo en lo que se opine con unos y con otros, creo que la libertad de expresión debería siempre permanecer. El tema aquí es, y sobre todo en medio de lo que hemos estado recibiendo ahora con estos lineamientos de los derechos de las audiencias y lo que se viene, que será tema de otra mesa como esta. Pero aquí el punto es, ¿por qué tenemos a una mitad de la población opinando que el sacrificio del maestro tiene todo que ver con lo que están viviendo los docentes? Mientras que, por otro lado, quienes están señalando, esta es una narrativa que está dejando sin voz nuevamente a quienes deben estar siempre al centro, que son las infancias. Permítanme hacer una breve pausa y regresamos con más.
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1: 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En Radio BI son las 3:15. 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
7: El absceso anorrectal es la acumulación de pus en el área del ano y el recto. Es originada por una glándula obstruida o la infección de una fisura anal. La diabetes, los medicamentos que bajan las defensas y enfermedades que inflaman el intestino grueso son factores que predisponen a la formación de estos abscesos. Los síntomas son hinchazón alrededor del ano y un dolor pulsátil que aumenta al defecar. Puede haber estreñimiento, escurrimiento de pus, calentura y dolor de cuerpo. El problema no desaparece por sí solo. El mejor tratamiento es operar para drenar la pus, dar antibióticos y medicamentos que quiten el dolor. Mejor atiéndase a tiempo. Soy su amigo el doctor Carlos Huerta, y ya sabe que a buenos cuidados, buena salud.
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0: Bien, continuamos con más de esta mesa de opinión y de análisis. El tema que estamos abordando, las acusaciones en el aula, ¿qué hay detrás de la violencia escolar? ¿Qué hay detrás de estas acusaciones que siempre tienen dos lados, dos partes, dos caras? Pero ¿qué tal parece nosotros como sociedad tendemos a irnos por una u otra según nuestro pensamiento, según lo que convenga, sin conocer el fondo? Es como estar a favor de una persona a la que se le dice delincuente sin saber o sin tener nosotros las investigaciones, solo porque la gente que conoce dice es inocente. Entonces, en este punto, ¿qué ha pasado? Y creo que esto es parte también importante, porque todo lo que se generó en esta viralización del video del profesor, la dinámica además también de debate que se generó, las voces a favor, en contra, de quienes dicen, miren, esto es lo que pasa, y cuántos no hemos sido víctimas de lo mismo, y yo perdí mi trabajo, y yo lo mismo, y yo por una falsa acusación. Y por el otro lado, quienes dicen, a ver, no puedes criminalizar a una víctima sin saber siquiera su condición. Es decir, ¿cómo se genera este contenido o esta discusión en las redes sociales? ¿Por qué?
3: Bueno, pues es muy interesante, justo es un fenómeno complejo, pero yo creo que tenemos que partir de reconocer que los juicios mediáticos que la gente puede hacer no sustituirán nunca las investigaciones, ¿sí? Entonces, se investiga no para absolver, ajá, porque también mucha gente luego tiene desconfianza en las investigaciones. Sí, lo van a absolver o la van a absolver.
0: Tiene dinero o no. Exacto. Tiene dinero, se va a quedar.
3: No se investiga para condenar, tampoco se investiga para llegar a la verdad, ¿no? Entonces, en ese sentido, tenemos justamente esa cuestión. Las redes sociales, pues no las podemos, digamos, controlar lo que va a circular en ellas, pero sí debemos tener la responsabilidad de decir, a ver, estoy emitiendo un juicio desde el desconocimiento, y si es así, estoy abordando justo a la construcción de verdades, o estoy por allí desinformando a la población. A lo mejor esta cuestión de desinformar, a veces pensamos que le corresponde a las personas que están en los noticieros, pero de verdad, o sea, la sociedad desinforma, y si tú perpetúas un discurso poco conveniente para la sociedad, pues estás haciendo bastante daño, ¿no? En ese sentido. Entonces, sí, esta cuestión de perdón, aquí tengo mis apuntes, ¿no?
0: Adelante.
3: De la velocidad con la que circula una acusación es mucho mayor que la velocidad con la que puede construirse la verdad, y entonces tenemos que tener mucho cuidado con ello, ¿sí? Al inicio también se decía, ¿qué pasa con nuestros niños y jóvenes en las aulas? De repente yo digo, vámonos un poquito más atrás, ¿qué está pasando con nuestras juventudes, ¿no? Que de repente, ¿qué están consumiendo en el sentido de qué ven? ¿A quién siguen? ¿Quiénes son sus ídolos? ¿Qué canciones escuchan? ¿Qué canciones pueden normalizar, digamos, las violencias? Y de esta cuestión, pues también ahora también decir, bueno, y aparte de todo esto, pues un espacio en donde coexisten las y los jóvenes y los niños, pues es en las aulas. Entonces, justo estas cuestiones se van a reproducir también en estos espacios, y es lo que se está yendo de las manos. Pero volviendo justo al punto que tú señalas, es eso, ¿no? Que ahorita tenemos como mucho, tendemos mucho a polarizar, a decir estoy a favor, en contra, a decir, ya decía el colega, ganamos, ¿no? Ganamos, estamos ganando.
0: Que entonces, sea como si fuera una votación, como si, exacto, donde tienen más las voces a favor es donde se ganó un juicio, y no es así.
3: Exacto, no es así. Entonces el debate justo tiene que ir un poco más allá, también decir, sí, nuestros niños y jóvenes tienen derecho, por ejemplo, al internet, pero no de una forma suelta. Tenemos que acompañar a nuestros niños en ese sentido. Y hago referencia justo a esta cuestión porque es otro escenario que se suma a un escenario real, y de repente lo que sucede en las redes es bien complejo, porque está demarcado, pero al mismo tiempo no tiene forma ni hora ni nada, sino alguna persona puede decir, pues es que me hackearon, yo no quise decir esto, estas cuestiones, o opinar desde el anonimato, ¿no? De repente también estas cuestiones súper, súper graves. Entonces, esta cuestión, pues sí, se asoma en el sentido de, híjole, pues ahora, ¿qué herramientas tenemos como ciudadanos, como personas, para discriminar entre en qué momento no puedo opinar porque no tengo la información suficiente, en qué momento puedo sí opinar, a lo mejor no del caso, pero sí abonándole un poco a esa arista, en esa cuestión? Pero no, desafortunadamente vivimos en un tiempo en el que las cosas son, lo que importa es lo mediático, lo que importa es lo que está de moda, y hasta los memes, ¿no? Que dicen, ya dejé de ser experto en esto, ahora voy a ser experto, claro, en esto, ¿no? Esta cuestión es demasiado grave, y pues tiene consecuencias graves e incluso fatales, ya estamos viendo, ¿no?
0: ¿Te imaginas que en esta sociedad tuviéramos esa conciencia de decir no voy a opinar o no voy a compartir esto porque no me consta que es real?
8: Me digo, voy a enterar, pero no voy a opinar.
0: O estoy viendo esto, necesito investigar más para ver si es real o no. O sea, el tema de tener hasta un como un filtro de verificación antes de... Es más, hasta todas estas cadenas de WhatsApp que luego se comparten y demás. O sea, estaríamos hablando de una sociedad completamente distinta. Pero preferimos ser los jueces sin conocer... A ver, yo creo que el 99% de los que han opinado sobre el maestro no lo conocían.
3: Obviamente no.
0: Pero las redes sociales están a favor, entonces él es la víctima en este momento.
3: Sí, pero también hay que decir que la propia red social está diseñada para eso. Es como una adicción, o sea, es, hay, o sea, te busca que tú opines. Este tipo de noticias no surgen, o sea, la viralidad no funciona como la gente lo ve y la gente lo quiere y por eso se lo dan. No,
0: 100%.
3: Se programa, algo está funcionando, saben que va a generar emociones y entonces empieza a disponerse para que todos lo hagamos.
0: O sea, yo he visto estos pues personas o creadores de contenido, no podría decir influencers porque imagínate, pero que dan información falsa y que la gente, o sea, es muy obvio que es falso para que la gente comente que es falso y entonces generan muchísimos comentarios.
3: Exacto.
0: Pero se dedican a eso, a hacer información tan falsa y tan visible para todos para que me comenten que estoy mal y que lo que estoy diciendo no es real y que estoy, no sé. Pero entonces de eso viven y eso me parece gravísimo. Digo, es que creo que tiene todo esto que ver también con un análisis muy a fondo de lo que hacemos y una conciencia que tal vez no hemos construido en su totalidad. Permítame hacer una breve pausa. Regresamos con más porque es importante poner a los niños al centro. ¿Qué ha pasado con los niños en medio de las aulas, con esa violencia escolar? ¿Qué ha pasado con la voz que puedan darles o no darles o quitarles a los niños en estos momentos? Permítame hacer una breve pausa y ya volvemos.
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7: ¿Alguna vez ha tenido dolor abdominal con episodios de diarrea o estreñimiento, gases, inflamación y mucosidad en heces? Es posible que usted tenga un síndrome de colon irritable. Este es un problema común que afecta una de cada cinco personas. El estrés y los malos hábitos alimenticios pueden provocarlo. Usted puede prevenirlo evitando el consumo de alimentos grasos, productos lácteos, chocolate, alcohol, refrescos y leguminosas. También debe tomar suficientes líquidos, comer frutas y verduras, hacer ejercicio y acudir a terapias para liberar el estrés. Es necesario visitar a su médico para que descarte otras enfermedades intestinales. Por lo pronto, controle su estrés y cuide su alimentación.
1: 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En Radio BI son las 3:24. 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Las moscas. A pesar de su tamaño diminuto, son criaturas asombrosamente fascinantes, con una serie de habilidades únicas. Las moscas pueden percibir movimientos rápidos y cambios en la luz con una precisión sorprendente, lo que les permite reaccionar rápidamente para evitar peligros o cazar presas. Su capacidad de vuelo ágil y maniobrable les permite realizar movimientos increíblemente rápidos y precisos en el aire. Las moscas son reconocidas por su asombrosa capacidad de reproducción, con algunas especies capaces de poner cientos de huevos en una sola vez. Aunque a menudo las moscas son vistas como una molestia debido a su presencia en entornos urbanos y su papel en la transmisión de enfermedades, también desempeñan un papel importante en el ecosistema. Como descomponedores, ayudando a descomponer materia orgánica y mantener el equilibrio en los ecosistemas naturales. 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

0: Bien, continuamos con más de esta mesa de opinión y de análisis. El tema que estamos abordando el día de hoy, acusaciones en el aula. ¿Qué hay detrás de la violencia escolar? Y estamos hablando de docentes, de alumnos, de lo que se está generando y sobre todo en medio de una polémica como esta del maestro Alberto, quien se quita la vida después de señalar que había sido víctima él de una denuncia falsa. En esta mesa nos acompañan Aurelio Coronado, doctor en psicología y maestro en ciencias forenses. Nos acompaña también Carlos Arteaga López, él es doctor en investigación educativa y académico del Departamento de Ciencias Sociales y Humanidades de la Universidad Iberoamericana en León. Y vía Zoom desde Ciudad de México, Juan Martín Pérez García, coordinador de Tejiendo Redes Infancia en América Latina y el Caribe. Juan, tú tienes siempre muchas estadísticas y ustedes que dan todo el seguimiento, decíamos, aquí lo importante es algo que se nos ha olvidado en muchas ocasiones, poner a la infancia o a las adolescencias al centro de la educación, de la sociedad, de la discusión. Y el tema aquí es cómo podemos ver esa protección o no protección a las infancias en medio de casos como este. Adelante.
1: Hola, muy buen día y gracias por la invitación, y me sumo a las reflexiones que han hecho mis colegas, Aurelio y Carlos. Yo lo que sugeriría, como tú lo planteabas también hace un ratito, es que tenemos que regresar a lo que la ley nos obliga, lo que también el sentido común podría ser clave, uh-huh, y lo que cualquier persona adulta que tiene contacto con un niño o una niña esperaría, y es creerle a las víctimas como principio. Y al mismo tiempo ayudar a que las personas, el público en general, pueda tener información que le permita tener una opinión propia. Y esto implica explicarles que coexisten, es posible que coexista, porque así está protegido en la ley, la presunción de inocencia de cualquier persona, y al mismo tiempo coexiste el derecho y la obligación por parte de las autoridades de proteger a cualquier niño o niña que solicita ayuda. Los datos que tenemos, y el público también lo habrá escuchado en distintos momentos, es que 8 de cada 10 casos de abuso sexual suceden en espacios de protección, en la casa, las escuelas, las iglesias y los centros deportivos. Y algo que tiene como común en estos 4 ámbitos de protección que son privados es la presencia de personas adultas con poder frente a niños, niñas y adolescentes. Y voy a ser más preciso, hombres adultos con poder y niñas que han sido socializadas y educadas para ser objetos de propiedad familiar. Y esto es digamos, como lo que estamos socializados. Por eso es que es muy normal que las personas, cuando escuchan esto, sientan automáticamente la empatía con el adulto, porque así como todas y todos nos hemos socializado en el machismo y vemos normal que un hombre tenga la vista natural, ¿no? O solamente le dijo un piropo, cuando en realidad eso es violencia. Pero estamos socializadas y socializados en ello. Precisamente mucho del debate que vemos que se está dando en las redes sociales, en algunos medios de comunicación, lamentablemente, es una posición en la que no se cuestiona en lo absoluto los hechos, sino se da por sentado una posición de poder. Entonces, ustedes observen cualquier momento, abran su navegador, el público que nos ve, y lo que van a ver es la fotografía del docente mártir, convertido casi en santo, y no se está hablando de la posibilidad real que viven cientos de miles, si no es que millones, de niñas y mujeres de la violencia sexual, que sí está documentada, que sí es real. Y obviamente aquí no hay que perder de vista que esto no solamente es una opinión, sino que también observamos nosotros en el análisis de las redes, incluso de medios de comunicación, algo que ya podríamos definir como una campaña orquestada. Y apunto 3 elementos que estamos observando. Pero doy un dato importante. En nuestro país, en 2024, se cometieron 2.138.000 delitos o carpetas de investigación. Puedes más delitos, debo de precisar, la cifra negra que no conocemos. Pero carpetas de investigación, 2.138.000. De esas carpetas, solo 4.000 aproximadamente fueron por denuncias falsas. Y la triste noticia para algunas personas es que la mayor parte de quienes cometieron estas denuncias falsas somos hombres. O sea, no son las mujeres. Entonces, el dato nos muestra que, segundo, voy al tema, hay una narrativa que se está imponiendo articuladamente con otros fines. Y es lo que nosotros llamamos la machósfera. La machósfera es como un ambiente de personas vinculadas al supremacismo, a la visión un poco de derecha, pero esta idea tradicional del hombre, que es el que domina, el macho alfa, el hombre de éxito, el hombre de valor, según el negocio o el curso que vayan a vender, ¿no? Por ahí va. Pero bueno, ¿cuál es el objetivo de esto? Es que si yo tengo un negocio donde escribí un libro de denuncias falsas, pues tengo que tener un caso heroico de ven cómo las denuncias falsas matan. Y ahí tienes a un personaje en internet, Alex Flores, que ha intentado varios negocios que a mí le funcionan. Se inventó hace poco otro de soy papá no criminal, con la misma lógica, incluso pretendiendo hacer un movimiento nacional e internacional, que pues cuando uno ve las imágenes, pues era él con su abuelita y seguramente dos o tres primos, ¿no? Me hubiera encantado acompañarle para que no quedara tan solo pobre, pero lo que quiero decir es que hay un negocio detrás en esto. Y voy al tercer componente, y que me parece que es clave, que es la violencia institucional. Es decir, podemos entender a estos grupos que se enriquecen o que usan a la gente, podemos entender esta desinformación que ya tanto Carlos como Aurelio comentaban, podemos entender también las posiciones que puede tener una víctima y alguien que se siente denunciado y todo lo que eso se mueve, pero tenemos obligaciones institucionales. Y el Estado está obligado a garantizarle la integridad tanto a quien denuncia como a quien es denunciado. De hecho, el protocolo de estas escuelas de la Ciudad de México de Media Superior establecen dentro de su protocolo el acompañamiento emocional a la persona señalada como agresor. Esto debo de precisar que no es frecuente en los protocolos, me pareció muy bueno cuando yo lo revisé, porque como se ha explicado y se entiende, si te acusan, obviamente eso te mueve el mundo, más allá de que si tú eres autocrítico y dices sí, pude haber hecho algo inapropiado, o de plano tú dices no pasó, pero bueno, regreso aquí a la violencia institucional, y lo que estamos observando aquí es claramente errores serios en parte de la autoridad, y por eso es que estamos invitando a que la Fiscalía amplíe la investigación. Ahorita la persona murió, pero hay temas concretos que investigar.
0: Claro.
1: ¿Quién compartió ese? Sí, te escucho, perdón, dime.
0: No, te decía, permíteme hacer una breve pausa, Juan Martín, y regresamos justo para no cortar con esta idea que mencionas. Hacemos una pausa y ya volvemos.
1: Sí, por favor.
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3: El mareo o vértigo es cuando siente que usted o la habitación gira a su alrededor. Una baja repentina de la presión arterial, exceso de calor o la falta de líquidos pueden hacer que sienta mareos. Algunas personas lo sienten si se levantan demasiado rápido. En personas de más de 50 años, puede ser indicativo de falta de circulación al cerebro, necesitando tratamiento. Las enfermedades del oído, la ansiedad y algunos medicamentos son también causa frecuente de vértigo. Lo importante es encontrar la causa, ya que el vértigo es solo el síntoma de alguna enfermedad que debe ser tratada por su médico. Soy su amigo el doctor Carlos Huerta, y ya sabe que a buenos cuidados, buena salud.
2: 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En Radio BI son las 3:35. 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
4: Ya sea que usted necesita sanar a un matrimonio lleno de problemas o mantener una relación saludable, mi recomendación es una actitud llamada firmeza amorosa. Les habla el Dr. Dobson de Enfoque a la Familia. La mejor manera para que un matrimonio permanezca saludable es mantener un sistema de responsabilidad mutua dentro del contexto del amor. Supongamos que una noche en la que yo sé que mi esposa ha preparado una cena especial, me quedo trabajando en mi oficina 2 horas más tarde de lo que acostumbro. Si no la llamo para hacerle saber que llegaré tarde, usted puede estar seguro de que ella me va a decir algo cuando yo llegue a casa. Shirley vería mi comportamiento como un insulto y habría tenido razón. Ella me diría, «Has actuado egoístamente y no puedo pasarlo por alto». Con esas pocas palabras me habría dicho lo que pensaba con amor. Me habría pedido cuenta de mis acciones y después podríamos seguir adelante juntos. En un matrimonio saludable, vale la pena defender algunas cosas y el respeto mutuo está en la parte principal de la lista. No estoy hablando de sermonear, insultar o públicamente avergonzar a su cónyuge, sino de un sistema factible de equilibrio de poderes que puede ayudarles a mantener su matrimonio en el rumbo correcto. Les habla el Dr. Dobson.
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0: Bien, continuamos con más de esta mesa de opinión y de análisis. El tema que estamos abordando, acusaciones en el aula. ¿Qué hay detrás de la violencia escolar? Y poníamos aquí de ejemplo el caso del maestro Alberto y lo que se ha generado alrededor. ¿Y desde dónde tendríamos nosotros como sociedad que analizar situaciones similares? En esta mesa nos acompañan Aurelio Coronado, Carlos Arteaga López y vía Zoom desde Ciudad de México, Juan Martín Pérez García. Tuvimos que interrumpir para ir a la pausa. Juan Martín, adelante.
1: Sí, redondeo. Decía que estamos invitando a que la Fiscalía investigue lo que ya pareciera algo orquestado. No sabemos los motivos por los cuales el maestro hace el video señalando el nombre de la niña y mostrando su imagen. Con alta probabilidad él sabía que eso es un delito. Y al grabar el video y que alguien lo distribuya, ya se está cometiendo un delito. La Ley General de Derechos de Niños y Niñas, el artículo 76 al 79 es explícito. Los medios de comunicación incluso pueden perder su registro, su concesión, por estar cometiendo este delito. Segundo, hay toda una dinámica de borrar a la víctima y de centralizarlo en la persona adulta, el profesor y el mártir. Nosotros estamos como identificando que hay una intención de este segmento de los segmentos de la machósfera para tener un mártir mexicano que además hace efecto dominó. Es decir, tenemos a un hombre acusado falsamente, tenemos a un maestro víctima de sus alumnas, tenemos también una institución que no cuida porque es corrupta. Si se dan cuenta, la narrativa es bastante completa y algunos grupos de interés se benefician. Obviamente no estoy señalando que el maestro fuera parte de esos grupos, no tenemos ninguna evidencia, pero creo que la fiscalía tendría bastante que explorar, obviamente con el debido proceso, de cómo está articulado, cómo se está monetizando, porque se ha creado también información falsa, incluso con inteligencia artificial. Se sacó un video de 2024 de otro contexto diciendo que esta niña ya se había disculpado. Hay varias imágenes que circulan, incluso cuentas falsas en redes sociales, donde aparece presuntamente la joven disculpándose. Y esto, si se dan cuenta, funciona para la narrativa. Si yo que creo y escribo un libro para decir que hay denuncias falsas, y ya tengo un caso donde alguien se desvivió, pero además tengo a la propia niña diciendo que fue falso. Aunque nadie verifique esa información, porque es totalmente falsa, se queda la sensación y la narrativa de hay que desconfiar de las instituciones, hay que desconfiar de cualquier proceso. Y redondeo aquí, hicimos un análisis del discurso del docente y nos sorprendió muchísimo, de hecho ustedes pueden hacerlo fácilmente, pero al menos 8 mensajes claves que da en su video coinciden con varios de los mensajes claves de la machósfera. Los hombres que siguen su propio camino, de aléjate de las mujeres, son peligrosas. Este tema de las denuncias falsas, Andrew Tate, que por cierto ustedes lo saben, está detenido en Miami con 41 cargos criminales por explotación sexual y además monetiza el odio contra las mujeres. Toda esta idea del sistema judicial podrido y demás, toda esta noción de cómo los hombres estamos indefensos frente a las mujeres y a las nuevas leyes, son narrativas que están bastante instaladas, que se pueden identificar rápidamente, y no sabemos, por supuesto, los motivos, reitero, pero lo que sí sabemos es cómo se está potencializando. Y redondeo para no acaparar demasiado la palabra. Creo que aquí invitaría al público a que tenga presente que 6 de cada 10 niñas y mujeres en México siguen enfrentando violencia sexual. Quizás les ayudaría a regresar a hace unos 8 años cuando se hizo el hashtag Mi Primer Acoso, y ese hashtag mostró que las niñas desde los 8 años comienzan a vivir violencia sexual y se da en relaciones de poder, de protección, escuela, familia, iglesias, centros deportivos. Entonces, cuando hablamos de creer a la víctima, no significa no creerle a la persona acusada, significa proceso institucional. Significa también que las personas, cuando hablamos de defender derechos, no es solo dicen ellos o algunos a los criminales, no, es defenderte a ti también, porque si no tenemos instituciones que funcionen, pues obviamente no va a haber garantía. Y termino con un dato que mencionaba. Mencionaba en 2024 2,138,000 carpetas de investigación, sin conocer el número exacto de delitos, pero 2,138,000 carpetas de investigación. Para los 32 estados, cada fiscal, cada ministerio público, tiene bajo su responsabilidad 146 carpetas de investigación. Imposible que se pueda investigar.
0: Claro.
1: De tal manera que tenemos una violencia institucional que redondea con una impunidad que México evalúa, calcula en 93% de esas 2.138.000 carpetas. O sea, lo que tenemos es que cambiar la mirada, mirar hacia el Estado, hacia lo que nos falta trabajar ahí, creerle a las víctimas, porque el mensaje que se le está dando es: si denuncias, mira lo que te va a pasar. Proceso documentó que hay 3 jóvenes que tienen nombres parecidos, que están siendo acosadas, amenazadas de muerte, y esto no puede estar sucediendo. Y de ahí la gran responsabilidad de los medios, de nosotras que tenemos alguna forma de plantear el tema, y de invitar a que antes de compartir lo pensemos, porque podemos estar revictimizando.
0: A ver, ibas a decir algo, Aurelio, adelante.
2: No, de acuerdo, sobre todo me pone mucho a pensar lo que dice el colega con toda la razón, el tema de, este es un mensaje, pues tiene usted razón, cuando van y lo ponen en redes, es algo que de inmediato aparece en la mañana, no hay como mucha información de si lo puso él en redes, y tiene como todos estos elementos como de un manifiesto, tienes toda la razón, no estamos diciendo que eso sea, pero sí creo que es muy importante darnos cuenta de que incluso personas, o sea, él podría ser también una víctima de todo esto, es decir, alguien está sacando rédito de esto, alguien está utilizando tanto a la víctima como a una persona que finalmente se quita la vida, que es una violencia bien dura. La persona, como la estamos viendo, está claramente sufriendo, y sí creo que la mirada, como dice, tendría que ser regresar a la escuela, a las infancias, y algo que es, que creo que es bien importante y quiero recalcar, a la víctima se le cree, y tan se le cree que vamos a investigar. Y que estemos cerrando los casos cada que sale algo, y con juicios sumarios, jamás nos va a hacer llegar a la verdad que nos puede llevar precisamente a estas estructuras que estás, creo que apuntando, y me parece bien interesante.
0: A ver, voy a leer este mensaje de que justo ahorita que mencionabas víctima y estoy revisando, dice: no hay víctimas, hay denunciantes. Afirmar que son víctimas antes de investigar es profundamente irracional, igual que lo es llamarle agresor al denunciado, es sesgar toda la investigación y anular su neutralidad y su objetividad. Eso es destruir la presunción de inocencia y convertir la justicia en un acto de fe, y eso es profundamente peligroso. ¿Qué dicen?
2: De acuerdo con lo del agresor, víctima es una reconocimiento que se le da a una persona cuando denuncia. O sea, en términos legales es importante llamarle víctima para el sistema de justicia. Quien le quiera llamar denunciante también es útil, pero es un término que le reconoce a una persona que puso una denuncia para que se le proteja porque es vulnerable.
0: Okay. Nos dice otra persona, y le doy lectura antes de irnos a la pausa para que ustedes puedan responder. Dice: hola, buenos días. Las denuncias falsas por delitos sexuales no solamente impactan al gremio del magisterio. Las falsas denuncias se han convertido en el modus operandi de muchas damas que por rivalidad o venganza ocupan este mecanismo. Dice, avalado y promovido por la propia autoridad, yo estoy siendo víctima de constantes denuncias falsas por parte de la madre de mi hijo y nadie hace nada.
2: De acuerdo que existen denuncias falsas, yo trabajo mucho en el tema, pero no es cierto que esté promovido por una parte de la población. Hay que regresar. Para que haya denuncias falsas, se requiere una institución que no revisa y que no aclara. Es decir, tenemos que voltear a ver, o sea, pensemos también, por favor, que vivimos en un país en donde las madres y familiares están buscando a sus hijos, desenterrándolos. Entonces, evidentemente, si no investigan eso, pues los casos que estamos hablando tampoco los van a investigar. Hay que entender que todos somos huérfanos de justicia en este país, y estarnos echando la culpa unos a los otros, pues si finalmente cumple con la función de tapar el problema.
0: Dice otra persona: hola, Rocío.
1: Y si permiten ahí completar solamente, sí, creo que es muy importante recordarle a las personas que hay etapas, es decir, sí, nosotros podemos hacer una manifestación de hechos de lo que yo supongo me hicieron y sentirme víctima, tengo mi derecho a hacerlo. Y ahí viene el proceso, si la fiscalía encuentra indicios o elementos para iniciar la investigación. Con indicios se puede judicializar, archivar o desestimar, de tal manera que es importante que cuando escuchemos denuncias falsas entendamos que este ya es un gancho, sí, para atraparnos en una narrativa que no necesariamente es real. Y esto está bastante estimulado y hay un negocio detrás que yo le invito al público que vea. Y termino con un comentario muy breve. Nosotros, hombres, estamos socializados en el poder, el control, el dominio, la violencia. Así nos educaron. Si no trabajamos en eso y no lo cambiamos, eso que yo grité o levanté solo la voz es violencia. aunque mi lectura sea de yo solo levanté la voz. Entonces, por eso es tan importante que cuando las personas, particularmente hombres, dicen me están denunciando falsamente sobre los hechos, sobre lo que tenemos en ley, bien, si tú no lo ves como una violencia, porque a ti te educaron así, tú solo hablas fuerte, en realidad la ley sí lo reconoce como violencia.
0: A ver, hago una breve pausa, la última de esta hora, y regresamos con más.
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5: Los océanos. ¿Los conocemos tan bien como creemos? Más del 97% del agua de todo nuestro planeta se encuentra en el océano. Los océanos albergan una enorme diversidad de vida, desde microorganismos hasta grandes mamíferos como las ballenas. Pero una terrible amenaza los acecha. Ese hermoso paisaje azul que abraza a la Tierra está siendo contaminado por plásticos, productos químicos y otros desechos humanos. Otro factor que afecta a los océanos es el calentamiento global, ya que está provocando el aumento del nivel del mar, cambios en su temperatura y salinidad, lo que afecta a los ecosistemas marinos. La preservación de los océanos es crucial para el bienestar del planeta y de las futuras generaciones. Uno de los datos sobre el mar más desconocidos es que menos del 10% del océano ha sido explorado. Así que se podría decir que conocemos más sobre lo que ocurre en el espacio exterior que lo que acontece en las profundidades del fondo marino.
3: 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En Radio BI son las 3:50 minutos. 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
6: Los triglicéridos son un tipo de grasa también presente en la sangre. Una parte lo produce el hígado. Otra se obtiene de las harinas y azúcares que consumimos en nuestra dieta diaria. Se puede elevar con el sobrepeso, la edad avanzada, la diabetes y con el uso de algunos medicamentos. El tener los triglicéridos elevados en sangre puede originar la enfermedad de ateroesclerosis, que obstruye la circulación. Y esta es la responsable de los infartos cardíacos, la enfermedad vascular cerebral y las amputaciones en las piernas. Para reducir los niveles de triglicéridos, su médico le indicará medicamentos, bajar de peso, hacer ejercicio y evitar el consumo de bebidas alcohólicas, azúcar, harinas, refrescos y jugo. Soy su amigo el doctor Carlos Huerta. Ya sabe que a buenos cuidados, buena salud.
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0: Bien, continuamos con más de esta mesa de opinión y de análisis. Estamos ya prácticamente en la recta final. Acusaciones en el aula, ¿qué hay detrás de la violencia escolar? Nos dice una persona, siempre son casos muy difíciles, Rocío. Uno ya no sabe qué es verdad y qué mentira. La ciudadanía se queda en medio sin querer acusar falsamente a alguien o revitalizar a una menor víctima de un delito. Dice otra más, me imagino que era revictimizar. Dice, creo que la solución va a ser poner cámaras en todas las escuelas y un tribunal dedicado a estos casos de denuncias educativas. El tema se nos empieza a ir de las manos y aquí tenemos el resultado con el terrible fallecimiento del maestro. Hola, Rocío y panel, buenos días. Esto solo me deja en claro que al menos necesitamos leyes muy estrictas para juzgar menores como adultos cuando ocasionan la muerte de otros y mecanismos que puedan sancionar declaraciones falsas. No sé en qué momento la sociedad se basa en quién miente mejor y puede salir con la suya. Mire, es que es lo que estábamos hablando desde el principio. Nadie ha señalado que era una denuncia falsa, lo dijo el maestro, pero hace falta una investigación y nosotros no somos ni el Ministerio Público ni los jueces. Estoy segura que usted no conoce el caso. Entonces no podemos hablar de quién es culpable hasta que no exista una investigación a fondo.
2: Exacto. Rocío, pues no podemos hablar justamente de eso que dices, de quién es culpable y quién no, hasta que se investigue. Y en un dado caso, pues no nos corresponde a nosotros pues tomar ese tipo de decisiones. Ahora bien, también considero que allá en casa alguien puede decir, o le puede parecer ajeno a lo que nos estamos refiriendo con los discursos de la machósfera, etcétera. Pero un ejemplo allá en casa para quienes nos ven es, por ejemplo, vean cuando se pierde cuando está desaparecida una mujer y cuando está desaparecido un hombre. Vean todos los comentarios que existen cuando desaparece una mujer, todos los comentarios desagradables que el mismo público hace. Y esos son discursos con los que hemos estado conviviendo durante décadas, siglos. Y cuando se pierde un hombre es, hay que hacer justicia, ojalá aparezca pronto, pero se pierde una mujer y hay una serie de comentarios tan desagradables en dónde puede estar esa mujer. Entonces, solo
0: lo menciono. Aparece, sí. Se fue con el novio.
2: Exacto, exacto.
0: Va a regresar bien feliz.
2: Exacto. Solo lo menciono como ejemplos de narrativas que no nos convienen como sociedad y que si nosotros estamos diciendo, me queda ajeno lo de la machósfera, hay que revisarnos un poquito justo en lo que decimos, ¿no? También esta otra cuestión que yo lo comentaba con ustedes, esta parte de que también algo que deja de manifiesto esta situación es la falta de protocolos en las instituciones educativas y luego ya en las instituciones grandes. Pero esta cuestión de lanzar protocolos, revisarlos continuamente también esos protocolos, no nada más crear uno y ya, sino revisarlos continuamente, tomar decisiones en ese sentido, capacitar a los estudiantes, al personal administrativo, al personal docente en esos protocolos y quizá informar a tiempo, a ver, tú, víctima, cuando tú denuncies, este debe ser un espacio seguro para ti, cuando tú denuncias lo que se va a hacer es que a esta persona se le va a separar de su cargo mientras se realiza la investigación para que tú asistas a un lugar seguro. Tú, persona acusada, que puede ser un docente, una docente, un intendente, ¿no? Lo que se va a hacer mientras se procesa esta investigación es justo que te vamos a separar del cargo. No estamos diciendo que seas culpable, no estamos señalándolo, pero es el protocolo que se tiene que seguir, ¿no? En esta cuestión. Y sí, a mí también lo que me parece demasiado grave, es que de repente yo me voy luego a los comentarios ahí en redes sociales y veo que dicen, a mí me pasó esto en tal año, solamente se movió al profesor de escuela. Es decir, hay también esta sensación de injusticia que finalmente pues no es, digamos, detona también el hecho de que la gente no quiera denunciar que en efecto...
1: Hola, ¿ahí me escuchan?
0: Sí, Juan Martín, te escuchamos.
2: Que en efecto haya sido víctima.
1: Ay, perdón, disculpa, no termina, quiero... Carlos, y ahorita comento.
2: Que en efecto haya sido víctima, perdón, y digan no. No lo voy a hacer porque pues no hay justicia en este país. O que en efecto, o que diga, no, hemos denunciado a este profesor continuamente, nunca le pasa nada, entonces pues ya, lo desestimo porque finalmente no va a llegar a ningún resultado. Y eso es grave, ¿no? Eso también es grave. Y entonces esta cuestión, ya también para concluir, esta parte también de que las y los docentes están sobresaturados. Sí. También hace falta educación socioemocional, sí, para nuestros jóvenes, para nuestros niños y adolescentes, pero también para los docentes, por ejemplo. Y no estoy minimizando a víctimas, sino estoy diciendo que muchas veces el profesor está saturado de cuestiones y que puede sucumbir más pronto a la frustración, ¿no? Y tomar decisiones que no sean convenientes, incluso siendo culpable, ¿no?
0: Nos dice una persona, cuando se presenta una denuncia contra un maestro o un alumno, sean falsas o no, perjudica también el ámbito de aprendizaje y se mata el espíritu de las escuelas que son centros de enseñanza. Es decir, el aprendizaje ya no es igual, se retira al maestro, hay desconfianza entre los estudiantes, se pierde el respeto por las aulas. Ese es un punto que no han tocado, dice. Bueno,
2: el acoso también como que rompe el espíritu en las aulas, ¿no? Que es algo que pasa todos los días.
0: Las ganas de ir.
2: Todos, en general la violencia no es algo permitible.
0: Nos van a quedar 30 segundos para conclusiones. Juan Martín, adelante.
7: Y bueno, primero, muchísimas gracias por venir en el espacio. Y segundo, invitar al público a que antes de compartir la información, respiremos, tomemos pausa y si aparece el nombre de una niña, de un niño, de una persona adolescente, no lo compartamos, porque nuestra indignación puede terminar lastimando a otras personas. Entonces, por eso es tan importante que evitemos reenviar material. Gracias nuevamente.
0: Al contrario, muchísimas gracias, Juan Martín, Carlos Arteaga y Aurelio Coronado. Bienvenidos siempre. Muchísimas gracias. Gracias, por supuesto, a usted por su compañía. Agradezco a toda la producción de radio y televisión. Rocío Gutiérrez le desea muy buenos días. Hoy mejor que ayer, mañana mejor que hoy.
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5: ¿Alguna vez te has preguntado por qué lloramos? Llorar es algo especial, ya que lloramos por diversas razones. Algunas pueden ser emocionales, irritantes, físicas y también por la necesidad de lubricar nuestros ojos. Algo importante que debemos saber es que al llorar se generan lágrimas y estas mismas se generan en la glándula lagrimal. Hay dos formas comunes por el cual lloramos, como las emocionales, que surgen de sentimientos intensos, como la tristeza o la alegría, y pueden ayudar a liberar hormonas como oxitocina y endorfinas, mejorando así nuestro bienestar físico. También lloramos como reacción a irritantes, como al humo o a las cebollas, ya que activan una respuesta de defensa en el cuerpo. Podemos decir que llorar es una forma de comunicación y también de liberación emocional, ya que cumple funciones tanto físicas como psicológicas. Algo que sí podemos asegurarte es que llorar no es malo. Al contrario, es algo que tu cuerpo necesita hacer de vez en cuando para liberar sus emociones.
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6: Los hombres debemos tener suficiente esperma en el semen y este debe de estar sano. Cuando una pareja no puede tener familia, está ante un problema de esterilidad y en el hombre puede ser originado por un desorden hormonal, un trastorno genético o la presencia de un varicocele. El urólogo es el especialista que trata la esterilidad masculina. Lleve a cabo estos consejos para tener espermatozoides más sanos. Tenga una dieta saludable, haga ejercicio, deje de fumar y reduzca el consumo de alcohol. Evite la exposición al calor como en jacuzzis o saunas, ya que esto puede disminuir la producción de esperma hasta por 3 meses. Soy su amigo el doctor Carlos Huerta y ya sabe que a buenos cuidados, buena salud.
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0: Julio, el dedicado a Julio César, para entrar ya el sábado, pues en agosto, con el mes dedicado a Octavio Augusto. Bueno, pues programa 329.
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0: Pues bienvenidos sean de nueva cuenta, son las 20 horas con 8 minutos y comenzamos pues este programa, le digo, el del 30 de julio. Después de darle la bienvenida, le recuerdo, yo soy Agustín Morales y esto es Entre Tintas y Tanto, transmitiendo en directo por Radio Bellín, el 88.7 en el dial de su FM. Estamos en bellinoticias.com, en la aplicación de BI TV. En vivo también en YouTube, en los canales 102 y 900 de alta definición de Gigacable, en el canal 75 de Easy y en todas nuestras redes sociales donde nos encuentra como BI Noticia. Bueno, pues hoy no es el día del odio jarocho, que no tiene día ni el odio jarocho, ni el odio africano, ni el odio tamaulipeco, ni el odio finlandés, ni ningún odio, pero eso no obsta para que se profese alegremente en todo el mundo. Y le cuento esto porque sí es Día Internacional de la Amistad. La Asamblea General de las Naciones Unidas decidió hace 15 años dedicar un día a la amistad, bueno, pues para enaltecer uno de los más nobles sentimientos que tiene la humanidad, que tiene tantos defectos. Dice, bueno, pero también tenemos la capacidad de ser amistosos, de profesar amor por nuestros semejantes. Y la ONU dice, bueno, pues que sea la amistad el factor de inclusión, de no discriminación, que vaya construyendo una cultura de la paz para todos los pueblos y todos los individuos del mundo, o todos los individuos y todos los pueblos, en el orden que usted quiera. También es el Día Mundial contra la Trata de Personas. Esto también es gracias a una declaratoria de la Organización de las Naciones Unidas. Y bueno, pues se trata del tráfico de personas con fines de explotación de cualquier naturaleza, la esclavitud moderna. Y según datos de la propia ONU, habría unas 50 millones de personas en esta condición. Desafortunadamente, las principales víctimas suelen ser mujeres y menores de edad. Ahora están alertando, después de lo de trata de personas para fines de explotación sexual o laboral, están poniendo el énfasis en un nuevo fenómeno que es el que se está dando mucho en nuestro país, el timo de que te ofrezco un trabajo, te voy a acudir a un lugar y te estoy reclutando pues para algún conflicto armado. En este caso, bueno, pues la guerra sin cuartel que están librando las autoridades de nuestro país con los grupos del crimen organizado. Mucho se ha dicho de, y mucho se ha sabido desafortunadamente, de casos de jóvenes que le ofrecieron un empleo y fue a tal lugar de Jalisco y ya nunca apareció, y luego pues los detectan en células criminales y cosas de esas. Esto se tendría que acabar a la de allá. En otro asunto muy distinto, y por causas desconocidas, pero acertadas, es el Día Mundial de esa delicia que es la tarta de queso. Yo, que no soy de postres, ni de chocolates, ni de caramelos, ni de helados, solo con un postre hago la excepción y lo suelo hacer una vez al año, que es una tarta de queso manchego. Por si usted tiene vuelta por Madrid, no deje de ir. Hay dos lugares donde es muy rico, uno en la calle sea Bermúdez, pero el nombre no lo puedo decir porque aquí sonaría altisonante y allá es el nombre de un negocio muy, muy conocido y muy respetado, pero aquí no lo puedo decir. Y otro es un lugar que se llama La Tasca de Ventura, ahí en Chamberí, no sabe qué delicia. Es tan rico que no necesita ni llevar ni mermelada ni fruta, es la pura tarta de queso. También es el Día Mundial del Libro de Bolsillo, y esto porque el creador de este formato de libros pequeños, en ediciones relativamente baratas o muy baratas en algunos casos, fue Penguin Books, esta mítica editorial inglesa que ahora pertenece al grupo Random House y sigue editando con sello propio. Bueno, pues fue un 30 de julio de 1935, dice, hace 91 años, que lanzaron su primera colección de libros de bolsillo, una colección de 9 libros que se vendían a 6 peniques cada uno, y el libro que eligieron para iniciar esta colección fue Ariel, del francés André Malraux. Es un libro de 1923, es una novela sobre la vida de Percy Bysshe Shelley, poeta que es como el prototipo del poeta romántico, amigo de Lord Byron, esposo de Mary Shelley, que es la autora de Frankenstein. Y es el tema de esta novela Ariel, editada, le digo, en 1923 en Francia, pero traducida y por Penguin y lanzada al mercado con este nuevo formato de libros de bolsillo que nos permite tener libros que en ediciones de lujo pues serían carísimos, y que se ha popularizado en todo el mundo. Ariel, de André Malraux, se lanzó el 30 de julio de 1935. Y le platico todo esto para no platicarle de la dichosa ley que algunos llaman ley censura y que habla de los derechos de las audiencias, de los medios electrónicos, pero solo los establecidos. En las redes pueden seguir diciendo barbaridades. Y que algunos expertos alertan o señalan como un factor de riesgo para la libertad de expresión en nuestro país. Por si las dudas, yo le aclaro que todo lo que se habla en este programa es opinión personal, que ninguna de mis afirmaciones tiene patrocinio de ninguna especie. Yo no me contrato, no me contraté y no me contrataré jamás ni con un político, ni con un partido, ni con una administración, ni con ningún grupo de poder, lo que me da pues la absoluta libertad de decir pues son mis opiniones. Y no voy a decir como la presidenta dijo hoy, hablando de La Mañanera, que es un programa de radio, dijo pues al que no le guste que no lo vea. Eso nos dijo la presidenta. Bueno, tampoco le voy a hablar, aunque esta noticia es muy buena, de la orden de la SEP. Esto es bueno, que ordenó cerrar todas las escuelas militares, militarizadas, marciales, etcétera, que existen en el país. Entiendo que aquí hay 2 que las presumían mucho y que anunciaron la apertura de una tercera. Bueno, pues ninguna de estas escuelas podrá operar a partir del inicio del ya próximo ciclo escolar, que comienza el 31 de agosto. Muy rápido, que es jueves de entrevista, le platico que mañana 31 de julio, se termina el mes, es el Día Mundial de los Guardas Forestales, los guardabosques, o como les quiera usted llamar, que son los encargados, de cuidar nuestras zonas boscosas, nuestras zonas rurales, muchas veces arriesgándose, por ejemplo, en este país, a las mafias de tráfico de maderas preciosas. Un fenómeno muy presente, por ejemplo, en la costa de Michoacán y Guerrero en el país, o que pasan las de Caín, como está sucediendo en España y Francia, con el tema de los incendios forestales. Ellos se encargan no solo de proteger los bosques, sino, todo lo que representan. No solo la riqueza forestal, sino también los bosques en tanto hábitat de las especies que ahí viven. Mañana es el Día Mundial del Aguacate, esa fruta de origen mexicano o mesoamericano, se da desde México hasta el norte de Costa Rica y de aquí se ha llevado a todo el mundo, a la que le dicen el político, porque cada vez se le encuentran más propiedades. Viene del náhuatl, aguacatl, que por cierto, hasta donde lo dejé yo, mis estudios de fonología, es la sílaba más grande que existe en los idiomas del mundo. Funciona como una sílaba de 6 letras, aunque eso es otro asunto. 1958, ya con las efemérides de mañana, es el 44 aniversario de la creación del Partido Nacionalista Vasco, y en el día de San Ignacio de Loyola, algunas agrupaciones juveniles adscritas al PNV, que luego rompieron con ellos, crearon una cosa que se llamó Euskadita Alcatazuna, que quiere decir País Vasco y Libertad, y que se convirtió en la banda terrorista ETA. Ellos comienzan a firmar como ETA en el 58 y el 7 de y en el 61 empiezan a hacer atentados contra infraestructuras, pero el 7 de junio del 68 matan a José Pardines, su primera víctima mortal, un guardia civil allá en Guipúzcoa. Y bueno, pues finalmente esta banda en su negra historia cometió, o sea, le han acreditado 853 asesinatos, 90 secuestros, el peor atentado de todos, aquel terrible de Barcelona en un supermercado donde dejaron una bomba en el estacionamiento y causaron 21 muertos y medio centenar de heridos. Ellos anunciaron el fin de la lucha armada el 20 de octubre de 2011, hace 15 años, y entregaron sus armas y se declararon ya disueltos en abril del 17, muy hace apenas 9 años, 1919, y con esto termino. Primo Levi, el autor de Si esto es un hombre, nacía allá en el norte de Italia, en Turín. Él moriría supuestamente por suicidio, no se sabe todavía, el 11 de abril de 1987. A él se le atribuye aquella frase que de después de Auschwitz, donde estuvo y de donde sobrevivió de puro milagro, de que después de Auschwitz escribir poesía era una barbarie, aunque bueno, pues él la toma de Theodor Adorno, este filósofo alemán. Vamos ya a nuestra primera pausa y regresamos con nuestro invitado que ya nos acompaña aquí. Quédese con nosotros.
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3: El oído. El oído es un órgano increíble, lleno de curiosidades. Por ejemplo, su estructura interna es crucial para mantener el equilibrio, ya que sin él, caminar sería un verdadero desafío. El oído se encarga de mantener el equilibrio y la postura, así como coordinar los movimientos del cuerpo y la cabeza. Algo impresionante del oído es que tiene funciones diferentes, ya que el derecho se enfoca en escuchar voces y procesar información.
4: Porque tuvo una gran influencia primero en la evolución de su pensamiento.
3: Mientras que el izquierdo se especializa en analizar la música y el canto. Algo impresionante es que a pesar de que nuestro sistema auditivo parece descansar durante el sueño, en realidad sigue activo, reaccionando a ruidos más intensos como mecanismo de defensa. En conclusión, podemos decir que el oído realmente es una maravilla del cuerpo humano y debemos cuidarlos con medidas como el uso de protectores auditivos en lugares muy ruidosos, uso moderado de volumen en audífonos y parlantes, así como la limpieza adecuada que se merecen estos magníficos amigos.
1: 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En Radio BI son las 4 con 17 minutos. 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
5: La fiebre tifoidea es una infección grave originada por una bacteria llamada Salmonella tifi. Se contagia al consumir alimentos o bebidas contaminadas. Los síntomas incluyen fiebre muy elevada, malestar general, dolor abdominal, diarrea y pequeños puntos rojos en el abdomen o tórax. Puede complicarse con evacuaciones sanguinolentas, confusión y alucinaciones. Su médico solicitará estudios de sangre y excremento para corroborar la enfermedad. En ocasiones se debe hospitalizar al paciente para hidratarlo y controlar la fiebre. Hay que administrar antibióticos por el mínimo 2 semanas para evitar complicaciones como peritonitis o perforación intestinal. Mejor evite consumir alimentos o bebidas en la calle. Soy su amigo el doctor Carlos Huerta y ya sabe que a buenos cuidados, buena salud.
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0: Bueno, pues ya estamos aquí de regreso y bueno, pues quienes tienen imagen pueden reconocer ya a pues un nunca digo viejo amigo, primero porque el programa tiene 2 años, pero pues un querido y asiduo amigo de este programa, el doctor Guillermo Lobano. ¿Cómo estás, Guillermo?
1: Agustín, muy buenas noches, gracias. Y ahora que hablas de la amistad y que decías que es el Día de la Amistad,
0: ¿es el Día de la Amistad?
1: Naciones Unidas, pues qué mejor que estar aquí contigo y con todos ustedes.
0: Bueno, pues bienvenido. Y pues nos vimos hace cosa de 3 semanas y estábamos metidos, decía Ibargüengoitia, en la molicie del Mundial. Y bueno, pues muchos asuntos seguían su curso natural. Desafortunadamente no hay treguas mundialistas, es decir, vamos a parar las guerras, ¿no? Pero pues pasaron de alguna manera en la atención, no en la importancia, a segundo plano. Y yo algún texto que escribí decía, bueno, pues cuando despertemos el día, el primer lunes después del Mundial, como decía Monterroso, el dinosaurio va a seguir ahí.
1: Sí.
0: Y ahora, pues aunque no nos sueltan la FIFA y los Trump y todo eso, pues estamos ya viviendo pues estas semanas postmundial con la resaca que te da cuando te gusta el fútbol, como es tu caso y el mío, de ver muy buenos partidos y prender la tele y decir, bueno, pues tengo un San Luis, Pachuca, una cosa de esas ahí, que luego ya le vamos a agarrar el gusto, pero ahorita pues sí vemos la diferencia de niveles de ligas como la nuestra con el fútbol que sí se jugó en el Mundial. Entonces, bueno, pues llega la resaca y luego pues ves los telediarios, ves oyes el noticiero, quien acostumbra todavía a ver, pues, dice, bueno, pues es que sabes que sigue la guerra o las guerras en curso, se recrudece los ataques mutuos entre Ucrania y Rusia o Rusia y Ucrania, Irán se recrudecen otra vez, por ahí vi alguna nota sobre la compra de sistemas antimisiles de Irán a China, que va a recrudecer de nuevo el enfrentamiento. Y hay una serie de cosas. ¿Qué fue lo primero que te encontraste de este dinosaurio?
1: No, que en efecto el dinosaurio seguía ahí. Y te das cuenta que después de esta pausa mediática tan importante y
0: pausa
1: tan
0: mediática,
1: refrescante, sí, sí, sí, que nos da el Mundial a todos, porque no cabe duda que durante esa temporada, pues México lo vivimos acá, se transformó mientras México estuvo ahí, era una alegría, una esperanza, jugando bien, etcétera, y como que se tapaba todo lo demás, ¿no? Todo el mundo hablábamos de fútbol y a ver a dónde lo vemos, etcétera. Pero en efecto, se acaba la España-Argentina, España siendo campeón, con las secuelas que eso trae para los argentinos.
0: Que te da mucho gusto.
1: Sí, que además a mí me dio gusto, pues yo no quería que lo hiciera Argentina, pero bueno, el tema es que ha tenido también sus secuelas ya fuera del fútbol. Bueno, ahora Milei acaba de decretar
0: hoy
1: que odia a Argentina, no se le va a permitir la entrada a la República.
0: O puede ser expulsado.
1: O puede ser expulsado. Los jugadores que están, particularmente dos en la Liga Premier, Leandro Martínez y McAllister en el Liverpool, uno en el Manchester United, el otro, ahora que están pidiendo seguridad privada por aquel tema de las Malvinas, las Falkland para los ingleses. Sí, tiene sus secuelas incluso el fútbol.
0: Sí,
1: pero
0: sí,
1: nos damos cuenta que el dinosaurio sigue ahí, porque es como volver a destapar lo que estaba velado por el Mundial, pero como bien decías, que ahí estaba, ¿no? El conflicto en Irán, parece que también como que se dieron su pausa para ver los partidos, porque sí bajó.
0: Bueno,
1: hubo incluso memorándums de entendimiento durante la...
0: Había una tregua en vigor.
1: Sí, por supuesto, se rompió de inmediato.
0: Se acaba de romper, se están recrudeciendo. Se acaban de involucrar los hutis, quieren llevar al baile a Arabia Saudita, que ya inclusive ya hizo un ataque.
1: Sí, yo creo que ese es el tema desde una visión geopolítica más relevante, porque no solo se han recrudecido, al parecer siguen habiendo pláticas, pero están dispuestos a escalarlo más, al grado tal que incluso se puede internacionalizar el conflicto. Ucrania atacó un carguero iraní en el Mar Caspio, argumentando que llevaba armamento para Rusia en ese otro conflicto, que también ya lleva una gran cantidad de años. Los hutíes también atacando ya Arabia Saudita.
0: Y los rusos usaron mucho tiempo drones balísticos de fabricación iraní.
1: Es correcto. Sí. Y ahora, al parecer, porque esto le da un vuelco también incluso al tema logístico-militar, el uso tanto de drones por Irán, pero también el uso de drones por Ucrania ha compensado el conflicto y esta disparidad o esta asimetría militar entre Rusia, Ucrania, Estados Unidos e Irán. Y el hecho es que ahora se están compartiendo información, Ucrania para los Estados Unidos e Israel, de cómo eliminar los drones iraníes, y no solo eso, cómo usar drones muy baratos además, y Rusia lo ha hecho también con la tecnología iraní, cómo usar drones iraníes muy baratos para atacar a Ucrania. Pues, y esto ya estamos hablando de un conflicto, si metemos, perdón Agustín, el tema de la reunión de OTAN, es prácticamente esperar a que en poco tiempo pueda involucrarse la OTAN. Ya hubo un misilazo que aparente fue un error de Rusia en Polonia, no afectó ni instalaciones ni vidas humanas, pero ya cayó en territorio.
0: Y eso ya se considera una agresión.
1: Ya hay una agresión.
0: No, a lo que voy es que en el caso de Israel ellos reconocen que su escudo antimisiles, hay misiles de muy bajo costo, drones, que no pueden interceptar, dice, porque yo tirar un rastreador me cuesta millones de dólares.
1: Es correcto.
0: Contra un dron que puede costar $2,000.
1: Pues
0: sí, $2,000, $3,000, $4,000. Entonces hay una disparidad en los costos de defensa. Y bueno, pues interesante. Creo que, como dices, políticamente es el asunto más preocupante. Tenemos Temec, tenemos otras cosas de las que quiero que platiquemos después de esta pausa.
1: Claro, con gusto.
2: 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Una investigación reciente ha revelado datos sorprendentes que subrayan la urgencia de abordar este desafío climático. Pero, ¿a qué se debe esta problemática? Aquí, una breve explicación. A medida que los gases de efecto invernadero cubren la Tierra, atrapan el calor del Sol, lo que conduce al calentamiento global y al cambio climático. Se ha registrado que en los últimos 140 años, la temperatura global ha aumentado aproximadamente 1 grado Celsius. Un cambio que puede parecer pequeño, pero que tiene impactos significativos en nuestro planeta. Este aumento de temperatura ha desencadenado eventos climáticos extremos, como olas de calor nunca antes registradas, sequías prolongadas y huracanes más devastadores. Además, se ha observado que la concentración de dióxido de carbono en la atmósfera es la más alta que en los últimos 40 años. Estos datos destacan la necesidad urgente de tomar medidas decisivas. Algunas de ellas, y las más recomendables, son: reducir las emisiones de gases de efecto invernadero, comenzar una reforestación mundial en forma masiva, así como crear una conciencia general de esta problemática que nos amenaza día con día. 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En Radio BI son las 4 con 29 minutos. 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
3: El mareo o vértigo es cuando siente que usted o la habitación gira a su alrededor. Una baja repentina de la presión arterial, exceso de calor o la falta de líquidos pueden hacer que sienta mareos. Algunas personas lo sienten si se levantan demasiado rápido. en personas de más de 50 años, puede ser indicativo de falta de circulación al cerebro, necesitando tratamiento. Las enfermedades del oído, la ansiedad y algunos medicamentos son también causa frecuente de vértigo. Lo importante es encontrar la causa, ya que el vértigo es solo el síntoma de alguna enfermedad que debe ser tratada por su médico. Soy su amigo el Dr. Carlos Huerta, y ya sabe que a buenos cuidados, buena salud.
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0: hacer que demos este recorrido posmundial en la política internacional de manera rápida, porque bueno, pues yo quisiera trasladarme a las Américas, donde bueno, pues primero ya toma posesión el nuevo presidente colombiano. Se acabó pues el periodo de la izquierda, el primero que tuvo con Colombia. Gustavo Petro, al parecer con problemas de corrupción en el tramo final. El asunto de Keiko Fujimori, después de lo que demuestra que en los pueblos en América Latina no tienen memoria, salió huyendo como el peor de los criminales y fue a la cárcel Alberto Fujimori. Y hay un acuerdo Perú-Colombia, y Keiko que toma posesión creo que en una fecha donde su padre había tomado como la gran esperanza, y luego pues la difícil relación México-Estados Unidos-Canadá, con una imagen muy contrastante el día de la clausura del final. Ahí Carney, Sheinbaum, Trump, Carney, muy contentos y muy amigos, y luego viene el golpe a los dos días, ¿no?
1: Entonces, empezando con Canadá, ¿no? Pero bueno, digamos, es este movimiento que está pasando no solo en las Américas o en América del Sur y Central inclusive, sino en otras partes del mundo, reafirma lo que ya hemos platicado también aquí contigo, Agustín, el movimiento de la derecha y la reafirmación en América del Sur de la derecha. O sea, prácticamente ya tienes nada más a dos o tres estados con gobiernos de izquierda, y el grueso del continente ya tienen un perfil de derecha, con discursos inclusive agresivos contra estas imágenes de izquierda tradicionales, pues, como Colombia contra Cuba.
0: Es que cayó, ¿no? Venezuela. Venezuela es un país, ahora mismo es un país satélite de Estados Unidos.
1: Es correcto.
0: Queda Cuba.
1: Nicaragua, Brasil.
0: Brasil.
1: Y párale.
0: Sí, está Chile Cas, está Milei en Argentina, con matices muy distintos, ¿no?
1: Sí, sí.
0: Yo lo de Katz lo veo dentro de alguna civilidad, lo de Spreya también, lo de Milei me parece absolutamente...
1: Sí, es libertario, sí, como sí, se sí. llama él, ¿no? Son condiciones de derecha distintas. Uh-huh. Pero si hay una sombrilla que usan todos, que es Trump, indudablemente, no solo en el discurso, yo diría un poco menos, pero que también les funciona, es esta idea de lo que ha hecho Nayib Bukele en El Salvador. Porque muchos de estos estados, la demanda que ha tenido la población es el tema de seguridad. Y han adoptado políticas discursivas en campañas de ir muy duro contra la inseguridad. Fue el caso de Katz en Chile. Y también en Colombia.
0: Y la migración en el caso de Chile.
1: Migración y seguridad, los dos temas que los han usado muy bien para decir no han funcionado los gobiernos de izquierda, vamos nosotros. El caso de Perú es un caso único, porque ahí el Congreso es el que tiene el poder, no es el Ejecutivo. Entonces ahí cambian, es el 19 años, o el noveno en 10 años. Ahí van cambiando conforme al Congreso se le da el humor del cambio o no. Pero bueno, sigue ahora la tendencia de ir por la derecha. Y en el caso de América del Norte, sintomático, en efecto, después de esta gran celebración de la clausura, en donde se veían los tres muy animados juntos, incluso con el rey de España. El día siguiente va Trump contra Canadá y ahí te van otros aranceles.
0: Y luego México. Creo que lo de México se renueva un arancel.
1: Sí, contra Canadá fue más abierto. Y luego con el T-MEC, con esta complicación que han tenido, y estos constantes argumentos de Trump de no lo necesitamos, les conviene a ellos, no a nosotros, que sí desestabilizan la economía, porque, digamos, las empresas que están proyectando un acuerdo para ver cómo se invierte, hacia dónde van los objetivos empresariales, pues de repente no tienes claridad de hacia dónde van.
0: Bueno, Toyota ya trasladó.
1: Claro, el hecho de que estén hablando ahora de que el acuerdo se revisará año a año y no cada seis años, como estaba programado, pues te está hablando de que si tú quieres proyectar inversiones a 20 años,
0: no puedes
1: pues confiar en dices, que se renueve, oye, es que el próximo año y si no funciona, y eso te modifica toda la proyección de una empresa y le afecta, por supuesto. Súmale a eso lo que estábamos diciendo de Hormuz con todo el impacto que ha tenido en el aumento de hidrocarburos y sus derivados, seguros mercantiles, etcétera. América Latina y Europa también le están pegando muy fuerte. El crecimiento de México en el trimestre pasado fue de 1 punto y tantos.
0: Y es el mejor crecimiento en 6 años, claro, que es lo más terrible. Porque lo presumieron como un triunfo, es el mayor. Y efectivamente, pues hay que ir a la estadística, a las cuentas nacionales. En 6 años nuestro crecimiento había sido todavía menor.
1: Sí, sí, sí.
0: Pero la proyección para este año habla de un crecimiento de en torno al 1%.
1: Es muy bajo.
0: Muy bajo, muy bajo.
1: Es muy bajo para una economía que tiene toda la ventaja de un tratado comercial, uno de los más grandes del mundo, la cercanía con los Estados Unidos, este famoso nearshoring que hablan todo mundo, no le está impactando, y no le está impactando por muchas razones. Una de ellas yo creo que tiene que ver con el manejo interno de la política nacional, ¿no? Además de las condiciones internacionales. Pero lo cierto es que pasa el mundial, nos quitan el velo y volvemos a ver 10 muertos de una manera brutal.
0: Sí, aquí en Zacatecas.
1: La criminalidad rampante, es decir, ahí está el dinosaurio todavía, ¿no?
0: Sí, sí, sí, ese es otro asunto, porque hay que ver qué está pasando en este país, porque este país se distrajo. Se distrajo, especialmente.
1: Sí, sí.
0: Si quieres, con eso concluimos, para ver cómo andan las cosas aquí adentro de casa, después de la que ya será nuestra última pausa. Quédese con nosotros.
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4: El aroma personal. ¿Sabías que nuestro aroma personal es tan único como nuestras huellas digitales? Sí. Esta afirmación sugiere que el aroma de cada persona es tan distintivo y único como sus huellas dactilares. Tanto las huellas digitales como los olores corporales son características únicas de cada individuo. Las huellas dactilares se utilizan comúnmente para la identificación personal. Esto es debido a su singularidad. Cada persona tiene patrones únicos en sus dedos, ya que no se repiten en ninguna otra persona, lo que las hace una forma confiable de identificación. Comparar el aroma con las huellas digitales destaca la singularidad de los olores corporales. Se cree que factores como la genética, la dieta, la salud y el entorno contribuyen al olor característico de cada persona. Incluso los gemelos idénticos, que comparten la mayoría de sus genes, pueden tener olores corporales distintos. Esto debido a los factores ambientales y alimenticios. Es interesante esta comparación, ya que al igual que nuestras huellas digitales, nuestro aroma es único e identificable.
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5: 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En Radio BI son las 4 con 41 minutos. 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
7: La fisura anal es una pequeña grieta en el ano. Son comunes en los bebés, pero pueden ocurrir a cualquier edad. En los adultos, las fisuras pueden ser causadas por estreñimiento o por colitis ulcerativa. También son comunes después del parto. Los síntomas son dolor, sangrado ligero al obrar y se pueden confundir con hemorroides. Pero en la fisura se observa una grieta al estirar la piel. La mayoría de las fisuras sanan espontáneamente y no requieren tratamiento. Sin embargo, se debe limpiar más suave y evitar el estreñimiento. Algunas fisuras pueden requerir la aplicación de cremas anestésicas, inyecciones de Botox o cirugía menor. Ante cualquier síntoma, visite a su médico. Soy su amigo el doctor Carlos Huerta y ya sabe que a buenos cuidados, buena salud.
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8: Ayer hablé de los hombres que atraviesan por un periodo de falta de confianza en sí mismos, conocido como la crisis de la edad madura. Bueno, mi propia experiencia sucedió cuando yo tenía aproximadamente 40 años. Un día fui a jugar un partido de baloncesto. La mayoría de los jugadores eran jóvenes. A aquellos adolescentes les debe de haber parecido que yo tenía 80 años de edad. Pero, ¿qué podían hacer ellos? Yo estaba allí y tuvieron que incluirme. El muchacho que me protegió ese día era un atleta de 17 años que estaba lleno de talento natural, y él lo sabía. Él era un jugador muy hábil, pero la adrenalina comenzó a fluir y me puse a la altura de las circunstancias y marqué 3 canastas rápidas ante aquel joven exitoso. Cuando eso sucedió, él dio un paso atrás, se puso las manos en las caderas y dijo: «¡Hombre! Usted debe haber sido algo extraordinario en sus mejores años». ¿Mis mejores años? Yo ni siquiera podía recordar mis mejores años. Y así comenzó un periodo de reexaminación de la edad madura que duró 7 años. Si tiene más de 50 años, estoy seguro de que usted tiene una historia parecida. Les habla el Dr. Dobson.
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0: Bueno, pues regresamos. Y bueno, aquí estábamos hablando todavía de cosas del Mundial. Que por cierto hay un escándalo. Que parece que se desactivó porque ya fue CONCACAF, UEFA y la Confederación de Asia, que suman más de la mitad de los países confederados en FIFA, que ya le dijeron a Infantino que no va a hacer negocios con el Mundial y menos con los Trump. Uh-huh. Parece que ese asunto está, pero bueno, pues ya lo hablaremos en privado. Sí. Porque el asunto es este, que yo creo que inclusive la criminalidad, porque se presumió alguna semana que fue la más baja en 18 años, en cuanto a homicidios dolosos, pero es que la gente, hasta los malosos, estaban como muy metidos en el Mundial. Pero fue a terminarse esto, y bueno, pasó lo de Zacatecas, han pasado incidentes similares en Veracruz, en Guanajuato, ahora capturaron a una persona en Michoacán, ya hay alerta máxima. El presunto autor intelectual del asesinato del alcalde
1: Manso.
0: y hasta ahorita pues había alerta máxima, no se sabe. Y entonces el asunto es que nos estamos encontrando con esos asuntos.
1: Sí.
0: Con el escándalo en la UNAM, con el tema de Rufo Apple, que es
1: el famoso huachicol del PAN, ¿no?
0: Sí, ahora... sí, sí. Y yo decía el otro día que primero tengo que apelar, digo, no voy a meter el señor, ni lo conozco. Ha sido señalado desde dentro del PAN, en su día por Felipe Calderón, por vínculos con el crimen organizado, pero la presunción de inocencia vea por delante, pero que vamos a tener que empezar a distinguir entre políticos presos, que debería haber muchos más, uh-huh, y presos políticos. Eso ya entramos a un terreno peligroso.
1: Sí, aquí lo que me parece que no estuvo bien manejado es, tienes el caso de Rocha Moya, en donde ya está acusado en los Estados Unidos formalmente, pasaron ya los 60 días que tenía que dar una respuesta al gobierno mexicano y ahí sigue, no pasa nada, ¿no? Siguen quitando visas, es decir, siguen armando expedientes en los Estados Unidos contra políticos mexicanos. Estaba el caso de la gobernadora de Baja California,
0: de Marina del Pilar,
1: con todos estos audios, y de repente, no, pues saben qué, vamos a agarrar a Rufo, ¿no?
0: Sí, la justicia selectiva que están marcando.
1: Ese es el tema.
0: Hay un tema ahí de fondo, que un juez de carrera le negó una orden de aprehensión a la fiscalía y entonces fueron con un juez de acordeón. Dijo, quieren una, no, hombre, ahí les va el bloc. Ahí les va el bloc de órdenes de aprehensión. Claro. ¿Contra qué? Entonces, es una discusión, y ante la falta de claridad, ante lo fallido de la reforma judicial, entonces pues, creo que nos pone a pensar. Y a mí se me haría peligroso, porque yo estaría muy contento de ver a muchos políticos presos. Todos estos que han sido señalados por caso de corrupción. Pero si estamos hablando ante el caso, y la semántica es importante, de un preso político, vamos en vías de la autarquía, y eso ya nos mete en otros terrenos.
1: Mira, lo habían dicho con la reforma judicial, incluso en Estados Unidos leía yo columnistas en Los Ángeles, sí, Times en particular, que tienen como más sensibilidad al caso mexicano, sí, por la cantidad de mexicanos de allá, de que esa reforma judicial le quitaba prácticamente un poder, una balanza, sí, de check and balances, de pesos y contrapesos de los tres poderes al Ejecutivo, y le daba mucho más poder al Ejecutivo. Y ahora ya estamos viendo en la práctica que
0: ya tiene sometido al legislativo, pues tiene las grandes mayorías.
1: Entonces estás hablando de un autoritarismo o una democracia autoritaria con tintes, uh-huh, republicanos, pero más bien su esencia, pues, es el, digo, autoritarismo.
0: Yo decía que la semántica, y por eso insisto, que fue muy significativo, porque nosotros tenemos al gobierno de la República. Desde el 2018, por lo pronto, toda la propaganda oficial dice gobierno de México. Uh-huh. Se eliminó la palabra república, y yo creo que eso tiene que significar muchas cosas.
1: Esa es la semiótica, los signos, sí, importan, sí, sí, sí, ¿no?
0: Entonces decir, oye, entonces ya no somos una república representativa ni federal, uh-huh, porque está el otro asunto, ese federalismo falso que siempre tuvimos. Y un legislativo donde gobernaron las mayorías, la planadora, prista, uh-huh, te acordarás tú si tienes.
1: Sí, sí.
0: Pues ahora tenemos la otra planadora. Entonces finalmente pues está, para lo que digan desde Palacio Nacional. Y luego pues con un grueso de magistraturas y judicaturas al servicio de, es lo que hace pensar. Yo no tengo ningún elemento para presumir ni la culpabilidad o para descartarla de nuestro Rufo Apple. No he visto los expedientes, y si los viera no les entendería. Pero sí dicen es que tenemos pruebas muy abrumadoras. Y decir, bueno, pero en tu casa también hay señalamientos.
1: Sí, eso tenemos. Yo creo que es el tema que llama la atención, porque a uno sí y no al otro, ¿no? Evidentemente tiene que ver con el color partidista. Lo cierto es, regresando al tema del postmundial, es una vez quitado, desvelado el tema del mundial, nos encontramos con una realidad complicada, ¿no? La criminalidad sigue ahí. Hay una negociación por el T-MEC, una renegociación muy dura, que en la medida que los Estados Unidos están fortaleciendo estos expedientes, ya le dieron la sentencia al Mayo, y ahora se van a pelear por sus bienes, y han seguido, lo que decía, quitando visas, es decir, siguen armando expedientes. Eso para Trump siempre le ha funcionado como una carta de negociación. Y eso no me cabe duda que lo utiliza, ¿no? Porque me parece muy agresiva la manera en cómo está negociando, porque no cabe duda que a los Estados Unidos le beneficia el T-MEC. Y a Canadá y a México, sin duda, pues somos, a unos más que a otros.
0: Yo creo que es la sociedad comercial más vigorosa de todo el mundo.
1: No me cabe duda.
0: La que tienen Estados Unidos y México, 3.200 kilos. Porque no hay en fronteras muy extensas como la rusa-china, a pesar de que son regímenes medianamente aliados o que militan en el bloque anti Estados Unidos, no hay unos intercambios comerciales que...
1: Tú tienes desde Tijuana hasta Reynosa, Matamoros. O sea, toda la frontera, un intercambio cotidiano de bienes, personas, servicios, es incomparable, es una frontera. Sí. Además, bueno, y no solo eso, drogas, armas, etcétera.
0: Sí,
1: ¿no?
0: Desafortunadamente también.
1: Tiene de todo, pero estás hablando de una frontera muy dinámica. Esta idea de Carlos Fuentes y del Colegio de la Frontera Norte, de el chicanismo, de toda esta cultura que se armaba en torno a la banda fronteriza Estados Unidos y México, que me parece muy interesante porque hay una cultura chicana que la podemos ahí analizar y está presente en muchas cosas, desde
0: no, plan, la, si tú quieres la literatura. Yo hice una monografía de sociolingüística para justamente ver el Spanglish famoso, porque se ha hibridado.
1: Sí.
0: Y se ha hibridado de los dos lados de la frontera. Una cosa muy significativa es que un mexicano hace muchos años puso aquellos restaurantes de Quedoba, que ahora son gigantescos, una cadena gigantesca, y van a empezar a abrir, nos van a venir a vender comida mexicana.
1: Acá.
0: Ya van a abrir Monterrey y Ciudad de México, y un día vamos a ver aquí cómo llamemos Taco Bell.
1: Y seguro les va a ir bien, ¿eh? Porque tienen también, está este famoso restaurante de burritos, el Chipotle.
0: Surgió de la división de los socios de Quedoba, justamente.
1: Porque funciona de una manera maravillosa, y yo debo decirlo, los burritos que he probado ahí están deliciosos.
0: Y es una comida híbrida también.
1: Sí, sí, sí.
0: Porque luego yo en España me decía, oye, vamos a un mexicano, digo, es que esto no es mexicano, esto es Mex. Los burritos de chili, digo, esto no comemos en México.
1: Es parte de cultura de la banda fronteriza.
0: De la banda, ¿no? 3.200 kilómetros nada más. Pues bueno, pues el dinosaurio sigue ahí.
1: Sigue.
0: Y vamos a tener que ir desglosando, pues conforme la emergencia de cada asunto, en las próximas pláticas que espero que reanudemos muy, muy pronto.
1: Cuando gustes, Agustín, será un placer como siempre.
0: Y bueno, pues le dimos así una repasada. Hoy como que sea que cumplimos más o menos los puntos a tratar, porque cualquiera de estos temas daba de por sí, pues, claro, para hacer un programa o muchos más, pero pronto nos vemos por aquí.
1: Sí, por supuesto, encantado.
0: Te agradezco, le agradezco al doctor Guillermo Lévano por su compañía. Y bueno, pues ya es tiempo de marcharnos. Gracias, Guillermo, y hasta muy pronto.
1: Un placer y buenas noches para todos.
0: Y bueno, pues antes de irme, agradecerle a nuestro gran equipo de producción aquí en los estudios de televisión, allá arriba en los estudios de radio, que hacen esto posible, a ustedes por su atención y su compañía. Invitarlos, antes de despedirme, al programa con el que abrimos el mes de agosto, que es el del próximo sábado, ya lo saben, unos minutos después de las 8 de la noche, inmediatamente después del corte de las 20 horas de BI Noticias. Por lo pronto, tenga una excelente noche de jueves y nos vemos pasado mañana.
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7: La mayoría de las personas podemos experimentar algún suceso traumático a lo largo de nuestras vidas. Estas experiencias traumáticas pueden provocar recuerdos o pensamientos amargos, insomnio, dificultad para concentrarse, sensación de enojo o ansiedad. Cuando estos malestares duran más de 2 meses, es conveniente que busque ayuda, pues estará sufriendo de un trastorno de estrés postraumático. Si usted no trata este problema, puede ocasionar cambios negativos en su conducta que van a afectar su vida laboral y su vida familiar. Su psiquiatra le recetará medicamentos que le harán sentir mejor. Recuerde que siempre habrá alguien que pueda ayudarlo. Soy su amigo el doctor Carlos Huerta. Ya sabe que a buenos cuidados, buena salud.
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2: Las abejas. Las abejas son insectos voladores conocidos por su importancia en la polinización de las plantas y la producción de miel. Ellas son pieza clave en el complejo engranaje de la naturaleza. Su función principal en la polinización es esencial para la reproducción de muchas plantas, incluyendo aquellas que producen frutas, verduras y semillas. Se estima que alrededor del 75% de los cultivos alimentarios del mundo dependen en cierta medida de la polinización de las abejas. Además de su contribución a la seguridad alimentaria, las abejas también son indispensables para mantener la biodiversidad y el equilibrio de los ecosistemas naturales, ya que su incansable labor de recolección de néctar y polen no solo sostiene la vida de numerosas especies de plantas, sino que también proporciona alimento para otros animales, como pájaros e insectos. Sin embargo, las poblaciones de abejas están disminuyendo alarmantemente debido a amenazas como el uso indiscriminado de pesticidas, la pérdida de hábitat y el cambio climático. Por lo tanto, proteger a las abejas y su hábitat es fundamental, no solo para nuestra seguridad alimentaria, sino también para preservar la biodiversidad y el equilibrio de nuestros ecosistemas en nuestro planeta.
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0: Amigos, comenzamos la banda ajena de jueves de confesiones. Vamos a contarles el día de hoy mucho chismecito porque platicamos con Majo Aguilar aquí en Aguascalientes. Nos contó qué planes hay con su primo Emiliano en temas musicales. También vamos a platicarles con respecto a Galilea Montijo, y es que reapareció en el proyecto de La Casa con su cara, ya saben, algo también modificada con todo lo que se ha hecho recientemente. Y también, hija de famosos, responde si está embarazada o no. Esto fue lo que ella contó en La Banda Ajena. Vamos a este teaser y regresamos con más aquí en nuestro jueves de confesiones.
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2: Es nuestro Lavando Ajeno del día de hoy, amigos. ¿Cómo están? Estamos en jueves de confesiones,
0: sí,
2: ¿verdad?
0: Para que se confiesen, para que nos cuenten chismecitos,
2: sí, los vamos secretos. A leer aquí, a ver.
0: Todo es válido, amigos. Los jueves es válido que nos digan todo, el chismecito de la empresa, de la casa, de su pareja, anónimo, pueden decirlo también, pues de forma pública, ¿no? Gritarlo también es válido que nos lo digan. Todo aquí está más que abierto, el WhatsApp, el Facebook, en todos lados, listos ya para escucharlo.
2: Sí, que por cierto, me estaba acordando que el otro día nos estaban preguntando aquí que qué onda con Yalma, que si se había casado.
0: ¿Por?
2: Pero no sé si, que porque le habían dado anillo o no sé qué, dije, no estarán confundiendo. Yo sé que anda enamorada, ¿no?
0: Sí.
2: Porque ella lo publica en sus redes. El día que fuimos a entrenar, también ahí andaba. Uh-huh. Pone así de que mi viejo me trajo una torta.
0: Sí.
2: Cosas así, pero

0: El grupo ya pagaron.
1: Ay, qué joya, sí. Porque pues sí, todavía mañana es julio, pero sí. Qué bueno. Ay, sí, cae
0: se
1: muy bien.
0: Se apiadó de nosotros Valeria. Saludos, Valeria.
1: Saludos
0: de Contabilidad.
1: A Vale.
0: Qué bueno que se va mañana de vacaciones. Por adelantar el pago, muchas gracias.
1: Pues mira, nos convino.
0: Sí,
1: ¿verdad?
0: Todos ganamos.
1: Que te la pases muy bien, de verdad. Te deseamos lo mejor en estas vacaciones. Oigan, pues vamos a platicarles de nuestra aventura del día de ayer en Jesús María. Ya ven que está la Feria de los Chicahuales, que ya está a punto de terminar. Hoy van a estar, saludos a nuestros amigos de Espanto, van a estar los vatos del Rus Patrón, que seguramente estará llenísimo el Parque Acuarama, donde se realiza el Teatro del Pueblo. Mañana viernes está la única e internacional Sonora Santanera, los que conocemos de toda la vida estarán también ahí en este foro que funciona como Teatro del Pueblo. El sábado hay una guerra de bandas y el domingo ya es el cierre con Cuisillos. Entonces, pues quedan muy buenas noches todavía. Y ayer teníamos que estar con Majo Aguilar, que luego pues no se nos ha hecho verla cantar acá en Aguascalientes
0: no.
1: Con un show, porque vemos que se hace muy viral, porque es muy enérgica, ¿verdad? Y entonces anda corriendo por todo el escenario, la vimos en Villa Hidalgo, ha venido a otros municipios, pero pues Jesús María era nuestro lugar más cercano para verla aquí en Aguascalientes.
0: Sí, a unas cuantas calles de la capital,
1: sí,
0: estábamos justamente, ya estaba más para acá que para allá, Majo, y justamente en este día que estábamos a la expectativa de ver cómo iba a responder la gente de Aguascalientes capital, la gente de allá de Jesús María, para justamente ver a esta artista que en efecto, digo, este año hemos tenido de forma cercana a Majo aquí a nuestro estado, la vimos en enero. Sí, es enero, la feria de
1: Villa Hidalgo.
0: De Villa Hidalgo. Sí. Uh-huh. En marzo la vimos en el evento TEDx aquí en Aguascalientes, pero como tal dando una charla, no como tal cantando. Y esta fecha de Jesús María era con un concierto como tal. Entonces ha estado de cierta manera pues cercana a Aguascalientes. Un show, la verdad es que dejando de lado la relación personal que tenemos.
1: Ah, claro. Está, de amistad de tantos años.
0: Está muy padre el show. La verdad es que sí es un show bastante dinámico, un show que tiene cambios de vestuario. Eso sí, el cambio de vestuario es muy largo. Se cambia de ropa solamente una vez y si hay, deja a los músicos tocando. La verdad es que el mariachi es muy bueno en vivo, pero sí deja al mariachi tocando como 10 minutos. Y la verdad es que se cambia de ropa.
1: Ella
0: y
1: avisa, ¿verdad?
0: Y, ajá.
1: Dice, muchachos, viene el cambio de vestuario, pero aquí están mis músicos, sí. Entonces van a amenizar. Y pues ya la vimos con este trajecito como azul cielo,
0: sí.
1: que también lo usó allá en...
0: Como que es parte de su uniforme,
1: en
0: ¿no?
1: Villa Hidalgo.
0: De la gira.
1: Exacto, y luego este otro vestidito que estamos viendo...
0: De tirlangas.
1: Ahí, morado, exacto, con canciones. Pues sí, o sea, de los sencillos que ella lanzó, empieza con Cuéntame, que es la colaboración que grabó con Alex Fernández.
0: Es muy buena canción, la
1: sí,
0: verdad.
1: Sí, No Voy a Llorar. Y ya el resto son de José Alfredo Jiménez, que sí una vez de Selena.
0: Bobby Pulido.
1: Desvelado de Bobby Pulido también la canta. Entonces son canciones que todos conocemos. Claro, o sea, hablando en ese sentido, pues a ella todavía le hace falta un repertorio propio, ¿no?
0: Uh-huh.
1: De sus temas y que le gusten a la gente como para poder armar solo un show de ella. Pero la verdad es que esto de los covers sabemos que muchos artistas también lo hacen y ella lo hace muy a su estilo. Entonces tampoco es como que, ay, esas... ya nos la sabemos, ¿no? Es como de cómo las canta Majo, ¿no?
0: Sí.
1: Y qué nos va a ofrecer en el show. Y bueno, estábamos viendo también imágenes de la joven Abril, que fíjense que ella tenía ahí una cartulina donde pues le decía a Majo que ha sufrido de bullying, que por su peso y uh-huh. que su música la ha salvado, ¿no? Que la ha inspirado y que le encantaría cantar con ella, porque pues también Abril canta y pues ha estado en diferentes concursos. Y estaba viendo que ahí en nuestras redes nos escribió la mamá de Abril. Ah, porque Abril se le cumplió su sueño. O sea, uh-huh. Majo la... De hecho, el video está ya ahí en nuestras redes de Lavando Ajeno. Majo le dio un consejo así como de no hagas caso a la gente que dice que si tiene sobrepeso. Y recordó que ella... Había visto un mensaje que decía algo así como de la gente podrá tener malas opiniones de ti, podrá hablar así súper mal, pero cuando te veas en el espejo, más te vale que te guste lo que ves, ¿no? O sea, que realmente es lo único que importa,
0: uh-huh.
1: no lo que digan o piensen los demás. Y pues le dijo a Abril que ella quería cantar la de No Voy a Llorar y más tarde Majo le habló, subieron al escenario. Y saludos a Aide Herrera que dice, muy agradecida con esta gran artista y gran ser humano que es Majo Aguilar por darle a mi hija la oportunidad de cantar, ya que su música la salvó de una fuerte depresión. depresión en la que se encontraba sumergida. Y luego nos etiqueta Ray Macías, Alfredo, Lavando Ajeno, muchas gracias por haber publicado lo que pasó mi hija Abril, y le agradezco mucho a la gente que el día de ayer se acercó a nosotros y nos dijeron palabras muy bonitas.
0: ¡Ay, qué padre!
1: Estaban ahí en las sillas, ¿verdad? Ahí enfrente.
0: Sí, qué padre esto que hizo Majo. También hubo momentos chistosos porque un niño le regaló una coca. Sí. Un niño le regaló una coca, una niña también subió al escenario porque le firmó su sombrero. Entonces, estuvo padre, la verdad, el show. Considero que el mariachi que trae toca muy bien. Ella también le echa muchas ganas. Ella se escuchaba muy bien, el mariachi también. El repertorio está equilibrado. En efecto, tiene muchas canciones propias. Sin embargo, no todas son éxitos, ¿no? O sea, realmente no todas han sonado, son contadas. Entonces, si llena un show como de puros temas de ella, digo, en un show como que sería complicado hacer como que la gente se prenda. De por sí ayer como que no era que la gente estuviera súper enérgica todo el tiempo y que estuvieran todo el tiempo de pie, pero en general bien. Se me hizo padre porque fue maquillada por un maquillista de aquí de Aguascalientes.
1: Por Andric, que viene a colaborar seguido con Mari Carmen.
0: Sí, siento como que era un maquillaje como que no es común que ya use, ¿no? Porque ya, casi siempre está como muy, muy de cara...
1: sí,
0: pues como muy de cara tipo lavada, como muy maquillaje
1: muy
0: natural, sutil,
1: podríamos decir.
0: Sí, se me hizo raro que haya hecho un maquillaje un poco más
1: porque ayer
0: producido,
1: se veía como más chapete,
0: más chapete, más párpado pintado, y regularmente siempre es como muy sencilla de su maquillaje.
1: Sí, que Alan Palafox, nuestro amigo fotógrafo de medios, escribía ahí en las redes que porque la foto está de Andric y decía, pues lo hizo muy bien porque retrató muy bien en las cámaras.
0: Sí, a pesar de que es como un chapulín porque todo el tiempo brinca. Sí. Y la verdad es que se mueve mucho en el escenario y está pues padre el espectáculo. Ojalá que se animen para traerle a Aguascalientes pues a una feria de San Marcos. Yo creo que sí le iría mejor que otros experimentos.
1: Ay, pero sola.
0: No sola,
1: no,
0: pero...
1: No.
0: Pues, no
1: pues
0: sé,
1: combinándola
0: con
1: alguien.
0: Majo
1: sí.
0: Y...
1: Bueno, es que con Alex podría haber sido,
0: ¿sí?
1: Pero ya ves que ya no estaban juntos en
0: no,
1: ese
0: ya
1: momento.
0: No, ya no estaba la gira
1: con Alex Fernández. Pero bueno, con alguien ahí...
0: ¿Cómo? ¿Con quién nos me ocurre alguien?
1: ¿Otra? ¿Con Ana Bárbara?
0: Ándale, algo así. Ajá, sí.
1: Ana Bárbara.
0: O sea, por ejemplo...
1: ¿Con Natalia Jiménez? No, pero Natalia puede hacer un show sola,
0: a lo mejor,
1: ¿no?
0: Majo para un festival de la ciudad. Se me hace una buena opción.
1: También.
0: Majo
1: sí,
0: por un festival de la ciudad.
1: Falta que esté presentándose aquí en la capital.
0: Sí, algo así estaría padre. Ruta del Vino también.
1: Ah, ¿por qué no?
0: Sí.
1: Ay, sí, nosotros a Pide y Pide,
0: ajá.
1: ¿Verdad?
0: Pídelo y se te concederá.
1: Que estamos como a 4 meses de que presenten el Foro de las Estrellas 2027. O sea, que básicamente ya están pues cerrando a los artistas, entonces pues ya...
0: Asegúrame ya, la vida de aquí a
1: ya huele
0: las
1: a
0: cuatro.
1: Feria. Ya huele a Feria 2027.
0: No, siéntense un rato.
1: En enero será presentado.
0: O sea, en enero ya es... ¿En 4 meses ya es enero?
1: Sí.
0: ¿Por?
1: ¿O 5? Ah, no, 5, ¿verdad? Ay, no, me estoy adelantando. Sí, 5.
0: Pero falta muy
1: le
0: poquito.
1: Le puse uno de más. Pero ya ahorita tienen que estar en las negociaciones.
0: Ya hay pan de muerto.
1: Sí, ya hay árbol de Navidad, ya hay esferas. Luego nos adelantamos.
0: Y hay que ir
1: mucho
0: preparando los especiales del 25.
1: A ver, ¿de qué será bueno?
0: Sí.
1: Oigan, pues después del corte les vamos a platicar de cómo fue nuestra aventura, porque sí platicamos con Majo, cómo fue eso. Ahorita les contamos y la van a escuchar, porque pues bueno, queriendo y no, pero se logró.
0: Sí.
1: Ahorita les contamos, regresamos.
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2: 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En Radio BI son las 5 con 11 minutos. 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
1: En Watts, chicos, ¿qué onda con esa música en todo el corte? ¿Ya no pasan anuncios o qué? Es desesperante. Es que eso es en la transmisión de redes, o sea, en la de Facebook, porque luego teníamos ahí situaciones con los comerciales que tienen cierto tipo de música y nos tumbaba la transmisión. Entonces, pues, por eso está esta modalidad. Pero si quieren ver los comerciales y todo, miren, le pueden poner a VTV, le pueden poner a Easy.
0: En veinoticias.com.
1: En veinoticias.com es la tele, como es VTV.
0: En YouTube, ¿cómo está, amigos de tele? Jime, en YouTube están los cortes.
1: A ver, ahorita podemos monitorear.
0: Por si quieren ver el promo de Rocío diciendo Ve y noticias. ¿Tampoco hay en YouTube cortes?
1: Ah, porque también lo tumba, yo creo, ¿no?
0: Ya. Sí. Entonces.
1: Pero que lo vean en
0: Contratenida
1: en la
0: cable.
1: Página, ¿no? Veinoticias.com. Ahí es como si estuvieras viendo el canal.
0: Sección TV en vivo.
1: VTV, esa es otra opción.
0: Sí.
1: Y luego aquí nos preguntan que a qué hora será la revelación de los artistas del Palenque de Calaveras. Pues en un ratito más, y de hecho nos hicieron una invitación especial, así que ahí estaremos. Mañana aquí lo comentamos. Y amigos, se esperan grandes sorpresas, así que atentos a las redes de Lavando Ajeno, porque a partir de las 5 de la tarde habrá mucha sorpresa y ustedes van a quedar encantados y fascinados. Así que, pues, y recuerden que esto es independiente del Festival de Calaveras. Estas son fechas que se hacen aparte en el Palenque y pues ya les estaremos contando.
0: Oye, por acá saludos a Fabita, a Celina, a Mitzi. Y por acá también saludos a Angelito hoy en su cumpleaños, que anda conectado.
1: Angelete.
0: Saludos, Angelete. Felicidades. Y dice, esta Aguilar sí me cae bien.
1: Ah, claro.
0: Pues
1: es
0: bueno.
1: Esta es la prima. Angelete, te queremos mucho. Ya sabe, bueno, la gente lo conoce también muy bien, porque desde hace muchos años ha sido parte de nuestro team Lavando. Angelete es un amigo muy entregado. ¿Y saben qué es otra palabra que lo define? ¿Cuál es la otra palabra? Jalador.
0: Ah,
1: o sea, él el plan que le digas, así como el video este que se hizo viral de Aldo Rendón, mi amiga, donde ella va donde le digas.
0: Sí.
1: Así, Angelito. Y pues la gente también lo ubica perfecto. Entonces, felicidades.
0: ¡Feliz
1: cumpleaños, Angelito!
0: ¿Cuántos cumple?
1: ¿Cumple?
0: ¿Es de tu edad?
1: No. Es chico, pero no tan chico. ¿41 o 42, Angelete? ¿O no? ¿No, 42? A ver, ahorita nos lo pone. Bueno, más o menos, ¿verdad? Ahí de la generación.
0: Y, cuarto piso, en resumen.
1: Sí, cuarto piso. Y saludos, o le estoy quitando, o 43. O sea, parece que te estoy quitando, ¿verdad, Angelito? Y saludos a Mimi Medina, que justo estábamos ayer platicando con ella en esto de lo de Majo.
0: Harto chisme.
1: Mucha cosa, pero justo, pues, ella que andaba ahí con su empresa y con Majo, pues para ver si teníamos oportunidad de platicar con ella, que porque había llegado muy temprano, pero que si el maquillaje con Andric, pero que si ya ven que últimamente él, pues le corre a la prensa, no crean que le gusta y nos pasó en el TEDx, ¿verdad? Cuando vino.
0: Es que ya es como son ustedes los reporteros con ella, que le preguntan de cosas incómodas sobre su vida.
1: Esta prensa
0: que no respeta a Majo. Ajá. La verdad es que justo no estábamos ahí como a la expectativa y digo, más allá de todo, sí considero que iba a ser como raro, qué padre que lo hiciera, pero no me la imaginaba sentada en una mesa con varios micrófonos, dispuesta, pregúntenme. Digo, cuando habla con la prensa es porque se la encuentran en el aeropuerto, afuera de un evento, y sí atiende a la prensa. Pero así que vénganse a platicar. Se me haría muy extraño porque evidentemente el tema que más le preguntan es lo de Ángela, pero pues podía suceder que sí se hiciera eso. Pero al final era como de, no va a dar nada, y estábamos así como de, pues ahí a ver a qué hora nos van a dejar grabar cuando pase, cuando salude y se suba al escenario. Pero no, en realidad se acercó a nosotros y platicó de forma breve, pero padre, ¿no? Creo que estuvo padre porque son un minuto y segundos, pero hubo pues un poco de todo, tanto de la carrera como también de chismecito.
1: Que ya cuando se empieza lo de la pregunta sobre la familia. Ajá. Y todo, ya como que lo trata de esquivar, pero efectivamente viene algo muy importante en su carrera, que es presentarse en el Auditorio Nacional. Y esto es pues lo que platicamos con Majo Aguilar aquí en Jesús María Aguascalientes. Aguascalientes, ¿qué tal?
4: A ver, ¿qué es esta cosa tan impresionante? Alguien toma una foto de todo.
1: ¿Qué tal? Toda la prensa hidrocálida.
4: ¡Bárbaros! ¡Qué hermosos! ¿No? ¿Cómo están?
1: Hola. Bien, tú cuéntanos, ¿cómo preparas lo del auditorio, que es algo importante?
4: Es súper importante. Estoy en preparaciones. Va a ser mariachi banda.
5: que eso me tiene muy entusiasmada porque es la primera vez que voy a cantar, primero en el Auditorio Nacional y con mariachi y con banda. Entonces eso me tiene muy, muy contenta.
0: ¿Y vas a colaboraciones, Majo?
5: ¿Cómo estás? Colaboraciones, vienen colaboraciones y hay invitados sorpresa en este Auditorio Nacional para que se lancen.
6: ¿Cuántos y de qué género?
5: Más de tres. Con eso voy a decir. Sí, sí, sí.
7: ¿Y con tu primo sí va a haber algo o no va a haber?
5: Probablemente, claro. Yo los quiero mucho y siempre la música une.
7: ¿Para cuándo podríamos ver el disco con Emiliano?
5: Oye, ¿tú ya quieres un disco? No.
8: ¿Qué proyectas para tu cierre de año 2026? Porque pues ya nomás queda la mitad.
5: Sí, qué rápido se nos está yendo. A ver, va a salir mi disco completo que se llama Caprichos, porque son literalmente caprichos que quise grabar. Unos que sí son del género, otros que no son del género del mariachi. Y pues más canciones.
0: Pues ahí está. Rapidito.
1: Ay, pero carrereados. Bueno, pero sí corriendo, porque pues había mucha cosa con Emiliano, ¿verdad? Porque ya ven que se juntaron hace poquito y que se iban a lanzar colaboración, pero ¿será de música urbana o será con mariachi o cómo?
0: Tres invitados en el Auditorio Nacional. Ay. ¿Quiénes serán los tres invitados? Estaría padre descubrirlo.
1: ¿Será que Yuridia va allá?
0: Estaría padre. Rayleigh podría Yuridia, ser.
1: También puede
0: Santa
1: ser.
0: Santa Fe Clan tiene una canción con él.
1: Con él.
0: Ángela.
1: De los que haya colaborado.
0: Leonardo.
1: Ya vamos a empezar así de. A ver, Majo, ¿será tu prima? ¿Qué tal en ese momento que lo hubiéramos hecho?
0: Porque aparte ella dijo: yo los quiero mucho a todos mis primos. Sí, o sea, como que ella desde un principio dice:
1: alto.
0: Párenle.
1: A todos
0: yo
1: los quiero.
0: A todos
1: mucho.
0: Los quiero por igual.
1: Y así de sí, pero sí iría Leonardo y Ángela, pues seguramente hubiera dicho sí, sí, claro, todos. Pues
0: sí, bueno, oye, amigos. Dice Mitzi Majo sí es amiga de Ray. Es parte del cotorreo, amigos. O sea, no es como que nos hablemos para saber cómo estamos en realidad. No digo, hay una relación cordial, se me hace padre que las veces que ha venido, pues siempre me ha recibido, ¿no? Ayer acabó la rueda y pasé a saludarla, platicamos un ratito, pero se me hace padre que dentro de todo. Todavía como que me saluda y me habla por mi nombre y me atiende, porque bien podría
1: pues
0: decir.
1: Pero ha de decir, este ya es prensa.
0: Ajá.
1: Ya trabaja en un programa de esos espectáculos.
0: Porque cuando empezamos a hablar hace como 10 años, ella como que apenas empezaba con lo de los covers de los abuelos, ¿no? Entonces sí. Era como otro contexto.
1: No, y que además
0: contexto.
1: Tenía música media alternativa.
0: Ajá.
1: Y, sí.
0: Sí, estaba como en otro canal, pero
1: ¿y
0: estuvo
1: ahora no
0: padre.
1: ¿Y novio?
0: No,
1: sea,
0: no, venía sola.
1: ¿Pero ya no siguen o qué?
0: Sí, sí, sí le pregunté. Ah. Es que en la plática en privado entre amigos, es que no puedo compartir aquí porque
1: ya reveló.
0: Y ya le pregunté por su novio, que estoy a punto de decirle Gil, porque se me olvidó el nombre del fulano y yo. ¿Y tu novio?
1: Gil es el ex, el de Kinky.
0: ¿Y tu novio no vino? No, de hecho estoy hablando con él. Porque ya ven que les conté en el TEDx que me lo presentó al nuevo.
1: Ah, sí, claro.
0: De que, ay, ¿cómo estás? Que no sé qué. Y ya, platicamos así como rápido, pero buena onda de su parte, porque sí se sabe que de repente es medio especialita. Entonces, como que al menos un saludo, pues siempre hemos tenido.
1: No, y pues ella ha tenido que aprender a estar de cierta manera a la defensiva ante pues todas estas polémicas. O sea, imagínate, todas las preguntas son sobre sus primos y sobre su tío y todo. Oigan, y hablando de la familia, pues vamos con Emiliano Aguilar, que, ay no, ya se hizo más tatuajes en la cara. Bueno, y ahora que ya se descubrió su calvicie, ya hasta se hizo uno ahí en la frente con una frase que dice, prefiero morir de pie... Sí, prefiero morir de pie que vivir de rodillas. Eso se lo tatuó en la frente donde debería de ir la línea del pelo. Miren, estamos viendo las imágenes. Prefiero morir de pie que vivir de rodillas. Y aparte en el cachete se puso una frase, pues es como una, pues sí, una grosería.
0: Ay, no, que dice, válgame.
1: Con la F en inglés. Lo que pienses, o sea, como que le vale lo que piense la gente.
0: Es que ya parece un baño público.
1: Pero es que está, vean.
0: Está cañón.
1: No, cada vez lo perdemos.
0: ¿El de
1: más.
0: Libertad ya lo tenía?
1: No me acuerdo.
0: Arriba de la ceja. Ajá. Y como una escoba, a lo mejor le gusta mucho trapear. Ay, no.
1: Pues anda él ya con sus nuevos tatuajes y.
0: Mira, tatuaste uno. Al cabo traes la gorra, no vamos a verlo si dices un día me quiero tatuar.
1: Oye, aquí me escribo toda.
0: Sí, te pones la letra de una canción.
1: La letra de mi canción favorita.
0: ¿Cuál es tu canción favorita?
1: Me gusta mucho Día Cero de La Ley.
0: ¿Y qué frase de la canción
1: te pondrías?
0: Que tenemos
1: boletos para el rock en español, para Mau, que viene Mau, Kenny y todos, y ahorita les decimos cómo se los
0: mira, hay que hacer una dinámica con tu frase, espérate, no la digas. Amigos, de la frase, ¿cómo se llama la canción?
1: Día Cero.
0: De la canción Día Cero, ¿cuál sería la mejor frase para que Alfredo se la tatúe en la frente?
1: comienza, una frase, comienza el día cero y mañana su continuidad y luego ya...
0: Pero que tú digas, de lo que la gente te mande, que eso se lleve un pase doble, ¿te late?
1: Ah, va.
0: O sea, que ellos digan, de todo esto, esto va contigo, que eso se lleve un pase doble.
1: A ver, vamos a
0: hacer. Que se pongan creativos y tú eliges.
1: Por Watts. Ajá. Pase doble por Watts para lo mejor del rock en español, con la propuesta de frase
0: sí.
1: que me tatuaría en la cabeza como Emiliano para Ajá. verme así de bonito, ¿verdad? Básicamente.
0: Y ya si no te gusta, mira, gorras tienes y harta gorra.
1: Yo ahí para taparme, Ajá. que había andado estrenando la que me regaló Rayito.
0: Se te ve padre, combina padre.
1: ¿Fue ayer mi cumpleaños o antier?
0: Antier.
1: Mi cumpleaños que fue antier, mire, me combina y todo.
0: Sí.
1: Vamos a escuchar a Emiliano, amigos, y a ver ustedes qué piensan. Y aquí muestra, pues, sus nuevos tatuajes.
6: Levanto la mañana como cualquier día y veo que todos me están diciendo sobre mi nuevo tatuaje, que ya me perdí y que ya me destruí. Pues este nuevo tatuaje que tengo es directamente para ustedes. What you think, man? A chingar su madre, ¿qué piensan? La neta, o sea, nomás es un tatuaje y ya toda la raza como que este güey ya se perdió. Chingar su madre que yo hago este tatuaje. Bien icónico, la neta. Aquí andamos, y otra vez, para todas las personas que me están cagando. Nah, what you think, homie. Aquí andamos a la orden. Que es modo.
2: 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En Radio BI son las 5 con 24 minutos. 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
1: Gracias, amigos, por sus mensajes. Mira, Angelito ya nos está aclarando que son 42. Dice 42, 42.
0: No le quiten, no le quiten ni le pongan.
1: No, ni le pongan. Y saludos a María Hernández. Ella es la primera ganadora.
0: Ok.
1: Porque sí, esa frase efectivamente es de día cero.
0: ¿Cuál es?
1: Personas extrañas hablan de quién fui.
0: Ah, y así, tú en la frente tatuado esa.
1: Personas extrañas hablan de quién fui. Felicidades, María Hernández Anaya. Tienes pase doble para lo mejor del rock en español y al ratito
0: o
1: más.
0: O sea, fue la que más te gustó esa frase.
1: Es la primera que llegó okay. y que vi que efectivamente Ajá. sí conocen a la ley porque uh-huh. friega lo escribieron y porque la frase también es de mis favoritas. Muy bien, pues está con nosotros Armando Silva de The Big Band Oficial Aguascalientes porque nos tiene una invitación a todos nosotros, amigos. Ustedes los van a poder disfrutar en vivo. ¿En dónde, Armando? Cuéntanos todo. Bienvenido.
10: ¿Qué tal? Muy buena. Muy bien. Muchas gracias. Gracias por la invitación. Bueno, en esta ocasión pues estamos aquí muy contentos porque van a poder escucharnos lo que viene siendo el trío de la Big Band Oficial Aguascalientes, que viene siendo tu servidor en el saxofón. Y tenemos, bueno, al maestro Víctor Casillas en el piano, nuestro pianista. Y también tenemos al maestro Fernando Menchaca, contrabajista de la Big Band y también de la Orquesta Sinfónica. Nos van a poder apreciar todos los viernes y sábados de este mes de agosto, a partir de este sábado, en el hermoso recinto del Hotel Alameda. Todos los viernes y sábados a partir de las 9 de la noche, con un enorme repertorio de todo lo que es esta música de época dentro del jazz, del swing, del bossa nova, de la samba.
1: Uh-huh. Sí, no, y además en este lugar tan conocido, tan clásico, tan elegante, que es el Hotel Alameda Grand, amigos, y que además, pues ustedes pueden ir en cualquier día que quieran, ahí siempre está abierto, pero qué padre este plus de tener a estos artistas, pues con un repertorio que incluye, que por ejemplo, Armando.
10: Hay muchísimo, o sea, podemos abarcar desde los crooners, como música que interpretó Frank Sinatra, ¿no? Uh-huh. 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
1: oye,
0: la
1: sí, pasan experiencia bien. Experiencia completa, sí. Ajá, la alberquita.
0: Con buena música, alberquita el siguiente día o desde temprano para que se queden. Digamos que el plan está padre y sin salir de nuestra ciudad, ¿no? Simplemente nos acercamos a una zona muy céntrica y vivimos un día diferente y está padre el concepto, ¿no?
10: Sí, claro, ahí, bueno, el hotel obviamente si haces ese plan de sorpresa,
1: sí,
10: para la pareja, pues bueno, no nada más
1: cena
10: y se la pasan muy bien. Pues al día siguiente ahí se levantan, lo disfrutan, y también yo voy a hablar de más, pero si me consta, incluye hasta el desayuno, ¿no?
1: Ah, ok. Para seguirle al otro día.
0: Sí, ya te vas bien conmigo, qué padre.
1: Váyanse preparados con para la ropa de la cena y luego para el traje alberca, de baño y luego para el desayuno y
10: así
1: todo.
10: Es.
0: Sí, qué padre. Muy entonces bien. Para que la gente se dé cita y está padre también justo, ¿no? 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También.
10: Claro, y es una excelente atmósfera que nos brinda un hotel de época de aquí de Aguascalientes, que es súper padrísimo el lugar. Y pues también que se acerquen donde, bueno, no nada más mucha gente nos ubica con la Big Band, pero el formato del trío con saxofón, piano y contrabajo es hermoso, lo van a disfrutar muchísimo y van a poder disfrutar muchísima, muchísima música, ¿no? Porque sí. Eso sí es lo que, si algo nos encanta es que nos abren temas.
1: Sí, claro. Oigan, que además esto de que se queden es una opción que les damos, no, no es obligatorio.
0: No.
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1: ¿verdad?
0: Y llegan ustedes ahí a visitarlos y ya se quedan en el hotel todos, así de que venimos a saludarte, pero aquí hay una cena.
1: Sí.
0: Entonces ya también vives la experiencia completa y qué padre.
1: Yo así le hice en mi graduación, porque ¿sí? Justo ahí fue nuestra fiesta y entonces venía mi familia, que claro. Fue fuera y ahí se hospedaron y muy bonita.
10: Sí, no, y ahí, bueno, la ventaja es que tienen un enorme menú en la carta, que está al alcance de todos y pues pueden llevar ahí no nada más a la pareja, sino también al papá o a los abuelos, sí. 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A pasar una noche muy agradable y diferente.
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1: No la tienen que tender, amigos, sí. Además. 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
0: La noche es larga, ustedes vayan con tiempo a sí. Pasarla bien dispuestos.
1: Y claro, y son piezas clásicas que ellos tienen, pero también ahí les pueden hacer sugerencias, ¿verdad?
10: Olvídate, tanta música que hay, ¿no? Como Hojas Muertas, la chica de Ipanema, y me estoy yendo a los covers,
1: sí,
10: muy, muy comerciales, pero digo, la verdad, con mis compañeros que son grandes músicos, traemos muchísimo repertorio, ¿no? Que van a poder disfrutar toda la noche.
1: Ok, muy bien. 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Muy bien, Armando, pues mucho éxito.
10: Muchas gracias.
1: ¿Verdad? Y sigan también las redes de Armando y la Big Band Oficial de Aguascalientes.
10: Así
1: ¿verdad?
10: Es.
1: Que diario andan chambeando también en diferentes presentaciones. Gracias, Armando.
10: Muchísimas gracias.
1: Nos vamos al corte, amigos, regresamos.
2: 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En Radio BI son las 5 con 33 minutos. 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
1: En Watts, hola chicos, a Janet la verdad le dieron con todo en las nominaciones y siento que fue por quejarse de los ronquidos, mira, nos dicen. Saludos Paco, que dice, felicidades Angelete por su cumple. Oigan, qué buen concierto dio Majo ayer, la verdad. Me hubiera gustado que cantara una o dos más de ella, pero siento que mete esas canciones más conocidas para aprender a la gente. Saludos. Y además, el homenaje a su abuelo Antonio Aguilar, ¿verdad? Porque canta Un Puño de Tierra y canta Tristes Recuerdos.
0: Sí, no, y está padre porque también creo que a lo mejor en un show más de que la gente paga un boleto, tipo lo del auditorio, sí va a cantar más de ella, y aquí es como de, voy abriéndome mercado, déjame tocovers, sí, que a lo mejor ayudan a que la gente se entretenga.
1: Déjame los voy prendiendo.
0: Ajá, sí.
1: Pero bueno, ¿qué tenemos de MasterChef?
0: Vamos con más amigos, y justamente en estas confesiones ya se dio el amor ahí. Ay, en MasterChef, sí. Muy padre, vemos ahí que ya hubo, pues sí, una relación, mucho arrumaco, mucho romance. Y justamente platiqué esta semana con Emanuel, eliminado de MasterChef, y yo le preguntaba así a Emanuel como de, oye, tú vas de atrás para adelante, ¿no? Porque anda con esta chica...
1: Ixdit.
0: Ajá, Ixdit o Lixdit.
1: Ixdit.
0: Ixdit, que justamente le decía, oye, regularmente las parejas, cuando viven juntas, es cuando truenan, porque no se llevan bien. Y en tu caso, vas de atrás para adelante. Ya vives con ella, pero no la conoces afuera.
1: Se conocieron viviendo juntos.
0: Viviendo juntos. Entonces, uh-huh, digamos que van de atrás para adelante. Y aquí justamente él destaca cómo fue para él conocer a una mujer dentro de un reality. Y también menciona que, pues, le gustaría ver cómo se comporta en la calle. A ver si sigue funcionando.
1: A ver si es cierto.
0: Porque sí, ya hubo, pues, ahí como medio, pues sí, amorcillo, pero no tienen título todavía, sí, hasta que salgan.
1: A ver si se
0: sí,
1: da.
0: Sí, esto
1: que
0: fue.
1: Que ella va muy bien, ¿eh? A lo mejor sí, es de las finalistas.
0: Y si él quiere que se quede todavía más días. O sea, no le urge que salga del proyecto. Esto fue lo que nos contó.
12: Luego pasa que muchas parejas duran mucho tiempo de novios, cada quien en su casa, y ya llegar a la convivencia del dormir juntos, de ver cómo se levantan, sí, de ver cómo se duermen, de ver cómo conviven ya en una casa, es lo que a veces hace que las relaciones no funcionen, ¿no? Porque ven que no son compatibles por detalles como cómo dejaste la taza del baño, cómo dejaste la toalla tirada, y ustedes como que se adelantaron unos cuantos pasos, sí, a lo que comúnmente la gente normal pues está sometida en una relación, ¿no? Ustedes van como adelantados a cierto proceso y quizá atrasado en otro.
13: Sí, sí, sí, la verdad es que yo ahí adentro le dije, oye, qué chistoso, porque pasamos de no conocernos a vivir juntos. Uh-huh. O sea, ¿sabes? como tipo los matrimonios de antes, de que, ay, no la conoces, pero te vas a casar con ella y...
14: Sí, sí, sí.
13: Pero pues aquí sí funcionó porque, digo, no fue como obviamente a propósito, pero pues gracias a Dios tuvimos una conexión, más o menos tenemos los mismos hábitos, o sea, le gusta hacer ejercicio, también le gusta dormir temprano, estudiar, o sea, tenemos muchas cosas en común en cuanto a higiene, o sea, muchas cosas que, como tú dices, hay veces que ya cuando vives con la persona dices, ay, no, como que esto no me gusta, o claro, no es igual a mí, pero pues aquí funcionó, pues te digo, no iba con esa mentalidad de enamorarme, pero pues también agradecido, porque creo que las cosas más bonitas llegan sin esperarlas, ¿sabes?
0: Uh-huh. ¿Pero te gustaría ya cuando salga ella todo el protocolo oficial acá afuera o qué plan tienen? ¿O ya no se usan los títulos?
13: No, sí, la verdad sí. O sea, a mí siempre me ha gustado pues los títulos y siempre me ha gustado pues ser detallista y verme reflejado en la sonrisa de mi pareja, ¿sabes? O sea, uh-huh, creo que la mejor forma de que una mujer presuma a su hombre es con su sonrisa. Entonces... pues sí, no le quise decir que fuera mi novia allá adentro porque tal vez se podría malinterpretar de que es solamente porque están ahí adentro y no, pues no se dejan de ver o algo así. Entonces, como dice, también tenemos muchas cosas que conocernos acá afuera. Va a ser diferente porque ya vamos a tener nuestro trabajo, nuestra familia, nuestros tiempos, nuestro espacio. Y pues acá afuera es donde se va a ver lo real, ¿no? Entonces, yo estoy esperando a que salga, espero que llegue a la final, no quiero que salga antes.
1: Ah, mira, la espera, ¿verdad? Que quiere que gane.
0: Sí.
1: Oigan, y vámonos con esta imagen de Melanie, que ella a su modo... Ay, ¿cómo nos trae Melanie? Que si está embarazada o no está embarazada, la hija de Alicia Villarreal. Uh-huh. Y le preguntan en sus historias, oye, Melanie, ¿es cierto que estás embarazada? Lo dijeron en Ventaneando. Y ella, ¿es ese programa que habla de envenenar a los perritos? Pero no nos contesta. Y cuando los reporteros ven a Cruz o ven a Arturo... O sea, ellos se van por la tangente.
0: No entonces, contestan nada.
1: Nos trae Melanie, pero si... ahí viendo a ver si está embarazada sí, o no. Y saludos a Javi Drums, que se acaba de ganar también boleto para lo mejor del rock en español. En ese camino largo que un día me vio caminar, nació esta ciega herida que borró hoy día.
0: Ay, no, tú...
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16: Audiencia pública. El tremendo juez de la tremenda corte va a resolver un tremendo caso.
17: Buenas noches, secretario.
16: Buenas noches, señor juez. ¿Cómo se siente usted hoy?
18: Ni me hable de eso. Hoy amanecí con el hígado a la vinagreta. De manera que ándese con cuidado.
16: ¿Por qué?
18: Porque hoy tengo malas pulgas.
16: ¿De veras? Oiga, doctor, entonces está usted peor que mi perro.
18: ¿Por qué?
16: Porque él tiene pulgas, pero son buenas.
18: Póngase 10 pesos de multa por tirar a perro al señor juez.
16: Está bien, me los pondré, pero atiéndame... que le voy a dar un consejo. ¿De verdad que hoy tiene usted mala pulga?
18: Limítese a decirme qué caso tenemos hoy o le pongo 180 días.
16: Está bien, doctor, no se me tire en el suelo. Voy a tener que mandar un ramo de gardenia o algo de eso para que se tranquilice. Lo que tenemos hoy, doctor, es un robo de fruta.
18: ¿Un robo de fruta?
16: Sí, señor.
18: Ajá.
16: Dos tipos fueron sorprendidos por el dueño de un carrito de frutas cuando le estaban robando una pila de naranjas.
18: Pues llame entonces a lo complicado en ese naranjicidio.
16: Enseguida, señor juez. Luz María Nananina.
14: Aquí como todos los días.
16: Rudecindo Caldeiro y Escoviña.
17: Presente.
16: José Candelario Tres Patines.
17: A la reja.
16: Simplicio Bobadilla y Come Jaiba.
19: Servidor. Oye, Tres Patines. ¿Cuál es el juez? ¿Cuál es el juez?
20: Ese que está sentado ahí detrás de la mesa esa.
19: ¿Tiene cara de malo, eh?
20: Sí.
19: ¿Muerde?
20: No, no tenga miedo, que no muerden.
19: ¿Y tira coces?
20: Bueno, si... si tú no lo provocas, no, pero...
19: Ah, entonces es como el mulo de mi tío el carbonero, ¿eh?
20: Bueno, igualito.
18: ¿Cómo le va usted a decir a Simplicio que yo soy igualito al mulo de su tío, Tres Patines? ¿Usted sabe lo que usted dice?
20: ¿Lo que dice que el mulo de su tío?
18: No, lo que dice usted. ¿Usted no se da cuenta de que me está poniendo a mí al mismo nivel de ese mulo?
20: Sí, pero no te preocupes, que no hay problema,
18: ¿cómo, chico? Que no hay problema?
20: No, el mulo es amigo mío y no se ofende por eso.
18: 100 pesos de multa.
20: ¿Pero por qué, chico?
18: Porque usted no puede decirle a Simplicio que yo soy igual que el mulo de su tío.
20: Bueno, espérate entonces, eso se arregla, chico, eso tiene arreglo. Simplicio, el señor juez no es igual que el mulo de tu tío.
19: ¿Ah, no?
20: No, son dos mulos completamente distintos.
18: 180 días.
20: ¿Pero qué es lo que te pasa a ti, chico?
18: Que usted no puede expresarse así del juez. Usted tiene que guardarme a mí el debido respeto.
20: Bueno, pues dámelo entonces, chico.
18: ¿Qué cosa?
20: El debido respeto.
18: Y el debido respeto se lo tengo que dar yo.
20: Hombre, claro, chico, tú no quieres que yo te lo guarde.
18: Mire, Tres Patines, cállese la boca o no respondo de lo que pase aquí. Y a ver usted, Rudecindo, ¿es usted quien acusa?
17: Sí, señor. Esos dos mataperros me estaban robando la mercancía cuando en eso Nananina los vio, me avisó a mí y entonces yo los trabé en la juegada.
20: No diga eso, Rudecindo, no diga eso. Que a lo mejor el señor juez te lo cree y figúrate tú el concierto que va a formar de mí, chico.
14: El que usted se merece, porque usted no es nada más que un bandolero. Y lo peor del caso que tú estás echando a perder ese muchacho, que era de lo más serio y formales del barrio.
20: ¿Yo? Simplicio, ven acá, mi hijo, di la verdad. ¿Qué? Yo no me paso la vida dándote buenos consejos.
19: ¿Tú? ¿Qué buenos consejos me das tú?
20: ¿Cuáles van a ser? Yo no te digo a ti que hay que ir a la escuela y portarse bien.
19: No, tú no me dices eso.
20: Eso te estoy diciendo, que yo no te lo digo, chico.
14: ¿Y entonces qué es lo que se trae usted?
20: Que Simplicio debería ser inteligente y darse cuenta de eso sin necesidad de que yo tuviera que decírselo.
17: Ave María, bendito Dios. Ahora va a querer usted que el muchacho le adivine el pensamiento.
20: Pero ¿por qué no, chico? Si Simplicio es lo más listo que tú has visto nunca, chico.
18: Ah, es muy listo.
20: Hombre, ¿te quiere convencer? Simplicio.
19: ¿Qué?
20: Hazle el pollito al señor juez para que te vea.
19: No. No, el pollito no, que no me lo sé bien.
20: ¿No?
19: Mejor las torticas.
20: Bueno, ráyale la tortica entonces.
19: A ver si me acuerdo. Ah, ya, espérate. Las torticas de pan caliente pa' los jueces que no tienen dientes.
18: ¿Quién le enseñó a decir eso de pa' los jueces que no tienen dientes?
19: A mí me lo enseñó Tres Patines.
20: ¿Yo? ¡Niño! No sea imprudente, que eso no se dice.
18: 100 pesos más por enseñarle eso a Simplicio. Y conste que no he visto la inteligencia de Simplicio por ninguna parte.
17: Claro que no, doctor. ¿Qué tiene que ver que sepa hacer las torticas, hombre?
20: Hombre, caballero, por favor, dense cuenta de que Simplicio no tiene más que 38 años, chico.
19: ¿Qué cosa? ¿Quién tiene 38 años?
20: ¿Tú no tienes 38 años?
19: No, señor.
20: ¿Que no? Ah, no, ¿verdad? Que son 38 meses lo que tiene, nada más.
19: No, señor. Tampoco tengo 38 meses.
20: ¿Y qué es lo que tú tienes entonces? 38 siglos, chico.
19: ¿Pero cómo voy a tener 38 siglos, chico? Yo tengo 17 años nada más.
20: Sí, ¿verdad? 17 años en cada pata.
18: ¿Cómo 17 en cada pata? Entonces tienes 34.
20: ¿34? No, chico. ¿Cómo sacas tú la cuenta?
18: Multiplicando, chico, por dos.
20: No, viejo. Tienes que multiplicar por cuatro, chico.
19: No, ningún cuatro. Deja que salgamos de aquí, que te voy a meter una pedra.
20: ¿A mí?
19: A ti.
20: ¡Niño! Cuidadito con eso. Tú tienes que respetarme a mí porque yo soy una persona mayor, ¿eh?
14: No, de eso nada. Usted lo que es un buen sinvergüenza que está enseñando a Suplicio a robarse lo que no es suyo.
20: Oiga, señora, Suplicio no... Oiga, no hable esa bobería, señora. Ustedes están sufriendo una equivocación muy lamentable, chico.
14: ¿Muy qué?
20: Lamentable, palabra compuesta de lamen. ¿Comprende? Conjugación del verbo lamer. Y table, diré, va de tabla.
18: ¿Pero qué disparate está usted diciendo ahí?
20: No sé, creo que se me fue a mí un fucio también.
18: Sí,
20: ¿no?
18: También se le fue. ¿Quién le ha dicho a usted que esa es una palabra compuesta?
20: ¿Cómo? ¿La aritmética me
18: no
20: lo ha dicho?
18: No puede ser, porque eso no se estudia en la aritmética.
20: Ah, ¿no? ¿Y dónde se estudia entonces?
18: En la gramática.
20: No me diga, reformaron el plan de estudio.
18: No, señor, va. Eso se ha estudiado en la gramática toda la vida.
20: ¿Toda la vida de quién, chico?
18: De todo el mundo. Eso es así desde que yo era chiquito.
20: Oh, ¿y tú fuiste chiquito alguna vez?
18: Sí, señor.
20: Vamos, ¿quién te dijo eso?
18: Nadie, Tres Patines, eso no necesito que me lo diga nadie.
20: ¿Y entonces cómo tú lo sabes?
18: Porque chico? Yo me acuerdo de eso.
20: ¿Qué cosa? ¿Que tú te acuerdas de cuando tú eras chiquito?
18: Claro, igual que usted.
20: Tiene
18: igual.
20: Una memoria privilegiada.
18: Sí, ya lo creo. Privilegiada. Tengo memoria privilegiada.
20: Sí, yo no me acuerdo de eso.
18: No sé, mío, ¿usted no se acuerda tampoco de cuando era chiquito?
20: En la vida.
18: ¡Ah, no!
20: En la vida.
18: Secretario,
4: dígame, doctor.
18: Póngamele 100 pesos de multa a Tres Patines.
20: Pero van gusto. A condenar la falta de memoria también aquí.
18: No, es falta. Yo le estoy condenando la falta de respeto. ¿Usted me entiende? A ver, usted, Rudecindo.
21: Dime, hijo, di.
20: ¿Qué? Mira, este se acordaba de ti cuando era chiquito, te lo dije.
18: Me dijo, hijo.
21: Sí.
18: Rudecindo, ¿qué le pasó con este par de mataperros?
21: Pues verá usted, licenciado. Resulta ser que yo tengo ahora un carrito de frutas ahí en la calle de mi pueblo.
18: ¿Cuál es la calle de su pueblo?
21: La calle de Compostela, compadre. Usted es bobo o monta en motoneta.
18: ¡Hombre! Ni soy bobo ni monto en ningún lado. Y 10 pesos de multa por contestarle así al señor juez.
21: Está bien, eres muy zoquete, pero hoy no te lo voy a decir.
18: Ah, hoy no me lo va a decir.
21: No, porque hoy es viernes. Ajá. Y no quiero pasar el fin de semana en el Vivá, ¿no?
18: Ajá.
21: Te lo diré el lunes, si acaso.
18: Muy bien, 10 días de cárcel.
21: Y tu Dios, pero si hoy no te dije nada.
18: Sí, chico. Me lo dijo. Y limítese a exponer su acusación o le pongo 10 días más.
21: Está bien, doctor, está bien. No se precipote. Pues como le iba diciendo, doctor, yo tengo un carrito de fruta que no es ninguna cosa del otro mundo. No, es un carrito regular de término medio. Pero vamos, tiene 4 ruedas bastante redondas y las frutas que yo vendo son excelentes. Esa es la verdad, doctor. Duélale a quien le duela.
18: Son buenas.
21: Oh, sí, señor. Hechas a mano y con materiales de primera calidad.
18: ¿Cómo hechas a mano?
21: Bueno, quiero decir que son frutas cultivadas con esmero, doctor. Tengo unos mameyes ahí muy buenos, muy buenos. Unas peras preciosas. Y unas manzanas estupendas. Y sobre todo muy grandes, ¿no? Porque usted sabe que la manzana más grande que hay es la manzana de California, ¿verdad?
19: Oye eso, oye eso, Tres Patines.
21: Ah.
19: Dice que la manzana más grande que hay es la de California.
21: ¿Y no lo es?
19: Claro que no.
21: ¿Cuál es entonces la manzana más grande?
19: La manzana de Gómez.
21: Ay, bendito Dios. ¿Le puedo dar un coscorrón, doctor?
18: No, señor, nada de coscorrones aquí.
21: Ok, ok. Simplicio, considérate coscorroneado moralmente.
20: Yo protesto, señor juez. Rulecino le dio un cocorrón ahí al niño, a Simplicio.
18: Sí, Tres Patines, pero se lo dio moralmente, nada más.
20: Ay, moralmente lo puede hacer.
18: Sí, señor. No pasando a vías de hecho, moralmente se puede hacer todo lo que uno quiera.
20: ¿Y no lo castigan a uno por eso?
18: No, señor, no lo castigan.
20: Entonces hazme el favor de considerarte bañado moralmente.
18: 100 pesos de multa por ese atrevimiento.
20: Pero si yo no te dije nada malo, te lo dije moralmente.
18: ¡Cállese la boca! Siga, Rudecindo, ¿qué pasó con ese carrito de frutas?
21: Bueno, pues que anoche estaba yo parqueado en la esquina de Compostela y Amargura, cuando en eso sentí un poco de debilidad.
18: Ajá.
21: En vista de lo cual, doctor, me llegué hasta un cafecito que hay a 2 cuadras y media, minutos más o minutos menos, a tomarme un café con leche. Creo que tenía derecho a tomármelo, ¿verdad?
18: Desde luego que sí.
21: Bueno, pues que no me lo pude tomar, doctor, porque cuando le estaba echando el azúcar, llegó Nananina y me dijo que se estaban robando la fruta del carrito.
14: Claro que sí, porque al pasar por la esquina yo vi a esos 2 tipos que estaban robándose las naranjas.
20: ¿Nosotros?
14: Sí, ustedes mismos.
20: Di la verdad, Simplicio. ¿Nosotros estábamos robando algo?
19: Nada, señor juez, nada. Lo que se dice, nadita.
20: Júralo para que el juez vea que tú no dices mentiras.
19: Por la salud de Tres Patines que no, señor juez.
20: Mira, a ver si... No, óyeme, ven acá. ¿Quién te dio a ti permiso para jurar por mí y por mi salud, chico?
19: ¿Tú no me dijiste que en caso de apuro lo podía hacer?
20: Cuando fuera algo cierto, nada más. para jurar en falso, te dije bien claro que usara la salud del señor juez.
18: ¿Pero cómo le va a decir usted que jure en falso por mi salud, Tres Patines?
20: Ah, ¿no lo puede hacer?
18: Claro que no.
20: Entonces no jure nada, Simplicio, ¿oíste? Da tu palabra de caballero que la tienes, ¿oíste? Que con eso es suficiente.
14: ¿Qué va a ser suficiente? Ustedes estaban robándose las naranjas que yo los vi.
20: No, nananina, no, usted está equivocada. Lo que pasó fue que Simplicio y yo íbamos caminando por la calle y en eso vimos un carrito de fruta que estaba solo,
18: ¿no? Y apenas vieron el carrito solo decidieron robarse la fruta, ¿no es eso?
20: No, chicos, no sea mal pensado. ¿Verdad que no, Simplicio?
19: Bueno, ¿qué contesto?
20: Que no, chico. Cuando yo te pregunte verdad que no, tú tienes que decir no. Y cuando yo te diga verdad que sí, tú dices sí.
19: ¿Y qué dijiste ahora?
20: ¿Verdad que no?
19: Ah, bueno, no, entonces no.
20: Se convencen, no, caballero. Ustedes podrán dudar de mí, pero Simplicio, que es un muchacho que no tiene, óyeme, la menor cantidad de malicia, no miente nunca, chico. ¿Verdad que tú no mientes nunca, Simplicio?
19: No, yo no. ¿Y tú?
20: Yo también.
18: ¿Cómo?
20: Digo, no, yo tampoco, chico.
14: Pero mire que ustedes son caretudos de verdad. ¿Ustedes no estaban echando naranja en un cartucho cuando yo los vi a los dos?
20: No, señora, no. Nosotros no hacíamos más que poner las naranjas encima del cartucho. Después abrimos las manos y las naranjas caían solas. ¿Verdad que caían solas, Simplicio?
19: Sí.
20: ¿Y por qué caían solas?
19: Por la ley de la gravedad.
20: ¿Oyeron eso? Sí, da gusto ver lo inteligente y lo estudioso que es este muchacho, sí.
21: Bueno, pues con todo lo inteligente y lo estudioso que sea, ustedes me estaban robando las naranjas a mí, las torras.
20: No, ¿qué naranja de qué, Rudecindo? Lo que te pasa a ti es que, óyeme, es que nos estás juzgando por las experiencias, chicos. Y las experiencias engañan.
18: ¿Qué experiencia? ¿Sí? Apariencia.
20: Sí, eso es, chico.
21: ¿Cómo que engañan?
20: Sí, por ejemplo, mira, tú ves una cosa que parece que es, pero que no es. Oye, eso. ¿Cómo se llama eso? Alucinación. ¿Y qué cosa es la alucinación? Pues un espejismo que te ofusca las tuberías del cerebro y que te hace ver que hay lo que no hay donde no lo hay. ¿Oíste eso? ¿Comprendiste ahora?
21: No he comprendido, ¿no?
20: Tú ves, chico, con Rudecindo no se puede discutir porque, óyeme, no atiende razones.
14: ¿Pero razones de qué, compadre? ¿Qué tienen que ver las tuberías del cerebro con las naranjas que estaban ustedes robándose?
20: Pero si nosotros no las estábamos robando, señora.
18: ¿Y qué estaban haciendo entonces, Tres Patines?
20: Estudiando, señor juez. Nosotros íbamos por la calle.
18: Nosotros íbamos por la calle.
20: Me alegro que este haya ido con nosotros.
18: No, señor, que se dice así. ¿Sí? Continúe.
20: Alright, nosotros íbamos por la calle. Cuando en eso yo vi un carrito solo con una pila de naranja encima. Entonces se me ocurrió una idea para enseñar a Simplicio, porque yo siempre le estoy enseñando cosas a este niño,
18: sí. Ah, sí, siempre le está enseñando cosas.
20: Sí, lo primero que le enseñé fue a correr por si acaso.
18: Sí.
20: Y ahora le estoy enseñando cuentas porque él no sabe nada de cuentas.
18: Ah, ¿no?
20: No, por eso cuando yo vi el carrito con tanta naranja,
18: sí,
20: le dije a Simplicio, a ver, niño, oye esto.
18: Sí.
20: ¿Cuántas naranjas hay ahí? Él entonces la contó y me dijo, 50. ¿No era 50 la que había, Rudecindo?
21: Sí, 50 justas.
20: Ven que yo no miento, caballero.
18: Sí, no, no,
20: entonces yo cogí un cartucho, eché dos naranjas adentro y le dije a Simplicio, ¿cuántas naranjas quedan ahora? Y él me dijo, 48. ¿No me dijiste eso, Simplicio?
19: Sí, sí, eso mismo.
20: Ahí está. Entonces le dije, coge tú otras dos naranjas y échalas dentro del cartucho. ¿Cuántas quedan ahora? Y ahí Simplicio se equivocó.
18: No me digas, se equivocó.
20: Sí, porque dijo, quedan 44. Entonces yo le dije, no señor, quedan 46. Como quedan 44, es si yo guardo otras dos. Fíjate, la voy a coger para que veas. Y en eso llegó Rudecindo, equivocado como siempre, y nos acusó de estar robando naranja a nosotros.
18: ¿Y no estaba usted robando naranja?
20: No, chico, yo estaba enseñando a restar a Simplicio.
18: ¿Seguro que lo estaba enseñando a restar?
20: Sí, porque en la escuela le ponen esos ejemplos, ¿verdad? Pero teoría nada más.
18: Sí.
20: El maestro le dice, si de 50 naranjas quitamos 4, ¿cuántas quedan? Y el muchacho aprende eso de memoria. Pero luego hace falta la parte práctica. ¿Tú no lo crees, chico?
18: Entonces, esa era la parte práctica de la lección.
20: Correcto, hombre. ¿Pero qué otra cosa podía ser?
18: No, ninguna. Pero acláreme una cosa, Tres Patines. ¿Ustedes no tenían pensado comerse después esas naranjas?
20: Bueno, sí, eso sí.
18: ¿Y eso no era un robo?
20: No, señor. Eso era que algún premio había que darle a Simplicio por su aplicación y a mí por habérselo enseñado.
18: Escriba ahí el secretario.
4: Venga la sentencia.
18: Por enseñar a restar con la propiedad ajena le debería empujar 5 meses de condena. Pero hoy me siento clemente y en pago de su lección le disparo solamente 5 meses de prisión.
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4: Hasta entonces, Manolo Iglesias, que les habla, les dice: ¡muy buena suerte, amigos!
2: 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Primero, póngase de pie y manténgase erguido. Ahora, estire su cuerpo entero. 1, 2, arriba y abajo. Estire su espalda. Ahora brazos y piernas. 1, 2, 3, 4. Brazos hacia los lados y doblando las rodillas. Una vez más. 3, 4, 5, 6. Ahora girando los brazos. Primero hacia un lado, ahora hacia el otro. Brazos estirados. Repita una vez más. 1, 2, 3, 4. Piernas extendidas, pecho estirado. Levante y baje despacio los brazos hacia los lados. Arriba, abajo. Su pecho estirado ampliamente. 1, 2, 3, 4, 5, 6. Ahora doble su brazo levantándolo. Primero el izquierdo y regresándolo hacia abajo.

Ahora subiendo el derecho y regresándolo hacia abajo. 1, 2, 3, 4, 5, 6. Ahora nos doblamos hacia enfrente con rítmicos rebotes. 3 veces seguidas. Ahora manos en sus caderas y dóblese hacia atrás. Repita el movimiento doblando hacia adelante. 4, 5, 6. Abra sus brazos y retuerza su cuerpo. Izquierda, derecha. Izquierda, derecha. Diagonalmente hacia atrás. Una vez más. Ahora a la derecha, izquierda. 3, 4, 5, 6. Moviendo los pies y subiendo los brazos. Brazos hacia arriba, brazos hacia abajo. Con movimientos fuertes y cortos. Brazos arriba, brazos abajo. 1, 2, 3, 4, 5, 6. Ahora pies separados. Nos doblamos 2 veces sobre el pie izquierdo y arriba estirando. Repetimos el movimiento sobre el pie derecho, una vez más hacia arriba. Una vez más. 2, 3, 4, 5, 6. Ahora giramos nuestro cuerpo entero, estirando sus brazos y girando hasta completar un círculo entero. Repetimos el movimiento en sentido contrario. Estire muy bien los músculos y cadera. 4, 5, 6. Los pies juntos otra vez. Y ahora brinca. 1, 2, 3, 4. Abre, cierra. Abre, cierra. 1, 2, 3, 4, 5, 6. Brazos y piernas. 1, 2, 3, 4. Brazos y rodillas. Moviéndolos juntos. 1, 2, 3, 4, 5, 6. Y terminamos respirando profundamente. Despacito, inhalando. Despacito, exhalando. 5, 6. Una vez más. 1, 2, 3, 4, 5, 6, 7, 8.

0: Hombre con antecedentes penales fue asesinado en Tepezalá. Balean a hombre en pabellón de Arteaga. Autoridades investigan el caso. La policía estatal dice que no habrá tolerancia con elementos que infrinjan la ley. Captura policía estatal a sujetos relacionados con distintos robos a comercios en el municipio y en los municipios y en la capital. Rescatan a trabajador al caer a una fosa de 8 metros en Jesús María. Conductor resulta ileso tras chocar contra un caballo en Rincón de Romos. Policías abren paso a un auto en el que trasladaban de urgencia a un paciente. Ponen tras las rejas a 4 generadores. Generadores de riñas que operaban en la Insurgentes. 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

0: viernes 31 de julio del año 2026. Gracias a Dios. Ya es viernes, Lorena Treviño, ¿cómo estás?
1: Deja todo el viernes, la quincena, Juan Luis.
0: Es quincena. Viernes y quincena. Aguas con este fin de semana. Ay, aguas con este fin de semana. Es esa famosa, famosa combinación. Viernes, fin de quincena, fin de mes, no todo. Todo tener.
1: Todo se
0: y mañana el mes más
1: importante,
0: maravilloso e importante de todo el año.
1: Los conductores de Patrulla 790 cumplimos años en agosto, los dos.
0: Por eso ese mes es tan maravilloso.
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0: Que costó caro, ¿no? Nada de que...
1: Si no, aunque sea un pastel, ya aunque sea, ¿verdad?
0: Te traje este globo y me salió muy caro, ¿no? Bueno, que traiga el ticket.
1: No.
0: Que se vea que sí está muy caro todo. 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Vamos hasta el municipio de Tepezalá, porque fue escenario de un nuevo homicidio. Una persona fue asesinada y hoy el único avance que se tiene es que la víctima contaba con antecedentes penales. Una persona que, por lo que se plantean con estos datos, llevaba una vida azarosa, conflictiva, no andaba precisamente en los mejores pasos, que digamos. Y en ese contexto o en ese entorno, eventualmente podría suceder o caer en manos de las autoridades o caer en manos de otro grupo criminal. Y sucedió esto último,
1: Lorena. Sucedió, Juan Luis, sucedió el día de ayer por la tarde. Y fíjate que es una historia, Juan Luis, que te voy a dar muy pocos antecedentes porque no nos enteramos. Y de verdad, siempre en este tipo de casos, la gente nunca se queda callada. Y en esta ocasión lo supimos gracias a una autoridad, porque de verdad fue en un lugar bastante escondido, Juan Luis. Fue a una hora en la que verdaderamente no supimos, porque cuando vamos, ya sabe que siempre le presumimos, estuvimos ahí en el lugar de los hechos y que exclusiva y esto, pero de esto no nos enteramos nadie. O sea, no creas que nada más Patrulla no se enteró. Nadie se enteró de esta situación, Juan Luis. No hay imágenes incluso del lugar en donde pasaron las cosas, pero lo que sí conocemos es que se trataba de una persona, un sujeto con antecedentes penales por delitos contra la salud, por delitos de robo también, y ese fue el que fue asesinado de un disparo en el pecho en el municipio de Tepezalá. Se lo damos como antecedente porque esa es una gran línea de investigación. Sin embargo, cuando te dicen que tiene antecedentes de robo, puede ser que lo hayan matado por ratero, y cuando te dicen que tiene antecedentes por delincuencia organizada, también puede ser por parte del crimen organizado. Entonces, las autoridades ministeriales desde el día de ayer iniciaron con esta investigación para poder esclarecer las causas de este homicidio, principalmente dar con el paradero de los responsables. La víctima se llamaba Fidel Flores. Es una persona joven que tenía 38 años de edad. Su cuerpo fue localizado el día de ayer por la mañana en un predio rústico que está ubicado en una terracería que conduce al barrio de Cholula. Del barrio de Cholula hacia el observatorio como mayor referencia, y en esta cabecera municipal de Tepezalá, Juan Luis, esta persona, una persona que pasaba por ahí, por el lugar de los hechos, mucha gente, todo este tipo de brechas, terracerías, las utiliza como atajos. Y en este sitio detectó tirado ahí en el piso, inconsciente, con manchas de sangre. Inmediatamente dio aviso a las autoridades, dio aviso a los servicios de emergencia, estuvo explicándoles incluso al operador la forma más fácil para poder ingresar a esa terracería. Elementos policiales se movilizaron al lugar y confirmaron la presencia del individuo.

0: así como paramédicos que llegaron después, Juan Luis, fueron los que confirmaron, pero que ya no presentaba signos de vida. La zona, lo que sucedió es que acordonaron todo el lugar, llegaron elementos del Instituto de Ciencias de Servicios Periciales, realizaron diligencias correspondientes por ser terracería, pues obviamente ampliaron el cordón de seguridad para poder levantar los más indicios posibles que se pudieran para después trasladar el cuerpo a servicio médico forense y practicar la necropsia de ley. Lo que se veía a simple vista, Juan Luis, es que presentaba un disparo producido por arma de fuego y que había sido a la altura del tórax. No se veía alguna otra herida de bala, porque estas pues son como muy características. Tampoco se notaba que había sido en días pasados, Juan Luis, porque, pues perdóneme la palabra, pero todavía estaba entero el cuerpo, es decir, no estaba en estado de descomposición. Ya ves los calores que han estado sucediendo en las últimas horas, estaba intacto, por lo que se presume que lo fueron y lo depositaron o lo mataron ahí durante la madrugada, porque esto se descubrió el día de ayer por la mañana. Es lo que se presume, de que durante la noche, madrugada.
1: Y se sabía que horas antes había ocurrido el hecho, o sea, madrugada de ayer mismo, ¿no?
0: Exactamente. Entonces ya las autoridades están investigando el tema, Juan Luis, te digo, tienen varias líneas de investigación, y de las dos líneas que tienen, pues son peligrosas, porque por robo, la gente ya te mata por robar, Juan Luis, ¿eh? Lo hemos platicado en muchas historias, y por parte del crimen organizado, pues siempre estás expuesta a que algo malo te pueda suceder.
1: Es la historia que el día de hoy la Fiscalía Estatal tiene en sus manos, la investigación, perdón, que la Fiscalía Estatal tiene en sus manos, y que a partir de esos antecedentes penales se construyen líneas importantes de investigación. No son determinantes, no son finales o concluyentes, ¿no? Pero ya marcan una tendencia. Sabes que por ahí puedes encontrar el resultado de quién o quiénes le quitaron la vida y los motivos por los cuales le quitaron la existencia. Salvo que la familia aporte alguna información adicional en la entrevista que los agentes investigadores sostienen precisamente con ellos, para saber si recientemente había tenido algún conflicto con alguna persona, había recibido alguna amenaza, ya sabían que alguien estaba atentando en contra de... Suele suceder que en este tipo de historias de pronto aparece el dato. Es que ya fulano ya le había dicho que lo iba a matar. Es que tenía problemas con esta persona por este tema y ya en una ocasión ya incluso hasta le había disparado. Son esos datos los que hoy ayudarán a esclarecer este nuevo homicidio, porque independientemente de si tenía o no antecedentes penales la víctima y las actividades ilícitas que en vida desempeñó, hay alguien que cometió un crimen y ese asesino debe de estar tras las rejas. Las 6:12, pausa la primera de esta mañana. Después del corte, balean a un hombre en Pabellón de Arteaga. La policía ya está investigando esta historia y además, la policía estatal advierte, no habrá tolerancia con los elementos que infrinjan la ley.
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0: En Radio BI son las 6:13.
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1: Temperatura 16 grados. 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
2: Las 6 de la mañana con 14 minutos, 16 grados centígrados de temperatura en el centro de Aguascalientes. Vamos al municipio de Tepezalá, en donde se consumó esta ejecución. Ahora al municipio de Pabellón de Arteaga, en donde una persona fue atacada a balazos, milagrosamente sobrevivió, Lorena.
3: Fíjate, Juan Luis, que es una historia que todavía está en proceso, ¿eh? O sea, estuvimos ahí en el lugar de los hechos, mi compañero Víctor Romo transmitió desde el lugar en donde se estaba generando la noticia, pero es una historia, o mejor dicho, la información todavía está en proceso, porque incluso el día de ayer trascendió, hoy por la madrugada trascendió, que podría tratarse de que la víctima es un policía en activo. Entonces, todavía no conocemos esta información, ¿eh? O sea, fue lo que se platicó ahí en el lugar, que tú sabes que no es un, pues una garantía de que de verdad haya sucedido. Sí, muchas veces, hasta diciéndolo los mismos policías, Juan Luis, hay errores. Entonces, ahorita la verdad es que no nos queremos adelantar, pero le podemos dar ese antecedente. Este hombre resultó lesionado por arma de fuego el día de ayer por la noche, casi la madrugada del día de hoy, en la carretera federal 71 Norte. Es más o menos a la altura del kilómetro 9, pero para explicarle en dónde se encuentra, es muy cerca de la cremería, la estación. La gente lo ubica por la cremería, ¿eh? Es como un punto que, ¿por dónde? Ah, que por la cremería, y es como un punto de referencia para la gente de allá. Ya de acuerdo con el reporte realizado a los números de emergencia, todo sucedió minutos antes de las 12 de la noche, en donde se alertaba a través del 911 sobre un hombre que estaba herido en la parte de la pierna. Al lugar acudieron elementos de la policía municipal de allá mismo de Pabellón. Ya iban acompañados ellos de paramédicos de Licea. Sin embargo, cuando llegan las autoridades, ya no localizaron al lesionado, debido a que presuntamente fue llevado en un vehículo particular por parte de sus familiares, por parte de algunas otras personas, Juan Luis, al hospital, bueno, a un hospital, ¿no? Y ahí está recibiendo atención médica, Juan Luis, pero tras realizar una inspección en la zona, los uniformados no encontraron nada. O sea, aquí lo raro es que no encontraron ni los casquillos, algo balístico, algo que permitiera esclarecer de inmediato lo ocurrido. O sea, esta transmisión es de Pabellón, Juan Luis. O sea, fue en la madrugada del día de hoy, pero como te digo, ya te la sabes con el tema de los policías. No pasó nada, aquí no pasó nada. Y los vecinos diciéndote, oye, sí, hasta es policía al que balearon, ¿por qué no dicen? Los policías, no, a ver, ¿dónde está? ¿Dónde está el lesionado? Aquí no está. Pero también los mismos vecinos, también la misma gente que reportó, estaba comentando esta información. Si hasta es policía, si hasta se lo llevaron en un vehículo particular, ¿cómo que no? Y los balazos y esto, pues anduvieron buscando los supuestos balazos. No había casquillos.
2: No instalas un cordón de seguridad cuando no sucedió absolutamente nada.
3: Exactamente, ni haces una movilización como esta.
2: Nos ha tocado reportes de personas que nos dicen, oigan, es que se escucharon balazos en Lomas del Ajedrez, por darle un ejemplo nada más, ¿no? Y llegan las patrullas y vueltas, buscando en dónde, no hay nada, jamás acordonaron, jamás hubo una nutrida presencia de patrullas que se concentren en una sola calle. Cuando ellos de verdad están conscientes de que no sucedió nada, se retiran en unos cuantos minutos. Acá Víctor alcanzó a llegar hasta Pabellón, transmitir, estaban ahí todos ahí presentes. Claro que sí hubo algo, claro que sí hubo una persona herida por disparo de arma de fuego. Se lo llevaron a un hospital, está recibiendo atención médica. Nos falta nada más certificar, confirmar que la identidad de la persona y si de verdad se desempeña o no como uniformado, ya sabremos exactamente si esto sucedió o no. Y viene y la siguiente parte, ¿no, Lorena? ¿Quién o quiénes lo agredieron y los motivos por los cuales?
3: Y si se trata de un policía,
2: a esta,
3: ¿no?,
2: persona, ¿no?
3: Si se trata de un policía también, Juan Luis, porque por el tema de, o sea, como que ya cuando escuchas esa segunda referencia y a lo que nos ha tocado también con experiencias de policías, Juan Luis, como que dices tú, pues mejor que salgan a aclarar qué fue lo que sucedió o van a vamos a seguir pensando que sí se trata de un elemento de la policía en activo, ¿no? Lo que sucedió.
2: Ya sabremos un poco más adelante sobre esta situación. 6:19 a.m. El día de ayer, a través de estos micrófonos, usted se enteró de una historia muy delicada. Un elemento de la policía rosa que estaba acusado por delitos bastante graves, por delitos de índole sexual. La persona que lo estaba denunciando, su propia pareja. La historia como tal la tiene usted perfectamente bien definida. Le dimos a conocer los detalles muy puntuales. Bueno, pues a partir de esa información, Lorena, la Secretaría de Seguridad Pública Estatal emitió un comunicado. Con esto está avalando lo que en exclusiva le dimos a conocer. Está certificando y confirmando lo que a través de Patrulla 790 usted escuchó. Pero también está aportando datos importantes. El comunicado dice textualmente lo siguiente: en la Secretaría de Seguridad Pública del Estado de Aguascalientes existe una política de cero tolerancia hacia cualquier elemento que incurra en actos ilegales, abuso de autoridad, corrupción, indisciplina o cualquier conducta que atente contra la ciudadanía, afirmó el secretario de Seguridad Pública Estatal, Antonio Martínez Romo. El titular de la Policía Estatal señaló que ningún policía está por encima de la ley y advirtió que cualquier servidor público que incumpla con los principios que rigen a la corporación deberán enfrentar las consecuencias legales y administrativas que correspondan. Asimismo, hizo un llamado a no generalizar ni descalificar el trabajo de la institución por el actuar de un elemento, al destacar que la mayoría de las y los policías estatales desempeñan su labor con profesionalismo, compromiso y apego a la ley. Martínez Romo informó que la Secretaría de Seguridad Pública del Estado mantiene una coordinación permanente con la Fiscalía General para garantizar que toda denuncia sea investigada con seriedad y que no exista impunidad. Precisó que en el caso del elemento detenido por su probable participación en delitos de género fuera de su horario de trabajo, la captura fue resultado del trabajo coordinado entre ambas instituciones en estricto apego a la ley. Finalmente, el secretario reiteró que la corporación actuará con firmeza contra cualquier integrante que abuse de su investidura o traicione la confianza de la ciudadanía. Quien porte un uniforme tiene la obligación permanente de conducirse con legalidad, profesionalismo y respeto a los derechos de las personas. No permitiremos que las acciones de unos cuantos manchen el trabajo de quienes todos los días cumplen con honor su deber de proteger y servir a la población, concluyó el funcionario estatal.
3: Que está muy bien, Juan Luis, o sea, bueno, se pronunciaron por lo menos, sí hablaron, sí dijeron, pero lejos de eso, como que a los ciudadanía nos encantaría saber qué es lo que van a hacer para que esto no vuelva a pasar, Juan Luis. Yo sé que es un tema muy difícil porque quién va a poder conocer, ay, aquel va a ser violador o aquel va a golpear a alguien. Pues evidentemente es muy difícil, pero no sé, como analizar el tema, Juan Luis, ver qué otro tipo de filtro podrían poner también ahí en la Secretaría de Seguridad para que, pues, evitar por lo menos es que estos perfiles.
2: Tú misma lo acabas de decir, está
3: muy difícil,
2: muy
3: yo sé.
2: Muy complicado. ¿Cómo hacerle para que un elemento en algún momento no lleve a cabo un acto de este tipo, ¿no? Para que usted forme parte de la corporación, atraviesas por una cantidad de filtros que del total de personas que llegan intentando ingresar a la institución, menos de la mitad son los que logran el objetivo. Menos de la mitad. Son contados los que logran ingresar. Son filtros tan estrictos que van depurando y eligiendo a los mejores. Pero son filtros que no te pueden garantizar que la persona va a ser lo más cercano a Dios. O sea, sí, no sí, se puede. Sí, sí, no se alcanzan esos niveles. No hay algo que te lo garantice, Lorena. Puedes entrar, portar el uniforme, desempeñarte cabalmente durante muchos años y un buen día, de pronto, de la nada, cometes la mayor estupidez de tu vida. Es el caso del policía. Un elemento que me decías, él formaba parte de la capacitación para los nuevos que forman parte de ese grupo. Ese grupo.
3: Y no era un elemento nuevo tampoco, ¿eh? O sea, no era así de que, ay, el chavito que no sabía bien el protocolo, que no le enseñaron bien. No, era un elemento que ya tenía su trayectoria.
2: Es algo bien complicado hoy. Importante que no lo protejan, que no lo tapen, que no oculten que esto sí sucedió. Incluso está dando a conocer, no es que hasta la Policía Estatal participó de la misma investigación. También ellos entregaron todo lo que la Fiscalía estaba solicitando con tal de que se esclareciera el hecho en donde estaba involucrado este policía. Y cuando vieron, no es que pues, no hay cómo defenderlo, orden de aprehensión y va al Cerezo. Ya nos está escuchando en el Cerezo. Las 6 de la mañana con 24 minutos.
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1: En Radio BI son las 6 con 25 minutos.
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0: Son ahora las 6:26 a.m. Gracias por seguir en sintonía de Patrulla 790 y nosotros continuamos también con más información. La Secretaría, ya que estamos hablando de la Secretaría de Seguridad Pública Estatal, está informando que logró la captura de sujetos que están relacionados con robos en diferentes comercios, tanto aquí en el municipio capital como en las diferentes cabeceras. ¿Robos de qué naturaleza?
1: Robos a comercios, Juan Luis. Ya ves que ahorita han estado muy al pendiente de los últimos asaltos, robos con violencia, robos en diferentes comercios, Juan Luis. Fíjate, el motivo por lo cual ellos están detenidos en este momento es porque les localizaron droga. Ya sabes, pateando un bote, los agarran, les encuentran droga y demás, pero ya estando tras las rejas, Juan Luis, se dieron cuenta de que el vehículo que ellos estaban utilizando, sus rostros también, los tenían ellos ya fichados, ¿eh? Casi que solamente están esperando a que les giren esa orden de aprehensión, no sé por cuántos delitos, pero fueron elementos los de la policía estatal los que lograron la detención de estas tres personas, que muy probablemente vamos a hablar de ellas nuevamente para guardar este material, Juan Luis, porque están relacionadas con actividades delictivas en contra de establecimientos comerciales. Además, se les aseguró, como te digo, la droga, por lo cual fueron puestos a disposición de las autoridades ministeriales, que por cierto, junto con ellos, les localizaron una motocicleta. Número uno, la motocicleta tiene reporte de robo y es la que estaban utilizando justamente para cometer este tipo de robos. Esto fue una llamada a través del 911. Lo ha publicado las redes sociales también de un supuesto robo. ¿Te acuerdas que reportaron que habían robado un comercio allá en Residencial Castelo? Por el fraccionamiento Residencial Castelo. Bueno, la policía se encargó de estar rastreando, estar checando las cámaras de videovigilancia, la búsqueda de los presuntos responsables, que por cierto, iban en una motocicleta, una color rojo, y dice que detectando su campo en acción en los municipios de, ahí te ven donde robaban, Jesús María, San Francisco de los Romo, aquí Aguascalientes también. Pues los policías obviamente prestaron un poco más de atención, Juan Luis, porque ya eran varios robos, ya les habían pegado varias veces. El reporte era sumamente parecido de llegaron tres personas, traían una motocicleta, traían guantes. O sea, según ellos, sintiéndose súper profesionales de ponerse guantes para no dejar sus huellas digitales y todo lo que vemos en las películas. Pues se logró ubicar ahí en calles de la comunidad de Arboledas, en Paso Blanco, en el municipio de Jesús María, a dos sujetos que iban en la moto. Coincidían con las características, ya les estaban dando seguimiento, acababan de cometer un robo allí en el fraccionamiento Residencial Castelo, por lo cual indicaron detuvieran la marcha de la motocicleta. No podemos hablar de flagrancia en el robo, Juan Luis, pero pues tú ya sabes para dónde conduce la cosa. Uno de ellos se llama Daniel, tiene 22 años de edad. Durante la inspección le localizaron un arma, un machete, entre otros objetos también de que tú no los cargas. Por ejemplo, te digo que el pasamontañas, los guantes estos de látex y otras cosas que no traes en la bolsa, sí, no, ¿eh? O sea, no lo traes en la moto.
0: No lo traes así como que en la cajuela. Ay, por si algún día se ofrece unos guantes de látex. Sí. No
1: Alan también está detenido. Este tiene 28 años de edad. A él le localizaron a uno un machete y al otro un cuchillo. Y al momento de verificar los datos de la motocicleta, la color roja que reportaban tanto, arrojó que cuenta con reporte de robo vigente. Entonces, todo mal con estos, todo mal. Si no es un delito, es otro, pero el tercer detenido que pudiera estar involucrado en estas actividades ilícitas fue detectado, pero en calles del fraccionamiento Villa Montaña. Esto suena más a casi que le pusieron el dedo de dónde está el tercer involucrado, Juan Luis, y por eso dieron con él, por lo cual pues procedieron a realizar la detención de Javier, de 18 años de edad. A él le localizaron droga, Juan Luis, y finalmente los tres fueron puestos a disposición de las autoridades correspondientes. 18, 22 y 28 años son las edades de las personas que están involucradas en estos hechos. Que mira, la policía nada más nos dice, de acá de San Pancho, de acá de Jesús María, también en Aguascalientes, no sabemos en qué hechos en específico, pero sabemos que estos pues ya traen cola desde hace ya varios meses.
0: Las 6:31 a.m. a través de nuestro WhatsApp, nuestros radioescuchas que están conectados esta mañana, muchísimas gracias, buenos días. Los ciclistas piden respeto. Nosotros los peatones pedimos que no circulen por las banquetas. Dice, bueno, estuvo bueno el trancazo. Bueno, si es para reportar una fuga de agua limpia, está en los semáforos que está ingresando al Palomino, a un lado de la línea verde, se está tirando mucha agua, dice este radioescucha. Otra persona más. Juan Luis, buenos días. Mi opinión sobre la música nueva no me gusta. No me gusta. La otra, sí, hasta me encantaba escucharla. Ay, no, qué cosa tan fea me dice. Mira. Dice que se parece a otra pista.
1: Ay, no, no fregué. No, tampoco, ya.
0: No, es que yo sí he escuchado esa pista y me parece enfadosísima. Bueno, tiene razón, señor. Veremos qué se puede hacer. Buenos días, Luis Lorena, por favor, pasa mi reporte en el Ojo Caliente 2. No hay agua, porfa, nos urge respuesta de Mía. Buenos días, Juan Luis. Pues no te creas que todos los policías estatales son muy decentes en su trabajo. Aquí en la Ribera, la policía estatal nada más se la pasa robando a la gente que no trae placa. Le sacan 10,000 pesos, hasta 10,000. ¿10,000 pesos por una placa? Ay, con 10,000 pesos arregla el...
1: Sí, oiga, también todo. Usted no sea menso.
0: O sea, no sean así, por favor, también. Al comandante le pasó lo de la fábula de la ranita. Perdió la cabeza. Ya sabemos en qué terminó la fábula. Hola, buenos días, Lorena. ¿Podrían apoyarme a reportar el alumbrado de mi calle? Yo tengo mucho tiempo reportando y nada, no prende el foco, ya está fundido. Necesitan cambiar la lámpara, ojalá me pudieran apoyar. Ya tenemos como 4 meses así. Está muy oscura la calle, es en el ejido El Conejal, calle Canario. Deme un segundo de una vez. Normalmente estos reportes de alumbrado público, de luminarias fundidas y demás, los están atendiendo exactamente el mismo día en el que usted nos hace el favor de hacernos llegar el reporte. Nada más deme un segundo para pasárselo a quien está atendiendo precisamente este tipo de situaciones. Listo. Por favor, ayuda, no tenemos agua en el Ojo Caliente 1. Nos avisan que van a suspender el servicio para nosotros apartar el agua. No tenemos ni para el WC. Somos 5 familias. Ayuda, por favor. Dice otra persona. Dice, buenos días, con todos respetos. Uy, si a mí me han robado a los policías 408 y quise denunciar y peor, me amenazaron todos esos. No. Se sienten intocables, dice esta persona. Ok, entiendo la crítica, el señalamiento y demás, pero hay un detalle que a mí me llama la atención. Te robó dinero un policía de la corporación que tú me digas. Ok, ya. Se fueron, se subieron a su patrulla, se fueron. Tú te das la media vuelta. Caminas a la policía ministerial, presentas una denuncia. ¿Cómo te amenazan en ese momento si no están ahí presentes esos elementos? O sea, la denuncia, tú la presentas y no están los policías que te robaron ahí presente. Llegas tú solamente con una institución completamente diferente. La denuncia, claro que sí se levanta. Y va a comenzar un proceso de investigación. Si ya en el proceso sucede algo diferente, ese es otro boleto, pero no puede ser que un policía te amenace y no puedes levantar una denuncia. La denuncia la puedes levantar en cualquier momento. Es más, ahorita, terminando y mandando corte, mando a pausa, podrías ir a la policía ministerial a esta hora de la mañana y levantar una denuncia en contra de esos policías. No te lo van a impedir los uniformados. Las autoridades ministeriales te van a recibir la denuncia en este momento. Son las 6:35. Volvemos después de la pausa.
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2: En Radio BI son las 6:36.
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2: 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Las 6:39. 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Las 6 de la mañana con 39 minutos, un trabajador cayó a una fosa de aproximadamente 8 metros de profundidad. Una situación, primero, la caída peligrosa, la altura desde luego que es una caída por la altura, la profundidad es mortal. 8 metros.
3: De agua. Yo creo que fue lo que le salvó.
2: Había agua en el
3: fondo.
2: Había
3: agua en el fondo.
2: Bueno, amortiguó la caída entonces, pero imagínate qué delicado. ¿Esto en dónde sucedió?
3: Sucedió en el municipio de Jesús María, Juan Luis. De hecho, fueron los elementos de allá de bomberos, policías estatales, policías municipales de allá de Jesús María, quienes llevaron a cabo el rescate de este trabajador que cayó en el interior de esta fosa, como de 8 metros más o menos, Juan Luis. Es como una planta tratadora de agua, que como bien dices tú, fue lo que lo amortiguó, pero de todas formas sí resultó lesionado. Imagínate, el incidente fue reportado a través de las frecuencias de radio. Se movilizaron de inmediato todos los cuerpos de emergencia hasta esta planta que está ubicada sobre la carretera estatal número 100, justo a la altura de la comunidad de Santa Paulina. Llegan al sitio todos los oficiales, se entrevistan con el encargado de la planta y él fue el que informó, Juan Luis, que su trabajador, identificado como Uriel, una persona de 56 años de edad, se encontraba realizando unas labores de desasolve del drenaje y de repente, Juan Luis, resbaló. Ya ves que pues está resbaloso.
2: O sea, no andaba ahí ni de curioso, ni se tropezó con una cáscara de plátano. O sea, era parte de su trabajo.
3: Era parte de su
2: Él
3: trabajo.
2: Él estaba ahí porque tendría que hacer una actividad muy en específico.
3: Y aparte lo del drenaje, tú sabes que pues es suciedad, Juan Luis, es resbaloso todo eso. Y resbaló y cayó en el interior de la fosa, imagínate. Quedó atrapado, sin posibilidad de salir por sus propios medios. Y ahí entre el drenaje, imagínate, Juan Luis, ahí se... Ay, no. Pues minutos más tarde llegaron bomberos municipales e implementaron todas las maniobras correspondientes. Lograron rescatar con éxito al lesionado. Y sí, los paramédicos ya lo estaban esperando cuando lograron hacerlo. Cuando lograron sacarlo de ahí, Juan Luis, ya empezaron los paramédicos a brindarle los primeros auxilios a este trabajador. Lo valoraron y determinaron que sí tenía que ser llevado sí o sí al Hospital General de Zona número 3, en donde ahí está todavía recibiendo atención médica. Fíjate, ayer nos decían que estaba muy delicado. estado muy grave, pero hoy en la mañana, antes de entrar al programa, preguntamos y nos dicen que ya está estable, que trae una fractura de pierna. Estable para nosotros de decir, no va a fallecer, Juan Luis, pero si trae fractura de piernas, trae, por ejemplo, fractura de columna también, que esto es bastante delicado. Entonces, sí presenta todo eso, sí está consciente incluso, pero sí, ya sí. Te imaginarás qué tipo de lesiones presenta.
2: No, son muy graves. Digo, nada más con lo que dices de la columna, es bien delicado las posibles secuelas de esto. Ojalá y la recuperación sea verdaderamente favorable para esta persona que estaba trabajando y que, pues, un accidente de trabajo es como se puede clasificar lo que le sucedió a esta persona. 6:43 a.m.
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0: En Radio BI son las 6:44.
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0: Mañana con 45 minutos. Gracias por seguir en sintonía de Patrulla 190. Lo que viene a continuación, créeme que es una historia que podría clasificarse como un verdadero milagro. Hemos documentado muchos accidentes parecidos al que le vamos a platicar ahorita y han sucedido tremendas tragedias. Me refiero a el choque de un vehículo en plena carretera contra un caballo. Un conductor que va circulando a la velocidad que usted me diga y de pronto el caballo se le atraviesa en carretera y sucede el impacto. Son historias que terminan con el caballo muerto, pero también con el conductor sin vida. Y lo hemos escuchado en cantidades de ocasiones. Hoy ha llamado la atención cómo sucedió este, Lorena. El saldo ha sido notablemente diferente.
1: Y fíjate, Juan Luis, o sea, totalmente diferente, pero quiero que veas el vehículo. O sea, literalmente el vehículo se partió, el parabrisas también se estrelló y aún así resultó ileso. Qué bueno, digo, eso lo celebramos, pero ve nada más los daños que provocó y que ninguno de los dos está muerto, como bien lo acabas de decir.
0: Ni el caballo, ¿no? Ni el conductor.
1: De hecho, si lo veías tú casi que de frente al caballito, Juan Luis, estaba intacto, pero sus patitas son las que tenía dañadas, o sea, bueno, las patitas de atrás son las que tenía mal.
0: Muy seguramente
1: mal.
0: Para esta hora ya no está entre nosotros tampoco.
1: Sí, sobre la carretera estatal 120, Juan Luis, fue donde sucedieron las cosas, en donde este vehículo que estás viendo en pantalla saliera del camino, pues él fue el que tuvo la culpa, ya ves que siempre le echan la culpa a los animales. Pues ahora el animal fue otro, porque él fue el que se salió del camino y se impactó contra un caballo que estaba literalmente pues en donde podía estar, sí. Juan Luis, la verdad, o sea, no se andaba atravesando por las carreteras. El conductor, como te digo, resultó ileso, pero sí, el animal sí sufrió estas lesiones que te menciono. El percance ocurrió en el tramo de Tanque Viejo a Estación Rincón. Esto, en ese punto, este hombre identificado como Antonio, de 33 años de edad, traía un vehículo, un Virtus, así se dice, ¿verdad?
0: Sí,
1: Virtus en color azul. Pierde el control de la unidad por el exceso de velocidad al que iba manejando y se salió de la vía. El accidente fue fuera de la carretera, Juan Luis. O sea, aquí no hay de qué. Y luego ya ves que los dueños de los animales tienen que pagar los daños del vehículo, más si los traen sueltos y así. Pero aquí el animal no tuvo la culpa, Juan Luis. O sea, el caballo no tuvo la culpa. A consecuencia del choque, el automóvil terminó sobre sus neumáticos, mientras que el caballo pues quedó lesionado fuera de la cinta asfáltica también, a pesar de la magnitud del incidente, de los daños que tú estás viendo en la unidad y en el caballo. No se reportaron personas fallecidas.
0: Qué impacto. Y fíjate, en los casos que te platicaba hace unos instantes, cuando sucede el golpe en plena carretera, normalmente buscan al propietario del caballo para que se haga responsable de los daños del vehículo. Porque ese caballo no tendría que haber estado en la carretera. Ese caballo tendría que estar en su establo, en su corral, no sé cómo se diga, en su potrero. Pero no tendría por qué haberse atravesado la carretera. Y busquen al dueño. Normalmente no aparece. Es decir, no, yo ese caballo ya lo había vendido. O me lo robaron hace sabe cuántos días, ¿no? Casi siempre los dueños de los caballos los desconocen.
1: Sí. Se deslindan.
0: No. Sí, para no pagar, porque saben que van a tener que pagar casi que un vehículo completo. Ahora será diferente. Ahora, el dueño del caballo,
1: sí,
0: porque ese pobre animal lo más seguro es que lo van a sacrificar, si no es que ya sucedió, va a exigirle al conductor del auto, ¿sabes qué? Mi caballo vale tanto. Porque el caballo no se cruzó la carretera. El caballo estaba en donde podría estar. Y es el vehículo el que se proyectó donde estaba el animal. ¿En qué municipio dices que sucedió esto?
1: En el municipio, a ver, ahorita digo, es en la carretera estatal 71, Juan Luis, pero no sé dónde exactamente. Ah, Rincón.
0: En el municipio de Rincón de Romos, que fue donde sucedió este fuerte accidente. Las 6:49 a.m. El día de ayer una patrulla de la Policía Municipal de Aguascalientes se convirtió en factor importante para que una persona que necesitaba atención médica urgente llegara lo más pronto posible al hospital. ¿Quién no quisiera tener un compadre como el que le vamos a platicar a continuación? Los policías señalan que estaban cumpliendo con un patrullaje normal de vigilancia cuando de pronto una persona que viajaba a bordo de un vehículo particular, literal, los interceptó. Estoy hablando de un Nissan Sentra en color blanco, placas de circulación de Aguascalientes. Y el conductor de ese vehículo se les atraviesa a los policías, les hace señas. Esto en Avenida Vistas de Oriente. Los uniformados, ¿qué pasó, señora? Sus órdenes, ¿en qué le podemos ayudar? Y él, ayúdeme, por favor, es que mi compadre está mal, necesita llegar al hospital lo más pronto posible. Los policías lo observan y en ese instante, yo creo que esto es a ojo de buen cubero, como se dice aquí en la calle, ¿no? No dudaron ellos en que esto se trataba de una emergencia. Tan es así que descartaron el pedir una ambulancia. La otra es, vamos a pasar el paciente del vehículo en el que lo estás trasladando a mi patrulla, y mi patrulla yo casi que la convierto en ambulancia y llego al hospital. Lo vieron tan en malas condiciones a esta persona que los policías le dijeron al conductor, yo te abro paso, sígueme. Y si el uniformado prende la sirena, los códigos, comienza a circular y atrás de él va el Sentra a gran velocidad. Que llegan a los cruceros, donde hay semáforos, y la patrulla pues activa hasta los torretazos para que casi que ábranse todos, hijos de... Y pasa el vehículo junto con él, avanzando para que no se detenga en ningún momento. No solo eso, el propio uniformado, vía frecuencia de radio, se pone en contacto con la guardia del Hospital 2 del Seguro Social y les avisa, señores, voy abriéndole paso un vehículo, traemos una emergencia, ¿qué tipo? Mira, no sé, yo lo vi en condiciones graves, lo único que me dijo este hombre es que era su compadre y que estaba muy delicado porque le habían hecho una cirugía recientemente. Con eso fue suficiente para que en el Hospital 2 ya estuvieran prácticamente con la camilla lista para que en cuanto llegara el vehículo, bajaran al paciente y lo ingresaran de urgencia. Ya más tarde se confirmó que efectivamente el paciente al que le facilitaron el traslado, identificado él como Jesús, es un hombre que días atrás había sido sometido a una cirugía. No tenemos información de qué tipo de. Pero lo que sabemos es que producto de esa cirugía tuvo complicaciones en su salud. Y el compadre lo vio en tan malas condiciones. Por eso le decía, ¿quién no quisiera tener un compadre así, no? Alguien que no nada más esté presente para ver los juegos del mundial, para comprar la caguama, para echar botana el fin de semana. Un compadre que esté contigo en un momento de verdadera emergencia. Porque aquí no se habla ni de la esposa, la mamá, el abuelito.
1: El compadre.
0: Alguien cercano, alguien de la familia, algún integrante de la familia, un hijo, no sé si los tenga. No, hablan, el compadre fue el que hizo el traslado, el que pidió ayuda y que ayudó a que Jesús pudiera llegar lo más pronto posible al Hospital 2 del Seguro Social para recibir la atención médica que éste necesitaba. Las 6 de la mañana con 53 minutos, los últimos mensajes que alcanzamos a darle lectura. Dice, ¿por qué cambiaron la introducción de sus noticias? Generaban más suspenso con el antiguo intro, dice esta persona. Buenos días, Lorena, Juan Luis. Esa pista que pusieron está todavía un poquito más chida que la otra. Yo se lo dije, Lorena. Yo se lo dije. Menos que
1: menos peor.
0: Menos peor. Dice, hola, buenos días. ¿Podrían reportar que en Avenida Constitución y Pozo Bravo no hay semáforos para dar vuelta a la izquierda? Ya que un ebrio lo tiró hace varias semanas y no lo han repuesto. Buenos días, Juan Luis y Lorena, perdón. Pero con la música que tienen de fondo.
1: Oye, andan bien
0: intensos. Me asustó, pensé que se me había descompuesto mi radio. Saludos, yo día los escucho. Pero hasta ahora me animé a mandar mensaje, dice esta persona. Juan Luis, muy buenos días para reportar que sobre Avenida Ojo Caliente hay muchos baches. Los empezaron a reparar y ya no le siguieron desde que es Avenida Alameda hacia Esfuerzo Nacional. Está muy feo. Pedimos que sigan con la reparación. Ah, ok, yo entiendo. El problema es sobre Avenida Ojo Caliente, en el tramo que va de Prolongación Alameda a Esfuerzo Nacional, parece campo minado. Juan Luis, buenos días. Siempre solo para reportar que acá en el municipio de Cocío, en la colonia Potreritos y en el fraccionamiento popular, duramos hasta 15 días sin que nos den agua potable. Y todo porque el mendigo Alicante cierra las válvulas para regar los pastos de la unidad deportiva. Buenos días, Juan Luis y Lorena. Diario los escucho. Bendiciones. Buenos días, Lorena y Juan Luis. Mía, que le llamen a Harfuch para que encuentren el agua. Uy, no, se vaya a llevar. Ay, se vaya a llevar el drenaje.
1: Completo,
0: ¿no? Ya ve que acá se llevaron a uno que...
1: Que no era.
0: Que no era. Fíjate, hoy están diciendo que a lo mejor puede ser un homónimo. Que sería la salida decorosa.
1: Su justificación.
0: Decorosa. Pero, ok, te equivocaste. Se llama exactamente igual que una persona que sí estabas buscando. Pero entonces, ¿dónde queda lo que en su momento dieron a conocer? Que lo habían detenido en flagrancia con armas y droga. ¿También eran homónimos?
1: Oye, también cuando una familia habla para defender a su familiar, siempre dices, bueno, pues es la familia, ¿no? Pero cuando ya una comunidad completa dice, es que nosotros lo conocemos, nunca meten las manos al fuego por un delincuente, ¿eh? Eso también nos ha tocado escucharlo, de que todos se junten y digan, es que nosotros lo conocemos casi que desde chiquito, ¿no? Y sabemos que no anda haciendo esas cosas, o sea, está medio raro.
0: Hay conductas que son muy evidentes, parece que la de este hombre así lo es. Pero pues yo no sé qué le pasó a esa policía que lo vieron como el peor delincuente de todo el mundo.
1: Está bien, siempre pasan errores, Juan Luis, pero yo creo que no debería de haber un margen de error en una corporación que se presume como la mejor.
0: Y,
1: ¿no?
0: Y alguien lo quiere poner a buscar agua. No, por, ya no. Con eso ya nos dice que estamos todos mal. Las 6:56 se queda usted en Buenos Días Aguascalientes con Rocío Gutiérrez y a las 4 de la tarde lo esperamos con toda la información policíaca, lo que se genere a partir de este momento. Lorena Treviño, muy buenos días.
1: Muy buenos días, los esperamos a las 4 de la tarde.
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0: Muy buenos días, Aguascalientes. Estas son las noticias más importantes. Se deslinda la Secretaría de Seguridad Pública del policía Rosa, señalado por presunto abuso contra su pareja. Corrupción de menores por redes sociales deja 12 casos judicializados en Aguascalientes. También alertan por fraudes con IA. Víctimas tardan hasta 3 meses en detectarlos. Si la empresa no ejerce, hay alternativas. Lo que dice Servicios Públicos sobre MD Iluminación, garantiza personal, tecnología y equipo para atender luminarias. Ante orden para cerrar escuelas militares, Aguascalientes busca diálogo para seguir operando. ¿No lo han tenido con la SEP? No descarta la Fiscalía de Aguascalientes el uso de un homónimo en el caso de Felipe. Reitera que investigación es federal. Le diremos cuáles son los partidos de Aguascalientes que ganaron y perdieron militantes según el INE. Se amparan contra universidades por retraso en entrega de títulos. Suman más de 10 de casos en el estado. Advierten de alcoholímetro en peregrinación de transportistas en el quincenario de la Virgen. Llega al Congreso del Estado iniciativa para regular a los propietarios de espacios de hospedaje por plataforma. Además, impulsa al municipio el uso de la bicicleta en Aguascalientes. Están preparando proyecto de infraestructura y exigen a Conagua evalúe de forma técnica las presas de Aguascalientes para prevenir desastres. Además, detienen en Jalisco al R1, presunto autor intelectual del homicidio del alcalde de Uruapan, Carlos Manso. La deuda pública en México supera ya la barrera de los 19 billones de pesos. Sheinbaum respalda prohibir al PRI llamar narcopartido a Morena. Milei firma decreto para expulsar a extranjeros que agravien a los argentinos. Acusa aumento de mensajes de odio y actos de hostilidad. Y alrededor de 50,000 migrantes cruzan a España desde Marruecos. Ya va la mitad que han regresado, es lo que dice Pedro Sánchez. En la policíaca, Juan Luis.
1: Nombre con antecedentes penales fue asesinado en el municipio de Tepezalá. Balean a otro en Pabellón de Arteaga. Autoridades investigan la autoría de esta agresión. La Secretaría de Seguridad Pública Estatal dice que no habrá tolerancia con elementos que infrinjan la ley. Y capturan estatales a sujetos relacionados con diferentes robos a comercios, tanto en los municipios como en la capital.
0: Y en los deportes, Antonio León, buenos días.
2: Arranca la jornada 3 de la Liga MX. Panteras de Aguascalientes ganan su primer partido de locales y los rieleros caen de visita ante Zaraperos.
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0: proteger a las mujeres. Aquí nos lleva también a considerar qué filtros tendrían que aplicarse para estas policías, que se supone son los que protegen a las mujeres, los que hacen todo con perspectiva de género. No es nada más tener el color rosa en su patrulla, sino es un tema de protección, y terminó haciendo todo lo contrario y lo peor de todo, con su propia pareja. O sea, él tendría que haber sido detenido por sus propios compañeros de la misma unidad. Juan Luis, tienes esta información también para dar el contexto antes de lo que dijo el secretario.
1: Sí, Rocío, se trata de Rubén Eduardo, y no es cualquier policía, uh-huh, como bien lo acabas de señalar. Entendemos que sí hay uniformados que se ven involucrados en diferentes delitos, algunos que han sido sentenciados, otros acusados injustamente, pero este no es cualquier policía, porque precisamente pertenece a un grupo especializado. La gran virtud de este grupo es que ellos combaten los delitos, la violencia de género, principalmente y primordialmente delitos en contra de mujeres, niñas, niños y adultos mayores, por lo que sería prácticamente imposible suponer que quien combate ese delito sea el autor de uno de ellos, y peor, como lo acabas de señalar, que quien lo haya padecido sea su propia pareja. La denuncia fue presentada por la misma pareja sentimental de Rubén Eduardo, quien señaló que en fechas, meses atrás, ella había sido violentada por una persona. Pidió la intervención de las autoridades. Llegó el grupo de la Policía Rosa a atender ese caso, Rocío. El uniformado se entrevistó directamente con la víctima, le dio el acompañamiento que el protocolo advierte para este tipo de situaciones, pero de pronto, pues ese protocolo o ese acompañamiento se hizo demasiado estrecho. Comenzaron a tener comunicación muy frecuente entre el policía y la víctima de aquel delito. Una comunicación tan frecuente, Rocío, que llegó el momento en el que ahora se convirtió en pareja. Y en un principio a lo mejor sonaba bien, sobre todo para la víctima. Oye, ¿quién mejor para protegerme que mi nueva pareja que conseguí y que es policía y que es de la Policía Rosa? O sea, jamás me va a volver a suceder lo que me pasó con mi anterior pareja. Ahí sí se rompe el famoso patrón. Lamentablemente no fue así. La pesadilla se convirtió cuando esta persona pues cometió una serie de atrocidades en contra de su propia pareja. Presentó una denuncia formal ante las autoridades ministeriales. Se integró una carpeta de investigación antes de ser detenido. Primero estuvieron en comunicación con el secretario de Seguridad Pública Estatal para obtener información de la corporación. La propia Policía Estatal también llevó a cabo una investigación al interior y para saber todo lo que estaba detrás de Rubén Eduardo, y coincidieron en que sí, sí habían indicios que los hacían suponer que él había cometido el delito en contra de su pareja. Y por ello fue que se cumplimentó la orden de aprehensión en contra de este uniformado. Fue trasladado al Cerezo, quedó a disposición de un juez, lleva ya 2 noches durmiendo en el Cerezo y estamos en espera solamente de que el juez resuelva su situación jurídica.
0: Juan Luis, te agradezco mucho por este contexto, porque justo es a lo que queremos ir. ¿Qué responde el secretario de Seguridad sobre este caso? No se puede minimizar, porque entonces sería pues como decir lo que le pasa a las mujeres, pues podría ser normalizado y no se trata de eso. Pero también hay que decir que si hay una corporación que justo se dedica a esto, debería tener pues todo igual, el peso de la ley, como tiene que llevarlo cualquier otra persona, pero también me parece una gran reflexión sobre las personas que integran una corporación o una unidad, mejor dicho, como esta. Esto es lo que dijo, si le parece, escuchamos lo que dijo el secretario de Seguridad.
2: Ante la detención de un elemento de la Policía Rosa de Aguascalientes, quien presuntamente abusó sexualmente de su pareja, la Corporación de Seguridad se deslinda del oficial y asegura cero tolerancia al delito. Antonio Martínez Romo, secretario de Seguridad Pública del Estado, indica que no habrá respaldo a quienes aprovechen su cargo y conocimiento sobre incidentes delictivos.
3: Desde la Secretaría no estaremos tolerando que haya elementos que aprovechen su condición de servidor público y que se acerquen a personas con esa situación de vulnerabilidad y que ellos aprovechen para un tema muy personal situaciones que no van con relación a la mística del servicio público y mucho menos de un policía.
2: El secretario reconoce que el ahora detenido realizaba capacitaciones a la unidad de seguridad especializada en atención a niños, adolescentes, mujeres, adultos mayores y personas con discapacidad. Martínez Romo lo califica como abuso.
3: El tema de ser personas con docencia para poder, en su caso, reproducir información o capacitaciones. Y creo que es el caso de él, que teniendo nosotros esta situación, pues lamentable que aprovechando su condición haya tenido esto. Digo, no, espero no se vuelva a repetir en la corporación, y si lo hay, reitero, estaremos nosotros muy vigilantes de que este tipo de situaciones no se den.
2: La corporación pide confiar en la unidad y el trabajo general de los oficiales. Puntualiza que se le dio acompañamiento a la víctima para interponer la denuncia correspondiente.
3: Agradezco y reconozco el valor que tuvo la persona de acercarse a la secretaría. Cuando tuvimos conocimiento, empezamos la investigación. Nosotros mismos dimos la pauta para trasladar a la víctima ante la fiscalía para que se denunciaran los hechos, y bueno, ahora deriva en que fiscalía, al momento de su investigación, haya tocado o haya tenido elementos suficientes como para decretar una orden de aprehensión.
2: El secretario de Seguridad comenta que no había reportes previos y tampoco cuentan con más señalamientos de la misma naturaleza dentro de la corporación. Jessica de Loera, BI Noticias.
0: 7:10, continuamos con más de la información. Y del tema de las redes sociales, que en muchas ocasiones se ha abordado que si los videojuegos, que si las redes sociales, que si han generado incluso violencia en contra de los menores. Bueno, pues déjeme decirle que hay por lo menos 12 casos judicializados en Aguascalientes que tienen que ver justo con esto, y es un gran momento para poder escuchar los riesgos que hay, sobre todo en vacaciones. Muchos niños se van a quedar todas estas vacaciones encerrados en sus casas, jugando videojuegos, en las redes sociales, en sus celulares, en sus tabletas, o incluso en estos videojuegos donde pueden chatear o donde pueden estar hablando del otro lado del mundo o del otro lado de su casa con otra persona que se hace pasar por un niño y que finalmente es un adulto que está buscando información o corrupción de menores. Escuche.
4: Se registran hasta 40 reportes por violencia contra adolescentes a través de redes sociales en Aguascalientes, informa la Secretaría de Seguridad Pública del Estado. Advierte sobre los riesgos que representan las plataformas como TikTok y Roblox para niñas, niños y adolescentes. La directora del C5I, Michelle Olmos Álvarez, explica que ambas plataformas pueden ser utilizadas para difundir contenido nocivo o facilitar el contacto de delincuentes con menores de edad. Informa que TikTok concentra entre 30 y 40 reportes por violencia explícita contra adolescentes, mientras que Roblox ha dejado de ser considerada una plataforma completamente segura debido a los riesgos de grooming.
5: Hemos tenido por TikTok y sí hemos tenido por Instagram. En el caso de Instagram, tenemos 8 casos, que los 8 están judicializados porque la plataforma responde, nos dice quién está detrás del usuario. En TikTok seguimos batallando, tenemos alrededor de 30, 40 reportes de un tipo de violencia explícita a través de TikTok hacia adolescentes, y en ese caso la plataforma no respondió.
4: Olmos Álvarez recuerda que Aguascalientes cuenta con un sistema de cortafuegos instalado en las escuelas, el cual bloquea el acceso a varias plataformas desde los dispositivos conectados a las redes escolares. Explica que esta medida fue implementada debido a la falta de respuesta de las plataformas para retirar contenido violento e inapropiado dirigido a niñas, niños y adolescentes. Como resultado de las investigaciones realizadas por las autoridades, 12 casos han sido judicializados, la mayoría por el delito de corrupción de menores, derivado de conductas detectadas en redes sociales y plataformas digitales.
5: La mayor parte de las veces es corrupción de menores, es un delito grave, ¿no? Los que hemos podido judicializar han sido por corrupción de menores, y en TikTok pues seguimos en la espera de poder tener la información de quién está detrás de la pantalla ejerciendo violencia.
6: ¿Y se requiere la denuncia?
5: Totalmente. En un inicio podemos nosotros investigar, por ejemplo, cuando son grupos, cuando son anuncios, podemos eliminarlos. Pero cuando hay una víctima es necesario que haya una denuncia.
4: La funcionaria estatal enfatiza que es indispensable presentar una denuncia para que las autoridades puedan iniciar un proceso penal. Agrega que la Policía Cibernética acompaña a las víctimas durante todo el procedimiento y trabaja para evitar su revictimización. Día Álvarez, BI Noticias.
0: 7:13. Permítame hacer una breve pausa antes de escuchamos el pronóstico del tiempo y el tráfico esta mañana con Día Álvarez, a quien saludo con mucho gusto. Día, adelante, buenos días.
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0: ¿Qué tal, Rocío? Un gusto saludarte y a nuestra audiencia. Nos reportan que los vuelos están a tiempo en el Aeropuerto Internacional de Aguascalientes. Para el día de hoy, niveles medios y bajos en la atmósfera. Asimismo, con la inestabilidad atmosférica y el ingreso de aire húmedo del Océano Pacífico, Golfo de México y Mar Caribe, y la onda tropical número 22 que se desplaza hacia las costas de Guerrero y Michoacán, provocarán lluvias fuertes. Se van a registrar en Morelos, Puebla y Oaxaca. Lluvias en Baja California Sur, Nayarit, Jalisco, Colima, Michoacán, Guanajuato, Querétaro, Hidalgo, Ciudad de México y Estado de México. Intervalos de chubascos en Zacatecas, Tabasco y Quintana Roo. Lluvias aisladas se van a registrar en Coahuila, Nuevo León, Aguascalientes, San Luis Potosí y Tamaulipas. Persiste por las tardes este ambiente caluroso, muy caluroso, con temperaturas superiores que van de los 40 a 45 grados, donde la onda de calor continúa en Baja California Sur, Sonora, Chihuahua, Durango, Coahuila, Nuevo León, Tamaulipas, Oaxaca y Chiapas. Asimismo, los vientos elevados alcanzarán ráfagas en promedio entre los 30 a 40 kilómetros por hora, algunas con rachas hasta 60 kilómetros por hora en Zacatecas, Oaxaca y Tabasco. Para Aguascalientes, el día de hoy, un cielo mayormente soleado. La máxima será de 31 grados con una mínima de 15. Habrá un 42% de humedad en el ambiente y la calidad del aire en estos momentos es aceptable. Las ráfagas de viento alcanzarán entre los 10 a los 15 kilómetros por hora y el indicador de rayos ultravioleta estará en la escala extrema a partir del mediodía. Tome precauciones hasta las 3 de la tarde. Para este fin de semana, el día sábado se pronostica un cielo mayormente soleado y para el domingo tormentas por la tarde. Temperaturas similares para ambos días, máximas que van entre los 29 a 30 grados y mínimas entre los 15 a 14 grados. El tráfico, tome precauciones, tráfico lento en siglo XXI de sur a norte de prolongación Alameda hacia avenida Rodolfo Landeros. Otro punto importante de tráfico es en salida a México de norte a sur desde siglo XXI hacia la central de Abasto. Y para Guadalajara, el día de hoy, un cielo parcialmente nublado, una máxima de 31 con una mínima de 17. Y Zacatecas, un cielo mayormente soleado, una máxima de 28 con una mínima de 13. Hasta aquí el reporte del tráfico y el pronóstico del clima. Le recuerdo que estos indicadores puede consultarlos a través del Sistema Meteorológico Nacional, ya que va modificándose en el transcurso de las siguientes horas. Que tenga un excelente viernes. Día Álvarez, BI Noticias.
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11: En Radio BI son las 7 con 18 minutos.
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18: Temperatura, 15 grados.
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0: 7:20, continuamos con más de la información. Están alertando por fraudes que están haciendo con inteligencia artificial. ¿Y sabe qué es lo peor de todo? Que hay muchas personas que caen en esto y que estas víctimas de esos fraudes tardan meses en darse cuenta de que era una inteligencia artificial con la que estaban hablando.
20: El avance de la inteligencia artificial facilita nuevas modalidades de fraude y el robo de identidades, reconoce el vocero nacional del Buró de Crédito, Wolfgang Erhard, donde las víctimas tardan hasta 3 meses en detectarlo. Explica que los delincuentes utilizan herramientas de inteligencia artificial para simular conversaciones telefónicas con apariencia humana, para obtener datos bancarios o personales. También utilizan perfiles falsos en redes sociales y aplicaciones de citas para generar confianza y posteriormente solicitar depósitos de dinero.
21: Entonces, cuando recibas una llamada, especialmente aquellas no solicitadas, siempre asume que no es una persona la que está al otro lado de la línea, sino es una inteligencia artificial. Y puedes hacer pequeños test de estrés para ver si estás hablando con un humano o no.
20: De acuerdo con Erhard, los anuncios, imágenes y testimonios que son creados con inteligencia artificial para promocionar supuestas inversiones o productos dificultan distinguir entre contenido legítimo o fraudulento. En ese sentido, el vocero nacional del Buró de Crédito recomienda desconfiar de llamadas, mensajes y ofertas no solicitadas, así como verificar la identidad de las personas antes de compartir información o realizar transferencias.
21: Hay que tener mucho cuidado con los anuncios, especialmente aquellos que se generan de tiendas chinas, ¿no? Donde tal vez lo que estén captando son nuevamente tu tarjeta de crédito de débito para hacer una compra. Tal vez si recibas el artículo, quién sabe, ¿no? Pero ¿dónde quedó mi información? ¿Quién la protege? ¿Cómo va a ser usada? Hay que tener mucha precaución, mejor para compras en internet en sitios de prestigio.
20: En caso de detectar un crédito contratado sin autorización, señala que los afectados pueden presentar una reclamación ante la institución financiera que otorgó el préstamo, así como acudir a la Condusef cuando se trate de créditos financieros y a la Profepa en el caso de créditos comerciales, o presentar la reclamación correspondiente ante el Buró de Crédito. Día Álvarez, BI Noticias.
0: 7:22, sobre el tema de MD Iluminación, que es la empresa de las luminarias, la que se acaba de terminar de manera anticipada el contrato, pero obvio, no es una rescisión de contrato, sino que es una terminación anticipada del contrato. Servicios Públicos dice que si la empresa ya no está ejerciendo, si ya se terminó de forma anticipada, que tienen alternativas, que hay servidores públicos, es decir, el personal que va a estar ahí, que tienen el equipo para atender, que no van a fallar las luminarias.
22: Si empresa no ejerce, hay alternativas. Señala Servicios Públicos sobre MD Iluminación. Garantiza personal, tecnología y equipo para atender luminarias. Luego de la terminación anticipada del contrato entre el municipio de Aguascalientes y la empresa MD Iluminación, el secretario de Servicios Públicos, Carlos España Martínez, explica que la decisión responde a la búsqueda de alternativas para mejorar el sistema de alumbrado público de la capital ante el rezago tecnológico y del servicio proporcionado por la empresa.
23: Entiendo el punto mediático que esto genera, pero digo, la empresa, si ya
1: autoridad no está ejerciendo, no está trabajando de una manera coordinada, bien, eficiente y evolucionando, pues bueno, hay alternativas para nosotros mismos mejorar esas condiciones.
22: Asegura que ante la salida de la empresa, la Secretaría de Servicios Públicos cuenta con la operatividad para atender las luminarias pendientes y los casi 90 reportes diarios que se emiten sobre el servicio de alumbrado público. Para tal fin, se han contratado a 50 nuevos elementos en la dependencia, hay 17 cuadrillas y se han adquirido 7 canastillas nuevas, en espera de recibir 4 adicionales. Asegura que el sistema tecnológico municipal está más desarrollado que el que ofrecía la empresa para dar seguimiento a los reportes de alumbrado público.
1: Es un área que la estamos haciendo, la estamos operando, y yo creo que también el avance tecnológico, nuestra plataforma de reportes actualizado, tenemos nuestro Eco 360, Marquitos me llega el reporte al instante, a los directores, a las cuadrillas, tenemos ya 17 cuadrillas que están trabajando, tenemos 7 canastillas completamente nuevas, vienen otras 4. Estamos listos para seguir atendiendo los reportes.
22: No obstante, España Martínez sostiene que MD Iluminación cumplió con las garantías establecidas al reponer más de 3.000 luminarias en las que se reportaron desperfectos, y explica que las fallas en el servicio de alumbrado no siempre obedecieron a la responsabilidad de la empresa, pues algunas de estas están relacionadas con el robo de cables, cortos circuitos o hasta accidentes de vehículos que se impactan contra la infraestructura. Actualmente hay 1.500 postes afectados por este último motivo.
1: Hubo la colocación en su momento de más de 53.000 luminarias. Ustedes lo han visto, la ciudad prende. Desafortunadamente también nos ha afectado mucho el tema de las lluvias. Es donde tenemos muchos reportes. El que una luminaria falle no significa que siempre sea garantía. Hay robo de cables, hay cortocircuitos, hay accidentes. Tenemos el reporte de más de 1.500 postes faltantes que han sido lastimados, averiados, tumbados por accidentes viales.
22: Yalma Arronte, BI Noticias.
2: 7:25 y hay una orden de cerrar o cambiarle el rubro, el giro a estas escuelas militarizadas. A partir del día de hoy, 31 de agosto, todas, absolutamente todas estas escuelas, y no estamos hablando de privadas, públicas y privadas, deberán garantizarle a sus estudiantes, sobre todo a los que ya se estaban inscribiendo, a los que ya estaban llevando papeles, a los que estaban de nuevo ingreso o a los que ya iban a pasar a otro ciclo escolar, es decir, a otro grado, que no van a tener escuela militarizada para el siguiente año. Esta es una orden de la Secretaría de Educación Pública. Ninguna en todo el país que sea escuela militar, escuela castrense, escuela militarizada o cualquier otro que tenga que ver con esta disciplina podrá operar en el país. Es una orden expresa de la SEP. Y entonces, desde el día de ayer ha estado el Instituto de Educación de Aguascalientes buscando a la SEP para ver qué podrían hacer. Porque, mire, uno es las escuelas o cierran o salen todos los militares de ahí y no hay más disciplina militar. Es decir, ya no podrían llamarse bachilleratos militarizados. Tenemos 3 en Aguascalientes y está a punto de abrir uno este siguiente ciclo escolar. Entonces son los trabajos de los militares para afuera, a menos que sigan de maestros, pero ya no con una disciplina militar. Tendrían que cambiar todo su plan de estudios, su nombre, ya no podrían llamarse bachilleratos militarizados. En Aguascalientes tenemos este impacto. ¿Qué es lo que ha visto el Instituto Escuche?
3: Luego de que la Secretaría de Educación Pública, SEP, ordenara retirar la autorización a escuelas militarizadas en el país, autoridades en Aguascalientes refieren que priorizará el diálogo para que estos centros puedan seguir operando en la entidad. José Antonio Arámbula López, secretario general de Gobierno, menciona que habrá búsqueda de consenso con el objetivo de brindar certidumbre sobre los 3 centros educativos con este esquema en el estado.
23: Estamos buscando los convenios que se hicieron en su momento, que están en el archivo. Estamos buscando el soporte jurídico y dialogando con ellos para que nos den el aval. Bueno, que el gobierno del estado va a trabajar para hacer que podamos conseguir el aval de la federación para poder seguir trabajando con este bachillerato.
3: Arámbula López agrega que si así lo dispone, la SEP podría hacer evaluaciones constantes a estos bachilleratos con esquema castrense. Reitera que en la entidad representan un bien social.
23: Yo creo que bastaría darse una vuelta, una visita a este bachillerato para que se note la calidad de los alumnos, para que se note la formación que tienen y para poder constatar el nivel que tiene este bachillerato. Si ellos así lo deciden, estamos dispuestos a las revisiones mensuales, permanentes o como quieran, para que verifiquen que este bachillerato actúa con total profesionalismo y con normalidad y que es un bien para la sociedad.
3: Este 30 de julio la SEP determinó que las escuelas que sean identificadas bajo esta modalidad deberán de suspender actividades y enfrentar el procedimiento administrativo correspondiente para su clausura definitiva. Jessica de Loera, BEI Noticias.
2: 7:29 minutos, permítame hacer una breve pausa y regresamos con más.
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25: En Radio BI son las 7:30 minutos.
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2: 7:31 minutos y un fuerte operativo el día de ayer, que de hecho esto generó que a las corporaciones aquí en Aguascalientes les pidieran estar alerta en las fronteras por si algo ocurría. O sea, como si estuvieran hablando de alguien tan pesado, por ejemplo, con lo del Mencho, o como cuando pasó aquí lo del Charro. Estamos hablando del R1, uno de los personajes pues más sonados de uno de los cárteles importantes en el estado de Jalisco. Y además está involucrado en el caso de Carlos Manso, el alcalde de Uruapan, que fue asesinado. El día de ayer, el propio secretario de Seguridad Ciudadana y de Protección Ciudadana, Omar García Harfuch, dio a conocer la detención del R1. Lo mencionan como el autor intelectual del asesinato de Carlos Manso. A más de 8 meses de su homicidio, fue detenido Ramón Ángel Álvarez Ayala, conocido como el R1 e identificado como uno de los perfiles principales al interior del cártel Jalisco. El hombre señalado como el autor intelectual del homicidio del exalcalde fue detenido después de meses de trabajos de inteligencia e investigación, según lo que dice Omar García Harfuch. Además, señala que el R1 fue detenido como resultado de las fuerzas de operación entre la Secretaría de Seguridad y Protección Ciudadana, Fuerzas Especiales de la Defensa Nacional y con información proporcionada por el Centro Nacional de Inteligencia. Con esta detención afirma que suman ya 31 personas detenidas por el cobarde homicidio de Carlos Manso. Según las investigaciones, el R1 es identificado como el principal líder de los RS, una de las células criminales más violentas del cártel Jalisco. El grupo tiene operaciones en Apatzingán, Uruapan y Morelia, en el estado de Michoacán, así como en el estado de Jalisco. También señalan que no habrá impunidad sobre este caso. El propio gobernador de Michoacán celebró la detención del R1 y destacó la coordinación que hubo entre las fuerzas federales y estatales. Nemesio Oseguera Cervantes, el Mencho, habría designado a Ramón Álvarez, al R1, como responsable de las operaciones en la zona metropolitana de Jalisco y después de Michoacán. El R1 hizo su bastión en Uruapan, donde creó la célula de los cannabis. Este grupo armado, que operaba bajo las órdenes del Cártel Jalisco, fue uno de los objetivos que Carlos Manso enfrentó durante su tiempo como presidente municipal. El exalcalde de Uruapan encabezó operativos en la zona serrana del municipio. 2 meses antes del asesinato, el gobierno del funcionario detuvo a René Belmonte Aguilar, el Rino, jefe de plaza y miembro activo de esta célula Los Cannabis. El edil mostró la detención en redes sociales. Este hecho habría generado molestia en el grupo delincuencial, el cual se vengó y asesinó al entonces presidente municipal. El R1 habría ordenado este magnicidio. Según las indagatorias de las autoridades, el R1 dio la orden a través del licenciado para que una célula delictiva asesinara a Carlos Manso sin importar que el funcionario estuviera solo o acompañado. Fuentes federales confirmaron que el licenciado opera bajo las órdenes del R1, identificado en 2021 por la Secretaría de la Defensa Nacional como el segundo al mando en este cártel, y quien fincó sus operaciones precisamente en dicho municipio allá en Michoacán. El crimen fue organizado mediante un grupo en una aplicación de mensajería, en un grupo de WhatsApp, donde bajo las instrucciones de Jorge Armando N., licenciado, los implicados realizaban labores de coordinación. Ramón Álvarez, el R1, se consolidó durante los últimos años como uno de los principales mandos en Michoacán. Esto es lo que tienen en inteligencia las autoridades federales y lo que el día de ayer generó. Por cierto, que pues después de este operativo que se desplegó, hubo también algunos intentos de cierres o de bloqueos, principalmente en Atotonilco, en el Alto. Ahí fue donde habrían detenido al R1. 7:35, continuamos con más de la información. La Fiscalía General del Estado de Aguascalientes no descarta que el caso de Felipe, este hombre que fue detenido por parte de la policía de Harfush en Aguascalientes, en Jesús María, durante un operativo al que no le avisaron a nadie de qué se trataba. Ellos consideran que podría tratarse de un homónimo, que no es la misma persona. Esto es lo que se está investigando.
3: En el marco de la detención en Jesús María de Felipe N. por parte de la Secretaría de Seguridad y Protección Ciudadana, autoridades de Aguascalientes reiteran que no cuentan con antecedentes contra el señalado, pero también reconocen que es una investigación federal. Manuel Alonso García, fiscal general del estado, señala que tras una mesa de seguridad convocada, ninguna corporación local cuenta con historial delictivo en la entidad. Sin embargo, no descarta el posible uso de un homónimo.
8: En este caso, insisto, nosotros no lo teníamos como algún objetivo o con algún antecedente de generador de violencia o que tuviera antecedentes delictivos.
9: ¿Podría haber un homónimo?
8: Podría ser también, ¿no? Podría ser, pero es un tema que nosotros no conocemos, ¿no? Pero podrían pasar muchas circunstancias, ¿no?
3: Alonso García rechaza falta de coordinación entre los 3 niveles de gobierno para la realización de detenciones especiales. Colaboraremos con la información que nos requieran, enfatiza. El fiscal adelanta que Felipe tendrá una audiencia el próximo sábado donde tendrá la posibilidad de defenderse.
8: Solamente si nos solicitan información, vuelvo a reiterar, vamos a dar la información que nosotros sabemos, que nosotros tenemos, que no tenemos algún antecedente penal, pero ya su defensa, la familia está trabajando en relación a poder comprobar que pues es una persona que no tiene alguna actividad delictiva. Y como ustedes saben, en un principio del sistema penal, un principio de derecho es que nadie se puede declarar culpable hasta que se demuestre lo contrario, ¿no?
3: Horas después de la solicitud hecha vía telefónica por la gobernadora de Aguascalientes, Teresa Jiménez, la SSPC respondió en redes sociales que se revise el caso para verificar que la actuación del personal se haya realizado conforme a los protocolos y al marco legal aplicable. Jessica de Loera, BI Noticias.
2: 7:37, permítame hacer una breve pausa y regresamos con más.
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25: En Radio BI son las 7:39 minutos.
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4: Y un nuevo asesinato el día de hoy. Ahora se trata de una persona allá en Tepezalá. Te saludo con muchísimo gusto, Juan Luis. Muy buenos días.
5: ¿Qué tal, Rocío? ¿Cómo estás? Muy buenos días. Saludos para ti, para todos nuestros radioescuchas. Un nuevo crimen, como bien lo acabas de señalar. Un asunto que ya está en ese momento bajo investigación por parte de la Fiscalía del Estado. Y es un caso del que, pues la verdad, no habíamos tomado conocimiento por una circunstancia muy particular. Todo parece indicar, y según los tiempos que tienen definido la Fiscalía, que esto ocurrió durante el transcurso de la madrugada, en un camino rústico o trasería que pertenece al municipio de Tepezalá. Pero fue hasta la mañana o durante el transcurso de la mañana del día de ayer cuando un habitante de la zona que pasaba precisamente por esa zona detectó el cuerpo tendido sobre este camino de terracería. Observó a la persona con una mancha de sangre a la altura del pecho y él fue el encargado de reportar a los números de emergencia. Elementos de la Policía Municipal de Tepezalá acudieron a ese sitio junto con paramédicos de Licea y estos últimos certificaron que la persona ya no presentaba signos de vida, incluso que por la temperatura corporal ya tendría algunas horas de haber fallecido. Se instaló de inmediato un cordón de seguridad, se notificó a las autoridades ministeriales para que acudieran hasta ese sitio a hacer el levantamiento del cuerpo, indicios y demás. Llega la fiscalía, comienzan a peinar la zona buscando algún otro indicio, casquillos percutidos y demás, y también hacen el levantamiento del cuerpo que es trasladado al servicio médico forense para practicar la necropsia de ley. Es en esta zona, Rocío, en donde me refiero al CEMEFO, en donde logran ellos la identificación de la persona a la que le habían quitado la vida. Lo identifican como Fidel Flores, quien contaba con 38 años de edad. Y atención, no es que llevara una identificación consigo, no es que llevara algún documento que avalara este dato, y mucho menos había familiares preguntando por esta persona, sino que cuando ingresan sus huellas dactilares al sistema AFIS, les arroja una alerta. Esta persona contaba con antecedentes penales, ya había sido detenido por parte de las autoridades por delitos contra la salud, y esto en automático se convierte en la principal línea de investigación para esclarecer este crimen. Contactaron obviamente ya a la familia, les notificaron el desafortunado final que tuvo Fidel Flores, pero al mismo tiempo los contactaron porque necesitaban obtener de ellos información adicional. Si recientemente alguien lo había amenazado, había tenido conflictos con alguna persona en particular, y convertir eso también en otra posible línea de investigación. Rocío Auditorio, es lo más importante de información policial que al momento. Juan Luis Díaz, BEI Noticias.
4: Muchas gracias, Juan Luis. Muy buenos días.
5: Buenos días.
4: 7:44. La deuda pública en este país. ¿Sabe usted a cuánto asciende la deuda de cada mexicano? Lo podríamos pensar de esta manera. Bueno, pues tenemos ya una deuda que supera la barrera de los 19 billones. Billones. La Secretaría de Hacienda publicó su último reporte de finanzas públicas a junio de 2026. Ahí informa que la deuda pública supera ya los 19 billones de pesos. Representa más del 50% del PIB, estamos hablando del 51% del PIB. Si lo dividiéramos por habitante, tendríamos una deuda de casi 143 mil pesos por persona. Hay que decir que en referencia a lo que se tenía en 2018, era de casi 84 mil pesos. O sea, para efectos prácticos, muchos estaríamos en el buró de crédito. no funciona así. No estamos diciendo que la deuda sea mala o buena. Creo que esto tiene que ver pues mucho con el tema de las posibilidades que tenga México para poder pues subir. Esta es una deuda que adquieren los gobiernos, pero sí llama la atención. Por ejemplo, en septiembre de 2024, el último mes de López Obrador, la cifra era de 16.73 billones de pesos, que era un 49.3% del PIB. Ya en la actual administración con la presidenta Claudia Sheinbaum, la deuda aumentó 2.32 billones de pesos. Si nos vamos atrás, en diciembre de 2018, cuando inició el gobierno de López Obrador, la deuda era de 10.48 billones. Es decir, en 7 años y 6 meses se ha aumentado 8.57 billones de pesos. Es un incremento casi del 82%. 7:45, hay mucha participación de la ciudadanía, la cual agradecemos como todos los días. Nos dice una persona, Rocío, muy buenos días. Nada más para hacer un comunicado que en el Ojo Caliente 2 no tenemos agua. Ya tenemos 3 semanas sin una gota para ver si nos ponen el reporte. Otra persona más nos dice, buenos días. No pueden desaparecer las prepas militarizadas porque muchos estudiantes se quedarían marginados. Si desaparecen los bachilleratos militarizados, ¿dónde van a continuar sus estudios los alumnos? Es que no quiere decir que ya vayan a cerrar sus puertas. Tendrían que cambiar la modalidad por completo. Es decir, sería un bachillerato, pero ya no militarizado. Entonces tendrían que revisar otra vez su plan de estudios. Tendrían que salir seguramente los militares de estas escuelas. Es todo un tema. Nos dice otra persona, hola Rocío, muy buenos días, una disculpa por su tiempo perdido, de igual manera gracias por atender el reporte. Mire, ningún tiempo perdido, yo creo que fue un gran reporte para poder ayudar a una persona. El día de ayer nos reportaban en Más Allá de la Noticia que había una persona que era acumuladora y que tenía todos sus muebles afuera y que fueran a revisar. Entonces mi compañera Jimena Ponce acudió al lugar y cuando llegan al lugar se dan cuenta que no era una persona acumuladora, que se le había inundado su casa, que el techo se le había venido abajo con las recientes lluvias, que había perdido mucha de la mercancía que tenía esta persona, que eran cosas nuevas y cosas también pues ya usadas, zapatos, ropa y algunos muebles. Y entonces lo que ellos hicieron fue sacarlo porque se les estaba desperdiciando todo lo que ellos tenían y se le estaba dañando. Entonces cuando llega mi compañera Jimena Ponce se da cuenta o le comentan que no es que estaban acumulando, entonces no es tiempo perdido porque les van a ayudar, les ayudó incluso ayer también el municipio para llevarse todas esas cosas que ya no iban a funcionar, cosas que iban a tener que tirar a la basura, les ayudaron también con eso, les va a ayudar el municipio también en una parte para el tema de su techo y toda esta afectación que han tenido, y creo que es un gran momento para pedir ayuda si las personas están en posibilidad porque perdieron muebles. Entonces, pues decirle gracias, o sea, a lo mejor empezó como un reporte completamente distinto, pero fue una gran oportunidad para apoyar a esta persona. Es en Ignacio M. Altamirano 123, en el Jesús Terán. Si usted tiene la posibilidad de apoyarlos, lo están requiriendo. Nos dice, hola Rocío, muy buenos días. En las calles Tikal, esquina con Mariano Hidalgo, hay una alcantarilla tapada. Vienen, la destapan, pero solo dura unos cuantos días y vuelve a brotar las aguas negras. Eso es día y noche. Lo malo que todas esas aguas negras van al sedazo y huele súper mal. Ya no podemos ir al parque porque huele terrible. Por favor, ayúdanos para poder seguir acudiendo al parque. Gracias de antemano. Mire, de verdad no tiene idea de la cantidad de mensajes que nos llegan siempre del sedazo. Está terrible, el olor es terrible, hagan algo está pasando, que si los patos y los animales además que ahí están, en qué condiciones y demás. Hola, buenos días, me gustaría reportar por medio de su programa la falta de agua en el fraccionamiento Ojo Caliente 2. Ya tenemos varias semanas con este problema, espero que por su medio pueda llegar a las autoridades pertinentes. Y me llega otro sobre el mismo Ojo Caliente 2 y nos dicen que no les sorprenda si salen a las calles a manifestarse, nos dice esta persona. 7:49, hacemos una pausa y regresamos con más.
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12: En Radio BI son las 7:50.
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4: 7:52 y el caos que está viviendo España por una crisis migratoria desde Marruecos. Y una emergencia migratoria en donde incluso han pedido otros países que se actúe conforme a lo que ellos han considerado una especie de emergencia o de crisis migratoria para evitar que esto siga sucediendo. Y es que el día de ayer hay imágenes de verdad que son impresionantes, en donde se observa cómo van saliendo o van llegando a España desde Marruecos miles de personas, miles de migrantes. Están calculando entre 40.000 y 50.000 migrantes marroquíes que han asaltado Ceuta. El presidente de Ceuta en España, Juan Jesús Vivas, ha calificado la situación como una absoluta emergencia humanitaria y social. Al filo del mediodía de este jueves, el paseo marítimo de la ciudad marroquí se transformó en el escenario de una carrera multitudinaria en la frontera entre Marruecos y España. Lo que comenzó como una movilización de grupos de jóvenes se convirtió rápidamente en una marea humana compuesta por familias con bebés, menores de edad, ancianos, incluso personas con movilidad reducida, todos con el objetivo común: alcanzar la frontera con la ciudad autónoma española de Ceuta. La Guardia Civil Española calcula ya alrededor de entre 40.000 y 50.000 los migrantes marroquíes. Por la crisis, la Guardia Civil recuperó este jueves los cadáveres de 14 personas que habrían intentado entrar a nado en Ceuta y posteriormente se encontraron otros más. Se ha elevado la cifra de 34 el número de víctimas mortales registradas durante esta entrada masiva de migrantes a la ciudad española desde Marruecos. Italia está pidiendo también que haga un bloqueo. España señala que la mitad de estos 50.000 o 40.000 que entraron están regresando porque no han encontrado ni comida, ni hospedaje, ni dónde quedarse. Los bares, restaurantes no los están atendiendo, entonces solos han tenido que estar regresando. El propio Pedro Sánchez también salió a hablar del tema, ha condenado lo que él considera como un ataque a la integridad territorial de España y que merece la más rotunda y enérgica condena. Escuche.
15: Dos consideraciones previas. La primera de ellas es agradecer la cooperación que siempre hemos mantenido a través de la delegación de gobierno aquí presente, institucional como también bilateral, con el gobierno de la ciudad de Ceuta. Y en segundo lugar, decirle a los ceutíes que toda España está con ellos. Toda España está con ellos. Y en consecuencia, el gobierno de España está con la ciudad de Ceuta. Y que nos hacemos cargo del estado emocional, de la situación de angustia que están viviendo durante estas últimas horas, en especial desde el día de ayer.
4: Nos vamos directamente con información deportiva. Antonio León, buenos días, adelante.
19: ¿Qué tal, Rocío? Muy buenos días, Aguascalientes. Vámonos con información deportiva, ya que hoy da comienzo la tercera jornada del torneo Apertura 2026 en la Liga MX, y lo hará con triple cartelera de viernes. Todo comienza a las 19 horas del Estadio Cuauhtémoc, en donde la Franja del Puebla recibirá a las Chivas Rayadas del Guadalajara. En este duelo, el equipo del rebaño buscará sumar sus primeros puntos como tal de visitante, mientras que la Franja va por su primera victoria como local. Y posteriormente, a las 21 horas, inician dos partidos en simultáneo. Desde el Olímpico Benito Juárez, los Bravos reciben a los Pumas de la UNAM. Acá el equipo fronterizo buscará en casa revertir el mal inicio de torneo, pues de dos juegos disputados no han sumado puntos, mientras que los Pumas van por segunda victoria consecutiva. Y a la par, desde el estadio Alfonso Lastras, el Atlético de San Luis recibe a los enrachados Xolos de Tijuana. El equipo potosino buscará su primera victoria del certamen, mientras que los Xolos de Gil Mora van por su tercera victoria consecutiva, y con ello seguir el paso perfecto en el inicio de temporada. Mencionarles que hoy inicia esta tercera jornada y posteriormente habrá una pausa en la Liga MX, ya que se viene el arranque de la Leagues Cup, torneo que enfrentará a los equipos de la MLS en contra de los clubes de la Liga MX. Rocío, la información deportiva, muy buenos días, Aguascalientes.
4: Muchas gracias y muy buenos días para ti también. Y nos despedimos, se quedan ustedes en la segunda emisión de Buenos Días, Aguascalientes, con Yalma Ronte, más tarde a las 9 de la mañana. Ya sabe, yo lo espero en Más Allá de la Noticia. Muy buenos días.
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2: Buenos días. Estas son las noticias más importantes de hoy. Detienen a R1, señalado como autor intelectual del homicidio de Carlos Manso. Mario Delgado ratifica la clausura de escuelas militarizadas en México. Ninguna debe operar para el ciclo escolar 2026-2027. Dan 15 años de cárcel al empresario Shenley Yegón. Es acusado de lavado de dinero. Muere migrante mexicano con leucemia bajo custodia de ICE. Organizaciones denuncian negligencia médica. Este jueves 30 de julio, el secretario de Seguridad y Protección Ciudadana, Omar García Harfuch, informó a la detención de Ramón Ángel Álvarez Ayala, R1, quien fue señalado como el autor intelectual del homicidio del expresidente de Uruapan, Carlos Manso, asesinado en noviembre de 2025. De acuerdo con Harfuch, es señalado como el líder de los R's, una de las células criminales más violentas vinculadas a un cártel, con operaciones en Apatzingán, Uruapan y Morelia, Michoacán, así como en Jalisco. La Secretaría de Educación Pública instruyó a las autoridades educativas de las 32 entidades federativas revisar todas las autorizaciones y reconocimientos de validez oficial de estudios para garantizar que, antes del inicio del ciclo escolar 2026-2027, ninguna institución educativa opere bajo denominaciones o modalidades militarizadas, castrenses o cualquier otra que haga referencia a un modelo educativo de carácter militar.
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2: Un juez federal dictó sentencia de 15 años y un día de prisión en contra de Shenley Yegón por operaciones con recursos de procedencia ilícita. También impuso una multa de 140.400 pesos y le negó los sustitutivos de la pena de prisión y el beneficio de la condena condicional. Se suspendieron sus derechos políticos y civiles y además se ordenó su amonestación. Un inmigrante mexicano que padecía leucemia murió tras permanecer varias semanas bajo custodia del Servicio de Inmigración y Control de Aduanas en un centro de detención para inmigrantes en Georgia. Informaron este jueves organizaciones defensoras de los inmigrantes y su familia. Yanito, como era conocido, solicitó atención médica el pasado 6 de julio, unas dos semanas después de ser detenido por ICE en Carolina del Norte, según sus familiares. Gracias, continuamos con más noticias en breve. Yalma Arronte, BI Noticias.
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0: El medallero con un total de 181 medallas, de las cuales 80 son de oro, 57 de plata y 44 de bronce.
1: Antonio León, BI Noticias.
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3: Muy buenos días, Aguascalientes. Estas son las noticias. En información policiaca, balean a presunto policía en pabellón de Arteaga. Fue trasladado a recibir atención médica. Se deslinda policía estatal del elemento de la policía rosa señalado por presunta violación en contra de su pareja. Caso Felipe, no descarta la fiscalía uso de homónimo y reitera que la investigación es federal. En información nacional, vinculan a proceso al director de la Academia Militarizada y a Estrella N por el feminicidio de Dafne Zapata. Y Mario Delgado ratifica la clausura de escuelas militarizadas en México. Ninguna debe operar para el próximo ciclo escolar. En información local, ante orden para cerrar escuelas militares, Aguascalientes buscará el diálogo para que los bachilleratos sigan operando. Corrupción de menores por redes sociales deja ya una docena de casos judicializados. Aquí en Aguascalientes, advertencia para los padres de familia. Alertan por fraudes con inteligencia artificial. Las víctimas tardan hasta 3 meses en detectarlos. Los partidos de Aguascalientes que ganaron y perdieron militantes, según el Instituto Nacional Electoral, aquí el reporte. Se amparan contra universidades por retraso en entrega de títulos. Suman más de una decena de casos en nuestro estado. Regularán plataformas de hospedaje en Aguascalientes. Y en información nacional detienen a R1, presunto autor intelectual del asesinato de Carlos Manso. Eso y más información esta mañana en Buenos Días, Aguascalientes.
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3: Muy buenos días, Aguascalientes. Arrancamos con información policiaca importante. El día de ayer por la noche se movilizaron los servicios de emergencias. Hubo un reporte, todo parece indicar, de acuerdo con los testimonios de los propios vecinos, que estamos hablando de un policía que habría resultado lesionado. Esto no se ha confirmado hasta este momento, pero ¿qué es lo que sabemos? Juan Luis Díaz, adelante, buenos días.
4: Yalma, ¿cómo estás? Buenos días, saludos para ti, para todos nuestros radioescuchas. Y en detalles de esta actividad que estás mencionando, el día de ayer exactamente a las 23:50 horas, las frecuencias policíacas se activaron para reportar que una persona había sido resultada herida por disparo de arma de fuego. El detalle era muy concreto en cuanto a la ubicación en donde esto había ocurrido. Me refiero a la carretera federal número 71, cerca de una zona conocida como la estación de Lupita, allá en el municipio de Pabellón de Arteaga. De inmediato los uniformados se trasladaron al lugar de los hechos para poder intervenir. Dato importante, Yalma, cuando ellos llegan, ya no está lesionado en ese lugar. La información que les entregan a los policías es que pues familiares o amigos de la persona herida se lo llevaron, pero a bordo de un vehículo particular, a recibir atención médica a un hospital. Entonces no tienen los policías a la vista a la persona lesionada, no tienen tampoco que requerir la presencia de una ambulancia con paramédicos, porque lesionado ya se lo llevaron a un hospital. ¿Qué tan grave se encuentra? De momento lo desconocemos, Yalma. Lo que sabemos es que está hospitalizado y que está herido por disparo de arma de fuego. El protocolo indica, bueno, pues que tienen que revisar el lugar, tienen que buscar los indicios balísticos, llámese casquillos percutidos, si es que hay un arma de fuego ahí tirada, checar con los vecinos las cámaras de seguridad, si es que existen esas, las del C5 y demás. En ese proceso es cuando pues arribamos medios de comunicación para poder intervenir en esta zona. Hay que mencionar, Yalma, cuando sí un compañero policíaco se ve involucrado en un hecho, llámese accidente o un incidente como el que hoy te estoy describiendo, notas un cambio abrupto en la conducta de los propios policías, se torna un tanto ríspido para con los medios de comunicación, casi que quisieran desaparecer en ese momento de la faz de la tierra, todos los que le quieren dar cobertura a un evento de esta naturaleza. Y eso fue lo que pasó el día de ayer por la noche. El instalar un cordón de seguridad, pues sí, molestarse por la presencia de los reporteros en ese sitio. Cuando comienzan a indagar con los vecinos, lo que se obtiene por parte de ellos es que la persona que resultó lesionada es un policía, pero que a la hora en la que sucedieron los hechos, él se encontraba en su horario, pues, de descanso, no estaba precisamente desempeñando su actividad, estaba de civil en su horario de descanso, y que fue agredido de manera preliminar, Yalma, porque cuando se habla de una agresión en contra de un informado, hay una tendencia a suponer que es un hecho vinculado al mundo del crimen organizado, que los delincuentes quisieron agredir al policía. Parece aquí que se trata de un conflicto casi que a nivel vecinal, que ya había problemas entre dos personas y, pues, lamentablemente uno agredió al otro. Es información, repito, de manera preliminar. Lo que es una realidad es que la fiscalía está tomando el asunto, ha abierto una carpeta de investigación para establecer exactamente qué fue lo que pasó con este personaje. Primero, establecer si de verdad forma parte de una corporación policíaca, y aun y cuando así suceda, cuáles fueron los motivos por los cuales alguien lo agredió y quién o quiénes agredieron a esta persona. Esto fue lo que sucedió el día de ayer por la noche allá en el municipio de Pabellón de Arteaga, Yalma.
3: Muchas gracias, Juan Liz. Te escuchamos a las 4 de la tarde con más información. Muy buenos días.
4: Muy buenos días.
3: 8 de la mañana con 12 minutos. Y hablando acerca de la policía estatal, recuerda usted que el día de ayer arrancábamos este espacio informativo con información exclusiva de Patrulla 790 acerca de una investigación, de una orden de aprehensión que se giró en contra de un elemento de la policía estatal. ¿De qué estamos hablando? De un elemento adscrito a la policía rosa que está siendo señalado de violar y de golpear a su propia pareja. Sí, los mismos elementos que se supone deben cuidar a las mujeres de Aguascalientes. El mismo elemento que se supone debe cuidar a las mujeres de Aguascalientes involucrado en acusaciones así. Hay una investigación ya por parte de la Fiscalía General del Estado. Yo le comentaba el día de ayer, hay que esperar a lo que responda también y al posicionamiento de la Secretaría de Seguridad Pública Estatal. El día de ayer, el titular de la Policía Estatal, Antonio Martínez Romo, fue abordado y fue cuestionado al respecto. Ya emite un primer pronunciamiento acerca de lo que hizo su elemento. Confirma que, en efecto, su policía está siendo investigado por estas acusaciones de presunto abuso en contra de su pareja y detalla: estos actos no los vamos a permitir. Este tipo de actos cometidos por nuestros elementos no los vamos a permitir. Incluso señala que cooperamos en su momento con la Fiscalía General del Estado para robustecer las investigaciones en este sentido. Precisa cuándo se llevaron a cabo también estos hechos, porque dice, esto no fue cuando él se estaba desempeñando como servidor público. Él señala que lo hacía durante su tiempo franco, sus días francos. Esto fue parte de lo que dijo Antonio Martínez Romo.
5: Es un elemento que pertenece a la Secretaría de Seguridad Pública, asignado al grupo de Policía Rosa, o lo que la gente llama Policía Rosa. Es una situación de que, lamentablemente, en sus horas de franquicia, digo, no fue en un horario de servicio como lo puedan presumir, él, atendiendo de mala manera, y lo puedo decir así, aprovechando de la información que se maneja a nivel corporación de atención a víctimas, que él haya tenido esa situación de detección de una víctima en ese nivel y que en un momento de, pues, de vulneración, haya él aprovechado situaciones muy personales y que fuera del horario de servicio haya tenido conductas no apropiadas con relación a este evento, pues la propia Secretaría de Seguridad Pública, al tener conocimiento de los hechos, empezamos a trabajarlo de manera coordinada con la Fiscalía. Estuvimos coadyuvando cuando se dio la primera información, la investigación, y bueno, ahora deriva en que la Fiscalía halló elementos suficientes como para poder ejercer una acción penal en contra de él. Y reitero, desde la Secretaría no estaremos tolerando que haya elementos que aprovechen su condición de servidor público y que se acerquen a personas con esa situación de vulnerabilidad y que ellos aprovechen para un tema muy personal situaciones que no van con relación a la mística del servicio público.
3: Y de hecho, el secretario agrega, sí, en efecto, este policía estaba capacitando a otros policías que se integran a la Policía Rosa de Aguascalientes. O sea, tenía labores docentes, digamos, dentro de la corporación. Era el mismo que estaba capacitando a los otros uniformados para especializarse en todo lo que requiere la atención a las mujeres víctimas de violencia aquí en Aguascalientes. El secretario señala y reconoce la valentía de la víctima para primero presentarse ante la propia Secretaría de Seguridad Pública del Estado de Aguascalientes, presentar la queja, y asegura el secretario, nosotros mismos incluso llevamos a la víctima a presentar la denuncia correspondiente ante la Fiscalía General del Estado. Entonces condenan estos hechos, reprueban este tipo de actos y permiten también que investiguen a su elemento. 8 de la mañana con 16 minutos. El caso de Felipe, mañana se cumple una semana de que la Secretaría de Seguridad y Protección Ciudadana de Omar García Harfuch llegara al estado de Aguascalientes para en un operativo detener a Felipe Lomelí Carrión, un padre de familia, un habitante de la comunidad de San Miguelito en Jesús María, acusado presuntamente de ser un capo muy peligroso. O al menos así lo manifestaron sus propios familiares a los micrófonos de Veinoticias, de acuerdo a las primeras audiencias que se han llevado a cabo en contra de este aguascalentense que fue detenido por la Corporación Federal. ¿Qué ha pasado hasta este momento? Recordemos que la gobernadora Teresa Jiménez Esquivel habló con los familiares. Les dijo a los familiares, cuando supimos de su detención, nosotros realizamos investigaciones locales y pudimos determinar que no tiene antecedentes penales, que podemos determinar en este momento que se trata de una persona inocente y que la Corporación Federal se habría llevado a una persona inocente. Hubo incluso una comunicación entre la mandataria y el secretario de Seguridad y Protección Ciudadana. ¿Qué dice la Fiscalía Local? Hay que precisar algo. Estas investigaciones, este operativo, no le toca al Estado de Aguascalientes, le toca a la Federación. Pero ¿qué es lo que sabe la Fiscalía Local hasta este momento o qué se presume? Se habla posiblemente de un homónimo. ¿Qué significa esto? A lo mejor la corporación estaba buscando, sí, a alguien que se llama Felipe, con las mismas características, pero se equivocaron de persona. Escuche.
6: En el marco de la detención en Jesús María de Felipe N. por parte de la Secretaría de Seguridad y Protección Ciudadana, autoridades de Aguascalientes reiteran que no cuentan con antecedentes contra el señalado, pero también reconocen que es una investigación federal. Manuel Alonso García, fiscal general del Estado, señala que tras una mesa de seguridad convocada, ninguna corporación local cuenta con historial delictivo en la entidad. Sin embargo, no descarta el posible uso de un homónimo.
7: En este caso, insisto, nosotros no lo teníamos como algún objetivo o con algún antecedente de generador de violencia o que tuviera antecedentes delictivos.
8: ¿Podría haber un homónimo?
7: Podría ser también, ¿no? Podría ser, pero es un tema que nosotros no conocemos, ¿no? Pero podrían pasar muchas circunstancias, ¿no?
6: Alonso García rechaza falta de coordinación entre los tres niveles de gobierno para la realización de detenciones especiales. Colaboraremos con la información que nos requieran, enfatiza. El fiscal adelanta que Felipe tendrá una audiencia el próximo sábado donde tendrá la posibilidad de defenderse.
7: Solamente si nos solicitan información, vuelvo a reiterar, vamos a dar la información que nosotros sabemos, que nosotros tenemos, que no tenemos algún antecedente penal, pero ya su defensa, la familia está trabajando en relación a poder comprobar que pues es una persona que no tiene alguna actividad delictiva. Y como ustedes saben, en un principio del sistema penal, un principio de derecho es que nadie se puede declarar culpable hasta que se demuestre lo contrario, ¿no?
6: Horas después de la solicitud hecha vía telefónica por la gobernadora de Aguascalientes, Teresa Jiménez, la SSPC respondió en redes sociales que se revisa el caso para verificar que la actuación del personal se haya realizado conforme a los protocolos y al marco legal aplicable. Jessica de Loera, BI Noticias.
3: Vamos con información nacional. El caso Dafne Zapata, la adolescente de 13 años que murió en esta academia militarizada allá en Tamaulipas. Hay actualizaciones importantes. Recordemos que hay 3 detenidos y acaban de vincular a proceso a las últimas 2 personas detenidas. ¿De quiénes estamos hablando? Estamos hablando del director de esta academia militarizada, Jorge Luis N., y de Estrella N., una de las maestras. ¿Está viendo usted las imágenes en pantalla? Ayer, por la noche, una jueza de control determinó la vinculación a proceso de estas 2 personas por su probable participación en el delito de feminicidio. Esto lo confirmó la propia abogada de la familia de la víctima. Como medida cautelar, ambos van a permanecer en prisión preventiva durante los próximos 6 meses, el plazo fijado para el cierre de la investigación complementaria. Los 2 fueron vinculados por el delito de feminicidio, pero tienen distinta intervención. 1 por comisión o por omisión, que sería Jorge Luis N., el director del plantel, y otra por autora material, que sería Estrella. Lo hemos mencionado, las acusaciones principales, incluso de exestudiantes que estuvieron en esta academia, pues se han lanzado en contra de esta misma docente. Entonces, en este momento, por lo menos la autora material señalada en este momento es Estrellita N, que así es como se la ha identificado hasta este momento. Avanzan las investigaciones. La familia dice: estamos satisfechos con lo que se ha hecho hasta este momento, pero pues exigimos justicia. A nivel nacional, el día de ayer el secretario de Educación Pública, Mario Delgado, ratificó la clausura de todas las escuelas militarizadas en México. Ninguna puede operar a partir del próximo ciclo escolar 2026-2027. Ya había emitido un comunicado previamente, un breve comunicado. Ayer reforzó este mensaje a través del video que va a escuchar usted a continuación. Se ha instruido a todas las autoridades educativas de todos los estados, incluyendo Aguascalientes, a revisar todas las autorizaciones y reconocimientos de validez oficial de estudios para garantizar que antes del próximo ciclo escolar ninguna institución educativa opere bajo esta modalidad. Esto es lo que precisa Mario Delgado.
8: Atribuciones, he solicitado a las autoridades educativas de las 32 entidades federativas revisar todas las autorizaciones y reconocimientos de validez oficial de estudios para garantizar que al inicio del siguiente ciclo escolar, el próximo 31 de agosto, ninguna institución opere bajo las denominaciones o modalidades militarizada, castrense o cualquier otra que haga referencia a un modelo educativo de carácter militar. Este tipo de instituciones no tienen cabida en nuestro sistema educativo. Donde exista el incumplimiento de esta disposición, se procederá conforme a la ley. Se suspenderán sus actividades. Se iniciarán los procedimientos para su clausura o regularización. Y se protegerá en todo momento el derecho de las y los estudiantes a continuar sus estudios, por lo que se les deberán entregar sus documentos educativos y reembolsar cualquier pago que hayan realizado, como lo ha señalado nuestra presidenta.
3: Ya lo escuchaba usted, entonces, las escuelas que operan bajo esta modalidad están obligadas, antes de cerrar, a entregar la documentación, y si se hizo algún pago por adelantado por los servicios educativos, tienen que reembolsarle el dinero. Y esto compete también al estado de Aguascalientes, esto alcanza al estado de Aguascalientes, porque tenemos 3 bachilleratos militarizados, incluso se proyecta la inauguración de un 4º bachillerato militarizado. Hemos estado en contacto con el Instituto de Educación de Aguascalientes a ver qué va a proceder con esta medida que se anuncia desde la SEP. Si se van a cerrar o no estos bachilleratos, o si van a cambiar su modalidad, si ya no van a ser militarizados. Hasta este momento no hay respuesta. Hasta este momento todavía continúa el diálogo con las autoridades federales para ver los alcances de esta medida. Lo que sí es un hecho es que desde Gobierno del Estado, desde la Secretaría General de Gobierno, se ha señalado: vamos a intentar dialogar y vamos a intentar defender que se mantengan estos planteles en Aguascalientes. ¿Qué opina usted si tiene a sus hijos en el bachillerato militarizado? Quiero leer sus mensajes. ¿Cuál ha sido su experiencia? El 449-910-3508, 910-3508, el WhatsApp de Bein Noticias, ya está abierto para que participe con nosotros. 8:23, la primera pausa al regresar. Hay información importante, no se vaya a despegar. Para los padres de familia, para aquellos que tienen a sus hijos, que están navegando en redes sociales, en ciertos juegos digitales, hay una advertencia que compromete también, incluso hablamos de un tema que compromete la seguridad y la integridad de sus hijos adolescentes principalmente. ¿De qué estamos hablando? No se despegue. Di Álvarez, el clima y el tráfico.
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0: Excelente mañana de viernes para ti, Yalma, y nuestra audiencia. Nos están reportando un vuelo cancelado de Aguascalientes a Monterrey. Estaba programado a las 5:15 de esta tarde de la aerolínea Aerus. Para el día de hoy, un cielo mayormente soleado, la máxima será de 31 grados con una mínima de 15. Habrá un 42% en promedio de humedad en el ambiente y la calidad del aire en estos momentos es aceptable. Tendremos ráfagas de viento que alcanzarán de los 10 a los 15 kilómetros por hora. Los rayos ultravioleta permanecen en la escala extrema a partir del mediodía hasta las 3 de la tarde. Tome precauciones, el Sistema Meteorológico Nacional está reportando posibles lluvias aisladas en Aguascalientes. Para este fin de semana, temperaturas similares para el sábado y el domingo, máximas que van de 29 a 30 grados con mínimas entre los 14 y 15 grados. Para mañana sábado, un cielo mayormente soleado y para el domingo, tormentas por la tarde. El tráfico, tome precauciones, persiste el tráfico lento en siglo XXI de sur a norte, de prolongación Alameda hacia avenida Rodolfo Landeros. Otro punto importante es hacia el sur de la ciudad, en salida a México de norte a sur del siglo XXI hacia la central de Abastos. Tome precauciones, hay tráfico en ambos sentidos de la circulación de avenida Aguascalientes de norte a sur y de sur a norte entre avenida Gabriela Mistral hacia avenida Constitución. Hasta aquí el reporte del tráfico y el pronóstico del tiempo. Les recuerdo que este indicador puede consultarlo en el Sistema Meteorológico Nacional, ya que va modificándose en el transcurso de las siguientes horas. Que tenga un excelente cierre de semana y de mes. Día Álvarez, Bey Noticias.
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2: En Radio BI son las 8:27.
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2: Temperatura 19 grados. 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
19: 8 de la mañana con 30 minutos. Padre de familia que nos acompaña esta mañana. Madre de familia, le queremos preguntar: ¿sabe usted qué ve su hijo adolescente a través de plataformas como TikTok o a través de este juego que se ha hecho bastante famoso en recientes años, el famoso Roblox? ¿Sabe con quién platica su hijo a través de las redes sociales? Sabemos, y es una realidad y se ha advertido, hay riesgos por esto mismo, porque nunca sabemos con quién están hablando nuestros hijos. Tan es así que desde la Secretaría de Seguridad Pública del Estado de Aguascalientes se informa, se han recibido reportes de posible corrupción de menores a través de estas plataformas digitales e incluso ya se han realizado investigaciones que han terminado ya con personas judicializadas por esto mismo, personas que están incurriendo en corrupción de menores a través de las redes sociales.
20: Se registran hasta 40 reportes por violencia contra adolescentes a través de redes sociales en Aguascalientes, informa la Secretaría de Seguridad Pública del Estado. Advierte sobre los riesgos que representan las plataformas como TikTok y Roblox para niñas, niños y adolescentes. La directora del C5I, Michelle Olmos Álvarez, explica que ambas plataformas pueden ser utilizadas para difundir contenido nocivo o facilitar el contacto de delincuentes con menores de edad. Informa que TikTok concentra entre 30 y 40 reportes por violencia explícita contra adolescentes, mientras que Roblox ha dejado de ser considerado una plataforma completamente segura debido a los riesgos de grooming.
21: Hemos tenido por TikTok y sí hemos tenido por Instagram. En el caso de Instagram, tenemos 8 casos, que los 8 están judicializados porque la plataforma responde, nos dice quién está detrás del usuario. En TikTok seguimos batallando, tenemos alrededor de 30, 40 reportes de un tipo de violencia explícita a través de TikTok hacia adolescentes y en ese caso la plataforma no respondió.
20: Olmos Álvarez recuerda que Aguascalientes cuenta con un sistema de cortafuegos instalado en las escuelas, el cual bloquea el acceso a varias plataformas desde los dispositivos conectados a las redes escolares. Explica que esta medida fue implementada debido a la falta de respuesta de las plataformas para retirar contenido violento e inapropiado dirigido a niñas, niños y adolescentes. Como resultado de las investigaciones realizadas por las autoridades, 12 casos han sido judicializados, la mayoría por el delito de corrupción de menores, derivado de conductas detectadas en redes sociales y plataformas digitales.
21: La mayor parte de las veces es corrupción de menores, es un delito grave, ¿no? Los que hemos podido judicializar han sido por corrupción de menores y en TikTok pues seguimos en la espera de poder tener la información de quién está detrás de la pantalla ejerciendo violencia.
22: ¿Y se requiere la denuncia?
21: Totalmente. En un inicio podemos nosotros investigar, por ejemplo, cuando son grupos, cuando son anuncios, podemos eliminarlos. Pero cuando hay una víctima es necesario que haya una denuncia.
20: La funcionaria estatal enfatiza que es indispensable presentar una denuncia para que las autoridades puedan iniciar un proceso penal. Agrega que la Policía Cibernética acompaña a las víctimas durante todo el procedimiento y trabaja para evitar su revictimización. Día Álvarez, BI Noticias.
19: 8:33. Cambiemos algo de información. Se acerca ya el proceso electoral, el próximo proceso electoral en Aguascalientes, a nivel federal. ¿En qué situación se encuentran los partidos políticos que buscan participar de las próximas elecciones, al menos aquí en Aguascalientes? ¿Cuántos militantes tienen? ¿Y cómo se encuentran frente, por ejemplo, a otros años? ¿Han incrementado su número de militantes? ¿Han reducido? ¿Qué opina usted? Quiero empezar a leer sus mensajes. ¿Cuál cree usted que es el partido político que más militantes ha ganado en los últimos años? ¿El que más ha perdido? Póngale usted el nombre, el color que quiera. Quiero leer sus mensajes al 9103508. PEI Noticias revisó el padrón de militantes emitido por el Instituto Nacional Electoral. Por lo menos a nivel Aguascalientes, ¿cuál es la situación de los partidos políticos a nivel nacional que tienen presencia aquí en Aguascalientes? Hay quienes han ganado un número importante de militantes y hay otros incluso que han perdido militantes de cara a las próximas elecciones. Escuche.
0: Los partidos políticos de Aguascalientes que ganaron y perdieron militantes según el INE. Cada 3 años, el Instituto Nacional Electoral realiza un proceso de revisión para verificar que todos los partidos políticos nacionales cuenten con el mínimo de militantes para conservar su registro. Los contrastes entre 2023 y 2026 indican que en Aguascalientes hay partidos que sumaron a miles de ciudadanos a sus registros, mientras que otros perdieron a sus afiliados. En una revisión hecha por BEI Noticias, el partido que sumó más militantes en los últimos 3 años fue Morena, que pasó de los 13.548 afiliados en 2023 a 81.503, según las cifras preliminares del INE. Con estos números, el partido se posiciona como el grupo con más ciudadanos afiliados. En segundo lugar, se encuentra el Partido Acción Nacional, con una cifra preliminar de 14.768 afiliados, según la base de datos del 8 de julio de este año. Durante el 2023, el Partido Blanquiazul reportó un total de 12.511 afiliados, por lo que la diferencia al día de hoy es de 2.257 ciudadanos más. Un partido que sigue de cerca al PAN es el Partido de la Revolución Democrática. Este partido, que solo cuenta con registro local, pasó de los 4.930 a 11.848 afiliados entre 2023 y 2026, es decir, 6.918 personas más que hace 3 años. Luego le sigue el Partido Verde, que pasó de los 7.150 a 10.663 afiliados hasta julio de este año. Detrás está el Partido Revolucionario Institucional, con 7.967 afiliados, que representan a 197 ciudadanos menos de los que tenía hace 3 años. Otro partido que perdió afiliaciones fue Movimiento Ciudadano. La plataforma del INE muestra que la cifra del partido pasó de los 4.372 a 3.584, es decir, 788 personas menos. Por su parte, el Partido del Trabajo pasó de 1.918 afiliaciones a 1.664, lo que representa a 254 integrantes menos. En cuanto a los 3 nuevos partidos políticos de Aguascalientes, también hay información. El INE muestra que de manera preliminar hay 3.508 personas afiliadas a la Alianza por la Prosperidad Aguascalientes, 3.068 en Poder y Alternativa Social y 2.904 en Movimiento Laborista. Víctor Díaz de León, coordinador de investigación y análisis del Laboratorio Electoral, explica que los ciudadanos tienen derecho a rechazar su afiliación a algún partido político si en su momento no tomaron una decisión a conciencia, informada y libre para formar parte de una agrupación partidista, ya sea que el registro se haya hecho de manera individual o a través de un sindicato.
1: Está prohibida la afiliación corporativa, a nadie pueden afiliar de manera grupal. O sea, un sindicato no puede hablar a nombre de todos los agremiados para afiliarlos a un partido político, en un ejemplo, ¿no? Entonces, esta afiliación libre, voluntaria, individual a un partido político es pública, además. Y en la página del INE se puede comprobar si una persona está afiliada a un partido político. Muy probablemente las personas, como bien comentas, no se dieron cuenta si las registraron o no un partido político. Creo que lo primero sería revisar en la página de internet del INE. Hay un enlace para poder revisar ahí en la portada si estás afiliada a un partido político. Creo que lo primero es revisar si uno se encuentra afiliado. Nada más es poseer su credencial, introducir nombre, apellidos y la clave del elector, y el sistema va a arrojar si la persona está afiliada o no a un partido político.
0: Quienes deseen darse de baja de un partido deben presentar una queja ante la Unidad Técnica de lo Contencioso Electoral del INE o bien ante las oficinas del instituto más cercanas a su domicilio con un formato de queja que está añadido a esta nota. Este documento debe estar acompañado de dos copias de la credencial de elector. Daniela Lomelí, BI Noticias.
19: Morena, Aguascalientes, más de 80,000 militantes. Y hay otros que han perdido, incluso el PRI, Movimiento Ciudadano, por ejemplo, el Partido del Trabajo. Ya tendrá usted sus impresiones al respecto y quiero leerlas en el WhatsApp de BI Noticias. 8:39, una breve pausa al regresar. Información importante para los estudiantes de estas universidades particulares que llevan años sin recibir su titulación, a pesar de que ya pagaron por ellas. Y además también hay información de último minuto sobre la detención del R1, en este momento señalado como autor intelectual del asesinato del alcalde de Uruapan, Carlos Manso. Al regresar, más información.
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2: En Radio BI son las 8:40.
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2: De verdad, ¿cuántas veces no se han comunicado ya con nosotros al WhatsApp de BI Noticias estudiantes de universidades privadas aquí en Aguascalientes que nos denuncian? Oigan, yo ya pagué mi título, 20 mil pesos, 30 mil pesos, ya lo pagué y es fecha que no me entregan mi documentación. Se comunicaron con nosotros de la barra de abogados litigantes de Aguascalientes, el legista, su presidente, Rubén Rosales Andrade, quien nos informa incluso, ellos han acompañado a estos estudiantes que se han visto afectados por estos retrasos administrativos por parte de estas instituciones privadas, al grado que en este momento 15 estudiantes universitarios ya egresados han tenido que ampararse en contra de estas universidades ante la justicia para que les entreguen sus papeles. Oiga, si ya cumplí con mi programa académico, si ya pagué, si mi familia ya hizo un esfuerzo importante, ¿por qué no me dan mi título? Muchos han hablado acerca de qué hay detrás de esto. El Instituto de Educación de Aguascalientes ha señalado que estas universidades constantemente están cambiando de rector y esto retrasa algunos trámites administrativos para la expedición de estos títulos. Pero fíjese, estos 15 estudiantes se ampararon y fue gracias a la orden de un juzgado que finalmente las universidades respondieron y les entregaron sus papeles. Vamos a escuchar al propio legista, al presidente de la barra de abogados litigantes de Aguascalientes, quien nos habla incluso, nos detalla el primer caso exitoso aquí en Aguascalientes, el caso Zaira Herrada, una estudiante que venía diario desde Zacatecas, 3 horas de traslado, imagínese usted, hacía su familia un esfuerzo sobrehumano para poder pagarle su educación privada, 2 años y medio sin su papel, y no fue gracias a que se presentó este amparo que un juzgado ordenó a la institución entregarle su papel, su documentación, y así fue. Hoy está trabajando. Escuche.
3: ¿Y qué crees que después de que sale con las batallas que le hicieron sus padres? Porque te digo, si hace 3 horas y media su autobús de un poblado de Zacatecas a Aguascalientes, imagínate el costo, uh-huh, en donde tienen que invertir el viaje diario, los alimentos, las comidas, la supervivencia en Aguascalientes, para que salga de la universidad y 2 años y medio no le entregan su título. Entonces es muy triste porque aparte de la cuestión económica, como digo, y la situación de ella, pues que quiere ser abogada. Y bueno, pues la barra la acoge por medio de una abogada amiga de ella y se presenta el primer amparo en este tipo en la situación de tristeza. La apoyamos y ¿qué crees? Le ordenó el juzgado de distrito que le entregara su título profesional para que procediera a tener su cédula y ahorita felizmente, a pesar de después del amparo, ya es licenciada y ya trabaja en una institución de gobierno.
2: Se hace un llamado a los estudiantes afectados que se encuentren en una situación similar a acercarse a la barra de abogados litigantes ubicada en Eren Acosari 504, en el barrio de la estación, o en la Consejería Jurídica de Gobierno del Estado. ¿Por qué? Se ha establecido una colaboración entre ambos para, antes de irse al amparo, ir y emplazar a las universidades a atender, llevarles un requerimiento. Entonces, si usted conoce a algún estudiante afectado o si es usted un estudiante afectado, se hace este llamado y se le brinda pues esta asesoría, podría decirse así, desde la barra de abogados litigantes. ¿Qué dicen los diarios locales y nacionales más importantes?
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2: Tras casi 9 meses del asesinato del alcalde de Uruapan, Carlos Manso, ayer cayó el autor intelectual de este asesinato. Ayer detuvieron a Ramón Ángel N., esta persona que va usted en pantalla, alias el R1, fue detenido en el municipio de Atotonilco, El Alto, allá en Jalisco, tras un operativo y una persecución, cabe señalar. El propio secretario de Seguridad y Protección Ciudadana, Omar García Harfuch, confirmó la detención casi 9 meses después del asesinato del fundador y líder del Movimiento del Sombrero. Vamos con información de último minuto. Desde Palacio Nacional nos enlazamos a Palacio Nacional. El secretario de Seguridad y Protección Ciudadana ha ofrecido más detalles acerca de esta operación contra el R1. Señala que tras meses de seguimiento e inteligencia federal, se informó cómo las autoridades lograron la detención del R1 y el Chuy, de acuerdo con el informe de la Secretaría. La célula criminal, los R's, afectaba a ganaderos, transportistas y agricultores de zonas como Uruapan y Apatzingán mediante el cobro de piso y agresiones armadas. Harfuch confirmó que el R1 ordenó y financió el homicidio de Carlos Manso. Además, adelantó que incluso uno de los colaboradores del exedil filtró su agenda al cártel para el que opera el R1, de acuerdo con las investigaciones que se llevan a cabo hasta este momento. Y la pregunta también, yo creo que muchos de nosotros nos hemos hecho, es ¿qué hay detrás de este asesinato? O sea, ¿cuál fue el móvil de este asesinato? Acompáñenos en este momento en plataformas digitales, Vey Noticias, Facebook, YouTube, X. Nos enlazamos a Palacio Nacional. Es el propio secretario de Seguridad quien reveló que el asesinato del alcalde habría sido ordenado porque el grupo criminal encabezado por R1, vinculado a un cártel, consideraba que el edil representaba una provocación para la organización. Escuche.
5: En varias entrevistas y declaraciones, todo esto se va a ir dando a conocer conforme vayan avanzando las audiencias de los 31 detenidos, que todos están vinculados a proceso, todos y cada uno de ellos. Lo que refieren varias entrevistas y declaraciones es que ellos sentían, literalmente lo mencionan algunos detenidos, una provocación del presidente municipal hacia el grupo criminal. Habrá más elementos que en su momento se darán y se irán dando a conocer más adelante.
2: ¿Qué dicen los diarios internacionales?
0: Planas internacionales. The Guardian.
4: La reforma está hasta el cuello en la sociedad, dice el Partido Laborista mientras pide una investigación.
0: The New York Times.
4: Trump considera por ahora elegir a Blanche.
0: The Washington Post.
4: Estados Unidos ataca decenas de objetivos en Irán.
0: Wall Street Journal.
4: El crecimiento económico de Estados Unidos se ralentiza.
0: El País.
4: Colapso en la frontera de Ceuta.
2: Algo ha sucedido en Aguascalientes en las últimas semanas. ¿De qué estamos hablando? Incidencias en materia de seguridad, en materia de infraestructura, los reportes de economía. Saludamos con gusto al maestro Otto Granados.
6: Yalma, muy buenos días para usted y para todo el auditorio. En los últimos 2 o 3 meses ha sucedido una serie de acontecimientos en Aguascalientes que por diversas razones huelen mal. Un día hay violencia en algunos municipios, otro muere trágicamente un ciclista por el pésimo estado de las vialidades, un tercero fracasa en proyectos público-privados de distinto tipo, luego se reporta que se han perdido miles de empleos y finalmente que la economía no crece. Y como cereza del pastel, las encuestas del INEGI exhiben una marcada insatisfacción con los servicios públicos más importantes. El resultado, Yalma, es que la valoración de los ciudadanos acerca de la efectividad de su gobierno apenas alcanza un 36%. Cada uno de estos aspectos puede tener distintas explicaciones, pero cuando es negativa para casi todos, entonces hay o debe haber un denominador común que los explique. Partamos de lo siguiente. Desde hace ya varios años en todo el país se observa un profundo deterioro en la calidad de los gobiernos federal, estatales y municipales. Como ahora la política electoral se ha vuelto un concurso de frivolidades, la consecuencia es que se encargan de la función pública no los más aptos, ni los más preparados, ni los más inteligentes, ni los más honestos, sino los más superficiales o los que reparten más despensas. Con algunas excepciones, son personas que desconocen los aspectos básicos de la gestión, que desprecian la ejecución eficiente de las políticas públicas y que no les preocupa dar resultados concretos y transparentes porque nadie les exige una rendición de cuentas. La segunda lección, Yalma, es que a los gobiernos hay que mantenerlos con las manos atadas para evitar que cometan demasiados errores. Los gobiernos por lo general están formados por burocracias ineficientes, corruptas y depredadoras que no saben administrar correctamente y que ven el servicio público como un botín. botín. Por ejemplo, en la más reciente encuesta del INEGI, que salió justo hace una semana, llama la atención que los peores resultados en Aguascalientes están en el agua, en el servicio del agua, donde el 89% de la población critica ese servicio, o en la situación de las calles y vialidades, con casi el 86% de reprobación. El problema es que en lugar de identificar quién puede prestar mejor que los gobiernos esos servicios en condiciones de máxima eficiencia, calidad u oportunidad, se piensa lo contrario. Y esto es falso porque, como ya señalé, generalmente los gobiernos están integrados por personas cuyas capacidades son muy limitadas. Vean ustedes algunos ejemplos. En marzo del 2020, la insatisfacción con el tema del agua era de 53%, ahora es de casi 89%. En marzo del 2021, las deficiencias reportadas en los drenajes eran de 17%, ahora son de 63%. Y en los parques y jardines, el 24% de la población tenía una evaluación crítica en ese mismo mes de marzo del 2021, y ahora el 53% considera que están muy descuidados. En suma, Yalma, ojalá que la opinión de los ciudadanos medida a través de estas evaluaciones sirva para no olvidar una lección, una sola. El único objetivo de la buena política es mejorar la vida de las personas y de las familias. Y nada más. Hasta aquí mi comentario esta mañana y que tengan un buen fin de semana.
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4: Se acaba julio y el próximo periodo ordinario de sesiones del Congreso de la Unión está a un mes de distancia. Además del paquete económico para el año venidero, llama la atención varias de las iniciativas enlistadas por Morena como parte de la agenda legislativa para lo que resta del año. De entrada, la 4T busca aprobar un dictamen sobre la obligación de los proveedores de Internet de identificar y retirar contenido que violen el derecho de autor. También uno sobre la regulación de la inteligencia artificial y otro más sobre redes sociales. Temas facilitos, pues.
0: Confidencial, El Financiero.
4: Con la novedad de que la presidenta Claudia Sheinbaum ayer aplicó la de Poncio Pilatos en el conflicto político entre la gobernadora de Baja California, la morenista Marina del Pilar Ávila, y su antecesor el petista Jaime Bonilla. Ello pese a que se filtraron audios, han escalado las acusaciones públicas y hasta la gobernadora Ávila presentó una denuncia. La mandataria optó mejor por lavarse las manos. No corresponde a la mañanera, tienen que resolver sus temas y ya le toca en todo caso a Morena o al PT definir las alianzas.
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13: En Radio BI son las 8:55 minutos.
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2: Tenemos reportes de los vecinos de Villas del Cóbano del servicio de agua potable a pesar de que hubo un compromiso.
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Buenos días. Estas son las noticias más importantes de hoy. Si empresa no ejerce, hay alternativas, señala Servicios Públicos. Sobre MD Iluminación, la decisión responde a la búsqueda de alternativas ante el rezago tecnológico y del servicio de MD Iluminación. Incluso se señala que el sistema tecnológico municipal está más desarrollado que el que ofrecía la empresa para dar seguimiento a los reportes de alumbrado público. También se reconoce que las fallas en el alumbrado no siempre obedecieron a la responsabilidad de la empresa. Hay 1.500 postes afectados por accidentes vehiculares. Ruge Aguascalientes. Las Panteras ganan 90-85, su primer juego de locales en la temporada ante Fuerza Regia. Tras este resultado, hoy a las 20:30 horas, el equipo felino recibe el segundo juego en donde buscarán barrer la serie desde el Auditorio Hermanos Carrión. Gracias, continuamos con más noticias en breve. Yalma Arronte, BI Noticias.

0: ¿Qué tal? Bienvenidos a Más Allá de la Noticia. El tema de hoy, las afiliaciones políticas, militancia real o cifras para el poder. Cada 3 años, el Instituto Nacional Electoral realiza un proceso de revisión para verificar que todos los partidos políticos nacionales cuenten con el mínimo de militantes para conservar su registro. Los contrastes entre 2023 y 2026 indican que en Aguascalientes hay partidos que sumaron a miles de ciudadanos a sus registros, mientras que otros perdieron afiliados. En una revisión hecha por VEI Noticias, se constata que el partido que más ha crecido en cuanto a afiliaciones es Morena, ya que cuenta con más de 81 mil ciudadanos registrados. Después le sigue el PAN, pero muy por debajo, con más de 14 mil personas en sus filas. En cambio, Movimiento Ciudadano registró una disminución y ahora cuenta con poco más de 3 500 afiliados. Para algunos esto podría representar el músculo político de cada partido, aunque para otros el apoyo masivo no refleja necesariamente el sentir de la ciudadanía sobre los partidos, y mucho menos es un pronóstico sobre el desarrollo del siguiente proceso electoral. Pero, ¿qué representa esto para los partidos políticos? ¿Qué tan legítimas o válidas son estas afiliaciones? ¿Y si tener más afiliados garantiza una victoria electoral? Son los temas que ponemos sobre la mesa aquí en Más Allá de la Noticia.
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2: En México, los ciudadanos cuentan con el derecho a la afiliación política, es decir, a pertenecer libremente o no a un partido político, sin coacción o presión alguna. Sin embargo, esta actividad ha estado bajo la mirada de las autoridades electorales por la legitimidad y veracidad de dichas afiliaciones. En Aguascalientes, los partidos políticos han trabajado para sumar a más personas a sus grupos, aunque no todos han tenido éxito. En comparación con 2023, Morena es el partido que ha sumado a más ciudadanos afiliados, pasando de 13.000 a 81.000, es decir, 6 veces más. Detrás se encuentra el Partido Acción Nacional, PAN, con una cifra preliminar de 14.768 afiliados, según la base de datos del 8 de julio de este año. Durante 2023, el Partido Blanquiazul reportó un total de 12.511 afiliados, por lo que la diferencia al día de hoy es de 2.257 ciudadanos más. Varios partidos políticos como el PRI, PT y Movimiento Ciudadano retrocedieron unos pasos y perdieron afiliados. La plataforma del INE muestra que la cifra del Partido Naranja pasó de los 4.372 a los 3.584, es decir, 788 personas menos. Especialistas advierten que tener más o menos afiliados no determina el futuro de un partido político, especialmente en un periodo electoral, aunque sí funciona en la elaboración de un discurso atractivo o competitivo para la población.
0: ¿Qué tal? Bienvenidos a esta mesa de opinión y de análisis con el gusto

0: Martínez Rodríguez, secretario estatal de Acción Juvenil del PAN en representación. Bienvenido siempre.
1: Rocío, muy buenos días, con el gusto de saludarte a ti, a mis compañeros en esta gran mesa que es la de la ABI, y desde luego saludar a todos los jóvenes de Aguascalientes desde el estado más panista de México.
0: Muchas gracias por acompañarnos. Acompaña también Frida Cuellar, integrante de Movimiento Ciudadano. Frida, bienvenida siempre, buenos días.
2: Muchas gracias, Rocío, y muchas gracias a mis compañeros aquí presentes también y al público que nos acompaña.
0: Y a su lado se encuentra, hoy aquí está con nosotros en Aguascalientes, en esta mesa, Salvador Ramírez, representante de Morena. Bienvenido siempre, Chava, buenos días.
3: Gracias, un gusto estar en casa, como siempre, Rocío. Saludo con gusto también a Frida, a Gustavo. La mejor mesa de análisis, no tiene competencia esta mesa de análisis, no tengo nada más que decir.
0: Muchas gracias y bienvenidos. A ver, yo creo que tendríamos que iniciar primero por decir los militantes. ¿Qué representa este número de afiliados? ¿Votantes? ¿Músculo político? ¿Qué representa para el PAN?
1: Depende, bueno, a ver, bien preguntas. En el caso del PAN, le damos una importancia, la importancia que se merece a ser militante de nuestro partido político, ¿no? Somos el único partido en México que se toma en serio el proceso de afiliación, que tiene un mecanismo serio, que se pide cierto conocimiento básico de la doctrina, de los estatutos, del origen, de los fundadores de nuestro partido. Y, pues bueno, creo que somos quienes sí hemos instaurado una serie de controles o cuando menos de requisitos. ¿Por qué? Porque para nosotros un militante no es un número más. Un militante es con quien vamos a salir a las calles, con quien vamos a salir a pedir el voto, con quien vamos a salir a darle la cara a la ciudadanía. Y creo que en Aguascalientes ese aparato de la militancia se ha visto muy activo en los últimos años. Estamos todos juntos en las calles, estamos todos juntos en los cruceros, estamos todos juntos visitando a los vecinos de Aguascalientes y
0: ¿de forma voluntaria?
1: Todos participamos de manera activa. Claro, sin duda, Rocío. Hay muchos militantes que no tienen ningún trabajo dentro de la administración. Es una estrategia que se ha implementado, desde luego, y hay muchos militantes.
3: Ahorita te platico.
1: Un terremoto es cuando toda la militancia, precisamente del PAN en Aguascalientes, salimos de manera simultánea a ciertas zonas de la ciudad a visitar a los vecinos, a tocar su puerta,
3: a ponernos a la orden,
1: claro, a presumir las buenas obras que hemos hecho como gobiernos de Acción Nacional. Y de manera simultánea salimos en diferentes puntos de la ciudad, incluso en diferentes municipios, a tener esta cercanía que nos caracteriza con la gente aquí en Aguascalientes, Rocío. Entonces, el PAN es el único partido que se toma en serio el concepto per se de ser militante de Acción Nacional y que para ello, obviamente, se piden ciertos requisitos.
0: Que eso es lo que te quería preguntar, porque dices, hay ciertos requisitos, por ejemplo, el que conozcan la doctrina, la ideología, los conceptos básicos, los estatutos o parte de los estatutos.
1: Sí.
0: Pero recuerdo que hace algún tiempo, cuando justo renovaron la imagen del partido Acción Nacional, llamaron a todos los que quisieran a que se pudieran registrar y, de hecho, le estaban rifando iPhones y no sé qué.
1: Sí,
0: o sea,
1: claro.
0: No creo que les hicieran un examen. ¿O sí?
1: No, mira, esa fue una estrategia de comunicación fallida que se corrigió de manera inmediata, pero en el Partido de Acción Nacional contamos con lo que es el TIPAN, que es el taller de introducción al partido. Es un curso de aproximadamente 4 horas en donde se imparten precisamente las bases mínimas para conocer el dogma, para conocer la doctrina, para conocer los pilares de la ideología de Acción Nacional. Y en la nueva dirigencia, a través de este relanzamiento que se hace, obviamente ha hecho ciertas adecuaciones precisamente para que no sea un proceso tan tedioso. Aunado a ello, se ha implementado el método de la aplicación que lanza el Partido Acción Nacional, donde se facilita un poco el proceso de afiliación. Sin embargo, no se deja al aire porque, insisto, consideramos que es un proceso que se debe tomar con seriedad.
0: A ver, en Morena hemos visto también que a lo largo y ancho del estado, incluso aquí en la zona centro, muy comúnmente se ven mesas para afiliar a la gente. Y no sé si esto también represente, porque hay que hablar también de la calidad de los propios afiliados, que se han filtrado personas que a lo mejor no le favorecen al partido.
3: A mí no me encanta el término calidad, Rocío. Yo diría que finalmente todos los militantes de un partido político son iguales. Los controles que se deben de cumplir están marcados expresamente por la ley. De hecho, del total de los afiliados, en este caso el Instituto Estatal Electoral, hace como una limpia, hace como una depuración y certifica y te dice, a ver, de tantos que tú me estás reportando, tantos yo te certifico que tienes. Por ejemplo, Morena en Aguascalientes se reportan ya casi 100,000 afiliados. Estamos sobre el número de 90,000, de los cuales 81,000 ya fueron reconocidos oficialmente y tienen validez oficial del árbitro electoral.
0: Pero ese filtro es nada más para quienes sí entregaron la documentación completa.
3: pues el filtro es el que está establecido en la ley.
1: Ojo, en Morena afilian hasta en las delegaciones del bienestar.
4: Eso es totalmente
1: con uso de recursos
4: falso.
1: Públicos.
4: Eso es totalmente
1: y ahí ya determinado.
4: Si tú tuvieras alguna denuncia o tuvieras algo que sospechas, pudieras presentar tu papel.
1: Ya hay una determinación.
4: ¿Presentaste
1: y no
4: una
1: como
4: denuncia?
1: Nos gustó. No.
4: Ah,
1: el partido
4: bueno,
1: la presentó.
4: Entonces no vengas a acusar a una mesa o litigar en una mesa de debate
1: Acción Nacional
4: lo que deberías
1: la presentó.
4: De estar denunciando
1: y es una
4: ante
1: realidad,
4: la fiscalía electoral.
1: Chava, es una realidad.
4: Eso es totalmente falso, Rocío. No hay ninguna evidencia que en un módulo de delegación del bienestar se afilie a gente a Morena. No sé por qué viene aquí a mentir. Lo que sí hacen y lo que sí no les gusta reconocer es que, por ejemplo, estos terremotos con los que cada 8 días quienes aspiran a ser candidatos a diputados locales en Aguascalientes van y llevan los programas sociales de la gobernadora. Es decir, se cuelgan de los programas sociales del gobierno del estado para ir con la gente y sacar sus datos. De hecho, quienes están ahorita, tratando de competir por las candidaturas de Acción Nacional, cada 8 días se dan un tiro a ver quién hace el terremoto más grande en el distrito para ver quién trae más fuerza política. Entonces, no tienen ellos como autoridad moral para hablar de cómo sí se utilizan algunos programas sociales en favor de temas políticos. Porque hay que acordarnos, hay que decir, el programa de adultos mayores lo puede tramitar tanto un militante de Morena como tanto un militante de Somos MX de la Marea Rosa, ¿eh? Y tú lo sabes, Rocío, tú lo sabes. En Aguascalientes, en distinción, gente de todas las clases sociales y de todos los partidos políticos tienen su tarjeta del bienestar. Entonces, que no vengan a decir que en los módulos del bienestar se afilia la gente. Y si tienen alguna prueba, que vaya al árbitro electoral y no venga a una mesa de batir y tirar.
1: Ya hay
4: los números son claros. Tenemos 81 mil afiliados y ellos solo tienen 14 mil. Es evidente que hay una proporción grandísima de mayoría de afiliados a partidos políticos en nuestro partido en Aguascalientes.
0: Permítame hacer una breve pausa. Regresamos con más. Lo invitamos a usted a participar. ¿Qué dice usted? ¿Qué dicen el número de militantes dentro de un partido político? Si eso garantiza, si usted considera o si ve todavía relevante o interesante formar parte de un partido político, creo que sería interesante. Hacemos una pausa y ya volvemos.
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5: En Radio BI son las 9:14.
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16: Temperatura 19 grados. 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
17: Bien, continuamos con más de esta mesa de opinión y de análisis. El tema que estamos abordando, las afiliaciones políticas, militancia real o cifras para el poder. En esta mesa nos acompañan Gustavo Martínez Rodríguez, secretario estatal de Acción Juvenil en representación del PAN, Frida Cuellar, integrante de Movimiento Ciudadano, y Salvador Ramírez, representante también de Morena. A ver, Frida, ¿qué representa para Movimiento Ciudadano que, si bien hemos visto que ha crecido, ya vamos a ver las cifras de Aguascalientes en concreto, adelantado un poco Chava, pero ha crecido a nivel Jalisco, Nuevo León, mientras que en Aguascalientes no tienen este crecimiento? ¿Qué representa para ustedes esto?
2: Claro, pues de entrada comentar que el Movimiento Ciudadano está muy pendiente y muy consciente de todos los datos que nos proporciona el INE. Al final es el reflejo, pues, de la participación activa de las personas, de los ciudadanos. Por ahí mencionaba Chava que él no está muy encantado con la palabra calidad. Para nosotros refleja la participación de las personas, y al final del día sí importa mucho la calidad y no tanto la cantidad. No estamos buscando afiliar personas porque sí, al final buscamos crear una democracia que esté construida a base de lo que realmente la fortalece, es decir, con consentimiento de las personas, sin mentiras, sin engaños, sin tener que caer en temas de condicionamiento. Y justo, pues bueno, apremiamos primero el tema de que el INE esté haciendo ese tipo de ejercicios. El revisar los padrones electorales es importante porque justo nos permite saber en qué estatus nos encontramos, y sobre todo también premiamos mucho que hayan plataformas como la que está brindando el INE para que las mismas ciudadanas y ciudadanos puedan enterarse si están afiliados o no a un padrón de algún partido político. Entonces, es muy importante que ellos sepan también manipular estas herramientas y que puedan enterarse y decidir si quieren seguir afiliados o no a un partido político. De ahí partimos. El INE está cometiendo un acierto en este tipo de ejercicios, y al final a lo mejor habría que reforzar para que todas y todos puedan tener enterado, pues, que cuentan con estas herramientas. Sí, justo lo que pasa del crecimiento aquí en Aguascalientes refleja mucho lo que en electores en Nuevo León y en Jalisco estamos haciendo. No nos fijamos tanto en la afiliación, sino en las personas que simpatizan, que creen en el proyecto que estamos haciendo en Movimiento Ciudadano. El reflejo es por ahí, justo. No nos fijamos en cuántos afiliados tenemos en Jalisco o en Nuevo León. Nos fijamos en las personas que creen en este proyecto, y el reflejo es que ellos mismos nos eligieron para gobernarlos.
17: A ver, menciona un punto importante: calidad antes que cantidad. ¿Qué dices tú, Chava?
18: Bueno, es que no sé a qué se refiere con calidad. Me parece un indicador subjetivo. ¿En qué medirías la calidad? ¿En un examen de aptitudes? ¿En cuántas horas al día le dedica la persona a su militancia de partido? Yo, por ejemplo, no soy militante de Morena. Yo solo soy simpatizante, por así decirlo. Nunca me he afiliado. Pienso afiliarme en breve, pero... O sea,
17: ¿pero no te has afiliado porque no estás convencido del partido?
18: No, no es porque no esté convencido
17: porque del partido. Porque es muy rápido, creo, ¿no? Que pasan ahí, firmas y ya.
18: No creo que sea tan rápido. De hecho, yo he tomado bastantes cursos del Instituto de Formación Política, porque el Instituto de Formación Política tiene una serie de cursos siempre activa, y que de hecho es prácticamente obligatorio como militancia tomar estos cursos de formación política. Pero no solo eso, a ver, el tema es que no es nada más los números, en Morena no es nada más los números, y es que en Morena también hemos comenzado con un tema de seccionales, o sea, de tener asambleas prácticamente cada 8 días. Ahorita estamos con las asambleas en defensa de la soberanía. Es decir, no es nada más el número, porque parecería que digo, ahora que, perdón, pero Morena tiene 80,000 militantes, el PAN tiene 14,000, MS tiene 3,500, pues la diferencia es abismal. ¿Qué les queda decir? Ah, bueno, es que nosotros no competimos por el número, para nosotros lo mejor es la calidad. El tema es que incluso por ley se tiene establecido un número mínimo de militancia, o sea, es también por sostenibilidad del proyecto, y es para que el proyecto siga vivo con el paso del tiempo, este tema de la militancia. Entonces, no sé a qué se refieren con calidad.
0: Aquí está, Frida.
2: Sí, claro, pero
18: ¿qué es calidad?
2: La afiliación no quiere decir que es un voto y tampoco quiere decir que garantiza la participación. No. Lo que tenemos que apremiar en las personas es la confianza que ponen en nosotros, en los partidos políticos, las propuestas y los resultados. Al final del día, tener 80,000 afiliados no quiere decir que son 80,000 personas conscientes de que están afiliadas. ¿Quién garantiza que realmente ellos están enterados después de varias mañas y de varios temas que han habido para poder afiliar sin su consentimiento?
18: ¿Qué mañas?
2: Hay muchas personas que desafortunadamente no cuentan con la comprensión completa de que se están afiliando. Entonces, hay que ser muy claras
18: ¿Qué ha pasado? ¿Qué incidentes ubicas tú?
2: No pueden haber de repente
1: a lo largo y ancho de todo el país. Han abusado de su acceso a los programas sociales.
2: Incrementar tantas afiliaciones en poco tiempo no nos garantiza más democracia. Al final del día, las afiliaciones disfrazadas también deberíamos de ponerlo así. No garantiza que las personas realmente estén activas. Estamos buscando premiar la participación activa de las personas, que busquemos ese respaldo, que en las calles se traduzca, que veamos que hay ese consentimiento y que las personas crean en el proyecto político que estamos creando.
18: Bueno, yo te diría que esos 3.500, perdón por interrumpirte, pero yo te diría que esos 3.500 militantes Movimiento Ciudadano, pues no se ven. Yo veo como a 10 personas de MC en Aguascalientes.
2: Te invito a que veas de nuevo, porque al final del día son personas que si están contadas, son personas libremente participando y decidiendo en dónde aparecerse, a quién apoyar y qué proyecto político confiar. Y al final no son tres personas, Salvador.
18: Como 15.
2: Al final nosotros creemos que esas personas que creen en nosotros es importante que decidan si quieren estar. Al final del día no nos es relevante si Morena aumentó 60,000 afiliaciones mágicamente en menos de 3 años.
18: Porque no fue mágicamente.
2: No, sí, claro.
18: Hay un proceso de ley.
2: Al final del día nosotros buscamos que los simpatizantes realmente estén conscientes de lo que están haciendo con nosotros, de que creen realmente en este proyecto.
0: A ver, hago una breve pausa, regresamos con más. Veo que ya están llegando muchos de sus mensajes, más adelante le damos lectura, lo puede seguir haciendo 4499103508.
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16: En Radio BI son las 9:23.
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0: Bien, continuamos con más de esta mesa de opinión y de análisis. El tema que estamos abordando, las afiliaciones políticas, militancia real o cifras para el poder. Hoy nos acompañan los representantes de los diferentes partidos políticos aquí en Aguascalientes, los jóvenes, Gustavo Martínez Rodríguez del PAN, Frida Cuellar de Movimiento Ciudadano y Salvador Ramírez de Morena. A ver, estos datos que me parece son interesantes. El Partido Acción Nacional pasó de 2023 a 2026 de 12.511 a 14.768 afiliados, es decir, una diferencia al alza de 2.257 en tres años sumaron 2.257. Le sigue de ahí el Partido Verde, que me llama la atención en cuanto, digo, ahorita llegamos con Morena, que es el que está más arriba de todos, pero por mucho. El Partido Verde con 10.663 tuvieron un incremento también de 3.513 y es además, pues a veces está como con uno, a veces con el PRI, a veces con el PAN, y ahora no sabemos si está con Morena o no. En el caso de Morena, que es el caso pues más representativo, de 2023 tenían 13.548 militantes. Pasaron a una militancia en 2026 de 81.503, es decir, sumaron en tres años 67.955 personas, en tres años. Hablemos también de Movimiento Ciudadano, que pasó de tener en 2023 4.373 militantes a tener en 2026 3.585, es decir, perdió 788 militantes. Y tenemos toda la lista, que por cierto desde ayer está publicado ya en Vey Noticias. Pero a ver, ¿cómo es que crecen tan poco a diferencia del partido de Morena aquí, en donde pues es uno de sus bastiones panistas?
1: Claro, mira, Rocío, a mí primero que nada me gustaría precisar, para desmentir a Chava, el mes pasado el Instituto Estatal Electoral de Baja California confirmó un fallo y sancionó a Morena en el estado por intentar y promover afiliar a ciudadanos en las oficinas de la Delegación del Bienestar en Baja California. No lo digo yo, Chava, es una sanción que ya existe, es un fallo que ya se emitió en Baja California, que es donde ya los cacharon. Ahora, el número de las afiliaciones de Morena en el estado es completamente ilusorio, Rocío. ¿Por qué? Como bien dice Chava, el instituto, el árbitro electoral, nos notifica como partido el tema de las dobles afiliaciones, el tema de cuando votan el mismo nombre en dos institutos políticos. Y cuando nosotros visitamos a nuestros adultos mayores, ¿qué crees, Rocío? Resulta que aparecieron afiliados en Morena cuando ellos únicamente recibieron al personal de el censo del bienestar que se realiza.
2: Eso es falso.
1: ¿En qué momento?
2: Falso.
1: Eso nos lo han dicho nuestros adultos mayores, que son militantes
2: nuestros
1: de hace 40
2: mayores.
1: Años, que son militantes desde,
2: o sea,
1: hace 40 años
2: mayores,
1: y resulta que no hubo afiliación consensuada. Lo único que fue es que recibieron al personal que llegó a su casa a hacerles el censo. Entonces, a ver, hay cientos de cartas de militantes panistas que nosotros hemos ido con ellos a presentarlas al instituto, deslindándose de la afiliación a Morena. Entonces, que no nos quieran venir a engañar, porque este número está sumamente inflado. Es una realidad y todos la sabemos. Origen a veces sí es destino, Rocío. Y esto a mí me recuerda como cuando el PRI afiliaba a, o sea, a borbotones a los maestros del sindicato y tenía un índice de afiliaciones al alza enorme. Pues claro, esas son las mañas y las prácticas a las que yo creo que también se refería Frida, en el que pues Morena, al estar integrado por este tipo de personajes que vienen de origen del PRI, están replicando estas prácticas, inflando con prácticas no muy sanas democráticamente su padrón. Y eso es una realidad. Yo creo que hay veces que origen sí es destino, y este es uno de esos casos.
3: A ver, nada más cosas muy puntuales. Primero, ¿cómo se puede quejar Gustavo Martínez del PRI si el PAN está aliado con el PRI y si tienen vigente una alianza, al menos con cargos que llegaron electos por la alianza PAN-PRI-PRD en Aguascalientes? Entonces, ¿cómo es posible que yo tenga que escuchar a un panista un viernes a las 10 de la mañana quejándose del PRI?
0: 9:30
3: quejándose del PRI cuando están en alianza con el PRI. O sea, por favor, es como cuando Xochitl
1: se quiere.
3: Es como cuando Santiago Krill se equivocó y dijo, son unos dictadores, igual que el PRI, que bueno, ya está con nosotros, ya cambió, pero bueno.
1: Yo vengo a la mesa por hablar.
3: El tema de Baja California, pues puede ser una resolución del Consejo
1: viejo
3: General
1: PRI.
3: Del Instituto Estatal Electoral de Baja California. Seguramente todavía se va a llevar ese fallo ante el Tribunal Electoral del Poder Judicial.
1: Que ya tienen cooptado y están tranquilos porque ahí lo van a frenar.
3: Así como ustedes tienen cooptado aquí al Instituto Estatal Electoral,
2: que como dijo el dirigente de Morena,
1: que conste de acta
2: y que coincido con él. No lo lleves al escenario en el cual yo dije yo lo haya aceptado, porque no lo acepté. Lo que yo te quiero decir es que aquí el árbitro electoral, así como de la mayoría de los jueces, pues los pusieron desde acá, desde el PAN. Entonces no tienes autoridad moral para decir en qué estado está cooptado no sé quién por no sé quién. El tema es que Morena tuvo una estrategia de afiliación, como lo marca incluso la ley, como labor de los partidos, promover esta participación ciudadana a través de afiliaciones, que es una figura legal dentro de la ley. Entonces Morena tiene esta estrategia de afiliación con una buena dirigencia nacional, como la de Luisa María Alcalde, 10 millones de afiliados en todo el país. También tenemos una muy buena dirigencia de Morena aquí en Aguascalientes, Gil Gutiérrez. Entonces, por eso hemos logrado esa tasa de afiliaciones. Ahora, de ese número de afiliaciones, el propio árbitro electoral ya certificó cuáles son válidas y cuáles no son válidas. Tenemos 81 mil afiliaciones válidas, y si alguien no está de acuerdo con eso, puede ir a presentar una queja ante la autoridad correspondiente. No es nuestra culpa que el PAN esté a punto de perder su registro por estar casi ya sin gente afiliada, y tampoco es nuestra culpa que en 3 años la dirigencia de Movimiento Ciudadano fue tan inepta que no solo no aumentó sus afiliados, sino que además los disminuyó. O sea, de 2023 a 2026, en 3 años, la dirigencia de Movimiento Ciudadano en Aguascalientes se dio el lujo de perder más de 1,000 afiliados.
4: Sí, ¿Por qué? Lo menos no nos damos el lujo de llevar los programas sociales para poder convencer, truequear y engañar a las personas.
2: Claro, que ¿cuántas estrategias tramposas has presentado por ello, Frida?
4: Ojalá los mismos integrantes de Morena puedan darles la luz a las personas de cómo es el proceso correcto de poder afiliarse, de qué conlleva una afiliación. Porque es distinto.
1: Y no nos quiso hablar del tema de dobles afiliaciones, ¿eh?
4: O sea, y repito, al tema
2: eso
4: de...
2: Eso lo detecta el...
0: A ver, voy a hacer una breve pausa. Regresamos con esto. No quiero cortar la idea porque me parece que es importante lo que se está mencionando. Las afiliaciones reales, las afiliaciones que muchos no saben, ¿hay en todos los partidos o no? Hacemos una breve pausa y ya volvemos.
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5: En Radio BI son las 9:34.
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0: Bien, continuamos con más de esta mesa de opinión y de análisis, el tema que estamos abordando, las afiliaciones políticas, militancia real o cifras para el poder. Hoy nos acompañan los representantes de los diferentes partidos políticos, los más jóvenes de los partidos, Gustavo Martínez del PAN, Frida Cuellar de Movimiento Ciudadano y Salvador Ramírez de Morena. A ver, Frida, te interrumpimos esto porque íbamos a hacer la pausa. Sí. Pero bueno, adelante, para no cortarte
1: sí,
0: la idea.
1: Sí, justo. A ver, reiterando, una afiliación no se traduce directamente en participación. Prueba de ello es que cuando tuvimos la candidatura presidencial tuvimos más de 57,000 votos y tenemos 3,000 y tantos
2: mil. 57,000 ¿no? votos, claro, en una presidencial sí puedes... de la República es muy poquito, ¿no?
1: Hablo de presidencial de aquí de la capital.
2: Ah, perdón.
1: Sí. Y creo que es el reflejo justo de la participación que indistintamente, pues bueno, no directamente están afiliadas estas personas, pero creen en este proyecto. Cuando se les invita a algún evento de Movimiento Ciudadano, jamás se les invita a una militancia inmediata, ni ningún tipo de afiliación. Cuando las delegaciones de jóvenes, delegaciones de mujeres, todas las áreas que tiene Movimiento Ciudadano hacen proyectos, eventos y demás, y las personas se empiezan a adentrar a conocer el proyecto, jamás se les invita a militar de manera inmediata o como requisito, ni mucho menos. Si las personas más adelante lo deciden libre y conscientemente de qué conlleva esa afiliación, con mucho gusto
2: pero
1: lo pueden hacer.
2: ¿Pero qué es conscientemente?
1: Hacer.
2: O sea, ¿qué juicio moral? ¿Por qué emiten un juicio moral de algo que está perfectamente establecido en la ley, que se trata de una participación democrática? Perdón.
1: Claro,
2: pero,
1: y si estás tan consciente, o sea, ¿por qué siguen llevando entonces con estas artimañas y engaños
2: es que
1: de los
2: es falso,
1: programas
2: no
1: sociales?
2: La
1: próxima vez que a usted,
2: ese no es el debate.
1: La persona que está escuchando nuestro programa, se le acerca a una persona de Morena a presentar los programas sociales, dése cuenta si realmente la información que usted está brindando lo están afiliando en automático o no.
2: No, y grábelo, o no, sea, sí, grábelo y denúncielo.
1: Sí.
2: Si alguien de Morena va y le dice, oiga, por los programas sociales lo voy a afiliar.
1: Hay que revisar la misma plataforma del INE para que la gente pueda verificar si están afiliados o no a Morena, al PAN o incluso a Movimiento Ciudadano y que estén conscientes de esa decisión. Nosotros lo que estamos promoviendo es que sea una decisión consciente, que sea una decisión con consentimiento, que sea una decisión libre y que al final del día las personas sepan realmente que están o no inscritas en ese padrón electoral sin que esté todo refugiado por artimañas y que no...
2: Falso.
1: ¿Por qué es falso?
2: Porque es falso, porque no has probado nada de lo que estás diciendo. A ver, qué raro, ¿no? Que Movimiento Ciudadano se vaya al nivel nacional. Pero ¿por qué Movimiento Ciudadano no dice nada de que aquí en Aguascalientes, para acceder a la tarjeta Soluciones y todas esas cosas, incluso hasta para sacar la tarjeta del camión, te tienes que afiliar al PAN o tienes que ir a hacer campaña en el PAN o tienes, por ejemplo, todos los servidores públicos? A ver, señores, en Aguascalientes hay miles de servidores públicos. Si yo no recuerdo, son como 18,000, no lo sé. Pero tanto del municipio como del estado, el municipio capital como gobierno del estado, les piden metas, les piden que hagan el 1x10, les piden que en la tarde vayan a hacer a sus distritos dependiendo del liderazgo con quien los hayan asignado. Les
3: como
2: piden
3: tú has
2: hacer
3: dicho,
2: campaña.
3: Chava, ¿qué pruebas has presentado? ¿Qué denuncias has hecho? Esto
2: tú
3: es una
2: mismo
3: mentira.
2: Me dijiste hace
3: si
2: rato.
3: Son 18,000 personas,
2: hey,
3: si son 18,000 personas, sí, pero tú hablas de una coacción. Si son 18,000 personas como
2: Gustavo,
3: servidores
2: es que
3: públicos,
2: no
3: deberíamos tener 18,000 afiliados,
2: Gustavo,
3: ¿no, Rocío?
2: En
3: ese criterio.
2: Sabemos que a los
3: por
2: servidores
3: favor.
2: Públicos los obligan a ir a hacer campaña
3: cuestionas,
2: por el PAN.
3: Cuestionas que Frida
2: ahorita
3: ponga
2: están,
3: sobre la mesa que la afiliación debe ser consciente.
2: Tú mismo aceptaste.
3: Correcto.
2: Que están
3: los militantes del partido, no los servidores públicos.
0: Que bueno, si hacemos la cuenta. ¿Sí? Si fuera todos los que tienen la tarjeta Soluciones o la tarjeta del camión, sería muchísimo.
3: Claro, eso es una mentira, Rocío. Ahora,
2: bueno,
3: cuestionas
2: pero la persona rosa. La tarjeta rosa. A ver,
3: es un programa exitosísimo que se ha entregado a mujeres de
2: Aguascalientes. Porque yo estuve en campaña, y perdón, pero yo en campaña, cuando yo fui candidato, nadie de mi equipo, ni yo, de Morena, nunca le hablamos a la gente de programas sociales a cambio de su voto, a cambio de apoyarnos. Pero lo que sí sabíamos, y lo sabíamos, nos constaba, es que a todas las líderes de Manzana, en las huertas, en Insurgentes, en Pilar Blanco, en toda esa zona, Martínez Domínguez, se encargaban ellas de distribuir la tarjeta rosa, obviamente a cambio de coordinar las acciones territoriales del PAN. Es que es súper sabido eso. O sea, no les estoy diciendo. Qué raro que Frida no diga cierto.
0: Claro, tú te estás contradiciendo.
2: No, y me dice,
3: Y viene Morena a hablarnos de uso faccioso de los programas sociales. ¿Con qué
2: ¿Cuándo
3: cara,
2: hemos
3: chava?
2: Usado los programas sociales?
3: Desde
2: al
3: que
2: programa
3: en el gobierno. Ustedes incluso lo han condicionado.
2: 3.5 millones de pobres.
3: No te digo que el problema sea que existan. El problema es que ustedes han incluso amedrentado a adultos mayores. Y hay casos documentados aquí en Aguascalientes donde asustan a los adultos mayores diciéndoles que si pierde Morena les van a quitar sus apoyos.
2: De hecho,
3: y eso es una realidad.
2: Yo tengo que comenzar por decirlo aquí en la mesa. La verdad es que si pierde Morena y gana la mayoría el PAN,
3: eso
2: van a quitar los programas sociales
3: de
2: la Constitución.
3: Lo acabo de aceptar en vivo. Es una mentira porque es un programa elevado a rango constitucional. Ya nadie se los puede quitar. Y el PAN acompañó esa propuesta.
2: Este chico no fue a la universidad y no sabe lo que es el proceso constitucional.
3: Te voy a decir una cosa.
2: Que si ganan una mayoría calificada en la Cámara pueden quitar y poner lo que quieran.
3: Cuestionas que una afiliación a un partido tenga que ser a conciencia, como bien dice Frida. Cuestionas que te tengas que afiliar a un partido a conciencia.
2: Gustavo, a los programas sociales de Morena
3: que se afilien personas ya fallecidas,
2: como perdón, una persona de
3: pero hay registradas cientos de incidencias donde se da de alta como militantes de Morena a personas que ya fallecieron, Rocío.
2: Se está regresando.
3: Explícame esas incidencias.
2: Solo quiero,
3: ese cinismo de Morena de tener afiliados a personas que ya fallecieron, por Dios.
2: A la pensión de adultos mayores entra y accede tanto la señora de la Martínez Domínguez o de la Insurgentes, como la señora que marcha
3: a la
2: con la marea rosa de Pulgas Panda.
3: A la tarjeta rosa puede acceder una señora del Cartel 3 o una señora del Partido de Morena. La tarjeta rosa tiene sus reglas de operación y está establecida.
2: Lo único que yo diga es que a los programas sociales accede cualquier persona, sea morena, antimorena. No, no, son desafortunados.
1: Claro, cuando
2: no te quedas
1: sin argumentos, tienes que recaer totalmente.
3: A la tarjeta Soluciones, a la tarjeta rosa, cualquier programa de gobierno del estado puede acceder cualquier persona, incluso a los programas que ustedes desaparecieron, como las estancias infantiles. Nosotros no condicionamos, Rocío, lo digo tajantemente, el uso y el acceso de programas sociales a la militancia, como ustedes sí lo han
0: hecho. Quiero entrar a ese punto. Tienen más, y esto es lo que quiero revisar, sobre todo porque seguramente la mayoría, es obvio, la mayoría de los que salimos a votar no somos militantes de ningún partido político. Entonces, no representan votos. Esta nueva militancia, ¿consideras que les va a ayudar para ganar?
2: Esa es una gran pregunta.
3: Habría que ver, porque no se ha traducido en resultados electorales.
2: ¿Puedo responder? Gracias. Ya,
3: no se
2: ya
3: ha traducido.
2: Me dejé interrumpir Frida y Gustavo. Me van a dejar hablar. Gracias.
3: Es un debate, chaval.
2: Yo te respondo. No es una garantía, por supuesto que no. Y tiene que haber una unidad total dentro de Morena para que podamos capitalizar 81,000 afiliados. No es posible que con 80,000 afiliados vayamos a seguir perdiendo campañas con Acción Nacional. Yo confío en que ya no va a ser así. Confío en que vamos a tener una victoria contundente en 2027. Porque, perdón, pero no va a ser posible de explicar, no va a ser muy lógico, no va a ser lógico matemático que tengamos 5 veces más militantes que Acción Nacional y que sigamos perdiendo con Acción Nacional. Eso yo sí te lo digo y se lo digo a ellos porque yo sí digo la neta. No es garantía la cantidad de afiliados que tenemos para ganar una elección.
1: Bueno,
2: ya lo logramos.
1: Hay que fijarlo y hay que...
2: Ya lo logramos. Muy bien. Tenemos una gran dirigencia local con Gil Gutiérrez. Tenemos una gran dirigencia nacional. Venimos de una gran dirigencia con Luisa. Tenemos grandes referentes. Tenemos a Arturo Ávila. Tenemos a Nora Rubalcaba.
3: Arturo ya se fue a la Cuauhtémoc.
2: Bueno, independientemente sigue siendo un referente y para mí es una figura importante política de Aguascalientes todavía. Punto. Lo que yo quiero decir es que sí tenemos que organizarnos en Morena. Debemos de dejar liderazgos que coopten si es que los hay aquí en Aguascalientes, yo no lo he ubicado, pero debemos de dejar las prácticas en las que liderazgos cooptan a los afiliados, en la que liderazgos dicen estos afiliados son míos y no trabajan para ti, en la que ciertos liderazgos cooptan a los operadores territoriales y se guardan la información de quiénes son las personas con las que contamos. Por supuesto, Rocío, yo te lo respondo, no es garantía de nada y tenemos que hacer que funcione eso en 2027, si no vamos a tener 1,000,000 de afiliados en el 2030 y otra vez vamos a volver a perder. Sí tiene que ser eso algo muy claro para Morena, que nos unamos, que coordinemos y que capitalicemos este ya gran esfuerzo de afiliación que logramos.
1: Quedó más clara las maneras en las que tienen que ser más transparentes para esas afiliaciones.
2: Bueno, ustedes preocúpense por no desaparecer por su mínimo de afiliados.
1: Ustedes preocúpense porque las afiliaciones sean reales y participativas.
2: Sí, con el árbitro electoral, ahí están.
1: Claro, hay que preocuparnos más por respetar las decisiones de las personas, por promover el voto, a preocuparnos por si están o no afiliados. Hay que incitarlos al voto, a conocer los partidos políticos, las propuestas sobre todo, en vez de estar preocuparnos por estadísticas.
0: A ver, hago una breve pausa, es la última de esta hora y regresamos con más.
3: Venga.
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10: En Radio BI son las 9:46.
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0: Bien, continuamos con más de esta mesa de opinión y de análisis. El tema que estamos abordando, las afiliaciones políticas, militancia real o cifras para el poder. Estamos prácticamente en la recta final. Voy a darle lectura a algunos de los mensajes que nos hacen llegar, nos dicen a través de nuestro WhatsApp. La verdad es que hay muchos mensajes, yo se los reenvío para que los vean todos porque no los vamos a alcanzar a leer. Dice, buenos días, Rocío, nada más un comentario para tus panelistas. Fíjate que en la comunidad todavía bajo el llano está en la comisaría el PAN. Entonces andamos por otro lado nosotros. Hay un personaje que tiene un comité y está apoyado por el comisario de la delegación. Acudí, soy de Morena, resulta que le pedí al comisariado que hiciera un registro de las calles. Ah, bueno, entiendo que es un tema más de reporte, con mucho gusto lo pasamos. Buenos días, no necesito estar afiliada al partido para votar por él, vamos con el PAN. Buenos días, Rocío, conozco mucha gente que recibe los apoyos sociales del gobierno federal y los afiliaron al partido como requisito, sin embargo, no están de acuerdo en pertenecer ni votar por el narcopartido, dicen el poder. Buenos días, me consta que cuando te reciben los documentos para inscribirte al programa del bienestar que me tocó cuando los 60 años y que eran multitudes, se presenta el secretario Aldo de Morena a promover desde la presidenta al partido y todo para el Coco Wash para que sigas en este partido corrupto. Eso es cierto, te lo aseguro. Saludos. Buenos días, Rocío, para ti, para tus invitados. Es molesto escuchar la prepotencia de Morena. Vemos muchas personas que no estamos afiliadas a ningún partido, sin embargo, votamos por el PAN. Otro más dice, hola, Rocío, muy buenos días. El único gobierno de Movimiento Ciudadano que está haciendo políticas económicas en Nuevo León, es Nuevo León porque el de Jalisco pésimo. En ese curso de 4 horas les enseñan a ser corruptos. En el PAN definitivamente roban modelos de introducción y de atracción. Sus estrategias son recicladas y ajenas, no escuchan a los jóvenes. Otro más dice, buenos días, Rocío, para Gustavo Martínez y los panistas, no sean mentirosos y descarados a la gente que tienen de afiliados, son porque los engañan, porque con la promesa de darles una despensa con frijol, con gorgojo, 1 kilo de pollo o 1 kilo de huevo, les piden la copia de la credencial. Voy a checar si por recibirlo del programa del bienestar ya estoy inscrita sin mi consentimiento en Morena. Hola, yo nunca me he afiliado a ningún partido, pero Morena es un verdadero cambio y arriba Morena. Hola, Rocío, buenos días, solo para preguntarte cómo puedo afiliarme al Partido Acción Nacional. Cuando fui a tramitar mi tarjeta del bienestar, me sugirieron afiliarme a Morena y bueno, hay bastantes que ya no los alcanzamos a leer. Pero a ver, el tema aquí es, ¿ustedes entonces, Gustavo, coinciden con el análisis que hace Chava respecto a esa cantidad de afiliados, si eso podría o no generar el triunfo? Lo que sí es que, ¿les preocupa o no este crecimiento? Digo, porque también, más allá de las que consideren que no son reales, no pueden ser 81 mil falsos, ¿no?
1: Claro, mira, a mí me da mucha pena, Rocío, la gran decepción que se va a llevar Chava en el siguiente proceso electoral, porque esto es lo que pasa precisamente cuando afilias o repartes tarjetas de afiliación a Morena como si fuera una tarjeta de descuento de un supermercado.
0: Pero ¿por qué crees que tampoco se quieran afiliar al PAN?
1: Bueno, a ver, el problema con esta situación es que eso no se traduce en fuerza electoral, no se traduce en votos. ¿Qué pasa en el caso de Acción Nacional? Tenemos militantes de 30, 40, 50 años de antigüedad en el partido que sin recibir un sueldo, muchos sin ser servidores públicos, salen elección tras elección con su bandera y con la convicción de que queremos que Aguascalientes siga bien, a las calles, a convencer a la gente, a pedir y buscar el voto. Esa es la diferencia. En el caso de Acción Nacional, el aumento que ha habido en el número de militantes, si bien no es suficiente y si bien buscamos mejorar esos índices, yo reconozco hoy por hoy a la dirigencia nacional que ha buscado renovar los mecanismos de afiliación sin dejar de lado la importancia de los filtros que necesitamos tener para ingresar a un partido como el PAN.
0: Hay gente que quiera a lo mejor apoyarlos, sin pero duda, que no se quiera
1: yo lo he visto, muchos jóvenes
0: pero
1: se han acercado conmigo.
0: ¿Pero representa algo para ustedes el hecho de que no se quieran afiliar todos los que votan por ustedes?
1: No, bueno, al contrario, esa es la intención de un partido político, no generar militantes, sino generar votos y generar una base electoral que crea en ti como partido, como opción política.
0: Entonces,
1: y eso es lo que vivimos en Aguascalientes. La militancia sirve precisamente para operar el partido, para que el partido tenga una fuerza de trabajo que pueda salir a las calles, que pueda salir a convencer el voto, que pueda venir a las mesas a defender la plataforma y que pueda estar llevando el mensaje, en nuestro caso, de la esperanza presente.
0: Yo les pregunto a ustedes, porque yo les decía hace unos momentos que anteriormente los partidos políticos le cobraban a sus militantes, ¿todavía cobran?
1: No, mira, de hecho,
0: en
1: Acción Nacional no se cobra un peso por ser militante. Lo que sí existe ahora en este nuevo relanzamiento es la figura de adherente. Es una figura que previamente se usaba donde, si bien todavía no eres militante, ya estás acreditado como un simpatizante activo del Partido Acción Nacional. Existe la figura de los adherentes, que es un paso previo a ser militante.
0: Esta es una de las nuevas propuestas. Porque eso sí lo sé, y de todos los partidos políticos, y garantizado.
2: Bueno, el PAN sí, porque está en el gobierno.
0: Quienes han estado como regidores, diputados y demás, tienen que pagar un 10% para...
2: Bueno, en el PAN esa práctica es de cajón, ¿eh?
1: Quien tiene una encomienda pública, nosotros sabemos y somos conscientes de que es gracias al partido y es gracias al trabajo que se hace, a los buenos resultados. Existe aportaciones totalmente voluntarias para el funcionamiento del partido, que se transparentan, se entregan de manera clara, con recibos y vía oficial.
0: Pero si alguien no lo quiere dar...
1: Está en su libertad de no hacerlo. No es un tema de estatutario ni obligatorio. Simple y sencillamente, pues es un tema voluntario para contribuir al funcionamiento y al desarrollo del partido.
2: Yo nada más, si me permiten concluir, yo creo que llevémonos cada quien nuestras preocupaciones, que el PAN se preocupe por afiliar más, que convencer más gente, que MC se preocupe por no desaparecer, por no tener afiliados, y en Morena tenemos que preocuparnos por capitalizar esta histórica cantidad de afiliados que tenemos. Están todas las condiciones, Rocío, para que ganemos en 2027. Tenemos una buena dirigencia nacional, tenemos una buena dirigencia local. Ya solo queda que nos organicemos, nos coordinemos y capitalicemos. Yo estoy seguro que lo podemos hacer para
0: que
2: el siguiente
0: año. Que no trabajemos en contra del partido.
1: El Partido de Acción Nacional está...
16: Preocuparse más bien por ser congruente y sobre todo por informar a las personas la manera en la que ellas pueden enterarse si realmente están o no afiliados en su partido político. O sea, llevarían una gran sorpresa, creo que una vez ellos determinando si buscando sus datos, ellos con su nombre, con su apellido y con su clave de elector en la plataforma del INE pueden determinar si están o no afiliados, y que Morena y cualquier partido político respete esta,
3: claro,
16: esta decisión.
3: De acuerdo.
1: Como conclusión, Rocío, si me permites, si nos invitas a esta mesa el día después de la elección, yo creo que el resultado va a ser muy claro. Morena Aguascalientes se ha dedicado a administrar la derrota y el proyecto del PAN es serio y establecido.
0: Yo la verdad les agradezco muchísimo. Gustavo, Frida y Salvador, bienvenidos siempre. Muchas gracias. Soy mejor que ayer, mañana mejor que hoy.
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2: Buenos días. Estas son las noticias más importantes de hoy. Se amparan contra universidades por retraso en entrega de títulos. Suman más de una decena de casos en Aguascalientes. Actualmente, 15 estudiantes han requerido de amparos ante la justicia para obtener sus títulos. Zaira es el primer caso en Aguascalientes. Gracias, amparo, juzgado ordenó entrega del título. Ante casos de maltrato y abandono infantil, darán más facultades a la Procuraduría de la Defensa del Menor. La iniciativa fue presentada por el diputado local de Morena, Trino Romo Marín, para modificar la Ley de los Derechos de las Niñas, Niños y Adolescentes, con tal de garantizar su seguridad de la manera más pronta y expedita. En su exposición de motivos, el legislador señala que esta propuesta no trata de romper familias o de señalar que la pérdida de la patria potestad será en automático, sino simplemente de garantizar la seguridad de los menores. Gracias. Continuamos con más noticias en breve. 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

0: tal, amigas, amigos? Bienvenidos aquí entre nos. Soy Mari Carmen, acompáñame en esta bonita mañana, donde si tú eres de las personas, como dicen en mi barrio, de los aprontones, que te ofreces mucho a ayudar, bueno, pues he de decirte que ayudas más cuando no ayudas. ¿Quieres saber la fórmula de esto? Bueno, pues lo hablaremos con Ramón Martínez, por supuesto. Estos temas son muy, muy interesantes, muy confrontadores, pero bueno, son de mucha ayuda principalmente. Además, bueno, pues, ¿qué es lo que pasa con un perrito cuando es abandonado y después es rescatado? Yo creo que las mascotas son tan resilientes que tienen mucho, mucho de sabiduría para que nosotras y nosotros podamos aprender. El tema a cargo de mi queridísima Adriana de la Mora, y bueno, trae una súper invitada, Luz, que nos hablará al respecto. Además, he de decirte que hablaremos de los cuatro jinetes del apocalipsis, pero en las relaciones de pareja. Esto va a estar muy interesante, y también está muy, muy interesante todo lo que sucede cuando tú vives una conspiración del silencio en tanatología. ¿Qué es esto? ¿Es una falta de respeto o estamos cuidando a los demás? El tema va a estar muy interesante y hablaremos y nos subiremos al tren. Vienen los del riel aquí entre nos. Comenzamos.
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0: ¿Qué volé? Deseando que tengas una bonita mañana, déjame acompañarte. Así es, yo soy Mari Carmen y estoy feliz de estar contigo compartiendo este bonito viernes y un viernes de mucha ayuda. Paradójicamente, nos dice Ramón Martínez que ayudamos más cuando no ayudamos. Ramón, explícanos esto.
2: Sí, muchas veces, te diré que casi la mayoría de las veces así es. Ayudar, podemos decir, entonces, ¿está mal? ¿Es malo? Claro que no, ¿verdad? Lo que sí tenemos que estar listos es en la manera como trato de abordar al otro con lo que yo le llamo ayuda, ¿verdad? Entonces, es como conservar también en este sentido un orden, no nomás, así nomás. No basta ni la buena voluntad, ni la buena intención. Muchas veces decimos, es que lo que quería yo era ayudarle, y es que yo lo que quiero es que lo que sea lo mejor. Pues sí, pues según San Tú. Pero si se trata de ayuda, no se está tratando de mí. Yo la hago, pero es para ti. Y si para ti, que eres el destinatario, ni siquiera te pregunto, ni siquiera me ubico de por dónde realmente necesitas, pues mi ayuda va a rebotar. No va a llegar o no va a responder a lo que realmente se supone que para lo que se hace. Entonces no se cuestiona una actitud solidaria, sería absurdo. O caritativa, menos, insisto, si es la manera como lo hacemos. Muchas veces, lamentablemente, hago al otro un pretexto, fíjate qué lamentable, un pretexto para satisfacer más mis propias necesidades, mis propios deseos o mis propios asuntos que los del otro, ¿verdad? Y aunque tenga yo muchas ganas de hacerlo, pues no olvidar que de quién se trata, es de ti. Entonces, no te voy a poner el saco mío, voy a poner el saco que tú requieras y que sea tu medida, no el que a mí se me antoje. Los efectos en esto, como lo sabemos y lo conocemos todos, son efectos de frustración, de desilusión, a veces hasta de mayor rupturas, ¿verdad? Es tanto que le doy, es Dios y estoy, pues sí, pero es que tenemos que estar atentos a dar.

0: como meterle la cuchara de la medicina al niño, ¿no? A fuerzas y ahora te la tomas. Menos así va a ser. Mira, ahí es donde, por ejemplo, muchos anexos, muchos intentos de apoyo terapéutico, incluso religioso, por eso vota. O sea, no estamos en ese sentido del orden. De lo contrario, me ayudo a mí, pero no realmente a ti. Entonces tenemos que tener muy presente la diferencia para intervenir en ayuda, tres cosas. Primero, contigo, si tú lo asumes. Para ti, si tú y yo nos ponemos de acuerdo, pero por ti, que es donde a veces se mete una ayuda tóxica, jamás voy a poder hacer nada por el otro. Soy un hombre creyente, tú lo sabes. Yo creo que el único que puede hacer efectivo realmente por todos es Dios, es Jesús. Lo demás son intentos, pero no van a lograr y mucho menos lo vamos a poder sostener como pretensión.
1: Oye,
0: Entonces,
1: Ramón, ahorita que
0: sí.
1: mencionas esto de los anexos, a mí me llama la atención. Cuando una persona tiene adicciones, está fuera de sí. O sea, no hay una
0: Claro.
1: gran conciencia. Entonces,
0: Sí.
1: yo creo papá, mamá, esposo, esposa, hijos, o sea, quienes están en el círculo más cercano han de decir, este se está muriendo en vida. Claro que hay que meterlo a un anexo, por ejemplo, hay que
0: Ahí
1: meterlo a
0: hay
1: una
0: una
1: clínica.
0: variante, tienes razón, ahí hay una variante. Es decir, cuando tú dijiste está fuera de
1: ¿De
0: sus
1: sí?
0: controles normales, desde ahí los que estamos en torno tenemos que intervenir oportuno y respetuosamente. No es porque sí está en un momento difícil, pero no es alguien de que ya es una garra que puedo mover como me dé la gana. Incluso en el mismo anexo, en el momento en que entran ellos a asumir la posibilidad de la ayuda, avanza mucho más su proceso, si no, salen igual o a veces peor.
1: Oye, otro ejemplo que ahorita, y bueno, discúlpenlo, estamos en tiempo de, pero ¿cuántas personas, cuántos papás, si lo hacemos, Ramón, en esta frustración, como tú dijiste, de que nuestros hijos o nuestras hijas no pueden, cuántos no han pasado, por ejemplo, un examen de admisión a cualquiera de las universidades que hay ahorita y que estamos en periodo de? Y entonces vamos, movemos mar y cielo, para que, déjame, le echo la mano, voy y hablo con fulano, con perengano, para que lo metan a la universidad.
0: ¿Y
1: O,
0: cuál es el efecto?
1: espérate, o reprobó materias, y entonces, o no salió en el cuadro de honor, o lo que quieras y gustes, y ahí vamos, o ahí van muchos papás en esta desesperación de, ¿por qué reprobaste a mi hijo?
0: Bueno, las causas están muy claras, pero la cuestión es, quiero librarme de la reprobada que yo traigo adentro con pretexto del hijo. Realmente,
1: Ay, cierto. ¿Sí?
0: no estoy viéndolo realmente el otro, qué le pasa, qué necesita, no está en donde quiere, cómo quiero obligar, por eso no va a funcionar, con toda la buena voluntad, pero o por muy eficaz que sea el hombro que le metas, no va a funcionar, van a abandonar, va a ser gente mediocre, o
1: El
0: cosas por...
1: hijo.
0: Sí.
1: O sea,
0: Sí.
1: volvemos a nuestros hijos mediocres cuando les solucionamos la
0: Lamentablemente, si
1: vida.
0: queriendo impulsarnos, los atoramos.
1: No, pues
0: En
1: sí.
0: general,
1: Ahí tienes razón. Es mejor no ayudar. O sea, que
0: No,
1: se.
0: no de esa manera, ¿verdad?
1: Hijo, claro, ¿no? Es que como. Y sí los hay. Sí los hay. Hay
0: Sí,
1: papás que mi hijo
0: claro.
1: reprobó y yo quiero que lo pases. Entonces no va a entrar a la prepa. Es tercero de secundaria. O sea, échame la
0: Sí.
1: mano. Y
0: Sí,
1: va, qué
0: fíjate que
1: desastre.
0: dónde es donde está el engarce de una ayuda no buena. Cuando esto va a ser pretexto para que quien generó la situación no asuma sus consecuencias.
1: O sea,
0: Si nos abriéramos a que asumieran las consecuencias de no haber estudiado, de lo que sea, van a aprenderlo. Y aunque se retarde un poquito en tiempo, el desarrollo verdadero va a ser más verdad, más real.
1: aunque se tarde un año porque va a tener que
0: Claro,
1: reprobar.
0: para eso es la vida.
1: Oye, Ramón, ¿a ti dónde te encontramos? Las
0: En
1: constelaciones, yo creo que
0: Orión
1: son.
0: 506, Fraccionamiento de la Estrella. 449-104-9803 por WhatsApp. No tengo asistente, por eso no les contesta nadie en la oficina. Aquí estamos a sus órdenes.
1: Orión,
0: 506.
1: en el fraccionamiento de la Estrella.
0: Fraccionamiento de la Estrella. Déjame decirte rápido tres cosas así clave. Cuando quiera ayudar, primero es quiero hacerlo. Segundo, ¿puedo hacerlo? Porque a veces quiero, pero no puedo. Tercero, ¿tengo con qué? Porque si no, aunque quiera. Lo siguiente, ¿me lo está pidiendo? Si no, otra vez, yo soy el que ando y te ofrece de aprontón, como tú dijiste. Ahora, ¿lo que me piden realmente lo van a tomar? ¿Lo necesitan o son realmente mis necesidades? Y tercero, que creo que es fácil la clave. ¿A mí me toca hacerlo? ¿Me corresponde hacerlo? Porque si no, muchas ganas, pero no es a mí a quien me toca. ¿Verdad? Si más o menos nos lo vemos desde aquí, podemos hacer ensayos de algo más honroso y bueno para los que pretendemos realmente ayudar.
1: Muchas gracias, Ramón. Vámonos
0: un
1: a
0: gusto.
1: Una pausa.
0: Buen Bye. Día a todos.
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2: En Radio BI son las 10 con 13 minutos.
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2: Temperatura, 20 grados. 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
3: Yo tengo el gusto de presentarles el día de hoy. Bueno, ya ha venido al programa, ya has venido, mi queridísima. Ya, esta es tu casa, reinita. Cuantas veces quieras.
6: Eso espero, ya aquí me vas a tener parte de la utilería.
3: Ándele, eso me gusta. Ella es Mónica Pedrosa, ella es una mujer muy dedicada al trabajo social. Uh-huh. Es una mujer que ahorita preside SECADEC. ¿Sí?
6: Así es, efectivo.
3: Uh-huh. Y que yo creo que las relaciones humanas nos enriquecen, nos truncan también, así nos imposibilitan. Es. Y sobre todo, cuando se habla de una convivencia de pareja, uh-huh, hay cuatro jinetes
6: del apocalipsis.
3: Ay, hasta miedo nos da tú.
6: Ahí va la novela. Mira, sí, efectivamente, dedicada al trabajo social, esa es mi deformación. Y pues me he profesionalizado en temas de terapia familiar y de pareja. Sí, entonces por eso es que hoy vamos a platicar de los cuatro jinetes del apocalipsis.
3: Pareciera que luego todo es miel sobre hojuelas al principio.
6: Así es.
3: Y luego yo creo que no hay peor engaño que el que se hace una persona solita.
6: Porque ahí va.
3: ¿Ahí lo incluyes?
6: Sí, es que ahí va la ceguera selectiva.
3: A ver, empecemos por el primero.
6: Mira, arranquemos. La primera cosa, o sea, siempre hay diferencias en las relaciones de pareja, ¿sí? El punto es, no es lo mismo decir, este suceso me hace sentir así, a decir, tú me hiciste sentir así. Sí, o sea, ese es el primer punto, que le doy un
3: calificativo. Que alguien llega tarde. Sí, o sea, sales, te arreglas un montón y entonces llegamos tarde a todos lados por tu culpa.
6: Por tu culpa, yo siempre llego tarde a decir, oye, si pasa esto, hace que lleguemos tarde. Si te tardas o si no preves tiempo, bla, bla, bla, bla, va a hacer que lleguemos tarde. O sea, las formas. ¿Te fijas qué importante es? No es lo que digas, sino el cómo lo digas. Entonces, el primer jinete es hacer o a adjudicarle a la otra o al otro que es el culpable, responsable, whatever, de este suceso.
3: Entonces es pésimo decir, ¿tú me haces enojar?
6: Claro, más bien el suceso me hace enojar.
3: Estoy enojada, te haces responsable de tu enojo.
6: Así es, este suceso me enoja, me molesta que llegues tarde, me molesta que no estemos coincidiendo en tiempos. ¿Qué está pasando para que no converjamos y lleguemos en tiempo y forma los dos? ¿Sí? Y a decir, si te fijas, es una forma de tener una apertura al diálogo. Sí. A decir, no, es que tú provocas que lleguemos tarde y tú siempre llegas tarde.
3: Puede haber alguien que te diga, pues me vale gorro.
6: Ah, sí, claro. Uh-huh. ¿Sabes qué? Así soy y qué.
3: Ándale.
6: Así me conociste. Sí. Y mira, ese discurso me suena muy común en temas que tiene que ver con alcohol. O sea, sí, tú sabes, claro, que yo era borrachín y así me agarraste. Uh-huh. ¿Sí? Y a lo mejor tú también eras borrachina, ahí andabas en el trueque. Sí, uh-huh, pero no es lo mismo los 20 que los 40.
3: Claro.
6: Porque además a los 20 estás morro, traes la vida, pero a los 40 ya hay hijos, responsabilidades, hipoteca.
3: Y ya el hígado no es el mismo.
6: Ya, o sea, entonces, ¿en qué momento maduramos? O sea, entonces, a ver, fíjate, en algo
3: así. Y es el cuento de nunca acabar.
6: De nunca acabar. Entonces, el primer jinete del apocalipsis es hacer que adjudicarle a la otra, al otro, que es el responsable del problema, cuando hay una corresponsabilidad y hay un tema compartido. Uh-huh. Porque entonces, así soy y qué, puedo uh-huh. venir la respuesta, como lo narraste tú ahorita, pero entonces la pregunta es, ¿tú qué haces ahí con alguien que te está respondiendo de esta uh-huh. manera?
3: Sí,
6: si
3: claro.
6: ya, o sea, si ahora sí que decía el dicho de la abuelita, ¿verdad? Si ya sabes cómo es, ¿para qué lo haces, compadre?
3: Sí, exactamente.
6: Entonces, se supone que tú te avientas a la historia, arrancas enamorada, que además es el peor momento para
3: decidir
6: una relación en el enamoramiento, porque es apendejamiento,
3: ¿sí?
6: pero el
3: ¿sí?
6: asunto, porque miento, enamoramiento de miento.
3: Ay.
6: Sí, entonces aquí el asunto es qué estoy haciendo yo de corresponsabilidad, que estoy atrapada en esta historia, pero digo que él me provoca que yo esté atrapada. Entonces el primer jinete es decir que el otro es el responsable.
3: Oye, aquí es una cuestión de frustración de la otra persona, porque lo tenemos muy marcado desde la infancia. Así. Papá o mamá de tú me haces enojar. Ahí es la raíz, y de ahí nos la agarramos y nos vamos en resbaladilla, porque se convierte en un introyecto en donde el otro es el que claro. hace que yo reaccione, ¿no?
6: Y te pego por tu bien. O sea, ¿te fijas que ya te fuiste a otra narrativa interna del inconsciente?
3: Sí, claro, porque entonces me te tengo que corregir.
6: Y como no haces bien las cosas, ahí va. Que ahí yo ya me iría también a otra esfera de vida, pero...
3: Ay,
6: no me quiero ir para allá.
3: No, no, nos vamos a sentar la pareja. Pero ¿qué crees? Ya se nos acabó el tiempo. Vuela, aquí vuela, pero ¿dónde te encontramos? ¿Dónde encontramos a Secadeg?
6: Bueno, Secadeg está en la calle San Bartolo, 105A, Colonia Olivares Santana. Y bueno, puedo dejar mi teléfono
3: claro.
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3: Muchísimas gracias, Mónica, esta es tu casa.
6: Muchísimas gracias. Gracias, Mari Carmen.
3: Vámonos a una pausa.
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12: En Radio BI son las 10 con 23 minutos.
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1: El abandono de mascotas es una forma de maltrato animal que afecta profundamente su salud física y emocional. Su resiliencia nos recuerda que una segunda oportunidad puede cambiar una vida.
0: Sí, es cierto. ¿Cómo nos duelen de verdad las mascotas abandonadas? Y sabemos que están abandonadas porque tú las ves en la calle y están perdidas. Pero bueno, las expertas en estos temas, el día de hoy yo estoy muy contenta porque me acompaña Adriana de la Mora. ¿Cómo estás? Hola, de Esperanza Canina.
2: Bien, muchas gracias, como siempre, gracias.
0: Yo encantada, y traes una super invitada, Luz Helena, ¿cómo estás?
3: Muy bien, Mari Carmen, muchas gracias.
0: Oigan, pues platíquenos. Bueno, antes que nada, ¿tuvieron un evento la semana pasada?
2: Sí, precisamente fue el domingo en Citara, Club y Golf. Y estuvo padrísimo, la verdad, fue mucha gente, estuvo padrísimo el lugar, hubo muchos perritos, hubo muchas adopciones.
0: ¿Hubo adopciones?
2: Sí, hubo bastantes adopciones y la gente estaba fascinada, sobre todo por ir y ayudar. Eso fue lo más padre.
0: Ay, qué bonito. Pero fíjate, volviendo al tema de el abandono de mascotas, a mí me duele muchísimo cuando, ay, es que quiero un perrito, ay, es que quiero un gatito, ay, es que quiero lo que quieras.
3: Así es, Mari Carmen. Pues buenos días a todos y pues darte las gracias por este espacio. Es bien importante hacer conciencia a todas las personas que nos están escuchando y viendo que una mascota, más que una mascota, va a ser parte de nuestra familia. Uh-huh. Y eso es lo malo que realmente a veces piensa la sociedad, el decir, quiero agarrar un perrito o te voy a comprar un perrito como si fuera una cosa. Entonces, hacer este entendimiento a todos que va a ser alguien de parte de nuestra familia, va a ser alguien que nos va a dar mucho amor en nuestra casa, en nuestro hogar, y que Esperanza Canina cuenta ahorita con más de 600 perritos que están contentos por algún día pertenecer a un hogar. Entonces, Adri y yo estamos muy contentas. Esta es una labor que se hace con muchísimo cariño. Atrás de Esperanza Canina hay muchísima gente que da su esfuerzo, que da sus manos para apoyar, para hacer voluntariado. Y pues la misión de estar aquí en este espacio es no solamente el llevar croquetas o cosas en especie, sino es crear conciencia a toda la población hidrocálida o que pues obviamente esto
0: de todos lados,
3: fronteras, como no, sería padrísimo que gente a lo mejor de los estados cercanos, que León, Guadalajara, llegaran a visitarnos. Y por qué no llevarse a alguien que va a ser parte de su familia. Entonces, pues esta es una invitación para que nos conozcan.
0: En un matrimonio, en una familia, siempre va a haber alguien que va a querer tener un perrito ahí con él o con ella.
3: Así es.
0: Y siempre va a haber alguien en la familia que diga, yo no. ¿Qué sucede? Llevan a lo mejor que el regalito, que el regalo del niño Dios, y luego va a haber alguien, que en este caso son muchas mamás, que dicen, yo voy a terminar limpiando su popó, su pipí, nadie le da de comer, entonces, ¿para qué lo queremos?
3: Exacto. Está tocando un punto muy importante. Creo yo que como sociedad y ya en estos tiempos debemos de cambiar. Y bueno, yo en mi caso y en la historia de mi familia siempre hemos tenido perros adoptados. Uh-huh. Nunca fuimos de comprar. Entonces desde niña te crea una educación y un sentido de responsabilidad desde pequeño. Entonces no solamente hacia un animalito, ¿no? Hacia un ser vivo, sino hasta un sentido de responsabilidad para la vida, ¿no? Se traslada de, a lo mejor, hoy me enseño a recoger heces, a limpiar pipís, porque es mío.
0: Mi responsabilidad.
3: Pero es mi responsabilidad. Y el día de mañana se va hacer esto una responsabilidad ya de vida en algunas otras situaciones. También por eso en Esperanza Canina es bien importante que vayan los niños, que conozcan, que es limpieza, apoyo, darles unas croquetas y el saber que es un ser vivo y una responsabilidad, pues, toda la vida.
0: Que luego nos encontramos con niños que le tienen miedo a los perritos porque no han convivido con ellos, ¿no?
2: Exacto. Exactamente. Y ¿sabes qué? Estábamos viendo el otro día estadísticas. En Aguascalientes en el 2024 y 25 había más de 300,000 pesos en situación de perritos, perdón, en situación de calle.
0: 300,000.
2: Más de 300,000.
0: Válgame el cielo.
2: En México más de 18 millones. Sí. Entonces realmente es una situación muy grave. Muy, muy grave, que sí tenemos que hacer conciencia en ayudar, en acercarse a las instituciones y en estar atentos.
0: Ok, fíjate, hay mensajes, dice, ¿se pueden reportar perritos abandonados en la calle? Acá por donde vivo hay un perrito pitbull gris, muy flaquito, hasta las costillas se le notan. Se ve que es joven, no tiene cicatrices de pelea, como que alguien se le salió o tal vez lo abandonaron. Y nos dice, yo tengo mi perrita, la adopté, era de la calle y tiene 9 años conmigo, ya se está haciendo viejita. Ay. Es que sabes sí. Que son tan maravillosos, yo que tengo también dos perros, uno es de la calle, como luego se dice, ¿verdad? Uh-huh. Que llega así como solo vino, y otra también, bueno, pues es adoptada y es la nobleza más grande, la comodidad que ellos buscan, salir a la calle, porque ellos estuvieron acostumbrados a hacer sus necesidades en la calle o en el jardín.
3: Y fíjate, claro. Mari Carmen, que quiero tocar un punto bien importante, que quitarnos esos mitos o tapujos que muchas personas dicen, no quiero adoptar porque es un perro criollo o mestizo, no es de raza pura. Ay. Entonces de ahí se van al mejor compro, porque no es original. Entonces hacerles la conciencia que un perro criollo mestizo tiene herencia de muchas razas. Claro. Entonces, al contrario, es un combo de muchas razas en uno y avance a adoptar a...
0: ¿En dónde las encontramos?
2: En las redes sociales, en Esperanza Canina, Aguascalientes, una nueva oportunidad. Instagram, Esperanza Canina AGS.
0: Muchísimas gracias, muchachas.
3: Muchas gracias.
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12: En Radio BI son las 10:34.
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1: Del silencio puede nacer el amor, pero la verdad de Dios nos da sensibilidad y permite vivir el final de la vida con dignidad, autonomía y cercanía.
0: ¿Qué sucede cuando en la familia alguien enferma? Tiene un padecimiento terminal y bueno, decimos, no hay que decirle. No, mejor que no sepa. Y bueno, pues desde la mirada de la tanatología esto tiene repercusiones, pero para hablar al respecto nos acompaña mi querida Lucero Macías. Ella es especialista en este tema, es tanatóloga, y tú nos dices que el silencio, la conspiración del silencio, ¿cómo es esto, Lucero?
2: Antes que nada, buenos días.
0: Bonito
2: día. Muchas gracias por la invitación.
0: Es tu casa.
2: Gracias a todos los radioescuchas. Muchas gracias por la invitación. La conspiración del silencio es el miedo, ¿sí? El miedo a que el paciente, eso estoy hablando de un paciente con un diagnóstico reciente, uh-huh. Es el miedo a la familia, ¿sí? Es el miedo que tiene la familia, es al paciente.
0: O sea, ya se enteraron todos. Se enteró toda la familia. Y menos el enfermo.
2: Menos el enfermo. Sí, porque la familia prefiere estar herméticamente, ¿sí? Estar herméticos, no decirle al paciente, le va a decir a toda la familia, a los vecinos, a todo el mundo para que lo vayan a visitar, para que se despidan de él. Pero el paciente dice, ¿por qué me están viniendo a visitar? ¿Por qué tanto? Vienen los parientes de Chihuahua, de Estados Unidos. Qué raro. Ajá. Pero sabes que el paciente se da cuenta.
0: No, pero yo creo que primero debe ser una zozobra. Y si tiene miedo a morir, que luego es algo en un paciente terminal, esta transición, dices, qué ansiedad, qué estrés, pues ya empieza a imaginarse 20,000 escenarios, ¿no?
2: El paciente, aquí yo creo que la palabra que nos puede mover es bondad. Empatizarnos con el paciente, uh-huh. Hacia la bondad desde el amor. Y ponernos en sus zapatos, ¿sí? Respetar la autonomía del paciente.
0: O sea, ¿le tenemos que decir?
2: Claro. Ajá. Es importante decirle al paciente.
0: ¿Tenemos que decirle, te vas a morir? ¿O sí. Qué es, cómo se le dice?
2: Para eso estamos nosotros como tanatólogos.
0: ¡Ay, qué fuerte!
2: Sí.
0: O sea, no podemos decir, te quedan 6 semanas de vida o qué. O sea, que es que también es bien difícil, amiga.
2: Por eso la familia tiene que acercarse con tanatología, con algún tanatólogo, ¿sí? El tanatólogo tiene el criterio, tiene el conocimiento de cómo dar la noticia. ¿Cómo vamos a dar una mala noticia?
0: Híjole, no sé.
2: Para eso estamos preparados, uh-huh. Como tanatólogos. Desde el amor y desde la bondad.
0: Sí, porque el familiar no sabe. Yo creo que le puede embargar la tristeza, la lágrima. Es que imagínate para el paciente que sí, ok, está en esta situación de vulnerabilidad de una enfermedad terminal y voltea a ver a no sé, al pariente, a la hija, y la hija lo único que hace es llorar. ¿Y qué tienes? Y la hija no dice nada, pues sí.
2: Sí, o están llorando en el cuarto,
0: en el rincón,
2: no sé, en los rincones. Están llorando, están haciendo un duelo anticipado. Le llamamos duelo anticipado, uh-huh. Porque la familia ya sabe que el paciente tiene un diagnóstico a mediano o corto plazo, ¿sí? Pero el paciente tiene derecho a saberlo. A lo mejor el paciente necesita o quiere ir a pedir perdón, quiere ir a lo mejor a la iglesia, ¿sí?
0: Y pues sí, es válido que lo llevemos.
2: Y cerrar
0: está en
2: su
0: todo su derecho, claro.
2: Cerrar sus ciclos. Situaciones legales, situaciones a lo mejor testamentarias, qué sé yo. Él tiene el derecho.
0: O de secretos que se ha de estar guardando la persona enferma y lo tiene que decir, ¿no?
2: Sí. Y minimizan toda esta situación. herméticamente.
0: Oye, ¿qué pasa cuando hay discrepancia en la misma familia? Que unos digan, sí, díganle, y otros digan, no, díganle. Y entonces el que dice sí, llega y le da la noticia, pero de sopetón.
2: Aquí es empatizar. Okay. Empatizar con toda la familia. Por eso debe de haber un tanatólogo en este tipo de situaciones. Es importante que acudan a un tanatólogo para que los pueda ayudar. Ajá. En este trance. ¿Sí? Aquí yo realmente es darle una calidad de vida a ese paciente para trascender en paz.
0: Oye, aunque sea un niño.
2: Sí, aunque sea un niño.
0: Porque, ok, puedo entender que papá, mamá se enteran antes, pues el médico o la doctora le dice a los padres de familia, qué difícil decirle a un niño que se va a morir o a una niña.
2: Bueno, regularmente están en...
0: O sea, entiendo, es su trabajo. Sí. De ustedes, pero entonces, ¿cómo atender este duelo anticipado de la familia? Esto lo hace el tanatólogo... No lo puede hacer la abuelita que vivió lo mismo y que diga, es que sucede eso. La abuelita que dice, a mí ya se me murió un hijo, yo ya lo sé y entonces sé cómo manejarlo.
2: Lo tiene que hacer un tanatólogo, definitivamente. Sí.
0: Sí, porque está implicado y no está implicado.
2: Sí, porque es familia, está el sentimiento. Sí. Tú me puedes decir, sabes que yo ya viví a lo mejor la muerte de mi mamá, de mi papá, pero yo te puedo decir, no. Porque son sentimientos diferentes. Es cuando vamos a una funeraria o llega la familia a decir, oye, pues, ¿qué quería? ¿Ser inhumada? ¿Quería ser incinerada? Híjole, cierto. No sabemos.
0: No sabemos. Y ni supimos porque nunca le dijimos.
2: Sí. Uh-huh. No hay una empatía, no hubo empatía desde el comienzo del diagnóstico, durante la enfermedad y posteriormente ante la muerte. Nunca hubo plática, nunca hubo una charla. Y es tan importante charlar realmente de la muerte.
0: Es que sí es cierto, el enfermo o la enferma dicen, ¿por qué vienen a visitarme, verdad?
2: Sí.
0: ¿Qué pasó? ¿Por qué la hermana que nunca había aparecido, ahorita ya está aquí?
2: ¿De
0: y
2: repente?
0: Aparte, ajá.
2: ¿Sí?
0: Sí, es que es básico buscar a quien sí sabe, que son los expertos en tanatología. En este caso, tú que tienes muchos años de experiencia y que sabes cómo manejar al que parece que le vale gorro y al que está en una sufridera total. ¿Siguen dando las pláticas todos los lunes?
2: Continuamos. Muchas gracias por abrirnos ese espacio.
0: Es tu casa.
2: Continuamos los talleres de tanatología todos los primeros lunes de cada mes.
0: O sea, el próximo lunes.
2: De cada mes. El próximo lunes, sí.
0: Ajá, el próximo
2: estamos
0: lunes.
2: Estamos hablando 3 de agosto, lunes 3 de agosto, ¿verdad?
0: Ajá, sí. ¿En dónde?
2: En el Auditorio del Templo de las Tres Aves Marías.
0: ¿Costo?
2: Es gratuito.
0: ¿A qué hora?
2: De 9:45 a 12:30 horas.
0: Lunes 3 de agosto en el Auditorio de las Tres
2: Aves Marías. De las Tres Aves Marías.
0: Ahí en José María Chávez.
2: José María Chávez.
0: Muchísimas gracias.
2: Ahí
0: Lucero.
2: Los esperamos. Muchas gracias, amigo.
0: ¿Teléfono tuyo?
2: 449-807-7575.
0: Muchísimas
2: Estoy
0: gracias.
2: Estoy a la orden.
0: Es tu
2: Quiero
0: casa. Vámonos a una pausa. Regresamos.
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8: En Radio BI son las 10 con 46 minutos.
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0: En 1897, el Ferrocarril Central eligió Aguascalientes para instalar sus talleres generales de reparación de máquinas y material rodante, que fueron de los más modernos e importantes de México, marcando el inicio de una profunda transformación económica y social.
1: Regresamos aquí entre nos y bueno, pues yo quiero mandar un saludo hasta Illinois, que allá nuestra querida Miriam, que cada vez que, y que yo agradezco que se reporte diario, nos está escuchando mientras atiende su jardín y ya cosechó unas acelgas, ¿no? Y unas verdolagas, que yo ya se me antojaron las verdolagas en chile verde, y yo no sé cuánto sería de Chicago. ¿O cuánto se hace o cuánto se haría de Chicago? ¿Cuánto se hacía de Chicago a Aguascalientes en tren, mi querida Aida?
2: No, hombre, ¿cuánto se haría, don Antonio?
3: No, pues son varios días.
1: Ay, pero qué bonito, ¿no?
3: Sí, sí, como no.
1: Oigan, pues yo los voy a presentar. Mi queridísima Aida Rangel, que siempre viene acompañada de caballeros que le saben al riel.
2: Puro trabajador del riel.
1: Preséntelo, señora.
2: Pues aquí tenemos al compañero que fue celador.
3: Celador electricista.
2: Ahí lo tiene el señor Carreón y él tiene una historia muy interesante, muy diferente a lo que hemos estado hablando en otras entrevistas. Y pues, ¿cómo ves si nos presenta cuál es su oficio?
1: ¿Qué hace un celador?
3: Bueno, mi trabajo consistió darle mantenimiento a todas las líneas telegráficas. Ah. Todas las líneas telegráficas estaban conectadas a las estaciones donde estaban los telegrafistas, jefes de estación, para dar comunicación o para tener la comunicación con el despachador de trenes.
1: Entonces, ¿esto quiere decir que los postes tendrían que ir a un lado de las líneas del tren, de los rieles?
3: Esos iban paralelamente a la vía principal. Un centro de poste a poste tenía una longitud de 60 metros. Eran aproximadamente 15, 16 postes un kilómetro.
1: Por kilómetro. Pero no nada más era instalarlos, era mantenerlos bien, ¿no?
3: Bueno, sí, el mantenimiento, principalmente de las líneas.
1: ¿Qué era lo que más afectaba?
3: Los cruzamientos, que mucha gente aventaba alambres. En tiempo de frío, pues se truenan por el frío. Ah. Hay descargas que había, como centellas, que corrían sobre las líneas y pues buscaban alguna salida y quemaban los pernos donde iban las transposiciones.
1: Entonces usted era bueno para entonces escalar, arreglar, que estuvieran con una tensión adecuada. Uh-huh. ¿Los nidos de los pajaritos no afectan o no había?
3: No había.
1: ¿Por la electricidad o por lo que corría?
3: Es que no tienen espacio. Uh-huh. ¿Por qué? Porque era un aislador. Era donde corría el alambre. Entonces ahí no tenían un espacio ellos para hacer un nido. Lo había, por ejemplo, en los escapes. Los escapes eran los puntos para los encuentros de los trenes. Tanto en la punta norte como en la punta sur había unos módulos. Uh-huh. Donde estaba el teléfono. Ese teléfono era exclusivamente para los conductores.
1: ¿Por si había algún percance?
3: Para hablar con el despachador por algún problema.
1: Alguna avería.
3: Uh-huh. Entonces esos eran unos módulos que tenían su puerta, su candado. Yo les daba mantenimiento. Y ahí sí había panales de abejas.
1: De abejas, ándela, ahí sí le creo.
3: Y víboras también entraban ahí.
1: ¿Cómo cree?
3: Sí.
1: ¿Con cuántas se encontró?
3: No, pues muchas, muchas.
1: No, pues tendría que tener, yo creo que guantes especiales. Porque si la víbora sentía la presencia de alguien, pues ya se enroscaba. Y si abría usted ahí la cajita, pues le daba
3: pues
1: la bienvenida.
3: Pues es que guantes normales de carnaza que nos daban y tener la precaución, porque pues ya sabía uno, ¿verdad?, que iba a encontrar a ratas también, lagartijos, panales de abejas.
1: Sí, porque claro que pues iban a resguardarse.
3: Sí.
1: Ajá.
3: Entonces mi trabajo pues era pues quitarlos, ahuyentarlos.
1: La vocación de un celador es en relación al telégrafo mismo, al transporte, ¿a qué es?
3: Sí, bueno, más que nada era la comunicación que tenían los jefes de estación, los telegrafistas con el despachador. Mi trabajo consistía en que estuviera al 100 las líneas, porque si no había líneas, pues no había comunicación. Así de fácil.
2: Bueno, y en esa época no había celulares.
1: No, claro que no.
2: La única forma de comunicarse era a través de estos cables.
3: A mí, por ejemplo, me daban a las 7 de la mañana, yo me reportaba con mi jefe de la oficina y él me daba ya la ubicación de algún problema.
1: ¿Y hasta dónde fue lo más lejos que fue?
3: A mí me tocaba desde Adames hasta Felipe Pescador. Yo tenía como 170 y tantos kilómetros a mi cargo.
1: 170 y tantos, no, no los podía recorrer en un día, ¿o sí?
3: Sí.
1: ¡Ah! ¡Oh! ¿En un día?
3: En un día los recorría. Sí, es que desde las 7 salía y...
1: ¿Y hasta acabar?
3: Hasta terminar.
1: Pero yo creo que con la luz del sol, ¿no?
3: Sí, sí, y aparte pues lidiar con los trenes, porque no nada más era la vía para mí. Y había otros motores y los trenes.
1: Cuando usted recuerda los mejores años de su vida como celador, ¿en dónde se ubica? ¿O qué anécdota, qué momento le hace suspirar bonito?
3: Bueno, yo vengo de un padre también ferrocarrilero y me gustó esta vocación, este trabajo, que pues tuve muchas cosas bonitas. Claro, a base de sacrificios, porque dentro de mi trabajo pues hubo muchos riesgos, muchos peligros.
1: Como, pues bueno, puedo entender estos animales venenosos.
3: Choqué una vez con el tren también.
1: ¿Usted chocó con el tren?
3: Sí, sí.
1: ¿Pero con qué? ¿Con el...?
3: Sí, con el autormón.
1: ¡Ay, carambas!
3: Sí, es que definitivamente nosotros los que manejamos autormones no teníamos ninguna protección.
1: No, claro que no.
3: Decía dentro del reglamento que toda la información del despachador será una mera orientación, nada más. Y téngase presente que todos los trenes pueden correr a cualquier hora y en cualquier dirección. Así es que sí daban un programa de los trenes, pero sí, pues es que era difícil.
1: No, y usted concentrado en sanear la ruta, en que los cables estuvieran al 100, la comunicación pero perfecta, y de repente pues llegó un tren que no estaba contemplado, pues.
3: No, los trenes sí estaban contemplados porque daban un programa.
1: Ajá.
3: Tanto los que venían del norte como los que iban tanto al norte y al sur, ¿verdad? Pero había otros vehículos y luego había máquinas solas también.
1: Que nomás estorbaban, pues.
3: No, las máquinas solas esas estaban en Zacatecas.
1: Ajá.
3: Ellas bajaban hasta Víctor Rosales y Adames para subir a los trenes, porque de ahí son las pendientes para subir.
1: Ay, es que...
3: Entonces, al dejar ya el tren, por decir, en Víctor Rosales, ya se regresaban solas hasta Zacatecas.
1: Sí, claro.
3: Pero así...
1: Ah, tanto que contar, señor Carrión.
3: Sí, muy...
1: ¡Qué bonito! Pues ya se nos acabó el tiempo. Ay, ¿dónde los encontramos?
3: Sí.
1: Ajá.
2: Qué rapidísimo. Pero sí, es fascinante. Yo oigo a señor Carrión y a mí me vienen muchas imágenes y preguntas y mil cosas de pues sí, riesgos de trabajo, y que en esa época no había tanto equipo de seguridad como hace
1: ¿cómo
2: un
1: lo
2: rato.
1: Sabías?
2: Pues no, o sea... Pues no había, por ejemplo, zapatos, estábamos dieléctricos, no existían.
1: Oigan, si queremos saber más de esto, ¿dónde nos juntamos?
2: Ay, nos vemos los domingos en el Parque de las Tres Centurias, en la estación, planta baja, y tenemos ya una...
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2: Buenos días. Estas son las noticias más importantes de hoy. Regularán plataformas de hospedaje. Se trata de una serie de adiciones y reformas a la Ley de Turismo del Estado, en donde se señala que estos hospedajes deberán registrarse y cumplir con una serie de reglas para poder operar. La iniciativa fue presentada por el diputado local del PAN, Salvador Alcalá, quien señala en su exposición de motivos los importantes desafíos regulatorios para este tipo de hospedajes, principalmente por no estar registradas ante ninguna autoridad, lo que abre la puerta a un sinfín de problemas. Exigen a Conagua evaluación técnica a empresas de Aguascalientes para prevenir desastres. Se pide un informe actualizado sobre el nivel de almacenamiento, condiciones de operación y seguridad estructural ante la temporada de lluvias. El interés es prevenir y no reaccionar cuando ya existe una emergencia. Gracias. Continuamos con más noticias en breve. Yalma Arronte, BI Noticias.
3: Buenos días, bienvenida, bienvenido. Gracias por acompañarnos en esta bella mañana. Ya estamos a viernes y el día de hoy vamos a platicar acerca del cielo del mes. Ya están con nosotros nuestros amigos de la Sociedad Astronómica de Aguascalientes y también el doctor Guillermo Ramos Curi nos va a acompañar el día de hoy. Vamos a platicar acerca de los hermanos de sangre y los hermanos de vida. Quédate con nosotros, comenzamos.
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3: Así es, soy Marta Velasco y hoy es el último día de este mes de julio. Ya estamos

0: a punto de estrenar el siguiente mes y vamos a checar porque tuvimos una hermosa luna llena. Y de hecho todavía el día de ayer se veía súper, súper bonita, como si estuviera llena, pero bueno, ya está obviamente en su fase menguante. Y esta luna maravillosa, bueno, hoy amanecimos ya con la influencia de la luna astrológicamente en el signo de Piscis. Y entonces, ¿qué quiere decir que la luna está en Piscis? Fíjate que la luna en Piscis te ayuda a reflexionar, te invita a la reflexión. De hecho, será un fin de semana con reflexión, porque aparte además tenemos la influencia todavía fuerte que estuvo de la luna llena. Entonces, esta energía que tenemos de la luna en Piscis te invita a la meditación, te invita a la introspección, te invita a que nades. Es un buen día para nadar, es un buen día para hacer contacto consciente con el agua y también hacerte una limpieza facial. Puedes hacerte un masajito de pies y manos, lavar estufas, baños, limpiar, organizar. Y también es un excelente momento ya para regar, podar el césped y abonar con métodos naturales. Hoy no te conviene y no te invito a que te tiñas tu cabello ni el fin de semana. Ventilar colchones, colchas, cosechar, sembrar, almacenar o trasplantar tampoco es muy recomendable. 449-910-3508. Si tú no tienes el calendario lunar, con todo gusto te lo comparto. Sabes que me encanta poder compartir contigo todos los días este calendario para quien no lo tiene, porque nos gusta ir de la mano con la luna. Y hoy viernes quiero compartirte esta frase que dice: las personas no siempre recuerdan lo que dijiste, casi siempre recuerdan cómo las hiciste sentir. Hablamos mucho de esto y hay que tener de verdad y poner mucha atención, porque una palabra puede olvidarse, un gesto de amabilidad va a permanecer años. Cada encuentro deja una emoción y esa emoción suele ser mucho más duradera que cualquier conversación. Puede olvidar lo que le dijiste, pero si esa palabra la hizo sentir importante o la hizo sentir pequeño, eso es lo que va a recordar ese sentimiento. Así que no subestimes el poder de hacer que alguien se sienta visto, escuchado o incluso valorado. Las palabras sí tienen mucha fuerza, más el sentir, lo que le hace sentir a la persona, eso es lo más importante. Y si nos enfocamos en eso, podemos lograr muchísimo, muchísimo, porque así vamos avanzando en la vida, llenando de amor los espacios, porque no se trata nada más de hacerlo por conveniencia. Ay, no, pues quiero hacer sentir bien a las personas. No, porque tu corazón así lo está expresando y así quiere hacer sentir bien a las personas. Esa es la parte más bonita de la vida. Y bueno, yo quiero darle la bienvenida esta mañana a Alberto Flores Segovia. Él es presidente de la Sociedad Astronómica de Aguascalientes y vamos a platicar acerca del cielo del mes. Bienvenido.
1: Así es, Marta, muchas gracias.
0: Qué gusto recibirte. Muchísimas
1: gracias de nueva cuenta por la invitación. Sí, efectivamente, en esta ocasión el cielo del mes se centra mucho en la luna, precisamente ahorita que estás hablando de la luna, uh-huh. Porque hay un eclipse casi total, no es total, pero casi total de luna para finales del mes de agosto.
0: Ándale.
1: Así que ahorita vamos a dar los detalles al
0: respecto. Muy bien. Empecemos.
1: Muy bien. Como es costumbre, vamos a nombrar los eventos más significativos del cielo del mes, comenzando por cinco conjunciones muy llamativas que se van a observar en el cielo de Aguascalientes. Los dos primeros que voy a nombrar tendríamos que observar hacia el este, o sea, por donde sale el sol. La primera conjunción, que hay que recordar que una conjunción es que desde nuestra perspectiva es una posición cercana de dos objetos. Uh-huh. En este caso, la luna y un objeto de cielo profundo, uh-huh, o un planeta de nuestro sistema solar.
0: Se ven como juntos.
1: Se ven como juntos, uh-huh, desde nuestra perspectiva, aunque en distancias astronómicas estén muy separados.
0: Okay.
1: Entonces, la primera conjunción que tenemos es la luna con las Pléyades para el día 7, 2:20 de la madrugada, uh-huh, para quien tenga ganas de desvelarse y ver este bonito evento.
0: ¿Cuándo es esto?
1: Esto es el día 7 de agosto.
0: 7 de agosto, okay.
1: Viendo hacia el oeste, por, uh-huh, donde sale el sol. Y para el día martes tenemos... para el día 9 tenemos una conjunción de la luna con Marte, también muy en la madrugada, ya más hacia la mañana, 4:30 de la mañana.
0: Es domingo,
1: de la mañana.
0: Así que pues...
1: Igual, pues desvelarnos un poquito para ver, sí, estos eventos tan bonitos, las conjunciones. Y

0: Son eventos muy bonitos que nos regalan la naturaleza y ahí que pues nada más voltear al cielo un poquito para no perdernos.
1: Pues ustedes porque le saben y tienen aparte sus aparatos y todo eso. Que eso es lo interesante, sí. Llevar a nuestros pequeños a que vean, a que se metan en este mundo, sí, de la astronomía, que puedan identificar hacia dónde están
0: claro, y sobre todo
1: los planetas, estrellas.
0: Así es, a los niños, a las nuevas generaciones hay que despertarles la curiosidad a través de un instrumento donde se puedan ellos asomar, uh-huh, y poder enaltecer sus sentidos, lo que no pueden ver muchas veces a simple vista, pues maravillarse viendo Saturno, maravillarse viendo las nubes, las bandas nubosas de Júpiter,
1: sí, o
0: con un filtro adecuado ver el sol. Hay que recordar que no hay que verlo directamente con un telescopio y sin protección. Entonces hay que facilitarles esa experiencia a los niños y eso les despierta mucho el interés, Marta. Uh-huh.
1: Me gusta la idea. Así oye, ¿va a haber lluvia de estrellas?
0: De estrellas, sí. Tenemos para este mes de agosto 3. La primera y es la más, la protagonista del mes de agosto, así es la lluvia de las Perseidas. Uh-huh. El pico de actividad de esta lluvia está entre el 11 y el 13 de agosto, más o menos a mediados de mes.
1: 11 y 13, ay, lo bueno es que nos va a tocar.
0: Exacto.
1: Fin de
0: semana, exactamente. Uh-huh. Entonces el 13 de agosto sería más o menos el pico de actividad.
1: Estaba viendo julio, no, es miércoles, jueves.
0: Ah, miércoles, no, para no, mitad
1: martes,
0: de semana.
1: Miércoles y jueves, no.
0: Ah, bien, ok.
1: Ni modo.
0: Igual darnos una oportunidad para poder observarlo, de preferencia un poquito alejado de las luces de la ciudad, como siempre buscando un lugar, pues seguro, agradable para estar. Y bueno, ¿dónde buscar el radiante, que se le llama radiantes? Uh-huh. La referencia de donde se ve que salen los meteoros en las lluvias de estrellas, es el punto de donde se emiten los meteoros, se le llama radiante.
1: ¿Y ese sería?
0: Es en la constelación de Perseo.
1: Ajá. Por eso se llaman así.
0: Por eso se llaman las Perseidas, justamente. Ajá. Así es. Y tenemos una tasa aproximada de 100 meteoros por hora. Así que va a estar bastante nutrida,
1: sí, está
0: esa
1: intensa
0: lluvia de estrellas. Así es.
1: ¿Y más o menos a qué, en qué orientación está esta constelación? Porque en mi experiencia con el tema de las lluvias de estrellas, de verdad, uh-huh, que tienes que estar como 360. O sea, voltear al cielo.
0: Claro.
1: Y no voltear, por ejemplo, ay, es que del norte vienen. O sea, a veces, por eso se dice que cuando ves una estrella fugaz,
0: ajá,
1: es como de suerte. Y
0: así
1: más
0: es,
1: si no la estás buscando, porque, o sea, puede venir de cualquier lado.
0: Muchas veces sin buscarla se nos presenta,
1: sí,
0: y el ojo, se nos presenta la oportunidad y el ojo alcanza a ver cuando pasa.
1: Y de verdad que es una nada de segundos, o sea,
0: sí,
1: ni siquiera podrías decir, es que fue en un segundo, ¿no?
0: No, es una fracción, realmente, ajá, es una fracción porque vienen a una velocidad muy alta. Sí, yo les aconsejo, hay muchas aplicaciones para poder identificar las diferentes, uh-huh, constelaciones, que las podemos instalar incluso de manera gratuita en nuestros dispositivos. Hay que ubicar la constelación de Perseo para esas fechas,
1: uh-huh,
0: para irnos acostumbrando a la posición en la que va a estar,
1: okay,
0: y más o menos de ese punto es de donde saldrían los meteoros.
1: Perfecto.
0: Pero como bien dices, hay que estar al pendiente.
1: A mí me gusta tirarme en el piso y...
0: Exacto, así es.
1: Y quedarme viendo al cielo,
0: al
1: completamente
0: cielo.
1: Y de verdad, abrir incluso la vista hacia los lados, porque de verdad puede venir de cualquier lado.
0: Exacto, pueden venir de cualquier lado, así es una experiencia muy, muy bella.
1: Te sirve de meditación,
0: así
1: te
0: es,
1: sirve de relajación.
0: ¿Y sabes qué, Marta? Nos sirve para reflexionar mucho nuestro lugar en la naturaleza. El poder tener contacto por eso, saber cómo funciona el mecanismo que provoca ese fenómeno, nos hace sentir muy bien, muy, muy
1: Me hubiera encantado que fuera un fin de semana, pero no, es martes, miércoles y jueves, 11, 12 y 13 de agosto.
0: Mitad de semana, bueno,
1: sí,
0: pues habrá que hacer el esfuerzo. Tenemos una segunda lluvia de estrellas que es menos densa,
1: ajá,
0: en cuanto a meteoros, es la Delta Aquáridas del Sur. Esta lluvia de estrellas tiene su pico de actividad desde ahorita,
1: ajá,
0: bueno, ya incluso desde el 15 de julio, es abarca un mes.
1: Ah.
0: O sea, hay una actividad más o menos constante hasta el 15 de agosto, más o menos cuando es el pico de actividad de las Perseidas.
1: No, nada más que, pues como hubo luna llena, no sé,
0: claro,
1: alcanzaba. Y luego fue luna llena en Acuario, entonces menos.
0: Así es, exactamente, en la constelación de Acuario,
1: ajá,
0: así es. Entonces, como bien dijiste ahorita, habría que captar cualquier meteoro que veamos en el cielo, porque o podría venir de las Perseidas o podría venir de las Delta Aquáridas del Sur, o incluso de la tercera lluvia de estrellas que tenemos para este mes, que es la Alfa Capricórnidas. En esta lluvia de estrellas hay algo especial que denotar. Este estuvo presente prácticamente desde inicios de este mes, uh-huh, de julio, que está terminando. Y terminaría igual, más o menos para el 15. O sea, todo más o menos
1: pues entonces,
0: se conjuga.
1: Entonces, como te puede tocar ver una Perseida, exacto, una Delta Acuárida.
0: O una Alfa Capricórnidas. En la constelación de Capricornio, justamente.
1: Ay, ay, ay. Oye, tenemos que ir a una pausa y ahorita regresamos. Seguimos platicando del cielo del mes maravilloso. Me encantan las lluvias de estrellas. No me encanta que caigan entre semana porque no me da chance de desvelarme para poderlas observar. Cuéntame, ¿tú has tenido oportunidad de ver las lluvias de estrellas? Vamos a una pausa, quédate con nosotros.
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4: En Radio BI son las 11 con 15 minutos.
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0: Temperatura, 25 grados. 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
3: Continuamos contigo aquí en Hogar y Salud. Estamos platicando acerca del cielo del mes con nuestros amigos de la Sociedad Astronómica de Aguascalientes, en específico con su presidente. De
4: gracias,
3: verdad te
4: Marta.
3: Agradecemos muchísimo que estés con nosotros. Y bueno, hablábamos de que hay tres lluvias de estrellas que nos puede tocar. Cualquiera de ellas, pues todo este, hasta el 15 de agosto.
4: El 15 de agosto sería el límite de lo que se espera de los meteoros, okay. de las tres lluvias de estrellas.
3: De las tres lluvias
4: Así
3: de estrellas.
4: Así es, exactamente. Algo importante para denotar en el caso de las Perseidas. Las Perseidas tienen meteoros brillantes y rápidos. Eso nos facilita su observación. Y dejan estelas persistentes, es decir, dejan una estela
3: por ahí.
4: Sí, exactamente.
3: ¿Qué colores tan maravillosos,
4: sí,
3: llegamos a
4: así ver. Es. Colores verdes, no sé.
3: A mí me tocó ver un color así como era como un azul, muy bonito. No puedo ni describir qué tipo de azul.
4: Muy llamativos como color fuego, o sea, una cosa así. Bueno, precisamente porque vienen a temperaturas muy altas los fragmentos, ¿no? Así es. Entonces, bueno, en el caso de las Perseidas, importante de notar que son fragmentos de un cometa muy conocido, de tipo periódico, que se llama 109P, de ahí su
3: 109P, ¿y por eso le ponen la P?
4: Por eso le ponen la
3: porque
4: P,
3: es periódico.
4: Porque es periódico, okay. Es decir, se sabe que tiene una periodicidad en la que nos visita y pasa cerca de aquí de la Tierra. Okay. Los fragmentos de ese cometa, que se llama Swift Tuttle, son los que permiten que se den las Perseidas. Mm, esos fragmentos caen aquí a la Tierra, son capturados por la gravedad de la Tierra, y es lo que nosotros vemos como los meteoros, así es. Y bueno, respecto a las fechas de las fases de la Luna, para que tomen nota. Luna nueva la tenemos para el día 12. La Luna tenemos en el cuarto creciente para el día 19. La Luna llena, que ahorita vamos a mencionar qué es lo que va a suceder para entonces, el día 27. Y tenemos la fase de cuarto menguante para ahorita en unos días más, el inicio de mes, el día 5.
3: Okay.
4: También otro dato interesante que siempre comentamos, como sabemos, por cuestión del efecto gravitatorio, de la influencia gravitatoria de la Tierra en relación a la Luna, la Luna se acerca a nosotros y se aleja en un bamboleo que le llaman el perigeo, que es el punto más cercano a la Tierra, y el apogeo, que es el punto más lejano. El perigeo para el mes de agosto sucederá el día 10 de agosto, más o menos alrededor de las 5:20 de la mañana, es cuando se calcula que es el perigeo de la Luna, donde se encontrará a unos 363.267 kilómetros de distancia. Es el punto más cercano.
3: Y, cercano.
4: Bueno. Cercano, exactamente, sí. Y hay que preguntarles a los astronautas, ¿no? ¿Qué tan cercano es eso? Que pues el tiempo que les toma para viajar.
3: Para ir hasta allá y regresar.
4: A la Luna. Y es así como que más que a la vuelta de la esquina, es aquí pegadito, ¿no? Y tenemos el apogeo de la Luna, que es para el día 22, que se daría más o menos alrededor de las 2:22 de la madrugada de ese día. A una distancia, o quedando a una distancia de 404.642 kilómetros. Como podemos ver, hay más o menos como unos 40.000 kilómetros entre la posición del perigeo y el apogeo. Eso es un comportamiento que se da cada mes, ¿no? Y bueno, Marta, ¿qué va a suceder?
3: A ver, cuéntanos, la luna llena.
4: Exacto, para la luna llena del día 27 tenemos un eclipse parcial de luna. Los eclipses parciales, bueno, suceden cuando parte de la luna es cubierta por la sombra que proyecta la Tierra hacia el espacio. Uh-huh. La Tierra proyecta un cono de sombra que en muchas ocasiones, y con más frecuencia que en los eclipses de sol, oscurecen la Luna. Y la oscurecen casi en su totalidad, como en este caso, porque la Luna va a estar cubierta en un 96%, pues casi, o sea, es casi un eclipse total.
3: Pero tiene un color así como marrón.
4: Como rojizo.
3: Como rojizo.
4: Exactamente. ¿Esto por qué sucede? Porque la única información de luz que llega a la Luna en ese momento, debido a la sombra de la Tierra, es la de mayor ancho de banda. Uh-huh. Que es por el tono de los rojos, de los rojizos, de los marrones, por ahí así. Entonces, por eso la Luna se torna rojiza y decimos que es una luna de sangre.
3: Lo llaman luna de sangre.
4: Es correcto, así es. Uh-huh. Entonces, bueno, rápidamente los horarios del eclipse para el día 27. A las 7:23 de la noche es el inicio de la fase penumbral. Uh-huh. En la fase penumbral no notamos realmente mucho cambio, pero ya está empezando a entrar la luna en parte de la sombra que proyecta la Tierra hacia el espacio. La fase parcial, donde ya empezamos a ver un cambio en la luminosidad de la luna, sería alrededor de las 8:33 de la noche del día 27. Para las 10:12 tenemos el máximo del eclipse, donde tendríamos cubierto justamente ese 96% de la superficie de la luna. El fin de esta fase parcial terminaría hasta las 11:51, o sea, tenemos una cobertura de la luna de más o menos una hora.
3: Oye, qué buen 35 horario.
4: 35 minutos. Claro, un horario muy a gusto.
3: Buen horario,
4: ¿no?
3: Para verlo.
4: Así está, perfecto, así es. Y bueno, el fin de la fase penumbral sería a la 1:00 a.m. del día 28, así es.
3: Muy bien, ¿no? Pues interesante para podernos, pues literal ver, es el 27, entonces es un jueves.
4: Así es.
3: Tendremos oportunidad de poder.
4: Así es, sin necesidad de desvelarse.
3: Sin desvelarnos y aparte a simple vista.
4: A simple vista, así es. Y bueno, ¿qué más tenemos? Tenemos una actualización del cometa 3I Atlas, ¿recordás? El tercer cometa interestelar que nos visitó. Este es una actualización muy rápida. Los últimos estudios que se han hecho ahorita en el mes de julio, han encontrado que hay una enorme evaporación de agua en el cometa, equivalente más o menos a unas 70 piscinas olímpicas por día.
3: Ándale.
4: Es lo que está emitiendo el cometa, formado por una cola de gas y polvo que se extiende unos 5 millones de kilómetros. ¿Qué distancia es en relación a la Luna? ¿Cuántas veces? Esa es la cola del cometa. Algo muy importante y rápido. Este efecto sucede porque, a pesar de que ya está muy lejos, como pasó muy cerca del Sol, se logró calentar tanto que hasta ahorita está emitiendo toda esa agua por la temperatura que está saliendo del núcleo del cometa.
3: Órale.
4: Pero hasta entonces, o sea, es un evento, digamos, retardado de emisión de evaporación de agua, a pesar de que ya tiene tiempo que pasó cerca del Sol. Entonces, todavía ahorita sigue sufriendo cambios y desgaste, a pesar de que ya tiene tiempo que pasó.
3: Por haber pasado cerca del Sol.
4: Exactamente, es que cerca del Sol.
3: Pasó lento y también tuvo el tiempo para calentarse.
4: Para
3: su
4: sufrir
3: centro.
4: Un calentamiento en su núcleo, y hasta ahorita hemos estado viendo en estos meses ese efecto. Así es.
3: Muchísimas gracias a la Sociedad Astronómica de Aguascalientes, gracias Alberto Flores Segovia por traernos esta valiosa información que el cielo tiene tanto que darnos, y a mí que me gusta mucho las estrellas, la luna, y bueno, creo que merecemos, porque estamos en este universo.
4: Así es.
3: Y estamos aquí avanzando, y ya estamos avanzando todos.
4: Como decía el maestro divulgador Carl Sagan, venimos en una viaje interestelar en una nave.
3: Ajá.
4: Entonces, hay que mirar al cielo para disfrutar ese viaje que dura muy poco.
3: Muy bien. Sociedad Astronómica de Aguascalientes.
4: Es en Facebook. Tenemos nuestra página, nuestro perfil de Facebook. Nos pueden encontrar así tal cual como Sociedad Astronómica de Aguascalientes, donde periódicamente publicamos noticias sobre ciencia en general y de astronomía principalmente.
3: Perfecto. ¿Teléfono?
4: Teléfono. Sí. 449-395-6080. Nos pueden enviar WhatsApp a este número para proporcionarles más información y los pasos para quien quiera ser miembro de la Sociedad Astronómica.
3: Perfecto. Muchas gracias.
4: Gracias, Marta.
3: Vamos a una pausa, quédate con nosotros, regresamos.
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0: En Radio BI son las 11 con 26 minutos.
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3: Regresamos contigo a Hogar y Salud. Me estaba diciendo el presidente de la Sociedad Astronómica de Aguascalientes que mañana va a pasar la Estación Espacial Internacional noroeste, el noroeste, a las 7:56 de la noche. De la noche, donde van a poder ver ahí la estación durante cinco minutos y vas a poder ver ese espectáculo. Es que aquí el tiempo ya no alcanzamos más y un chorro de cosas. Muy bien, muchas gracias, Sociedad Astronómica de Aguascalientes. Y déjame, antes de platicar con el doctor Guillermo Ramos Curi, que ya se encuentra con nosotros, quiero recordarte que durante todo este mes estuvimos hablando acerca de las reglas invisibles de la vida. Las reglas invisibles de la vida. Y lo estuvimos hablando literalmente semana a semana de diferentes temas. Este en específico estuvimos hablando acerca de los maestros invisibles de la vida. ¿Qué te está enseñando? ¿Quién te está enseñando? Ya estuvimos hablando del tiempo, ya estuvimos hablando de los niños, ya estuvimos hablando de los errores. Estuvimos hablando de todo lo que nos esté compartiendo alguna información. Las personas difíciles, ni se diga, ¿verdad? También estuvimos hablando de ellas. Bueno, pues hoy viernes quiero mostrarte otro gran maestro, que es la naturaleza. La naturaleza nos muestra que no hay que vivir con prisa. Ese es el mensaje de la naturaleza, porque vivimos en un mundo donde todo parece urgente. Queremos resultados rápidos, respuestas inmediatas, cambios de un día para otro. Pero basta con observar la naturaleza para recordar que todo tiene su propio ritmo. Ningún árbol da frutos al día siguiente de ser sembrado. Ninguna flor florece antes de tiempo. Todo madura cuando está listo. Quizá nosotros también necesitamos confiar un poquito más en nuestros procesos. No te desesperes si aún no ves el resultado de tu esfuerzo. Las raíces también crecen, aunque nadie las esté viendo. Y eso es lo que va a hacer que sea fuerte ese árbol, esa planta. Muchas veces, mientras creemos que no está pasando nada, es cuando más estamos creciendo. Así que esta es esta regla invisible de la vida. Esto es lo que la naturaleza nos tiene para mostrar. Así que paciencia y conciencia para poder ver esos frutos que tanto estás esperando. 449-910-3508. ¿Quieres que te comparta esta reflexión? ¿Quieres que te comparta el calendario lunar? Dime, aquí estamos para consentirte. Vamos a una pausa, quédate con nosotros y estamos de regreso contigo.
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16: En Radio BI son las 11 con 31 minutos.
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3: 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Doctor Guillermo Ramos Curi, ¿cómo estás? ¿Estás bienvenido?
24: Bien, bien, gracias a Dios, con gusto de estar contigo, la gente que nos escucha, para platicar un poco acerca de un tema que creo que es interesante.
3: Muy interesante. Hoy vas a tocar el tema de los hermanos.
24: De los hermanos. Fíjate que yo poco he encontrado que haya quien toque el tema de los hermanos, muy, muy poco. Y leyendo un poco, preparando algunas cosas, me encontré un artículo que me gustó mucho. Bueno, desde que lo leí me llamó la atención.
3: Además, tú tienes un chorro de hermanos.
24: Sí.
3: ¿Cuántos son?
24: 13.
3: No más, fíjate.
24: Tengo 12 hermanos, entonces.
3: Se me hizo raro que no hubiera tocado el tema antes.
24: Sí. Y es que es interesante. Yo cuando leí el artículo y luego fui a hacer el comparativo con mis hermanos, entonces dije, sí, esto sí es cierto. Entonces es un artículo que te digo, me gustó, y el artículo se llama 12 razones de por qué tu hermano o hermana es el hombre o la mujer más importante de tu vida. Uh-huh. porque en muchas ocasiones no le damos esa importancia o ni cuenta nos damos. Estamos tan acostumbrados de estar con los hermanos que ni cuenta nos damos la importancia que tiene el podernos llevar bien con ellos. Se habla mucho acerca de las relaciones en el matrimonio, de los papás con los hijos, o de los hijos con los papás, o de la familia hacia adentro, de la familia nuclear. Pero poco se habla acerca de los hermanos.
3: De los hermanos.
24: Entonces, en primer lugar, este artículo me gustó desde el título. Y entonces dije, pues vámonos metiendo.
3: Ajá.
24: Sobre todo porque son los hermanos los que siempre están a nuestro lado, nada más siempre. Por lo general, durante el día o durante la tarde o a veces durante la noche, si estamos todos en casa, pues nos vemos y platicamos. O lo voy a poner un poco así, porque en muchas ocasiones es así, nos vemos y hasta nos ladramos a veces.
3: Sí.
24: Pero eso es parte de la hermandad, parte de llevarnos con ellos. Oye, hoy no estoy de humor, ni me veas. Y
3: ¿por
24: si me
3: qué
24: ves,
3: me agarraste mis cosas?
24: Sí. El típico, nadie las agarra nunca y tú las agarraste. Y la siguiente semana lo oímos decirle lo mismo al otro hermano, ¿no? Entonces, bueno, pues son los hermanos con quienes convivimos, pero aparte de todo, con quienes vamos desarrollando y generando algún tipo de amistad. Porque no hay mayor compromiso, no hay nada que yo deba cumplir contigo, y sin embargo nos vemos todos los días y a veces desayunamos, comemos, cenamos, nos vamos a la escuela, hacemos tarea, nos dormimos.
3: Hasta nos dormimos juntos porque ya, si hay alguna situación que no puedan haber más recámaras eso. Y aunque hubiera, te platico algo, mi mamá cuando estábamos chicos, somos cuatro, mi hermano durmió aparte como hombre, pero las tres mujeres, cada una queríamos una habitación. Y mi mamá dijo, no, algún día ya no van a dormir juntas, y siempre nos mantenía las tres en la misma habitación, tres camas individuales, y así nosotros así, yo quisiera lo mío. Y ahora digo, qué bonitos tiempos.
24: Sí, qué bueno
3: que mi mamá lo logró y se hizo, porque sí es una etapa muy bonita.
24: Sí, es una etapa
3: aunque
24: muy bonita.
3: Aunque te pelees y aunque te agarren tus cosas y aunque quieras apagar la luz y ellos no.
24: Aunque quiera yo escuchar mi música, aunque quiera meterme a mis páginas, aunque quiera...
3: Tendrás mucho tiempo solo, pero...
24: Sí. Pero por lo pronto, el hermano es con quien te toca convivir. Y por eso se
3: crecer,
24: convierte...
3: Crecer, madurar.
24: Eso. Vivir aprender. Experiencias. Las experiencias más significativas, creo yo, durante la etapa que estamos en casa, antes de casarnos, por lo general es con los hermanos. Casi siempre es con los hermanos. Cosas buenas... Y a veces travesuras o cosas no tan buenas, pero es con los hermanos, con quien lo hacemos.
3: Y otros casi hermanos que son los primos,
24: porque también
3: llega a haber esa unión con ellos. Pero sí tienes razón, o sea, es esa parte de esta convivencia. Mañana, tarde y noche.
24: Mañana, tarde y noche, 24/7, como dicen hoy en día, ¿no? Oye, ¿por qué? Pues porque estamos con ellos todo el día, todos los días, y convivimos con ellos todos los días. Y entonces, por lo tanto, puede ser la persona más importante para nosotros. Y nos maneja dos motivos este artículo de por qué los hermanos son la persona o pueden ser la persona más importante en nuestras vidas, ¿no? Y vamos tocando cada uno de ellos.
3: Vamos empezando.
24: El primero dice, siempre sabe cuando alguien es lo suficiente para ti o no es para ti lo suficiente. Y por lo general llegan y nos lo dicen, ¿no? No me gusta para ti si se trata, por ejemplo, de pareja. Y si se trata de amistad, oye, ese cuate no me late. Y si se trata de compañero de la escuela, oye, como que te está viendo la cara.
3: Ten cuidado.
24: O a veces todo lo contrario, oye, no te le despegas, aprovecha. Te puede ayudar mucho. Si es en el deporte, te puede enseñar muchísimo. Si es en las relaciones sociales, si es para salir de viaje, etcétera, ¿no? Siempre el hermano está al pendiente de las personas con las que nosotros nos llevamos y buscan que sean lo suficiente para mí. Y si es lo suficiente para mí, lo va a apoyar y va a apoyar esa relación. Pero cuando no es lo suficiente para mí, según él, entonces lo va a criticar y le va a decir. Y a veces no es criticar por criticar, porque esto en muchas ocasiones hasta genera conflictos, ¿no? Pero lo más importante es, él por lo general sabe cuándo alguien te conviene, y cuándo no te conviene. Y entonces vale la pena escucharlo, cuando menos escuchar sus argumentos, saber por qué según él vale o no vale la pena, ¿no? Entonces, primer punto. Segundo punto. Él te ama aún conociendo tus defectos. Y aunque a veces nos los decimos y nos los reprochamos los defectos o las cosas que no nos gustan del uno del otro o lo que yo no veo positivo en ti, uh-huh, y lo que sí veo negativo en ti, y aunque siempre nos lo estamos diciendo, ellos conocen.
3: Pues sí, vaya que sí. O sea, ahí sí no hay manera de como esconder o ponerte la careta o decir, no, yo no soy así.
24: No, no se puede. Oye, un ejemplo muy sencillo. Ellos saben en un momento dado si estamos de buen humor o no estamos de buen humor, ¿no? Con vernos la cara. O a veces con escuchar cómo caminamos, ¿no? Y a veces llega el amigo y el hermano dice, y ya llegó fulano y no lo va a querer ver. Y dicho y hecho, ¿no? Y a veces sale el hermano y medio discuten, se pelean y demás. ¿Por qué? Porque nos conocen, con vernos la cara, con escuchar cómo caminamos, con ver nuestra posición, por ver cómo nos comunicamos con ellos o con otras personas. Es más que suficiente. Con eso se dan cuenta quiénes somos, cómo somos y qué cosas tenemos. Fíjate, y conocen nuestros defectos al dedazo.
3: Sí, aquí hay algo muy importante, Memo, y eso sí lo hemos comentado en algunas otras ocasiones. Es importantísimo evitar las comparaciones entre hermanos, porque todo esto que estás diciendo que es tan bonito, que es tan bello en esta convivencia, se pierde cuando las mamás o los papás o incluso los abuelos, no, mira, es que fulanito sí, sutanito no, o sea, crecemos juntos, pero aún así somos tan diferentes y las decisiones que vamos a ir tomando cada uno en nuestra vida adulta nos van a hacer que tengamos aciertos o errores. Y qué difícil si entonces no nos invitaron, si aún así, invitándonos y llevándonos a tener una convivencia y una aceptación y a decir, es tu hermano y pase lo que pase. Imagínate cuando desde pequeños hay diferencias o los separamos, los ponemos a competir.
24: Y es que la competencia los separa. Sí. A veces como papás decimos, no, mira, tu hermano mira lo que hace, tú tienes estas cualidades y él estas. Y lo mejor es no compararlos, porque compararlos es ponerlos en pique, ponerlos en una lucha para ver quién puede más, quién tiene mayores habilidades, quién tiene mayores defectos. Y eso no debe ser. Debemos respetar a los hijos, a cada uno de ellos, totalmente independiente, por separado, y los queremos y los aceptamos por todo lo que son, con cualidades y con defectos. Los respetamos y los queremos como son. Si nosotros empezamos a compararlos, si nosotros empezamos a decir, aprende de tu hermano, si nosotros empezamos a decir...
3: Sí, tú no.
24: En ese momento los empezamos a poner en pique, ¿no?
3: Y es que después, ¿sabes qué? Estaría bueno hablar del tema de las aparentes preferencias de los papás.
24: Sí.
3: Porque es como, bueno, ¿por qué a él sí le da y a mí no? Uh-huh, y, o sea, y a veces como padres digo, yo solamente tengo un hijo y digo, pues es el consentido, ¿ah? Pues ya que, o sea, no tengo uno. Pero, de hecho, yo digo, no, hijo, ¿tú eres el consentido? Pues, pero el punto es cuando hay, y que dicen, es que es el consentido. Bueno, a ver, ¿qué está sucediendo? Sí. Hablaríamos de esto. Tenemos que ir a una pausa, pero antes me gustaría leer este mensajito. Dice, buenos días, Martita. Yo tengo una hermana y dos hermanas. Y desde que murió mi mamá hace casi 3 años no nos hablamos. Dice, bueno... entre las dos hermanas chicas sí se hablan, pero ellos tres a mí no, por varias situaciones. Y antes pasábamos muchos momentos felices, pero el orgullo puede más. Y eso es muy triste. Es muy triste estar así. Y como tú dices, las tres dormíamos juntas. Eran años muy bonitos cuando todos vivíamos juntos, los seis con mis papás. Lógico, hubo tristezas, alegrías. Dice, yo los amo, aunque no me hablen. Triste. Vamos a una pausa. Quédate con nosotros, regresamos.
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25: En Radio BI son las 11 con 46 minutos.
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6: Continuamos contigo aquí en Hogar y Salud. Muchos mensajes están llegando aquí, me dicen, de unos hermanitos de 4 y 5 años que se lo llevó uno a la tienda y cuando regresó le reclamó al hermano. Dice, ahí me di cuenta que son bien, bien apegados. Y es que sí, o sea, es el trabajo de papás, ¿eh?
7: Ese es parte del trabajo de los papás, sí, tú lo has dicho. El buscar que los hermanos se vean, se busquen, se hablen. Y cuando los hermanos estén un poco peleados o disgustados, tratar de tener alguna actividad o algunas actividades donde ellos vuelvan a integrarse. Uh-huh. No obligarlos a que se lleven, porque entonces a veces los separamos. Pero sí crear situaciones donde ellos se vean, se escuchen y quieran estar juntos, ¿no? Tenemos todavía como 10 puntos, ¿eh? Entonces.
6: Uy, no, mejor menciónalos nada más. ¿Sabes qué? ¿Se los podemos mandar a las personas?
7: Sí, estaría
6: ¿a través
7: bien.
6: De WhatsApp?
7: Sí. Sí, esto es un artículo que encontré.
6: Perfecto.
7: Y yo creo que está vale la
6: muy
7: pena.
6: Bien.
7: Sí, vale la pena.
6: 449-910-3508 le compartimos todos estos puntos. Adelante, Memo.
7: Sí. Tercer razón por las cuales tu hermano o hermano es la persona más importante, ¿no? Siempre te defenderán. Es curioso, en la escuela, con los amigos, con la familia, en la colonia, en el club, en el deporte, donde sea, tu hermano siempre te va a defender. Es impresionante eso. Tu hermano siempre te va a defender. O tu hermana siempre te van a defender. Porque traemos una liga especial entre nosotros dos. Nos queremos, nos amamos, nos sentimos cercanos. Entonces, siempre te van a defender. Y es el típico, ¿no? Te voy a... Que me están molestando. Le voy a decir a mi hermano, ¿no? El típico. Te voy a decir a mi hermano para que te estés en paz. Y por lo general, el otro se está en paz porque está la promesa de que el hermano lo va a defender. Número 4. Te hace quedar bien frente a tus padres. Por lo general, los hermanos nos quedan...
6: Seguro. Los son bien chismosos. Ah, ya fue, ya agarró, ya hizo.
7: Pero en cuanto los papás se empiezan a poner ya con cara de chancla, los hermanos son los que defienden casi siempre. Pero sí, tienes razón. La otra parte también es cierta, ¿eh? 5. Es la única persona que habla tu idioma. Tu idioma. Podemos entendernos muy bien con los hermanos, con los papás, con todos, pero él habla tu idioma. Y por lo general es la única persona que habla tu idioma, ¿no? Número 6. Te hace reír. Y si nosotros vemos cuáles son los momentos más fuertes que hemos vivido y donde nos hemos reído más, casi siempre es con los hermanos. Uh-huh. No me meto más, si podemos tocarlo más a fondo lo tocamos. Pero te hace reír, siempre te hace reír, ¿no?
6: O busca la manera porque te conoce.
7: Sí.
6: Sabe por dónde.
7: Y sabe que ahorita no te puede hablar. Ahorita
6: eso sí.
7: Ahorita ni busques.
6: Ahorita ni lo voltees a ver.
7: Ni busques que se ría ahorita. Déjalo en paz. Es más, te ven la cara y si lo ven peligroso, hasta corre, ¿no? Número 7. Él guarda tus secretos. Los hermanos suelen guardar los secretos. Yo estoy de acuerdo que en todo esto hay...
6: A ver, estamos hablando de ciertas edades, porque de chiquillos a veces no tanto.
7: Sí.
6: Y eso le dices, no le vayas a decir a mi mamá, no, ya.
7: Sí, no, en ese momento...
6: 3 doritos después ya están ahí.
7: Sí, en ese momento van y le dicen a la mamá.
6: Lo vamos aprendiendo. Y esa es parte de la convivencia. Vamos compartiendo esas complicidades.
7: Sí. Eso. Ajá. Son cómplices, tú lo has dicho. Sí. Son cómplices. Sí. Siempre son cómplices.
6: Sí, yo los tuve con mis hermanos, sí.
7: Yo también y mucho. Número 8. Valora tus consejos. por lo general cuando los hermanos nos sentamos a platicar y a platicar en serio, nos escuchamos y entonces valoramos los consejos, ¿no? Número 9, pueden hablar en cualquier momento, nos pueden hablar en cualquier momento. No tenemos que trabajar juntos para querer hablarnos. Tenemos que vernos y es más que suficiente. Y algo muy interesante, los podemos dejar de ver. Yo lo veo con mis hermanos. Todos viven en CDMX y otro de mis hermanos y yo vivimos aquí. Y a veces los veo una vez al año, una vez cada dos años. Pero cuando nos vemos, parece que nos vimos ayer. Parece que nos vimos y platicamos ayer.
6: Me consta, yo lo vi. Ahora que fue el evento de la universidad, los conocí a tus hermanos, a los que vinieron.
7: Sí.
6: Y qué bonita relación.
7: Sí. Y parecía que los había visto ayer. Entonces, con los hermanos, por lo general,
6: Ahí está el amor.
7: Sí. Y es que no hay condición. No hay condiciones con los hermanos. Y entonces nos acercamos.
6: O no debería, mi amor. Estamos hablando de un mundo ideal. La realidad es que este artículo está bien padre. Aquí hemos escuchado historias muy difíciles.
7: Sí, es cierto.
6: Y está padre. O sea, sí. Quien ha tenido la oportunidad y la bendición de que sus padres se hayan enfocado en crear en una familia unida, eso es. Sí. La realidad es que, tristemente, como decía, a veces ya ni se hablan. Por eso, como padres, es muy importante que tengamos esta conciencia. Sí. Nos vamos a ir. Y fíjate, este mensaje tan bonito, gracias, Rafael, me dice, Marta, yo comencé a escribir este manual para mis hijos y su relación entre ellos, poniendo en primer lugar que ellos solo se van a tener a ellos. Uh-huh. Y tristemente lo escribo porque, dice, que el principal dice aglutinador, pero no, o sea, yo creo que boicoteador de la familia fue su papá. Pero murió y su familia se convirtió en un auténtico y descomunal desastre. Uh-huh. Tan desastre que ya no existe familia paterna mía. Entonces, esta persona se dio cuenta de eso y está haciendo lo propio.
7: Claro.
6: Para que no se convierta. Ese se llama conciencia, Rafael. Sí, Muchas gracias por compartir.
7: Y algo muy importante, es trabajo de los papás.
6: Claro.
7: Estoy convencido 100%, es trabajo de los papás. No querramos que los hijos se lleven bien nomás porque son hermanos, que ya por ser hermanos se van a buscar, por lo general, cuando menos cuando son niños. Pero en muchas ocasiones, por el hecho de ser hermanos, podemos estar cercanos ya, ¿no? Entonces, ya leí.
6: Seguimos.
7: 8. Ajá. Número 8, valora tus consejos. Por lo general, tu hermano valora tus consejos. Te gusta, les gusta escucharte, les gusta lo que les dices. Y a ti te gusta lo que te dicen. Entonces, valora tus consejos, ¿no? Número 9, pueden hablar en cualquier momento, no hay condiciones, no es que nos tengamos que ver, no es que nos tengamos que poner de acuerdo para vernos. En muchas ocasiones lo hacemos porque queremos tener una manera de llevarnos mucho más cercana, pero no es necesario. Fíjate, me estoy acordando, decías tú que nosotros somos 13, y si es cierto, nosotros nos veíamos todos los jueves en un restaurante en México. Todos los jueves, todos los hermanos. Mi papá no creía que nos veíamos o no sabía que platicábamos. Y un día nos cayó. Después como de 5 o 6 años nos cayó. Y ya después nos dijo, oigan, yo no sabía que se llevaban tan bien, no sabía que estaban tan cerca, no sabía para qué se juntaban todos los jueves. Pero ya me di cuenta que se juntan para platicar, para pasarla bien, no hay falta de respeto, no hay planes malévolos ni nada, no se llevan bien. Se llevan bien, ¿no? Entonces, en cualquier momento podemos vernos, podemos buscarnos y nos podemos llevar. Número 10, él es tu mayor seguidor y tu mayor admirador. Y en muchas ocasiones, cuando estamos peleados, lo que más nos duele es no podernos acercar y decirle, oye, qué padre esto, qué padre el otro. Entonces, por lo general, él es tu mayor seguidor. Te mantiene con los pies en la tierra. Si alguien te va a hablar con la verdad, es tu hermano. Muchos otros no te pueden hablar con la verdad, pero tu hermano te va a hablar con la verdad. Y número 12, él hace cosas por ti. También él hace cosas por ti, sí se preocupa por ti. Aunque en muchas ocasiones no te lo diga, está al pendiente y le duele ver que no vayas bien o le entusiasma saber que te está yendo bien.
6: Esto es lo ideal. Quien guste le mandamos estos puntos. Papás, trabajemos en ello. Ahorita estoy escuchando, leyendo historias que no voy a poder leer al aire, que les agradezco infinitamente. Aquí nada más rapidísimo dice, yo en mi infancia y adolescencia fui comparada con mi hermana por mis papás y me echaron a perder todas las etapas de mi vida. Después quise hablar con ellos y me dijeron que lo tomé personal. A veces no nos damos cuenta. Vamos a tomar conciencia respecto a esto. Doctor Guillermo Ramos Curi, ese es un tema de los que se puede tratar en consulta precisamente para acomodar los temas de familia. Sí. Y tú eres un hermano que quiere acercarse a tus hermanos, tus papás ya no están o no están. Tú puedes hacer la diferencia. Doctor, ¿dónde te encontramos?
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6: 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Gracias. Nos despedimos por hoy. Soy Marta Velasco.
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15: En Radio BI son las 11:59.
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1: Buenas tardes. Estas son las noticias más importantes de hoy. Habrá alcoholímetro en peregrinación de transportistas en Quincenario de la Virgen. La edición 2025 arrojó a un chofer bajo los efectos del alcohol. Podrían haber sanciones en caso de arrancones, conducción bajo los efectos del alcohol o disturbios. Regulación de plataformas mejoraría registro de indicadores en materia turística. Busca la dependencia del ramo obtener información por parte de estas plataformas que ayude a precisar las cifras y los indicadores en materia de turismo. Actualmente se estima que del 20 al 30% de los turistas que llegan a la entidad se hospedan en Airbnb. Gracias, continuamos con más noticias en breve. Yalma Arronte, BI Noticias.
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1: Bienvenidos a este su programa, La Receta de la Casa. Yo soy la chef Alina y el día de hoy, como todos los días, queremos mandar un saludo muy especial a todas las personas que ya nos están escuchando a través de Radio BI por el 88.7 de FM. El día de hoy tenemos una receta deliciosa, pero antes de comenzar, queremos agradecer a nuestros patrocinadores, ya que sin ellos, La Receta de la Casa no sería posible.
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1: Recuerda que puedes hacernos llegar tus mensajes vía WhatsApp al 449-910-3508 y como todos los días, ya está aquí nuestro queridísimo Vela, listo para leer cada uno de tus mensajes.
2: Así es, Alina, ¿cómo estás el día de hoy?
1: Muy bien, ¿y tú?
2: Yo el día de hoy feliz pero dudoso.
1: ¿Por qué?
2: Porque fíjate que estoy viendo sobre la tabla de esta mesa de La Receta de la Casa,
1: sí,
2: un ingrediente que casi nunca veo.
1: Exacto.
2: Aquí.
1: Se y me muy hace poquitos,
2: muy extraño.
1: ¿No?
2: Sí, pero ¿sabes qué? Me he dado cuenta de que es muy popular, sobre todo para la gente que de repente encuentra sustitutos de ciertos
1: alimentos. De carne,
2: alimentos.
1: Exacto. Sí. Sí.
2: Sí. Y por eso tengo mucha curiosidad de probarlo.
1: De ver qué va a ser.
2: Sí,
1: va a quedar bien rico, fíjate, la receta del día de hoy.
2: ¿Sí?
1: Es distinta, siento que es una receta diferente. Se me había pasado subir un ingrediente, aquí está.
2: Ándale.
1: Muy importante. Es una receta diferente, siento, pero creo que es una muy buena alternativa, como mencionas, para personas que buscan un sustituto de proteínas animales, uh-huh, en este caso pollo. Uh-huh. También personas que buscan variarle, o sea, que les gusta como probar otro tipo de ingredientes y buscan variar un poquito el tipo de ingredientes que consumen. Una receta más ligera, siento, uh-huh, y diferente.
2: ¿Sí?
1: Yo, la verdad, debo de confesar que la receta original no es de mis favoritas.
2: La original.
1: La original. Hoy vamos a preparar, ajá, para que usted nos entienda,
2: sí, sí, sí,
1: una tinga de setas.
2: ¿Tinga de setas?
1: Tinga de setas. En lugar de pollo, vamos a utilizar setas.
2: Ok.
1: Que es este tipo de hongo, que parecen como pétalos de flor, siento.
2: Sí. Ahora, entonces esta receta es vegana.
1: Es una receta vegana, exactamente.
2: Receta vegana.
1: Bueno, sí, vegetariana sería porque le vamos a agregar queso panela al final.
2: Ah, bueno.
1: Pero si usted quita, y crema, pero si usted quita la crema y el queso y deja solo la tinga, sería una receta vegana.
2: Vegana.
1: Si la deja con la crema y el queso, sería una receta vegetariana, pero sí.
2: Es que hay varias personitas que escuchan y ven La Receta de la Casa, uh-huh, que justamente tienen familiares que no consumen carne.
1: Exacto.
2: O también por cuestiones de salud tienen que bajarle. Entonces sería una muy buena opción.
1: Exactamente.
2: La que traes el día de hoy.
1: Y a ver, en teoría, la tinga, bueno, no en teoría, la tinga original va con pechuga de pollo.
2: Sí.
1: Pero yo hace rato te decía, a mí honestamente la tinga no es de las recetas que más me gustan. O sea,
2: ajá,
1: si yo puedo escoger entre guisaditos, la tinga, la verdad, no es el tipo de guisados que yo escojo. Pero esta tinga de setas, la verdad, es que tiene un sabor distinto, tiene una textura más como si fuera carne, siento, ajá, por la textura de las setas, a diferencia, por ejemplo, de la tinga de pollo, que como el pollo va muy desmenuzado,
2: sí,
1: no sé, la textura es muy distinta en esta de las setas y a mí me gusta mucho. Entonces, si usted tiene familiares, conocidos o usted mismo que no comen, uh-huh, proteínas animales, esta es una muy buena opción, esta tinga de setas. Va a quedar bien rica y la idea es que no sepa, o sea, que sepa a tinga.
2: De hecho, fíjate que ahorita me acordé de dos cosas. Una de Miriam, que siempre está al pendiente de La Receta de la Casa,
1: uh-huh,
2: porque ella había comentado, ella fue la que nos bautizó como melindrosos.
1: Té.
2: Pero antes, aparte también dijo que tú tenías tus detallitos.
1: No.
2: Jejeje. Y qué curioso, porque me da, o sea, como, no sé, o sea, eres de las pocas personas que yo he escuchado que no les gusta la tinga.
1: Y sí me gusta,
2: porque
1: pero
2: es un guisado.
1: Muy
2: que,
1: normalito, ¿no?
2: Sí, y sobre todo cuando siempre estoy así como en las gorditas o en los tacos de guisado, para no errar, es de los que la gente,
1: sí,
2: pide,
1: sí,
2: frecuentemente. O sea, como los frijoles, papas o tinga.
1: Sí.
2: No hay falla en eso. Por,
1: sí,
2: eso se me hace raro que no, sí, te llame la atención.
1: Y fíjate que sí me gusta, pero por ejemplo, si yo tengo una variedad de guisados para escoger, nunca escogería tinga.
2: Ahora también, la tinga lleva chipotle.
1: Sí.
2: Y yo la conozco sin chipotle.
1: Ah, también.
2: ¿También?
1: Sí, también.
2: Y muy buena. Y como dices, de repente se puede confundir ahí entre la.

0: no es por nada, pero de verdad que va a quedar bien rico. Y nuestros ingredientes son bastante sencillos el día de hoy. De hecho, tenemos muy poquito sobre la mesa. ¿Sí? Bastantes setas, porque como todos los demás hongos, se hacen muy poquita cantidad. Entonces tenemos bastantes setas, jitomate, queso panela, cebolla bastante, porque la tinga se caracteriza por tener bastante cebolla. Unos dientitos de ajo, chile chipotle, agua suficiente para hacer nuestra salsa y poder licuar, aceite de su preferencia y crema San Marcos.
1: Ah, crema San Marcos.
0: Recordemos, exacto, que si usted quiere convertir esta receta en una receta vegana, puede quitar la crema y el queso, pero la idea del quesito y la riquísima crema San Marcos es que usted se arme unas tostaditas de tinga.
1: Oye, ¿y la quieres nada más para ti la crema, verdad?
0: Pues sería ideal.
1: Es que me le estás dando la espalda.
0: A ver. Ay, mira, te puse el puro código de barras,
1: ahí
0: ¿verdad?
1: Está, mira, no, pues yo decía, no, ya hasta me la quiere cobrar.
0: Me lo hubiera escondido.
1: Sí, que siempre la crema, pues yo creo que le va a dar un plus de sabor.
0: Totalmente.
1: A cualquier receta, pero en esta también, ¿eh?
0: Sí.
1: Sí, sí, se va a antojar muchísimo.
0: A mí, por ejemplo, de la manera en la que me gusta mucho comer tinga, es justo en tostadas con mucha crema y queso.
1: Ah, sí, sí, sobre todo, o sea, de hecho ya sabemos que nos llegan varios productos de aquí de San Marcos, entre ellos la versión de la crema un poco más grande.
0: Ya
1: y
0: sé
1: esa
0: que
1: es
0: vas
1: la que
0: a decir,
1: siempre
0: no es
1: te
0: cierto.
1: Guardas en la bolsa.
0: No, no es
1: y nos
0: cierto.
1: Dejas a nosotros esta, la chiquita.
0: Oye, van a creer que sí me llevo la crema, ¿eh? No, no es
1: no,
0: cierto.
1: No, pues es que, ¿qué te digo?
0: No, no es cierto, pero sí me gusta mucho, se sabe, lo hemos dicho.
1: Ajá.
0: Y sobre todo en este tipo de recetas, me gusta mucho ponerles mucha crema.
1: Sí, mándanos un mensaje por WhatsApp al 449-910-3508 para mandarles los ingredientes de esta tinga de setas. Uh-huh. Y aparte díganos si cree que la chef se lleva la crema o no. Y sobre todo también que nos platiquen si han probado este tipo de comida vegetariana,
0: sí,
1: o vegana. ¿Cuál es su percepción cuando les engaña la mente?
0: Sí.
1: Porque sí pasa.
0: Sí, sí pasa. Y la verdad es que muchas veces, digo, a ver, no es como que no te vas a dar cuenta que no es pollo, porque obviamente sí se va a sentir distinto. Uh-huh. Pero que ya al momento de comerlo te das cuenta que sabe bastante bien y que en realidad es algo muy disfrutable, como los boneless de coliflor, uh-huh, en lugar de pollo, los taquitos de Jamaica, los que se hace con soya texturizada, que también se utiliza mucho en la comida vegana. O sea, realmente nos damos cuenta que podemos sustituir las proteínas animales y que de todas maneras el resultado puede ser muy bueno. Generalmente, sí, de hecho, es bastante rico. Entonces, recordemos que todos los hongos, champiñones, portobelos, hongo cremini, las setas, excepto ciertos hongos como con un sabor más intenso como el shiitake o así, tienen un sabor que se conoce dentro de todos los sabores. El sabor de los hongos es el sabor umami, que es un sabor que es muy difícil de describir, como dulce, salado, ácido, amargo, etcétera. El umami es muy difícil de describir, pero es un sabor que te dan ganas como de consumir más.
1: Ah, caray, no conocí ese término.
0: Sí, eso es un sabor. O sea, está dulce, dulce, salado, ácido, amargo y me falta uno. Ajá. Y aparte está el umami.
1: Ajá.
0: El umami es el tipo de sabor que tiene, por ejemplo, las carnes frías, que, ajá, están como curadas, el jamón serrano, salami, todo este tipo de carnes frías, los champiñones, este aditamento que se agrega a la comida, el glutamato monosódico.
1: Ah, da, conocidísimo, da, claro.
0: Oye, es muy famoso porque
1: sí, sí, sí,
0: hace unos años se dijo que era cancerígeno.
1: Bueno, no, diario me levanto pensando en él.
0: Ay, vas a ver. Este tipo de sabor umami es un sabor que nos hace como querer comer más.
1: Ah,
0: y es, mira, el tipo de sabor que contienen los champiñones, pero, o bueno, los hongos en general. Sobre todo, por ejemplo, el shiitake, que tiene un sabor mucho más intenso, que es el que se utiliza en la comida japonesa, por ejemplo. Pero recordemos también que los hongos absorben. Entonces, dependiendo con lo que nosotros lo cocinemos, es el tipo de sabor que va a tomar. Entonces, en este caso las setas, hoy que vamos a hacer para la tinga, un salteado con el ajo, con la cebolla, que vamos a agregar el chipotle y vamos a agregar el recaudo de la tinga, van a tomar las setas el sabor que nosotros les demos. Como cuando sofreímos, por ejemplo, los champiñones con ajito y chile ancho o así, van tomando el sabor de lo que nosotros les ponemos, porque recordemos que los hongos se forman a base de humedad, o sea, absorben. Entonces, en este caso, van a absorber el sabor.
1: Oye, ¿y por eso se llama así?
0: ¿Qué?
1: Lo de umami, porque uno lo prueba y dice, umami, y ya no lo quiere dejar
0: probar.
1: Ándale,
0: podría ser.
1: Ah,
0: no, en realidad, pero podría ser, es una buena explicación.
1: Sí, pero si hay gente que sabe por qué se llama así, que nos lo haga saber por WhatsApp,
0: sí,
1: al 449-910-3508.
0: Las algas, por ejemplo, la salsa soya, son este tipo de sabores,
1: mira,
0: umami. Porque, por ejemplo, la soya es salada. Ajá. Pero no es salado que
1: desagradable.
0: Ajá. Al contrario, es un salado que dan como ganas de consumir más.
1: Es como el picante cuando comes mucho y dices, ¡ay, quiero más!
0: Exacto. ¿Sí? Como okay. Las carnes frías, por ejemplo, el jamón serrano, el salami, todas estas, sí. Que es salado, pero como que te hacen salivar y como que dices, ¡más! Uh-huh. Entonces, sí, sí, sí. Ese es el tipo de umami, sabor dices. Umami. Ajá. Exacto. Okay. Vamos a comenzar para nuestra tinga de setas el día de hoy cortando cebolla. Vamos a filetear cebolla blanca, bastantito. Como normalmente lleva la tinga.
1: Ajá.
0: Vamos a quitar la primera capita de la cebolla.
1: Perfecto. Fíjate que aquí la gente ya está comunicando por WhatsApp al 449-910-3508 para pedirnos la receta de esta tinga de setas, algo totalmente diferente. Vamos a sustituir al pollito
0: por setas
1: para que usted le varíe. Y fíjate que tú qué has comido que de repente te han engañado, Alina. Que sí, o sea, no. ¿Pensarías que te quitaron un ingrediente estrella y lo cambiaron por algo vegetariano?
0: ¿Qué sería? Fíjate que a lo mejor la primera vez que probé los boneless de coliflor.
1: Boneless de coliflor.
0: O sea, como que me sorprendieron bastante que en realidad no necesitaba el pollo y que la coliflor tenía muy, muy buen sabor.
1: Igualaba el sabor, sí.
0: Puede ser, sí.
1: Ok.
0: También mucho me llegó a pasar con la soya texturizada.
1: ¿La qué, perdón?
0: La soya texturizada, que se utiliza mucho en la comida vegetariana o vegana.
1: Va.
0: Porque toma el sabor de lo que con lo que la cocines. Entonces, eso está muy padre porque sí te llega a engañar bastante.
1: Okay.
0: Vamos a filetear todas las cebollas. Son dos cebollas en total lo que vamos a filetear. Están pequeñas o, bueno, tamaño normal. Vamos a irlas fileteando en lo que vamos rapidísimo. Una pausa y regresamos. Para la tinga necesitamos 530 gramos de jitomate, 150 gramos de cebolla, 25 mililitros de aceite, 2 cucharaditas de sal, 250 mililitros de agua, 20 gramos de chile chipotle y 380 gramos de setas. Para terminar, 300 gramos de queso panela, crema San Marcos, tostadas al gusto y aguacate opcional.
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2: En Radio BI son las 12 con 17 minutos.
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0: Temperatura 26 grados.
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5: Continuamos con la receta de la casa. Estamos preparando una tinga de setas el día de hoy. Estamos fileteando una primer cebolla, vamos a filetear dos, pero como ya no me cabe en la tabla, vamos a ir poniendo un poquito de aceite, el aceite de su preferencia, puede ser aceite de oliva, de canola, el que usted quiera, en un sartén. Sí. Y vamos a ir vaciando nuestra cebolla, que ya como que me quiere hacer llorar.
6: Sí, ah, sí está potente también.
5: Sí, está fuertecita.
6: Qué bueno.
5: Ay, qué gacho.
6: No, eso quiere decir que va a aportar gran sabor, ¿no?
5: Eso sí, eso sí. Vamos a cortar nuestra segunda cebolla.

0: tiempo.
1: Pero se baja luego, luego.
0: Luego, luego se baja y ya tenía hambre. Eso es lo que a mí me pasa con la comida vegetariana.
1: Y es que, ¿sabes qué? Aquí yo te voy a decir algo. Estamos muy acostumbrados a comer y sentirnos llenos.
0: Sí, sí, sí.
1: Y como durar llenos un buen rato. Y luego viene el famosísimo mal del puerco, ¿no?
0: Ajá.
1: Pero la realidad es que siento que no tendríamos que comer...
0: En exceso, ¿no? Si estás, o sea...
1: Sí, o sea, como hasta sentirnos llenos.
0: Sí, no.
1: Y algo cuando, por ejemplo, uno disminuye el consumo de harinas, por ejemplo, de harina de trigo y así, te das cuenta que te sientes menos inflamado, menos lleno, con menos más del mal del puerco también. Y siento que eso es algo que pasa también mucho con la comida vegetariana, porque generalmente es más ligera. Recordemos que obviamente las carnes son más pesadas.
0: Sí.
1: Y luego mezclado, por ejemplo, carne con carbohidratos, sobre todo, por ejemplo, hablando de carnes rojas, que son mucho más pesadas, pues obviamente nos hacen sentir mucho más llenos, pero esa saciedad también dura más tiempo. Pero esa saciedad no es a veces una saciedad como de decir, ay, me siento súper bien, solo no tengo hambre, sino como decir, oh, comí demasiado. Y uno a veces hasta se siente como pesado, ¿no?
0: Ajá.
1: Y obviamente estas recetas vegetarianas o veganas, que son más ligeras, porque las verduras las procesamos, nuestro cuerpo las metaboliza mucho más rápido, pues nos dan una sensación de ligereza, o sea, y por ende, pues obviamente sentimos hambre más rápido.
0: Sí, entonces. Oye, también un datito que nos pasan de las ventajas del vegetarianismo.
1: Ajá.
0: Es que ofrece beneficios directos en su salud, como un menor riesgo de padecimientos cardíacos, diabetes 100%. Tipo 2 y obesidad.
1: Sí.
0: No, si la tipo 1 ya está durada, la tipo 2.
1: Recordemos, por ejemplo, también que va muy de la mano con el consumo de carne, sobre todo de carnes rojas, la hipertensión, problemas cardíacos, problemas de colesterol, de triglicéridos. O sea, a ver, el punto es comer balanceado. Pero de pronto este tipo de alternativas, aunque usted no sea vegetariano o vegano, este tipo de alternativas donde cambiamos un poquito los ingredientes, siento que también son una buena opción para de pronto darles también como un respiro al cuerpo en el consumo de carnes rojas o de alimentos tan pesados. En este caso, pues bueno, es pechuguita de pollo. Se sabe que es una carne más magra, más ligera, pero de todas maneras esta es una muy buena opción. Y la cebolla está
0: fuerte, ¿verdad?
1: Ya potente.
0: Llenó el aroma aquí en toda la cocina.
1: Potente.
0: Ya son las dos cebollas.
1: Son las dos.
0: Fileteaditas, ¿verdad?
1: Recordemos que la cebolla se va haciendo poquita conforme va perdiendo líquido. Entonces vamos a dejarla sofreír un poquitito más. Está bien fuerte. Y mientras tanto vamos a picar un par de dientitos de ajo.
0: Okay.
1: Que le van a dar un sabor súper rico a nuestra tinga de setas que estamos preparando el día de hoy.
0: Ándale, muy bien.
1: Dos dientitos de ajo.
0: Dos. Que no se ven ya mutantes.
1: No, esto siento que tienen un tamaño normal, ¿no?
0: Uh-huh. Hey.
1: Pero qué bárbara, sí está fuertísima la cebolla.
0: Sí, pero ¿sabes que tiene un aroma muy agradable esta cebollita?
1: Sí, mis ojos no opinan lo mismo.
0: ¿No?
1: No.
0: Híjole, ya estás
1: llorando.
0: ¿Sabes qué
1: necesitaríamos tener aquí? Unos gogles.
0: ¿Tú? Pues no. ¿Sí?
1: Yo necesitaría tener
0: pues acuérdate,
1: aquí...
0: acuérdate, Alina, acuérdate.
1: Unos gogles para que yo fuera inmune a los efectos de la cebolla y que usted no me viera llorar.
0: Sí, que ese es uno de los tips que nos pasaron ya de tantos que hemos intentado para no llorar con la cebolla, ¿no?
1: Fíjate que una prima me comentaba el otro día
0: saludos,
1: claro que sí, que ella desde que le pusieron lentes de contacto dejó de llorar con la cebolla.
0: ¿En serio?
1: Ajá. Uh-huh.
0: Ah, mira.
1: Entonces, pues...
0: ¿No le habrán cambiado los ojos hoy?
1: Coméntenos usted si utiliza lentes de contacto y desde que los usa ya no le pica la cebolla. Porque yo, mira, o sea, la lágrima, el moco, a todo lo que da, como dicen, moco tendido.
0: Sí, sí, sí.
1: Yo ya estoy.
0: Es que sí, de
1: repente... Llore y llore con la cebolla.
0: Ahora, hay personas a las que les afecta un poquito más.
1: Yo soy muy sensible.
0: A mí me está llegando todo el humo aquí al sexto piso y no ando como tú así, llore y llore.
1: Yo soy súper sensible con la cebolla y ¿sabes qué me pasa? Que empiezo a estornudar de pronto.
0: Sí.
1: O sea, me da como una alergia, que empiezo a llorar, se me empieza a escurrir el moco y empiezo a estornudar y estornudar y estornudar.
0: Salud.
1: Gracias.
0: Ah, para que se te espante, para espantártelo.
1: Mira, voy a aprovechar para echarme una lloradita.
0: Ándale, sí, sí, sí.
1: No te creas, andamos muy contentos el día de hoy con esta tinga de setas. Ligerito, rico, pero bueno, sí. Obviamente el que la cebolla esté tan potente quiere decir que nos va a hacer llorar, pero le va a dar mucho sabor a nuestra tinga también. Entonces vamos a terminar de sofreírla para poder empezar a picar nuestras setas e integrarlas al sofrito. Vamos a una breve pausa y regresamos.
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2: En Radio Bay son las 12:26.
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1: Continuamos con La Receta de la Casa. Estamos preparando el día de hoy una tinga de setas. Estamos sofriendo nuestra cebolla. Si te fijas, ya se va haciendo como ligeramente amarillenta. Ajá. Se va viendo más transparente. La vamos a dejar un ratito más en lo que picamos todas nuestras setas. Y las setas las vamos a picar bien delgaditas.
0: O sea, veo que ahorita la estás cortando como a lo largo.
1: Fileteando delgaditas.
0: Ok, y mira, la gente que nos sigue por YouTube y Facebook se está dando cuenta que al momento que la estás cortando, ya así como queda el corte, parece como si estuvieras desmenuzando pollito.
1: Sí.
0: O sea, sí tiene esa textura.
1: Sí, de hecho las setas siento que tienen una textura en realidad más parecida a la carne. Ajá. Que al pollo. Porque, por ejemplo, mira, a ver si se alcanza a apreciar
0: a
1: esta
0: ver,
1: que está grande.
0: Una.
1: A ver si se alcanza a ver ahí.
0: Sí, eso está viendo.
1: Se ve como, o sea, es como gruesecita. Esta es la parte que tiene como pelitos en la parte de arriba, pero todo esto es como carnosito.
0: Sí, mira, para la gente que nos escucha en radio, haga de cuenta que está agarrando una hebra de pollo, tal cual, así luce, o sea, como si le hubiera quitado
1: mira, aquí
0: de
1: se
0: la
1: nota
0: pechuga.
1: Mucho.
0: Y de hecho hasta se ven como las barbitas, sí. O sea, como de esas tiritas como si lo estuvieras desmenuzando, tal cual.
1: Sí.
0: Aparte el color también ayuda mucho
1: muy clarito
0: a disfrazar y a que uno sí engañe a la mente.
1: Exactamente.
0: Sobre todo porque la tinga, pues sí pinta. Entonces ya cuando esté la salsita y todo preparado, pues sí va a dar el gatazo.
1: Exacto, porque aparte como la seta es muy blanquita, se va a acabar pintando un poquito con el chipotle y así justamente. Entonces mira, la picamos bien delgadita.
0: Ok.
1: Bien, bien delgadita.
0: Oye, sí, así como le estás cortando ya se me está antojando.
1: Qué rico, ¿no?
0: Sí, sobre todo porque te digo, es algo que no estamos muy acostumbrados a probar. Ya desde el bloque pasado que pues, acabábamos inflamados de repente y que muy sutilmente nos dijiste gordos.
1: No, no es cierto.
0: No se crea, no, claro que no.
1: Yo
0: no,
1: jamás.
0: Pero fíjense que sí es cierto, yo creo que es una muy mala costumbre que de repente tenemos aquí en México, que o sea, nosotros confundimos como esa sensación de sentirnos satisfechos con estar inflamados.
1: Sí, sentirnos como súper llenos, ¿no? Ajá.
0: Porque mira, por ejemplo, cuando de repente entramos a cierto régimen, sí nos sentimos más, más ligeros y yo siento que puedo hacer más actividades físicas y no tengo hambre.
1: Sí.
0: O sea, como que me siento más ligero, puedo correr a gusto. Si me corretean porque me robaron la cartera, lo puedo alcanzar sin problemas. Caso contrario, así me atasco de comer.
1: Y te voy a decir una cosa, y usted platíquenos en casa si le ha pasado. A mí me pasa mucho con la comida rápida. Hablemos de hamburguesas, etcétera. De específicamente cadenas de comida rápida. Comes, te sientes súper lleno al instante. Y al ratito te vuelve a dar hambre.
0: Ah, ¿te pasa eso?
1: A mí me pasa mucho eso.
0: Ok.
1: Y sabes yo que creo que es, y va obviamente de la mano, recordemos que nuestro cuerpo absorbe lo que necesita en cuanto a vitaminas, minerales, etcétera, etcétera, y desecha lo que no. Entonces, en este caso, por ejemplo, con la comida rápida, que el aporte de cosas nutritivas para nuestro cuerpo es poco, se absorbe muy rápido lo poquito que es, y lo demás pasa a un plano donde el cuerpo ya no lo necesita. Entonces, da como una sensación de saciedad instantánea que dices, uy, y al ratito vuelve a dar hambre porque tu cuerpo, lo que procesó en realidad es muy poquito.
0: Fíjate que eso me pasa a mí con la garnacha. O sea, por ejemplo, yo soy muy fan de las tiras de pollo. Me lleno bastante, pero después como que sí... Tengo ganas de algo más.
1: Es lo que te digo.
0: Pero recuerdo que sigo inflamado.
1: Exacto.
0: Digo, oye, detente, pues si todavía estás ahí.
1: Exacto.
0: Inflamadón, ¿qué onda?
1: Oye, mira, tengo picadas ya bastantes setas, ya no me caben más en la tabla, entonces voy a ir vaciando estas. Me quedan todavía un poquito más por picar.
0: ¿Dónde las vas a vaciar?
1: En el sartén con la cebolla.
0: Ah, ok, no pasa nada si se quedan ahí.
1: No.
0: Ahora, ¿se cocinan muy rápido?
1: Más o menos, sí.
0: Entonces hay que tener cuidado y hay que estarlas moviendo, ¿verdad?
1: Hay que estarlas moviendo, sí.
0: Ok.
1: Y ahorita vamos a hacer la salsa.
0: Ahorita que la estás mezclando ya con la cebolla...
1: Ni se distingue, ¿no?
0: Parece que estás poniendo pollito.
1: Sí.
0: Sí, oye, qué bien, ¿eh?
1: Y aquí el punto para darles ahora nuestras setas, lo que decíamos en un inicio de los champiñones en general, es que es importante que usted le dé tiempo a este sofrito para que las setas alcancen a tomar sabor del aceitito que pusimos, del ajo, de la cebolla. Ahorita vamos a empezar a condimentar y el chiste es que tomen sabor. Entonces, mira, ahí están...
0: Decías que reduce.
1: Van a reducir,
0: porque
1: sí.
0: Porque ahorita el sartén se ve lleno.
1: Bastante lleno.
0: Ok, vamos a esperar a que
1: Pero reduce. La cebolla también tiende a reducir y las setas también. Entonces, ahorita debe de ir bajando un poquito la cantidad. Ajá. A lo mejor me quedó pequeño el sartén, puede ser, ahorita vemos.
0: Sí. Oye, un saludito a toda la gente que por WhatsApp al 449-910-3508 nos comparte sus anécdotas sobre la comida vegetariana, vegana. Porque fíjate que varios mensajes nos comentan que justamente es por cuestiones de salud.
1: De salud.
0: Es una vida bastante saludable, la de un vegetariano, pero eso sí, siempre acompañada de pues, el ojo clínico, ¿no? De un médico.
1: Fíjate que eso es algo que iba a comentar también hace ratito. Yo creo que es muy importante que usted, si toma la decisión de hacerlo, o por ejemplo, luego pasa mucho con los adolescentes que toman la decisión de ser vegetarianos o veganos. Siento que es un tema más que de salud, muchas veces como un tema un poco de como de ética y como el tema del medio ambiente y los animales y tal, que es muy respetable, pero siempre acompáñelo, como dices, de una opinión experta, ya sea de un médico o de un nutriólogo, porque algo que pasa mucho es que de pronto puede haber deficiencias, por ejemplo, quienes son completamente veganos, deficiencias de calcio.
0: Sí.
1: O de ciertos minerales que a final de cuentas pues nos aportan las proteínas animales. Entonces, siempre usted, si decide hacerlo o alguien en su familia, pues mejor acompáñese de una opinión experta para que realmente pueda estar saludable y no le vaya a pasar que tenga algún tipo de deficiencia de algún mineral o así. Vamos a sofreír, terminando de sofreír las setas con la cebolla, empezamos a condimentar con sal, pimienta, ajo y cebolla en polvo. Vamos a una pausa y regresamos.
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21: En Radio BI son las 12:36.
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1: Estamos de regreso en La Receta de la Casa preparando una tinga de setas. Vamos a hacer nuestro recaudo, que es súper sencillito para agregar a nuestro guisadito. ¿Te fijas cómo ya redujo? La cantidad.
0: Si lo que tienes en el sartén ya redujo totalmente.
1: Sí.
0: Si sigue viendo la seta todavía ahí blanquita, tipo estilo pollo.
1: Ajá.
0: Ya la cebolla
1: más transparente.
0: Ajá.
1: Y condimentamos con sal, pimienta, cebolla en polvo y ajo en polvo.
0: Okay.
1: Y para nuestro recaudo, que vamos a hacer súper sencillo, que de hecho básicamente pues solo lo vamos a licuar por el jitomate. Vamos a quitar el pedúnculo del jitomate, vamos a agregar los jitomates en la licuadora.
0: Ok, muy bien.
1: Los estoy cortando, bueno, quitando primero el pedúnculo y después cortando a la mitad.
0: Ajá.
1: Y vamos a agregar el chipotle. Hay mucha gente que a la tinga le pone el chipotle completo.
0: Sí.
1: O mucha gente que lo mete como en la... en el caldillo.
0: ¿No? Ajá. Uh-huh. ¿Eso es lo que vas a hacer tú ahorita? ¿Lo vas
1: meterlo
0: a...
1: en el caldillo, exacto.
0: Ok, para que se licúe con todo y no tengamos ahí el trozo de
1: chipotle.
0: Va.
1: Muy jitomate, bien. Chipotle, salecita, cebolla. Obviamente para este recaudo ya no vamos a agregar porque ya hay bastante... Ay, no, esto no. En el sartén le iba a poner aceite no,
0: ándese,
1: agua.
0: Ok, oye, un saludo a toda la gente que por WhatsApp al 4499-103508 nos sigue pidiendo los ingredientes de esta tinga de setas. Por favor, prepárenla.
1: Sí.
0: Des el placer si no
1: anímese.
0: Ha comido. Sí, si no ha comido comida vegetariana, des el placer de prepararla, de probar algo nuevo y nos platica cómo le fue.
1: Le va a gustar, de verdad que le va a gustar, queda bien rico. Y vamos a licuar jitomate, chipotle, sal, agua. Hasta que nos quede muy bien licuadito, vamos a prender la licuadora.

0: una vez que tenemos esto licuado, lo vamos a vaciar.
1: Ok. Híjole. ¿Qué tal huele, Alina?
0: Picosito.
1: ¿Sí?
0: Sí, pero rico.
1: Ya vi que hiciste gestos.
0: Es que como que lo respiré.
1: Ah, mira, ahorita que lo estás agregando ya al sartén con todo lo demás. Híjole, ya cambió la cara de esto.
0: Empieza ahora sí a parecer una tinga.
1: Ahora sí, ya no parece vegano, parece una tinga tal cual de pollito.
0: Exacto. Sí. Vaciamos todo el contenido de la licuadora. Mira, sí quedó de buen tamaño el sartén.
1: Sí. Fíjate que hasta se me está antojando para un bolillito.
0: Qué rico, sí. Un
1: bolillo de tinga.
0: Oye, sí parece pollo, totalmente, ¿te fijas?
1: Sí, sí, sí.
0: Yo lo que siento es que parece como si el pollo nos hubiera dado flojera desmenuzarlo y lo hubiéramos cortado con el cuchillo, porque se ven como un poquito más gruesecitas los pedazos de seta que el pollo desmenuzado. Parece como si hubiéramos cortado el pollo con el cuchillo.
1: ¿A poco tú eres de esas que desmenuza el pollo hasta que quedan así hebritas bien delgaditas?
0: No.
1: ¿No?
0: No.
1: Es que fíjate, así como se ve la gente que nos checa en YouTube y Facebook, así como se está viendo, así yo estoy acostumbrado a comer lactina, en trozos grandes.
0: En trozos más grandes.
1: Sí, pues es que para que se sienta el pollo. Que se sienta que, pues, que invertí ni quincena.
0: Pero es que luego yo siento que, bueno, sí hay gente que como que desmenuza súper finitititititito, sí. ¿No? Yo me acuerdo que mi mamá siempre me decía que le encantaba cómo desmenuzaba una persona, porque de verdad que quedaba casi que molido, o sea, muy, muy, muy finito. A mí, a menos que sea para rellenar algo, prefiero que se sientan más los pedazos, la verdad.
1: Que cada vez es más común que quede finito, porque aplican eso de finito más muchísima cebolla.
0: Ajá.
1: Y así te lo venden.
0: Y que se pierda, exacto. Oye, huele bien rico.
1: Muy
0: huele
1: bueno,
0: súper rico. Huele como al guisadito que hicimos en un inicio de la cebolla y el ajo, pero huele bastante también al chipotle. Huele bien rico.
1: Sí, también muy importante, la gente ya aquí en cuestión de gustos, si predomina mucho el sabor al chipotle o no, ¿verdad?
0: También depende qué tanto chipotle le quiera agregar usted, o sea, si quiere que quede picosita la tinga o si quiere que no quede tan picosa, pues puede poner muy poquito, solo un toquecito, puede quitar, también recordemos, decíamos hace rato que la tinga muchas veces no lleva chipotle, entonces también usted lo puede quitar. A mí sí me gusta el saborcito que le dé el chipotle, pero tampoco me gusta que pique la tinga.
1: Ajá, sí.
0: Que de hecho, pues es muy raro que pique, ¿no?
1: Sí, es que también, por ejemplo, cuando la preparan para niños, pues si le pica mucho, no, pues se lo quitan mejor.
0: Exactamente. Entonces usted puede ir tanteando la cantidad de picante que quiera que tenga su tinga. Ahorita le estamos dejando que rompa hervor, no le estoy moviendo, no le estoy haciendo nada. Justamente está empezando, te fijas, a burbujear. Vamos a dejarla que empiece a hervir. En realidad todo está cocinado ya, tanto las setas como la cebolla, pero necesitamos que nuestro recaudo, los jitomates, estaban en crudo, entonces necesitamos que nuestro recaudito empiece a hervir. Si usted quiere hacer esta tinga todavía más fácil, puede utilizar puré de tomate también, un poquito de agua y el chipotle, si quisiera como ya no licuar los jitomates y tal, pero obviamente queda más rica, sí.
1: Okay. Oye, yo también quiero invitar a la gente que aquí por WhatsApp al 449-910-3508, aparte de que nos pidan los ingredientes de esta tinga de setas, nos platiquen qué otros platillos veganos o vegetarianos conocen para que los preparemos aquí en el programa.
0: Fíjate que justamente eso iba a decir, que si a usted le gustan este tipo de alternativas también de veganas o vegetarianas, háganoslo saber para periódicamente traer más este tipo de recetas, que sabemos que, bueno, en el grosso de la población no es tan grande el porcentaje de veganos o vegetarianos, que de unos años para acá ha crecido bastante,
1: ¿sí?
0: Pero que si usted quiere ver más de este tipo de recetas aquí en la receta de la casa, nos lo haga saber para poder preparar más, buscar más opciones y traer este tipo de recetas que a mí personalmente me parecen muy ricas. Yo no soy vegana ni vegetariana, o sea, a mí me encanta comer carne, pero también este tipo de recetas de pronto me gustan porque es una alternativa distinta.
1: A mí me gustan por curioso, pero eso sí, yo también le aconsejo a la gente que no lo haga por moda.
0: Ah, sí, no.
1: Por moda no, o sea, hay gente que sí lo lleva en su estilo de vida.
0: Sí.
1: Simplemente por convicción, otras que lamentablemente por cuestiones de salud.
0: De salud.
1: Tienen que recurrir, y por eso este tipo de recetas, ¿no? Que de repente se mezclan con las ya tradicionales para que el golpe tampoco sea tan duro.
0: Exactamente, y también yo siento que le da un toque padre a una receta tan clásica como la tinga, pues esta tinga de setas, que es una alternativa distinta, que incluso usted si quisiera puede mezclar y hacer tinga normal, pero con setas, o sea, pollo y setas. Siento que también eso estaría muy interesante.
1: Ah, también, sí.
0: ¿No? Rico. Bien. Vamos a dejar que rompa hervor nuestra tinga para poder rectificar el sabor. Vamos a una pausa y regresamos.
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2: En Radio BI son las 12:46.
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2: Continuamos con la receta de la casa. Estamos haciendo una tinga de setas el día de hoy, que mira, ya está hierve que hierve.
3: Sí,
2: muy importante. Rectificamos el sabor. Sí, muy importante, sobre todo para que obviamente todos los sabores se mezclen, pero también que aquí usted defina si quiere que reduzca un poquito la cantidad de líquido o le gusta así de caldosa.
3: Ajá.
2: Que yo he visto tingas de todo.
3: Sí,
2: caldosas. O sea, como unas muy, muy caldosas y unas no tanto.
3: Resecas, ambas muy ricas.
2: Sí.
3: Oye, una pregunta. ¿Cómo sabemos que ya la seta está bien, o sea, en su puntito?
2: Se debe de sentir... Mira, vamos a probar una.
3: Ajá. Porque así a la vista, a mí me parece que ya quedó.
2: Ya. Recordemos, ¿sí?, que la seta, aparte, la sofreímos.
3: Ok.
2: Mira, aquí voy a probar una.
3: Ok.
2: Bien caliente.
3: Cuidado, sóplale. ¿Qué tal?
2: Está bien buena.
3: ¿Cómo te quedó?
2: Está bien rica.
3: 10 de 10.
2: Uh-huh. 10 de 10. A ver, yo desde hace rato que siento yo, uh-huh, que la tinga se parece más, perdón, la seta se parece más a la textura de la carne que del pollo.
3: Ajá.
2: Porque es muy carnosita.
3: Sí.
2: La tinga se siente ahorita suave, pero no se deshace. O sea, como que sí hay que masticarla un poquito.
3: Ajá.
2: Esa es la textura, o sea, no va a cambiar.
3: Ok.
2: Entonces, no se siente dura, se siente suavecita, pero sí hay como bastantito que masticar. Ese es como el punto.
3: Okay.
2: Y huele delicioso, sobre todo de, por ejemplo, partes como estas, que están muy carnosas.
3: A ver, muéstramelo, sí.
2: Mira.
3: Sí, espectacular, ¿eh?
2: Muy carnositas. Entonces, se siente suave, pero... pues no se deshace, pues, en la boca.
3: Ajá, ahí tomaste un muy buen trozo de seta.
2: Sí, mira, que hay otro, gruesecito y carnoso.
3: Carnosito.
2: ¡Qué rico!
3: Como si fuera pollito, muy bien.
2: Oye, vamos a cortar el queso en rebanaditas.
3: Ay, tenías quesito. ¿Qué tipo de queso es,
2: Anita? Este es queso panela.
3: Ok.
2: Y vamos a poner, ¿qué te parece? Una camita de quesito panela.
3: ¿En dónde?
2: En una tostada.
3: Ajá, sacaste tus tostaditas.
2: Sí, qué rico, ¿no?
3: Las de la bolsa.
2: Sí.
3: Sí, las traías en tu bolsa junto con la
2: bolsa. Junto con la crema.
3: Grande.
2: No,
3: sí,
2: es cierto.
3: Sí, mucha gente aquí por WhatsApp, el 449-910-3508, efectivamente cree que tienes un bote de crema siempre en la bolsa.
2: No es cierto.
3: ¿Sí?
2: Y vamos a poner una buena cucharada de nuestra tinga de setas.
3: Ajá.
2: Procurar, como decíamos, que no sea pura cebolla, o sea, que sí tenga bastante setas,
3: sí,
2: también.
3: Setas. Ok. Y, de hecho, el color quedó espectacular, ¿eh? O sea,
2: tal cual como, de tinga.
3: Sí, tal cual como una tinga. La cebollita, comento las setas y bien antojable. Y aparte la estás retacando, ¿eh? Esa tostada, o sea, ni mandada a hacer.
2: Pues es que el chiste es que tenga mucho. Acuérdate que aquí somos abundantes.
3: Ah, sí, claro. Y exigentes.
2: También exigentes. Sí. Y vamos a terminar con un poquito de crema.
3: Ah, claro.
2: Siento que la podemos hacer un poquito más alta. ¿Tú qué opinas?
3: ¡Todavía más alta!
2: ¿Tú qué opinas?
3: Sí, porque recuerda que las tostadas se tienen que romper. Eso es obligatorio.
2: Ah, bueno, sí.
3: Sí.
2: Que es horrible, ¿no? Que se rompan.
3: Cuando le tire la mordida, todo se tiene que desbaratar. Porque si no, no hay diversión. ¿No?
2: Ahí está. Ajá. Y vamos a terminar con un poquito de crema, que decíamos que si usted quiere que esta receta sea completamente vegana, quite la crema.
3: Ah, sí, ¿verdad?
2: Exacto.
3: La crema y también el quesito panela.
2: Y el queso panela también.
3: Ok.
2: Terminamos con un poquito de crema en la parte de arriba.
3: Ajá. Pero ahorita nomás andamos de vegetarianos un ratito.
2: Ahorita solo vegetarianos, o sea, sí vamos a aprovechar la crema y el quesito. Y nada más cambiamos el día de hoy el pollito. Y es así como esta tostadita de tinga de setas queda lista. Se antoja, sí parece pollo.
3: Sí.
2: Si usted la quiere consumir más caldosita, sírvala en un platito y lo va acompañando con las tostadas aparte. O bien con una tortillita, con un bolillito también se antoja. Nosotros hoy, pues en este caso, la tostada ya la tenemos. Si usted quiere agregarle a la tostada frijolitos refritos también, es una muy buena alternativa para que quede como una clásica tostada. Agrega frijolitos, quesito, cremita, su tinga de setas y listo.
3: Oye, muchísima gente pidiéndonos los ingredientes.
2: Pues, ¿qué te parece si nos vamos a repasarlos? Córrele por una pluma, un lápiz o su celular para que pueda anotar los ingredientes de esta tinga de setas y la pueda preparar en casa. Para la tinga necesitamos 530 gramos de jitomate, 150 gramos de cebolla, 25 mililitros de aceite, 2 cucharaditas de sal, 250 mililitros de agua, 20 gramos de chile chipotle y 380 gramos de setas. Para terminar, 300 gramos de queso panela, crema San Marcos, tostadas al gusto y aguacate opcional. Espero que haya alcanzado a anotar los ingredientes de esta receta. Recuerde que si algún ingrediente se le pasó o usted quiere preparar esta tinga de setas con calma desde casa, esta receta y todas las demás las encuentra en YouTube, donde estamos como BI Noticias, y en Facebook e Instagram, que nos encuentra como BI Revista.
3: Oye, fíjate que yo te iba a chulear cómo decoraste la tostada.
2: Ajá.
3: Porque la crema, por lo regular, lo que haces es que le echas un dibujo.
2: Ajá.
3: Encima. Ahora no lo hiciste.
2: No, estaba muy espesa.
3: Ajá, y le pusiste como si fuera una bola de helado.
2: Sí.
3: Arriba de la tinga.
2: Que ya se escurrió, ¿viste?
3: Que ya se derritió porque le agregaste aguacate.
2: No, no fue por el aguacate, fue por el calor.
3: Pero está encima.
2: Ah, bueno, sí, ahorita además se aplastó con el aguacate.
3: Ajá.
2: Pero la crema estaba refrigerada, entonces estaba obviamente muy fría, por ende estaba como más
3: sólida, ¿no?
2: Sólida, poquito. Menos liquidita.
3: Ajá.
2: Como para hacerle los dibujos. Entonces puse como un intento de quenel. El quenel es esto que se hace a veces con texturas como helado y cositas así espesitas, pero cremosas, que se hace con una cuchara y se hace como un ovalito.
3: Ah, sí, porque no es ni cuadrado ni círculo, es quenel.
2: Quenel.
3: Es una...
2: Nel.
3: Como una pestaña. Así.
2: Exacto, sí. Como un ovalito. Entonces, como un ojito, hace cuenta.
3: Ajá, sí.
2: Entonces pusimos, bueno, una bolita o una quenel de crema en la parte de arriba, que luego, como toma calor de la tinga que estaba calientita, pues empieza a derretir, y luego encima le pusimos el aguacate, entonces se aplastó.
3: Sí. Totalmente, pues ya quenel. Pues ya hay.
2: Pero
3: quenel.
2: Se ve rico, usted te puede echar más crema. Si yo fuera a comérmela, le echaría más crema, porque ya sabes que a mí me encanta,
3: sí,
2: echarle, como dicen, mucha crema a los tacos.
3: Ajá, de hecho, si este programa durara 2 horas, veríamos cómo a esta tostada todavía le agregas más crema y te vas comiendo mordidita, mordidita, y cada mordida más.
2: Le ponemos crema. Más crema. Recuerde, sí, que usted le puede poner frijolitos. Prepárese esta tinga de setas, si la prepara y le gusta o no. Tómele foto, nos la manda, nos platica qué le pareció, qué le cambiaría, qué le agregaría. Y el día de hoy hemos terminado, pero aquí nos vemos mañana con otra receta deliciosa en La Receta de la Casa.
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0: Pues estas son las noticias más importantes. Aumentarán penas por incesto. Rincón está tranquilo. La policía estatal asegura vigilancia a un año del desmantelamiento de un campamento criminal. Quiere Morena anular elecciones locales también por intromisión internacional. Faltan 60 trabajadores en recolección de residuos en la capital. Reconoce servicios públicos, rotación de personal. Fiscalía de Aguascalientes aportará información sobre Felipe si autoridades federales se la solicitan, dicen. No se dejará sin actividad la isla San Marcos durante calaveras, adelanta el Buró de Congresos. Vacaciones elevan 13% las llamadas al 911 por accidentes en el hogar. Caídas y quemaduras, las principales emergencias. Criminales vieron provocación por parte de Carlos Manso, es lo que dice Harfuch. Defensa descarta relación con funcionamiento de escuelas militarizadas. Tampoco pueden usar uniformes similares, dice Trevilla Trejo. Además, comparecen marinos por caso Farías Laguna. Dieron información que no estaba en la carpeta de investigación, señalan abogados. Y en la policíaca vinculan a proceso a joven que ejerció en redes violencia política en razón de género. Enfrentará el proceso en libertad. Y autor de robos de medicamentos en farmacias ya está en el Cerezo y enfrenta un proceso penal.
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0: Quien les saluda con el gusto de siempre, iniciando con información importante. Los diputados han estado cambiando o haciendo algunas reformas, sobre todo para ampliar las penas por ciertos delitos, principalmente los de índole sexual. En este caso van a aumentar las penas por incesto. Escuche esto.

0: Ante los casos en que padres abusan de sus propios vástagos, es que desde la bancada del PAN se busca aumentar las penas por el delito de incesto, es decir, aquellos familiares consanguíneos que mantienen relaciones sexuales. La propuesta fue presentada por varios diputados del PAN y del PRI para modificar el Código Penal de la entidad. Los proponentes son Amisaday Castorena, Arlen Muñoz, Max Ramírez, Yetzi Sánchez, Humberto Montero, Nancy Gutiérrez, Salvador Alcalá, Mirna Medina y la priista Lucy de León. De acuerdo a la exposición de motivos, la diferencia de criterios entre el Código Federal y el local es el principal motivo para proponer esta reforma, principalmente por el impacto social que esto conlleva. Además, no se debe soslayar el hecho de que recientemente se han dado a conocer casos en que padres abusan de sus vástagos, hijas principalmente, por lo que se señala en el texto, el Estado no debe permanecer indiferente con penalidades laxas que minimizan la gravedad de la conducta. En primer lugar, se debe definir lo que es el incesto. Artículo 128. El incesto es la realización voluntaria de cópula entre parientes consanguíneos, sean ascendientes, descendientes o hermanos, con conocimiento de su parentesco. Y finalmente, el cambio en cuanto a las sentencias que podrán recibir las personas que sean encontradas culpables de este delito. A los responsables de incesto se les aplicarán de 1 a 6 años de prisión y de 10 a 100 días multa, y al pago total de la reparación de los daños y perjuicios ocasionados. Anteriormente, las penalidades iban de 6 meses a un máximo de 5 años tras las rejas. Luis Rivera Ramírez, BEI Noticias.
1: De la tarde con 5 minutos, que Rincón de Romos está tranquilo, es lo que dice la policía estatal. Asegura que hay vigilancia, esto a un año de aquel sábado negro, le llamaron también después, porque hubo un desmantelamiento de un narcocampamento con bloqueos y situaciones que la realidad no estábamos acostumbrados a ver aquí en Aguascalientes. Esto es lo que dice.
2: A un año del operativo encabezado por autoridades federales para desmantelar un campamento presuntamente utilizado por grupos del crimen organizado en una zona despoblada de Rincón de Romos, la Secretaría de Seguridad Pública del Estado de Aguascalientes asegura que el municipio se mantiene en calma. El titular de la Corporación de Seguridad, Antonio Martínez Romo, señala que las acciones de vigilancia se mantienen de forma permanente, respaldadas por una coordinación operativa y tecnológica entre las corporaciones estatales y federales, para responder de manera oportuna ante cualquier situación de riesgo.
3: Va tranquilo. Pues, seguimos pendientes, seguimos haciendo intervenciones. Hace un momento me preguntaban del operativo Sagaz, que ahorita está en Calvillo. Hace menos de 20 días estábamos involucrados Tepezalá, Cocío, Rincón, y que también ha tenido buenos resultados. Cuando tenemos alguna situación de información que pudiera presumir presencia de alguna actividad ilícita, de manera inmediata todos intervenimos. Pero Rincón está tranquilo.
2: De acuerdo con Martínez Romo, la Secretaría de Seguridad Pública del Estado mantiene operativos permanentes en diferentes regiones de la entidad y desplaza sus células de vigilancia conforme a la información de inteligencia, con el objetivo de atender de manera inmediata cualquier indicio de actividad delictiva.
3: Reforzamos donde podemos hacerlo, así estamos presentes. La Secretaría como tal, a través de los grupos diversos de operaciones que tenemos, estamos todos presentes, agradeciendo de antemano la intervención de la Defensa, de la Guardia Nacional, que también se suma a la Fiscalía, las áreas de inteligencia federal. Pues en ese sentido, a diario tenemos una mesa de seguridad donde todos los días evaluamos la situación de la actividad propia de la delincuencia o, en su caso, el que nosotros tengamos nuevas estrategias de trabajo.
2: El secretario agrega que se realizan mesas de seguridad en la que participan autoridades de los 3 órdenes de gobierno, espacio donde se analiza el comportamiento de la incidencia delictiva, se comparte información de inteligencia y se ajusta de forma permanente las estrategias operativas. Día Álvarez, BEI Noticias.
1: Que sería interesante escuchar a la gente de Rincón, ¿qué opinan? ¿Está tranquilo? ¿Cómo van? ¿Qué ha pasado a un año de esa detención? De ese, bueno, más que detención, porque fueron detenciones, de ese desmantelamiento del campamento criminal. ¿Qué ha pasado? ¿Cómo se sienten? 1:08, vamos con más de la información. Y Morena, así como lo están haciendo a nivel federal, los está proponiendo, también en Aguascalientes quiere anular elecciones locales si existe intromisión internacional. Esto es lo que señalan.
0: Llega al Congreso del Estado la propuesta de Morena para anular las elecciones locales de Aguascalientes en caso de que se detecte intromisión internacional. La propuesta corre a cargo del diputado local de Morena, Fernando Alférez Barbosa, la cual es un símil de lo que se aprobó a nivel federal y se

0: Las elecciones en el estado podrán ser anuladas total o parcialmente cuando se acrediten actos de intervención o injerencia extranjera que influyan en los resultados electorales. La ley electoral regulará los supuestos, procedimientos probatorios y efectos de esta causal. Luis Rivera Ramírez, BI Noticias.
1: Una con 9 minutos, y después de que se dieran todas estas fallas en la recolección de basura, que creo que muchas personas lo han estado notando, hay algunos contenedores que no se han estado recogiendo, o al menos las rutas que no se han estado haciendo a tiempo como se acostumbraba a ver. Bueno, pues ya se había reconocido que hay un déficit, hay una crisis de trabajadores de recolección. En estos momentos faltan 60. O sea, imagínese, 60 para todos estos camiones que tienen la recolección. Por supuesto que hay un lastre con todo y que se ha estado intentando pues dar el servicio, no se dan abasto. Y lo que señalan también o reconocen desde servicios públicos es que ha habido rotación y rotación de personal. Escuche.
2: Faltan 60 trabajadores en recolección de residuos en la capital, reconoce Servicios Públicos Rotación de Personal, luego de que la Secretaría de Servicios Públicos del municipio de Aguascalientes reconoció la falta de personal, lo que ha retrasado la recolección de residuos en la capital. El titular de la dependencia, Carlos España Martínez, admite la rotación de personal en el área y precisa que se calcula el rezago de 63 elementos, por lo que se mantiene abierta la convocatoria a quienes quieran ocupar estas vacantes.
3: Tenemos un faltante de más de 60 trabajadores de recolección y limpia, porque ahorita tenemos rutas que están saliendo con un solo compañero de auxilio, son dos, es el chofer, dos de auxilio. Ahorita muchas rutas están saliendo con uno, muchos en las rutas nocturnas necesitamos poner choferes. He visto algunos comentarios que hay una rotación constante en ese departamento, sí.
2: Menciona que la rotación responde a los horarios y jornadas laborales, pues se establecen rutas en fines de semana y días festivos para atender a la demanda de recolección de residuos.
3: Es constante la rotación porque pues a veces la gente es de trabajar de lunes a domingo, no de lunes a domingo, pero sí dependiendo de sus horarios, pero muchos trabajan sábados y domingos, ¿sí? Entonces muchos no quieren descansar en los fines, es donde más me ha costado trabajo conseguir. De hecho, estos 60, casi un 50% es para trabajar fines de semana, y tenemos jornadas que es sábado, domingo y días festivos, y muchos les gusta porque les permite trabajar en otros lados, pero muchos no porque pues se les corta el fin de semana.
2: España Martínez informa que las vacantes ofertan sueldos que van desde los 2,800 hasta los 3,500 pesos semanales y prestaciones de ley. Las personas interesadas deben acudir al área de recursos humanos de la Secretaría de Servicios Públicos.
3: Entonces es donde hemos estado estira y afloja. Ahí el sueldo tiene prestaciones superiores a las de ley. Un sueldo promedio anda alrededor de 2,800, 3,500 por semana. Digo, les damos despensa, les damos 2 periodos vacacionales al año, de 10 días, vamos a entregar unidades nuevas ya en los próximos días. Caray, pero sí, si alguien se quiere sumar al equipo de servicios públicos, agradecidos, vayan con la licenciada Arelia Recursos Humanos de la Secretaría de Servicios Públicos.
2: Yalma Arronte, BI Noticias.
1: 1:12 PM, permítame hacer una breve pausa y cuando regresemos todas las declaraciones del secretario Omar García Harfuch sobre la detención del R1. ¿Qué habría provocado que asesinara o que mandara a asesinar el R1 a Carlos Manso, alcalde de Uruapan? Y está relacionado también el caso de la influencer que fue asesinada en una transmisión en vivo. Creo que todos vimos imágenes que jamás debimos haber visto porque además eso configuraba un delito. Pero ya se sabe esa relación que tiene también en el asesinato, el feminicidio de Valeria Márquez. Hacemos una pausa y ya volvemos.
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2: En Radio BI, son la 1:14.
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2: Temperatura 28 grados. 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
9: Una de la tarde con 16 minutos. Continuamos con más de la información y le mencionaba que el día de hoy, en la rueda de prensa matutina de la presidenta, el secretario Omar García Harfuch habló o dio algunos de los detalles sobre las investigaciones que tenían contra el R1 capturado el día de ayer en Jalisco, quien formaba parte de esta célula criminal del mismo cártel de este estado, y en donde se señala las investigaciones que tenían ya desde hace varios meses, casi 8 meses. Lo daban a él como autor intelectual del asesinato de Carlos Manso. Solo que aquí el mensaje me parece que es peligroso, sobre todo cuando dice o se consideraba el R1 que el edil presentaba o representaba, perdón, una provocación para la organización. Usted sabe que él era de esas personas que salían y hablaban sin pelos en la lengua, si lo quiero llamar de alguna manera. Hablaba de todo, señalaba directamente a quienes estarían involucrados con el crimen organizado, y obviamente esto para ellos, para el crimen organizado, fue una provocación. Un mensaje como este sería, pues no nos provoquen a los cárteles, no nos provoquen porque esto es lo que les va a pasar. Esto es lo que dijo.
10: Fiscalía de Aguascalientes aportará información sobre Felipe solo si las autoridades federales la solicitan. El fiscal general del estado de Aguascalientes, Manuel Alonso,
11: entrevistas y declaraciones, todo esto se va a ir dando a conocer conforme vayan avanzando las audiencias de los 31 detenidos, que todos están vinculados a proceso, todos y cada uno de ellos. Lo que refieren varias entrevistas y declaraciones es que ellos sentían, literalmente lo mencionan algunos detenidos, una provocación del presidente municipal hacia el grupo criminal. Habrá más elementos que en su momento se darán y se irán dando a conocer más adelante. En varias entrevistas y declaraciones, todo esto se va a ir dando a conocer conforme vayan avanzando las audiencias de los 31 detenidos, que todos están vinculados a proceso, todos y cada uno de ellos. Lo que refieren varias entrevistas y declaraciones es que ellos sentían, literalmente lo mencionan algunos detenidos, una provocación del presidente municipal hacia el grupo criminal. Habrá más elementos que en su momento se darán y se irán dando a conocer más adelante. En varias entrevistas y declaraciones, todo esto se va a ir dando a conocer conforme vayan avanzando las audiencias de los 31 detenidos.
9: Y no solo se mencionó sobre el caso de Carlos Manso, sino también sobre ese asesinato o feminicidio de Valeria Márquez. Señala que era pareja del hijo del R1, es decir, era la nuera del R1, que la había amenazado en varias ocasiones y que él mismo habría mandado asesinar a Valeria tras una pelea.
11: De la fiscalía, ya lo estamos integrando ahora con la detención de ayer. El hijo del R1 tenía una relación sentimental con Valeria, ya la había amenazado en varias ocasiones y todo indica, esto ya se va a probar, que el hijo le pide a su papá, al R1, que cometan el feminicidio.
0: ¿Este caso se integra a toda la investigación o se sigue de una manera separada?
11: Es una investigación distinta a la del alcalde Manso, pero con esta detención también tenemos indicios e indicios también para encontrar a la otra persona que tuvo que ver con el homicidio, que es el hijo de este sujeto.
0: ¿El hijo de LR1 estaría, está detenido? ¿Cuál es su condición?
11: Está libre y estamos en búsqueda de él.
0: Okay. ¿Ya lo tienen? ¿Tienen algún indicio de dónde podría estar para su captura?
11: Es parte de las investigaciones.
9: Una de la tarde con 20 minutos. Continuamos con más de la información y regresamos acá a Aguascalientes, en donde la Fiscalía, y justo hablando de Omar García Harfuch, ha dado a conocer que en caso de que se la soliciten, ellos están atentos para aportar información sobre el caso del detenido en el operativo de la policía de Harfuch.
10: Fiscalía de Aguascalientes aportará información sobre Felipe solo si las autoridades federales la solicitan. El fiscal general del estado de Aguascalientes, Manuel Alonso García, informa que las autoridades locales proporcionarán la información disponible sobre Felipe Lomelí Carreón, aguascalentense detenido el pasado fin de semana por la Secretaría de Seguridad y Protección Ciudadana, solo si la autoridad federal que lleva el caso la requiere, incluyendo las videograbaciones de las cámaras del sistema C5I.
6: Bueno, recordar aquí que nosotros no, como autoridades y el propio C5, el propio Ministerio Público o la Agencia de Investigación Criminal, nosotros estaremos ofreciendo información siempre que una autoridad competente, en este caso que ya está vinculado al proceso, sea un juez federal, el juez penal, el juez que tiene la causa, pues nosotros estamos obligados a remitir información de que la información que nosotros tengamos, ¿no?, en relación a este tema, no un particular, insisto, porque a veces creen que los particulares pueden ir al C5 o al Ministerio Público y decir, oye, dame un video, quiero un video de eso, ¿no? Siempre conforme a derecho, un marco de legalidad, y podrá ser la autoridad competente la que lo solicita. En este caso puede ser un Ministerio Público, puede ser el Ministerio Público Federal, pero en este caso el juez que requiera la información, sobre todo ya en esta etapa de la investigación del juicio que se estará llevando, donde creo que los abogados de la familia, pues tendrán que aportar lo que ellos crean convenientes conforme a derecho, las pruebas que ellos crean convincentes en relación a la narrativa que la familia da. Lo que nosotros
10: sostiene que hasta el momento las indagatorias locales arrojan la posible inocencia de Felipe, pues tras un análisis a su entorno social, se descartó que se trate de un generador de violencia.
6: Como autoridades locales no tenemos algún antecedente de la persona, hemos tratado de investigar también en su entorno social, sabemos que es una persona que sí tiene un empleo fijo en el club campestre, ahí es en el turno nocturno, ¿no? Se encarga del mantenimiento, el tema de las calderas. Sabemos también que tiene un puesto de jugos. También sabemos que se dedica el fin de semana a la renta de sillas y mesas para temas sociales. Hace algunas reparaciones. Todo este contexto pues también lo tuvimos que nosotros indagar, porque nos llamó la atención en relación a que nosotros no lo tuviéramos como algún objetivo.
10: Respecto a las denuncias realizadas por la familia de Felipe sobre supuesto abuso de autoridad ejercido por los elementos de la corporación durante el operativo, el fiscal refiere que hasta el momento no se ha levantado denuncia a nivel local por estos hechos.
6: Ellos ya sabrán lo que conforme derecho conlleve, ¿no? Hay por eso las instancias correspondientes, que en el propio juicio ellos lo podrán establecer su defensa, pero nosotros presente no tenemos conocimiento de eso, ¿no? Por lo menos en la fiscalía no denunciaron algún tema delictivo la familia en relación en contra de ellos o de su hermano, no tenemos ninguna denuncia.
10: Enfatiza en que existen operativos a cargo de las autoridades federales que se emprenden sin notificar a las autoridades estatales. No obstante, mantiene la apertura de colaborar desde lo local en caso de que se requiera. Yalma Arronte, BI Noticias.
9: 1:24, hacemos una breve pausa y regresamos.
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16: En Radio BI, son la 1:25.
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0: 1:26, continuamos con más de la información. Y en vacaciones, ojo aquí porque esto creo que muchos lo podrán confirmar, se elevan las llamadas al 911 o las emergencias en casa principalmente, porque los accidentes en el hogar son muy comunes y más cuando hay niños por tanto tiempo dentro de los hogares y a veces no se tienen las condiciones necesarias como para tener niños ahí, sobre todo cuando hay cuidadores y no, pues no han modificado ni siquiera la infraestructura de su casa, evidentemente, porque no son sus pequeñitos. Caídas, quemaduras, entre otros, esto es lo que está ocurriendo.
1: Las vacaciones de verano incrementan hasta en un 13% las llamadas al 911 por accidentes ocurridos en el hogar, principalmente por caídas y quemaduras, informa la directora del C5I, Michelle Olmos Álvarez. Explica que este aumento se debe a que niñas, niños y adolescentes permanecen más tiempo en los hogares durante el periodo vacacional, lo que incrementa el riesgo de sufrir accidentes domésticos si no existe una supervisión adecuada, agrega.
2: Lo que nos incrementa es la llamada procedente por incidentes en el hogar. Nos sube alrededor del 13% cada vez que hay vacaciones, y los incidentes que más se reportan son caídas de escalera y quemaduras.
1: En cuanto a los casos de violencia familiar, Olmos Álvarez indica que durante las vacaciones de verano no se registra un aumento en los reportes de maltrato infantil. Sin embargo, reconoce que este tipo de violencia sí tiende a incrementarse durante el periodo vacacional de diciembre.
2: Maltrato no, afortunadamente no tenemos un incremento en temporada vacacional, normalmente lo tenemos en vacaciones de diciembre.
1: Contrario a la percepción de muchas personas, la funcionaria estatal también señala que las llamadas falsas al número de emergencia suele ser realizada por adultos y no por menores de edad. Derivado de lo anterior, las autoridades de seguridad pública y del sector salud hicieron un llamado a madres, padres de familia y cuidadores a reforzar las medidas de prevención dentro del hogar, mantener una supervisión constante de niñas, niños y adolescentes y extremar precauciones para evitar accidentes durante el periodo vacacional. Día Álvarez, BI Noticias.
0: Una de la tarde con 28 minutos, continuamos con más de la información y están ya con todo el tema del Festival de las Calaveras. Usted sabe que aquí todo va rápido, rápido, rápido, porque así es la organización, sobre todo cuando son eventos tan grandes. Hoy comenzaron ya con el palenque, ya hay fila, imagínese, ya al ratito nos dirán exactamente pues para cuándo se tiene previsto que se abra el palenque o la venta del palenque, pero ya hay fila. Eso tengo que decírselo. Y por otro lado, se había estado cuestionando sobre qué va a pasar con la isla San Marcos, si la isla se va a utilizar como en otros años o no. Usted sabe que también está el proyecto del nuevo Foro de las Estrellas que va a ser justo cerca de la isla San Marcos. Esto es lo que dicen las autoridades.
3: No se dejará sin actividad la isla San Marcos durante calaveras. Adelante el Buró de Congresos. La titular del Buró de Congresos y Visitantes de Aguascalientes, Verónica González López, informa que la decisión de que el Festival de Calaveras se siga organizando en Jotapani es de la Secretaría de Turismo y obedece a una estrategia que se replica debido a los resultados que ya dio el año pasado. Recordó que en 2025 el festival migró de la isla San Marcos al perímetro ferial de Carranza, la Megavelaria y el Foro de las Estrellas para facilitar el acceso, ampliar horarios de 8 a medianoche y reforzar la identidad cultural con José Guadalupe Posada y La Catrina. El formato generó más de 100,000 visitantes diarios.
4: Bueno, ustedes saben que este evento lo organizan directamente en turismo. Todo lo que son eventos del estado los organizan ellos. Todo lo que son eventos regionales, nacionales o internacionales es donde el Buró estamos participando precisamente para qué, para que exista esta gran derrama económica en el estado, y él tomó la decisión de que se llevara a cabo nuevamente en Jotapani, pues por razones que ellos tomaron.
3: Adelanta que desde el Buró se planearán algunas actividades para no dejar la isla sin eventos durante el festival. González precisó que se trabaja en coordinación con Sectur y el Instituto Cultural para mantener activaciones en ese recinto y no perder la derrama del turismo de reuniones.
4: Nosotros siempre con la mejor disposición de sumar en lo que a nosotros corresponde, que es la promoción, y bueno, algo haremos en la isla San Marcos. Afortunadamente ahorita tenemos todos los recintos llenos, todo lo que es este año 2026, y esto habla de que muchísimas personalidades, muchísimas asociaciones, cámaras, congresos, siguen creyendo en que Aguascalientes es ahorita el mejor lugar para seguir realizando eventos por la infraestructura con la que se cuenta.
3: Jesús Alberto Rodríguez, BI Noticias.
0: Bueno, con 31 minutos continuamos con más de la información y las ganancias de Pemex volvieron a caer. y no estamos hablando de un porcentaje menor, sino de un 70% durante el segundo trimestre de este mismo año 2026. La petrolera estatal registró ganancias de 18.024 millones de pesos entre abril y junio, una disminución respecto a los 59.516 millones de pesos obtenidos en el mismo lapso del año pasado. Las ganancias de Pemex cayeron así, de esta manera interanual, en el segundo trimestre, golpeadas por mayores compras de productos, impuestos, derechos y costos de instrumentos financieros derivados pese a un incremento en el precio de su mezcla de crudo de exportación. Cabe señalar también que con el resultado la empresa acumuló pérdidas netas de 27.968 millones de pesos en la primera mitad del año, frente a ganancias netas de 16.194 millones de pesos en el mismo lapso de 2025. Los ingresos de Pemex subieron un 30.3% interanual en el trimestre a 510.443 millones de pesos, animados por una mayor valuación en sus ventas de exportación de crudo, un incremento en el volumen de destilados y ventas en el mercado local del diésel, gasolina, magna y turbocina. 1:33 en más de la información, declaran ya 6 de los 7 marinos citados a declarar sobre el caso de huachicol fiscal, asegura defensa de Farías Laguna. Tras más de 11 horas, imagínese, 11 horas de diligencias, 6 de los 7 marinos convocados por la Fiscalía General de la República, la FGR, declararon por el caso de huachicol fiscal, informó la defensa de Manuel Roberto Farías Laguna. A través de un comunicado detallaron que los elementos aportaron información que no estaba integrada en la carpeta de investigación y que son relevantes para la estrategia legal de la defensa. Los testimonios permiten contrastar versiones, precisar actuaciones y abrir nuevas líneas de análisis sobre hechos que hasta ahora permanecían fuera del expediente. El alcance de esos elementos será definido en las actuaciones que seguirán dentro del procedimiento, señala. La identidad de los 7 marinos convocados a declarar no será revelada, informaron los abogados de Farías Laguna al argumentar que busca resguardar el debido proceso y no comprometer las pesquisas. Por cierto, que hablando de la FGR, el pasado miércoles, 5 de los funcionarios señalados por el tema de Next Energy, quienes habrían firmado, fueron también invitados, o mejor dicho, llamados a conocer su carpeta de investigación ya en la FGR, aquí mismo en Aguascalientes. En la delegación Aguascalientes tenían la oportunidad de no acudir, no acudió ninguno de los 5 y se espera que hagan lo propio en próximos días. 1:34, una pausa y ya volvemos.
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11: En Radio BI, son 1:35.
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0: Y hay información importante, Juan Luis. Te saludo con muchísimo gusto. Buenas tardes, adelante.

0: ¿Nos escuchas, Juan Luis? Buenas tardes, adelante.
1: ¿Qué tal? Apenas, Rocío, ¿cómo estás? Muy buenas tardes, saludos para todos nuestros radioescuchas y en información policíaca. Un operativo implementado por autoridades federales y estatales en el municipio de Calvillo ha arrojado un importante aseguramiento. Resulta que elementos de la Policía Estatal, en un trabajo coordinado con elementos de la Guardia Nacional, Ejército Mexicano y la Policía Municipal de Calvillo, detectaron en un camino de terracería entre la maleza crecida, cómo lo hicieron para observarlo no lo sabemos, pero vieron una bolsa, Rocío, que al momento de transitar por ahí les llamó la atención. Pidieron al quien encabezaba el convoy de detener la marcha porque querían hacer una revisión. Al momento de verificar esa bolsa, tremenda sorpresa, se llevaron los uniformados. Resulta que contenía 60 envoltorios, en este caso de marihuana. Además, otros envoltorios más de cocaína, otros tantos de cristal y cartuchos útiles para un arma de fuego. Por lo que todos estos objetos del delito fueron asegurados y puestos a disposición de la Fiscalía General de la República, en donde en ese momento se está integrando una carpeta de investigación para poder esclarecer quién dejó abandonado en ese sitio esta bolsa con la droga, los cartuchos y demás. Habrá que precisar, Rocío, la hipótesis que se maneja en un asunto de esta naturaleza es que quien iba cargando esa bolsa sí se percató a la distancia del operativo y para evitar ponerse en la mira de las autoridades decidió abandonarlo y seguir su camino como si no tuviera ninguna complicación legal. Las autoridades encontraron la droga, pero no se sabe quién es quien la iba cargando, el responsable de estar transportando todos estos envoltorios de droga. Cambiamos de información, Rocío, y es para informar que el día de hoy la Fiscalía Estatal está dando a conocer que lograron obtener de un juez el auto de vinculación a proceso en contra de un joven que lo está señalando como probable responsable del delito de violencia política contra las mujeres en razón de género. Se llama Jesús. Fue puesto a disposición de un juez. El juez encontró indicios suficientes que lo hacen suponer que podría ser responsable de las imputaciones que se le están haciendo. Sin embargo, bueno, pues consideró que podría enfrentar el proceso de libertad, solamente tiene que acudir a firmar con cierta frecuencia al cerezo, tiene prohibido salir de Aguascalientes, acercarse a la víctima o tener cualquier contacto con la misma. ¿Qué fue lo que hizo Rocío? Bueno, pues hizo una serie de publicaciones en redes sociales en contra de un personaje de la vida política, una mujer, para ser precisos, que le estaba señalando, criticando, pero no por sus cuestiones laborales, no por alguna política de trabajo que estuviera encabezando o algo similar, nada que ver con su trabajo, sino que se estaba refiriendo directamente a aspectos 100% personales. Esto constituyó un delito, la fiscalía pues, le dio la razón a la víctima y este sujeto fue pues vinculado a proceso. Habrá que mencionar, Rocío, que está enfrentando el proceso de libertad, pero eventualmente podrá llevar a cabo, señores, se llevará a cabo una audiencia para conocer cuál será la sentencia que este joven tendrá que enfrentar por ser el improperio lanzado hacia ese personaje de la vida política. Ya para concluir, te informo también sobre la detención que lograron de un sujeto que ha sido señalado de haber participado en una serie de robos a algunas farmacias aquí en Aguascalientes. Estamos hablando de una farmacia que está instalada en Avenida Aguascalientes, en el fraccionamiento Vista del Sol, otra más en Avenida Aguascalientes Sur, en el fraccionamiento Morelos 1, una farmacia que se ubica sobre Avenida Convención, en el fraccionamiento Santa Anita. Dato importante, Humberto es la persona que actualmente se encuentra recluida en el cerezo. El juez le impuso la medida cautelar de prisión preventiva justificada y fijó un plazo de 2 meses para el cierre de la investigación complementaria. El dato que te quiero mencionar es que este sujeto no usaba algún objeto o violencia en contra de. Lo que hacía es que llegaba a la farmacia con una receta, le decía al empleado o empleada en turno, súrteme por favor este medicamento. Cuando el empleado daba esa media vuelta para comenzar a buscar lo que venía enlistado en esa receta, él robaba los medicamentos que normalmente tenían en el mostrador y se daba la fuga. Para cuando el empleado o empleada se daba cuenta, pues aquel ya iba prácticamente saliendo del establecimiento. Hubo denuncias formales ante las autoridades y gracias a ello, hoy el sospechoso identificado como Humberto está en el cerezo y está a disposición de un juez. La fiscalía está indagando si existen más establecimientos que sufrieron robos similares, porque solamente se siguen estas tres denuncias, pero no se descarta que pudiera estar involucrado en otros atracos más. Rocío Auditorio, es lo más importante en cuanto a información policíaca al momento. Juan Luis Díaz, Bay Noticias.
0: Muchas gracias, Juan Luis. Escuchamos con todos los detalles en punto de las 4 de la tarde.
1: Muy buenas tardes.
0: 1:42. Hay mucha participación de la ciudadanía, la cual agradecemos como todos los días. Nos dice una persona: hola, Rocío, muy buenas tardes. Dice, hoy fui a llevar a consulta veterinaria a mi perrita al centro veterinario municipal. El tiempo de espera fue de 3 horas. 2 consultorios para demasiados perritos que llegan. Como estaba lleno, tuvimos que esperar afuera. Y como se ve en la imagen, no había sillas y tuvimos que estar en el sol esperando por 2 horas. Se necesita una sombrita afuera y sillas para esperar nuestro turno. Muchas gracias. Con mucho gusto se lo voy a compartir a Tere Rendón, que sé que a partir de este mensaje se puede hacer algo. Porque sí es cierto, o sea, hay una saturación o una sobresaturación en este hospital veterinario por los costos, que son pues a bajo costo, y la cantidad de animalitos que están llevando. De hecho, son con cita, pero tiene razón, se lo comparto con mucho gusto. Hola, solo para solicitar atención a los centros de salud. Los dentistas no tienen equipo para trabajar, no tienen ninguno de los medicamentos que se requieren. Cuando hay visitas de las autoridades, les piden a los médicos que no expresen ninguna queja. No sirven los aparatos que se tienen en el centro de salud. Somos del fraccionamiento Ojo Caliente 1, no pueden ni hacer una limpieza dental. Solo nos revisan y nos dicen que nos atendamos por fuera porque no hay nada para poder atender. Entonces, ¿de qué se trata? Mire, gracias por mandarme este mensaje. En este momento lo voy a compartir porque no se vale, imagínense. Entonces, ¿para qué tienen a los médicos ahí si no van a poder atender? Y si no hay las condiciones necesarias. Pues qué bueno que aclaran que en Rincón de Romos, porque para el oriente de la ciudad sigue igual, y más viernes por la tarde, sábado y domingo, autos hasta sin placas. ¿Será que solo trabajan en horario de oficina?, nos dice esta persona. Hola, Rocío, muy buenas tardes. En Recolección no había camiones. Trabajadores que de veras quieren trabajar son pocos. El sueldo también se los deberían de aumentar. Y claro, hay que revisar esa parte, porque cuando hay una rotación de personal es porque algo no les gusta o les ofrecen algo mejor. Entonces, si los necesitamos sí o sí para mantener limpia la ciudad, algo se tendrá que hacer. Nos dice otra persona: la Dirección de Servicios Públicos, para la convocatoria del personal de limpia, ¿dónde se tienen que presentar la documentación y qué prestaciones otorgan? Ahorita le preguntamos lo de las prestaciones. Hola, me mandas... dice, buenas tardes. Me mandas saludos a mi familia y a la empresa que le dé más beneficios, por favor. Buenas tardes. No sé a cuál empresa, pero pues saludos para usted y su familia. Hola, buenas tardes, Rocío. ¿Sabes algo de una detención de una policía de la Guardia Civil de Jesús María? ¿Eso fue ayer? Permítame preguntarle ahorita a Juan Luis y con muchísimo gusto le respondo. Hola, Rocío, soy la señora María Guadalupe Delgado. Primer historia, espero no equivocarme. Fue más o menos en 1970 cuando escuché en la radio la subasta que se llevó a cabo para recaudar fondos para iniciar la construcción de la máxima casa de estudios, que es la Universidad Autónoma de Aguascalientes. 1973, yo escuchaba radionovelas, por ejemplo, La Casa Roja, Calimán, Porfirio Cadena, también música. En 1982, Miedoso compró este despertador, me imagino que era mi esposo, compró este despertador porque me mandó una imagen. Desde entonces está programado a las 6 de la mañana. En el 2002 pude tener el teléfono de casa. Tengo mucho que contar, donde he participado en 24 años. Buenas tardes. Mire, qué hermoso. Nos está compartiendo un radioescucha de toda la vida y nos manda la fotografía de su despertador, que desde las 6 de la mañana la despierta con Radio Bay. Muchas gracias, de verdad. Estamos a punto de cumplir 90 años y de verdad estamos tratando de hacer una celebración en donde usted y yo podamos estar juntos recorriendo, ya no años, sino kilómetros, porque los años los vamos a seguir juntos de aquí hasta que Dios nos dé licencia. pero vamos ahora a recorrer kilómetros y queremos salir a las calles con ustedes, y justo tenemos este medio maratón, que hay también carreras recreativas, que si usted quiere salir a caminar nada más 5 kilómetros, también lo puede hacer, 10 kilómetros, 21 kilómetros, que créame que estábamos revisando, porque el día de ayer se terminó la primera fase de la inscripción y comenzamos el día de hoy con la segunda fase de la inscripción para que se inscriba. Todavía hay lugares, pero están muy rápidos. Entonces nos llama la atención, por ejemplo, que la mayoría de nuestros registrados están para 21 kilómetros. Ya tenemos muchos medios maratonistas y lo queremos invitar. Ahí queremos estar con usted, queremos festejar, celebrar estos 90 años que van a ser muchísimos más, estoy segura. 1:48, ya volvemos.
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2: En Radio BI, son 1:49.
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0: Y te saludo con mucho gusto, Alfred. Buenas tardes, ¿cómo estás?
14: ¿Cómo están? Muy bien, pues aquí ya en fin de semana, ¿verdad? Terminando mes, quincena, padrísimo. Y pues ya listos para lo que nos depare agosto, ¿verdad?
0: ¿Quién nos depara?
14: Con todo
0: o sea,
14: y
0: ya
14: lo que...
0: estamos entrando a la segunda mitad. Ah, no, ya
14: sí,
0: desde
14: no, ya, este ya, mes, ya llevamos un mes. Es que este mes de julio se fue volando.
0: No, a mí no el mes, el año. O sea, el año sí, se me ha ido volando.
14: Se fue volando. Por cierto, ahorita que te veo así con tu look, ajá, preguntan que si te pusiste extensiones o en qué momento te creció tan rápido el cabello.
0: Así es. Es un champucito de Romero. Pero me veo genial, ¿a poco no?
14: Sí, está muy padre. No, pero sí es su pelo, porque luego las extensiones se notan. Pues sí, es tu pelo, ¿verdad? Sí.
0: Claro, claro, amigo.
14: Si no, ahorita lo comprobamos.
0: Mira, ven a tocar.
14: A ver si tiene su clip o cómo
0: y
14: se llama.
0: Me lo oscurecí un poco y todos así como de, oye, ajá. Pero es que hace falta luego un cambiecito, ¿no?
14: Sí, ya sí está falta, padre. Ya hacía falta. Como que hasta uno se renueva emocionalmente. Uh-huh. ¿Verdad?
10: Sí, sí, sí.
14: Oigan, pues déjenles platico de Cristian Nodal, que ahorita está haciendo noticia porque resulta que esta semana lo anunciaron como uno de los artistas del Festival Internacional del Globo ahí en León, Guanajuato. Ya ven que es toda una tradición y que pues va mucha gente de diferentes lugares. Y resulta que ahora colectivos feministas de ahí de León pues están expresando su rechazo luego de este anuncio. Por ejemplo, organizaciones como la Red Feminista de León y el colectivo Ley Sabina Guanajuato están pues cuestionando la decisión de las autoridades de darle este lugar a un cantante que está involucrado en señalamientos recientes sobre pues que si la manutención de su hija, presuntos actos de violencia de género, violencia vicaria, entre otros temas. Y por ejemplo, la Red Feminista de León dice: expresamos nuestra preocupación e inconformidad por la decisión del festival y de las autoridades de incluir a Cristian Nodal, una figura pública que ha estado en el centro de señalamientos y controversias relacionadas con conductas y discursos de violencia y desigualdad hacia las mujeres. Y también ellos lo que dicen es que no buscan cancelar a los artistas, sino abrir un debate sobre la responsabilidad social que hay de quienes pues ocupan escenarios que son financiados con recursos públicos, ¿no? O sea, que no deberían de darles estos espacios importantes a figuras que tienen estos señalamientos, porque bueno, recordemos que la misma Casu, que es la mamá de su hija Inti, había expresado que no estaba de acuerdo en con la cantidad que se daba de manutención, y esto ha hecho pues que se genere un movimiento que pues es como tal una protesta que se hace a través de redes sociales y de ciertas instancias que no sabemos si de verdad pues tendrá alguna consecuencia. Se está anunciando que del 13 al 16 de noviembre allá en León, Guanajuato, pues habrá este festival que además ha tenido a figuras internacionales y de diferentes géneros, pero pues que no quieren a Nodal, ¿verdad? Por esta situación.
0: Pero ha salido más barato ser un papá presente.
10: La neta sí. Ahí
14: ¿qué
10: está.
14: Tal que ella empiece a perder chamba, verdad? Por no ponerse de acuerdo.
10: ¿Quién sabe? Caso. Sí.
0: ¿De cuánto? A mí me preocupa ver como la facilidad con la que se están perdiendo trabajos. O sea, con el tema de las redes sociales. Que si habló mal presión de México porque estábamos en medio del mundial y festejó que nos ganaran y ya la conductora
14: la conductora corría de Ecuador.
0: Ajá, o sea, cosas así que dices, ay, tienes que ser
14: Pedro Sola ríos. Como que al filo, ahí.
0: ¿Pero
14: de lo
0: qué
14: de
0: onda?
14: Los perritos,
0: ya
14: ¿verdad?
0: Lo habían corrido, ¿ah? ¿Eh?
14: Pues no, lo que hicieron
0: que
14: fue esta campaña.
0: Por menos hubieran corrido a otra persona, no sé sí. Si es porque es él.
14: Pues,
0: porque además es apología del delito.
14: Del maltrato.
0: Matar a un animal es delito. Entonces es apología del delito.
10: Pero ahí hicieron pues su campaña como para aliviar la situación, ¿no? Como comunicación de crisis.
14: Los llevaron
10: y
14: a un refugio.
10: No, ellos lo salvaron.
14: Lo llevaron a un refugio y luego sacaron comunicados de la responsabilidad que tienen ellos hacia los animales. Porque es cierto, pues el mismo Salinas Pliego pues es como muy animalista, ¿no? Y cuida a los perros, a los gatos. Ahí no, pero digamos que estuvo pues en el filo, ¿verdad?
10: Ah, sí.
14: Sí, y bueno, también les iba a platicar de Luis Miguel, que reapareció después de los rumores de hospitalización para una campaña del refresco más popular que está cumpliendo 100 años en México, y pues resulta que muchos se están acordando.
10: Ah, sí, era cierto.
14: De que hace 35 años hizo lo mismo, y ahora pues no sé si sea ahí ya, pero pues está padre volver a ver a Luis Miguel ahí tomándose su refresco, ¿verdad? Y viendo que pues aparentemente pues todo está bien con su salud.
10: Que yo lo vi medio dormido ya ayer y dije, ¡ala! Ya se pone bien rara estas horas, sí. ¿No? Pero
14: pues
10: no,
14: por lo menos
10: eran
14: sus redes oficiales y autorizó su imagen.
10: Y eso no lo, o sea, no lo vi de sus redes sociales, como que lo repostearon en otra página y por eso como que yo dije, pero sí. No, qué padre, qué bueno que está bien, sobre
14: ahí
10: todo.
14: Ahí anda, sí.
0: ¿Y qué vamos a tener en la cancha, Emiliano?
10: Hoy en la cancha, pues el resumen de lo que fue ayer el primer partido de la serie entre Panteras y Fuerza Regia, donde las Panteras ganaron. De hecho, pues hoy está también pactado para llevarse a cabo el segundo partido de la serie a partir de las 8:30 de la noche. La invitación, por supuesto, de que vayan todos al Hermanos Carrión. Ayer se pudo súper, súper padre. De hecho, fue lleno total, básicamente, en el Hermanos Carrión. Un éxito rotundo el equipo de Panteras. Y además, pues, ahí le dieron un buen resultado a la afición con una buena victoria sobre Fuerza Regia. Hoy el segundo de la serie, en caso de que no pueda asistir, pues ya lo sabe, la transmisión a través de las redes sociales de la liga, a través de las redes sociales también de Panteras de Aguascalientes, y esa misma transmisión también a través de Fox Sports 3. El día de hoy es a través de Fox Sports 3, entonces para que esté al pendiente del equipo de Panteras y quédese con nosotros porque tenemos mucho de qué platicar, mucho en el deporte.
0: Bien, pues nos despedimos, lo escuchamos más adelante y mañana usted y yo nos comenzamos a escuchar a partir de las 7 de la mañana. Tengan todos ustedes muy buenas tardes, Aguascalientes. 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
1: En Radio BI, son la 1:58.
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11: Muy buenas tardes. Estas son las noticias más importantes. UNAM anuncia examen de control presencial para aspirantes 2026-2027. Hay indicios de que el Mencho estaba enterado de la planeación del asesinato de Carlos Manso, sostiene Harfuch. Muere migrante mexicano con leucemia tras arresto del ICE. Agencia asegura que lo regresó bien. Italia matiza decisión sobre ingresos a su territorio tras crisis en Ceuta. Controles serán aleatorios y para viajeros no europeos. El Comité Técnico de la Universidad Nacional Autónoma de México concluyó el análisis del examen de admisión, por lo que recomendó que la universidad tenga un examen de control presencial para las y los aspirantes seleccionados y para quienes quedaron fuera, pero alcanzaron puntajes equivalentes o superiores a los mínimos históricos de ingreso registrados para la misma carrera, plantel y modalidad entre 2021 y 2026. En conferencia de prensa, el grupo de expertos que revisó el proceso de ingreso a la licenciatura 2026 detalló que al tratarse de un examen en línea, se utilizó un modelo de supervisión de inteligencia artificial que detectó conductas prohibidas, entre ellas el uso de celulares, apoyo externo y suplantación de identidad, que finalmente llevó a la cancelación de cerca del 2% de las pruebas de un total de 158.727 aspirantes. Omar García Harfuch, secretario de Seguridad y Protección Ciudadana, dio a conocer este viernes durante la conferencia de prensa matutina encabezada por la presidenta Claudia Sheinbaum Pardo que hay indicios de que el exlíder del cártel Jalisco Nueva Generación, Nemesio Ceguera Cervantes, alias El Mencho, estaba enterado de que el alcalde de Uruapan, Michoacán, Carlos Manso, sería asesinado. Hay indicios. Esto todavía no lo tenemos en total solidez, de que Nemesio Ceguera tuvo conocimiento sobre este crimen, quien era de más alta jerarquía que le reúno. Señaló Harfuch. Cabe destacar que el Mencho fue abatido por el ejército mexicano el pasado mes de febrero, durante un operativo en el que se buscaba su captura en Tapalpa, Jalisco.
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11: La muerte de Prisciliano Trejo, migrante mexicano de 29 años, ha reavivado las críticas contra el sistema de detención migratoria de Estados Unidos. Trejo, conocido por sus familiares como Llanito, padecía leucemia y falleció el 24 de julio en un hospital de Georgia, después de haber estado recluido varias semanas en el centro de detención de Stewart, una de las instalaciones migratorias más grandes del país. De acuerdo con organizaciones civiles y con la familia del joven, Trejo comenzó a sentirse mal el 6 de julio y pidió atención médica mientras estaba detenido. Sin embargo, no fue trasladado a un hospital hasta 8 días después, lo que, según los activistas, evidencia un retraso en la respuesta del Servicio de Inmigración y Control de Aduanas, ICE. El caso ha sido denunciado por agrupaciones como Detention Watch Network, Project South, Georgia Latino Alliance for Human Rights y El Refugio, que exigieron una investigación independiente. El gobierno de Italia matizó que los controles aeroportuarios y portuarios a viajeros llegados de España y decretados por la crisis en Ceuta serán aleatorios y solo afectarán a ciudadanos que no pertenezcan a la Unión Europea. El restablecimiento de los controles de acceso en las fronteras aéreas y marítimas con España

0: España no supondrá ningún cambio para los viajeros españoles y europeos hacia Italia, que seguirán pudiendo entrar en nuestro país como de costumbre, sin ningún trámite burocrático adicional, informan fuentes gubernamentales. Antes, el Ministerio del Interior italiano había informado de su decisión de introducir controles en puertos y aeropuertos con España por la crisis en Ceuta tras la llegada de miles de personas desde Marruecos. Hasta aquí la información. Gracias. Más noticias en breve. Jesús Alberto Rodríguez, BI Noticias.
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5: Fallece la leyenda italiana Franco Baresi. El fútbol se enluta con la triste noticia de la muerte de Franco Baresi, histórico futbolista italiano que grabó su nombre en letras de oro en el AC Milán y en la selección de Italia, convirtiéndose en una de las grandes leyendas. El pasado jueves, el club había anunciado que se encontraba delicado de salud y había pedido respeto hacia el exjugador y su familia. Sin embargo, hoy el propio club, al igual que muchas otras instituciones futbolísticas, anunciaron la muerte de Baresi a sus 66 años. Con una cartelera de 3 partidos, arranca la actividad de la tercera jornada de la Liga MX en su apertura 2026. Todo arranca a las 19 horas con el compromiso entre Puebla contra Chivas desde el Estadio Cuauhtémoc. Y finalmente a las 21 horas se llevarán a cabo 2 partidos de manera simultánea. Juárez contra Pumas y San Luis contra Xolos de Tijuana. Emiliano Jiménez, BI Noticias.
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0: Muy, pero muy buenas tardes. Son las 2 de la tarde con 7 minutos. Arrancamos con toda la información aquí en la cancha. México sub-20 golea a Guatemala y mantiene el paso perfecto. Además, Panteras explota en el tercer cuarto y derrota Fuerza Regia de Monterrey. Y se va una leyenda. Franco Baresi perdió la vida. Todo esto y mucho más aquí en la cancha. Quédense con nosotros.
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0: Bonito viernes, tengan todos ustedes. ¿Cómo están? Muy buenas tardes. Bienvenidos a este su espacio deportivo En la Cancha, el lugar donde nos pondremos al corriente con todo lo más relevante del mundo del deporte, lo que pasó, está pasando y está por pasar a nivel local, nacional y por supuesto en el ambiente internacional. Soy Emiliano Jiménez, como siempre dándole la más cordial de las bienvenidas a este su espacio donde tenemos lo más importante del mundo del deporte, lo que pasó, está pasando y está por pasar a nivel local, nacional y por supuesto en el ambiente internacional. No me gustaría iniciar este programa sin antes invitarles a que formen parte de la conversación mandándonos un WhatsApp al 449-910-3508. Como todos los días, no estoy solo, al contrario, estoy muy bien acompañado. Se encuentra conmigo mi buen amigo Tony. Antonio León, ¿cómo estás? Bienvenido.
2: Emiliano Jiménez, quiero saludarte a ti, a la gente que nos ven y nos escuchan. Bienvenidos en la cancha, ya es viernes y el cuerpo lo sabe. Y hoy, por cierto, arranca la bendita jornada 3 de la Liga MX. Va a haber 3 partidos y pues bueno, atractivo sí, porque este fin de semana prácticamente vamos a ver fútbol mexicano y luego lo vamos a extrañar porque viene la Leagues Cup y pues bueno, va a ser una pausa importante en este torneo Apertura 2026. Recuerden que los Rayos del Necaxa juegan el próximo domingo, pero bueno, hoy arranca esta jornada número 3 y más adelante les tenemos los

0: golear 4-0 a Guatemala para quedarse justamente con este grupo, el cual dominó de manera amplia.
1: Sí, bueno, obviamente le fue incluso ayer, fue el partido más, digamos, arrollador por parte del tricolor, ¿no? Goleando 4-0 a su rival, a Guatemala, y pues bueno, con esto, como bien dices, ya es primer lugar de grupo, pero importante porque además de primer lugar de grupo, no ha recibido un solo gol en el certamen, tiene 9 goles a favor, entonces hay que ver qué pasa cuando ya finalice como tal los demás grupos para ver con quién se va a enfrentar el seleccionado mexicano en cuartos de final. En este torneo avanzan obviamente los primeros de grupo, los segundos y creo que también terceros lugares, entonces según como quedes en la tabla general, como por así decirlo, obviamente te enfrentarías si eres número 1 en contra del 8, número 2 en contra del 7, etcétera. Entonces sobre todo el tema de Estados Unidos, que también al momento tiene 6 puntos y le falta ese duelo, se podría disputar ahí el primer lugar, ¿no? Que va a ser obviamente importante tenerlo para poder enfrentar al número 8 y pues bueno, digamos tener pues un tanto más ligero el trámite de lo que viene, ¿no? Porque obviamente pues si eres líder como tal te va a tocar el rival más endeble, por así decirlo.
0: Exactamente, y la verdad es que pues de esta manera México continúa con un paso, la verdad, arrollador, en este caso la sub-20 representando de gran manera al tricolor, y bien lo comenta Tony, de momento pues se pone ahí dentro de esta clasificación como uno de los mejores equipos, y pues no solamente eso, sino que muy seguramente, y así como van los resultados, les va a tocar a alguno de los equipos no tan fuertes del grupo A o del grupo C. En todo caso, México aún así me parece que ha sido un equipo completamente arrollador. De momento México se mantuvo en todo momento, a menos de lo que suceda pues el día de hoy con Estados Unidos, que está por disputar otro compromiso, o también con Canadá, pero de momento México es el único equipo de todo el torneo que tiene 9 puntos. Lo podría replicar Estados Unidos, y solamente Estados Unidos, porque de alguien más, la selección de Canadá sub-20 tiene una victoria y un empate. Así que del día de hoy, tropezar el combinado de Estados Unidos, que por cierto va en contra de Cuba sub-20 en punto de las 8 de la noche, México clasificaría nada más y nada menos que a la siguiente ronda, siendo el único equipo invicto.
1: Sí, el único invicto, y obviamente pues bueno, sería ese primer lugar, que ya checando acá van a ser 2 mejores terceros lugares, entonces pues te tocaría obviamente uno de esos rivales, y ojalá que sea el caso, y pues bueno, México haciendo muy bien las cosas. Mencionar que en este torneo de la CONCACAF sub-20, me parece que lo de Hugo Camberos ha sido muy bueno por parte del seleccionado mexicano, e incluso se habla de que ya le están echando el ojo en Europa, como llegó a pasar en otras ocasiones, pero a ver si ahora sí las Chivas lo quieren soltar, porque pues no lo ponen a jugar y no lo quieren vender, y pues ahí lo tienen nada más al chamaco que... No, la verdad, a ver, Chivas, hermanos, sinceramente es muy buen futbolista. Obviamente le falta, pero pues si no lo pones a jugar con el club, pues está muy complicado que el muchacho agarre más experiencia. Pero bueno, en este mundial, digo, en este obviamente torneo, la está rompiendo. Me parece que incluso es el mejor futbolista en lo que va del certamen hasta el momento.
0: Sí, exactamente, sin ningún problema. Entonces, enhorabuena por la selección mexicana, que va viento en popa con lo que será nada más y nada menos que pues alguna nueva... una nueva etapa, una nueva historia que puedan escribir más adelante en las eliminatorias, pero de momento lo de México sub-20, en verdad, muy bien, termina por golear a Guatemala, paso perfecto, ya está básicamente como uno de los grandes favoritos en la siguiente ronda. Pasando ahora a información de la selección mexicana, la selección mayor, pues tenemos información ahora acerca del debut de Rafa Márquez, y es que mediante redes sociales el día de ayer se dio a conocer el calendario para lo que será la selección mexicana. En este caso tenemos ya 3 rivales confirmados antes de la Nations League, de hecho son 3 partidos pues de preparación, 3 partidos amistosos que posteriormente van a desembocar en nada menos que en la Nations League, pero de momento los rivales que se presentan para la selección mexicana son importantes, solamente que de estos 3 que vamos a mencionarles, solamente 1 fue al Mundial, como es la selección de Colombia. Los otros rivales son Perú y Chile, y pues a ver, como ha sido fiel en los partidos de preparación de la selección mexicana, es el Mex Tour. Tratándose del Mex Tour, Sabemos que se trata perfectamente de compromisos que se van a llevar en su totalidad en los Estados Unidos, siendo Baltimore una plaza histórica porque por primera vez en los 23 años de existencia del Mex Tour es la primera vez que México va a jugar en Baltimore, Tony.
1: Sí, va a ser el primer duelo, el debut ahí se va a dar de Rafita Márquez en contra de Colombia. Este duelo el próximo 26 de septiembre, muy bravo por cierto, ¿no? La selección de Colombia, digo, no le fue tan bien en el Mundial, pero tenía una gran escuadra. Al final creo que incluso decepciona por ese último partido, pero pues va a ser de los rivales que vamos a enfrentar, va a ser el más bravo en este tour. Y luego, bueno, posteriormente en contra de Perú el 29 de septiembre, este va a ser en New Jersey. Y bueno, finalmente en Los Ángeles en contra de Chile, esto el 6 de octubre, para posteriormente esperar rival de lo que mencionas de la Nations League, ¿no? Que sería a partir de noviembre, y por fin ahí sería un partido en México, ¿no? Así lo tienen contemplado, pero bueno, Rafita Márquez ya conoce su camino para iniciar, que esperemos se inicie de la mejor forma con la selección mexicana.
0: Sí, exactamente, ahí está el calendario, evidentemente, con el cual Rafa Márquez estará debutando en contra de nada más y nada menos que de la selección de Colombia. Que a ver, es una fecha de tres compromisos antes de la propia Nations League. En primera instancia, el 26 de septiembre en Baltimore, México enfrentará a la selección de Colombia en el M&T Bank Stadium. Luego de eso, el 29 de septiembre, en Harrison, Nueva Jersey, la selección mexicana enfrenta a Perú en el Sports Illustrated Stadium. Y finalmente, el Mex Tour concluirá el 6 de octubre en Los Ángeles, California, en el Memorial Coliseum, donde la selección mexicana enfrentará a Chile para cerrar pues esta nueva edición del Mex Tour. Y vamos a ver qué es lo que puede hacer nada más y nada menos que la selección mexicana, porque a decir verdad, son rivales de categoría, son rivales a los que no siempre se está enfrentando. Entonces va a ser muy interesante, pero pues obligado también Rafa Márquez a dar una buena a dar un buen debut, una buena primera impresión, Tony, mejor dicho.
1: Sí, no, siempre que se debuta, digo, obviamente los que debutan con el pie izquierdo, pues está muy complicado, ¿no? Porque luego llega la presión, y hay que recordar que con la selección mexicana siempre va a haber muchísima presión, va a ser muy alta, y creo que también un poco más para Rafa Márquez al obviamente ser su primer, digamos, equipo importante que va a dirigir. Entonces ojalá pueda arrancar de buena forma, y va a estar difícil porque, insisto, en contra de Colombia, a pesar de que sea amistoso y demás, digo, también la selección de Colombia, con esa espinita que le quedó en el Mundial, pues va a saber que va a buscar quién la pague, y pues ahí está México, ¿no? En contra del equipo sudamericano, que, insisto, para mí es el duelo más atractivo de estos tres, aunque también obviamente en contra de Chile me parece que va a ser un buen sinodal para medirnos, porque también la selección chilena, pues antes, hay que recordar, ¿no? Era un equipo casi que imposible de vencer, y ya recientemente pues ni siquiera puede clasificar a los mundiales. Entonces pues bueno, ahí está el camino de Rafita Márquez, que insisto, le deseamos lo mejor porque le vienen cosas muy complicadas a Rafita.
0: Exactamente, vamos a ver cómo le van esos compromisos amistosos, de los cuales pues, como ya lo mencionamos, son tres que ya incluso son pronto, y también va a ser muy interesante ver cuál va a ser esa primera presentación de Rafa Márquez, en el sentido de ver cómo plantea esa idea táctica, quiénes son a los primeros que llama. A ver, acá ya va a tener obviamente también a todas las figuras de la sub-20 completamente listas para poder disputar estos compromisos. No dudaría que pudiera también echar mano de las selecciones inferiores, porque también es algo muy de Rafa Márquez. Finalmente Rafa Márquez también ha sido a lo largo de los años un formador, y me parece que pues tiene todas las probabilidades y todo, absolutamente todo a su favor para volver a echar mano de los jóvenes, Tony, lo cual ya demostró de su especialidad.
1: Sí, también, y bueno, que vaya también encontrando un equipo, ¿no? Porque digo, me imagino que va a ser la base que tuvo ahora siendo auxiliar del Vasco, pero obviamente pues acá se viene ya prácticamente un torneo oficial que es la Nations League, y esos partidos de preparación como tal son precisamente para esto, ¿no? Para poder, digamos, llegar de la mejor forma a ese torneo en el cual, pues bueno, también vas a buscar el campeonato, que va a estar más complicado que la edición anterior, porque ahora me parece que Estados Unidos también ya se van a dejar de hacerse los grandes, ¿no? De la CONCACAF, y tendrían que mandar ahora sí a un cuadro titular como tal para disputar ese torneo, que no pasó en ediciones anteriores, ¿no? Incluso también el tema de la Copa Oro, que me parece que va a ser en México la siguiente Copa Oro. Entonces, pues bueno, ahí está el camino del seleccionado mayor, que ojalá, pues después de un mundial en el cual sí hicieron las cosas muy bien, pues la gente siempre por lo regular queda un tanto defraudada por parte de la selección mexicana.
0: Sí, exactamente, vamos a ver y esperemos que no sea el caso, porque la verdad hay bastante, en verdad, bastante fe en este proyecto y a esperar justamente los primeros resultados de Rafa Márquez. Por supuesto, estaremos dándole la cobertura total a lo que haga este nuevo director técnico de la selección mexicana, como lo es Rafa Márquez. Damas y caballeros, el día de hoy tenemos dinámica, tenemos regalo para todos ustedes, así que tengan bien a la mano el 449-910-3508, porque el día de hoy vamos a estar regalando aquí en la cancha 1, 2, 3, 4, 5 pases dobles para que hoy viernes, en punto de las 20:30 horas, pueda estar completamente gratis, cortesía de la cancha, disfrutando del segundo de la serie entre las Panteras de Aguascalientes y la Fuerza Regia de Monterrey. 5 pases dobles y la dinámica va a ser bien sencilla. Es bien sencilla para todos aquellos que sean seguidores del equipo de Panteras de Aguascalientes. Mándeme su nombre completo y 2 jugadores que estén actualmente en el roster de Panteras. Está sencillísimo, más cuando tomen en cuenta que hay 2 jugadores que repitieron de la temporada pasada y uno que desde que debutó aquí en Aguascalientes en el 2021 ha estado con el equipo. Entonces, mándenos al 449-910-3508, nada más y nada menos que su nombre completo, Tony, y además 2 jugadores que estén en el plantel actual.
1: No, facilísimo, a partir de ahorita, para que obviamente sean los más veloces y puedan disfrutar de este gran partido, que por cierto ayer lo ganó Panteras y hoy pues el equipo del norte va a querer sacar mínimo la victoria y no ser barridos, que ojalá sí se saque la escobita el día de hoy ahí en el Hermanos Carrión.
0: Sí, exactamente, mi hermano. Estaremos obviamente al pendiente del centro de mensajes. Acá ya vi uno que ya se lo llevó. Ahorita decimos su nombre más adelante porque vamos a dar chance a que la gente participe, vamos a dar oportunidad y por supuesto más adelante daremos a conocer a los ganadores. Que por cierto, comentarles algo, y acá en la cancha queremos mandarle un saludo y un abrazo muy especial a un pequeño que estamos seguros es la próxima promesa del balompié aguascalentense, sin temor a equivocarme. De parte de toda la familia de la cancha le queremos mandar un saludo a Ryan Alejandro Reina, ya que él tiene la ilusión de ser futbolista, Tony, pero desgraciadamente ahí se lesionó, tuvo que ser operado de los ligamentos cruzados, anda medio agüitado nuestro pequeño amigo, pero todo va a estar bien, te vas a recuperar, crack, y más temprano que tarde vas a estar en la cancha rompiéndola y en algún punto vamos a tener la fortuna de narrarte como profesional en los Rayos de Necaxa. Entonces, claro, para arriba, hermanito, para arriba.
1: Sí, y acuérdate que las lesiones son parte de la profesión, entonces hay que levantarse porque también después de caerse hay que levantarse de la mejor forma y vas a ver que todo va a salir bien y la vas a seguir rompiendo, crack.
0: Exactamente. Abrazos al buen Ryan Alejandro Reina. Le mandamos un abrazo y muchos ánimos. Todo va a estar bien, hermanito. Vas a ver que vas a volver ahí a jugar al fuchibol como todo el crack que eres. 2:22 p.m. Vámonos una pausa. Quédense con nosotros que regresamos con más información aquí en la cancha.
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2: Temperatura 30 grados. En Radio BI son las 2 con 24 minutos.
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0: 2:26 PM, estamos de regreso aquí en la cancha. Aún estamos recibiendo las participaciones, evidentemente, de toda la gente que está tratando de ganarse estos pases dobles para el encuentro de hoy entre Panteras y Fuerza Regia. Y veo una tendencia muy interesante, y es que muchas personas mencionan a Tyler Cheese con justa razón. La verdad es que ha sido un jugador que, a ver, jugó como 4 partidos la temporada pasada, llegó solamente en playoffs, pero en esto que ha hecho también esta temporada me parece que ha sido de lo más destacado del equipo de Panteras. Sigan participando al 449-910-3508. En un momento más iremos con los ganadores, porque manteniendo la tendencia del básquetbol, el día de hoy tenemos acá en el estudio invitados especiales. Invitados especiales que lograron un triunfo a nivel internacional, representando a Aguascalientes, representando a todo México, y me atrevo a decir en el máximo a nivel del baloncesto. Sabemos perfectamente que en Estados Unidos es donde se cosecha la mayoría de ese talento que próximamente llega a NBA, pero también en México hay con qué. Y hoy tenemos ejemplos de que no nos estamos equivocando. Están con nosotros acá en el estudio del equipo de D1, Luis Alejandro Vázquez y Patricio Peralta, de la categoría 2012. ¿Cómo están, chavos? Bienvenidos.
24: Bien, gracias.
0: Oigan, antes que nada, me gustaría que empezáramos por cortarle a la gente que no los conoce, que nos platicaran acerca de cuántos años tienen, desde cuándo juegan básquetbol, por qué les gusta el básquetbol. Cuéntenos.
24: Yo tengo 14 años y juego básquetbol desde segundo de primaria.
0: Ok.
24: Cuando tenía, creo que 6 años o algo así.
0: Igual ahorita nomás, acércate también al micrófono para que escuches más. Mi estimado Patricio, también tú.
25: Yo
0: cuéntanos.
25: Tengo igual 14 y empecé a jugar como desde los 8 años.
26: Muy bien.
0: Ok. ¿Y de obviamente qué juegan? Ay, perdón, no, no, perdón, perdón. ¿De qué juegan sus posiciones rápidamente?
24: De ala.
0: ¿Ala? Ok.
25: Ala o botador.
0: Ala o botador, muy bien, excelente.
26: Oye, vienen de un importante torneo en Estados Unidos. ¿Cómo les fue? En Las Vegas, ¿correcto? Sí. ¿Cómo les fue en el torneo?
24: Bien, ganamos y quedamos 4-0, invictos.
26: ¿Cuatro? O sea, 4 partidos y los 4 ganaron.
24: Sí.
26: Ah, ok. ¿Y contra qué rivales se enfrentaron? ¿Igual de su categoría y demás?
24: Sí, todos eran de nuestra categoría y jugamos contra unos de San Antonio, uh-huh, San Diego y unos de Los Ángeles.
26: ¿Y nadie les ganó?
24: No.
26: Ok. No, mira, pues, invictos, sí, amigo. Sí, en Las Vegas.
0: Oigan, y cuéntenos, ¿cómo fue esa experiencia, obviamente, de ir a Las Vegas, de disputar este torneo? Y obviamente, pues, de enfrentar al igual a muchos jóvenes que están igual buscando esas oportunidades dentro del baloncesto.
25: Pues se me hizo muy padre porque pues nos dieron esa oportunidad de ir a jugar al extranjero y pues es una experiencia que nunca se me va a olvidar.
0: Ok. ¿Cómo fue el formato del torneo? Cuéntenos. O sea, ¿fue como un cuadrangular, Final Four? ¿Cómo estuvo ahí?
24: Primero jugamos un partido que definía hacia qué, como qué liga íbamos, si a la Gold o a la Silver.
0: Ok.
24: Y luego ya jugábamos cuartos de final y ya, semifinal y la final.
26: Y la o sea, se coronaron como tal en el certamen.
24: Sí.
26: Ah, ok, muy bien, pues felicidades. Oye, ¿era el único equipo mexicano participando o había más?
24: No, éramos el único.
26: El único.
0: Wow.
26: Sí. Y le ganaron en su casa.
0: Sí.
26: Muy bien, muy bien.
0: Felicidades. Y oigan, cuéntenos, ¿cómo estuvo la competencia? ¿Cómo estuvieron los rivales? Háblenos acerca de eso.
24: Pues estuvo muy fuerte, mucha intensidad y padre, divertido.
0: Sí. Sí, padre divertido. Oigan, hablando de eso, pues también mandarle un saludo a su coach, al coach Landín, por supuesto, que fue el que contactó para esa entrevista y que además es un gran amigo. Evidentemente, le mandamos un abrazo al coach Landín. Cuéntenos en este caso, ¿cómo fue la preparación con el coach Landín para ese torneo? ¿Qué fue lo que les decía? ¿Cómo los motivaba? ¿En qué trabajaron?
24: Primero estuvimos entrenando solo los de Aguascalientes con el coach y luego nos concentramos aquí 3 días antes, uh-huh, y ya tuvimos entrenamientos como equipo, aquí ya todos juntos.
0: Sí, porque D1 no solamente es Aguascalientes, o sea, hay representantes de Aguascalientes, pero también hay jugadores de otras partes del país, ¿cierto?
24: Sí.
0: Y en ese caso, ¿cómo le hacen? Porque, a ver, el básquetbol es un juego en equipo, y finalmente yo creo que una parte importante de este reto es que, pues tal, ustedes aquí en Aguascalientes, pues se conocen, han jugado juntos, son amigos, pero al momento de hacer equipo y entrenar tal vez poco con los demás que se concentran acá, ¿cómo le hacen para que funcione el equipo?
25: Pues yo creo que fue gracias a la concentración, porque pues sí fueron muy poquitos días.
0: Ok, solamente fueron esos 3 días. Sí. ¿Y ya lo demás lo fueron trabajando durante el juego, antes del juego?
24: Sí, antes del juego, y ya conocíamos a varios jugadores anteriormente.
26: Ah, okay. Oigan, ¿y la presión de ir a visitar, obviamente, equipos de Estados Unidos, cómo la vivieron con la afición de allá?
24: Pues la afición sí es como muy fuerte, uh-huh, y obviamente estábamos nerviosos,
26: sí,
24: pero pues pudimos ganar.
26: Oh, bueno, ya ganándoles los nervios se quitan, ¿no?
24: Sí.
26: Muy bien.
0: Oigan, y lo más importante también, pues, es esta visibilidad que les da este tipo de torneos, porque imagino que ustedes juegan básquetbol con un sueño, con, sí, un propósito. ¿Cuál es ese sueño propósito?
24: Pues el propósito sería conseguir una beca en Estados Unidos y jugar la prepa allá.
0: Ok, excelente. ¿El tuyo, hermano?
25: Igual, pues llegar a ser profesional o tener la beca en Estados Unidos.
0: Y es algo que de hecho hay que reconocer, D1 lo hace de manera espectacular, que ha logrado justamente que varios jugadores estén allá. Saludos al buen Diego Landín, por cierto, ayer lo vi ahí en Panteras y anda en muletas el buen Diego, hermano.
26: ¿Qué le pasó?
0: ¿Sabe qué le pasó? No, ya ni le pregunté, se fue rápido. Y fíjate, aún en muletas caminaba más rápido que yo, es impresionante lo que ese chavo logra, lo que es ser superatleta. En este caso, un NBA, ¿les ha pasado por la cabeza en algún momento de la vida? ¿O
24: sí,
0: qué onda?
24: Claro. Sí.
0: ¿Y con qué equipo, qué?
24: Lakers.
0: ¿Lakers?
24: Sí.
0: Ok. ¿Tú, mi hermano?
25: Minnesota.
0: ¿Con los Timberwolves?
24: Sí. Ah,
26: bien. Y con el tocayo, bien. Anthony.
0: Con Anthony bien, Edwards, bien. Con la Melo Ball ahora también.
26: Ah, ya ni me digas. Sí, sí, sí.
0: Oigan, y en este caso, ¿qué sigue también para D1? Vienen obviamente de ganar este torneo. ¿Qué es lo que tiene en puerta el equipo en esos momentos?
24: Pues no nos han dicho qué torneos están próximos, pero seguiremos aquí entrenando para próximos torneos.
0: Y ustedes que ya se coronaron en Estados Unidos, que también pues están en múltiples equipos representativos de sus escuelas, no sé si en Aguascalientes también pertenezca a alguna selección o algo por el estilo, pero los están escuchando evidentemente muchísima gente en estos momentos, entre ellos pues tal vez muchas chavitas, chavitos de su edad o tal vez un poco menores que quieran jugar básquetbol, ¿qué consejo les darían para que se animen a practicar el deporte?
24: Que pues, es un deporte muy padre y ocupa disciplina. Y pues, entrenar.
0: Ok, ¿y tú, Patricio, qué les dirías?
25: Que no se rindan y que sigan sus sueños.
0: Muy bien, excelente. Pues chavos, felicidades, muchísimas gracias por haber estado con nosotros y todo el éxito del mundo en lo que venga para D1 y por supuesto ustedes en sus proyectos con otros equipos.
24: Gracias.
25: Gracias.
0: También extenderle de nueva cuenta nuestro agradecimiento y un abrazo al coach Landín, que no estuvo acá con nosotros, pero le mandamos un abrazo enorme. Ya nos saludaremos. No sé si hoy vaya Panteras, ahí lo saludamos en la noche, evidentemente. 2:34, otra pausa, ya volvemos.
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2: En Radio BI son las 2:35.
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0: 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Dos de la tarde con 37 minutos. Damas y caballeros, en estos momentos estoy terminando de escribir los nombres de las personas que ganaron su pase doble. Ya tengo, mi Tony, a los 5 ganadores que se llevaron uno de estos 5 pases dobles.
26: ¿Y a qué partidazo, eh?
0: Sí,
26: ojo,
0: sí,
26: con
0: sí.
26: Esos 12 equipos que los va a ver en instancias finales de la liga.
0: Sí.
26: Así tal cual.
0: Exactamente. Van a vivir la reedición de la última final de zona de esta liga caliente.mx LNVP. Evidentemente no había una respuesta correcta con que mandaran dos de los actuales jugadores que están en Panteras en estos momentos, en esta plantilla, se llevaban estos boletos, así que felicidades a, ahí van los ganadores, pongan atención todos, ganadores de los pases dobles para este viernes, el día de hoy, 8:30 de la noche, Panteras contra Fuerza Regia, Brandon Lázaro Hernández, Jesús Daniel Amezquita Villagómez, Alan Cárdenas, María de Jesús y Marta Gabriela Martínez Mauricio. Vamos de nuevo. Tenemos ganadores y son Brandon Lázaro Hernández, Jesús Daniel Amezquita Villagómez, Alan Cárdenas, María de Jesús y Marta Gabriela Martínez Mauricio son nuestros ganadores, mi estimado Tony.
26: Venga, pues felicidades y bueno, tienen que pasar a Morelos 222 Zona Centro con su credencial para que le den obviamente el boleto en recepción y pues en la noche, acuérdense, es a las 8:30, ¿no?
0: Sí.
26: 8:30 de la noche para que disfruten de este gran partido y que por cierto es el segundo en Aguascalientes, ayer fue la apertura en Aguascalientes.
0: Sí, exactamente, sí, ayer fue la apertura en Aguascalientes y por cierto, vámonos de lleno con eso, porque el día de ayer aquí en Aguascalientes, las Panteras de Aguascalientes enfrentaron a la Fuerza Regia de Monterrey en un partido que fue bien cerrado, el cierre fue de una auténtica locura, pero al final de cuentas fueron las Panteras quienes se llevaron la mejor parte con un tercer cuarto espectacular donde explotaron con 29 puntos para llevarse este primer triunfo de la serie.
26: Sí, y además, bueno, obviamente es complicado cuando vas iniciando perdiendo en tu casa, ¿no? Reponerte de esta forma, por el titular que incluso mencionabas, pues al parecer el tercer cuarto fue donde se enciende el equipo de Panteras. Pero bueno, iniciaron perdiendo el primer cuarto 25-17 y pues obviamente es importante siempre resaltar ese tipo de remontadas ante rivales como lo es el equipo regiomontano, que por lo regular controla muy bien los partidos.
0: Sí, la verdad es que sí, y en este caso pues fue algo completamente diferente, la verdad, o sea, a pesar de que estaba dominando Fuerza Regia y que fue el equipo que más tiempo tuvo la ventaja del partido, realmente creo que sí bajan el ritmo. Hay que destacar, hay una baja importantísima para Fuerza Regia. Uno de sus mejores jugadores, o me atrevo a decir tal vez su mejor jugador, como lo es Scott Bamford, no estuvo presente con el equipo de Fuerza Regia. Entonces, esto lo tiene que aprovechar obviamente el día de hoy también el equipo de Panteras de Aguascalientes como lo aprovecharon ayer, porque creo que esa dupla que hace en tanto en la posición de botador como de escolta, lo que es Scott Bamford y Avery Holmes, a ver, son no los paras y sí sentí que ahí fue un punto donde no se sentía cómodo Fuerza Regia de todo. Aún así tienen un equipazo que les da para dominar absolutamente a cualquier rival y cualquier partido, pero Panteras con este nuevo roster que ha complementado o que ha formado, mejor dicho, José Santaella, le puede competir a cualquiera también, hermano. Y además, me parece algo importante el hecho de que tus primeras series fueron contra el campeón y subcampeón
26: de la
0: última temporada. No te has ido en cero, no te has ido barrido ni nada. Al diablo le sacaron un partido y ayer a Fuerza Regia ya le sacaron también un partido y hoy incluso podrían sacar la escoba.
26: Sí, y además con un equipo en el cual colaboran mucho, ¿no? Bueno, ayer obviamente importante lo que mencionabas de Tyler Chase, que digo, 15 puntos desde la banca y además ya siendo un tipo que es ya comienza a ser referente en este equipo. ¿Cómo lo ves a este jugador para la temporada?
0: Tyler Chase, fenomenal. Actualmente creo que es el jugador que más conectado está con Panteras. En la primera serie contra Diablos, para mí fue sin duda alguna el mejor jugador. El mejor jugador en el primero de la serie anota 26, en el segundo anota, me parece, 15 puntos. Y ayer lo hace de maravilla, se mantiene dentro de esa tendencia. 15 puntos también para Tyler Chase. Realmente a él lo ponen como un jugador, como el sexto hombre, Tony. O sea, sí, los titulares son Girón y Jaron Martin, pero cuando entra Tyler Chase se nota, en verdad se nota. Y pues esperemos que hoy vuelva a hacerse notar en la cancha del Hermanos Carrión, porque si barren a Fuerza Regia sería un buen golpe y un buen envión anímico para el equipo.
26: Sí, no, y además en tu casa y con tu gente siempre es bueno iniciar así una temporada. Imagino ayer la gente cómo estuvo vuelta loca, ¿no? Con este primer partido en Aguascalientes. Y te mencionaba que muy bien administrado el tema de también del puntaje, porque por ahí Jaron Martin tuvo 10 puntos, Miguel Simón con 10 puntos, 9 rebotes y Girón con 10 puntos también. Entonces, pues bueno, por todos lados está obviamente este equipo destacando y de a poquito, ¿no? Acaba de iniciar la temporada, ya comienza a verse un buen panorama para este equipo de Panteras, que la temporada pasada obviamente también la vara quedó muy alta, ¿no? Y esperamos grandes cosas por parte del equipo varonil.
0: Exactamente. ¿Y cómo vivió el partido? ¿Cómo vivieron el partido los protagonistas? Vamos en este momento a escuchar las declaraciones del coach de Panteras de Aguascalientes. Esto fue lo que nos dijo José Santaella luego de esta victoria de Panteras sobre la Fuerza Regia. Nos encontramos con el coach José Santaella, coach del equipo de Panteras de Aguascalientes. Coach, antes que nada, gracias por su tiempo. Primera victoria de la temporada ante la gente de Aguascalientes. ¿Cómo se siente al respecto?
7: Pues muy contento, sobre todo por lo que tú has dicho, porque yo siento que al final nosotros nos debemos mucho a esta gente, Aguascalientes, a la afición de Panteras, y era uno de los puntos más importantes cuando he hablado antes de salir a la cancha. Una de las cosas más
8: más importantes para el devenir de nuestra liga, de nuestro desempeño, es conectar lo antes posible con la afición. Yo creo que al final ellos tantas veces, ¿no? Y yo tantas veces lo he disfrutado y lo he sentido, han sido está muy manido de decirlo del sexto hombre, ¿no? No, esto al final es una energía que transmiten, que yo creo que en las buenas siempre es más buena y en las malas es más pequeñita, ¿no? Entonces, lo primero es dedicárselo a ellos porque son los que más se lo merecen.
9: Coach, en esta victoria de Panteras es contra un rival de jerarquía como lo es Fuerza Regia. Explota Panteras en un tercer cuarto con 29 puntos y mantienen esa intensidad. Entonces, ¿dónde encontró Panteras justamente esa motivación para cambiar ese ritmo de una primera mitad que tal vez tuvieron algunos errores a una segunda mitad donde jugaron de una manera impresionante?
8: Sí, pienso que los inicios no están siendo buenos, tenemos que revisarlo, ¿verdad? Cada vez encontramos argumentos diferentes, muchas veces es casualidad, ¿no? Es azar de que, pues, porque luego tenemos buenos momentos, ¿no? Pero si es verdad que contra este tipo de equipos con tanta jerarquía, como tú dices, tenemos que ser mucho más sólidos y tenemos que estar mucho más enfocados cada jugada, cada acción, ¿no? Porque además ellos precisamente son un equipo que te castigan mucho con hábitos, con básicos del básquet, ¿no? Ellos no, muchas veces no tienen que hacer una jugada para meterte una canasta. Ellos corren más que tú, saltan más que tú, defienden un segundo más que tú y luchan un segundo más que tú. Entonces eso yo creo que hoy al final hemos conseguido ponernos a ese nivel y sobre todo creo que nuestra rotación, que siento que esta temporada, algo que ya hemos dicho en varias ocasiones, es amplia. Al final, Gulli 7-8 minutos, Jace 8 minutos, Miguel 22 minutos, los que más juegan son 28 minutos, Jaron y Gaby, que son los dos capitanes, los dos líderes y emblemas del equipo, ¿no? Yo creo que nos permite llegar a esos finales de partido con esta energía que nos hace falta para poder competir contra estos monstruos.
0: Ahí están las declaraciones del coach José Santaella. El día de hoy, 8:30 de la noche, el segundo de la serie en el Hermanos Carrión. Vámonos ahora con información del equipo de los Rieleros de Aguascalientes. En más actividad, obviamente, de los equipos que representan a nuestra entidad. Híjole, el equipo de Rieleros ayer cayó 5-4 ante los Zaraperos de Saltillo en un compromiso en el cual Zaraperos hicieron daño en la tercera, cuarta entrada. Parecía, Tony, que Rieleros iban a hacer la maldad con rallies de dos carreras en entradas consecutivas, quinta y sexta. No fue así. Saltillo mantuvo la tendencia de anotar casi que una carrera por entrada y se llevó la victoria.
26: Sí, el Riel parecía que en la sexta, como mencionas, con ese jonrón de Antonini iba a poder llevarse el partido. Pero bueno, posteriormente lo empató en la séptima el equipo local y ya en la baja, con un elevado de sacrificio de Fernando Villegas, sacan el resultado 5-4. Y pues bueno, acá era un rival que se podía pronosticar que se le podía ganar, ¿no? Porque, digo, Zaraperos va a tener una buena temporada y que te cuento que sacaron la escoba ayer y nos barrieron al Riel. Y bueno, hoy ya incluso a las 19:30 horas cambiamos obviamente de sede porque van en contra de Algodoneros de Unión Laguna, mi hermano. Uh-huh. E insisto, ¿no? El Riel tiene que cerrar de la mejor forma si ese quiere estar en postemporada.
0: Sí, de hecho, pues a ver, ya lo que... A ver, si usted quiere apoyar a Rieleros en su viaje de la postemporada, vaya al Romo Chávez, porque esta serie que es en verdad importantísima, definitiva para las aspiraciones de Rieleros, arranca a partir del día de hoy. Es hoy, sábado y domingo, esta serie en contra de Unión Laguna. Si los Rieleros tienen un resultado terrible, olvídense, y de nueva cuenta se pondría mucho en tela de juicio el proyecto deportivo de Rieleros, porque no llegarían a los playoffs. Tienen que tener la serie a su favor contra Algodoneros para poder ingresar a la postemporada. Y de ahí, Ave María, que nos agarren todos persinados, porque así como pinta la situación, o son Toros o es el Caliente de Durango. Ya en el mejor de los casos, y mira lo que estoy diciendo, ya en el mejor de los casos son Sultanes de Monterrey. Pero, pues en una serie cualquier cosa podría pasar. Lo que es cierto, Tony, es que, fíjate, de los Rieleros estar ahí, quinto lugar, cuarto lugar, sexto lugar, ahorita se están peleando por el séptimo y el octavo puesto o no entrar. Entonces, bendiciones para los Rieleros, ¿no?
26: Que sí, no. Bien. Y bueno, en contra de Algodoneros, que bueno, es importante que va a ser en casa, ¿no? También esta serie, acá para que obviamente, como mencionas, vayan y apoyen al equipo de casa. Y ahí te va, porque Algodoneros está encima del Riel, tiene 42 victorias y el Riel tiene 39. Si, digamos, se puede ganar los tres partidos como local, pues estarías disputándote ese puesto con el equipo del norte, ¿no? Entonces va a ser vital esta serie y creo que también es la penúltima en casa, si no es la última.
10: Sí.
26: No recuerdo bien ese dato, pero bueno, el Real tiene que cerrar de la mejor forma, insisto, para obviamente estar en playoffs y ya también, pues, ya quien venga, quien te toque, pues ya quien sea, ¿no? O sea, si te va a tocar Toros, pues ya no pasa nada. Digo, y sobre todo aquí en casa tienes que hacer valer mucho la localía, porque qué te cuento de visitas si está en chino, ¿eh?
0: Sí, no, y a ver, Aguascalientes, los equipos de Aguascalientes tienen puntualmente pesadillas con ciertos equipos. Pregúntele al Necaxa cuando son las Chivas, ay Diosito, y para Rileros los Toros de Tijuana son exactamente lo mismo. En su momento para Panteras fue Soles de Mexicali, ¿te acuerdas? Solamente que la temporada pasada Panteras hizo la maldad y los echó en los playoffs, pero aún así, Rieleros, todo parece indicar de que si pasan a playoffs, van contra los Toros de Tijuana y ahí sí que les digo, vamos a tener que ir partido a partido, evidentemente.
26: Oye, y ojo porque ahorita son séptimos, ¿eh? O sea, ahorita el Riel está fuera.
0: Sí, sí, sí.
26: Y ese sexto lugar es Unión Laguna. ¿Sí? Por eso te digo que va a ser bien, bien importante y por eso fue tan trascendente que fueras a Saltillo y te barriera Zaraperos cuando Zaraperos está un escalón abajo de ti, que también si Zaraperos se ponen las pilas y le va mal al Riel, te tumban ese séptimo lugar y pues ya así ya, pues ya.
0: Bailaron.
26: Ya te digo, ¿no?
0: Ya bailaron, no hay chances. Oigan, y en el ambiente de las Grandes Ligas, rápidamente comentarles que todo parece indicar... nada parece indicar, este tipo se va a acabar yendo a los Atléticos de Oakland o algo así. Pero Tarik Skubal aún está como una posible ficha de cambio, aún está en el mercado y al día de hoy los Dodgers son los que parece que son los favoritos para quedarse con este hombre ganador del Cy Young. La realidad es que los Dodgers, si quieren ser tricampeones, tienen que apostarle a la lomita porque de momento Tyler Glasnow, Blake Snell siguen lesionados. Shohei Ohtani está fuera de la rotación de manera temporal. O sea, en estos momentos el bullpen de los Dodgers es Jorge Moctezuma y Tony Yo. O sea, realmente no tiene con qué competir los Dodgers en la lomita. Tienen la suerte, Tony, de que Freddie Freeman, Mookie Betts, Shohei Ohtani, sí, Max Muncy, o sea, por el amor de Dios. Pero tienen que tener un montículo en verdad competitivo. Y un Tarik Skubal les vendría muy bien a los Dodgers.
26: No, si tienen una... Obviamente un jugador de estas características en la lomita, pues este equipo va a competir por el tricampeonato, si así lo hace, ¿no? Con esa ofensiva que mencionas que no tiene nadie en la liga como tal. Pero bueno, hay que poner atención en esto porque también hay otros equipos que están en la pelea por este gran jugador como tal, sobre todo los Cerveceros de Milwaukee y las Rayas de Tampa Bay, que el equipo de las Rayas anda muy bien en la temporada actual y le vendría muy bien también, obviamente, un tipo de estas características.
0: Exactamente, mi hermano. Vámonos rápidamente a la última pausa, 2:51 p.m. Cuando regresemos, tenemos noticias que el día de hoy enlutaron al fútbol mundial.
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11: En Radio BI son las 2:53.
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3: 2:56 PM, y antes de despedirnos, comentarles que el día de hoy el fútbol amaneció con una mala noticia ante la pérdida de una de sus grandes estrellas. La estrella del fútbol mundial, la leyenda italiana y leyenda también del AC Milán, Franco Baresi, perdió la vida durante la madrugada de este viernes a los 66 años. Se reportaba desde ayer que estaba delicado de salud y pedía el Milán respeto hacia su familia y, por supuesto, hacia el momento delicado que atravesaba el exjugador italiano. Lamentablemente no resistió y a sus 66 años se apagó esta gran estrella italiana.
2: Sí, lamentablemente después de operarse de un nódulo pulmonar, obviamente, pues bueno, el tema de la recuperación no le vino bien y pues bueno, ayer lamentablemente, como mencionas, fallece a los 66 años de edad, un histórico para el Milan, ¿no? Porque prácticamente toda su carrera, si no es que toda su carrera, fue con el equipo rossonero y pues ya esto no existe, ¿no? Hoy en día ya cualquier futbolista cambia de camiseta, ¿no?
3: Exactamente, ahí está la mala noticia, Franco Baresi ha perdido la vida. Nace una estrella, evidentemente. Nace una estrella, nace una leyenda. Mi estimado Tony, gracias por haber estado con nosotros.
2: Tengan excelente fin de semana.
3: Soy Emiliano Jiménez. Los dejo echando chisme con Alfredo Molina y Rema Macías, el Lavando Ajeno. Muy buenas tardes para todos. Los espero a todos hoy a través de Fox Sports para el partido entre Panteras y la Fuerza Regia de Monterrey.
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3: Fiscalía de Aguascalientes aportará información sobre Felipe solo si autoridades federales la solicitan. El fiscal general del estado de Aguascalientes, Manuel Alonso García, informa que las autoridades locales proporcionarán la información disponible sobre Felipe Lomelí Carrión, aguascalentense detenido el pasado fin de semana por la Secretaría de Seguridad y Protección Ciudadana, solo si la autoridad federal que lleva el caso la requiere, incluyendo las videograbaciones de las cámaras del sistema C5I. Rincón está tranquilo. Secretaría de Seguridad Pública del Estado refuerza la vigilancia a un año del desmantelamiento de un campamento criminal. A un año del operativo encabezado por autoridades federales para desmantelar un campamento presuntamente utilizado por grupos del crimen organizado en una zona despoblada de Rincón de Romos, la Secretaría de Seguridad Pública del Estado asegura que el municipio se mantiene en calma. Jesús Alberto Rodríguez, BI Noticias.
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4: Amigos, bienvenidos a nuestro lavando ajeno del día de hoy. ¿Y será que de verdad Yolanda Andrade fue embrujada y por eso tiene tantos temas de salud? Pues ella, al parecer, está tomando esto, pues, efectivamente como una opción, ¿verdad? Porque pues algo comentó en una publicación que ahorita les vamos a contar detalles.
5: También les contamos, amigos, con respecto a un concierto en Aguascalientes que está cancelado por temas legales.
4: Ah, caray.
5: ¿Qué es lo que pasó? Es chisme, pues, de todo, ¿no? Legal, con dudas, y además, pues, quedamos también con este evento que queríamos ir a bailar este fin de semana.
4: De que de también. Uh-huh. Y además, amigos, este fin de semana lo que sí se va a ser lo de lo mejor del rock en español, y aquí van a poder ganar sus accesos, así que quédense muy al pendiente, comenzamos nuestro lavando ajeno.
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4: Bienvenidos a nuestro Lavando Ajeno, amigos. Es viernes. Gracias por estar con nosotros todos los días y además por estar en contacto. Ya saben que nos pueden escribir en el WhatsApp 449-910-3508 y estamos en Facebook como Lavando Ajeno. Ahí en los comentarios también los leemos, que luego se pone muy interesante la plática, el debate. Bueno, ahí hasta peleas, ¿verdad? Y de todo, pero pues todo sea por defender puntos de vista. Bienvenido pues sea ese debate y esa conversación. Y pues nosotros muy contentos de estarles platicando todos los días de lo más destacado de los espectáculos y además consintiéndolos, ¿verdad?
5: Porque sí,
4: unos eventos que no se hacen, pero luego hay otros que sí. Y luego, pues muchos que hoy estuvieron ahí madrugando. Ayer les contamos que venían sorpresas con lo del llamado palenque de calaveras. Y pues eso, digamos que como noticia de última hora en las inmediaciones de las instalaciones del palenque de Aguascalientes se registró una gran movilización de personas porque, pues bueno, se anunciaron estos grandes nombres y pues que son garantía de éxito. Entonces, pues seguramente por eso pues fue toda esa movilización, ¿no?
5: Sí.
4: Y tanta gente ahí. Y pues bueno, les tenemos muchas sorpresas el día de hoy, por supuesto.
5: Mucha cosa, amigos, mucho chismecito. Ya es viernes, es quincena, es fin de mes, es fin de semana, es todo, amigos. Este es un día para pues pasarla bien, irse con la pareja, con los amigos, a disfrutar de este fin de semana. Platíquenos qué plan, viernes de qué plan, platíquenos a dónde nos van a invitar, qué van a hacer hoy, qué plan, de vacaciones, lo que sea es válido. Los viernes todo, plan en casita, plan en la calle, plan fuera del estado. Platíquenos qué plan para este viernesito, porque aquí tenemos mucho chisme en esta tardecita calurosa aquí en Aguascalientes.
4: ¿A dónde recomiendan ir de vacaciones, amigos? A ver, a lo mejor algunos apenas lo están planeando o ya fueron. fueron, ¿no?
5: Ya vienen, digan, requemados.
4: Miren, este destino está padrísimo, ni está tan lejos, uh-huh, ¿no? Aquí mismo en el estado o aquí cerquita. Díganos, porque siempre está padre, pues, descubrir nuevos, uh-huh, lugares.
5: Oye, como, ¿verdad?, luego los TikToks de que esta maravilla está a 30 minutos de Aguascalientes y de que es Disney Tokio.

0: Ajá, pero, le ponen no como, pero le ponen como ese audio y que en realidad son lugares que están lejísimos de Aguascalientes, pero está padre luego esos videitos. Pero sí, platíquenos, amigos, qué plan así de que no. Yo fui a una playa virgen escondida ahí entre Nayarit y Jalisco, de que nadie va, está bien a gusto. Platíquenos qué van a hacer o no, o nada también. Digan qué les importa.
1: Echarse,
0: qué les
1: ¿verdad?
0: Importa lo que haga con mi viernes. A ustedes qué. Yo no voy a platicarles qué voy a hacer. Es un secreto.
1: Sí, todo lo vamos a estar leyendo. Sí. Amigos, y pues atentos porque nos vamos a lo mejor del rock en español, que ya es este sábado, recuerden, ahí en el Show Business Center, y nos quedan algunas entradas. Entonces, ¿qué les parece si nos mandan Whats? El día de ayer estuvieron compartiendo ahí frases muy padres que ya veré a ver si me tatúo así como Emiliano Aguilar, ¿verdad? Uh-huh. Alguna frase o toda la letra de la canción, a mí me cabría, ¿verdad? Aquí desde donde debería de ir la línea del cabello y así en toda la cabeza. Pero bueno, ustedes también a través del Whats compártanos frases de sus canciones favoritas del rock en español. Recuerden que en este concierto viene Kenny de Los Eléctricos, viene Jorge Guevara, que estuvo en Caos y en Elefante, viene también, bueno, integrantes de La Cuca, viene Cala de Rostros Ocultos, que ellos también pues tienen diferentes éxitos, Mau Clavería, que es de La Ley, viene también Cas de Los Amantes de Lola. Entonces pues pueden elegir entre estas canciones y otras que ellos incluyen en el repertorio, por clásicos, ¿no? Por ejemplo, música ligera de Soda Stereo, uh-huh, o algunos otros que sean sus favoritos. Compártanlos ahí en el Whats y al ratito elegimos a los ganadores. Pero bueno, el día de ayer sí nos dio el salta para atrás, como dicen, porque resulta que pues apenas aquí nos habían regalado nuestro kit anticruda, justo del Quebradita 90s uh-huh Tour. Muy padre, porque pues digamos que ya en otras ocasiones nos había llegado, entonces ya nos hacemos ahí de nuestro paracetamol, de nuestro...
0: Marihuanol.
1: El marihuanol. Y,
0: el omeprazol.
1: Sí, también el Alka-Seltzer.
0: El Alka-Seltzer.
1: Es que todo eso se ocupa.
0: Como la bendita para que te pongas en tu rodillita. Y este año traía globito.
1: Y este año venía un plus, ¿verdad? El globito.
0: Habrá que usar todo el kit.
1: Para eso es, ¿no?
0: Para eso es, para usarse. Me lo dieron para que lo usara.
1: Sí, y entonces, pues nosotros ya muy motivados con el kit, y de repente aparece un comunicado que indica que ya no se llevará a cabo este evento. Los kits que estaban aquí ya listos también para regalar al público, estaba viendo que le pusieron ya una calca de La Poderosa, entonces sí se van a aprovechar.
0: Ah, qué bueno.
1: Ya nada, se va a reciclar, no va a tener el del Quebradita, pero sí de La Poderosa.
0: ¿Y el pase doble que venía adentro?
1: Pues ya, así, o para algún otro evento próximo.
0: Pues sí, amigos, pues justo ayer se anunció esta cancelación definitiva de este concierto aquí en Aguascalientes, y fue justamente en un comunicado donde se lee lo siguiente: debido a un tema legal que humanamente no está en nuestras manos. Y con eso hago una pausa. Así, arrancando sabrosón. Ajá. Debido a un tema legal que humanamente no está en nuestras manos. ¿Qué pasó ahí?
1: Es que miren, como estamos acostumbrados a comunicados que dicen por causas de fuerza mayor, ajá, o por temas de logística, este sí nos brinca un poco, pero...
0: Porque aparte así arranca el comunicado. Sí. El Quebradita 90s Tour, uno de los eventos más exitosos de la ciudad en esta ocasión, tristemente queda cancelado oficialmente. Sabemos que muchos de ustedes esperaban esta fecha con la misma emoción con la que nosotros la preparamos, y entendemos perfectamente la decepción que esta noticia puede generar. Créanos que esta decisión no fue sencilla y se tomó agotando todas las instancias posibles. Agradecemos profundamente la confianza que siempre depositan en nosotros. Nuestro compromiso ha sido y es y seguirá siendo ofrecer eventos de calidad, y precisamente por respeto a ustedes preferimos tomar esa difícil decisión a partir de este momento y hacer el reembolso de forma completa, 100% para los que compraron los boletos, directamente donde compraron los boletos de este festival. Entonces... pues, ¿qué pasó?
1: Oye, qué padre lo del 100%, porque luego sí, la gente se queja de...
0: que el porcentaje de la boletera...
1: Ajá. No, qué bueno que lo hagan así. Uh-huh. Fíjense que estaba preguntando, la respuesta es la siguiente, porque yo lo que les digo es que surgen muchas dudas justo por esto de que pues, es un tema legal, entonces luego uno empieza a crear teorías de... ¿Sería Ari Boroboy que no le gustó lo del 90s Tour? Uh-huh. O sea, ¿él tendrá registrado el 90s Tour? ¿O será por algún tema de las agrupaciones? Como luego todos tienen... hay varios, que mi banda El Mexicano, y luego que la Maguey también tiene varios. Bueno, la banda Machos. Hasta la R15 también resulta que hay otra.
0: Sí, porque le agregan de quién es, ¿no? En este caso, por ejemplo, es la banda R15 del...
1: De Corita.
0: Ajá, del...

0: pero es todo lo contrario. Este es uno de los bailes que mejor nos va, entonces pues ese no es el tema, uh-huh. Pero pues no hay, pues más allá de pues del comunicado como tal, de que sí se trata de un tema legal, y lo que estaba viendo es que sí van a traer a dos de los grupos, sí, el sábado, pero uh-huh, al otro espacio, ¿verdad? ¿Es la Maguey?
1: Es la Maguey y la Match, ¿no?
0: La Match.
1: Van,
0: ajá,
1: a estar en el antro,
0: sí,
1: y como tal no en este evento. Ay, ¿qué habrá pasado?
0: Pero hemos tenido una racha que luego entendemos por qué. Y es que eso no está padre. A mí se me hace bien feo que la gente celebre y a veces hasta le dé gusto las cancelaciones. Sí, claro. Cuando en el fondo hasta parece que es porque de todos modos, o sea, o ellos no iban a ir, uh-huh, o no pudieron conseguir boletos o lo que sea, ¿no? Pero no está padre celebrar que esto le suceda a una plaza, porque de lo que no nos estamos dando cuenta es que eso puede generar que no haya confianza para seguir trayendo eventos, uh-huh, y pues siempre es pues padre tener, digo, nosotros porque nos dedicamos a los espectáculos, pero también se generan empleos, también,
1: ¿sí?,
0: digamos que hay derrama económica, y ya nos metemos en otros temas.
1: Esparcimiento en la gente también, oye, un fin de opciones, semana después de estar harto de tu casa, el trabajo, un fin de semana que haya un baile, está, sí, padre. Y en este caso también los del 8, que prácticamente cada fin de semana han traído eventos, uh-huh, a bailes, al palenque, les ha ido muy bien. Entonces, en este caso, justo, ¿no? No se habla ni de logística, no se habla ni de problemas como tal que podrían hacer teorías de que sean boletos. Se menciona de algo legal, estaría padre descubrir más adelante el motivo.
0: Ajá, ¿de qué se trata?
1: Que a lo mejor
0: el del año pasado les fue muy bien,
1: ¿sí?,
0: ¿verdad? Fue la,
1: ¿sí?,
0: primera edición.
1: Porque bueno, si lo vemos ya como haciendo uno teorías, pues en temas legales, pues sí podría ser el nombre del concepto. O alguien de los de la alineación con algo de los nombres también.
0: Sí.
1: Pero no hay que hacer teorías. Hay que esperar a que nos digan aquí enfrente.
0: Por eso
1: que nos platiquen.
0: Por eso pregunta. O sea, vamos a la fuente directa, sí, para que nos digan, para uno no andar creando teorías.
1: Sí.
0: Si no pasa lo de Flor ahí, que todo el pleito de que se acabara su programa fue por lo de Maguicha.
1: Uh-huh.
0: ¿Verdad? O sea que dijeron una información, o sea, ajá, en lugar de hablarle a ella y preguntarle, oye, ¿es cierto que el SAT que te quieren embargar y que
1: sí,
0: un dineral y que no sé qué? Pues bueno, lo hablaron muy así antes de preguntarle a ella y pues primero ir a la fuente directa.
1: Claro.
0: Ya si no hay información, pues investigar también por otro lado.
1: Y lo importante también es que los eventos se sigan haciendo y también si era la única opción que les quedaba, pues bueno, también, uh-huh, qué bueno que se accionó a tiempo de cualquier otra situación que pueda pasar después.
0: Claro. Muy bien, amigos, pues ¿qué opinan? Después del corte les tenemos mucho más.
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2: En Radio BI son las 3:15.
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3: Temperatura, 30 grados. 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
4: Nos dicen, amigos, buenas tardes, gracias por los pases para el concierto de lo mejor del rock en español. Ah, Javier fue uno de los ganadores del día de ayer. Y sí, que Alfred se tatúe toda la canción de La Ley que mandé ayer. Muy bien, sí, lo voy a analizar. Miren, voy a hacer una prueba con IA, afortunadamente hoy existe.
5: Ay, ¿te vas a poner
4: hoy existe el eso tatuaje? Y me lo pongo, a ver qué tal.
5: Oye, por acá dicen en Facebook, saludos a Pichi, que dice, voy a leer tal cual el mensaje para que no vean que uno se está inventando cosas. Dice, amigos, saluden a nuestro querido presidente de Calvillo, Daniel Romurrutia, que aquí en el team de Lavando tiene mucha aceptación por los elencos de la feria. Felicidades al alcalde Daniel, que dio su cumpleaños. Y sí, pues aparte nos ha visitado en la feria, nos atienden muy bien allá.
4: Cuando vamos a Calvillo.
5: Nos lo hemos encontrado en eventos.
4: Ah, claro, fuera de aquí.
5: Fuera de aquí.
4: Le gustan mucho los conciertos.
5: Muy alivianado. Y que muy padre viene este año, ¿verdad?
4: Y aparte es chavo.
5: Sí, chavito bien.
4: Y siempre tienen sorpresas en Calvillo para su feria. Sí. ¿Verdad?
5: Oye, y que ya regresaron los comerciales al Facebook.
4: Ah, sí. A ya. Partir de hoy. Ay, es que cuánta queja, ¿verdad? Así de dice, hartos estamos.
5: Ya regresaron los comerciales para tranquilidad de muchos. Dice por acá Mitzi. Qué mal que cancelen los eventos, que está involucrada mucha gente. Y claro que se pierde más, ya que si no se hace el evento, pues también es un tema complicado. También por acá nos dicen que regalemos kits. No tenemos, pero igual ahorita decimos que si nos
4: hay
5: pasan
4: que preguntarle,
5: unos.
4: Sí.
5: Porque si había mucho, ¿no?
4: Sí.
5: Sí, porque sí está padre, amigos, trae bastante producto para que la gente lo utilice. Y también saludos, fíjate que el otro día estaba platicando con alguien y nos escuchan mucho en Los Arbolitos, allá en Lagos de Moreno. Saludos a la señora Berenice, que escucha el programa allá.
4: Ah, ¿es una comunidad?
5: Es una comunidad de Lagos.
4: De Lagos.
5: Se llama Los Arbolitos. Saludos a Margarita y a Berenice, que nos escuchan allá todos los días.
4: Ay, qué padre. Saludos, sí. Paisanos de Lagos. Ya ven que soy de Los Altos de Jalisco. Y de ahí han salido figuras como Aleida Núñez, Carmen Muñoz... ¿Y quién más es de Lagos? A ver, que recuerde. Ay, ¿alguien más es de Lagos?
5: Hay luchadores.
4: ¿Sí? A ver, que nos digan, ¿verdad?
5: Es que nuestra amiga Frida, que es de allá,
4: claro,
5: tiene parientes luchadores.
4: Son luchadores.
5: De Lagos.
4: Ajá. Ah,
5: famosos.
4: Mira. Muy bien. Uh-huh. Oigan, ay, saludos, Angelito, que dice, chicos, hoy toco por radio. Nos está escuchando en radio. Qué padre, también en el 88.7. Y que la semana que viene toca Cancún. Entonces,
5: ay, qué padre.
4: Sufrir en Cancún, Angelito.
5: Qué padre, se antoja.
4: Muy bien, pues bueno, vámonos con lo siguiente, amigos. Y es que fíjense que a través de redes sociales surgió este pues video que forma parte de una cuenta en donde pues hablan acerca de pues de temas de que si las macumbas y todo es los trabajos, ¿no? Que le pueden hacer a la gente. Y pues me imagino que por el algoritmo, porque pues yo sigo los temas de espectáculos, me apareció.
5: Ay, yo pensé que los amarres y las macumbas.
4: No sigo nada de eso. De hecho, también ustedes díganos qué opinan, si creen en esto o no. Yo soy más de energías, de que te puedan hacer como tal un trabajo. Uh-huh. Pero ya cuando estás en una situación tan vulnerable como la de Yolanda Andrade, que le cayeron dos enfermedades súper fuertes al mismo tiempo, que le han mermado su salud, que no le han permitido trabajar o llevar una vida pues con una buena calidad, pues yo creo que ves todas las opciones, ¿no?
5: Sí, sí, sí.
4: Entonces, vamos a escuchar lo que dijo esta persona y por qué Yolanda le comentó y pues estuvo de acuerdo, ¿verdad?, en lo que esta persona que se dedica a estas cuestiones, pues comentó en este video. Escuchemos.
6: Voy a decir por cuarta vez. Yola, te lo vuelvo a decir, ojalá y le manden este clip, por favor. Te lo mando a decir cuatro veces. Y desmiénteme de verdad públicamente si no pasó esto. Antes de que tú te enfermaras, empezaste a oler a tabaco todas las noches. Sin que nadie fumara en tu recámara, te empezaban a llegar aromas a tabaco. Y tú sabes muy bien que lo que estoy diciendo es verdad. ¿Por qué? Porque a ella efectivamente se le hizo un trabajo muy, muy fuerte para taparle boca. ¿Y qué fue lo que pasó? Que muchas veces las personas que hacen el trabajo no solamente tapan bocas, perjudican a una persona. Por eso su cabecita fue la que empezó a perjudicarse.
4: Y el comentario que escribió Yolanda en este video, porque sí es su cuenta oficial, dice: soy Yolanda, saludos, es verdad lo que dijiste, olía a tabaco en la madrugada. Y no es la primera persona que sugiere que se pudo haber tratado de eso, ¿no? Uh-huh. De hecho, hasta se tienen teorías de quién pudo haber sido, que también a mí me parece que, pues, sin ningún tipo de prueba, está claro. La verdad muy, muy feo andar señalando, ¿no? Pero, pues, esto de cierta manera, pues, existe, algunos les funciona, ¿no? Algunos no creen o lo que sea, uh-huh. Pero a mí lo que me llamó la atención es que, pues Yolanda dice, es cierto. O sea, sí me llegó ese olor.
5: No, y creas o no creas, pasa, ¿no? Existe, desafortunadamente, hay gente muy mala en este mundo.
4: Qué feo.
5: Hemos tenido casos cercanos, como nuestra compañera Lorena, que le pasó algo similar, ¿no? Con una cuestión
4: de un
5: trabajo.
4: Ajá, que se descubrió que le habían hecho un trabajo.
5: Entonces, justo como que hay gente que sí busca otro tipo de alternativas para fregar a la gente. Entonces, qué feo que sí pase,
4: ¿no?
5: Ay, no,
4: qué fuerte, uh-huh. Amigos. Yo en lo que sí creo es que la energía que tú tienes o de los demás, ¿no? Sí puede provocar ciertas reacciones, pero no sé si como tal haciendo ciertas pues cosas, ¿no? Que ni siquiera me gusta mencionar como de qué tipo de
5: trabajo. O sea, como
4: trabajos.
5: Un proceso como
4: no,
5: tal.
4: No, como
5: completo.
4: Que, por ejemplo, alguien te esté deseando siempre el mal y si no te proteges, digamos, sí te pueden causar algo.
5: Sí.
4: O las mismas personas, ¿no? No se dan cuenta que la misma energía que emanan los está afectando, ¿no? O sea, alguien de que, ¡ay, fulan! Y que hablan mal de los demás o que siempre están en desacuerdo con todo. Pues eso te va a terminar afectando en lo laboral y en lo personal, pero porque es la energía que tú estás como sacando, ¿no?
5: Incluso también para ti podría afectarte, ¿no? O sea, sí, tanto claro. Tú deseándole a los demás como tú también lo que estás pues proyectando, ¿no?
4: Claro.
5: Como persona.
4: Hay gente que está, o sea, ocupada y concentrada todo el día o en que su energía esté dirigida a afectar a los demás, en algún momento se te va a regresar o tú vas a ser el afectado, ¿no? Díganos qué opinan. Y nos siguen llegando más frases para lo de lo mejor del rock en español. Nos dicen aquí, mi frase favorita: toda esa noche provocaste ver en mí lo que a nadie muestro en la intimidad, pero esa forma de mirada que hay en ti me obligó a matarte lentamente. Ah, sí, claro, esa es la de el duelo también de la ley. Pero bueno, seguimos leyendo y al final elegimos ganadores. Tenemos más de Lavando Ajeno después de esto.
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3: En Radio BI, son las 3:26.
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4: Nos mandan muchos mensajes, muchas gracias, amigos. De Yolanda Andrade, todo mundo apunta a Verónica Castro, pero de ser así, ella le pidió que se callara y Yolanda seguía y seguía. Ahí están las consecuencias. Opina aquí una persona. Chicos, disculpen, ustedes que en todo andan, va a haber más eventos en Calaveras, queda un fin de semana libre. No, no, es que lo que se anunció ayer no tiene que ver con el Festival de Calaveras, creo que eso es lo que ha confundido a la gente, ¿no?
5: Sí.
4: Como que dicen, pero ¿por qué a mediados del mes? No, amigos, una cosa es el Festival de Calaveras y otra cosa es lo que hacen empresarios, ¿no?
5: Ajá.
4: Sí, de manera privada, pero entendemos, ¿verdad? Que por eso es la confusión. No se ha anunciado hasta ahorita el detalle de cómo será el Festival de Calaveras 2026.
5: Y aunque ya se había dicho que iba a ser todo en la misma locación del centro y la... Y la, pues sí, como tipo el año pasado, ¿no? También parte como de Expo Plaza. Vi que Vero González dijo que también en la isla habrá cosas. O sea, como que el buró va a ser su propio...
4: Ah, claro.
5: Como sí, festival también, actividades con actividades allá.
4: En la isla.
5: Pero ya veremos, amigos.
4: Pero bueno, ¿qué pasa? ¿Qué ha pasado en la casa? Y
5: ¿qué ha pasado?
4: ¿Qué les ha gustado? ¿Qué no les ha gustado? Cuenten, amigos.
5: Platíquenos, porque uno luego no puede estar viendo todo el tiempo el 24-7. También tenemos diferentes actividades y justamente...
4: Está como el día de Majo, perdón, pero uno ahí con las nominaciones y Majo acá cantando. Ya,
5: ¿viste recuerdos de fondo?
4: Grabamos y vemos las nominaciones.
5: ¿Cuántos puntos quién? Sí, pues, bueno, ayer hubo drama desde muy temprana hora con Cynthia Clitbo porque... Pues ya es que todo el mundo le agarra de su comida y ella que no puede comer de todo, ya la otra muy afligida porque le están quitando su comida y a los otros les vale. Y tú sabes que ahí todos agarran parejo. Entonces sí. La otra tuvo ahí mucho drama porque
4: sí,
5: justamente...
4: Sí, lloró porque la tienen que estar como... Pues sí, como si la estuvieras rogando, ¿no?
5: Ajá, sí, uh-huh. Sí, con el tema de que... Pues justo como de este platillo, a ver... ¿Qué sí puedo comerme y qué no? Como expulgándole ahí a los platillos, ¿no? Que le tocan. También ayer hubo esta nueva dinámica de lo de la tentación que le llaman, donde justamente la tentación era para Fede, quien es el líder de la semana, y la tentación era que podía hablar con su mamá en videollamada o bien pues podía también él elegir el hecho de pues tener también como una cierta cantidad de dinero en el súper que ya habían juntado porque estaban haciendo una actividad ahí para juntar el presupuesto semanal. Entonces, si Fede aceptaba ver a su mamá en esta videollamada, pues se iba a desbloquear el tema del presupuesto que desbloquearía las regaderas que están cerradas, ya ves que están como muy limitadas, y él prefirió que las regaderas bloqueadas se desbloquearan. La mamá ya estaba en la línea y todo, pero la mamá dijo, no, yo ya sabía que mi hijo no me iba a apelar, que iba a ayudar a sus compañeros. La señora ya, mira, muy maquillada, muy cambiada a las 10 de la noche, no sé qué hora era en Uruguay, pero ya muy lista ya para ver a Fede, pero él prefirió que se desbloquearan las regaderas ahí dentro de la casa. También hubo cena de nominados. Ah, cuánto drama en la cena de los nominados ayer. Yo no sé por qué no vienen a Memo Schutz si todo el mundo lo quiere.
4: Pero es que ya ves que por lo del empate, sí, con 3 puntos quedó nominado, pero en realidad nada más habían sido 3, uh-huh, no 16 como Janet.
5: Sí, ¿verdad? Porque aparte eran, lo nominó ese Pérez, que fue el que le dio 2, y no recuerdo quién más, entonces hubo ahí mucho drama. Bueno, Luis Chaparro, mucho drama con lo de que le hubiera querido tener un papá como él, y mucha lágrima. Memo Schutz también dijo que saliendo de la casa, que se cuide a la esposa porque quiere que a lo mejor y se avientan más hijos.
4: Ándale.
5: Apenas lleva media semana dentro de la casa.
4: Tiene como 4, ¿no?
5: Pues que
4: sí, tiene muchos.
5: Como que anda cargado, potente. Sí. Y que válgame, sí, que además también, bueno, Aldo Rendón le pidió una disculpa a Aranza por todo lo que ha sucedido en estos últimos días con respecto a los enfrentamientos que le ha hecho, los comentarios que le ha dicho que si es otaku, que la va a sacar del proyecto. También, pues en realidad como que creo que lo que más impactó en redes tuvo fue como que todo lo de Memo, ¿no? Como que lo demás, Janet ella así como de... Uh-huh. Ya sáquenme.
4: Sí.
5: Ay, sí, Janet, que ya se vaya.
4: Ay, a lo mejor sí se va a ir. Sí.
5: Yo sé que no son confiables, pero vi una lista de cómo van las encuestas, supuestamente.
4: Ah, de quiénes
5: tienen quiénes
4: más
5: van. Ajá.
4: ¿Quiénes tienen más apoyo?
5: Supuestamente el que, según una lista del Face, el que tiene más votos es Aldo Rendón. O sea, para de que menos posibilidades de salir, pues, va arriba en las encuestas, supuestamente Aldo Rendón con 47%, y luego le sigue Memo Schutz con 22%, y el que iría, o la que va más bajo, sería Mariano Ochoa y Jimena Herrera.
4: Ay, pues
5: según
4: también
5: eso. Ajá, y luego
4: pues
5: ya Jimena seguiría.
4: Tampoco ha destacado mucho.
5: No, luego Luis.
4: Sí puede salir.
5: Y después Aranza, y después Janet.
4: Válgame.
5: También Jimena, o sea, pues está bien, pero que sé que Janet es la que se vaya, yo no tendría problema.
4: Ajá, pues porque más bien ella, la vibra que tiene es como que no está disfrutando estar ahí, ¿verdad?
5: Sí.
4: Pues díganos, amigos, ¿ustedes qué opinan? La que, pues, al parecer, desde un inicio sería como la favorita Karina, siento que se está viendo opacada por Aldo, porque él se está llevando, pues, casi todas las conversaciones que se hacen virales, los momentos que para muchos son divertidos, para otros no tanto, y que también a veces están como en el filo de lo incorrecto. Siento que o puede cansar o hay algunas bromas que no son tan divertidas ya en estos tiempos, ¿no? Sobre todo con temas que tienen que ver como con, incluso que pueden llegar hasta el acoso, ¿no? Uh-huh. De estar como chuleando o hablando de las partes de las otras personas. No sé en qué momento se le pueda salir de las manos. Alguien ahorita nos va a decir, ay, qué de cristal te escuchaste. Está súper divertido todo lo que dice. Hay que preguntarle a la otra persona si le gusta que le estén haciendo ese tipo de bromas y comentarios, ¿no?
5: Y también, como lo dijimos desde un inicio, ¿no? Aldo lo metieron por ser él, y la gente que lo sigue, que lo celebra, saben cómo es él, pero no toda la gente va a aguantar como es él, ¿no? Y no porque sea él, hay que, entonces me friego.
4: Ajá, hay que aguantarle todas las bromas.
5: Sí.
4: Porque primero es lo que dicen y luego ya después pueden incluso hasta intentar tocar o no sé, ¿verdad? No sabemos.
5: ¿Quién es?
4: Hubo un escándalo que, digamos, no trascendió más, pero si ustedes se acuerdan, en la primera temporada que había este jugueteo con Nicola, que sugerían algo con una, como con una pluma, una lapicera, eso es considerado abuso sexual. Y la gente lo agarra a broma. O sea, están en la bolita y sí, que no sé qué y aquello y todo, pero eso no es correcto. No.
5: Pues ya veremos qué pasa con los personajes presentes. Vi que Mariana Echeverría también va a regresar otra vez.
4: Ah, sí, anunció que va a estar.
5: Ella era la más amada.
4: Hoy, ¿no? Sí, puso, nos vemos hoy o algo así, lo vi en sus historias.
5: Sí, pues a ver quién más regresa también como panelista ahí a la casa.
4: Sí, dice Angelito, Wendy dijo en un en vivo que Karina no se puede meter al jacuzzi o a la alberca por lo de las pompas. Ajá, Wendy explicó que, porque ya ven que en el jacuzzi con Fede como que estuvo nada más sentada arriba.
5: Como el batientito.
4: Que tiene como el hoyito de que le drenaron polímeros o algo así. Algo le pasó. Pero bueno, justo hablando de Mariana Echeverría, ya ven que esta semana les platicamos de Gala Montes, que se fue en su contra y dijo, ay sí, después de estar funada todos estos años, o sea, 2 años, ahora sí la quieren porque apareció súper guapa y delgada y así espectacular y la recibieron súper bien ahí en Televisa, porque ya ven estas fotos donde, pues sí, se ve muy guapa. guapa, pues Mariana Echeverría le respondió a Gala a través de sus historias, porque fíjense, por ejemplo, hay una en la que pues ella dice que en lugar de andar con esto del Ozempic o estas sustancias que la gente se inyecta para el control de peso o para bajar de peso, dice, no, a mí lo que me gusta, en lo que me gusta gastar es en esto, y sube fotografías de sus viajes familiares, uh-huh, con su esposo, con sus hijos. Entonces, pues negando lo que dijo Gala, pero además habló acerca de cómo hay esta fijación por los cuerpos ajenos, en este caso en el de ella, y pues explicó que efectivamente ella, por intentar embarazarse, pues subió mucho de peso, y ahorita pues afortunadamente que logró tener a su segundo bebé, pues ya se puede dar el lujo, ¿sí?, ¿verdad?, de cuidarse, y de por eso ahora la vemos delgada. Pero esto también es una respuesta pues a lo que dijo Gala, que esta semana la escuchamos muy atacada. Escuchemos.
0: No quería entrar en estos temas ni dar como muchas explicaciones acerca de toda la evolución y todo lo que ha hecho mi cuerpo conmigo, porque no sé si lo recuerdan, llevo 4 años en procesos hormonales. Bueno, ya ahora ya no, pero desde el 2021 hasta el 2025 estuve en procesos hormonales para poder quedar embarazada, para no perder bebés, porque llevaba 4 bebés perdidos y yo quería tener a mi segundo hijo en mis manos, y sacrifiqué mi cuerpo y sacrifiqué mi peso y sacrifiqué mi salud para poder tener a mi bebé. Llámela Ferrada, llámela como quieras, pero tenía el deseo de ser madre otra vez y lo logré. Entonces, lo único que tengo que decir de mi cuerpo, y seguro todas las mamás que están pasando por lo mismo de llenar su cuerpo de hormonas, lo van a entender: fertilizaciones in vitro, inyecciones, cantidad de cosas tomadas, pastillas. Entonces, lo único que tengo que estar es agradecida con mi cuerpo por darme el milagro de ser madre, y ya sea gordita, llenita, flaquita, como sea, solo tengo respeto para mi cuerpo.
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3: En Radio BI son las 3:39.
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4: En Whats, hola, Mariana Echeverría, la mejor. Gala Montes, nada le embona. Aquí uno se da cuenta que la del problema es ella. Con todo mundo quiere pelear. Y nosotros nos fuimos hasta el hotel a saludar a Mariana y a su esposo ahora que vinieron. Ah, mira, y nos mandan aquí la foto de que lo saludaron porque ya ven que su esposo es futbolista, que juega en el Atlante, y Mariana Echeverría pues compartió que vino con sus hijos aquí al Estadio Victoria. Chismositos simpáticos, también ya regresaron los comerciales a YouTube y sería bueno anunciar, fíjate, sería bueno anunciar en la presa del Cedazo la carrera por los 90 años porque hay varios corredores que luego no se enteran. Saludos y que siga el éxito de su programa. Ah, muy bien, ahorita lo pasamos, ¿verdad? Al área correspondiente.
5: Lo canalizamos al departamento de maratón.
4: De maratón, uh-huh. 90 años. Chicos, yo no estaba soportando a Aldo Rendón, pero creo que ya no me cae tan mal, aunque creo que Karina le ayuda mucho a mi cambio de percepción. Y pues de las dos, creo que es más fácil que vuelvan a funar a Aldo que a Karina, pero vemos, opinan aquí. Y bueno, más frases de canciones y esto por las entradas para lo mejor del rock en español. En un ratito más vamos a elegir a los ganadores. Pero bueno, vamos con ahorita.
5: ¿Con los dejados o qué?
4: Los dejados, sí. Uh-huh. Bueno, te preguntaba en el corte porque ahí en Sale el Sol, Majo Aguilar dijo que ya estaba soltera, que ya no andaba con este muchacho de Porter. No sé si la entrevista sea muy reciente, pero pues la acabamos de ver aquí el miércoles, fue cuando vino, ¿no? Antier.
5: Sí.
4: Antier. Y uh-huh. Ella te dijo que seguía con él.
5: Pues yo le pregunté como de, ay, ¿y tu novio no vino? Y ya me dijo, no vino. Y ya, o sea, pero como... O sea, no me dijo de casual, que...
4: O sea, no ando en...
5: Y yo no había visto eso de la nota. Incluso vemos que apenas está como tomando fuerza, pero, o sea, no me dijo como de, ya terminamos. Pero no fue como de, no vino. Pues sí, realmente le pregunté.
4: Pues no fue.
5: Pues
4: no fue.
5: Esa fue su respuesta. Pues no vino. No vino.
4: Porque a lo que habíamos visto, sí la acompañaba a los trabajos,
5: en el
4: ¿verdad?
5: TEDx fue cuando vino. Ajá. Sacaron canción juntos incluso. Ya ves que invitaron a Majo al auditorio a grabar con ellos. Entonces, le duró muy poquito.
4: Digamos que el hecho de que no haya venido ya era una señal, ¿no? De que... No, ya no estaban juntos.
5: Sí, porque a fin de cuentas, no, a lo mejor no es tan común, no sé, un ejemplo de que era un show de miércoles, a lo mejor él estaba desocupado en su casa.
4: Ajá.
5: Pero no.
4: Oigan, pues muchos rumores de dejados. Uh-huh. Ayer estaba viendo Chamonique que hizo un video sobre Josi Cuen, porque aparte ella dice que Josi ya se separó de la esposa, que ella decidió irse a Culiacán con su familia y con sus hijos. Y ella dice, Chamonique, que... En Guasave, al finalizar un concierto, hubo un tipo after detrás del escenario en la carpa y que ahí Josi estaba súper tomado y que estaba beso y beso con una amante. Pero ya ves que dice Chamonix, a mí no me crean, tiempo al tiempo, ¿verdad? Bueno, nada más lo comento como ejemplo y para darle seguimiento a ver después, porque esto, luego estas cosas es como de, ay, vamos a ver las historias o vamos a ver si se siguen o no se siguen. Vamos a estar al pendiente. Pero bueno, de quienes se dice que sí se separaron es José Eduardo Derbez y Paola Dalai.
5: ¿Cómo?
4: Que porque Paola borró todas las fotos ahí en el Insta que uh-huh. tenía con José Eduardo. Yo hasta hace ratito que me metí, sí se siguen el uno al otro.
5: Ok.
4: Efectivamente, de un tiempo para acá, como que ya no había mucha cosa de ellos juntos o como familia, porque ya ven que tuvieron a la bebé, a Tessa y todo muy bonito, pero de un tiempo para acá como que esa situación muy fría. Y luego resurgieron videos de, por ejemplo, cuando ella fue a Miembros al Aire y donde platican acerca de cómo José Eduardo padece el hecho de que Paola, que es 10 años menor que él, es una chavita de 20 y algo, uh-huh. y ella... El antro, salir, desvelarnos, como que pues tiene que vivir esa etapa.
5: Claro.
4: Y José Eduardo, ponle que sí le encanta y todo, pero él en su casa.
5: Ajá, sí, él es como de cantinita, ajá. sentadito en su barra, con sus cacahuates y su quesito cortado en cuadritos, y la otra es de Federica y Martina.
4: Ándale, o ya lo hizo en sus 20s y ahorita en sus 30s, pues no le agrada tanto. Entonces, como que ya empezaba a haber diferencias. Resulta que, bueno, en la semana también al pobre Paul Stanley, ahí lo sentaron en ¿De qué me hablas? Y así de, Paul, ¿tú qué sabes de José Eduardo? Y el otro, pues, yo lo que sé es que se fue a Bilbao a trabajar, uh-huh. entonces, pues sí, están ahorita separados, pero más de eso, o sea, separados de distancia,
5: sí,
4: ¿no?
5: Sí, que incluso nos contó Raquel Garza que ya está en el proyecto de Bilbao con José Eduardo y con Sofía Castro.
4: Ah, claro, es ese mismo.
5: Sí.
4: Entonces, pues, Paul no sabía. Y no sé si estén jugando con nosotros o si de verdad están separados, porque hay rumores de que sí hubo infidelidad, de que ya no había pues muchos acuerdos. Uh-huh. Creo que Pablo Chagra subió algo como apoyando esta versión de que efectivamente ya están separados, uh-huh, y que José Eduardo es quien se va a hacer cargo de Tessa o algo así, ¿no?
5: Porque subió. La otra quiere vivir su vida de juventud.
4: De chava. Esa fue la información que subió este muchacho Pablo. Pero lo que sí me llamó mucho la atención es que hoy en la mañana que Paola, porque ella también es tipo influencer ahí en Instagram, subió una fotografía donde sí se ve muy guapa y todo allá en Mazarik, en la Ciudad de México, y ahí se vio el like de José Eduardo. Mm. Entonces, y también había comentarios de ya le dio like José Eduardo.
5: Todo bien.
4: Ya se reconciliaron. Pero ya no hay el like. Ahorita que me metí, ya no me aparece. Entonces,
5: a lo mejor son esos likes que uno da para tantear.
4: Para tantear a ver qué pasa.
5: Así de un likecito.
4: Se lo quitó.
5: Ahí se lo quitas para que. Es no, una técnica.
4: Tú lo has hecho, mira. Lo dijo con un tono no, de que en mi experiencia sé. Para tantear.
5: Amigos, es que, a ver. Sí lo he hecho. O sea, ajá, la técnica es tú le das like a algo para que le notifique a la persona like, se meta. Y cuando se meta ya no está. Entonces como que vas a desestabilizar un poco emocionalmente a la persona.
4: ¡Ay, Dios!
5: Sí, lo he hecho porque me lo han hecho.
4: Ah, ok, yo
5: de creo. Repente es como de... Entonces así como una forma de... Aquí ando, ¿eh? Pero no estoy del todo.
4: Ah.
5: Puede ser que haya sido sí. Como de aquí ando, mija.
4: Es que eso de los likes, la ajá. Verdad es que sí nos altera mucho.
5: Sí.
4: Que no te den like o que sí te den mucho like. Ajá. O que en lugar de manita pongan corazoncito.
5: Sí.
4: O pongan... Me importa, uh-huh. O sea, hay mucha diferencia.
5: Sí, me gusta, me encanta, me importa, ¿qué?
4: Y fueguito.
5: Ese ya es otro cantar.
4: ¿Verdad? Uh-huh. Pero vamos a ver qué pasa. Todo indica que sí, ya se acabó, pero a lo mejor es una situación laboral nada más que ahorita
5: sí,
4: lo
5: que
4: tiene.
5: Que son separados. O allá. Están peleados y como ella es joven, ajá. Es drama de jóvenes.
4: Drama
5: archivar
4: de
5: todo de tus redes y te enojas.
4: Sí. Y luego ya como si nada, ¿verdad?
5: Después como lo archivaste, nada más lo desarchivas uh-huh. Y aparece otra vez.
4: Así es. Pues bueno, le daremos seguimiento. Vámonos al corte, amigos. Regresamos.
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3: En Radio Bahí, son las 3:49.
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12: Mira, Angelito nos manda aquí algo muy interesante. Eso que están mencionando se llama orbiting. Y la verdad es que pues sí es una práctica que a mí me parece que pues no es correcta, pero a ver ustedes qué opinan. El orbiting es una práctica de relaciones que ocurre cuando una persona corta el contacto directo y la comunicación en la vida real, pero sigue interactuando de forma pasiva en redes sociales. Y las señales más comunes de que alguien te está haciendo orbiting es lo siguiente, amigos, atención. No responde mensajes directos ni llamadas, pero sí ve las historias de Instagram o Facebook y le da me gusta o reacciona a publicaciones recientes. Y me imagino que podríamos agregar a una sí, a una no, a una donde te ves muy bien, a una donde
13: sí,
12: de otra cosa.
13: O de repente nada y en una random aparece. Ajá,
12: aparece.
13: Como de, ¿y por qué le dio like a esta foto sin sentido?
12: Ay, no.
13: Sí.
12: Qué locos estamos con...
13: Así pasa, amigos.
12: Cosas que a lo mejor han existido todo el tiempo, nada más que ahora ya se les da un nombre.
13: Un nombre, ¿no? Sí, un término, un título como tal.
12: Díganos si han hecho orbiting.
13: Sí, platíquenos, amigos. Vamos con más información, amigos. Y platiqué hace un ratito con Bobby Larios, que fue eliminado de MasterChef. Y justamente aquí,
12: de no
13: MasterChef,
12: no.
13: Bueno, también de MasterChef fue eliminado en su
12: tiempo.
13: Momento. La costumbre, no de Survivor. Y justamente él sale del proyecto, no tanto porque no podía, sino porque tuvo temas de salud importantes en este proyecto. Y justamente aquí destaca que fue lo más complicado para él, que se lleva de este proyecto de Survivor, Bobby Larios. ¿Qué destacas? ¿Qué aprendiste? ¿Cómo ves ahora Survivor desde acá afuera, desde la comodidad de tu casa? ¿Cómo se veían las cosas allá?
14: Mira, totalmente diferente. La zona de confort, ¿no? Que uno está acostumbrado a tener en diferentes proyectos cuando uno está trabajando, pero nunca te... O sea, no piensas, ¿no? Entrar en un proyecto como es el Survivor. Ya que lo ves tú por televisión y dices, no, será, no, se me hace que no, sí es real. Yo le digo a la gente que es totalmente real el vivir una cosa como esta, es una experiencia maravillosa. Y bueno, el salir, te vuelvo a repetir, de una zona de confort y entrar a otra totalmente diferente que no estás acostumbrado, pues créeme que es algo que te abre la mente en tantas cosas que a veces nosotros miramos, vemos y no creemos, pero cuando estamos en ello y encontramos la realidad es cuando nos sorprendemos también, Ray.
0: ¿Y por qué aceptar salir de la comodidad? Digo, en efecto, sé que los retos profesionales siempre están padres tomarlos, pero este era un reto personal, profesional, mental, físico, o sea, era como un todo. En tu caso, ¿por qué decir sí a Survivor?
14: Porque yo creo que es una experiencia maravillosa, ¿no? El estar, son retos totalmente diferentes. En el caso mío, de algunas cosas personales que me sucedieron, el encontrarme con un proyecto como este, pues te enfoca, ¿no? Te abre totalmente la mente de cosas que a veces vas descubriendo, ¿no? Tuyas, que no conoces, que al final te conoces muy bien, pero cuando estás dentro de este tipo de realities de sobrevivencia, es cuando te das cuenta que realmente puedes hacer más, ¿no? Todavía, que no necesitas elementos como un teléfono, como esto, como el otro, que a veces ese tipo de cosas pues se convierten en parte de nosotros, pero cuando no las tienes a la mano y no dependes de ellas, es cuando te das cuenta que puedes hacer y puedes sobrevivir con otras cosas que te pueden llenar, Ray.
0: A lo mejor veíamos gente, pues quizá físicamente un poco menos hábil o quizá también con menos oportunidades de destacar en un proyecto como este. Sin embargo, tú sales al principio. ¿Qué puedes platicarnos de eso?
14: Bueno, hubo dos lesiones también físicas, sí, claro. ¿No? La primera fue en la cuestión de la quijada, cuando tuve el choque casi en el segundo juego. Después, en uno de los más fuertes vino por la cuestión del hombro, ¿no? Se me desprendió la clavícula con el hombro. Fue una cosa, en un movimiento que hice cuando estábamos trabajando en uno de los juegos, Ana y yo empujando a mi querido Javi. Pero a veces les digo, la vida es así, uno tiene que seguir, pues, a veces por cuestión de salud, right, tienes claro que abandonar el barco, porque si no, como dijo el doctor, si no, va a ser un poquito más complicado más adelante. Y no quería yo trazar a mis compañeros, de verdad, quería que se fueran hasta donde pudieran. Les di las gracias, nos abrazamos, yo sé que lloramos, pero pues al final, pues es una experiencia maravillosa.
13: Pues ahí está, él dice que pues por el tema del desgarre, de lo de la clavícula y todo eso, pues fue como, no, ¿saben qué? Mejor bye.
12: Mejor bye. Uh-huh. Ahí en Survivor, que resulta que sí está teniendo más audiencia que MasterChef.
13: Sí, ya está padre. No me gusta que en Disney Plus tenga los comerciales, o sea, como que tengas que adelantar. Ajá, pero sí está padre.
12: Nos dicen, chismosos, Janet García está en la casa de los famosos como en su canal de OnlyFans. No aporta ni enseña nada. Ah, ok. Nos lo dice un suscriptor, ¿verdad? Qué feo lo de Yolanda Andrade. Yo pienso que si le haces un mal a alguien o se lo deseas, se te puede regresar, ¿verdad? Sí. Por eso lo decíamos, ¿no? Lo de las vibras. Y pues bueno, aquí nos dicen más frases, juegos de amor de neón, más canciones del rock en español. Saludos, muchachos. Estoy muy triste porque terminé con mi pareja después de 7 años, dice Ulises. Ay, a ver, ahorita le vamos a responder.
13: ¿A los ganadores?
12: Ay, sí. ¿Ya nos vas a correr? Es que para elegir al ganador.
13: Ay, corre, 3.
12: Ay, no, no.
13: 2.
12: No hay que irnos.
13: 1.
12: No nos corte. ¿Qué estrés? Es que aquí lo tenía.
13: Ahora publicamos en nuestro Facebook.
12: Ahorita le contestamos.
13: Muy bien. Y mañana también más de Lavando a Género en nuestro fin de semana con mucha cosa. Sí, lo que quedó pendiente, mañana lo platicamos.
12: Oigan, lo del último audio del hijo de Aileen Mujica, el que le mandó de cómo estaba de salud y que luego falleció, se los vamos a presentar mañana. 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
3: Faltan 60 trabajadores en recolección de residuos de la capital, reconoce Servicios Públicos rotación de personal. Luego de que la Secretaría de Servicios Públicos del municipio de Aguascalientes reconoció la falta de personal, lo que ha retrasado la recolección de residuos en la capital, el titular de la dependencia, Carlos España Martínez, admite la rotación de personal en el área y precisa que se calcula el rezago de 63 elementos, por lo que se mantiene abierta la convocatoria a quienes quieran ocupar estas vacantes. No se dejará sin actividad la Isla San Marcos durante calaveras, adelanta el Buró de Congresos. La titular del Buró de Congresos y Visitantes de Aguascalientes, Verónica González López, informa que la decisión de que el Festival de Calaveras se siga organizando en Jotapani es de la Secretaría de Turismo y obedece a una estrategia que se replica debido a los resultados que ya dio el año pasado. Jesús Alberto Rodríguez, BI Noticias.
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4: Hombre con antecedentes penales fue asesinado a balazos en Tepezalá. Por resistirse a una detención, terminó con una esquirla incrustada en una pierna. Dejan abandonada una bolsa con decenas de envoltorios de droga en Calvillo. Captura la estatal a sujetos relacionados con distintos robos a comercios en los municipios y también en la capital. Rescatan a trabajador luego de caer a una fosa de 8 metros en Jesús María. Mujer de la Guardia Civil fue detenida por golpear a sus hijas de 7 y 11 años. Motociclista fue hospitalizado tras ser embestido por un auto. Y conductor sale ileso tras chocar contra un caballo en Rincón de Romos. Estas y otras noticias más hoy en Patrulla 790.
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4: Señores, ¿qué tal? ¿Cómo les va? Muy buenas tardes. Bienvenidos a esta emisión más de Patrulla 790. Estamos, como siempre, transmitiendo en vivo y en directo a través de Radio BI, la estación que da las noticias. A partir de este momento y hasta las 5 de la tarde, usted se va a enterar del acontecer policíaco más importante generado en Aguascalientes en las últimas 24 horas. Saludo y comparto micrófonos como todos los días con Lorena Treviño. Lorena, ¿cómo estás? Muy buenas tardes.
5: Muy buenas tardes, Juan Luis. Pues tenemos muchísima información policíaca, así que lo invitamos a que se quede con nosotros, a que se comunique ya al 910-3508 y 910-3509. Ya se puede comunicar. Es que me vi una imperfección ahí en la tele y...
4: Y te alteró a tal grado que ya no sabía ni qué estabas diciendo.
5: Y comuníquese con nosotros, porque quién sabe en qué me quedé.
4: Fue devastador.
5: Ay, es que no me pinté y mira, estoy viendo y dije, ay, qué fea me veo.
4: Yo lo que estaba viendo, nuestro compañero hoy vino muy elegante a trabajar. Mira, se trajo su mejor prenda de vestir.
5: Quiere quedar bien contigo,
4: pipa,
5: así son.
4: De pipa y guante, elegante. Señor, hasta parece su nombre, señor. Hasta parece su nombre, canijo. Transmisión en vivo a través del Facebook de... Ay, ¿qué me salió aquí?
5: No, ahí sí no te la creo.
4: 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Las 4:05 p.m, vamos al detalle de la información policíaca. Sucedió durante la madrugada del día de ayer. No nos dimos cuenta. De hecho, creo que nadie se hubiera enterado, Lorena, de esta situación, si no es por una persona que a muy temprana hora iba transitando por una terracería y de pronto vio algo que le llamó la atención y se dio cuenta que se trataba de una persona que acababa de ser asesinada. Autoridades acudieron al llamado de este ciudadano para confirmar que se acababa

0: De consumar un homicidio más aquí en Aguascalientes. Dato importante, ya fue identificado muy rápido. La víctima ya se sabe de quién se trata. ¿Por qué, Lorena? ¿Qué? ¿Le encontraron credenciales? ¿Tenía ahí su gafé de capitán del equipo? ¿Qué fue lo que
1: nada,
0: le encontraron?
1: Nada, Juan Luis, apenas si traía ropa este hombre, pero lo pudieron localizar muy rápido porque cuando empiezan a poner o cotejar las huellas digitales en el sistema que tiene la fiscalía, estaba fichado una y otra y una y otra vez por delitos contra la salud. Un hombre que tenía antecedentes no solamente por delitos contra la salud, también tenía antecedentes de robo de todas las modalidades. ¿Qué robo a transeúnte? ¿Qué robo de tipo cristalazo? O sea, este hombre sí tenía conflictos con la ley y por eso las autoridades están investigando precisamente estas dos líneas de investigación, porque tú sabes perfectamente, Juan Luis, que hemos estado dando historias de robos precisamente y que terminan con la muerte de una persona. Es más, hasta por deudas la gente mata, por robos la gente mata también, Juan Luis. Entonces no sabemos cuál todavía ha decidido la autoridad o ha investigado la autoridad, porque también con el crimen organizado, pues tú sabes que no es una garantía tampoco. El hombre fue identificado como Fidel Flores, un hombre que tenía 38 años de edad, que fue asesinado de un disparo en el pecho, justamente allí en el municipio de Tepezalá. Y ya de acuerdo a la poca información que tenemos, Juan Luis, porque en realidad pues las autoridades sí confirman lo que le estamos diciendo, es decir, que hubo una persona que fue asesinada, no nos dan más detalles, pero creo que con lo que escuchas, Juan Luis, te queda claro que era una persona que tenía una vida bastante azarosa, que no es una justificación, porque hay unos delincuentes que están en libertad y que asesinaron a una persona, y eso se tiene que investigar sí o sí. El cuerpo fue localizado el día de ayer por la mañana. No saben si esto sucedió una hora antes, dos horas antes, durante la madrugada, pero lo que sí se sabe es que no tenía días ahí en el lugar de los hechos, porque el cuerpo, perdón la palabra, pero lo localizaron entero, Juan Luis. Y dicen que cuando, si hubieran pasado un poco más horas, ya los animales carroñeros hubieran hecho de las suyas, el sol también que ha habido en las últimas horas también ya hubiera aplicado y el cuerpo se veía pues como que esto acababa de suceder. Y fue en una terracería que la gente no utiliza mucho como acceso. Algunos lo utilizan como atajo, según lo que nos decían, pero es muy pocas las personas que pasan sobre esta terracería que conduce al barrio de Cholula, del barrio de Cholula hacia el observatorio. Es en la cabecera municipal allá en Tepezalá, y en donde ayer justamente por la mañana, cuando apenas estaba saliendo el sol, una persona iba caminando por ahí, Juan Luis, y se dio cuenta que este hombre, no creas que lo estaban escondiendo en la maleza para que no lo encontraran, no, ahí a mitad de terracería lo depositaron y pues se evidentemente dio aviso a las autoridades correspondientes. Este testigo o este reportante dice que incluso les dio las coordenadas a las autoridades en esta llamada a través del 911. Les estuvo explicando cómo ingresar también ahí a la terracería porque era de difícil acceso. Y rápidamente acudieron elementos de la policía, llegaron paramédicos, confirmaron que la víctima ya no presentaba signos de vida y posteriormente pues la zona fue acordonada. Los elementos de peritos también llegaron allá al lugar de los hechos para poder pues platicar con la persona, de solamente mencionar la que hizo el reporte de yo no vi nada, solamente me encontré cuando iba pasando por aquí, trabajo en tal rancho y pocos detalles, Juan Luis, pero lo que sí alcanzaron a observar, por lo menos así a simple vista, es que traía una herida hecha por un arma de fuego a la altura del tórax.
0: Solamente un disparo.
1: Nada más.
0: No hay famoso tiro de gracia como en otras historias. Es un avance importante, créame, el saber que ya está identificado, porque, primero, con los antecedentes que tiene, ya te está marcando una línea de investigación. Ya hay una tendencia a apuntar en una dirección concreta. No es determinante, no es definitivo, no creo que ya con eso queden eliminadas todas las posibilidades. No, pero ya te está marcando por lo menos una tendencia. Dos, al estar identificado tienes oportunidad de localizar a las familias. Imagínate la maldita mala noticia, ¿no? Llegar y...
1: Ay, sí.
0: Oiga, señora, ¿qué quiere? Encontramos a su marido así, o encontramos a su hijo en esas condiciones. O sea, te vuelves loco. Pero la policía obligada a encontrarlos lo más pronto posible porque necesitan obtener información de ellos. Oye, recientemente este Fidel te comentó algo.
1: ¿Alguna amenaza?
0: Tenía alguna amenaza. Hubo un problema en los últimos días con alguna persona.

0: de esta historia para darle a conocer los detalles que vayan surgiendo. Las 4 de la tarde con 12 minutos. Pausa es la primera de esta tarde. No se despegue porque después del corte vamos ahora de Pabellón hasta Tepezalá. Tenemos información adicional a lo que le platicamos hoy por la mañana de un herido por disparo de arma de fuego. Vamos obteniendo algunos detallitos que van aclarando la historia de lo que ocurrió, como le mencionábamos, en Pabellón de Arteaga. Volvemos después de esta breve pausa.
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1: En Radio BI, son las 4 con 13 minutos.
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1: Temperatura, 30 grados. 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
0: 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Las 4 de la tarde con 16 minutos.

0: A través de nuestro WhatsApp, gracias a las personas que están conectadas con nosotros esta tarde, nos dicen nuestros radioescuchas. Buenas tardes, Juan Luis y Lorena. No hay agua en la Insurgentes. Buenas tardes, Lorena y Juan Luis. Sobre el asesinato en Tepezalá, ¿es normal que dure tanto tiempo una necropsia, ya que aún no han traído el cuerpo a la familia? Bueno, mire, no se los van a llevar, ¿eh? No sé si a lo mejor aquí hay una pequeña confusión. Una necropsia sí dura horas. Depende de las condiciones en las que se encuentra el cuerpo, mecanismos de muerte y demás. Pero no se lleva todo el día. No se lleva todo el día. Traducción. Para ayer mismo, ayer que fue cuando lo encontraron, ayer lo encontraron durante el transcurso de la mañana, tarde noche de ayer, la necropsia ya estaba concluida. Pero la autoridad no lleva el cuerpo a donde está la familia. La familia tiene que ir por él a través de una empresa funeraria. No se los van a llevar. No sé si hay algún otro detalle que me quiera compartir. Si usted forma parte de la familia, es que esto se los debieron haber informado ahí en la fiscalía, concretamente en servicios periciales. Para que se les pueda entregar el cuerpo, tienen que traer una empresa funeraria. El cuerpo no se los van a dar así a ustedes. Llévatelo en tu vehículo. No, tiene que ser a través de una empresa funeraria por cuestiones sanitarias, básicamente. Buenas tardes, Lorena, te amo atentamente, Lenin. Buenas tardes, quiero reportar que desde ayer en la calle Gerardo Murillo, fraccionamiento López Portillo, no tenemos agua. Saludos a los dos y arriba las poderosas Chivas Rayadas del Guadalajara. ¡Ay! Feliz viernes. Otro gran hombre el que se pone en contacto con nosotros del día de hoy. Buenas tardes, Jorge y Lorena. No te preocupes, Lorenita, tú siempre estás bien, dice un radio escucha. Buenas tardes, solo para ver cuándo harán algo con los repartidores que para no batallar se paran en doble fila teniendo lugar. Nos manda una fotografía de un camión repartidor de este refresco, tal vez el más popular que existe en el planeta. Camiones en color rojo con letras blancas. Y tiene razón. Hay suficiente lugar para estacionarse, pero al señor se le antojó en doble fila. Quítenme. A ver, quítenme.
1: Ay, no, que me da cosa esa gente, jóvenes, que se sienten los dueños de la calle.
0: Nada más, no nos dice aquí en qué colonia sucedió. Me da toda la historia, pero no me dice en qué calle y qué colonia sucedió.
1: Oye, Juanes, ¿sabes qué? Que me están diciendo que este hombre que asesinaron ahí en Tepezalá, que tenía una carpeta también de investigación por el tema. ¿Te acuerdas cuando estaba Tepezalá que ardía? Bueno, todavía, pero que había pues temas muy delicados allá en Tepezalá por el tema relacionado con el crimen organizado, que encontraron que cabezas y cuerpos, muchos levantados, que por cierto...
0: ¿No lo estás confundiendo con asientos? No. Sí, Tepezalá.
1: Sí es Tepezalá. Uh-huh. Y que hubo así como mucho, pues al que mencionaban, al que señalaban justamente que estaba haciendo y que ponía a la gente para que asesinara, como el líder, el que decía, a ver, tú ve y mata a ver, tú te vas para allá, era precisamente este hombre que asesinaron.
0: Ah, caray.
1: O sea, que lo ubican perfectamente, le apodan el Biches. Le apodaban el Biches, pero que traía incluso, o sea, que si duró mucho, porque pensarás tú, oye, pues tanto tiempo que ha pasado y cómo duró, que traía un convoy de gente.
0: O sea, cuando hablamos de que era una persona que contaba con antecedentes penales, no es que estuviera detenido porque le encontraron 3 envoltorios de marihuana. Es que estuvo detenido, pero por temas pesados, temas densos, antecedentes por situaciones graves de delincuencia.
1: Al que asesinaron. Sí. Estamos hablando de un pesado, o sea, de un pesado de allá de Tepezalá.
0: De los que la fiscalía le llama generadores de violencia.
1: ¿No? Y que me dicen ahorita, pero que llegaba con todos los elementos de la policía municipal y estatal de allá de Tepezalá. ¿Qué onda, compa? Y de piquete de ombligo y de nalga y de todo, ¿eh? O sea, que era como pototota de todos los policías, hasta que lo cuidaban, nos dicen los vecinos, los policías, pues, imagínate.
0: No lo cuidaron muy bien ahora. Oh, no. Las 4:21, buenas tardes, Jorge y Lorena, no hay agua en la colonia Insurgentes, nos dice este radio escucha y otra persona más. Buenas tardes, seguimos en la búsqueda de los donadores de sangre, habrá gratificación. No, bueno, eso no lo puedo leer. Donadores de sangre para el señor Ernesto Cardona Martínez. Si usted está en condiciones de donar sangre, es que, mire, aquí hay algo importante. Están buscando tipo O negativo. O negativo, que no es cualquier tipo de sangre, es una sangre especial, podría ser considerada hasta como la sangre azul. O negativo, en favor del señor Ernesto Cardona Martínez. Para todos los portadores de este tipo de sangre, que sé que se organizan entre ustedes mismos y que en cuanto saben que alguien necesita, y como ustedes saben lo difícil que es, yo sé que atienden inmediatamente, bueno, contacten a los familiares del señor Ernesto Cardona Martínez a través del WhatsApp 449-108-9848, 449-108-9848. En unos segundos más lo comparto también a través de nuestras redes sociales. Ojalá y llegue a un mayor número de personas que estén en condiciones de donar. Las 4:22, rápidamente, así como en síntesis, licenciada. Hoy en la mañana hablábamos de una persona herida por disparo de arma de fuego en el municipio de Pabellón de Arteaga. No estaban claras las circunstancias en las que esto sucedió. Los policías un tanto,
1: por payasos siempre andan
0: payasos y demás. Bueno, hoy ya entendemos por qué el nerviosismo delata que hay algo que está detrás de todo
1: siempre.
0: Esto.
1: Siempre.
0: Si hay un herido por arma de fuego, no es la bala, es una esquirla.
1: Es una esquirla.
0: O sea, sí. Como que alguien fanfarrón disparó al piso. La bala se fragmentó, el plomo se fragmentó y un pedacito de esa bala alcanzó a incrustarse en la pierna de una persona. No es una herida grave, para esta hora ya debe estar en su casa.
1: Ya debe estar en su casa. Mando, hay denuncia, ¿eh?
0: ¿Pero quién le disparó entonces, licenciada?
1: Le disparó el policía, salió peor la fregadera.
0: Porque
1: que andaban aclarando.
0: La mañana estábamos con que el herido a lo mejor era un policía, pero que estaba de civil, ¿no?
1: Ajá.
0: Dicen, no es policía.
1: Y aclárenlo, el policía no está herido, pero el policía hirió a alguien. Ya se los estamos aclarando. Pues resulta, Juan Luis, que este hombre resultó con esta lesión. Como te digo, no es una lesión importante, o sea, se nota cuando lo hacen para tratar de neutralizar, lo hacen como para tratar de amedrentar también, porque así sucedió y esta esquirla pues le fue a dar a la pierna. Sucedió allí en la carretera federal 71 a la altura del kilómetro 9, es muy cerca de la cremería que está ubicada ahí en esa zona, porque la gente lo ubica así de que, en la esquina de la cremería o acá por la cremería. Pues de acuerdo con el reporte, Juan Luis, fue minutos antes de la madrugada de las 12 cuando reportaron a través del 911 que había este hombre con una extremidad en la pierna, o mejor dicho, en la pierna con una lesión. Pues rápidamente llegan los paramédicos porque los policías ya estaban ahí, y te voy a platicar el contexto. Resulta que dicen los elementos en sus declaraciones que ellos se encontraban haciendo un recorrido de patrullaje normal, y de repente ven una camioneta en donde van varias personas en la troca, pero van a alta velocidad, con toda la música, todo volumen, brincándose los topes y haciendo pues circo, maroma y teatro. Evidentemente esta es una causa para que les marques el alto, Juan Luis, porque estaban escandalizando en la vía pública. Y cuando los policías les marcan el alto, adivina qué pasa, estos no se paran. Y fue entonces cuando los policías se les atraviesan literalmente, Juan Luis, a estos hombres, porque dicen que hasta estaban chavitos, se les atraviesan y se bajan tanto los elementos de sus patrullas como estos de la camioneta y empezaron a hacerse de palabras. De las palabras empezaron los empujones y fue cuando uno de los policías saca su arma de cargo, dispara al piso, y es entonces cuando sale pues esta disparada, esta esquirla, Juan Luis. No está lesionado, como te digo, de gravedad. De hecho, llegó la familia también ahí y les dijo, no, ya ahí muere, ya nomás entréguenos a estos problemáticos, y ahí muere la cosa. Entonces, pues sí fue el elemento el que disparó para neutralizar, porque estaban haciendo su trabajo, no hay nada que ocultar. No sé por qué los policías se ponen tan nerviosos, no hay nada que ocultar, solo se hacen del delito ellos, y no graben. Y esto, y que aquí no hay nadie, no hay ningún balaceado, no hay ningún...
0: Y para más tranquilidad, no van a denunciar, ¿eh?
1: No van a denunciar, Poli, tranquilo.
0: No quisieron denunciar, dijeron que ahí muere, que se queda. Además, ni dolió tanto. Además, ni me dolió tanto. Déjele que ni me dolió. Las 4:26.
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2: En Radio BI, son las 4 con 27 minutos.
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0: 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Las 4 de la tarde con 29 minutos. Gracias a las personas que están conectadas con nosotros esta tarde a través de nuestro WhatsApp. Nos dicen Juan Luis Lorena, con todo respeto digo lo siguiente, se supone que los cambios son para mejorar, ¿verdad? Pues el cambio del intro está muy X, no genera emoción. Mire, lamento decirle que ya tenemos toda una explicación, incluso hasta legal, del por qué ya no podemos seguir utilizando esa otra pista. Creo que esta que tenemos justo en este momento no es como la primerita, la primera que utilizamos. Está todavía, no es definitiva, todavía el equipo de producción está trabajando en ella. Nada más sea un poquito paciente, denos oportunidad de entregarle el mejor producto que usted se merece. Lo que sí le debo confesar, las noticias no van a cambiar.
1: No.
0: La pista no es el programa.
1: Somos nosotros.
0: El contenido seguirá siendo exactamente el mismo. Porque no creo que quiera una hora de pura pista de la anterior, ¿verdad? Usted quiere las noticias. Quiero suponer que enciende la radio para escuchar las noticias y ese estilo no va a cambiar. Unas veces para pedir vigilancia en la calle Durazno del municipio Libre, para que pasen los policías a correr a los vagos que vienen y agarran la calle de cantina, dice esta persona a través de nuestro WhatsApp, las 4 de la tarde con 30 minutos. Cambiamos de información. Elementos de la Policía Estatal llevaron a cabo la captura de un grupo de delincuentes que están relacionados con una serie de robos en locales comerciales, en establecimientos comerciales, no nada más en el municipio capital. Los están involucrando en robos en otras cabeceras también. ¿Robos de qué tipo, licenciado?
1: Robo a comercios, Juan Luis, robo a comercios. Y fíjate que no nos dan con especificación lo que o cuáles fueron los lugares, porque tú sabes que en las últimas semanas ha habido muchísimos robos a comercios, pero nos dicen, o si me preguntas ahorita por qué ellos están detenidos por delitos contra la salud, porque los legalizaron droga, pero ya se tenía el seguimiento con estas personas, Juan Luis, ya hay muchas carpetas de investigación porque traían una motocicleta que fue utilizada para esos robos, porque los rostros de estas personas ya habían sido captadas por cámaras de videovigilancia y hoy la Secretaría de Seguridad Pública Estatal dio a conocer precisamente esta captura de tres personas que pudieran estar relacionadas justamente con estas actividades. Son actividades delictivas en contra de establecimientos comerciales que no solamente fueron aquí en Aguascalientes, también en los municipios, en Jesús María, en Rincón, en San Pancho, en Tepezalá. A ellos los detienen en un fraccionamiento en Residencial Castelo, en donde los elementos de la Policía Estatal iniciaron la búsqueda de los responsables que tripulaban una moto en color rojo, porque le estaban prestando mayor atención. Ya había varios reportes de eso. Detectan de pronto a unas personas, a dos para ser exactos, que iban circulando en una motocicleta que coincidía con las mismas características que la que estaban reportando. Pues empezaron a darle seguimiento y acá en Arboledas de Paso Blanco, en el municipio de Jesús María, los encontraron, Juan Luis. Los bajaron de la motocicleta, les encuentran droga, ya, motivo suficiente para que estos los manden a la policía ministerial, pero eran las mismas personas que ellos estaban buscando, Juan Luis. Por eso se sabe que están relacionados en estos robos. Ahí localizaron a dos, pero como que estos dos cantaron como pajaritos, Juan Luis, y dijeron dónde estaba el tercero y fueron por el tercero, que también lo localizaron un arma blanca, me parece que un cuchillo, y a otro un machete, por lo que a los tres ya en este momento se encuentran puestos a disposición de las autoridades correspondientes. También fueron puestos a disposición la droga, por ejemplo, cosas que tú no traes en tu cartera, ni traes en tu carro, ni siquiera, Juan Luis, por más cosas y chiquero que uno le meta al carro, no traes
0: pasamontañas.
1: Pasamontañas.
0: A ver, repite conmigo.
1: No traes guantes de látex.
0: No.
1: No traes un machete.
0: Es más,
1: y no traes
0: veces,
1: un cuchillo.
0: A veces hasta los estudiantes no los llevan.
1: No
0: se
1: los
0: les
1: llevan,
0: olvida en su casa.
1: Exactamente.
0: Yo sé. El tema del pasamontañas. Y ahorita, menos con el calor que hace,
1: uy,
0: ¿no?
1: Sí,
0: ¿por qué lo tendrías que por...? Digo, a mí me tocó muchas veces en diciembre, a veces camino a San Juan, gente que pues, lo lleva protegiéndose de las bajas temperaturas. Pero ¿quién demonios cargaría un pasamontañas con las temperaturas que
1: y
0: se están registrando
1: de látex,
0: en este momento? No es normal bajo ninguna circunstancia y en automático, bueno, pues sabes que se dedican a actividades ilícitas.
1: Se trata de Daniel, de 22 años de edad. El más grande tiene 28 años de edad, que es Alan, Juan Luis, porque el otro tiene 18 años y se llama Javier.
0: Las 4 de la tarde con 34 minutos. No se despegue. Después de la pausa, vamos a hablar ahora de un elemento de la Guardia Civil. Sí, otro integrante de una corporación policíaca que se ve involucrado en un hecho que no debería de suceder. Después de la pausa, volvemos.
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2: En Radio BI, son las 4:36.
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2: 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Es 4 de la tarde con 38 minutos. Nos alerta un radioescucha. Buenas tardes. Vehículo descompuesto abajo del puente de bomberos sobre Segundo Anillo en dirección de sur a norte, para que tengan precaución los automovilistas. Atención, si tú vas del Parque del Cedazo hacia Ojo Caliente, vas a tomar este puente vehicular. Mucha, mucha precaución. Nos dicen que hay un vehículo descompuesto para que evites, en la medida de lo posible, pasar por ese lugar, o bien hazlo con precaución para que no suceda un accidente. Buenas tardes, ayúdenos. Ayúdenos a que llegue a la gobernadora Tere, nos ayude a que no nos quiten de directora Enrique Montalvo, por favor. En tanto tiempo que ha hecho mucho por los jóvenes, verdaderamente se nota la reinserción para... Ah, es que hubo una, me imagino que una manifestación. Dice, hoy los familiares de los adolescentes internos del SEDA queremos agradecer a la gobernadora Tere Jiménez por hacer la diferencia en elegir el director Montalvo, ya que a partir de que tomó su cargo, los adolescentes han recibido un trato humano. Y me dicen que ahora creo que ya lo quitaron. Mire, se lo voy a pasar a nuestros compañeros de primera plana para que ellos se encarguen de atender. Me imagino que habrá oportunidad de entrevistarse con la gobernadora para hablar precisamente de este asunto. Con mucho gusto se lo hago llegar a mis compañeros. Buenas tardes. Con lo que nombran de la cremería, les comparto que así andan los estatales en pabellón. Hace poco una mujer uniformada molestó de sobremanera a mis hijas y una de ellas de atención especial cayó en crisis, y esta mujer no llena de molestarlas. Buenas tardes. Dice esta persona, reporté una luminaria desde el 22 de julio. Esa luminaria ya tiene como un mes fundida en la calle Hermanos Bravo, frente al 630 del Morelos 1, y hasta hoy sigue igual. Déjeme, se lo hago llegar en este preciso instante al secretario de Servicios Públicos Municipales para que lo atienda a la brevedad. Mire, normalmente cuando se los mandamos, el mismo día, casi el mismo día que se lo mandamos, queda reparado. Yo espero que este no sea la excepción. Las 4 de la tarde con 40 minutos. Pasemos a otra información, y es para dar a conocer detalles de un rescate que sucedió el día de ayer en el municipio de Jesús María. Hay una persona que está viva de milagro, aunque debo advertirle, presenta lesiones muy delicadas que incluso podrían cambiarle drásticamente el tipo de vida que llevaba. Estamos hablando de un accidente de trabajo luego de que una persona cayó a una fosa. Me dices, Lorena, tiene 8 metros de profundidad.
3: Fíjate que es una fosa, pero es más bien un drenaje, Juan Luis. Un drenaje, lo que según nos estaban diciendo hoy en la mañana, a donde se cayó, porque incluso tuvieron que llegar elementos de la policía estatal, cuerpo de bomberos del municipio de Jesús María, y entre todos llevaron a cabo el rescate de este trabajador que cayó en el interior de este lugar. Sí, como bien lo señalaste, 8 metros de profundidad, es una planta tratadora de agua. Y el incidente fue reportado a través de la frecuencia de radio por parte de los mismos empleados que se encontraban ahí trabajando. Movilizó inmediatamente a los cuerpos de emergencia, llegaron todos a la planta que está ubicada sobre la carretera estatal número 100, justo a la altura de la comunidad de Santa Paulina, para que usted me ubique mejor la zona. Y al llegar al sitio, los oficiales con quien se entrevistan es con el encargado de la planta. Ya él les empieza a platicar que un trabajador que fue identificado como Uriel, un señor de 56 años de edad, estaba realizando labores de desasolve de drenaje, y de repente, Juan Luis, se resbaló y cayó en el interior de esta fosa, quedando atrapado, pero sin posibilidades de poderse salir por sus propios medios, o que los mismos trabajadores pudieran casi que meter la mano y poderlo sacar. Imposible, Juan Luis. O sea, de verdad que era, se tardaron incluso los mismos elementos, además de que a este hombre de 56 años de edad se le fracturaron las dos piernas, entonces no se podía ni siquiera mover, Juan Luis. Ya minutos más tarde llegaron los bomberos municipales, implementaron las maniobras correspondientes, lograron rescatar con éxito al lesionado, y como te digo, él estaba consciente, claro, estaba platicando con los paramédicos, no lo determinan como el código casi que final, Juan Luis, de ese del que están entre la vida y la muerte, pero sí presenta lesiones sumamente importantes. De hecho, él todavía permanece en el Hospital 3 del Seguro Social por las fracturas en las dos piernas, porque también trae una fractura en la columna, y eso es lo que hace bastante delicada su situación. Más para una persona que te dicen fue un accidente de trabajo. Una sí. persona que a pesar de todo, Juan Luis, él estaba trabajando ahí en el lugar, pero sucedió esto, que ahí sí no aplica, por ejemplo, la de los pintores y la de los electricistas, Juan Luis, se resbaló. En un lugar en donde está todo mojado, literal.
2: Un mal paso.
3: Entonces se resbala, cae ahí a este drenaje.
2: Qué maldita suerte. Sí, qué suerte, ¿no? Digo, qué suerte. Se pudo haber resbalado en otro lugar y nada más se tropieza, se raspa las rodillas, qué sé yo, pero se tuvo que resbalar exactamente en donde está este espacio pues de caída libre, y sufrió severas lesiones que hoy lo mantienen hospitalizado. Las 4:44 p.m. El día de ayer, todavía hasta ahora estábamos hablando del elemento de la policía rosa.
3: Sí.
2: Bueno, y hablábamos de por qué resultaba casi increíble que un elemento así estuviera involucrado en tal delito. Hoy, a través del informativo Buenas Tardes Aguascalientes, llegó un mensaje en donde cuestionaban qué sabíamos de un elemento de la Guardia Civil que había sido detenida. Guardia Civil. Atención, no nacional, Guardia Civil, que es un modelo...
3: Los de Jesús María,
2: que
3: ¿verdad?
2: En este momento funciona nada más en Jesús María. Un modelo que les ha dado un gran resultado, son ciudadanos capacitados en ciertos aspectos de seguridad y que pues, subsanan algunas necesidades que se tienen para no distraer a policías, por ejemplo, cuidando las salidas de las escuelas.
3: Ah, ya.
2: Entienden, ponen a elementos de la Guardia Civil.
3: ¿Y si les pagan?
2: Les pagan, claro que sí, reciben un sueldo, pasan por filtros. Haz de cuenta, es como que el primer escalón para convertirte en policía.
3: Como un cadete.
2: Tipo, más o menos. Bueno, pues, yo no sabía que esta persona que aparece en pantalla era elemento de la Guardia Civil.
3: No.
2: Fue la propia policía de Jesús María la que está confirmando que efectivamente sí, un elemento de esa Guardia Civil tuvo que ser detenida y puesta a disposición de las autoridades ministeriales. Ella se llama Inés, tiene 30 años de edad. La están acusando de haber golpeado, y aquí es donde dice, ¿a quién golpeó a quién? Pues a sus propias hijas, Lorena.
3: Ay, sí.
2: Una niña de 11 y una niña de 7 años de edad. Mire, yo no sé si bien o mal, pero yo entiendo, a lo mejor es un daño que los de mi generación tenemos. Yo entiendo de ciertos correctivos, yo entiendo de ciertas medidas disciplinarias.
3: Acostumbrados estamos.
2: Que algunos animales como yo necesitábamos. Porque de lo contrario hubiéramos terminado no sé en qué alcantarilla. Pero, repito, es el daño de mi generación. Pero hoy día, no sé, por ejemplo, en el caso de ella, qué tan graves fueron los golpes, Lorena, como para que la propia policía, sus propios compañeros, la tuvieran que detener. Los mismos policías, pero también siendo padres de familia, en algún momento podrían decir, ah, no, es que, pues, la verdad es que las hijas de Inés sí son bien latosas, sí se merecían unas nalgadas. Podría ser el caso. Pero si los propios policías, compañeros de ella, se dan cuenta que lo que está haciendo con sus hijas va más allá de un correctivo o de una medida disciplinaria, la detuvieron. La detuvieron y la ponen a disposición de la autoridad ministerial.
3: Y es que esa edad también, por las edades que tienen los niños, Juan Luis, o sea, ya no es como un bebé, ¿eh? O sea, ellos ya señalan y dicen, me hizo esto y esto.
2: Sí, ya te dan una descripción. A ver, hija, ¿qué te pasó? Y a la niña le dice el policía, no, es que mi mamá me dio con la manguera, o no, o con la...
3: ¿Qué dice? Con la cuarta.
2: Me zumbó con la cuarta, hasta relinché. O sea, puede ser el caso. Ya veremos qué es lo que investiga, mejor dicho, la Fiscalía Estatal en este proceso que han iniciado. Las 4:47 p.m.
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5: Julieta, esta mañana, no solo yo, también la Beneficencia Pública se contactó con la señora Julieta porque estábamos planeando pues entregarle de una vez su silla de ruedas, que nos lo había solicitado. Yo me comuniqué con el licenciado Antonio Abad y él dijo, se la tenemos ya lista prácticamente. Entonces, pues ya está la silla de ruedas. La señora me dijo, no puedo ir hoy, no hay ningún problema. Yo le dije, o se la guardamos o se la llevamos. La Beneficencia Pública dijo, se la llevamos sin ningún problema. O sea, bastante, bastante accesible, bastante, bastante bueno esto que estamos haciendo y que la verdad les agradezco muchísimo. Y no doy más preámbulo porque luego yo sé que al inicio yo me voy como hilo de calzón, dicen por ahí los viejitos. Entonces, no doy más preámbulo, saludo con muchísimo gusto y doy la bienvenida a mis invitados el día de hoy. Licenciado, bienvenido, muchas gracias por acompañarnos el día de hoy.
6: Alberto, ¿cómo estás? Muy buenas tardes, muchas gracias por invitarme y saludos a tu auditorio.
5: Muchísimas gracias por estar aquí con nosotros y por esa labor tan bonita que realizan ahí en la mesa.
6: Es una bendición tener una oportunidad laboral como esta y pues hay que sacar el mejor provecho personal, ¿no? No tanto con otros fines, sino satisfactoriamente.
5: Claro. Muchísimas gracias también al maestro Quique. Maestro, gracias por acompañarnos el día de hoy.
7: Un honor estar aquí contigo y estar aquí también escuchando todas las voces de todo tu amable auditorio. Muchas gracias.
5: Al contrario, el honor es nuestro y yo sé que el día de hoy tendremos muchos mensajes y muchas llamadas por parte de nuestro auditorio que ya los invitaba desde prácticamente toda la semana, entonces sé que habrá muchas personas interesadas en todo lo que se ofrece, no solamente en la Beneficencia Pública, por eso también nos acompaña el maestro Quique, porque si se necesita algo con respecto al gobierno del estado, muchas otras cosas ya nos han ayudado también. Entonces, si necesita usted algo, están nuestros invitados el día de hoy y decidimos dedicar todo el programa de este fin de semana para justamente haya tiempo, para que usted no diga, híjole, es que no alcanzo, es que están muy saturadas las líneas. Ya vio usted que me puede enviar mensajes, que me puede escribir, me puede enviar audios también si usted lo necesita o marcarnos a los teléfonos. Así es que hágalo. Le recuerdo los teléfonos 449-910-3508 y 449-910-3509. Las líneas telefónicas que están completamente a su disposición. También nuestro centro de WhatsApp 449-910-3508. Ahí me puede escribir, yo leo sus mensajes y también a través de nuestras redes sociales. Ya tenemos algún tiempo con este proyecto de Reporte Ciudadano, también a través de televisión, BITV, a través de Easy, de Gigacable, a través de YouTube, en nuestras redes sociales, a través del Facebook de Patrulla 790, a través del Facebook de BI Noticias. Ahí estamos transmitiendo en vivo y en nuestra página web www.binoticias, donde simultáneamente tiene la transmisión de televisión y la transmisión de radio. Además de mi consentida, ya lo sabe, la estación de radio 88.7 FM, donde lo acompaño desde hace bastantes años. Le decía ya, y yo le

0: Quedé, y por eso le marcamos a la señora Julieta, porque quedé más temprano que hablé con ella de marcarle, pues para hacerle saber que ya estaba su silla de ruedas. Antes de hablarle, yo no estaba enterado de que también la Beneficencia Pública ya le había hablado, pero tenemos a la señora Julieta en la línea. Señora Julieta, muy buenas tardes.
1: Hola, Jesús Alberto, buenas tardes, ¿cómo estás?
0: Buenas tardes, muy bien. Oiga, qué gusto saludarla. Me está comentando el licenciado Antonio Abad, señora Julieta, sí, que ya también se comunicaron con usted de la Beneficencia Pública, ¿verdad?
1: Ayer me marcaron para pedirme unos documentos que porque no sabían si tenían la silla en existencia.
0: Ajá.
1: Entonces ya hoy que me comuniqué contigo, pues ya quedamos de que, pues ya me comentabas que ya la tenían ahí con ustedes, ¿verdad?
0: Es correcto. De hecho, el licenciado Antonio justo me está diciendo, ya está prácticamente, ¿verdad?
2: Sin problema, sin problema.
0: Oiga,
1: licenciada, buenas tardes.
2: ¿Cómo está? Qué gusto saludarla. Muy buenas tardes.
1: Muchas gracias, igualmente. Le agradezco mucho el apoyo.
2: No, ya sabe que estamos para eso y de veras, en lo que podamos ayudar, cuente con nosotros.
1: Muchísimas gracias.
0: Hombre, gracias a usted, señora Julieta. Como yo le había mencionado, pues la intención de esta llamada, de hablarle durante el programa, pues era hacerle saber que ya estaba la silla y también que tuviera la oportunidad de hablar directamente con el licenciado Abad para este tema justamente y aprovechar para la gente que nos está escuchando que se enteren que pues son apoyos tangibles.
2: No, y completamente gratis.
0: Y completamente gratis también. Uh-huh. Entonces, señora Julieta, pues perdóneme por molestarla, no sabía que ya le habían marcado.
1: No, no es ninguna molestia, al contrario, les agradezco mucho el apoyo.
0: No, hombre, al contrario, gracias a usted por la confianza, y lo decía yo, este puente que formamos entre las autoridades y la ciudadanía me parece que es entre más estrecho mejor, entre más cortito, para que podamos juntos realizar este tipo de cosas.
1: No, y aprovecho para decirle lo que comenté en la llamada que...
0: Ay, señora Julieta, perdón, no la alcanzamos a escuchar muy bien, no sé si se cortó por ahí.
1: A ver, espérame, ¿ya me escuchan mejor?
0: Sí, ya mucho mejor. ¿Qué nos decía?
1: Aprovecho para hacer nuevamente el comentario que te hice a la mañana de que es una labor extraordinaria la que hacen, ¿eh?
0: Sí, la verdad es que sí.
1: La verdad es que esa labor que estás haciendo por medio de los medios es una labor extraordinaria y que has tenido el apoyo, gracias a Dios y afortunadamente, de las autoridades, ¿verdad?
0: Sobre todo uh-huh. Eso. Justo es la intención, hacer el puente cada vez más estrechito para que las autoridades pues se tengan la cercanía con la gente. De esto se trata el programa. Y señora Julieta, pues nada, la dejo ya para que siga haciendo sus cosas. Ya estarán en contacto con la Beneficencia para llevarle su silla.
1: Okay. Entonces, ¿no
0: pasa
1: radio de ir para ella?
0: No, se la llevamos, ¿verdad, licenciado?
2: Se la vamos a llevar, si usted nos permite. Nos ponemos, claro, le marcamos el fin de semana para ver a qué hora nos puede recibir el lunes y entregársela en su casa.
1: Sí, yo les, ¿cómo se llaman? Les dejé el teléfono de mi casa.
2: Muy bien.
1: Porque no tengo registrado el de ustedes. Muy bien. Y ahí me hizo favor de llamar a la señorita. Muchísimas gracias, licenciado.
2: A sus órdenes, gusto en saludarla. Hasta luego.
0: Muchísimas gracias.
1: Hasta luego.
0: Alguien me preguntaba aquí en el centro de WhatsApp, me preguntaba, buenas tardes, licenciado Alberto, perdona mi ignorancia, pero me gustaría saber en qué pueden ayudar tus invitados a la ciudadanía. Pues ahí está el ejemplo. Licenciado, este tipo de cosas, lo decía usted y lo remarcaba muy bien, son apoyos a la ciudadanía completamente gratuitos.
2: Completamente gratuitos. Nuestra gobernadora está manifestando y está haciendo que el estado de Aguascalientes sea un estado humanista 100%. Nosotros como dependencias sociales, nosotros nuestra única labor, y lo disfrutamos, como lo decía en el inicio, es ayudar a la población, ayudarnos todos. No importando el puesto que tengas, todos somos ciudadanos y todos tenemos necesidades. En este caso, la Beneficencia Pública te apoya con cualquier insumo en salud que te pueda apoyar para tener una mejor movilidad, una mejor visión y una mejor audición. Esto quiere decir que podemos darte desde un bastón, una prótesis de cadera, una prótesis de rodilla, bastones de 1 o 4 puntos. Para la gente que tiene parálisis cerebral, ya sea adultos o infantil, les damos una silla, les damos sillas de ruedas, les damos lentes, les damos auxiliares auditivos. Ahorita estamos en un proceso de darles un procesador de implante coclear para la gente que no escucha, pero con este apoyo recuperan o vuelven a escuchar. Y también lente intraocular para la gente que tiene cataratas. Todo esto es, como te digo, completamente gratis y con la intención de mejorar la calidad de vida de la gente. De esta manera.

0: Sí, y con el afectuoso saludo que envía la gobernadora Tere Jiménez, en la medida de lo que podamos hacer el enlace, inclusive con cualquiera de las dependencias que se requiera para poder ayudar de manera cercana, como bien lo apuntas, con la ciudadanía. Pero no solo eso, también podemos servir de puente hacia con el gobierno federal, podemos servir de puente con las autoridades municipales, o podemos buscar la manera de solucionar cualquier situación que se le presente, como bien lo dice mi compañero, siempre con este sentido humanista que la gobernadora Tere Jiménez siempre nos ha indicado.
1: Por supuesto, y eso es a lo que lo invitamos, a que se comunique, a que nos marque, a que nos escriba. Escuchó ya a la señora Julieta, fue una gestión que estuvimos haciendo durante esta semana. Estuvo el licenciado Cristian Gutiérrez en medio de la semana y fue que surgió esta solicitud. Él decía que a través del DIF municipal, porque también hay que mencionarlo, se puede obtener una silla de ruedas. Sin embargo, el licenciado Antonio levantó la mano y dijo, acá la conseguimos. Y la conseguimos.
2: Y ya la tenemos.
1: Y ya la tenemos. Entonces, con la señora Julieta, si usted necesita algo de esto, si necesita algo que podamos, en lo que podamos ayudarle, toda la hora está destinada para usted. Voy rápido a la pausa comercial, porque ya llegó la primera pausa comercial, pero voy leyendo ya también los mensajes y recibiendo llamadas. Veo ya el César levantando el teléfono, así es que vamos a la primera pausa comercial y ya regresamos.
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3: En Radio BI, son las 5 con 15 minutos.
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3: Temperatura 31 grados. 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
1: 5 de la tarde con 16 minutos. Ya estoy de regreso aquí en Reporte Ciudadano y muy emocionado, muy agradecido también con las autoridades estatales que me acompañan el día de hoy, las personalidades que me acompañan. Y como le decía, la invitación está hecha para que usted me escriba. Vi que ya me están escribiendo muchas personas otra vez y siempre pasa, pero hay veces que más todavía. Es decir, ahorita parece una tortillería, pero al máximo, porque los mensajes llegan uno tras otro como tortillas que se van hasta acumulando. Nada más le pediría a la gente de favor, yo sé que mucha gente se desespera porque no me entra la llamada porque están saturadas las líneas, a lo mejor hay mucha gente que quiere platicar con nuestros invitados, pero por WhatsApp no le voy a poder contestar. ¿Por qué? Porque solo puedo tener los audios, las imágenes, los videos y demás, pero no le puedo contestar por WhatsApp porque tendríamos que hacerlo desde la cabina para que lo podamos escuchar, si no nada más le podría escuchar yo. Entonces, a la gente que me está marcando por WhatsApp, deme oportunidad de que se desocupen las líneas e inténtelo, porque veo al buen César como pulpo levantando teléfonos, deme esa oportunidad y tendrá usted la chance de platicar con nuestros invitados, téngalo por seguro. Y si se llega a ir la hora, también tengo pues el contacto de ambos para estarles molestando a través del WhatsApp, que ellos me han dicho nunca
2: es molestia. No es molestia, no, de ninguna
1: manera. Muchas gracias. Me dicen por acá, buenas tardes, tengo una vecina, ella es de la tercera edad que tiene cataratas. ¿Hay alguna manera en la que podamos ayudarle?
2: Sin duda, la podemos ayudar para operarla, para ponerle un lente intraocular, y por supuesto lo hacemos. De hecho, en septiembre vamos a iniciar con la jornada de lente intraocular o cataratas. Si me puedes pasar el teléfono, claro, de la persona para contactarla y lo hacemos.
1: Y hay otro relacionado, porque me dicen, tengo 27 años, sufro de alto estigmatismo y queratocono. La verdad no sé qué sea eso. Me dicen, no veo nada. Ah, bueno, es de la vista también.
2: Sí, sí, sí.
1: No veo nada. Los lentes que ocupo se llaman lentes escleral o un lente blando llamado Biofiniri. Son lentes que no puedo costear. ¿Puedo pedir alguna ayuda al respecto? No puedo trabajar porque justo no veo nada sin esos lentes. Con los lentes normales, pues no me sirven. Espero puedan leer mi mensaje, ya que no sé a dónde recurrir.
2: Mira, igual te pido que me des su teléfono, lo vamos a contactar y tenemos una excelente coordinación y apoyo con el Banco de Ojos. Uh-huh. Lo que vamos a hacer es mandarlo a Banco de Ojos para que le hagan un estudio y de ahí ver si nosotros podemos ayudarlo. Nosotros estamos limitados en los tipos de apoyo en visual, te digo, nosotros damos lentes de armazón y lente intraocular. Pero podemos ver la forma de que haber algunos patrocinadores, quizás aquí empresarios, mismo gobierno del estado, nosotros, ver la manera de que podemos, de cómo podemos apoyarlo.
1: Perfecto. Si les parece, tengo una llamada del público. Voy con ella. Buenas tardes.
14: ¿Tardes?
1: Hola, buenas tardes. ¿Con quién tenemos el gusto?
14: Con Guadalupe.
1: Señora Guadalupe, la escuchamos. ¿Cómo le podemos ayudar?
14: Mire, soy discapacitada. Necesito una andadera de acuerdo a mis proporciones. Mido 90 centímetros de estatura y no la puedo conseguir, que tenga andadera con asiento.
1: Uh-huh. Tiene que ser de acuerdo a sus proporciones.
14: Sí, porque mido 90 centímetros de estatura.
1: Ya entiendo.
2: Hola Lupita, ¿cómo está? Buenas tardes.
14: Buenas tardes.
2: Qué gusto escucharla. Nosotros tenemos andaderas con asiento. Nada más que ahorita no sé si las dimensiones que usted especifica que tiene corporales le puedan servir. Si usted me lo permite, si nos deja el teléfono con Alberto y el lunes mando una persona con la andadera donde usted nos diga, o si se puede acercar a las oficinas de la beneficencia para ver las dimensiones tanto de la andadera como de usted para ver si le puede servir. Porque
14: mire,
2: tenemos,
14: no puedo ir.
2: No puede ir, no importa. Si me deja su teléfono, nos comunicamos con usted.
14: Sí, los espero aquí.
2: Sí, está bien, sin problema.
14: ¿Qué horas vendrían? Porque camino muy lento.
2: Yo
14: tengo
2: creo
14: osteoartritis y osteoporosis.
2: Mire, yo le pediría, Alberto me va a pasar su teléfono, nosotros nos comunicamos con usted antes del mediodía y ahí nos coordinamos para la hora de que podamos ir. Le digo porque tenemos varias entregas de apoyos programados, entonces para no quedarle mal y no que no nos esté esperando mucho tiempo, ya hablaríamos antes de las 12 para programar una visita a su casa, ya sea por la tarde antes de las 4 o el mismo martes, como usted no lo permita.
14: O como ustedes puedan.
2: Muy bien, nos comunicamos con usted si me lo permite entonces.
14: Así es, muchas gracias.
2: Gusto en saludarla, hasta luego.
14: Igualmente, me saluda a la gobernadora Tere Jiménez, por favor.
2: De su parte, sí, por supuesto, seguramente la está escuchando, claro que
14: gracias.
2: Sí.
14: Gracias.
2: Hasta luego.
1: Muchísimas gracias, señora Lupita. 5:21 p.m. Como le decía, está, y vamos a seguir leyendo los mensajes que también llegan, por ejemplo, para la presidencia municipal, porque pues aquí está con nosotros el maestro Quique Latorre. Entonces, este contacto y esta comunicación que se tienen entre ambos gobiernos, pues también él nos puede ayudar bastante. Me llegan, por ejemplo, me dicen, buenas tardes, ocupamos ayuda para la poda de un árbol que ya rebasa los cables de la luz, ya que está muy alto y hace corto cada que hace aire. Es en la primera plaza Uxmal, a la altura del número 105 en Infonavit Morelos. Ayuda, por favor, ya lo reportó una vecina, pero no hacen caso. En esta situación podríamos pensar que es un tema para servicios públicos, pero cuando rozan los cables, ya servicios públicos no puede intervenir porque se trata de un tema de la Comisión Federal de Electricidad, justamente porque hay cables de alta tensión en donde se tiene que trabajar. Yo a veces lo he mencionado, la Comisión Federal de Electricidad a veces es lenta con este tipo de procesos, pero a lo mejor con la participación del maestro Quique nos pueden ayudar.
0: Tenemos una gran relación con la Comisión Federal de Electricidad, también con la Secretaría de Servicios Públicos, que comanda por ahí Carlos España. Ahorita inmediatamente saliendo veo cuál es la verdadera situación para servir de puente entre estas dos dependencias y lo más importante, que se le dé una solución. Independientemente de a quien le corresponda, la gobernadora siempre nos ha indicado de que el fin último tiene que ser la solución del problema. Basta de repente ahí de estarse echando la bolita. Se revisa, yo personalmente ahorita con mucho gusto veo el tema, veo de qué área depende y buscamos de que se lleve a cabo la solución, con mucho gusto.
1: Esta coordinación que tienen entre los municipios, no solamente con Aguascalientes, sino los municipios del interior también, y el gobierno del estado se ha fortalecido bastante. He notado eso también porque veo cómo justo servicios públicos es parte de los municipios, pero hay veces en las que pues me ha sido fácil enviar ahí un mensaje y nos hayan ayudado. ¿Cómo se ha fortalecido de esta manera los acuerdos entre los municipios y el gobierno del estado?
0: La estrategia conjunta y la visión que tiene la gobernadora en este carácter municipalista que tiene, ustedes saben que fue la primera presidenta municipal más joven en llegar a este lugar y que fue reelecta inclusive como presidenta municipal, pues le da esta visión periférica, que la gobernabilidad en gran parte está en el trabajo coordinado con los demás municipios. Prácticamente una vez a la semana hay una mesa de seguridad con todos los presidentes municipales. Una vez al mes también se realizan importantes reuniones en el área estratégica, inclusive de comunicación, de dependencias. Y esto ha permitido que precisamente los municipios tengan este avance estratégico, porque pensamos en la capital, pero Aguascalientes no dejan de ser sus 10 municipios restantes, tanto claro, los del norte como los del sur, como lo de los poniente y del oriente. Entonces, la gobernadora ha generado esta sinergia estratégica con todos y cada uno de los alcaldes y ha logrado que se pueda tener esta coordinación efectiva, esta comunicación, porque aquí no existen los colores partidistas. Aquí nos debemos a la gente, independientemente del color de cada uno de los municipios, estamos para dar resultados y por eso la gobernadora nos ha pedido que tengamos esta comunicación estrecha. En mi caso, tenemos un enlace de manera estratégica para, en este tipo de casos, por ejemplo, ahorita en el tema de la poda de árbol de la Plaza Uxmal, pues saliendo rápidamente con mi enlace en municipio, podré rápidamente investigar qué está pasando y si necesita un enlace con el gobierno federal, también lo tenemos para darle solución al problema. Ha venido a facilitar muchos de los problemas que hay en los municipios.
1: Justo esta frase de gobernamos para todos, no nada más para los que votaron por nosotros, ¿no?
0: Sí, como debe de ser. Al final la gobernadora siempre nos ha pedido que tengamos esta sensibilidad humanista, que atendamos como si fueran parte inclusive de nuestra familia, que, y lo más importante, que se den resultados.
1: Y justo lo mencionaba ahorita el tema de la seguridad, que también el mando coordinado que se tiene, esta coordinación y la estrategia de blindaje a Aguascalientes y demás. Hay una persona que me dice: una vez más pedir el apoyo de más vigilancia en la calle Durazno, en Municipio Libre, para que pase policía a correr a los vagos que vienen y agarren la calle de Cantina. Otro reporte que nos hacen, en este caso desde Municipio Libre, en tema de seguridad, que como lo mencionaba, se puede hacer esa sinergia, ¿no?
0: Sí, yo ahorita también saliendo, lo acabo aquí de apuntar, si me da su teléfono también te lo agradecería para hablar tanto con el secretario Gonzalo como tanto con nuestro secretario Antonio Martínez Romo, para ver de qué manera se puede generar una estrategia. Tú sabes que también traemos una estrategia de tejido social, de integración social, hay programas de vecinos vigilantes, traemos el programa de 4x4. Es decir, la seguridad es tarea de todos. No se vigila más con más patrullas, se controla más la seguridad con actividades artísticas, deportivas, sí, claro, generando empleos. Es decir, tenemos que ver qué es lo que está pasando ahí, y a lo mejor, en lugar de que algunos de los jóvenes estén en una esquina, pues mejor que estén jugando algún deporte o estén en alguna actividad artística. Es decir, tenemos que ir a solucionar el problema de fondo. La presencia policíaca es importante, sí, pero hay que ver qué está pasando realmente en esta calle Durazno. Con muchísimo gusto me llevo ahorita también esta importante petición para hablar con nuestros dos secretarios de Seguridad Pública. Con
1: perfecto, por lo pronto márquenos y escríbanos. Veo que nos siguen llegando muchos mensajes, tengo que hacer la pausa. Se va rapidísimo el tiempo. Voy a la pausa y regreso lo más rápido posible, porfa César, para seguir platicando con las autoridades. Ya vuelvo.
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11: En Radio BI, son las 5 con 29 minutos.
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1: 5:30 PM, ya estoy de regreso. La plática que también se pone bastante interesante fuera del aire, y por supuesto que seguimos leyendo sus mensajes y recibiendo sus llamadas. De hecho, tengo una llamada en este instante, voy con ella. Buenas tardes.
20: Buenas tardes, licenciado.
1: Hola, buenas tardes. ¿Con quién tenemos el gusto?
20: Con la señora Consuelo.
1: Señora Consuelo, la estamos escuchando. ¿Cómo le podemos ayudar?
20: Que si me puede dar un bastón.
1: ¿Un bastón? Claro que sí. Oiga, ¿sí? Como la señora Lupita, ¿tiene alguna especificación o de qué tipo de bastón? ¿Qué es lo que necesita exactamente?
20: No, un bastón normal.
1: O sea, para apoyarse, no es para personas invidentes, por ejemplo, de cuatro patitas, no sé, ya ve que hay varios.
20: Un bastón, claro que sí.
1: ¿Cómo le podemos ayudar?
2: Cuente con él, sin problema, que cuente con ella. Y qué buena pregunta le hiciste, porque hay dos tipos de bastones para la movilidad, para ayudarse a caminar, y es uno de un punto y el otro es de 4 puntos, como dijiste, las 4 patitas, muy bien dicho. Entonces, si la señora requiere de un solo punto, que así es como le llamamos, igual nos comunicamos con ella para el lunes entregárselo, sin problema.
1: ¿El lunes mismo?
2: El lunes, sí.
1: Ah, perfectísimo. Oiga, tengo aquí sus datos.
20: Ajá.
1: Sí, se los voy a pasar al licenciado Antonio para que le marquen, esté muy pendiente. Si ve ahí un número y le hablan de la beneficencia, conteste. No le van a pedir dinero, no le van a pedir nada en absoluto, para que no le traten ahí de molestar, que de todas maneras no voy a dar sus datos al aire, pero que esté atenta para que le marquen desde la beneficencia y le puedan dar su bastón, ¿vale?
20: Oiga, licenciado, para una tarjeta para una niña discapacitada.
1: ¿Tarjeta soluciones?
20: No, tarjeta para el camión.
0: De movilidad.
1: De movilidad.
0: Sí, con muchísimo gusto. Si ahorita me quedo con su teléfono para comunicarme con nuestro secretario Ricardo Serrano para podérsela hacer llegar con mucho gusto.
20: Sí, gracias.
1: No, hombre, gracias a usted. Bonita tarde.
20: Igual, licenciado.
1: Gracias. Pues parte de las ayudas que se brindan.
2: Fíjate que algo bien importante, que nosotros como Estado Aguascalientes estamos en un piloteo en donde anteriormente a la población, por ejemplo, la señora Consuelo que está pidiendo un bastón, pero quizás también necesite un auxiliar auditivo o quizás también necesite unos lentes. Aquí Aguascalientes es el piloteo de donde podemos entregar 3 apoyos por persona por año. Anteriormente nada más entregaba un apoyo por año. En este caso, la señora Consuelo, nada más le podríamos dar un bastón y esperarse hasta el próximo año para poder pedir. Ahorita ya no. Si la señora Consuelo necesitara un bastón, los lentes y una silla de ruedas, se la damos. Si necesita un auxiliar auditivo, unos lentes, o un bastón, o una prótesis de cadera o prótesis de ruedas, se la damos. Hasta 3 apoyos le podemos dar a la misma persona en el mismo año.
1: Hombre, buenísimo saberlo, justamente. ¿Sí? Hay una persona que me escribe por acá, nos gustaría pedir unos aparatos auditivos, son para mi madre. ¿Cómo le podemos hacer? Ella se llama Artemia Cruz Hernández, estamos llamando, pero no tenemos suerte de que nos contesten. Ojo ahí, César, no tenemos suerte de que nos contesten, entonces, ¿cómo le pueden hacer, el licenciado, con
2: mire, estos aparatos? Es bien fácil, todos los apoyos de beneficencia es muy fácil conseguirlos, con su tarjeta Soluciones, acercándose con ella, INE, CURP y comprobante de domicilio. Uh-huh. Que se acerquen a nuestras oficinas. Estamos en la Avenida de la Convención Poniente, número 110, en el fraccionamiento del Valle, primera sección. Uh-huh. O pueden marcarnos al 449-910-2632. Que se acerquen con nosotros, les vamos a hacer un pequeño expediente que tiene un estudio socioeconómico y nosotros ese expediente lo vamos a mandar a la Beneficencia Pública en Ciudad de México. De ahí, nosotros necesitamos juntar una cantidad mayor a 100 personas que solicitan el mismo apoyo, refiriéndonos a auxiliares auditivos o a lentes de armazón. Pero es muy padre, cuando se salen las jornadas aquí en Aguascalientes, que ya hemos tenido varias, donde hemos juntado más de 500, 600 personas, el mismo día llegan sin escuchar y salen escuchando. Llegan, se les hace la audiometría, se les hace su molde, se les hace su análisis basado en la audiometría, se les hace el molde y se les entregan sus auxiliares auditivos. En menos de 2 horas salen escuchando. Y son auxiliares auditivos de última generación. E incluso son auxiliares que se conectan vía Bluetooth al celular y pueden escuchar música, pueden recibir llamadas y por supuesto estar escuchando a su familiar, la novela, la televisión, lo que sea. Y de excelente calidad.
1: Hombre, buenísimo. Oiga, y si no tienen la tarjeta Soluciones, ¿cómo la pueden sacar las personas?
0: Sí, depende, y obviamente para cada uno de los diferentes programas, de las diferentes atenciones que tiene el gobierno estatal, mantiene un registro que es muy sencillo, que lo puede llevar a cabo en cualquiera de las dependencias de gobierno del estado. Uh-huh. Meramente necesitamos un comprobante de domicilio, les toman sus datos y de esa manera rápido acceden a una de las tarjetas que tenemos en cada uno de los programas. Puede ser en temas de salud, pueden ser en temas de educación, pueden ser en temas de apoyos deportivos, cualquiera de las dependencias, es muy fácil, la verdad, solicitarla y es una gran herramienta para que las personas puedan acceder pues a todos los programas que tiene el gobierno del estado.
1: Excelente. Para la persona que me preguntaba, esa es la dinámica, esa es la manera en la que pueden obtener aparato auditivo que lo necesita su señora madre. De todas maneras, déjeme sus datos y yo aquí se los dejo al licenciado. Tengo una llamada, voy con ella. Buenas tardes.
4: Hola, buenas tardes.
1: Buenas tardes, ¿con quién tenemos el gusto?
4: Sí, con María Guadalupe Marmolejo.
1: Señora María, la estamos escuchando, ¿cómo le podemos ayudar?
4: Ay, antes que nada, muchísimas gracias por recibir mi llamada. Mire, mi petición es sobre una silla de ruedas, ya que mi madre es una persona de la tercera edad y desafortunadamente hace un año le amputaron su pierna. Okay. Debido a esto, pues hemos tenido muchísimos gastos y no hemos podido comprarle una. Tiene una, pero ya está muy desgastada.
2: Cuenta con ella. Sí.
1: Perfecto.
2: Sí, buenas tardes, señora Lupita.
4: Hola, ¿qué tal? Muy buenas tardes.
2: Buenas tardes, qué gusto saludarla.
4: Igualmente, gracias.
2: Pero la gobernadora Tere Jiménez de veras está preocupada por toda la población vulnerable, en este caso su mami, y por supuesto, ¿no?, como beneficencia, la vamos a buscar el lunes por teléfono, si nos lo permite. Le vamos a marcar y si nos da tiempo el lunes, le digo si nos da tiempo con todo respeto, porque sí tenemos varias apoyos y varias entregas que hacer, pero para poder ver si ustedes pudiesen acercarse a la beneficencia el lunes y les entregamos la silla.
4: Claro que sí, ¿sí? Ustedes me dicen a dónde hay que acudir y con gusto yo voy.
2: Le voy a decir así muy, muy, muy fácil, es Primer Anillo y casi esquina López Mateo, salida Calvillo, a un ladito de una caja popular verde que está ahí. Donde antes era un banco, ahí estamos, y ahí puede, nada más le pido que lleve su tarjeta soluciones,
4: claro,
2: INE, CURP, comprobante de domicilio y un dictamen médico, de preferencia donde diga que su mami ocupa una silla de ruedas, y con eso, en ese momento le entrego la silla.
4: Tengo todos los documentos.
2: Excelente.
4: Y lunes por allá nos vemos.
2: Le agradezco y la esperamos con mucho gusto.
4: No, al contrario, muchísimas gracias
2: a usted.
1: Gracias. 5:38 p.m. Déjeme ir una pausa comercial. Ya sé que hay mucha gente. Ya me están otra vez marcando por WhatsApp. Desesperada la gente pues que quiere hablar. Márqueme al 449-910-3508 o 449-910-3509, pero por la línea, porque por WhatsApp lamentablemente no le puedo contestar. Voy rápido a la pausa y ya regreso.
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21: En Radio BI, son las 5:40 p.m.
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2: 5 de la tarde con 41 minutos. El día de hoy pues tenemos invitadazos, entonces hemos dedicado toda la hora a estar platicando con ellos y veo la gente que me está marcando. Esto hace no me pasaba hace tanto tiempo de que me estuvieran marcando tan insistentemente por WhatsApp. De verdad, muy agradecidos. Pero, pues sí, mejor por teléfono, por favor. De hecho, ahorita tengo una llamada, nada más que antes. También quiero presentarle, porque este es un trabajo que realiza mi compañera Jimena Ponce todos los días. Y, por supuesto, presentárselo a usted. Es este proyecto que tiene mi compañera Jimena de salir a las calles con las cámaras y micrófonos de Radio BI para mostrarle al público y a las autoridades cómo es que se trabaja y de qué manera es que se tiene que trabajar también en los puntos en donde usted no los está requiriendo. Así es que, si usted tiene algún problema, díganos a dónde ir, que Jimena Ponce realiza esta chamba. Entonces, le presento Reporte Ciudadano desde las calles de Aguascalientes con Jimena Ponce.
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3: Muy buenas tardes, Reporte Ciudadano ya está en las calles de Aguascalientes. Nos encontramos en Exejido Ojo Caliente, específicamente en el cruce entre la calle Ojo Caliente y Avenida Tecnológico, donde ya hemos venido en varias ocasiones para reportar fugas de aguas negras y también reparaciones inconclusas. Como estamos viendo a mis espaldas, ya no se encuentra la obra inconclusa, sin embargo, hay un nuevo problema que los vecinos están reportando. Una fuga de agua potable, así como estamos observando en las imágenes. La banqueta incluso ya se hundió. De acuerdo a los vecinos, esta fuga de agua potable tiene alrededor de un mes y medio. Ellos mismos nos cuentan qué es lo que sucede.
4: Tiene como un mes y medio esta fuga y es agua potable. Y ahorita, como ve aquí, cada que llueve, con la primer llovinilla, luego se tapa todo aquí. Cada 3-4 meses se está tapando. Duró como un mes destapado ahí, no tapaban. Y ahí pues se cayeron varios carros o muchos topaban en el poste de la esquina al dar vuelta.
3: Por su parte, el modelo integral de aguas de Aguascalientes nos explicaba cuáles fueron las reparaciones que se realizaron en este lugar que tanto reportaban los vecinos. Esto fue lo que nos dijeron.
5: Entonces tuvimos que cambiar las dos tuberías, los dos tramos, para quitar los brotes que estaban aquí constantemente. Hace algunos dos, algún mes y medio, era un caos tremendo aquí por las excavaciones que teníamos. Pero de hecho, como se fija, pues ya está restablecido. Estaba brotando en la mañana, efectivamente, pero son taponamientos normales. Lo que compete a nosotros, ya están los baches, ya está tendido el concreto y todo. Lo único que faltaría será ese otro bache que está ahí junto al pozo, de asfalto. Veremos si lo turnamos nosotros al área correspondiente de bacheo. Yo pienso que más tardar el lunes o martes de la próxima semana ya está terminado todo esto.
3: Asimismo, con esta nueva problemática de la fuga de agua potable, nos dijeron que hoy mismo, la misma tarde de hoy, se va a atender. Vamos a estar al pendiente, en comunicación constante con los vecinos para que nos mantengan actualizados y poder hacer los reportes correspondientes e insistir hasta que se resuelva. Reporte Ciudadano desde las calles de Aguascalientes. Regresamos al estudio. Jimena Ponce, BI Noticias.
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2: 5:45, muchas gracias a nuestra compañera Jimena. Tenía yo una llamada que estaba en espera, entonces no la quiero hacer esperar más. Buenas tardes.
6: Muy buenas tardes, joven Jesús.
2: Hola, buenas tardes. ¿Con quién tenemos el gusto?
6: Tiene el disgusto que le habla Concepción Gallegos de aquí del Ojo Caliente 1.
2: No, ¿cuál disgusto?
6: Al contrario. Ahí ya tenemos 2 años y un mes, casi mes y medio, que no nos dan agua durante todo el día. Y ya van 3 días en la noche que no nos dan el favor de ponernos el agüita de 2 o 3 horas en la madrugada. Ya se me vació mi tinaco, ya estoy agarrando del otro que tengo, pero las señoras de arriba.
2: Ajá. Me dice que 3 días sin una gota.
6: Ahora sí, sin una gota, porque en la mañana que me levanto, mi depósito del baño está totalmente vacío.
2: Claro. Sí, mire, este es un caso que corresponde evidentemente al modelo integral de aguas de Aguascalientes, al municipio de Aguascalientes, por supuesto, pero aprovechando la presencia de nuestro secretario Quique de la Torre, pues esa coordinación que se tiene entre el municipio y el gobierno del estado la podemos aprovechar para brindarle ayuda en ese sentido, señora Concepción, ¿cómo ve?
6: Pues mira, si nos hicieran ese favor, le digo que mande sí. a su reportera Jimena Ponce para que nos pregunte aquí, es en la calle Agostadrito, el Cuecillo, Las Cumbres, La Pera, que es una pequeña parte que no tenemos agua, ya son 2 años, un mes, casi mes y medio que no nos dan agua durante el día. Pero hay algunas ocasiones que en la noche tampoco nos dan las 3 o 4 horas que ponen en la madrugada, ya van 3 días que no nos dan.
2: Okay. Muy bien, qué bueno saberlo para echarle un grito allá al ingeniero Jesús Ballín.
6: Pues ojalá, porque más bien el señor supervisor de estos rumbos dice que si antes teníamos 10 metros para toda Aguascalientes, ya nomás tenemos 5, pero lo malo que nomás aquí esta parte es donde ya tenemos mucho tiempo desde que entró la bendita mía.
2: Muy bien. Que de hecho, señor Concepción, me manifestaría aprovechar también la presencia de aquí de nuestro secretario Quique La Torre, porque he visto también que están trabajando, ya lo había mencionado yo, en este proceso de eficientar el uso del agua en Aguascalientes. Un proyecto que no sé qué tan avanzado vaya, el Distrito de Riego 001, por ejemplo, pero es todo un proyecto integral para eficientar el uso del agua. ¿De qué se trata, maestro? Yo le he mencionado en algunas ocasiones, pero pues usted tiene más información. Entonces, ¿de qué se trata? ¿Qué tan avanzado está? ¿Y cómo podría beneficiar esto?
7: Es un proyecto que viene trabajándose desde hace muchos años. Varios gobernadores han tenido la oportunidad de intervenir y de trabajar en este proyecto. Cerca del 75% del agua se va a labores del campo. Este proyecto lo que busca es tecnificar y hacer más eficiente el riego por goteo. Cada cosecha tiene su proceso de producción. Uh-huh. Como sabrás, en Aguascalientes somos líderes en lechuga, en espárrago, en fresa, y cada uno tiene su proceso de producción, pero no podemos gastar el 75% del agua en el campo cuando hay necesidades como el caso de la colonia Ojo Caliente. Para eso también se han implementado diferentes estrategias, como son los tanques elevados o los tanques vidriados, que ya están siendo probados, que lo que se busca es que a través de esta tecnología y que baje el agua de una manera estratégica de las partes más altas que tenemos y que pueda regar de alguna manera la red hídrica en toda la capital, al menos aquí en Aguascalientes, y con este ahorro significativo que va a representar en noviembre próximo, que es cuando se tiene previsto que se pueda llevar a cabo la inauguración del Distrito de Riego 001, pues podremos en definitiva seguir mejorando en este servicio.
2: Ah, buenísimo.
7: Yo me llevo la tarea, debe de existir alguna explicación para que estas colonias estén teniendo esta situación. Es cuestión de que se vaya, se supervise y que lo más importante, como te decía, se le dé una solución al menos al momento.
2: Claro.
7: Siempre yo he sido reiterativo que la sensibilidad y obviamente el poder ser empáticos con la situación de las personas, como nos lo ha indicado la gobernadora, es lo más importante. No solo es decir, este es un problema que va a tardar 3 días, va a tardar una semana, tenemos que abrir toda la calle. Está bien, eso se lo tenemos que decir porque tenemos que decir la claro. verdad. Pero necesitan una solución de momento, necesitan una solución inmediata. Y eso es lo que ha pedido la gobernadora y es lo que se les ha pedido desde el gobierno, tanto estatal, a nuestras autoridades municipales, que sean empáticas, obviamente, ante las necesidades y más cuando estas se tratan del agua.
2: Perfecto, perfecto. Entonces, para la señora Concepción, que nos escucha, que ya se perdió la comunicación con ella, pero seguramente nos sigue escuchando, señora Concepción, tenemos ya pues esta coordinación y esperemos que pronto tenga ahí el servicio del agua. Y si no, una pipa también, con eso nos pueden ayudar las autoridades municipales, ya lo han hecho con anterioridad el ingeniero Jesús Ballín. Entonces, pues quedamos en eso. Tengo que ir a una pausa, voy rápido a la pausa, ya es la última en la tarde. Dios, se va rapidísimo el tiempo, voy y regreso.
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0: En Radio BI, son las 5:52.
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2: 5:53. Ya estoy de regreso aquí en Reporte Ciudadano. Seguimos toda esta hora. Ya lo supo usted, ya lo vio usted. Estuvo dedicada a estos temas de que en gobierno del estado nos están ayudando bastante. Entonces, pues sigo agradecido y sigo con los reportes. Me dicen por acá: buenas tardes. ¿Podrían pasar el reporte a quien corresponda, ya que un cable cortado tendido sobre la calle, supongo es de telecomunicaciones, que solo hace un corte de servicio sin recoger el cableado que queda? Siendo un peligro, pues los cables de luz están muy cercanos a estos. Esto es en Arandas 467, en la colonia La Soledad. Otro tema que corresponde a municipio, pero que quizá el maestro Quique nos puede ayudar con esta coordinación.
7: Sí, quizá tiene. Vale la pena. Ahorita lo reviso de manera directa con Protección Civil Estatal, inclusive con el que tiene una estrecha coordinación con Protección Civil Municipal. Primero, para que se revise que no sea un tema que pueda generar algún accidente o sea una zona de peligro, para acordonar y retirar el cableado, con mucho gusto.
2: Perfecto, gracias, maestro. Me dicen por acá: buenas tardes, ¿qué requisitos se necesitan para solicitar un bastón, licenciado?
19: Igual, es tarjeta de soluciones, uh-huh. INE, CURP y comprobante de domicilio, únicamente.
2: Perfecto. Lo mismo porque acá me dicen: buenas tardes, licenciado, ¿me podría apoyar con un aparato auditivo? Es para mi hija, ya que no escucha de un lado. Ella tiene ya 50 años.
19: Sí, con todo gusto. Exactamente los mismos documentos. Y asistir a nuestras oficinas.
2: Perfecto. Me dicen: buenas tardes, ¿me podría apoyar con un bastón para videntes para mi mamá María Concepción Terrones? Muchas gracias.
19: No los manejamos los lentes, los bastones para videntes, pero hacemos el esfuerzo.
2: Perfecto. De hecho, ahorita, maestro, estamos viendo ahí en la televisión, que nos siguen en redes sociales o por televisión, este flyer de apoyos de la beneficencia pública. Vemos la cantidad enorme, porque son bastantes puntos los que estamos viendo, el número de teléfono, el número de contacto y demás. ¿Qué nos puede decir al respecto de las generalidades de este flyer, licenciado?
19: Bueno, presentamos ahí todos los tipos de apoyo que tenemos, desde una silla de ruedas, un bastón, los diferentes tipos de sillas de ruedas, andaderas, silla de baño, bastones, muletas, andaderas, los documentos que se ocupan, que es, como te digo, la tarjeta de soluciones, INECURP y comprobante de domicilio. En caso de requerir una silla de ruedas, llámese silla estándar, que es la tradicional que todos conocemos, PCI o PCA, les pedimos un dictamen médico. Y eso es todo. Eso es todo, es fácil. Ahora, algo importante que no he manifestado, pero que es importante que sepa la población, es que gracias a nuestra gobernadora y el doctor Rubén Galaviz, toda la gente que necesita una cirugía por parte de la beneficencia pública es atendido, no importando si tiene seguridad social o no. Justo. Y incluso todos los apoyos que damos, no importa si tienen seguridad social o no. A toda la población atendemos, a todos los apoyamos y todos pueden recibir el mismo beneficio.
2: Justo, licenciado, eso que me comenta le da respuesta a una persona que me decía: yo necesito operación de cataratas, pero tengo IMSS.
19: No importa, la atendemos y la opera, sin problema.
2: Perfectísimo. Se me fue el tiempo, ya me tengo que despedir. Licenciado, muchas gracias por acompañarme hoy.
19: Es un gusto, agradezco muchísimo la invitación, maestro Quique, muchísimas gracias. Y de veras, la beneficencia pública está para ayudar y la beneficencia pública la hacemos todos. Muchas gracias.
2: Muchísimas gracias, maestro Quique, gracias por acompañarme hoy.
7: Un honor las veces que sean necesarios, los días que sean necesarios, por instrucciones de la gobernadora. Aquí estaremos, sobre todo para estar cercanos con la gente, como ha sido el mensaje y la visión que ha tenido nuestra gobernadora Tere Jiménez. Muchas gracias.
2: Y yo muy agradecido. Gracias también a usted por el cariño, la confianza y la cantidad de mensajes y llamadas que nos hizo llegar el día de hoy. Seguimos atendiendo. 5:57, gracias a mi equipo. Soy Jesús Alberto Rodríguez. Nos escuchamos el día de mañana.
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9: Quiere Morena anular elecciones locales por intromisión internacional. Llega al Congreso del Estado la propuesta de Morena para anular las elecciones locales de Aguascalientes en caso de que se detecte intromisión internacional. La propuesta corre a cargo del diputado local de Morena, Fernando Alférez, la cual es un símil de lo que se aprobó a nivel federal y se trata de modificar la Constitución de Aguascalientes. Llevan al Senado propuestas y peticiones educativas de planteles de Aguascalientes. El senador de Aguascalientes por el PAN, Toño Martín del Campo, dio a conocer que, tras asistir a más de 50 ceremonias de graduación en la entidad durante este periodo, mantuvo acercamiento directo con directivos, docentes, alumnos y padres de familia de distintos planteles. Indicó que el diálogo en territorio permitió identificar necesidades de infraestructura tecnológica, conectividad, becas y titulación gratuita, así como el regreso de escuelas de tiempo completo y mejores condiciones para el magisterio, temas que se plantearán en la Comisión de Estudios Legislativos. Jesús Alberto Rodríguez, BI Noticias.
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10: La vida moderna nos exige más de lo que imaginamos. Entre el estrés, la comida rápida y las emociones que guardamos en silencio, nuestro cuerpo empieza a inflamarse sin que lo notemos. Esa inflamación silenciosa es la raíz de muchas enfermedades crónicas. Hoy hablaremos de cómo reconocerlas y qué hacer para recuperar el